0: Donald Trump ha anunciado que suspende un ataque contra Irán programado para este martes. La decisión la ha tomado después de que se lo hayan pedido los líderes de Qatar, Arabia Saudí y Emiratos Árabes Unidos, debido, dice, a que están en medio de conversaciones serias con la República Islámica de Irán. Saludos desde el canal 24 Horas de Televisión Española. En Estados Unidos, dos jóvenes armados han atacado una mezquita en San Diego. Hay al menos 5 muertos, entre ellos los 2 presuntos atacantes. Los presuntos autores de los disparos tendrían entre 17 y 19 años y se habrían suicidado, según algunas fuentes. La Organización Mundial de la Salud alerta que el planeta podría estar al borde de una nueva pandemia y más dañina. En un informe, los expertos de la OMS advierten que el riesgo crece, pero la inversión para prevenirlo no. Además, la Organización Mundial de la Salud declara emergencia sanitaria internacional por el brote de ébola en África Central. Bolivia suma 4 muertos en su tercera semana de huelga por la crisis económica. Las protestas y bloqueos de carreteras son impulsados por mineros, transportistas, sindicatos y organizaciones campesinas. Estos grupos denuncian el aumento del coste de vida, la escasez de combustible y las medidas económicas del presidente Rodrigo Paz. El rey viajará a México el 26 de junio para apoyar a la selección española de fútbol frente a Uruguay en el Mundial. La presidenta Sheinbaum y el presidente de la FIFA lo habían invitado y el monarca ha confirmado a ambos su asistencia. Aquí en nuestro país, resaca tras las elecciones en Andalucía.
1: Lo sensato es respetar lo que la mayoría de los andaluces han decidido en las urnas el día de ayer, que es que el Partido Popular, digamos, gobierne, ¿no? Y gobierne, creo que de una manera en solitario, ¿no?
0: El ganador, Juanma Moreno, tiene intención de gobernar en solitario, aunque deberá hablar previsiblemente con Vox al quedarse a 2 escaños de la mayoría absoluta. El PSOE ha obtenido los peores resultados de su historia. El presidente de Estados Unidos, Donald Trump, ha anunciado en su red social que ha decidido posponer un ataque contra Irán planeado para este martes. Asegura Trump que lo ha hecho después de que se lo pidieran sus aliados de Arabia Saudí, Qatar y Emiratos Árabes Unidos. Y ha vuelto a reiterar que Estados Unidos está preparado para lanzar en cualquier momento un ataque a gran escala contra la República Islámica de Irán si no se llega a un acuerdo para limitar su capacidad nuclear. En Estados Unidos, dos jóvenes armados han atacado el centro islámico de San Diego, la mezquita más grande de ese condado. Hay al menos 5 muertos, entre ellos los 2 presuntos atacantes. Los sospechosos de haber disparado tendrían entre 17 y 19 años, según las primeras investigaciones del FBI, y según algunas fuentes se habrían suicidado. Las autoridades investigan el suceso como un crimen de odio. Estados Unidos ha evacuado de la República Democrática del Congo a un ciudadano estadounidense contagiado de ébola. Además, restringe las entradas al país desde el Congo, Uganda y Sudán del Sur por ese brote. La Organización Mundial de la Salud ha declarado la emergencia internacional. Pide controlar a los viajeros que transiten por el norte de la República Democrática del Congo y Uganda. El brote deja al menos 91 muertos. Se trata de una cepa de ébola no muy virulenta, pero para la que no sirve la vacuna actual.
2: La provincia congoleña de Ituri concentra la mayoría de incidencias relacionadas con el brote de ébola en África Central. Es una zona marcada por los desplazamientos de población y el conflicto armado. Las autoridades temen que la intensa movilidad entre el Congo y Uganda favorezca nuevos contagios.
3: So you know that there are many traders there, so the people are going everywhere. This is the big issue we challenge there.
2: Uganda ya ha reforzado los controles en la frontera y mantiene aislados a varios contactos de riesgo tras detectar un caso importado desde Congo.
4: But there is a lot of screening happening at the moment. So everybody crossing the border from the other side is being screened. But also at a higher level, the governments on both sides are discussing how to best manage the situation.
2: Kampala dice que por ahora no hay transmisión local sostenida. El paciente detectado en Uganda llegó desde Congo para recibir tratamiento y murió poco después. Una familiar también ha dado positivo y el resto de contactos permanece bajo vigilancia. Los expertos insisten en que el riesgo global sigue contenido, pero advierten, en regiones con fronteras porosas y gran movimiento de personas, frenar el ébola a tiempo puede marcar la diferencia entre un brote localizado o una pandemia.
5: And it's fast spreading. So far, we have suspected 401 cases. with 8 people already who have died.
2: Mientras tanto, Naciones Unidas y la OMS aceleran el envío de material médico y equipos de protección a la zona cero del brote. La preocupación es máxima porque esta variante, la cepa Moody Biggio, no tiene vacuna ni tratamiento específico aprobado.
6: Yesterday, I declared a public health emergency of the international concern over the Ebola outbreak in the Democratic Republic of the Congo.
2: La OMS pide máxima vigilancia a los países vecinos del Congo ante el riesgo real de expansión regional del virus.
0: Hay señales alarmantes de que podría estar cerca una nueva pandemia y que no estaríamos suficientemente preparados. Es lo que concluye un informe de la Organización Mundial de la Salud y el Banco Mundial. El cambio climático, la fragmentación geopolítica o la falta de inversión aumentarían el riesgo. En Ginebra se celebra la Asamblea General de la OMS y uno de los objetivos es avanzar en un acuerdo frente a futuras pandemias. Los 13 españoles que siguen en cuarentena en el Gómez Ulla de Madrid han dado negativo en la segunda PCR. Según el protocolo, podrán salir de sus habitaciones y recibir visitas de familiares. Y la cuarentena para las últimas 27 personas que quedaban a bordo del Ondius, 25 tripulantes y 2 sanitarios, ya ha comenzado. Ninguno tiene síntomas de momento.
7: Fin de trayecto para el Ondius. Ahora es su tripulación y los 2 sanitarios que iban a bordo los que comienzan su cuarentena. Por el momento, los 27 están sin síntomas. La mayoría se quedarán en el propio embarcadero de Rotterdam, en unidades aisladas, salvo los 2 neerlandeses que podrán hacer la cuarentena en casa y los que van a ser repatriados de forma inmediata. El siguiente paso se dará en las próximas horas. Será el turno de la desinfección y limpieza del barco. Si no hay roedores a bordo, que parece improbable, el viernes el Ondius podría volver a navegar en alta mar. En España, el caso positivo sigue evolucionando favorablemente en la unidad de alto aislamiento. Las mujeres ingresadas en Barcelona y Alicante, que fueron contacto de una de las fallecidas por el brote, han dado negativo en su última PCR, así que ellas ya tienen el visto bueno para recibir visitas. Si siguen esta evolución favorable, podrían terminar su cuarentena en casa a partir de este sábado. La paciente francesa ingresada en la UCI de un hospital de París muestra ciertos signos de mejoría según las autoridades, pero sigue, señalan, en una situación extremadamente frágil.
0: El rey Felipe VI asistirá al partido del Mundial entre España y Uruguay, que se va a disputar en México, tras aceptar la invitación de la presidenta Claudia Sheinbaum, un viaje que llega tras una época de cierta tensión entre ambos países a raíz de la polémica por la conquista de América.
8: El viaje del rey a México para asistir al partido del Mundial de Fútbol entre España y Uruguay forma parte, según el gobierno mexicano, de este proceso de normalización de las relaciones bilaterales. La presidenta Claudia Sheinbaum cree que en España se empieza a hablar ya de la conquista de una manera diferente. También ha confirmado que este mismo lunes ha recibido la carta de la Casa Real y que por eso aún no tiene claro cómo se va a atender al rey, que lo consultará con el embajador de México en España. Lo que sí ha confirmado es que no asistirá al partido.
9: No voy a ir a ningún partido. No voy a ir a ningún partido. Ni al inaugural ni a ningún otro partido.
8: La no asistencia de Sheinbaum a los partidos, tampoco al de la inauguración aquí en Ciudad de México, complica el protocolo con el que se atenderá a los líderes mundiales que van a pasar por aquí. La propia presidenta ha reconocido que aún no sabe cómo van a abordar este asunto.
0: En Bolivia crece la tensión. Allí ha arrancado la tercera semana de protestas y cortes de carreteras. Miles de personas denuncian la subida de los precios y reclaman la renuncia del presidente del país, Rodrigo Paz, que apenas lleva medio año en el poder. A las protestas se han sumado los seguidores del exmandatario Evo Morales.
10: Son los últimos enfrentamientos entre manifestantes y la policía boliviana. Protestas que empezaron hace 15 días. Campesinos, mineros, profesores y principales sindicatos se quejan de la escasez de combustible, carestía de vida y bajos salarios. Han bloqueado carreteras y caminos y los camiones de mercancías llevan días esperando poder acceder a la capital, La Paz.
11: Pedirle a las autoridades igual que traten de hacer lo posible para solucionar esto. Sí, ya sea por las buenas, por las malas.
12: Porque aquí nos están secuestrando los campesinos.
10: En los mercados falta carne, pollo y huevos, no funciona el transporte público debido a los cortes y miles de personas no pueden llegar a la capital. Las fuerzas de seguridad han tenido que habilitar un corredor humanitario para el paso de camiones con combustible y medicinas para poder abastecer a la ciudad. Los campesinos piden la renuncia de Rodrigo Paz, que llegó a la presidencia hace 6 meses.
12: Renuncia

0: o sacamos a patadas, solamente dos.
1: Y a estas protestas también se han sumado los seguidores de Evo Morales, declarado en rebeldía por no acudir a juicio. La justicia la acusa de trata de menores y ha vuelto a pedir su detención.
2: Este es el momento en el que el ejército israelí intercepta en aguas internacionales una de las embarcaciones de la flotilla que iba rumbo a Gaza para entregar ayuda humanitaria. Ha sido la altura de Chipre en aguas internacionales. A bordo de los barcos iban unos 45 españoles y al menos una decena de ellos podrían haber sido detenidos. El gobierno español ha condenado el ataque del ejército israelí. En las Islas Maldivas han localizado los cuerpos de los cuatro buceadores italianos que buscaban los equipos de rescate desde hace días. Será mañana, este martes, cuando intenten recuperar los cadáveres. Se trataba de una expedición con cinco submarinistas y hasta ahora solo se había hallado a uno de ellos. El grupo se adentró en una peligrosa gruta y todavía se investiga qué les pudo pasar. Un buzo militar también murió en las labores de búsqueda y ha sido un grupo llegado de Finlandia quien ha conseguido dar con ellos. Irán encabeza el ranking de ejecuciones mundiales publicado por Amnistía Internacional. Según el informe, que no incluye a China, Corea del Norte ni Vietnam, por falta de información fidedigna, ese país, Irán, ejecutó a más de 2.100 ciudadanos en 2025. Desde el inicio de la guerra con Israel y Estados Unidos, se han llevado a cabo 32 ejecuciones de presos políticos.
3: Es el campeón de lucha libre iraní Saleh Mohammadi. En marzo, con 19 años, fue ahorcado junto a otros tres presos por participar en las protestas antigubernamentales de enero, en las que presuntamente mataron a dos policías. Pero su caso no es excepcional. Irán es el país que más ejecuciones ha llevado a cabo en 2025, según Amnistía Internacional, que no incluye a China por falta de fuentes fidedignas. Los medios estatales anuncian las ejecuciones e incluso retransmiten las confesiones, muchas veces forzadas, para recordar a los iraníes el riesgo de desafiar al régimen.
4: Claramente tiene esa función de advertencia pública. Creo que hay algo, quizá diría más importante, buscan administrar psicológicamente el miedo dentro de la población.
3: En medio de la guerra contra Estados Unidos e Israel, el ritmo de las condenas a muerte y ejecuciones parece haberse disparado. Según la ONU, 32 presos políticos han sido ejecutados en los últimos tres meses. En la mayoría de esos casos no recibieron unas mínimas garantías procesales. Hemos visto más ejecuciones de personas acusadas tras juicios gravemente injustos por delitos de seguridad que están vagamente definidos, asegura la asesora sobre la pena de muerte de Amnistía Internacional. En enero, las fuerzas de seguridad iraníes reprimieron con violencia las protestas antigubernamentales, provocando la muerte de miles de personas. Antes de atacar Irán, Trump celebraba haber logrado frenar la ejecución de cientos de manifestantes gracias a sus amenazas y presiones al régimen de los ayatolás. Ahora el presidente de Estados Unidos trata de negociar con ellos una tregua mientras Teherán continúa ejecutando con más frecuencia.
2: La cantante Shakira ha ganado su batalla judicial a Hacienda. Le reclamaban 55 millones de euros por el ejercicio de 2011, pero la Audiencia Nacional ha sentenciado que la cantante colombiana no cometió delito fiscal. Condena a la agencia tributaria a devolver las cantidades abonadas por Shakira. La sentencia se puede recurrir.
5: La Audiencia Nacional da la razón a Shakira porque no la considera residente fiscal en España en 2011. Primero, porque no vivió aquí más de 183 días, como exige la ley, en un año que dio 120 conciertos por todo el mundo.
6: Se deduce del propio hecho de que era la gira, era el tour, era un año de movimiento, ¿no?
5: La sentencia también señala que las empresas de la cantante están fuera de España, en concreto en Bahamas, y que sea o no un paraíso fiscal es irrelevante. Y el tercer ingrediente, Shakira no tenía entonces vínculos familiares en España. Su relación con el exfutbolista Piqué para la Audiencia Nacional no era equiparable a un vínculo conyugal. En resumen, la justicia obliga a Hacienda a devolverle lo que pagó.
6: La cantidad ingresada fueron 27 millones de euros. Esto ha devengado unos intereses a día de la sentencia de 9.200.000 euros.
5: Y además Shakira recuperaría 33 millones más retenidos como aval. Hacienda ha anunciado que recurrirá a este fallo, que solo afecta al ejercicio de 2011. En los tres siguientes no hay cambio.
7: Así es.
5: Porque Shakira ya aceptó la condena por delito fiscal y pagó más de 7 millones de euros de multa.
2: El Partido Popular ha ganado las elecciones en Andalucía, pero necesitará pactar con Vox para poder gobernar. Unas negociaciones de las que no se ha hablado hoy en la sede del PP, pero sí han hablado sobre el PSOE. Feijóo y Moreno coinciden en que la debacle del socialismo en Andalucía es la antesala de las elecciones generales.
7: Entre vítores y aplausos. Así es como Génova ha recibido a Moreno tras ganar unas elecciones sin una mayoría para gobernar, pero suficiente para el líder andaluz.
8: Lo sensato es respetar lo que la mayoría de los andaluces han decidido en la jornada del día de ayer, que es que el Partido Popular gobierne, ¿no? Y gobierne, creo que de una manera en solitario, ¿no?
7: A dos escaños de la absoluta, Moreno se ve abocado a sentarse en la misma mesa que los de Vox y hablar sobre la prioridad nacional indispensable para los de Abascal.
8: Nosotros tenemos una prioridad que es la prioridad de Andalucía y por tanto eso es lo que nosotros vamos a respetar y lo que vamos a hacer y lo que hemos hecho hasta ahora, ¿no?
7: En Génova no se ha mencionado esta posible futura negociación. Ya desde la fachada apuntaban a una lectura en clave nacional.
9: Quiero felicitar al pueblo andaluz porque Andalucía ha escogido un camino. Tiene fuerza para Andalucía, pero también tiene fuerza para toda España.
7: E insiste en que hoy empieza la campaña de cara a las generales del año que viene.
9: Todo el legado de Sánchez, que se ha testado en las urnas en estos meses, ha obtenido la misma respuesta. No, gracias.
7: La presidenta de la Junta de Extremadura también señala al PSOE.
10: Creo que lo importante es que el sanchismo ha cerrado su ciclo con un montón de fracasos.
7: Y no se pronuncia sobre si Moreno debería hablar con Vox. El gobierno de Guardiola fue investido hace un mes gracias al apoyo de los de Abascal.
2: Ya habrá tiempo, es lo que ha dicho el presidente del gobierno al salir de la Asamblea Mundial de la OMS en Ginebra. Sánchez no ha valorado los malos resultados de los socialistas en Andalucía, pero en el plenario ha criticado la prioridad nacional ideada por Vox y aceptada por el Partido Popular. Y es que el PSOE ha cosechado su peor resultado histórico en Andalucía. María Jesús Montero se ha quedado en 28 escaños, dos menos que hace cuatro años. Es la cuarta derrota seguida para el Partido Socialista en este ciclo electoral. La incógnita ahora es cuánto tiempo estará Montero al frente de los socialistas andaluces.
11: La candidata socialista admite que los resultados no son buenos.
12: No le puedo decir que esté contenta porque no lo estoy. No hemos logrado una movilización de un electorado progresista. De este tipo de situaciones no se puede salir de puntilla.
11: María Jesús Montero asegura que será la jefa de la oposición, pero no aclara si estará en el Parlamento andaluz toda la legislatura y si repetirá como candidata.
12: Yo voy minuto a minuto, partido a partido. Si estoy en condiciones y mi partido lo quiere, pues ahí estaré.
11: Aunque creen que el resultado es insuficiente, desde Ferraz aseguran que Montero no está cuestionada y piden consolidar su liderazgo.
13: Hay cierre de filas con María Jesús Montero. El Partido Socialista Andaluz está fuerte, está unido. Y aquí hay partido en Andalucía y lo vamos a jugar.
11: Descartan abstenerse para investir a Moreno y afean a los populares su euforia.
13: Moreno Bonilla puede cantar muy bien, canta muy bien, pero vamos a ver cómo acaba la letra de esa canción, ahora que el teclista es Abascal.
11: Varones como Paje o Barbón piden más autocrítica.
14: Son unos malos resultados, hay que reconectar con esa sociedad.
15: Si el objetivo es mirar para otro lado en espera de que vuelva a sonar la flauta... de Puigdemont. Los ciudadanos dan el mismo mensaje y más alto cada vez.
11: El PSOE respeta la opinión del presidente castellano-manchego y evita confrontar con él. Los socialistas ponen el foco en las municipales y generales del año que viene, cuando creen que recuperarán el voto.
2: Otro de los ganadores en las andaluzas es Vox. Al no haber conseguido el Partido Popular la mayoría absoluta, el partido de Santiago Abascal se ha convertido en la llave para gobernar la Junta de Andalucía. Han descartado que se vayan a obtener para facilitar la investidura de Juanma Moreno y aseguran que la prioridad nacional no es negociable si el Partido Popular quiere su apoyo.
16: Vox no aclara si formará parte del gobierno de Andalucía.
17: Luego llegará el momento de quién va a impulsar o gestionar esas medidas concretas que lleguemos a acuerdo con el Partido Popular.
16: Quieren hacer valer sus votos y exigen de nuevo su principal medida.
17: Pero vamos a defender esa prioridad nacional que ustedes bien saben.
16: Con un escaño más que en las anteriores elecciones, celebran, sobre todo, ser clave para la formación del gobierno.
18: Que ha obtenido un éxito sin precedentes, contra todo pronóstico, y que ha vuelto a convertir a Vox en decisivo por cuarta vez en las últimas elecciones regionales convocadas en España.
16: Al igual que en Extremadura y Aragón, van a exigir sus políticas, reducir la inmigración y aumentar la seguridad en las calles.
19: Y el próximo gobierno de Andalucía tendrá mucho más sentido común.
16: Por eso descartan abstenerse en una hipotética investidura, tal y como pidió Juanma Moreno en el caso de que el PP se quedara, como ahora, a las puertas de la mayoría absoluta.
2: La gran sorpresa la daba Adelante Andalucía, la formación liderada por José Ignacio García, que cuadruplica sus resultados. Mientras tanto, por Andalucía, la coalición formada por Izquierda Unida, Podemos y Sumar pierde votos, mantiene sus diputados, pero se ve sobrepasada por su rival directo.
20: Son el partido que más ha crecido en las elecciones andaluzas, de 2 a 8 escaños.
21: Adelante Andalucía ha llegado para quedarse.
20: Han obtenido los mejores resultados de su historia y se atribuye la pérdida de la mayoría absoluta de Juanma Moreno.
21: Se ha demostrado que Adelante Andalucía es la herramienta más útil para combatir a la derecha y a la extrema derecha.
20: Celebran el crecimiento que deben, dicen, a su andalucismo y ser una fuerza alejada de la izquierda estatal.
22: Una izquierda que no aspira simplemente a ser muleta del PSOE.
20: En la otra cara de la moneda, por Andalucía mantiene 5 escaños, pero lejos de sus objetivos.
23: No cumple con nuestra expectativa de crecimiento.
20: Ante esos resultados, el líder de Esquerra Republicana pide que dejen paso a las izquierdas soberanistas. Y aunque su suma de siglas no convence a los electores, Maillo no comparte la vía de Rufián.
24: Yo voy a luchar por una izquierda con un proyecto para todo el país.
20: En Sumar respaldan a Por Andalucía y cargan contra el PP.
25: Fracaso del Partido Popular es mayúsculo.
20: Desde Podemos, parte de esta coalición admiten los malos resultados.
26: De Por Andalucía no ha funcionado y que no ha obtenido buenos resultados.
20: A pesar del sorpaso, la formación contará con grupo propio en el Parlamento andaluz.
2: El PSC y Esquerra llegan a un acuerdo que allana el camino a los presupuestos en Cataluña. Han pactado la construcción de una nueva línea de tren en el área metropolitana de Barcelona y el refuerzo de la hacienda catalana. La ejecutiva de Esquerra va a dar luz verde al acuerdo que permitirá a Salvador Illa aprobar sus primeras cuentas y blindar la legislatura, a falta del aval de los comunes. El seleccionador nacional de fútbol de Brasil, Carlo Ancelotti, ha dado a conocer la lista de 26 jugadores que estarán en el Mundial.
27: Yo fallé.
2: Y esa es la alegría de Marcelo, ex del Real Madrid y de la selección brasileña, cuando veía que su amigo Neymar era uno de los 26 elegidos por Ancelotti para representar a su país en el Mundial. Junto a Neymar estarán Vinicius, Rafinha y Endrick, entre otros. Los grandes ausentes son 2 jugadores del Real Madrid, Rodrigo Góes y Eder Militao. Y Fermín no jugará el Mundial, un golpe en el partido que disputó al Betis y que no parecía gran cosa, va a precisar finalmente de operación, justo cuando él se encontraba en el mejor momento de su carrera.
28: Estuvo en la Eurocopa de 2024 y fue clave en el oro olímpico de París, pero el debut mundialista de Fermín tendrá que esperar. Tiene una fractura en el quinto metatarsiano del pie derecho y estará como mínimo un mes de baja. De la Fuente pierde a un centrocampista con garra y mucha llegada. Este curso ha sumado 13 goles y 17 asistencias con el Barça. Flick se ha enterado firmando su renovación hasta 2028, una temporada más para conseguir colocar en las vitrinas del club el trofeo que le falta. Dice que ese es el objetivo, ganar más títulos, también una Champions que hasta ahora se le resiste.
2: La actualidad del Real Madrid pasa por Dani Carvajal, uno de los líderes del equipo en la última década, que se ha despedido del club y de la afición con un emotivo vídeo. Se va a un canterano madrileño, alguien que en un vestuario lleno de estrellas antepuso su madridismo.
3: La historia de Dani Carvajal con el Madrid comenzó cuando tan solo era un niño, al que le regalaron la camiseta del centenario por su comunión. Tras 10 temporadas en la cantera y 13 en el primer equipo, hoy dice adiós al club de su vida. El mejor lateral de la historia, escribía Vinicius en sus redes sociales. 450 partidos que le valieron 27 títulos, entre ellos 6 Copas de Europa.
20: El último representante del Madrid de las tres Champions consecutivas, el segundo más laureado de la historia.

0: historia del club, al que las lesiones le frenaron en la etapa final.
1: Me vi con el corazón lleno y un orgullo eterno, sabiendo que le dejé todo por este club.
0: Un jugador que para muchos será una ausencia irreemplazable.
2: El empresario Enrique Riquelme se plantea seriamente competir contra Florentino Pérez en las elecciones a la presidencia del Real Madrid. Dice que aunque les han dejado poco tiempo, que tiene los avales y que en pocos días anunciará su decisión. El plazo para presentar las candidaturas termina el sábado.
3: Estamos trabajando todavía, nos han dejado muy poco tiempo y los próximos días, 2-3 días, decidiremos qué es lo que vamos a hacer. Y si vamos, será algo realmente que tenga un buen sentido y que sea ilusionante para un nuevo Real Madrid de los próximos 10, 15 o 20 años.
4: ¿Tiene el aval?
5: ¿Tiene el aval?
3: Sí, por supuesto. Si estamos preparados, iremos sin ninguna duda.
2: Muchos jugadores españoles juegan en universidades norteamericanas. El seleccionador Chus Mateos se los ha traído a casi todos para una concentración en Madrid. Son el futuro de la familia del baloncesto.
6: 11 jugadores han cruzado el charco de vuelta antes de que empiece la pretemporada universitaria.
7: Hay muchos jugadores españoles que están formándose allí y nosotros tenemos que estar atentos.
6: Algunos ya han ganado el campeonato o dejado victorias memorables, como Álvaro Folgueiras.
8: Aprendiendo de las ideas y de los conceptos que trae Chus, las lecturas y el baloncesto en general es bastante más sofisticado.
6: Para Chus el objetivo está cumplido.
7: Tenerles controlados, tenerles bajo el radar.
6: Sin Baba Miller y Adaimara, que estarán en el draft de la NBA, la selección no deja de buscar a las siguientes caras de la familia.
8: Significa mucho, significa que la familia sigue creyendo en nosotros y en nuestro futuro.
2: Todo bien, es lo que decía Les Márquez a la salida del hospital donde ha sido operado de la clavícula. Aún no tiene plazos de recuperación tras el grave accidente que sufrió en Montmeló el pequeño de los hermanos Márquez.

La actriz María Galiana ha recogido el premio Thalía de Honor a toda su trayectoria en la cuarta edición de los galardones que concede la Academia de las Artes Escénicas de España. El musical Los Miserables ha sido uno de los grandes triunfadores de la noche al llevarse los 4 premios a los que estaba nominado. Mejor espectáculo de teatro musical, mejor dirección musical, mejor actriz para Teresa Ferrer por su papel como Fantine y mejor actor para Adrián Salcedo por su papel como Jean Valjean.

0: Sensato es respetar lo que la mayoría de los andaluces han decidido en la jornada del día de ayer, que es que el Partido Popular, digamos, gobierne, ¿no? Y gobierne, creo que de una manera en solitario, ¿no?
1: Pues lo acaban de escuchar, Juanma Moreno tiene intención de gobernar en solitario, aunque deberá hablar previsiblemente con Vox tras los resultados de las elecciones en Andalucía. El PSOE ha sacado los peores resultados de su historia, mientras que Adelante Andalucía cuadruplica su representación en el Parlamento andaluz. Saludos desde el canal 24 Horas. Después del hundimiento del PSOE andaluz, el presidente del Gobierno, Pedro Sánchez, aún no ha valorado el peor resultado histórico de su partido.
2: ¿Qué análisis hace de los resultados de Andalucía?
1: Ya habrá tiempo, es lo que decían los periodistas que le preguntaban en Ginebra, donde está de viaje oficial. La candidata María Jesús Montero ha admitido que no han conectado con el electorado progresista. La Audiencia Nacional absuelve a Shakira de fraude fiscal en 2011. Hacienda le reclamaba 55 millones de euros, pero la sentencia le obliga a devolver a la cantante el dinero que ya ha pagado por la liquidación y sanciones. La decisión no afecta a su condena anterior por no pagar impuestos de 2012 a 2014.
3: Va a ser útil.
4: Para mí es muy útil poder pagar con el teléfono más directo, hacer un Bizum y ya está.
1: Ya se puede pagar con Bizum en las tiendas físicas, nació en España y ya se usa también en Portugal e Italia. Y reta el dominio de las estadounidenses Visa y Mastercard. El rey viajará a México el 26 de junio para apoyar a la selección española frente a Uruguay en el Mundial de Fútbol. La presidenta Sheinbaum y el presidente de la FIFA lo habían invitado y el monarca ha confirmado a ambos su asistencia.
5: Para que vinieran al Mundial.
1: En los deportes, el barcelonista Fermín tendrá que pasar por el quirófano, por lo que se pierde el Mundial de Fútbol. Y en el Real Madrid, Dani Carvajal no seguirá en el club blanco. Toda una vida dedicada al equipo merengue, con el que ha ganado 27 títulos, entre ellos 6 Copas de Europa y 4 Ligas. El sábado se despedirá en el Bernabéu. Victoria, pero insuficiente para gobernar del Partido Popular en Andalucía. Juanma Moreno necesitará pactar con Vox para lograr su investidura, salvo sorpresa de algún otro grupo. Ha adelantado que intentará gobernar en solitario, pero los de Abascal avisan que la prioridad nacional es irrenunciable y que harán valer sus votos.
6: El día después, Juanma Moreno ya venía preparado para algunas preguntas. La primera tenía que ser sobre una expresión suya que ha marcado la campaña, el lío. El lío de pactar con Vox.
0: Bueno, tenemos menos lío, 53, un poquito de lío más chicos.
6: Con más o menos lío, el caso es que el triunfador de anoche no llega a la mayoría absoluta y tendrá que negociar con Vox. ¿Qué negociarán? Esa respuesta también la traía. Moreno prefiere que no entren en su gobierno.
0: El Partido Popular, digamos, gobierne, ¿no? Y gobierne, creo que de una manera en solitario, ¿no?
6: Este mensaje cunde entre los otros varones del PP, que piden a Vox otra forma de negociar. Puede ser la misma que en Extremadura, Aragón y Castilla y León, porque aquí se han quedado solo 20.000 votos de la absoluta.
7: Que tiene un aval más que suficiente como para poder gobernar, tener un gobierno solitario.
8: Creo que Juanma Moreno tiene un resultado histórico.
6: En Vox de momento no hacen distinciones, han subido solo un escaño, pero celebran por todo lo alto tener por cuarta vez consecutiva la llave de gobierno. No aclaran si exigirán entrar en él.
9: La responsabilidad, que nosotros así la entendemos, no es hablar de cómo ha de ser ese gobierno, sino sobre todo qué es lo que ha de hacer ese gobierno.
6: Y repiten que harán valer cada voto para imponer ideas como la prioridad nacional. Moreno ya le empieza a dar la vuelta al concepto.
0: Que la prioridad de Andalucía, y la prioridad andaluza, ¿no?
6: En Génova dejan las negociaciones en manos de Juanma Moreno, que podría apoyarse en Antonio Sanz, uno de sus hombres fuertes. Pero hoy no, hoy para el PP es día de celebración.
1: El Partido Popular ha analizado el resultado de estas elecciones en clave nacional. En la ejecutiva del partido, que se ha reunido tras los comicios, Alberto Núñez Feijóo ha asegurado que España quiere cambio. El presidente del Partido Popular considera que solo falta por fijar la fecha para que se inicie la regeneración.
10: Pueden levantar otra cortina de humo, pueden posponer la fecha, pueden elegir qué domingo. Pero hay algo que ya no depende de ellos, el deseo de cambio de los españoles. Ellos no pueden ni comprarlo, ni taparlo, ni controlarlo. Queridos compañeros, queridas compañeras, España quiere cambio y el cambio está más cerca.
1: El PSOE considera un fracaso del Partido Popular estas elecciones porque tendrá que contar con Vox para gobernar. La candidata socialista María Jesús Montero ha admitido que los resultados no son buenos, ya que nunca antes su partido había obtenido tan pocos diputados en el Parlamento Autonómico Andaluz y asegura que será la jefa de la oposición.
3: De este tipo de situaciones no se puede salir de puntilla. Hay que abordar qué es lo que tenemos por delante. Yo soy médica y, por tanto, me gusta hacer un diagnóstico correcto que permita el mejor tratamiento. Y esto implica que no hemos logrado una movilización de un electorado progresista que sí se expresa en las urnas, en otras convocatorias electorales.
1: Ya habrá tiempo, ha dicho el presidente del Gobierno, al salir de la Asamblea Mundial de la Organización Mundial de la Salud en Ginebra. Sánchez no ha valorado los malos resultados de los socialistas en Andalucía, pero en el plenario ha criticado la prioridad nacional ideada por Vox y aceptada por el Partido Popular.
11: Tanto a la llegada como a la salida se le ha preguntado al presidente del Gobierno por la derrota del PSOE. No ha querido contestar, tan solo un ya hablaremos, pero ha sido aquí dentro, en la Asamblea, durante su intervención, donde ha cargado contra la llamada prioridad nacional, contra quienes quieren dividir, ha dicho, la sociedad entre ciudadanos de primera y de segunda, y ha advertido también de las consecuencias de privatizar la sanidad, de convertir, según Sánchez, la salud en un negocio, recordando las críticas contra la presidenta madrileña y uno de los argumentos de la campaña. En Moncloa insisten en que lo ocurrido en Andalucía no altera los planes del presidente de agotar la legislatura, de ir a las elecciones en 2027. Aseguran que los populares sufrirán el desgaste de sus pactos con Vox. Reconocen que la situación del partido es grave, pero ven margen para reconvertirla.
12: Frente a quienes hoy invocan prioridades nacionales para excluir, muchos entendimos hace tiempo que la verdadera prioridad de todo país, de todo Estado, es proteger la salud de sus conciudadanos, sin excepciones ni tampoco condiciones. Porque quien divide a la sociedad entre ciudadanos de primera y de segunda no está fortaleciendo a su país, sino lo está debilitando.
1: Adelante Andalucía pasa de 2 a 8 diputados y supera por primera vez a Por Andalucía, la unión de Izquierda Unida, Sumar y Podemos. Consiguió Maillo en extremis, no logró despegar y se queda con los 5 escaños que tenía. El líder de Adelante Andalucía dice que ellos han evitado la mayoría absoluta del Partido Popular.
13: Son los que más han crecido, de 2 a 8 diputados.
14: Adelante Andalucía es la herramienta más útil contra las derechas.
13: Dicen que han impedido la mayoría absoluta de Moreno y han pasado por encima de la coalición de Izquierda Unida, Sumar y Podemos. Una de las claves creen que es su distancia con la izquierda estatal.
15: Yo creo que hay mucha gente, aunque pueda parecer extraño, que si no existiera Adelante Andalucía se habría quedado en su casa. Nosotros hemos canalizado un cabreo que es real.
13: Por Andalucía mantiene sus 5 escaños, pero
16: no cumple con nuestras expectativas de crecimiento.
13: No ha tenido tiro en la unidad que buscan replicar para las generales. Rufián ya pide que dejen paso a las izquierdas soberanistas, que están teniendo mejores resultados. Maillo cierra la puerta a esa opción y aboga por un proyecto de país.
17: Una izquierda troceada que lo único que le hace el favor es al PSOE como único garante de ese espacio.
13: En Sumar le respaldan y cargan contra Feijóo.
18: Fracaso del Partido Popular es mayúsculo.
13: Podemos, que esta vez estaba dentro de la coalición, se ha quedado sin representación.
19: De Por Andalucía no ha funcionado y que no ha obtenido buenos resultados.
13: Piden una izquierda autónoma y no subordinada al PSOE.
1: Pasadas las elecciones andaluzas, PSC y Esquerra vuelven a hablar de los presupuestos en Cataluña. Las dos formaciones han pactado la construcción de una nueva línea de tren en el área metropolitana de Barcelona y el refuerzo de la hacienda catalana. La ejecutiva de Esquerra está reunida para dar luz verde al acuerdo que permitirá a Salvador Illa aprobar sus primeras cuentas y blindar la legislatura, a falta del aval de los comunes. La Audiencia Nacional suspende de manera cautelar la declaración de la Real Casa de Correos como lugar de memoria democrática. El tribunal estima el recurso de la Comunidad de Madrid al considerar que la medida podría dañar la imagen de la sede de la Presidencia Regional, sede en la que se instaló en su momento la Dirección General de Seguridad en el franquismo. El presidente de Estados Unidos ha anunciado en su red social que ha decidido posponer un ataque contra Irán planeado para este martes. Ha asegurado Donald Trump que lo ha hecho después de que se lo pidieran sus aliados de Arabia Saudí, Qatar y Emiratos Árabes Unidos. Y ha vuelto a reiterar que Estados Unidos está preparado para lanzar en cualquier momento

0: El ejército israelí ha vuelto a atacar la flotilla con ayuda humanitaria que se dirigía a Gaza, esta vez en aguas internacionales cerca de Chipre. Está realizando un trabajo excepcional. Así felicitaba Netanyahu al comandante del equipo que estaba interceptando los barcos. Según la Freedom Flotilla, sobre las 10:30 de la mañana, el ejército israelí bloqueó ilegalmente sus 4 barcos en aguas internacionales. Viajaban a bordo 4 españoles. Al menos otros 2 navegaban en la Global Summit, que ya fue parcialmente interceptada en abril en la expedición que salió de Barcelona. En esta, que partió de Turquía el 15 de mayo, el activista Javier Aparicio denunciaba que llevan a los detenidos a barcos parecidos a prisiones flotantes, donde los metieron a ellos hace 2 semanas. Minutos después de este vídeo, la embarcación fue interceptada y aparece, al parecer, detenido.
1: Estoy siguiendo minuto a minuto la situación actual de la flotilla. No tengo la cifra exacta de españoles, que sería en torno a los 45, y entre 1 y 2 decenas de ellos estarían, según la información que tengo, ya retenidos.
0: La Marina israelí ha interceptado 28 embarcaciones, las otras 26 siguen su viaje a Gaza. Participan 54 embarcaciones, se han identificado a 44 turcos entre los tripulantes. Activistas y gobiernos como el turco reclaman a Israel que respete el derecho internacional y los derechos de los retenidos. Es un secuestro en aguas internacionales, un acto ilegal de piratería. Piden a los países democráticos que condenen a Israel y corten lazos con su gobierno.
2: Las ejecuciones en el mundo han alcanzado su mayor cifra en 44 años este pasado 2025. Al menos 2.707 personas fueron ejecutadas, la mayoría en Irán, según denuncia Amnistía Internacional en un informe publicado este lunes. Además, la ONG destaca que en América, Estados Unidos es el único país que condenó a penas de muerte a presos el año pasado, 47 personas.
3: Es el campeón de lucha libre iraní Saleh Mohammadi. En marzo, con 19 años, fue ahorcado junto a otros 3 presos por participar en las protestas antigubernamentales de enero, en las que presuntamente mataron a 2 policías. Pero su caso no es excepcional. Irán es el país que más ejecuciones ha llevado a cabo en 2025, según Amnistía Internacional, que no incluye a China por falta de fuentes fidedignas. Los medios estatales anuncian las ejecuciones e incluso retransmiten las confesiones, muchas veces forzadas, para recordar a los iraníes el riesgo de desafiar al régimen.
4: Claramente tiene esa función de advertencia pública. Creo que hay algo, quizá diría más importante, buscan administrar psicológicamente el miedo dentro de la población.
3: En medio de la guerra contra Estados Unidos e Israel, el ritmo de las condenas a muerte y ejecuciones parece haberse disparado. Según la ONU, 32 presos políticos han sido ejecutados en los últimos 3 meses. En la mayoría de esos casos no recibieron unas mínimas garantías procesales. Hemos visto más ejecuciones de personas acusadas tras juicios gravemente injustos por delitos de seguridad que están vagamente definidos, asegura la asesora sobre la pena de muerte de Amnistía Internacional. En enero, las fuerzas de seguridad iraníes reprimieron con violencia las protestas antigubernamentales, provocando la muerte de miles de personas. Antes de atacar Irán, Trump celebraba haber logrado frenar la ejecución de cientos de manifestantes gracias a sus amenazas y presiones al régimen de los ayatolás. Ahora el presidente de Estados Unidos trata de negociar con ellos una tregua mientras Teherán continúa ejecutando con más frecuencia.
2: En Estados Unidos, 2 jóvenes armados han atacado el centro islámico de San Diego, la mezquita más grande del condado. Hay al menos 5 muertos, entre ellos los 2 presuntos atacantes. Los presuntos autores de los disparos habrían muerto por heridas de bala autoinfligidas. Tendrían entre 17 y 19 años, según las primeras investigaciones del FBI. El rey Felipe VI asistirá al partido del Mundial entre España y Uruguay, que se va a disputar en México, tras aceptar la invitación de la presidenta Claudia Sheinbaum y del presidente de la FIFA. Un viaje que llega tras cierta tensión entre los 2 países a raíz de la polémica sobre la conquista de América.
5: Es habitual verle en el palco en grandes partidos de la selección española, en Eurocopas o Mundiales. Y en el de este verano también estará, de momento confirmado en el España-Uruguay del 26 de junio, que cierra la primera ronda del torneo para los nuestros.

0: El partido será aquí, en el Estadio Akron, en Guadalajara, México, un país con el que España ha vivido capítulos de tensión a cuenta de la conquista de América en 1492. México creía que debíamos pedir disculpas por la violencia de aquellos días. Y en marzo, Felipe VI quiso limar asperezas y reconoció errores.
1: En nuestro criterio de hoy en día, con nuestros valores,
2: sí, no,
1: pues obviamente no pueden hacernos sentirnos orgullosos. Hay mucho abuso.
0: La invitación de la presidenta mexicana se mandó semanas antes de aquellas palabras del rey.
3: Se envió a todos los países del mundo. A todos.
0: A la Casa Real le agradó la propuesta, firmaron entonces, y ahora han trasladado a la propia Sheinbaum y a la FIFA que sí habrá viaje, el tercero a México en 12 años de reinado de don Felipe, y que servirá para seguir normalizando relaciones diplomáticas con ellos, y esperemos para alentar a la Roja en el camino hacia su ansiada segunda estrella.
4: Los médicos están llamados a su cuarta huelga semanal del año ante la falta de avances con el Ministerio de Sanidad. Tras los anteriores paros, las partes no se han sentado a negociar. Los facultativos piden un estatuto propio. Sanidad asegura que no tiene sentido. También piden menos horas de guardia. El Ministerio ha rebajado de 24 a 17. Y mejoras salariales, que el Ejecutivo asegura que son competencia de las comunidades autónomas. Desde hace una semana no se han vuelto a notificar positivos por antivirus. Los españoles aislados en el Hospital Gómez Ulla de Madrid han dado negativo en la segunda PCR que se les ha hecho, por lo que ahora podrán recibir visitas. Y el Ondius ya se encuentra en el puerto de Rotterdam, donde las 27 personas que quedaban a bordo harán cuarentena.
5: Fin de trayecto para el Ondius. Ahora es su tripulación y los dos sanitarios que iban a bordo los que comienzan su cuarentena. Por el momento, los 27 están sin síntomas. La mayoría se quedarán en el propio embarcadero de Rotterdam, en unidades aisladas, salvo los dos neerlandeses que podrán hacer la cuarentena en casa y los que van a ser repatriados de forma inmediata. El siguiente paso se dará en las próximas horas. Será el turno de la desinfección y limpieza del barco. Si no hay roedores a bordo, que parece improbable, el viernes el Ondius podría volver a navegar en alta mar. En España, el caso positivo sigue evolucionando favorablemente en la unidad de alto aislamiento. Las mujeres ingresadas en Barcelona y Alicante, que fueron contacto de una de las fallecidas por el brote, han dado negativo en su última PCR, así que ellas ya tienen el visto bueno para recibir visitas. Si siguen esta evolución favorable, podrían terminar su cuarentena en casa a partir de este sábado. La paciente francesa ingresada en la UCI de un hospital de París muestra ciertos signos de mejoría según las autoridades, pero sigue, señalan, en una situación extremadamente frágil.
4: Emergencia de salud pública internacional por el último brote de ébola en el centro de África. Estados Unidos ha evacuado a un nacional de la República Democrática del Congo con esa enfermedad, con el ébola. La Organización Mundial de la Salud pide controlar a los viajeros que transiten por el norte del Congo y Uganda. La enfermedad ya ha matado a 91 personas. Se trata de una cepa de ébola no muy virulenta, pero para la que no sirve la vacuna actual. Shakira ha ganado su batalla judicial a Hacienda. Le reclamaban 55 millones de euros por el ejercicio de 2011. La Audiencia Nacional ha sentenciado que la cantante colombiana no cometió delito fiscal y anula las liquidaciones y sanciones que le impusieron. Además, condena a la agencia tributaria a devolver las cantidades abonadas por Shakira y los intereses. La sentencia se puede recurrir.
6: Son imágenes de la gira de Shakira en 2011, 120 conciertos en 37 países. Según la sentencia, Hacienda no ha acreditado que la cantante colombiana viviera ese año en España más de 183 días, lo que le obligaría a tributar aquí. Solo pasó, dice, 163. La Audiencia Nacional dice que la agencia tributaria tampoco ha probado que Shakira tuviera en España relaciones familiares. Estaba casada pero no tenía hijos, ni tampoco actividades económicas. Así que declara nulas las liquidaciones y sanciones por fraude en el IRPF y en el impuesto de patrimonio. La audiencia condena a Hacienda a devolver a Shakira el dinero que haya abonado. Según su defensa, son 27 millones de euros por IRPF, un aval de 30 más los intereses y las costas. más, en total más de 60 millones. Hacienda dice que recurrirá. Esta sentencia no afecta a una condena anterior.
2: El tribunal presume que usted ha tenido pleno conocimiento de lo que consta en este escrito.
7: Así es.
6: Tras un acuerdo, le impusieron 3 años de prisión que no tuvo que cumplir y 7,5 millones de euros de multa. Shakira, en un comunicado, dice que la sentencia de hoy demuestra que nunca hubo fraude y que ha sufrido durante años un señalamiento público brutal.
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4: Fermín no jugará el Mundial, un golpe en el partido que disputó al Betis y que no parecía gran cosa, va a precisar finalmente de operación, justo cuando estaba en el mejor momento de su carrera.
17: Estuvo en la Eurocopa de 2024 y fue clave en el oro olímpico de París, pero el debut mundialista de Fermín tendrá que esperar. Tiene una fractura en el quinto metatarsiano del pie derecho y estará como mínimo un mes de baja. De la Fuente pierde a un centrocampista con garra y mucha llegada. Este curso ha sumado 13 goles y 17 asistencias con el Barça. Flick se ha enterado firmando su renovación hasta 2028. Una temporada más para conseguir colocar en las vitrinas del club el trofeo que le falta.
18: To win more titles.
17: Dice que ese es el objetivo, ganar más títulos, también una Champions que hasta ahora se le resiste.
4: La actualidad del Real Madrid pasa por Dani Carvajal, uno de los líderes del equipo en la última década, que se ha despedido del club y la afición en un emotivo vídeo. Se ve a un canterano madrileño, alguien que en un vestuario lleno de estrellas anteponía su madridismo.
6: La historia de Dani Carvajal con el Madrid comenzó cuando tan solo era un niño, al que le regalaron la camiseta del centenario por su comunión. Tras 10 temporadas en la cantera y 13 en el primer equipo, hoy dice adiós al club de su vida. El mejor lateral de la historia, escribía Vinicius en sus redes sociales. 450 partidos que le valieron 27 títulos, entre ellos 6 Copas de Europa. El último representante del Madrid de las 3 Champions consecutivas, el segundo más laureado de la historia del club, al que las lesiones le frenaron en la etapa final.
19: Me vi con el corazón lleno y un orgullo eterno, sabiendo que le dejé todo por este club.
6: Un jugador que para muchos será una ausencia irreemplazable.
4: Hablamos ahora de los que son el futuro de la selección española de baloncesto. Los jóvenes españoles que están jugando en universidades norteamericanas. Son muchos, por lo que el seleccionador nacional Chus Mateo los ha reunido a todos para valorarlos personalmente.
20: 11 jugadores han cruzado el charco de vuelta antes de que empiece la pretemporada universitaria.
21: Hay muchos jugadores españoles que están formándose allí y nosotros tenemos que estar atentos.
20: Algunos ya han ganado el campeonato o dejado victorias memorables, como Álvaro Folgueiras.
22: Aprendiendo de las ideas y de los conceptos que trae Chus, las lecturas y el baloncesto en general es bastante más sofisticado.
20: Para Chus el objetivo está cumplido.
21: Verles, tenerles controlados, tenerles bajo el radar.
20: Sin Baba Miller y Adaimara, que estarán en el draft de la NBA, la selección no deja de buscar a las siguientes caras de la familia.
22: Significa mucho, significa que la familia sigue creyendo en nosotros y en nuestro futuro.
4: Todo bien, es lo que decía Alex Márquez a la salida del hospital donde ha sido operado de la clavícula. Aún no hay plazos de recuperación tras el grave accidente que sufrió Montmeló, el pequeño de los Márquez.

0: ¿Qué tal están? Tenemos por delante un día muy tranquilo en gran parte de España, aunque marcado por la entrada de un frente frío desgastado por el noroeste peninsular, que sí dejará algunas lluvias débiles por la mañana, sobre todo en este caso en Galicia. Irán colándose, según avance de la mañana, hacia otros puntos del interior de Asturias, también de Cantabria, con chubascos por la tarde que irán reactivándose, en este caso en el entorno del Pirineo. En el resto del ambiente va a ser básicamente soleado, con nubes altas viajando por el sur peninsular, Ceuta, Melilla, algo de evolución en zonas de montaña, pero con poco riesgo en este caso de precipitaciones. Y cielos, ya decimos, básicamente despejados en Canarias. Las máximas van a seguir subiendo en gran parte de España, una subida algo más significativa, sobre todo en el interior este peninsular, con valores que a mediodía ya van a llegar hasta los 33 grados en Murcia, 31 esperamos en Zaragoza, 30 en Lleida y en Sevilla. Seguirán por ahora por debajo de los 25 grados en buena parte del noroeste del país.
1: La presencia del cine español en el Festival de Cannes es histórica. Nunca tres producciones españolas habían competido en la sección oficial. Una de ellas está dirigida por Pedro Almodóvar, con el que Televisión Española ha hablado sobre su película.
2: Pedro Almodóvar, le preguntaba a Sorogoyen hace unos días, y le preguntaré a los Javi dentro de unos días, sí, si estaban nerviosos. Todos, Sorogoyen decía que mucho, los Javi imagino que también. A ti no te lo tengo que preguntar.
3: Bueno, me lo puedes preguntar, pero la verdad es que yo no me pongo nervioso normalmente antes de las proyecciones. En el momento de estar dentro del Gran Palais y ver cuál es el resultado, cómo recibe la película, sí que en ese momento estoy muy inquieto.
2: ¿Y cómo se le explica a alguien que viene nuevo aquí qué es Cannes?
3: Uf, es difícil. O sea, porque Cannes es que hay muchos Cannes. O sea, Cannes puede ser una fiesta, puede ser noche de orgía y después también eso, sobre todo, es una fiesta. Es la celebración del cine de autor, que eso es muy importante.
2: ¿Vas a seguir desnudándote en tu
3: cine? Yo espero que no. Me ha divertido convertirme a mí mismo en el villano de la película. O sea, porque toda esa diatriba brutal que Aitana Sánchez Gijón, que está maravillosa, le dice a Leonardo, son cosas que yo me diría a mí mismo.
2: El presidente del jurado, Park Chan-wook, dijo que no había que separar arte y política.
3: Es el miedo lo que hay detrás de esa, cuando se separan, cuando se dice que el artista es el artista y solo puede hablar de su arte. No, no. Tenemos que seguir sorprendiéndonos, desesperándonos, protestando y desde luego hablando de ello.
2: Siempre que te hago aquí una entrevista, cuando has terminado una película, está tu hermano delante, entonces no puedo preguntarte por el próximo proyecto porque automáticamente dice que no te deja hablar.
3: Sí, yo ya tengo uno, él lo sabe también, pero me han prohibido totalmente que hable de ello. Será muy distinta de esta y habrá humor.
2: Pero Almodóvar, muchas gracias.
3: Gracias a ti.
2: Gracias.
1: Ya se puede visitar la exposición Rodajes, con fotografías originales captadas durante la filmación de películas clásicas del archivo de Enrique Alegrete y Notorious Ediciones. Rodajes está formada por fotografías del backstage, de largometrajes de Hitchcock, John Ford o Billy Wilder, entre otros, además de secciones como la incidencia de Hollywood en España. Hasta el 15 de junio se puede visitar en el Centro Cultural Eduardo Úrculo de Madrid.

Donald Trump ha anunciado que suspende un ataque contra Irán programado para este martes. La decisión la ha tomado después de que se lo hayan pedido los líderes de Qatar, Arabia Saudí y Emiratos Árabes Unidos, debido, dice, a que están en medio de conversaciones serias con la República Islámica de Irán. Saludos desde el canal 24 Horas de Televisión Española. En Estados Unidos, dos jóvenes armados han atacado una mezquita en San Diego. Hay al menos 5 muertos, entre ellos los dos presuntos atacantes. Los presuntos autores de los disparos tendrían entre 17

0: 7 y 19 años y se habrían suicidado, según algunas fuentes. La Organización Mundial de la Salud alerta que el planeta podría estar al borde de una nueva pandemia y más dañina. En un informe, los expertos de la OMS advierten que el riesgo crece, pero la inversión para prevenirlo no. Además, la Organización Mundial de la Salud declara emergencia sanitaria internacional por el brote de ébola en África Central. Bolivia suma 4 muertos en su tercera semana de huelga por la crisis económica. Las protestas y bloqueos de carreteras son impulsados por mineros, transportistas, sindicatos y organizaciones campesinas. Estos grupos denuncian el aumento del coste de vida, la escasez de combustible y las medidas económicas del presidente Rodrigo Paz. El rey viajará a México el 26 de junio para apoyar a la selección española de fútbol frente a Uruguay en el Mundial. La presidenta Sheinbaum y el presidente de la FIFA lo habían invitado y el monarca ha confirmado a ambos su asistencia.
1: Gracias, presidente.
0: Aquí en nuestro país, resaca tras las elecciones en Andalucía.
2: Lo sensato es respetar lo que la mayoría de los andaluces han decidido en las urnas el día de ayer, que es que el Partido Popular, digamos, gobierne, ¿no? Y gobierne, creo que de una manera en solitario, ¿no?
0: El ganador, Juanma Moreno, tiene intención de gobernar en solitario, aunque deberá hablar previsiblemente con Vox al quedarse a 2 escaños de la mayoría absoluta. El PSOE ha obtenido los peores resultados de su historia. El presidente de Estados Unidos, Donald Trump, ha anunciado en su red social que ha decidido posponer un ataque contra Irán planeado para este martes. Asegura Trump que lo ha hecho después de que se lo pidieran sus aliados de Arabia Saudí, Qatar y Emiratos Árabes Unidos. Y ha vuelto a reiterar que Estados Unidos está preparado para lanzar en cualquier momento un ataque a gran escala contra la República Islámica de Irán si no se llega a un acuerdo para limitar su capacidad nuclear. En Estados Unidos, 2 jóvenes armados han atacado el Centro Islámico de San Diego, la mezquita más grande de ese condado. Hay al menos 5 muertos, entre ellos los 2 presuntos atacantes. Los sospechosos de haber disparado tendrían entre 17 y 19 años, según las primeras investigaciones del FBI, y según algunas fuentes se habrían suicidado. Las autoridades investigan el suceso como un crimen de odio. Estados Unidos ha evacuado de la República Democrática del Congo a un ciudadano estadounidense contagiado de ébola. Además, restringe las entradas al país desde el Congo, Uganda y Sudán del Sur por ese brote. La Organización Mundial de la Salud ha declarado la emergencia internacional. Pide controlar a los viajeros que transiten por el norte de la República Democrática del Congo y Uganda. El brote deja al menos 91 muertos. Se trata de una cepa de ébola no muy virulenta, pero para la que no sirve la vacuna actual.
3: La provincia congoleña de Ituri concentra la mayoría de incidencias relacionadas con el brote de ébola en África Central. Es una zona marcada por los desplazamientos de población y el conflicto armado. Las autoridades temen que la intensa movilidad entre el Congo y Uganda favorezca nuevos contagios.
4: So you know that there are many threats there, so the people are going everywhere. This is the big issue we challenge there.
3: Uganda ya ha reforzado los controles en la frontera y mantiene aislados a varios contactos de riesgo tras detectar un caso importado desde Congo.
5: But there is a lot of screening happening at the moment. So everybody crossing the border from the other side is being screened. But also at a higher level, the governments on both sides are discussing how to best manage the situation.
3: Kampala dice que por ahora no hay transmisión local sostenida. El paciente detectado en Uganda llegó desde Congo para recibir tratamiento y murió poco después. Una familiar también ha dado positivo y el resto de contactos permanece bajo vigilancia. Los expertos insisten en que el riesgo global sigue contenido, pero advierten, en regiones con fronteras porosas y gran movimiento de personas, frenar el ébola a tiempo puede marcar la diferencia entre un brote localizado o una pandemia.
6: And it's fast spreading. So far, we have suspected 401 cases, with 80 people already who have died.
3: Mientras tanto, Naciones Unidas y la OMS aceleran el envío de material médico y equipos de protección a la zona cero del brote. La preocupación es máxima porque esta variante, la cepa Mudi-Biguió, no tiene vacuna ni tratamiento específico aprobado.
7: Yesterday, I declared a public health emergency of the international concern over the Ebola outbreak in the Democratic Republic of the Congo.
3: La OMS pide máxima vigilancia a los países vecinos del Congo ante el riesgo real de expansión regional del virus.
0: Hay señales alarmantes de que podría estar cerca una nueva pandemia y que no estaríamos suficientemente preparados. Es lo que concluye un informe de la Organización Mundial de la Salud y el Banco Mundial. El cambio climático, la fragmentación geopolítica o la falta de inversión aumentarían el riesgo. En Ginebra se celebra la Asamblea General de la OMS y uno de los objetivos es avanzar en un acuerdo frente a futuras pandemias. Los 13 españoles que siguen en cuarentena en el Gómez Ulla de Madrid han dado negativo en la segunda PCR. Según el protocolo, podrán salir de sus habitaciones y recibir visitas de familiares. Y la cuarentena para las últimas 27 personas que quedaban a bordo del Ondius, 25 tripulantes y 2 sanitarios, ya ha comenzado. Ninguno tiene síntomas de momento.
1: Fin de trayecto para el Ondius. Ahora es su tripulación y los 2 sanitarios que iban a bordo los que comienzan su cuarentena. Por el momento, los 27 están sin síntomas. La mayoría se quedarán en el propio embarcadero de Rotterdam, en unidades aisladas, salvo los 2 neerlandeses que podrán hacer la cuarentena en casa y los que van a ser repatriados de forma inmediata. El siguiente paso se dará en las próximas horas. Será el turno de la desinfección y limpieza del barco. Si no hay roedores a bordo, que parece improbable, el viernes el Ondius podría volver a navegar en alta mar. En España, el caso positivo sigue evolucionando favorablemente en la unidad de alto aislamiento. Las mujeres ingresadas en Barcelona y Alicante, que fueron contacto de una de las fallecidas por el brote, han dado negativo en su última PCR, así que ellas ya tienen el visto bueno para recibir visitas. Si siguen esta evolución favorable, podrían terminar su cuarentena en casa a partir de este sábado. La paciente francesa ingresada en la UCI de un hospital de París muestra ciertos signos de mejoría según las autoridades, pero sigue, señalan, en una situación extremadamente frágil.
0: El rey Felipe VI asistirá al partido del Mundial entre España y Uruguay, que se va a disputar en México tras aceptar la invitación de la presidenta Claudia Sheinbaum, un viaje que llega tras una época de cierta tensión entre ambos países a raíz de la polémica por la conquista de América.
8: El viaje del rey a México para asistir al partido del Mundial de Fútbol entre España y Uruguay forma parte, según el gobierno mexicano, de este proceso de normalización de las relaciones bilaterales. La presidenta Claudia Sheinbaum cree que en España se empieza a hablar ya de la conquista de una manera diferente. También ha confirmado que este mismo lunes ha recibido la carta de la Casa Real y que por eso aún no tiene claro cómo se va a atender al rey, que lo consultará con el embajador de México en España. Lo que sí ha confirmado es que no asistirá al partido.
9: No voy a ir a ningún partido. No voy a ir a ningún partido, ni al inaugural ni a ningún otro partido.
8: La no asistencia de Sheinbaum a los partidos, tampoco al de la inauguración aquí en Ciudad de México, complica el protocolo con el que se atenderá a los líderes mundiales que van a pasar por aquí. La propia presidenta ha reconocido que aún no sabe cómo van a abordar este asunto.
0: En Bolivia crece la tensión. Allí ha arrancado la tercera semana de protestas y cortes de carreteras. Miles de personas denuncian la subida de los precios y reclaman la renuncia del presidente del país, Rodrigo Paz, que apenas lleva medio año en el poder. A las protestas se han sumado los seguidores del exmandatario Evo Morales.
10: Son los últimos enfrentamientos entre manifestantes y la policía boliviana. Protestas que empezaron hace 15 días. Campesinos, mineros, profesores y principales sindicatos se quejan de la escasez de combustible, carestía de vida y bajos salarios. Han bloqueado carreteras y caminos y los camiones de mercancías llevan días esperando poder acceder a la capital, La Paz.
11: Pedirle a las autoridades igual que traten de hacer lo posible para solucionar esto. Sí, ya sea por las buenas, por las malas.
12: Porque aquí nos están secuestrando los campesinos.
10: En los mercados falta carne, pollo y huevos, no funciona el transporte público debido a los cortes y miles de personas no pueden llegar a la capital. Las fuerzas de seguridad han tenido que habilitar un corredor humanitario para el paso de camiones con combustible y medicinas para poder abastecer a la ciudad. Los campesinos piden la renuncia de Rodrigo Paz, que llegó a la presidencia hace 6 meses.
13: ¿Renuncia o sacamos a patadas? Solamente 2.
14: Y a estas protestas también se han sumado los seguidores de Evo Morales, declarado en rebeldía por no acudir a juicio. La justicia le acusa de trata de menores y ha vuelto a pedir su detención.
0: Este es el momento en el que el ejército israelí intercepta en aguas internacionales una de las embarcaciones de la flotilla que iba rumbo a Gaza para entregar ayuda humanitaria. Ha sido la altura de Chipre en aguas internacionales. A bordo de los barcos iban unos 45 españoles y al menos una decena de ellos podrían haber sido detenidos. El gobierno español ha condenado el ataque del ejército israelí. En las Islas Maldivas han localizado los cuerpos de los cuatro buceadores italianos que buscaban los equipos de rescate desde hace días. Será mañana, este martes, cuando intenten recuperar los cadáveres. Se trataba de una expedición con cinco submarinistas y hasta ahora solo se había hallado a uno de ellos. El grupo se adentró en una peligrosa gruta y todavía se investiga qué les pudo pasar. Un buzo militar también murió en las labores de búsqueda y ha sido un grupo llegado de Finlandia quien ha conseguido dar con ellos. Irán encabeza el ranking de ejecuciones mundiales publicado por Amnistía Internacional. Según el informe, que no incluye a China, Corea del Norte ni Vietnam, por falta de información fidedigna, ese país, Irán, ejecutó a más de 2.100 ciudadanos en 2025. Desde el inicio de la guerra con Israel y Estados Unidos, se han llevado a cabo 32 ejecuciones de presos políticos.
10: Es el campeón de lucha libre iraní Saleh Mohammadi. En marzo, con 19 años, fue ahorcado junto a otros tres presos por participar en las protestas antigubernamentales de enero, en las que presuntamente mataron a dos policías. Pero su caso no es excepcional. Irán es el país que más ejecuciones ha llevado a cabo en 2025, según Amnistía Internacional, que no incluye a China por falta de fuentes fidedignas. Los medios estatales anuncian las ejecuciones e incluso retransmiten las confesiones, muchas veces forzadas, para recordar a los iraníes el riesgo de desafiar al régimen.
15: Claramente tiene esa función de advertencia pública. Creo que hay algo, quizá diría más importante, buscan administrar psicológicamente el miedo dentro de la población.
10: En medio de la guerra contra Estados Unidos e Israel, el ritmo de las condenas a muerte y ejecuciones parece haberse disparado. Según la ONU, 32 presos políticos han sido ejecutados en los últimos tres meses. En la mayoría de esos casos no recibieron unas mínimas garantías procesales. Hemos visto más ejecuciones de personas acusadas tras juicios gravemente injustos por delitos de seguridad que están vagamente definidos, asegura la asesora sobre la pena de muerte de Amnistía Internacional. En enero, las fuerzas de seguridad iraníes reprimieron con violencia las protestas antigubernamentales, provocando la muerte de miles de personas. Antes de atacar Irán, Trump celebraba haber logrado frenar la ejecución de cientos de manifestantes gracias a sus amenazas y presiones al régimen de los ayatolás. Ahora el presidente de Estados Unidos trata de negociar con ellos una tregua mientras Teherán continúa ejecutando con más frecuencia.
0: La cantante Shakira ha ganado su batalla judicial a Hacienda. Le reclamaban 55 millones de euros por el ejercicio de 2011, pero la Audiencia Nacional ha sentenciado que la cantante colombiana no cometió delito fiscal. Condena a la agencia tributaria a devolver las cantidades abonadas por Shakira. La sentencia se puede recurrir.
16: La Audiencia Nacional da la razón a Shakira porque no la considera residente fiscal en España en 2011. Primero, porque no vivió aquí más de 183 días, como exige la ley, en un año que dio 120 conciertos por todo el mundo.
17: Se deduce del propio hecho de que era la gira, era el tour, era un año de movimiento, ¿no?
16: La sentencia también señala que las empresas de la cantante están fuera de España, en concreto en Bahamas, y que sea o no un paraíso fiscal es irrelevante. Y el tercer ingrediente, Shakira no tenía entonces vínculos familiares en España. Su relación con el exfutbolista Piqué para la Audiencia Nacional no era equiparable a un vínculo conyugal. En resumen, la justicia obliga a Hacienda a devolverle lo que pagó.
17: La cantidad ingresada fueron 27 millones de euros. Esto ha devengado unos intereses a día de la sentencia de 9.200.000 euros.
16: Y además Shakira recuperaría 33 millones más retenidos como aval. Hacienda ha anunciado que recurrirá a este fallo, que solo afecta al ejercicio de 2011. En los tres siguientes no hay cambio.
15: Así es.
16: Porque Shakira ya aceptó la condena por delito fiscal y pagó más de 7 millones de euros de multa.
0: El Partido Popular ha ganado las elecciones en Andalucía, pero necesitará pactar con Vox para poder gobernar. Unas negociaciones de las que no se ha hablado hoy en la sede del PP, pero sí han hablado sobre el PSOE. Feijóo y Moreno coinciden en que la debacle del socialismo en Andalucía es la antesala de las elecciones generales.
18: Entre vítores y aplausos. Así es como Génova ha recibido a Moreno tras ganar unas elecciones sin una mayoría para gobernar, pero suficiente para el líder andaluz.
2: Lo sensato es respetar lo que la mayoría de los andaluces han decidido en la jornada del día de ayer, que es que el Partido Popular gobierne, ¿no? Y gobierne, creo que de una manera en solitario, ¿no?
18: A dos escaños de la absoluta, Moreno se ve abocado a sentarse en la misma mesa que los de Vox y hablar sobre la prioridad nacional indispensable para los de Abascal.
2: Nosotros tenemos una prioridad que es la prioridad de Andalucía y por tanto eso es lo que nosotros vamos a respetar y lo que vamos a hacer y lo que hemos hecho hasta ahora, ¿no?
18: En Génova no se ha mencionado esta posible futura negociación. Ya desde la fachada apuntaban a una lectura en clave nacional.
19: Quiero felicitar al pueblo andaluz porque Andalucía ha escogido un camino. Tiene fuerza para Andalucía, pero también tiene fuerza para toda España.
18: E insiste en que hoy empieza la campaña de cara a las generales del año que viene.
19: Todo el legado de Sánchez, que se ha testado en las urnas en estos meses, ha obtenido la misma respuesta. No, gracias.
18: La presidenta de la Junta de Extremadura también señala al PSOE.
20: Creo que lo importante es que el sanchismo ha cerrado su ciclo con un montón de fracasos.
18: Y no se pronuncia sobre si Moreno debería hablar con Vox. El gobierno de Guardiola fue investido hace un mes gracias al apoyo de los de Abascal.
0: Ya habrá tiempo, es lo que ha dicho el presidente del gobierno al salir de la Asamblea Mundial de la OMS en Ginebra. Sánchez no ha valorado los malos resultados de los socialistas en Andalucía, pero en el plenario ha criticado la prioridad nacional ideada por Vox y aceptada por el Partido Popular. Y es que el PSOE ha cosechado su peor resultado histórico en Andalucía. María Jesús Montero se ha quedado en 28 escaños, dos menos que hace cuatro años. Es la cuarta derrota seguida para el Partido Socialista en este ciclo electoral. La incógnita ahora es cuánto tiempo estará Montero al frente de los socialistas andaluces.
21: La candidata socialista admite que los resultados no son buenos.
22: No le puedo decir que esté contenta porque no lo estoy. No hemos logrado una movilización de un electorado progresista. De este tipo de situaciones no se puede salir de puntilla.
21: María Jesús Montero asegura que será la jefa de la oposición, pero no aclara si estará en el Parlamento andaluz toda la legislatura y si repetirá como candidata.
22: Yo voy minuto a minuto, partido a partido. Si estoy en condiciones y mi partido lo quiere, pues ahí estaré.
21: Aunque creen que el resultado es insuficiente, desde Ferraz aseguran que Montero no está cuestionada y piden consolidar su liderazgo.
23: Hay cierre de filas con María Jesús Montero. Partido Socialista Andaluz está fuerte, está unido. Y aquí hay partido en Andalucía y lo vamos a jugar.
21: Descartan abstenerse para investir a Moreno y afean a los populares su euforia.
23: Moreno Bonilla puede cantar muy bien, canta muy bien, pero vamos a ver cómo acaba la letra de esa canción, ahora que el teclista es Abascal.
21: Varones como Paje o Barbón piden más autocrítica.
24: Son unos malos resultados, hay que reconectar con esa sociedad.
25: Si el objetivo es mirar para otro lado en espera de que vuelva a sonar la flauta... de Puigdemont. Los ciudadanos dan el mismo mensaje y más alto cada vez.
21: El PSOE respeta la opinión del presidente castellano-manchego y evita confrontar con él. Los socialistas ponen el foco en las municipales y generales del año que viene, cuando creen que recuperarán el voto.
0: Otro de los ganadores en las andaluzas es Vox. Al no haber conseguido el Partido Popular la mayoría absoluta, el partido de Santiago Abascal se ha convertido en la llave para gobernar la Junta de Andalucía. Han descartado que se vayan a obtener para facilitar la investidura de Juanma Moreno y aseguran que la prioridad nacional no es negociable si el Partido Popular quiere su apoyo.
26: Vox no aclara si formará parte del Gobierno de Andalucía.
27: Luego llegará el momento de quién va a impulsar o gestionar esas medidas concretas que lleguemos a acuerdo con el Partido Popular.
26: Quieren hacer valer sus votos y exigen de nuevo su principal medida.
27: Pero vamos a defender esa prioridad nacional que ustedes bien saben.
26: Con un escaño más que en las anteriores elecciones, celebran, sobre todo, ser clave para la formación del gobierno.
28: Que ha obtenido un éxito sin precedentes, contra todo pronóstico, y que ha vuelto a convertir a Vox en decisivo por cuarta vez en las últimas elecciones regionales convocadas en España.
26: Al igual que en Extremadura y Aragón, van a exigir sus políticas, reducir la inmigración y aumentar la seguridad en las calles.
29: Y el próximo gobierno de Andalucía tendrá mucho más sentido común.
26: Por eso descartan abstenerse en una hipotética investidura, tal y como pidió Juanma Moreno en el caso de que el PP se quedara, como ahora, a las puertas de la mayoría absoluta.
0: La gran sorpresa la daba Adelante Andalucía, la formación liderada por José Ignacio García.

0: que cuadruplica sus resultados. Mientras tanto, por Andalucía, la coalición formada por Izquierda Unida, Podemos y Sumar pierde votos, mantiene sus diputados, pero se ve sobrepasada por su rival directo.
1: Son el partido que más ha crecido en las elecciones andaluzas, de 2 a 8 escaños.
2: El Andalucía ha llegado para quedarse.
1: Han obtenido los mejores resultados de su historia y se atribuye la pérdida de la mayoría absoluta de Juanma Moreno.
2: Se ha demostrado que Adelante Andalucía es la herramienta más útil para combatir a la derecha y a la extrema derecha.
1: Celebran el crecimiento que deben, dicen, a su andalucismo y ser una fuerza alejada de la izquierda estatal.
3: Una izquierda que no aspira simplemente a ser muleta del PSOE.
1: En la otra cara de la moneda, por Andalucía mantiene 5 escaños, pero lejos de sus objetivos.
4: No cumple con nuestra expectativa de crecimiento.
1: Ante esos resultados, el líder de Esquerra Republicana pide que dejen paso a las izquierdas soberanistas. Y aunque su suma de siglas no convence a los electores, Maillo no comparte la vía de Rufián.
5: Yo voy a luchar por una izquierda con un proyecto para todo el país.
1: En Sumar respaldan a Por Andalucía y cargan contra el PP.
6: Fracaso del Partido Popular es mayúsculo.
1: Desde Podemos, parte de esta coalición, admiten los malos resultados.
7: De Por Andalucía no ha funcionado y que no ha obtenido buenos resultados.
1: A pesar del sorpaso, la formación contará con grupo propio en el Parlamento andaluz.
0: El PSC y Esquerra llegan a un acuerdo que allana el camino a los presupuestos en Cataluña. Han pactado la construcción de una nueva línea de tren en el área metropolitana de Barcelona y el refuerzo de la hacienda catalana. La ejecutiva de Esquerra va a dar luz verde al acuerdo que permitirá a Salvador Illa aprobar sus primeras cuentas y blindar la legislatura, a falta del aval de los comunes. El seleccionador nacional de fútbol de Brasil, Carlo Ancelotti, ha dado a conocer la lista de 26 jugadores que estarán en el Mundial. Y esa es la alegría de Marcelo, ex del Real Madrid y de la selección brasileña, cuando veía que su amigo Neymar era uno de los 26 elegidos por Ancelotti para representar a su país en el Mundial. Junto a Neymar estarán Vinicius, Rafinha y Endrick, entre otros. Los grandes ausentes son 2 jugadores del Real Madrid, Rodrigo Goes y Eder Militao. Y Fermín no jugará al Mundial, un golpe en el partido que disputó al Betis y que no parecía gran cosa, va a precisar finalmente de operación, justo cuando él se encontraba en el mejor momento de su carrera.
8: Estuvo en la Eurocopa de 2024 y fue clave en el oro olímpico de París, pero el debut mundialista de Fermín tendrá que esperar. Tiene una fractura en el quinto metatarsiano del pie derecho y estará como mínimo un mes de baja. De la Fuente pierde a un centrocampista con garra y mucha llegada. Este curso ha sumado 13 goles y 17 asistencias con el Barça. Flick se ha enterado firmando su renovación hasta 2028. Una temporada más para conseguir colocar en las vitrinas del club el trofeo que le falta. Dice que ese es el objetivo, ganar más títulos, también una Champions que hasta ahora se le resiste.
0: La actualidad del Real Madrid pasa por Dani Carvajal, uno de los líderes del equipo en la última década, que se ha despedido del club y de la afición con un emotivo vídeo. Se va a un canterano madrileño, alguien que en un vestuario lleno de estrellas antepuso su madridismo.
9: La historia de Dani Carvajal con el Madrid comenzó cuando tan solo era un niño, al que le regalaron la camiseta del centenario por su comunión. Tras 10 temporadas en la cantera y 13 en el primer equipo, hoy dice adiós al club de su vida. El mejor lateral de la historia, escribía Vinicius en sus redes sociales. 450 partidos que le valieron 27 títulos, entre ellos 6 Copas de Europa. El último representante del Madrid de las 3 Champions consecutivas, el segundo más laureado de la historia del club, al que las lesiones le frenaron en la etapa final.
10: Me vi con el corazón lleno y un orgullo eterno, sabiendo que le dejé todo por este club.
9: Un jugador que para muchos será una ausencia irreemplazable.
0: El empresario Enrique Riquelme se plantea seriamente competir contra Florentino Pérez en las elecciones a la presidencia del Real Madrid. Dice que aunque les han dejado poco tiempo, que tiene los avales y que en pocos días anunciará su decisión. El plazo para presentar las candidaturas termina el sábado.

0: Estamos trabajando todavía, nos han dejado muy poco tiempo y los próximos días, 2-3 días, decidiremos qué es lo que vamos a hacer. Y si vamos, será algo realmente que tenga un buen sentido y que sea ilusionante para un nuevo Real Madrid de los próximos 10, 15 o 20 años.
1: ¿Tiene el aval?
2: ¿Tiene el aval?
0: Sí, por supuesto. Si estamos preparados, iremos sin ninguna duda.
3: Muchos jugadores españoles juegan en universidades norteamericanas. El seleccionador Chus Mateos se los ha traído a casi todos para una concentración en Madrid. Son el futuro de la familia del baloncesto.
4: 11 jugadores han cruzado el charco de vuelta antes de que empiece la pretemporada universitaria.
5: Hay muchos jugadores españoles que están formándose allí y nosotros tenemos que estar atentos.
4: Algunos ya han ganado el campeonato o dejado victorias memorables, como Álvaro Folgueiras.
6: Aprendiendo de las ideas y de los conceptos que trae Chus, las lecturas y el baloncesto en general es bastante más sofisticado.
4: Para Chus el objetivo está cumplido.
5: Verles, tenerles controlados, tenerles bajo el radar.
4: Sin Baba Miller y Adaimara, que estarán en el draft de la NBA, la selección no deja de buscar a las siguientes caras de la familia.
6: Significa mucho, significa que la familia sigue creyendo en nosotros y en nuestro futuro.
3: Todo bien, es lo que decía Alex Márquez a la salida del hospital donde ha sido operado de la clavícula. Aún no tiene plazos de recuperación tras el grave accidente que sufrió en Montmeló el pequeño de los hermanos Márquez.

La actriz María Galiana ha recogido el premio Thalía de Honor a toda su trayectoria en la cuarta edición de los galardones que concede la Academia de las Artes Escénicas de España. El musical Los Miserables ha sido uno de los grandes triunfadores de la noche al llevarse los 4 premios a los que estaba nominado. Mejor espectáculo de teatro musical, mejor dirección musical, mejor actriz para Teresa Ferrer por su papel como Fantine y mejor actor para Adrián Salcedo por su papel como Jean Valjean.

0: lo sensato es respetar lo que la mayoría de los andaluces han decidido en las urnas el día de ayer, que es que el Partido Popular, digamos, gobierne, ¿no? Y gobierne, creo que de una manera en solitario, ¿no?
1: Pues lo acaban de escuchar, Juanma Moreno tiene intención de gobernar en solitario, aunque deberá hablar previsiblemente con Vox para los resultados de las elecciones en Andalucía. El PSOE ha sacado los peores resultados de su historia, mientras que Adelante Andalucía cuadruplica su representación en el Parlamento andaluz. Saludos desde el canal 24 Horas.

0: Después del hundimiento del PSOE andaluz, el presidente del Gobierno, Pedro Sánchez, aún no ha valorado el peor resultado histórico de su partido.
1: ¿Qué análisis hace de los resultados de Andalucía?
0: Ya habrá tiempo, es lo que decían los periodistas que le preguntaban en Ginebra, donde está de viaje oficial. La candidata María Jesús Montero ha admitido que no han conectado con el electorado progresista. La Audiencia Nacional absuelve a Shakira de fraude fiscal en 2011. Hacienda le reclamaba 55 millones de euros, pero la sentencia le obliga a devolver a la cantante el dinero que ya ha pagado por la liquidación y sanciones. La decisión no afecta a su condena anterior por no pagar impuestos de 2012 a 2014.
2: Va a ser útil.
3: Para mí es muy útil poder pagar con el teléfono más directo, hacer un Bizum y ya está.
0: Ya se puede pagar con Bizum en las tiendas físicas, nació en España y ya se usa también en Portugal e Italia. Y reta el dominio de las estadounidenses Visa y Mastercard. El rey viajará a México el 26 de junio para apoyar a la selección española frente a Uruguay en el Mundial de Fútbol. La presidenta Sheinbaum y el presidente de la FIFA lo habían invitado y el monarca ha confirmado a ambos su asistencia.
4: Para que vinieran al Mundial.
0: En los deportes, el barcelonista Fermín tendrá que pasar por el quirófano, por lo que se pierde el Mundial de Fútbol. Y en el Real Madrid, Dani Carvajal no seguirá en el club blanco. Toda una vida dedicada al equipo merengue, con el que ha ganado 27 títulos, entre ellos 6 Copas de Europa y 4 Ligas. El sábado se despedirá en el Bernabéu. Victoria, pero insuficiente para gobernar del Partido Popular en Andalucía. Juanma Moreno necesitará pactar con Vox para lograr su investidura, salvo sorpresa de algún otro grupo. Ha adelantado que intentará gobernar en solitario, pero los de Abascal avisan que la prioridad nacional es irrenunciable y que harán valer sus votos.
5: El día después, Juanma Moreno ya venía preparado para algunas preguntas. La primera tenía que ser sobre una expresión suya que ha marcado la campaña, el lío. El lío de pactar con Vox.
6: Bueno, tenemos menos lío, 53, un poquito de lío más chicos.
5: Con más o menos lío, el caso es que el triunfador de anoche no llega a la mayoría absoluta y tendrá que negociar con Vox. ¿Qué negociarán? Esa respuesta también la traía. Moreno prefiere que no entren en su gobierno.
6: Partido Popular, digamos, gobierne, ¿no? Y gobierne, creo que de una manera en solitario.
5: Este mensaje cunde entre los otros varones del PP, que piden a Vox otra forma de negociar. Puede ser la misma que en Extremadura, Aragón y Castilla y León, porque aquí se han quedado solo 20.000 votos de la absoluta.
7: Que tiene un aval más que suficiente como para poder gobernar, tener un gobierno solitario.
8: Creo que Juanma Moreno tiene un resultado histórico.
5: En Vox de momento no hacen distinciones, han subido solo un escaño, pero celebran por todo lo alto tener por cuarta vez consecutiva la llave de gobierno. No aclaran si exigirán entrar en él.
9: La responsabilidad, que nosotros así la entendemos, no es hablar de cómo ha de ser ese gobierno, sino sobre todo qué es lo que ha de hacer ese gobierno.
5: Y repiten que harán valer cada voto para imponer ideas como la prioridad nacional. Moreno ya le empieza a dar la vuelta al concepto.
6: La prioridad Andalucía, la prioridad andaluza, ¿no?
5: En Génova dejan las negociaciones en manos de Juanma Moreno, que podría apoyarse en Antonio Sanz, uno de sus hombres fuertes. Pero hoy no, hoy para el PP es día de celebración.
0: El Partido Popular ha analizado el resultado de estas elecciones en clave nacional. En la ejecutiva del partido, que se ha reunido tras los comicios, Alberto Núñez Feijóo ha asegurado que España quiere cambio. El presidente del Partido Popular considera que solo falta por fijar la fecha para que se inicie la regeneración.
10: Pueden levantar otra cortina de humo, pueden posponer la fecha, pueden elegir qué domingo. Pero hay algo que ya no depende de ellos, el deseo de cambio de los españoles. Ellos no pueden ni comprarlo, ni taparlo, ni controlarlo. Queridos compañeros, queridas compañeras, España quiere cambio y el cambio está más cerca.
0: El PSOE considera un fracaso del Partido Popular estas elecciones porque tendrá que contar con Vox para gobernar. La candidata socialista María Jesús Montero ha admitido que los resultados no son buenos, ya que nunca antes su partido había obtenido tan pocos diputados en el Parlamento Autonómico Andaluz y asegura que será la jefa de la oposición.
11: De este tipo de situaciones no se puede salir de puntilla. Hay que abordar qué es lo que tenemos por delante. Yo soy médica y, por tanto, me gusta hacer un diagnóstico correcto que permita el mejor tratamiento. Y esto implica que no hemos logrado una movilización de un electorado progresista que sí se expresa en las urnas.

0: urnas, en otras convocatorias electorales.
1: Ya habrá tiempo, ha dicho el presidente del Gobierno, al salir de la Asamblea Mundial de la Organización Mundial de la Salud en Ginebra. Sánchez no ha valorado los malos resultados de los socialistas en Andalucía, pero en el plenario ha criticado la prioridad nacional ideada por Vox y aceptada por el Partido Popular.
2: Tanto a la llegada como a la salida se le ha preguntado al presidente del Gobierno por la derrota del PSOE. No ha querido contestar, tan solo un ya hablaremos, pero ha sido aquí dentro, en la Asamblea, durante su intervención, donde ha cargado contra la llamada prioridad nacional, contra quienes quieren dividir, ha dicho, la sociedad entre ciudadanos de primera y de segunda, y ha advertido también de las consecuencias de privatizar la sanidad, de convertir, según Sánchez, la salud en un negocio, recordando las críticas contra la presidenta madrileña y uno de los argumentos de la campaña. En Moncloa insisten en que lo ocurrido en Andalucía no altera los planes del presidente de agotar la legislatura, de ir a las elecciones en 2027. Aseguran que los populares sufrirán el desgaste de sus pactos con Vox. Reconocen que la situación del partido es grave, pero ven margen para reconvertirla.
3: Frente a quienes hoy invocan prioridades nacionales para excluir, muchos entendimos hace tiempo que la verdadera prioridad de todo país, de todo Estado, es proteger la salud de sus conciudadanos, sin excepciones ni tampoco condiciones. Porque quien divide a la sociedad entre ciudadanos de primera y de segunda no está fortaleciendo a su país, sino lo está debilitando.
1: Adelante Andalucía pasa de 2 a 8 diputados y supera por primera vez a Por Andalucía, la unión de Izquierda Unida, Sumar y Podemos. Consiguió Maillo en extremis, no logró despegar y se queda con los 5 escaños que tenía. El líder de Adelante Andalucía dice que ellos han evitado la mayoría absoluta del Partido Popular.
4: Son los que más han crecido, de 2 a 8 diputados.
5: Adelante Andalucía es la herramienta más útil contra las derechas.
4: Dicen que han impedido la mayoría absoluta de Moreno y han pasado por encima de la coalición de Izquierda Unida, Sumar y Podemos. Una de las claves creen que es su distancia con la izquierda estatal.
6: Yo creo que hay mucha gente, aunque pueda parecer extraño, que si no existiera Adelante Andalucía se habría quedado en su casa. Nosotros hemos canalizado un cabreo que es real.
4: Por Andalucía mantiene sus 5 escaños, pero
7: no cumple con nuestras expectativas de crecimiento.
4: No ha tenido tiro en la unidad que buscan replicar para las generales. Rufián ya pide que dejen paso a las izquierdas soberanistas, que están teniendo mejores resultados. Maillo cierra la puerta a esa opción y aboga por un proyecto de país.
8: Una izquierda troceada que lo único que le hace el favor es al PSOE como único garante de ese espacio.
4: En Sumar le respaldan y cargan contra Feijóo.
9: Fracaso del Partido Popular es mayúsculo.
4: Podemos, que esta vez estaba dentro de la coalición, se ha quedado sin representación.
10: De Por Andalucía no ha funcionado y que no ha obtenido buenos resultados.
4: Piden una izquierda autónoma y no subordinada al PSOE.
1: Pasadas las elecciones andaluzas, PSC y Esquerra vuelven a hablar de los presupuestos en Cataluña. Las dos formaciones han pactado la construcción de una nueva línea de tren en el área metropolitana de Barcelona y el refuerzo de la hacienda catalana. La ejecutiva de Esquerra está reunida para dar luz verde al acuerdo que permitirá a Salvador Illa aprobar sus primeras cuentas y blindar la legislatura, a falta del aval de los comunes. La Audiencia Nacional suspende de manera cautelar la declaración de la Real Casa de Correos como lugar de memoria democrática. El tribunal estima el recurso de la Comunidad de Madrid al considerar que la medida podría dañar la imagen de la sede de la Presidencia Regional, sede en la que se instaló en su momento la Dirección General de Seguridad en el franquismo. El presidente de Estados Unidos ha anunciado en su red social que ha decidido posponer un ataque contra Irán planeado para este martes. Asegura Donald Trump que lo ha hecho después de que se lo pidieran sus aliados de Arabia Saudí, Qatar y Emiratos Árabes Unidos. Y ha vuelto a reiterar que Estados Unidos está preparado para lanzar en cualquier momento un ataque a gran escala contra la República Islámica si no se llega a un acuerdo para limitar su capacidad nuclear. Israel vuelve a interceptar barcos de la flotilla que lleva ayuda humanitaria a Gaza en aguas internacionales. Son 500 activistas de 45 nacionalidades, entre ellos unos 45 españoles.
11: El ejército israelí ha vuelto a atacar la flotilla con ayuda humanitaria que se dirigía a Gaza, esta vez en

0: media de la mañana, el ejército israelí bloqueó ilegalmente sus 4 barcos en aguas internacionales. Viajaban a bordo 4 españoles. Al menos otros 2 navegaban en la Global Sumut, que ya fue parcialmente interceptada en abril en la expedición que salió de Barcelona. En esta, que partió de Turquía el 15 de mayo, el activista Javier Aparicio denunciaba que llevan a los detenidos a barcos parecidos a prisiones flotantes, donde los metieron a ellos hace 2 semanas. Minutos después de este vídeo, la embarcación fue interceptada y aparece, al parecer, detenido.
1: Estoy siguiendo minuto a minuto la situación actual de la flotilla. No tengo la cifra exacta de españoles, sería en torno a los 45, y entre 1 y 2 decenas de ellos estarían, según la información que tengo, ya retenidos.
0: La Marina israelí ha interceptado 28 embarcaciones, las otras 26 siguen su viaje a Gaza. Participan 54 embarcaciones, se han identificado a 44 turcos entre los tripulantes. Activistas y gobiernos como el turco reclaman a Israel que respete el derecho internacional y los derechos de los retenidos. Es un secuestro en aguas internacionales, un acto ilegal de piratería. Piden a los países democráticos que condenen a Israel y corten lazos con su gobierno.
2: Las ejecuciones en el mundo han alcanzado su mayor cifra en 44 años este pasado 2025. Al menos 2.707 personas fueron ejecutadas, la mayoría en Irán, según denuncia Amnistía Internacional en un informe publicado este lunes. Además, la ONG destaca que en América, Estados Unidos es el único país que condenó a penas de muerte a presos el año pasado, 47 personas.
3: Es el campeón de lucha libre iraní Saleh Mohammadi. En marzo, con 19 años, fue ahorcado junto a otros 3 presos por participar en las protestas antigubernamentales de enero, en las que presuntamente mataron a 2 policías. Pero su caso no es excepcional. Irán es el país que más ejecuciones ha llevado a cabo en 2025, según Amnistía Internacional, que no incluye a China por falta de fuentes fidedignas. Los medios estatales anuncian las ejecuciones e incluso retransmiten las confesiones, muchas veces forzadas, para recordar a los iraníes el riesgo de desafiar al régimen.
4: Claramente tiene esa función de advertencia pública. Creo que hay algo, quizá diría más importante, buscan administrar psicológicamente el miedo dentro de la población.
3: En medio de la guerra contra Estados Unidos e Israel, el ritmo de las condenas a muerte y ejecuciones parece haberse disparado. Según la ONU, 32 presos políticos han sido ejecutados en los últimos 3 meses. En la mayoría de esos casos no recibieron unas mínimas garantías procesales. Hemos visto más ejecuciones de personas acusadas tras juicios gravemente injustos por delitos de seguridad que están vagamente definidos, asegura la asesora sobre la pena de muerte de Amnistía Internacional. En enero, las fuerzas de seguridad iraníes reprimieron con violencia las protestas antigubernamentales, provocando la muerte de miles de personas. Antes de atacar Irán, Trump celebraba haber logrado frenar la ejecución de cientos de manifestantes gracias a sus amenazas y presiones al régimen de los ayatolás. Ahora el presidente de Estados Unidos trata de negociar con ellos una tregua mientras Teherán continúa ejecutando con más frecuencia.
2: En Estados Unidos, 2 jóvenes armados han atacado el centro islámico de San Diego, la mezquita más grande del condado. Hay al menos 5 muertos, entre ellos los 2 presuntos atacantes. Los presuntos autores de los disparos habrían muerto por heridas de bala autoinfligidas. Tendrían entre 17 y 19 años, según las primeras investigaciones del FBI. El rey Felipe VI asistirá al partido del Mundial entre España y Uruguay, que se va a disputar en México, tras aceptar la invitación de la presidenta Claudia Sheinbaum y del presidente de la FIFA. Un viaje que llega tras cierta tensión entre los 2 países a raíz de la polémica sobre la conquista de América.
5: Es habitual verle en el palco en grandes partidos de la selección española, en Eurocopas o Mundiales. Y en el de este verano también estará, de momento confirmado en el España-Uruguay del 26 de junio, que cierra la primera ronda del torneo para los nuestros. El partido será aquí, en el Estadio Akron, en Guadalajara, México, un país con el que España ha vivido capítulos de tensión a cuenta de la conquista de América en 1492. México creía que debíamos pedir disculpas por la violencia de aquellos días, y en marzo Felipe VI quiso limar asperezas y reconoció errores.
6: En nuestro criterio de hoy en día, con nuestros valores, pues obviamente no pueden hacernos sentirnos orgullosos. Hay mucho abuso.
5: La invitación de la presidenta

0: La presidenta mexicana se mandó semanas antes de aquellas palabras del rey.
1: Se envió a todos los países del mundo. A todos.
0: A la Casa Real le agradó la propuesta, firmaron entonces, y ahora han trasladado a la propia Sheinbaum y a la FIFA que sí habrá viaje. El tercero a México en 12 años de reinado de don Felipe y que servirá para seguir normalizando relaciones diplomáticas con ellos. Y esperemos para alentar a la Roja en el camino hacia su ansiada segunda estrella.

0: Los médicos están llamados a su cuarta huelga semanal del año ante la falta de avances con el Ministerio de Sanidad. Tras los anteriores paros, las partes no se han sentado a negociar. Los facultativos piden un estatuto propio. Sanidad asegura que no tiene sentido. También piden menos horas de guardia. El Ministerio ha rebajado de 24 a 17. Y mejoras salariales, que el Ejecutivo asegura que son competencia de las comunidades autónomas. Desde hace una semana no se han vuelto a notificar positivos por antivirus. Los españoles aislados en el Hospital Gómez Ulla de Madrid han dado negativo en la segunda PCR que se les ha hecho, por lo que ahora podrán recibir visitas. Y el Ondius ya se encuentra en el puerto de Rotterdam, donde las 27 personas que quedaban a bordo harán cuarentena.
1: Fin de trayecto para el Ondius. Ahora es su tripulación y los dos sanitarios que iban a bordo los que comienzan su cuarentena. Por el momento, los 27 están sin síntomas. La mayoría se quedarán en el propio embarcadero de Rotterdam, en unidades aisladas, salvo los dos neerlandeses que podrán hacer la cuarentena en casa y los que van a ser repatriados de forma inmediata. El siguiente paso se dará en las próximas horas. Será el turno de la desinfección y limpieza del barco. Si no hay roedores a bordo, que parece improbable, el viernes el Ondius podría volver a navegar en alta mar. En España, el caso positivo sigue evolucionando favorablemente en la unidad de alto aislamiento. Las mujeres ingresadas en Barcelona y Alicante, que fueron contacto de una de las fallecidas por el brote, han dado negativo en su última PCR, así que ellas ya tienen el visto bueno para recibir visitas. Si siguen esta evolución favorable, podrían terminar su cuarentena en casa a partir de este sábado. La paciente francesa ingresada en la UCI de un hospital de París muestra ciertos signos de mejoría según las autoridades, pero sigue, señalan, en una situación extremadamente frágil.
0: Emergencia de salud pública internacional por el último brote de ébola en el centro de África. Estados Unidos ha evacuado a un nacional de la República Democrática del Congo con esa enfermedad, con el ébola. La Organización Mundial de la Salud pide controlar a los viajeros que transiten por el norte del Congo y Uganda. La enfermedad ya ha matado a 91 personas. Se trata de una cepa de ébola no muy virulenta, pero para la que no sirve la vacuna actual. Shakira ha ganado su batalla judicial a Hacienda. Le reclamaban 55 millones de euros por el ejercicio de 2011. La Audiencia Nacional ha sentenciado que la cantante colombiana no cometió delito fiscal y anula las liquidaciones y sanciones que le impusieron. Además, condena a la agencia tributaria a devolver las cantidades abonadas por Shakira y los intereses. La sentencia se puede recurrir.
2: Son imágenes de la gira de Shakira en 2011, 120 conciertos en 37 países. Según la sentencia, Hacienda no ha acreditado que la cantante colombiana viviera ese año en España más de 183 días, lo que le obligaría a tributar aquí. Solo pasó, dice, 163. La Audiencia Nacional dice que la agencia tributaria tampoco ha probado que Shakira tuviera en España relaciones familiares. Estaba casada pero no tenía hijos, ni tampoco actividades económicas. Así que declara nulas las liquidaciones y sanciones por fraude en el IRPF y en el impuesto de patrimonio. La audiencia condena a Hacienda a devolver a Shakira el dinero que haya abonado. Según su defensa, son 27 millones de euros por IRPF, un aval de 30 más los intereses y las costas. En total, más de 60 millones. Hacienda dice que recurrirá. Esta sentencia no afecta a una condena anterior.
3: El tribunal presume que usted ha tenido pleno conocimiento de lo que consta en este escrito.
4: Así es.
2: Tras un acuerdo, le impusieron 3 años de prisión que no tuvo que cumplir y 7,5 millones de euros de multa. Shakira, en un comunicado, dice que la sentencia de hoy demuestra que nunca hubo fraude y que ha sufrido durante años un señalamiento público brutal.
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0: Fermín no jugará el Mundial, un golpe en el partido que disputó al Betis y que no parecía gran cosa, va a precisar finalmente de operación, justo cuando estaba en el mejor momento de su carrera.
13: Estuvo en la Eurocopa de 2024 y fue clave en el oro olímpico de París, pero el debut mundialista de Fermín tendrá que esperar. Tiene una fractura en el quinto metatarsiano del pie derecho y estará como mínimo un mes de baja. De la Fuente pierde a un centrocampista con garra y mucha llegada. Este curso ha sumado 13 goles y 17 asistencias con el Barça. Flick se ha enterado firmando su renovación hasta 2028, una temporada más para conseguir colocar en las vitrinas del club el trofeo que le falta.
14: To win more titles.
13: Dice que ese es el objetivo, ganar más títulos, también una Champions que hasta ahora se le resiste.
0: La actualidad del Real Madrid pasa por Dani Carvajal, uno de los líderes del equipo en la última década, que se ha despedido del club y la afición en un emotivo vídeo. Se ve a un canterano madrileño, alguien que en un vestuario lleno de estrellas anteponía su madridismo.
2: La historia de Dani Carvajal con el Madrid comenzó cuando tan solo era un niño, al que le regalaron la camiseta del centenario por su comunión. Tras 10 temporadas en la cantera y 13 en el primer equipo, hoy dice adiós al club de su vida. El mejor lateral de la historia, escribía Vinicius en sus redes sociales. 450 partidos que le valieron 27 títulos, entre ellos 6 Copas de Europa. El último representante del Madrid de las 3 Champions consecutivas, el segundo más laureado de la historia del club, al que las lesiones le frenaron en la etapa final.
15: Me vi con el corazón lleno y un orgullo eterno, sabiendo que le dejé todo por este club.
2: Un jugador que para muchos será una ausencia irreemplazable.
0: Hablamos ahora de los que son el futuro de la selección española de baloncesto. Los jóvenes españoles que están jugando en universidades norteamericanas. Son muchos, por lo que el seleccionador nacional Chus Mateo los ha reunido a todos para valorarlos personalmente.
16: 11 jugadores han cruzado el charco de vuelta antes de que empiece la pretemporada universitaria.
17: Hay muchos jugadores españoles que están formándose allí y nosotros tenemos que estar atentos.
16: Algunos ya han ganado el campeonato o dejado victorias memorables, como Álvaro Folgueiras.
18: Aprendiendo de las ideas y de los conceptos que trae Chus, las lecturas y el baloncesto en general es bastante más sofisticado.
16: Para Chus el objetivo está cumplido.
17: Verles, tenerles controlados, tenerles bajo el radar.
16: Sin Baba Miller y Adaimara, que estarán en el draft de la NBA, la selección no deja de buscar a las siguientes caras de la familia.
18: Significa mucho, significa que la familia sigue creyendo en nosotros y en nuestro futuro.
0: Todo bien, es lo que decía Alex Márquez a la salida del hospital donde ha sido operado de la clavícula. Aún no hay plazos de recuperación tras el grave accidente que sufrió en Montmeló, el pequeño de los Márquez.

¿Qué tal están? Tenemos por delante un día muy tranquilo en gran parte de España, aunque marcado por la entrada de un frente frío desgastado por el noroeste peninsular, que sí dejará algunas lluvias débiles por la mañana, sobre todo en este caso en Galicia. Irán colándose, según avance de la mañana, hacia otros puntos del interior de Asturias, también de Cantabria, con chubascos por la tarde que irán reactivándose, en este caso en el entorno del Pirineo. En el resto del ambiente va a ser básicamente soleado, con nubes altas viajando por el sur peninsular, Ceuta, Melilla, algo de evolución en zonas de montaña, pero con poco riesgo en este caso.

0: Caso de precipitaciones y cielos, ya decimos, básicamente despejados en Canarias. Las máximas van a seguir subiendo en gran parte de España, una subida algo más significativa, sobre todo en el interior este peninsular, con valores que a mediodía ya van a llegar hasta los 33 grados en Murcia, 31 esperamos en Zaragoza, 30 en Lleida y en Sevilla. Seguirán por ahora por debajo de los 25 grados en buena parte del noroeste del país.
1: La presencia del cine español en el Festival de Cannes es histórica. Nunca tres producciones españolas habían competido en la sección oficial. Una de ellas está dirigida por Pedro Almodóvar, con el que Televisión Española ha hablado sobre su película.
2: Pedro Almodóvar, le preguntaba a Sorogoyen hace unos días, y le preguntaré a los Javi dentro de unos días, sí, si estaban nerviosos. Todos, Sorogoyen decía que mucho, los Javi imagino que también. A ti no te lo tengo que preguntar.
3: Bueno, me lo puedes preguntar, pero la verdad es que yo no me pongo nervioso normalmente antes de las proyecciones. En el momento de estar dentro del Gran Palais y ver cuál es el resultado, cómo recibe la película, sí que en ese momento estoy muy inquieto.
2: ¿Y cómo se le explica a alguien que viene nuevo aquí qué es Cannes?
3: Uf, es difícil. O sea, porque Cannes, es que hay muchos Cannes. O sea, Cannes puede ser una fiesta, puede ser noches de orgía y después también eso, sobre todo, es una fiesta. Es la celebración del cine de autor, que eso es muy importante.
2: ¿Vas a seguir desnudándote en tu
3: cine? Yo espero que no. Me ha divertido convertirme a mí mismo en el villano de la película. O sea, porque toda esa diatriba brutal que Aitana Sánchez Gijón, que está maravillosa, le dice a Leonardo, son cosas que yo me diría a mí mismo.
2: El presidente del jurado, Park Chan-wook, dijo que no había que separar arte y política.
3: Es el miedo lo que hay detrás de esa, cuando se separan, cuando se dice que el artista es el artista y solo puede hablar de su arte. No, no. Tenemos que seguir sorprendiéndonos, desesperándonos, protestando y desde luego hablando de ello.
2: Siempre que te hago aquí una entrevista, cuando has terminado una película, está tu hermano delante, entonces no puedo preguntarte por el próximo proyecto porque automáticamente dice que no te deja hablar.
3: Sí, yo ya tengo uno, él lo sabe también, pero me han prohibido totalmente que hable de ello. Será muy distinta de esta y habrá humor.
2: Pero Almodóvar, muchas gracias.
3: Gracias a ti.
2: Gracias.
1: Ya se puede visitar la exposición Rodajes, con fotografías originales captadas durante la filmación de películas clásicas del archivo de Enrique Alegrete y Notorious Ediciones. Rodajes está formada por fotografías del backstage, de largometrajes de Hitchcock, John Ford o Billy Wilder, entre otros, además de secciones como la incidencia de Hollywood en España. Hasta el 15 de junio se puede visitar en el Centro Cultural Eduardo Úrculo de Madrid.

0: Donald Trump ha anunciado que suspende un ataque contra Irán programado para este martes. La decisión la ha tomado después de que se lo hayan pedido los líderes de Qatar, Arabia Saudí y Emiratos Árabes Unidos, debido, dice, a que están en medio de conversaciones serias con la República Islámica de Irán. Saludos desde el canal 24 Horas de Televisión Española. En Estados Unidos, dos jóvenes armados han atacado una mezquita en San Diego. Hay al menos 5 muertos, entre ellos los 2 presuntos atacantes. Los presuntos autores de los disparos tendrían entre 17 y 19 años y se habrían suicidado, según algunas fuentes. La Organización Mundial de la Salud alerta que el planeta podría estar al borde de una nueva pandemia y más dañina. En un informe, los expertos de la OMS advierten que el riesgo crece, pero la inversión para prevenirlo no. Además, la Organización Mundial de la Salud declara emergencia sanitaria internacional por el brote de ébola en África Central. Bolivia suma 4 muertos en su tercera semana de huelga por la crisis económica. Las protestas y bloqueos de carreteras son impulsados por mineros, transportistas, sindicatos y organizaciones campesinas. Estos grupos denuncian el aumento del coste de vida, la escasez de combustible y las medidas económicas del presidente Rodrigo Paz. El rey viajará a México el 26 de junio para apoyar a la selección española de fútbol frente a Uruguay en el Mundial. La presidenta Sheinbaum y el presidente de la FIFA lo habían invitado y el monarca ha confirmado a ambos su asistencia. Aquí en nuestro país, resaca tras las elecciones en Andalucía.
1: Lo sensato es respetar lo que la mayoría de los andaluces han decidido en la jornada del día de ayer, que es que el Partido Popular, digamos, gobierne, ¿no? Y gobierne, creo que de una manera en solitario, ¿no?
0: El ganador, Juanma Moreno, tiene intención de gobernar en solitario, aunque deberá hablar previsiblemente con Vox al quedarse a 2 escaños de la mayoría absoluta. El PSOE ha obtenido los peores resultados de su historia. El presidente de Estados Unidos, Donald Trump, ha anunciado en su red social que ha decidido posponer un ataque contra Irán planeado para este martes. Asegura Trump que lo ha hecho después de que se lo pidieran sus aliados de Arabia Saudí, Qatar y Emiratos Árabes Unidos. Y ha vuelto a reiterar que Estados Unidos está preparado para lanzar en cualquier momento un ataque a gran escala contra la República Islámica de Irán si no se llega a un acuerdo para limitar su capacidad nuclear. En Estados Unidos, dos jóvenes armados han atacado el centro islámico de San Diego, la mezquita más grande de ese condado. Hay al menos 5 muertos, entre ellos los 2 presuntos atacantes. Los sospechosos de haber disparado tendrían entre 17 y 19 años, según las primeras investigaciones del FBI, y según algunas fuentes se habrían suicidado. Las autoridades investigan el suceso como un crimen de odio. Estados Unidos ha evacuado de la República Democrática del Congo a un ciudadano estadounidense contagiado de ébola. Además, restringe las entradas al país desde el Congo, Uganda y Sudán del Sur por ese brote. La Organización Mundial de la Salud ha declarado la emergencia internacional. Pide controlar a los viajeros que transiten por el norte de la República Democrática del Congo y Uganda. El brote deja al menos 91 muertos. Se trata de una cepa de ébola no muy virulenta, pero para la que no sirve la vacuna actual.
2: La provincia congoleña de Ituri concentra la mayoría de incidencias relacionadas con el brote de ébola en África Central. Es una zona marcada por los desplazamientos de población y el conflicto armado. Las autoridades temen que la intensa movilidad entre el Congo y Uganda favorezca nuevos contagios.
3: So you know that there are many traders there, so the people are going everywhere. This is the big issue we challenge there.
2: Uganda ya ha reforzado los controles en la frontera y mantiene aislados a varios contactos de riesgo tras detectar un caso importado desde Congo.
4: But there is a lot of screening happening at the moment. So everybody crossing the border from the other side is being screened. But also at a higher level the governments on both sides are discussing how to best manage the situation.
2: Kampala dice que por ahora no hay transmisión local sostenida. El paciente detectado en Uganda llegó desde Congo para recibir tratamiento y murió poco después. Una familiar también ha dado positivo y el resto de contactos permanece bajo vigilancia. Los expertos insisten en que el riesgo global sigue contenido, pero advierten, en regiones con fronteras porosas y gran movimiento de personas, frenar el ébola a tiempo puede marcar la diferencia entre un brote localizado o una pandemia.
5: And it's fast spreading. So far, we have suspected 401 cases. with 8 people already who have died.
2: Mientras tanto, Naciones Unidas y la OMS aceleran el envío de material médico y equipos de protección a la zona cero del brote. La preocupación es máxima porque esta variante, la cepa Moody Biggio, no tiene vacuna ni tratamiento específico aprobado.
6: Yesterday, I declared a public health emergency of the international concern over the Ebola outbreak in the Democratic Republic of the Congo.
2: La OMS pide máxima vigilancia a los países vecinos del Congo ante el riesgo real de expansión regional del virus.
0: Hay señales alarmantes de que podría estar cerca una nueva pandemia y que no estaríamos suficientemente preparados. Es lo que concluye un informe de la Organización Mundial de la Salud y el Banco Mundial. El cambio climático, la fragmentación geopolítica o la falta de inversión aumentarían el riesgo. En Ginebra se celebra la Asamblea General de la OMS y uno de los objetivos es avanzar en un acuerdo frente a futuras pandemias. Los 13 españoles que siguen en cuarentena en el Gómez Ulla de Madrid han dado negativo en la segunda PCR. Según el protocolo, podrán salir de sus habitaciones y recibir visitas de familiares. Y la cuarentena para las últimas 27 personas que quedaban a bordo del Ondius, 25 tripulantes y 2 sanitarios, ya ha comenzado. Ninguno tiene síntomas de momento.
7: Fin de trayecto para el Ondius. Ahora es su tripulación y los 2 sanitarios que iban a bordo los que comienzan su cuarentena. Por el momento, los 27 están sin síntomas. La mayoría se quedarán en el propio embarcadero de Rotterdam, en unidades aisladas, salvo los 2 neerlandeses que podrán hacer la cuarentena en casa y los que van a ser repatriados de forma inmediata. El siguiente paso se dará en las próximas horas. Será el turno de la desinfección y limpieza del barco. Si no hay roedores a bordo, que parece improbable, el viernes el Ondius podría volver a navegar en alta mar. En España, el caso positivo sigue evolucionando favorablemente en la unidad de alto aislamiento. Las mujeres ingresadas en Barcelona y Alicante, que fueron contacto de una de las fallecidas por el brote, han dado negativo en su última PCR, así que ellas ya tienen el visto bueno para recibir visitas. Si siguen esta evolución favorable, podrían terminar su cuarentena en casa a partir de este sábado. La paciente francesa ingresada en la UCI de un hospital de París muestra ciertos signos de mejoría según las autoridades, pero sigue, señalan, en una situación extremadamente frágil.
0: El rey Felipe VI asistirá al partido del Mundial entre España y Uruguay, que se va a disputar en México, tras aceptar la invitación de la presidenta Claudia Sheinbaum, un viaje que llega tras una época de cierta tensión entre ambos países a raíz de la polémica por la conquista de América.
8: El viaje del rey a México para asistir al partido del Mundial de Fútbol entre España y Uruguay forma parte, según el gobierno mexicano, de este proceso de normalización de las relaciones bilaterales. La presidenta Claudia Sheinbaum cree que en España se empieza a hablar ya de la conquista de una manera diferente. También ha confirmado que este mismo lunes ha recibido la carta de la Casa Real y que por eso aún no tiene claro cómo se va a atender al rey, que lo consultará con el embajador de México en España. Lo que sí ha confirmado es que no asistirá al partido.
9: No voy a ir a ningún partido. No voy a ir a ningún partido. Ni al inaugural ni a ningún otro partido.
8: La no asistencia de Sheinbaum a los partidos, tampoco el de la inauguración aquí en Ciudad de México, complica el protocolo con el que se atenderá a los líderes mundiales que van a pasar por aquí. La propia presidenta ha reconocido que aún no sabe cómo van a abordar este asunto.
0: En Bolivia crece la tensión. Allí ha arrancado la tercera semana de protestas y cortes de carreteras. Miles de personas denuncian la subida de los precios y reclaman la renuncia del presidente del país, Rodrigo Paz, que apenas lleva medio año en el poder. A las protestas se han sumado los seguidores del exmandatario Evo Morales.
10: Son los últimos enfrentamientos entre manifestantes y la policía boliviana. Protestas que empezaron hace 15 días. Campesinos, mineros, profesores y principales sindicatos se quejan de la escasez de combustible, carestía de vida y bajos salarios. Han bloqueado carreteras y caminos y los camiones de mercancías llevan días esperando poder acceder a la capital, La Paz.
11: Pedirle a las autoridades igual que traten de hacer lo posible para solucionar esto. Sí, ya sea por las buenas, por las malas.
12: Porque aquí nos están secuestrando los campesinos.
10: En los mercados falta carne, pollo y huevos, no funciona el transporte público debido a los cortes y miles de personas no pueden llegar a la capital. Las fuerzas de seguridad han tenido que habilitar un corredor humanitario para el paso de camiones con combustible y medicinas para poder abastecer a la ciudad. Los campesinos piden la renuncia de Rodrigo Paz, que llegó a la presidencia hace 6 meses.
12: ¿Renuncia o sacamos a patadas? Solamente dos.
0: Y a estas protestas también se han sumado los seguidores de Evo Morales, declarado en rebeldía por no acudir a juicio. La justicia le acusa de trata de menores y ha vuelto a pedir su detención. Este es el momento en el que el ejército israelí intercepta en aguas internacionales una de las embarcaciones de la flotilla que iba rumbo a Gaza para entregar ayuda humanitaria. Ha sido la altura de Chipre en aguas internacionales. A bordo de los barcos iban unos 45 españoles y al menos una decena de ellos podrían haber sido detenidos. El gobierno español ha condenado el ataque del ejército israelí. En las Islas Maldivas han localizado los cuerpos de los 4 buceadores italianos que buscaban los equipos de rescate desde hace días. Será mañana, este martes, cuando intenten recuperar los cadáveres. Se trataba de una expedición con 5 submarinistas y hasta ahora solo se había hallado a uno de ellos. El grupo se adentró en una peligrosa gruta y todavía se investiga qué les pudo pasar. Un buzo militar también murió en las labores de búsqueda y ha sido un grupo.

0: Grupo llegado de Finlandia, quien ha conseguido dar con ellos. Irán encabeza el ranking de ejecuciones mundiales publicado por Amnistía Internacional. Según el informe, que no incluye a China, Corea del Norte ni Vietnam, por falta de información fidedigna, ese país, Irán, ejecutó a más de 2.100 ciudadanos en 2025. Desde el inicio de la guerra con Israel y Estados Unidos, se han llevado a cabo 32 ejecuciones de presos políticos.
1: Es el campeón de lucha libre iraní Saleh Mohammadi. En marzo, con 19 años, fue ahorcado junto a otros tres presos por participar en las protestas antigubernamentales de enero, en las que presuntamente mataron a dos policías. Pero su caso no es excepcional. Irán es el país que más ejecuciones ha llevado a cabo en 2025, según Amnistía Internacional, que no incluye a China por falta de fuentes fidedignas. Los medios estatales anuncian las ejecuciones e incluso retransmiten las confesiones, muchas veces forzadas, para recordar a los iraníes el riesgo de desafiar al régimen.
2: Claramente tiene esa función de advertencia pública. Creo que hay algo, quizá diría más importante, buscan administrar psicológicamente el miedo dentro de la población.
1: En medio de la guerra contra Estados Unidos e Israel, el ritmo de las condenas a muerte y ejecuciones parece haberse disparado. Según la ONU, 32 presos políticos han sido ejecutados en los últimos tres meses. En la mayoría de esos casos no recibieron unas mínimas garantías procesales. Hemos visto más ejecuciones de personas acusadas tras juicios gravemente injustos por delitos de seguridad que están vagamente definidos, asegura la asesora sobre la pena de muerte de Amnistía Internacional. En enero, las fuerzas de seguridad iraníes reprimieron con violencia las protestas antigubernamentales, provocando la muerte de miles de personas. Antes de atacar Irán, Trump celebraba haber logrado frenar la ejecución de cientos de manifestantes gracias a sus amenazas y presiones al régimen de los ayatolás. Ahora el presidente de Estados Unidos trata de negociar con ellos una tregua mientras Teherán continúa ejecutando con más frecuencia.
0: La cantante Shakira ha ganado su batalla judicial a Hacienda. Le reclamaban 55 millones de euros por el ejercicio de 2011, pero la Audiencia Nacional ha sentenciado que la cantante colombiana no cometió delito fiscal. Condena a la agencia tributaria a devolver las cantidades abonadas por Shakira. La sentencia se puede recurrir.
3: La Audiencia Nacional da la razón a Shakira porque no la considera residente fiscal en España en 2011. Primero, porque no vivió aquí más de 183 días, como exige la ley, en un año que dio 120 conciertos por todo el mundo.
4: Se deduce del propio hecho de que era la gira, era el tour, era un año de movimiento, ¿no?
3: La sentencia también señala que las empresas de la cantante están fuera de España, en concreto en Bahamas, y que sea o no un paraíso fiscal es irrelevante. Y el tercer ingrediente, Shakira no tenía entonces vínculos familiares en España. Su relación con el exfutbolista Piqué para la Audiencia Nacional no era equiparable a un vínculo conyugal. En resumen, la justicia obliga a Hacienda a devolverle lo que pagó.
4: La cantidad ingresada fueron 27 millones de euros. Esto ha devengado unos intereses a día de la sentencia de 9.200.000 euros.
3: Y además Shakira recuperaría 33 millones más retenidos como aval. Hacienda ha anunciado que recurrirá a este fallo, que solo afecta al ejercicio de 2011. En los tres siguientes no hay cambio.
2: Así es.
3: Porque Shakira ya aceptó la condena por delito fiscal y pagó más de 7 millones de euros de multa.
0: El Partido Popular ha ganado las elecciones en Andalucía, pero necesitará pactar con Vox para poder gobernar. Unas negociaciones de las que no se ha hablado hoy en la sede del PP, pero sí han hablado sobre el PSOE. Feijóo y Moreno coinciden en que la debacle del socialismo en Andalucía es la antesala de las elecciones generales.
5: Entre vítores y aplausos. Así es como Génova ha recibido a Moreno tras ganar unas elecciones sin una mayoría para gobernar, pero suficiente para el líder andaluz.
6: Lo sensato es respetar lo que la mayoría de los andaluces han decidido en las urnas el día de ayer, que es que el Partido Popular gobierne, ¿no? Y gobierne, creo que de una manera en solitario, ¿no?
5: A dos escaños de la absoluta, Moreno se ve abocado a sentarse en la misma mesa que los de Vox y hablar sobre la prioridad nacional indispensable para los de Abascal.
6: Nosotros tenemos una prioridad que es la prioridad de Andalucía y por tanto eso es lo que nosotros vamos a respetar y lo que vamos a hacer y lo que hemos hecho hasta ahora, ¿no?
5: En Génova nos ha mencionado esta posible futura negociación. Ya desde la fachada apuntaban a una lectura en clave nacional.

0: Quiero felicitar al pueblo andaluz, porque Andalucía ha escogido un camino. Tiene fuerza para Andalucía, pero también tiene fuerza para toda España.
1: E insiste en que hoy empieza la campaña de cara a las generales del año que viene.
0: Todo el legado de Sánchez, que se ha testado en las urnas en estos meses, ha obtenido la misma respuesta. No, gracias.
1: La presidenta de la Junta de Extremadura también señala al PSOE.
2: Creo que lo importante es que el sanchismo ha cerrado su ciclo con un montón de fracaso.
1: Y no se pronuncia sobre si Moreno debería hablar con Vox. El gobierno de Guardiola fue investido hace un mes gracias al apoyo de los de Abascal.
3: Ya habrá tiempo, es lo que ha dicho el presidente del Gobierno al salir de la Asamblea Mundial de la OMS en Ginebra. Sánchez no ha valorado los malos resultados de los socialistas en Andalucía, pero en el plenario ha criticado la prioridad nacional ideada por Vox y aceptada por el Partido Popular. Y es que el PSOE ha cosechado su peor resultado histórico en Andalucía. María Jesús Montero se ha quedado en 28 escaños, dos menos que hace cuatro años. Es la cuarta derrota seguida para el Partido Socialista en este ciclo electoral. La incógnita ahora es cuánto tiempo estará Montero al frente de los socialistas andaluces.
4: La candidata socialista admite que los resultados no son buenos.
5: No le puedo decir que esté contenta porque no lo estoy. No hemos logrado una movilización de un electorado progresista. De este tipo de situaciones no se puede salir de puntilla.
4: María Jesús Montero asegura que será la jefa de la oposición, pero no aclara si estará en el Parlamento andaluz toda la legislatura y si repetirá como candidata.
5: Yo voy minuto a minuto, partido a partido. Si estoy en condiciones y mi partido lo quiere, pues ahí estaré.
4: Aunque creen que el resultado es insuficiente, desde Ferraz aseguran que Montero no está cuestionada y piden consolidar su liderazgo.
6: Hay cierre de filas con María Jesús Montero. Partido Socialista Andaluz está fuerte, está unido. Y aquí hay partido en Andalucía y lo vamos a jugar.
4: Descartan abstenerse para investir a Moreno y afean a los populares su euforia.
6: Moreno Bonilla puede cantar muy bien, canta muy bien, pero vamos a ver cómo acaba la letra de esa canción, ahora que el teclista es Abascal.
4: Varones como Paje o Barbón piden más autocrítica.
7: Son unos malos resultados, hay que reconectar con esa sociedad.
8: Si el objetivo es mirar para otro lado en espera de que vuelva a sonar la flauta... de Puigdemont. Los ciudadanos dan el mismo mensaje y más alto cada vez.
4: El PSOE respeta la opinión del presidente castellano-manchego y evita confrontar con él. Los socialistas ponen el foco en las municipales y generales del año que viene, cuando creen que recuperarán el voto.
3: Otro de los ganadores en las andaluzas es Vox. Al no haber conseguido el Partido Popular la mayoría absoluta, el partido de Santiago Abascal se ha convertido en la llave para gobernar la Junta de Andalucía. Han descartado que se vayan a obtener para facilitar la investidura de Juanma Moreno y aseguran que la prioridad nacional no es negociable si el Partido Popular quiere su apoyo.
9: Vox no aclara si formará parte del Gobierno de Andalucía.
10: Luego llegará el momento de quién va a impulsar o gestionar esas medidas concretas que lleguemos a acuerdo con el Partido Popular.
9: Quieren hacer valer sus votos y exigen de nuevo su principal medida.
10: Pero vamos a defender esa prioridad nacional que ustedes bien saben.
9: Con un escaño más que en las anteriores elecciones, celebran, sobre todo, ser clave para la formación del gobierno.
11: Que ha obtenido un éxito sin precedentes, contra todo pronóstico, y que ha vuelto a convertir a Vox en decisivo por cuarta vez en las últimas elecciones regionales convocadas en España.
9: Al igual que en Extremadura y Aragón, van a exigir sus políticas, reducir la inmigración y aumentar la seguridad en las calles.
12: Y el próximo gobierno de Andalucía tendrá mucho más sentido común.
9: Por eso descartan abstenerse en una hipotética investidura, tal y como pidió Juanma Moreno en el caso de que el PP se quedara, como ahora, a las puertas de la mayoría absoluta.
3: La gran sorpresa la daba Adelante Andalucía, la formación liderada por José Ignacio García, que cuadruplica sus resultados. Mientras tanto, por Andalucía, la coalición formada por Izquierda Unida, Podemos y Sumar pierde votos, mantiene sus diputados, pero se ve sobrepasada por su rival directo.
13: Son el partido que más ha crecido en las elecciones andaluzas, de 2 a 8 escaños.
14: En Andalucía ha llegado para quedarse.
13: Han obtenido los mejores resultados de su historia y se atribuye la pérdida de la mayoría absoluta de Juanma Moreno.
14: Se ha demostrado que Adelante Andalucía es la herramienta más útil para combatir a las derechas y a la extrema derecha.
13: Celebran el crecimiento que deben, dicen, a su andalucismo y ser una fuerza alejada de la izquierda estatal.
15: Una izquierda que no aspira simplemente a ser muleta del PSOE.
13: En la otra cara de la moneda, por Andalucía mantiene 5 escaños, pero lejos de sus objetivos.
16: No cumple con nuestras expectativas de crecimiento.
13: Ante esos resultados, el líder de Esquerra Republicana pide que dejen paso a las izquierdas soberanistas. Y aunque su suma de siglas no convence a los electores, Maillo no comparte la vía de Rufián.
17: Yo voy a luchar por una izquierda con un proyecto para todo el país.
13: En Sumar respaldan a Por Andalucía y cargan contra el PP.
18: Fracaso del Partido Popular es mayúsculo.
13: Desde Podemos, parte de esta coalición, admiten los malos resultados.
19: De Por Andalucía no ha funcionado y que no ha obtenido buenos resultados.
13: A pesar del sorpaso, la formación contará con grupo propio en el Parlamento andaluz.
3: El PSC y Esquerra llegan a un acuerdo que allana el camino a los presupuestos en Cataluña. Han pactado la construcción de una nueva línea de tren en el área metropolitana de Barcelona y el refuerzo de la hacienda catalana. La ejecutiva de Esquerra va a dar luz verde al acuerdo que permitirá a Salvador Illa aprobar sus primeras cuentas y blindar la legislatura, a falta del aval de los comunes. El seleccionador nacional de fútbol de Brasil, Carlo Ancelotti, ha dado a conocer la lista de 26 jugadores que estarán en el Mundial.
20: Yo falei.
3: Y esa es la alegría de Marcelo, ex del Real Madrid y de la selección brasileña, cuando veía que su amigo Neymar era uno de los 26 elegidos por Ancelotti para representar a su país en el Mundial. Junto a Neymar estarán Vinicius, Rafinha y Endrick, entre otros. Los grandes ausentes son 2 jugadores del Real Madrid, Rodrigo Goes y Eder Militao. Y Fermín no jugará al Mundial, un golpe en el partido que disputó al Betis y que no parecía gran cosa, va a precisar finalmente de operación, justo cuando él se encontraba en el mejor momento de su carrera.
21: Estuvo en la Eurocopa de 2024 y fue clave en el oro olímpico de París, pero el debut mundialista de Fermín tendrá que esperar. Tiene una fractura en el quinto metatarsiano del pie derecho y estará como mínimo un mes de baja. De la Fuente pierde a un centrocampista con garra y mucha llegada. Este curso ha sumado 13 goles y 17 asistencias con el Barça. Flick se ha enterado firmando su renovación hasta 2028, una temporada más para conseguir colocar en las vitrinas del club el trofeo que le falta. Dice que ese es el objetivo, ganar más títulos, también una Champions que hasta ahora se le resiste.
3: La actualidad del Real Madrid pasa por Dani Carvajal, uno de los líderes del equipo en la última década, que se ha despedido del club y de la afición con un emotivo vídeo. Se va a un canterano madrileño, alguien que en un vestuario lleno de estrellas antepuso su madridismo.
22: La historia de Dani Carvajal con el Madrid comenzó cuando tan solo era un niño, al que le regalaron la camiseta del centenario por su comunión. Tras 10 temporadas en la cantera y 13 en el primer equipo, hoy dice adiós al club de su vida. El mejor lateral de la historia, escribía Vinicius en sus redes sociales. 450 partidos que le valieron 27 títulos, entre ellos 6 Copas de Europa. El último representante del Madrid de las 3 Champions consecutivas, el segundo más laureado de la historia del club, al que las lesiones le frenaron en la etapa final.
23: Me vi con el corazón lleno y un orgullo eterno, sabiendo que le dejé todo por este club.
22: Un jugador que para muchos será una ausencia irreemplazable.

0: Bienvenidos a la Hora Cultural. Hoy para nosotros es un día muy especial. Tenemos a una leyenda del jazz, músico cubano exiliado en Estados Unidos, actuando ahora en Madrid. Hace 12 años, cuando hablamos con él, estaba conmemorando 6 décadas en el mundo de la música.
1: Pues he venido a celebrar mi 60 aniversario, no lo digo muy alto por ahí. ¿Ah? 60 aniversario de la música. La primera vez que mi padre me presentó en público fue en el año 1960.

0: 1954.
1: ¿Tito?
0: Tito Rivera. Y celebrarlo en España y en, bueno, en Madrid es algo que me conmueve porque mi padre y mi madre amaban esta ciudad.
1: En 2014 nos acompañaba en el plató la actriz Verónica Forqué, que en paz descanse, y ya saludamos a Paquito de Rivera. ¿Qué tal? Buenas noches, ¿cómo estamos?
2: Estoy feliz de estar acá contigo, Antonio. Este es un sitio muy especial para mí.
1: ¿Me permites que te tutee?
2: Por supuesto que sí, si no sería muy aburrido.
1: Bueno, en aquella ocasión conmemorábamos, celebrábamos 60 años, y ahora, ¿qué nos trae por Madrid?
2: Mi madre. Estoy celebrando de paso también mis 70 años en la industria musical, y vengo a hacer un concierto el próximo lunes, el 27, en el maravilloso Auditorio Nacional, que es como el Carnegie Hall de Madrid, ¿no? Un sitio muy especial y la verdad que estoy emocionado con eso.
1: Y esta actuación que vemos aquí fue también muy especial, ¿no? La que veíamos antes con Bebo.
2: Con el Bebo Valdés, sí. Claro que sí. Eso fue en ocasión del Cervantes que le dieron a Guillermo Cabrera Infante. Siempre que vengo a Madrid, algo interesante sucede. Esta es una ciudad que inspira. Perdón. Es una ciudad inspirante porque la comida es riquísima para empezar y el público es muy atento. El público madrileño es muy atento y entusiasta. Porque, por ejemplo, en Japón son muy atentos, pero son como... mucho más reservado. No, aquí te dejan saber desde el principio si les gusta o no.
1: Y Paquito de Rivera ya ha dicho en más de una ocasión que de retirarse, Nanay de la China. Porque, como dijo Celia Cruz,
2: cuando le preguntaban, Celia, ¿cuándo se va usted a retirar? Y Celia, que era tan graciosa, decía, retirarme. Mira, de todas formas, yo voy a cantar en la ducha. Mejor canto en el escenario y me pagan.
1: Había que seguir actuando, cantando, porque se lo pasaba muy bien Celia Cruz y también nuestro invitado. Veíamos también imágenes de los dos colegas que se van a subir contigo al escenario.
2: Pepe Rivero, pianista cubano, manzanillero por más señas, y Sebastián Laverde, que toca el vibráfono y la marimba. Es gente que la verdad que hace mi vida mucho más feliz cada vez que suena, ¿no? Y el formato de trío es... Pues, muy especial, pero tenemos un invitado de lujo que es Antonio Serrano, que toca la armónica como los dioses. Si los dioses tocaran la armónica, tocaran como Antonio Serrano.
1: Luego daremos un apunte más sobre esto que acabas de comentar. Estamos con músico cubano que nació en Marianao, provincia de La Habana, ¿verdad?
2: Nací ahí y el otro día, gracias a mi amigo Kiko, nunca me acuerdo de su apellido, Él hizo un research, como dicen los ingleses, ¿sí?, sobre el nombre Marianao, y es una voz indígena que quiere decir tierra entre dos ríos. Tú ves, siempre que vengo a España me entero de algo mejor.
1: Una investigación sobre el origen de ese nombre. Bueno, pues vamos con otra novedad que nos trae nuestro invitado, que se trata de su último disco, La Flor de Cayenne.

0: Y lo primero de todo, ¿por qué se titula así el disco?
1: Mi papá le gustaba cultivar esa flor, la flor de Cayenne. El nombre que yo conocía era Mar Pacífico, le llamábamos en Cuba, también le llaman el hibiscus o hibiscus o algo así. Es una flor muy bonita, a mi padre le encantaba cultivar esa flor que viene en rojo, amarillo, rosado. Y nada, me inspiré a ponerle a esa pieza que es un joropo venezolano. Es una mezcla de nacionalidades en ese título.
0: ¿Qué contiene el disco?
1: El disco tiene una es muy ecléctico, podríamos decir. Tenemos un par de joropos venezolanos, por supuesto hay un poco de música cubana, hay de todo un poco ahí. Y hay algo de compositores clásicos también. La mezcla el uso de compositores clásicos mezclados con jazz y música cubana y música brasileña es común en mi trabajo, es parte de mi forma de presentar, es parte de mi ADN.
0: De hecho, el disco tiene el subtítulo de Jazz Meets the Classics.
1: Jazz Meets the Classics fue un disco que grabó Lalo Schifrin hace muchos años. Y a mí me gustó. No, Jazz Meets the Symphony. Ajá. Hizo Lalo Schifrin. Yo grabé con él en Londres, con la Sinfónica de Londres. Y después, cuando yo hice un disco que se llamó así precisamente Jazz Meets the Classics, y después me mantuve ese eslogan, por llamarle de alguna forma, para presentar mi concierto.
0: Hace un momento nos ha mencionado Antonio Serrano, que estuvo con nosotros hace 2 años, precisamente pocos días después de aquel 29 de octubre, cuando se sufrió la dana. Él hizo algo muy especial aquí en el plató, nos tocó el himno de la Comunidad Valenciana. A ver si lo podemos escuchar un poco.
1: Ah.
0: Nos acompañaba en aquella ocasión la escritora Marta Sanz. Bueno, Antonio Serrano, que es un número uno en la armónica a nivel internacional. El concierto el 27, él es el invitado. ¿Y qué vais a hacer? ¿Vais a interpretar La Flor de Cayenne? ¿En qué consiste?
1: Bueno, parte del concierto va a ser algunas de las canciones que están en el disco La Flor de Cayenne. Pero como se trata de un sitio como el Auditorio Nacional, que presenta fundamentalmente grandes pianistas clásicos y orquestas sinfónicas, hemos decidido utilizar más compositores europeos, bueno, y americanos, porque vamos a usar también música de Ernesto Lecuona, que incursionó en la música cubana tanto como en la música española. Va a ser una mezcla de todo eso, es Jazz Meets the Classic, eso es lo que es. No es un concierto de música clásica, usamos elementos de la música clásica como lo vería un latinoamericano o un grupo de latinoamericanos.
0: De hecho, luego pondremos algo muy especial donde los músicos Paquito, Sebastián Laverde y Pepe Rivero dialogan con Chopin. Escucharemos luego en unos minutos. Vamos con algo muy especial en la carrera de nuestro invitado, un hombre que tiene nada más y nada menos que 16 premios Grammy. Un documental, año 2000, 4 años después de lo que hizo Wim Wenders, Buenavista Social Club, Trueba hizo algo muy especial y cada vez que viene Paquito Rivera, Trueba está ahí escuchándole.
2: Esta noche está uno de nuestros cineastas favoritos. Yo quiero dedicarle esta pieza a él, es Fernando Trueba. Y este año cumple 25 años la película Calle 54. ¿Se acuerdan de esa película?
0: Estabais ahí en el Recoletos Jazz Club. Calle 54 también fue clave en tu trayectoria, ¿no?
1: Eso fue un hito en mi carrera. Fue una cosa que la gente que hacemos este género que han dado en llamar el Latin Jazz o Jazz Latino, le debemos todo el agradecimiento del mundo a Fernando Trueba por haber reconocido nuestro trabajo, ¿sabes? Ha sido una cosa muy importante el haber hecho un documental donde juntó tantos distintos estilos dentro de este género musical que es el Jazz Latino. Así que yo siempre que tengo una oportunidad le agradezco a Fernando por haber dedicado un gran tiempo de su carrera al trabajo que hacemos nosotros. Después de eso, pues, Fernando, junto con Natalio Chediak, fundaron como una especie de pequeña compañía de discos y grabaron mucho a Bebo Valdés. Y casi siempre me llamaban a mí para ser parte del proyecto. Fernando es una persona muy importante para nosotros que nos dedicamos a este género musical.
0: Fueron años en los que el jazz latino se puso en primer plano a nivel de los festivales, conciertos, incluso los medios de comunicación. Volvimos los ojos a nombres como nuestro invitado, el de Michel Camilo, Tito Puente y muchos otros.
1: Incluyeron a todo el mundo ahí. Tito Puente, Gato Barbieri, Dave Valentín, Aliani Elías, la brasileña, en fin, Chico Farrell. Fue un trabajo de verdad exhaustivo.
0: Pues vamos a enseñar la pieza que le dedicó en ese concierto de Recoletos Paquito Rivera a Fernando Trueba.

0: Y esta pieza también rinde otro homenaje.
1: Sí, señor. Ennio Morricone. Qué compositor extraordinario ese. Y le dedicamos esa pieza tan cinematográfica precisamente a Fernando Trueba en aquella ocasión en Jazz Recoletos.
0: Se titula Cinema Paradiso, ¿no? Esta pieza.
1: Sí, qué películas. Tú la viste seguro, ¿no?
0: Claro que sí, todo el mundo vio en aquel año la película.
1: Sí, y ese hombre tenía una pluma que era muy especial.
0: De Giuseppe Tornatore. Ajá. Bueno, hablaremos también del exilio cubano, será en unos minutos, porque también se sentará con nosotros una filósofa, Marifé Santiago Bolaños, que nos trae un libro sobre María Zambrano. María Zambrano estuvo exiliada después de la guerra en Cuba, pero será en breve. Antes vamos a irnos por eso que se nos queda un poco en el aire, ¿no? El testigo que le dejó su padre. Vayamos a esos primeros años de Paquito de Rivera. Y estas fotos, bueno, ese saxofón tan pequeño había que construirlo, ¿no?
1: Yo conservo el instrumento ese. Eso fue en el año 53. Mi papá lo importó de la fábrica Selmer en París. Me entregó ese instrumento y 9 meses después me presentó en público. Fue como un parto aquello. Y desde entonces, bueno, él me enseñó, él fue un saxofonista clásico, él me enseñó a tocar ese instrumento. Y después yo hace 70 y tantos años estoy tratando de tocarlo lo mejor que puedo. Ese fue el mejor, después de mi madre, ese fue el mejor regalo que me hizo mi padre.
0: ¿El talento iba en los genes o su papá se empeñó en que estudiase todos los días?
1: Bueno, eso sí, él era muy estudioso. Yo no soy tan buen estudiante como él, pero me inculcó el amor por la música y por la literatura también. Mi papá no fue, estudió solamente hasta el sexto grado, pero después se hizo un hombre culto leyendo. Entonces, junto con el amor a la música, me impregnó el amor por la literatura y de ahí también viene mi escritura. Y la persona que me imbuyó a que no parara de escribir fue precisamente Guillermo Cabrera Infante. Me dijo, no pares de escribir, que a mí me gustó lo que tú escribiste.
0: Guillermo Cabrera Infante, premio Cervantes, escritor cubano. De hecho, antes de empezar la entrevista, ya estaba hojeando Paquito de Rivera este volumen con las obras escogidas de María Zambrano.
1: Qué manera de escribir eso, ¿eh? Muy bien.
0: Una mujer de pensamiento. Bueno, en unos minutos vamos a hablar del exilio cubano, de adelante, cómo ve la situación actual de su país, qué esperanzas tiene en lo que pase en el futuro inmediato, pero será en breve. Vamos a unir a nuestras voces la de una filósofa, Marifé Santiago Bolaños, que nos trae un libro de María Zambrano, pero Marifé ya destacó a esta pensadora hace 7 años cuando participó en un congreso cuando se cumplían los 80 años del exilio republicano. Fue en el Instituto Cervantes.
2: Estos días en el Instituto Cervantes, que es donde tenemos la sede de este congreso, se pensó que se habla mucho del exilio, se habla mucho de lo que significó, etcétera, pero nunca hay una especificidad de ver el exilio de las mujeres. Y el exilio de las mujeres fue el exilio general, pero fue también una manera de entender la vida que tenía que ver con el hecho de ser mujer.
0: En aquella ocasión destacó Marifé Santiago Bolaños, filósofa, profesora de estética en la Universidad Complutense de Madrid, a María Zambrano, entre otros nombres. Buenas noches, Marifé, ¿cómo estamos?
3: Pues encantada de estar aquí de nuevo.
0: Y ya estamos viendo lo nuevo que acabáis de sacar del horno, donde también todo pivota sobre María Zambrano.
3: Bueno, hace escasamente 2 días, el día 22 de abril, coincidiendo con el 122 aniversario del cumpleaños, el 122 cumpleaños de María Zambrano, presentamos efectivamente por primera vez este libro en el Círculo de Bellas Artes. Y en realidad es casi un regalo que nos hace ella y que nosotras tratamos también de hacerle a ella, ¿no? Es, en fin, un regalo mutuo. Hablo en plural porque ha sido coordinado por mi colega, cómplice, también filósofa, ensayista, Mercedes Gómez Blesa, y por mí. Hemos estado trabajando más de un año para que probablemente los nombres más significativos del mundo en torno al pensamiento de María Zambrano

0: Esto es muy bonito porque Zambrano nunca fue sola y nos enseñó también a que si somos capaces de escuchar y de respetar, nunca estamos solos. Y para ella el hecho de que primero su madre, su hermana, sus amigas, los personajes literarios femeninos, los personajes mitológicos femeninos, fueran parte de esa compañía, también le permitieron desarrollar una manera de entender el pensamiento muy diferente, probablemente muy reconocible también.
1: Entraremos al detalle en alguno de esos nombres, algunas mujeres que estuvieron en la vida de María Zambrano. Ha mencionado a la filósofa Mercedes Gómez Blesa. Tanto Marifé como Gómez Blesa son las editoras de este libro, La constelación femenina de María Zambrano. Y hace 10 años Mercedes también estuvo con nosotros con otro ensayo titulado Debes conocerlas. Ahí también se colaba María Zambrano.
2: Con ese objetivo, justamente con ese objetivo se puso como título para invitar a otras mujeres a leer estas biografías, estos perfiles de mujeres para que sirvan un poco de mujeres faro, de iluminarias para inspirar sus propias vidas.
1: Y a continuación estamos viendo ya muchos participantes de este libro vuestro, el poeta Antonio Colinas, Marta López Vilar, María Luisa Maillar, que también estuvo aquí en el programa. ¿Cuál es la estrategia del libro?
0: Bueno, la estrategia es reunirnos, en realidad, formar entre todas una constelación que busca, que encuentra, que le da cuerpo, que le da palabra, que le da voz a todas estas, a todos estos personajes femeninos que, como decía, han ido acompañando a María Zambrano. Esto es importante, es muy importante porque no es tampoco una coincidencia, ni tampoco es un capricho, digo, el de María Zambrano, sino que ella desde muy niña sintió que el hecho de ser una mujer también condicionaba los sueños que pudieran convertirse en una realidad. Y esa primera experiencia, ella misma lo cuenta, la hizo estudiar filosofía. Estudiar filosofía porque quería entender también por qué los seres humanos tenemos que renunciar muchas veces a lo que son nuestros sueños.
1: Vamos a ponerle en situación un poco a nuestro espectador, a nuestra espectadora, si no ha oído hablar de María Zambrano. Premio Cervantes, entre otros reconocimientos, o el Premio Príncipe de Asturias. Con ella se inauguró el Premio Príncipe de Asturias en la categoría de Comunicación y Humanidades. Tenemos imágenes, de hecho, cuando no pudo recoger el Cervantes, cómo los reyes se desplazaron a su domicilio. ¿Quién es María Zambrano, quien oye por primera vez este nombre?
0: Quien oye por primera vez este nombre, que cada vez se oye más, se escucha más, cada vez está más cerca de gente más joven y que desde ángulos muy diferentes están encontrando en ella también una compañía para pensar nuestro presente, fue una de las mujeres que constituyen eso que hemos acabado llamando la generación del 27. Probablemente es la persona, mujer, hombre, la persona que mejor fue capaz de dar cuenta de lo que significó esa generación. Una generación joven, una generación que se sabía en el límite de la historia, una generación que nunca renunció al sueño de libertad, una generación en la que las mujeres dejaron de ser una anécdota generacional para convertirse en iguales o en un intento de ser iguales, no solo ante la ley, sino ante la capacidad de transformar el mundo, y probablemente quien mejor ha reflexionado sobre las grandes heridas del siglo XX, eligiendo el concepto de exilio, no solo como algo, voy a decir, que políticamente ocurre y te expulsa de tu lugar, sino que también te expulsa del tiempo. De manera que la persona exiliada siempre está fuera del tiempo, siempre vivirá en el destiempo de esperar que llegue la ocasión de que se puedan desarrollar precisamente las capacidades, los sueños, las necesidades y que todo lo que es circunstancia desaparezca para que aquello que soñó florezca. Ella es María Zambrano.
1: Paquito de Rivera, ¿cómo le suena, cómo te suena a ti lo del exilio? El exilio, en tu caso, en el año 80, supuso que perdieses entusiasmo por tu carrera, fue todo lo contrario. ¿Cómo lo viviste?
3: Todo lo contrario. En el país que a mí me tocó vivir, a pesar de la sonrisa que la gente siempre habla, era un verdadero infierno y una limitación absoluta de todo lo que tú tenías que hacer. Todo había que contar con el gobierno. Todo tenía, lo que no estaba prohibido era obligatorio en ese sitio. Yo tuve que ir, me sentía como con una camisa.

0: de fuerza ahí, que eso que tienen para amarrar a los locos. Yo me sentí ahí. Para empezar, ahora tiene un festival de jazz porque produce dinero, pero en aquel momento el jazz era música imperialista. Los músicos de jazz, la creación de Irakere fue una forma de tapar el jazz que nosotros tocábamos con el disfraz de música cubana, contemporánea, socialista, qué sé yo. Había que disfrazarlo todo. Y es, el ejemplo de cómo vivimos nosotros ahí lo da Fred Starr, un gran escritor, yo no me acuerdo si es americano o inglés, que habla del jazz, la saga del jazz en la Unión Soviética. Es exactamente lo mismo. El jazz fue un fantasma que era muy incómodo para el gobierno. Yo me tuve que exiliar y el exiliado nunca es completamente feliz. Es como un huérfano. Siempre es un desarraigado. O sea, yo estoy muy feliz. Yo siempre soñé vivir en la ciudad de New York porque mi padre llevó a casa un disco de Benny Goodman cuando yo era muy joven, muy niño. Y yo me sentí deslumbrado con Carnegie Hall y con la ciudad de New York. Pero ya cuando tú vas como inmigrado es una cosa, cuando vas como exiliado es otra. Ese siempre es un puñal que tienes clavado en el corazón. Él es un desarraigado. Claro, mucho mejor, está mucho mejor del lado de acá que del lado de donde está la dictadura, ¿no? Pero eso es lo que puedo decir del exiliado. Nunca es completamente feliz.
1: De hecho, la propia María Zambrano lo define de una forma tremenda, lo oiremos en breve. En La constelación femenina de María Zambrano, libro que coeditan tanto Marifé Santiago Bolaños como Mercedes Gómez Blesa, hay muchas mujeres, están desde las santas como Santa Teresa de Jesús, Catalina de Siena, están actrices de Hollywood como Marilyn Monroe, está la Inmaculada Concepción, está compañeras de avatares en el exilio como Concha Méndez o también filósofas como Diotima de Mantinea.

0: Eurídice, Artemisa, ahí vemos a Concha Méndez, que la acabamos de mencionar, todas esas mujeres que incluso también nos lleva a personajes de ficción, cómo le entusiasmaba a Galdós a María Zambrano.
1: Le entusiasmaba a Galdós porque encontró precisamente, hay un libro que es La España de Galdós, que es uno de, además de los primeros libros que ella va a trabajar ya estando en el exilio. A pesar de que exilio es una palabra que ella no se autoatribuyó, es decir, no se consideró exiliada hasta que ya vio que era inminente el hecho de que al final acabas haciendo, cuando eres un exiliado, lo decías tú ahora también, casi del exilio tu patria, casi ese es tu lugar. Puedes estar en cualquier otro lugar de la tierra, has podido ser acogido, puedes ser incluso feliz, ¿sí? Pero hay una condición que es la de saber que no estás allí porque quieres, que no ha sido una elección propia, ¿no?
2: Eres un huérfano.
1: Claro, eres un huérfano. Ella primero es una desterrada, en fin, es una emigrada, como queramos, pero no siente que es una exiliada y que esa es su condición hasta que ha pasado mucho tiempo. Y esto es muy interesante porque precisamente estas figuras femeninas, amigas, compañeras, mitos, personajes literarios, etcétera, le van dando claves también de lo que empieza a ser su formación. Tú decías, la España de Galdós para ella es la capacidad de pensar en torno a todas esas personas que no entran en el relato oficial de la historia. Las mujeres en la obra de Galdós nos están dando también palabra que no es la palabra oficial, están en otro lugar.
0: Vamos a entrar en esa Habana que ella también descubrió en ese exilio, estuvo viviendo del 40 al 46, también encontró mujeres importantes.
3: El exilio fue el esplendor, un regalo, el ansia, la pasión, la angustia, las noches de llanto callado.
0: Noches de llanto callado, así lo define María Zambrano, y ahora veremos, entre otras, a Josefina
1: Tarafa
0: y varias mujeres más que veremos en imagen. ¿Cómo fue el paso de María Zambrano por Cuba?
1: El paso de María Zambrano por Cuba fue una aurora.

0: un despertar. Estuvo hasta el 46, regresó a Europa un tiempo, muy poco tiempo. Querría haber llegado para enterrar a su madre y para despedirse de ella, pero no tuvo ocasión, llegó tarde. El exiliado siempre llega tarde, también a todas partes, está fuera del tiempo. Y regresa con su hermana Araceli a Cuba de nuevo y está allí hasta casi finales de los años 50. Fueron muchos años en La Habana. Para ella, La Habana fue la Cuba secreta. Se encontró con algunas de las personas más importantes de su vida física y de su vida simbólica, de su vida poética. Estoy pensando en Lezama Lima, con quien coincidió, con quien creó el grupo Orígenes, dando cuenta también, casi me atrevo a decir, de la semilla que ella llevaba de su generación. Alrededor de Lezama y de María Zambrano se creó este grupo en el que estuvieron grandes, grandísimos, como Cintio Vitier o como, por ejemplo, Fina García Marruz y otros, ¿no? Encontró esa Cuba secreta y encontró, ella dice, mi patria prenatal. De repente volvió una memoria de la posibilidad, volvió la ocasión de empezar de nuevo sabiendo que llevaba también, digamos que una maleta cargada de sueños que se habían quedado detenidos.
1: Pues hay que hacerse con el libro y entrar en los capítulos. Hemos dicho al principio que Paquito de Rivera dialoga con los clásicos también. Aquí hay una pieza donde nos lleva a un pianista, un compositor clave en la historia de la música, y entramos en esa Habana, no de noches calladas, de llanto callado, como decía María Zambrano, sino de noches muy oscuras.

0: ¿Qué escuchamos, Paquito?
1: Chopin. Tremendo. Mi padre era un saxofonista clásico. Él no tenía, pensaba que no tenía talento para improvisar, pero le gustaba, le fascinaba el sonido del saxofón de Lester Young y de Stan Getz y la orquesta de Benny Goodman y Duke Ellington. O sea que estuvo expuesto a música en general. Muchas veces me dice, ¿usted es un músico de jazz? Yo le digo, no, yo soy un músico. Cualquier cosa que enriquezca mi carrera, mi arte, es bienvenida. Y una de ellas es el melodismo de Chopin, es una cosa desarmante. Y siempre quise experimentar con los mezclar las cosas, sobre todo en la música de jazz. El jazz es una música nacida en un país multinacional, multicultural. Por lo tanto, su música debe reflejar ese multiculturalismo, ¿no? Y en Cuba siempre nos gustó mezclar una cosa con otra.
0: Estamos viendo imágenes de recientes de La Habana, cuando sufre esos cortes de luz. ¿Cómo le está llegando todo esto, Paquito? ¿Qué cree que va a pasar con su país ahora que también está Donald Trump en un tono amenazante?
1: A nosotros en muchas ocasiones nos toca bailar con la más fea. Es así, los buenos nunca hicieron nada. Yo no tengo que jurar que Donald Trump no es mi persona favorita, pero es el único que ha dicho algo por nosotros. Eso tiene que acabar ahí, eso no puede continuar ahí. No pueden seguir culpando al bloqueo, porque nadie bloqueó a Rumanía para convertirla en el país más pobre de Europa. Fue el socialismo que hizo eso. 67 años de dictadura, aunque sea del proletariado, son demasiados años. Son muchos años y alguien tiene que hacer algo por eso. Yo no sé qué. Nosotros solos no podemos hacer eso. Eso está pasando no de ahora. Yo viví los apagones del primer día de 1959. Ahora dice que no hay petróleo. No hubo nunca. ¿Cómo es posible que aparezca, que no haya petróleo para los automóviles y para las ambulancias, para los carros fúnebres, y haya petróleo suficiente para mover los carros patrulleros de la policía para ir a reprimir a la gente que protesta? Hay mucha gente presa por hablar. Hay inclusive un cantante, un compositor preso, Michael Osorbo, está preso por escribir y ganar un Grammy con una canción que escribió contra el gobierno. Una canción.

0: que a ellos no les gustó. Eso tiene que acabar y va a acabar.
1: Confío en que acabe una pesadilla, una pesadilla que no trae más que dolor, que no trae más que violencia, porque la violencia es una expresión, evidentemente, natural, casi me atrevería a decir, de los seres humanos cuando nos vemos abocados hacia ningún lugar, ¿no? Y yo veo, por ejemplo, en el ámbito con el que yo pueda tener más vínculos, ¿no? Pues el ámbito poético, el ámbito universitario, veo las ganas que hay de que todo sea tranquilo y en paz y que eso signifique que puedes ir a clase y que eso signifique que puedas leer en voz alta a un autor o a una autora que de repente te ha abierto las puertas del mundo. Y cuando te encuentras con que eso no es posible, no es posible porque lo primero, lo previo, lo material más insignificante te cuesta, no lo tienes, es imposible acercarte a ello, pues es muy doloroso. La guerra, la violencia, el totalitarismo, la frustración tiene que acabar y nos lo pongamos como una tarea común, esto acabe y Cuba de aquí a poco sea el país que Cuba quiere, que Cuba quiere, que los cubanos quieren, que las cubanas quieren y que además lo hagan desde sí mismos y con el apoyo, aunque solo sea ético, del resto de la humanidad.
2: Y que disfruten de la libertad, la democracia, como lo hicimos en este país a partir de 1975. De eso se trata, ¿no? De que un cantante, como ha dicho Paquito Rivera, pueda componer sin correr el riesgo de que lo metan en la cárcel por ser crítico con el poder. Paquito de Rivera, muchas gracias por venir al programa.
0: Gracias por tenerme aquí en el programa, sobre todo en tan buena compañía.
2: Marifé Santiago Bolaños, muchas gracias.
1: Gracias Marifé. A ti, como siempre.
2: Gracias. Gracias a los dos.
0: Placer.
2: Gracias también a ustedes por acompañarnos una vez más en La Hora Cultural. Ya saben que les esperamos viernes y domingos.

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5: Donald Trump ha anunciado que suspende un ataque contra Irán programado para este martes. La decisión la ha tomado después de que se lo hayan pedido los líderes de Qatar, Arabia Saudí y Emiratos Árabes Unidos, debido, dice, a que están en medio de conversaciones serias con la República Islámica de Irán. Saludos desde el canal 24 Horas de Televisión Española. En Estados Unidos, dos jóvenes armados han atacado una mezquita en San Diego. Hay al menos 5 muertos, entre ellos los 2 presuntos atacantes. Los presuntos autores de los disparos tendrían entre 17 y 19 años y se habrían suicidado, según algunas fuentes. La Organización Mundial de la Salud alerta que el planeta podría estar al borde de una nueva pandemia y más dañina. En un informe, los expertos de la OMS advierten que el riesgo crece, pero la inversión para prevenirlo no. Además, la Organización Mundial de la Salud declara emergencia sanitaria internacional por el brote de ébola en África Central. Bolivia suma 4 muertos en su tercera semana de huelga por la crisis económica. Las protestas y bloqueos de carreteras son impulsados por mineros, transportistas, sindicatos y organizaciones campesinas. Estos grupos denuncian el aumento del coste de vida, la escasez de combustible y las medidas económicas del presidente Rodrigo Paz. El rey viajará a México el 26 de junio para apoyar a la selección española de fútbol frente a Uruguay en el Mundial. La presidenta Sheinbaum y el presidente de la FIFA lo habían invitado y el monarca ha confirmado a ambos su asistencia.

0: Vamos de bien.
1: Aquí en nuestro país, resaca tras las elecciones en Andalucía.
2: Lo sensato es respetar lo que la mayoría de los andaluces han decidido en las urnas el día de ayer, que es que el Partido Popular, digamos, gobierne, ¿no? Y gobierne, creo que de una manera en solitario, ¿no?
1: Lo digo el ganador, Juanma Moreno, tiene intención de gobernar en solitario, aunque deberá hablar previsiblemente con Vox al quedarse a 2 escaños de la mayoría absoluta. El PSOE ha obtenido los peores resultados de su historia. El presidente de Estados Unidos, Donald Trump, ha anunciado en su red social que ha decidido posponer un ataque contra Irán planeado para este martes. Asegura Trump que lo ha hecho después de que se lo pidieran sus aliados de Arabia Saudí, Qatar y Emiratos Árabes Unidos. Y ha vuelto a reiterar que Estados Unidos está preparado para lanzar en cualquier momento un ataque a gran escala contra la República Islámica de Irán si no se llega a un acuerdo para limitar su capacidad nuclear. En Estados Unidos, 2 jóvenes armados han atacado el centro islámico de San Diego, la mezquita más grande de ese condado. Hay al menos 5 muertos, entre ellos los 2 presuntos atacantes. Los sospechosos de haber disparado tendrían entre 17 y 19 años, según las primeras investigaciones del FBI, y según algunas fuentes se habrían suicidado. Las autoridades investigan el suceso como un crimen de odio. Estados Unidos ha evacuado de la República Democrática del Congo a un ciudadano estadounidense contagiado de ébola. Además, restringe las entradas al país desde el Congo, Uganda y Sudán del Sur por ese brote. La Organización Mundial de la Salud ha declarado la emergencia internacional. Pide controlar a los viajeros que transiten por el norte de la República Democrática del Congo y Uganda. El brote deja al menos 91 muertos. Se trata de una cepa de ébola no muy virulenta, pero para la que no sirve la vacuna actual.
3: La provincia congoleña de Ituri concentra la mayoría de incidencias relacionadas con el brote de ébola en África Central. Es una zona marcada por los desplazamientos de población y el conflicto armado. Las autoridades temen que la intensa movilidad entre el Congo y Uganda favorezca nuevos contagios.
4: So you know that there are many traders there, so the people are going everywhere. This is the big issue we challenge there.
3: Uganda ya ha reforzado los controles en la frontera y mantiene aislados a varios contactos de riesgo tras detectar un caso importado desde Congo.
5: But there is a lot of screening happening at the moment. So everybody crossing the border from the other side is being screened. But also at a higher level the governments on both sides are discussing how to best manage the situation.
3: Kampala dice que por ahora no hay transmisión local sostenida. El paciente detectado en Uganda llegó desde Congo para recibir tratamiento y murió poco después. Una familiar también ha dado positivo y el resto de contactos permanece bajo vigilancia. Los expertos insisten en que el riesgo global sigue contenido, pero advierten, en regiones con fronteras porosas y gran movimiento de personas, frenar el ébola a tiempo puede marcar la diferencia entre un brote localizado o una pandemia.
6: And it's fast spreading. So far, we have suspected 401 cases, with 80 people already who have died.
3: Mientras tanto, Naciones Unidas y la OMS aceleran el envío de material médico y equipos de protección a la zona cero del brote. La preocupación es máxima porque esta variante, la cepa Moody Biggio, no tiene vacuna ni tratamiento específico aprobado.
7: Yesterday, I declared a public health emergency of the international concern over the Ebola outbreak in the Democratic Republic of the Congo.
3: La OMS pide máxima vigilancia a los países vecinos del Congo ante el riesgo real de expansión regional del virus.
1: Hay señales alarmantes de que podría estar cerca una nueva pandemia y que no estaríamos suficientemente preparados. Es lo que concluye un informe de la Organización Mundial de la Salud y el Banco Mundial. El cambio climático, la fragmentación geopolítica o la falta de inversión aumentarían el riesgo. En Ginebra se celebra la Asamblea General de la OMS y uno de los objetivos es avanzar en un acuerdo frente a futuras pandemias. Los 13 españoles que siguen en cuarentena en el Gómez Ulla de Madrid han dado negativo en la segunda PCR. Según el protocolo, podrán salir de sus habitaciones y recibir visitas de familiares. Y la cuarentena para las últimas 27 personas que quedaban a bordo del Ondius, 25 tripulantes y 2 sanitarios, ya ha comenzado. Ninguno tiene síntomas de momento.
0: Fin de trayecto para el Ondius. Ahora es su tripulación y los dos sanitarios que iban a bordo los que comienzan su cuarentena. Por el momento, los 27 están sin síntomas. La mayoría se quedarán en el propio embarcadero de Rotterdam, en unidades aisladas, salvo los dos neerlandeses que podrán hacer la cuarentena en casa y los que van a ser repatriados de forma inmediata. El siguiente paso se dará en las próximas horas. Será el turno de la desinfección y limpieza del barco. Si no hay roedores a bordo, que parece improbable, el viernes el Ondius podría volver a navegar en alta mar. En España, el caso positivo sigue evolucionando favorablemente en la unidad de alto aislamiento. Las mujeres ingresadas en Barcelona y Alicante, que fueron contacto de una de las fallecidas por el brote, han dado negativo en su última PCR, así que ellas ya tienen el visto bueno para recibir visitas. Si siguen esta evolución favorable, podrían terminar su cuarentena en casa a partir de este sábado. La paciente francesa ingresada en la UCI de un hospital de París muestra ciertos signos de mejoría según las autoridades, pero sigue, señalan, en una situación extremadamente frágil.
1: El rey Felipe VI asistirá al partido del Mundial entre España y Uruguay, que se va a disputar en México, tras aceptar la invitación de la presidenta Claudia Sheinbaum, un viaje que llega tras una época de cierta tensión entre ambos países a raíz de la polémica por la conquista de América.
8: El viaje del rey a México para asistir al partido del Mundial de Fútbol entre España y Uruguay forma parte, según el gobierno mexicano, de este proceso de normalización de las relaciones bilaterales. La presidenta Claudia Sheinbaum cree que en España se empieza a hablar ya de la conquista de una manera diferente. También ha confirmado que este mismo lunes ha recibido la carta de la Casa Real y que por eso aún no tiene claro cómo se va a atender al rey, que lo consultará con el embajador de México en España. Lo que sí ha confirmado es que no asistirá al partido.
9: No voy a ir a ningún partido. No voy a ir a ningún partido. Ni al inaugural ni a ningún otro partido.
8: La no asistencia de Sheinbaum a los partidos, tampoco el de la inauguración aquí en Ciudad de México, complica el protocolo con el que se atenderá a los líderes mundiales que van a pasar por aquí. La propia presidenta ha reconocido que aún no sabe cómo van a abordar este asunto.
1: En Bolivia crece la tensión. Allí ha arrancado la tercera semana de protestas y cortes de carreteras. Miles de personas denuncian la subida de los precios y reclaman la renuncia del presidente del país, Rodrigo Paz, que apenas lleva medio año en el poder. A las protestas se han sumado los seguidores del exmandatario Evo Morales.
10: Son los últimos enfrentamientos entre manifestantes y la policía boliviana. Protestas que empezaron hace 15 días. Campesinos, mineros, profesores y principales sindicatos se quejan de la escasez de combustible, carestía de vida y bajos salarios. Han bloqueado carreteras y caminos y los camiones de mercancías llevan días esperando poder acceder a la capital, La Paz.
11: Pedirle a las autoridades igual que traten de hacer lo posible para solucionar esto. Sí, ya sea por las buenas, por las malas.
12: Porque aquí nos están secuestrando los campesinos.
10: En los mercados falta carne, pollo y huevos, no funciona el transporte público debido a los cortes y miles de personas no pueden llegar a la capital. Las fuerzas de seguridad han tenido que habilitar un corredor humanitario para el paso de camiones con combustible y medicinas para poder abastecer a la ciudad. Los campesinos piden la renuncia de Rodrigo Paz, que llegó a la presidencia hace 6 meses.
13: ¿Renuncia o sacamos a patadas? Solamente dos.
14: Y a estas protestas también se han sumado los seguidores de Evo Morales, declarado en rebeldía por no acudir a juicio. La justicia le acusa de trata de menores y ha vuelto a pedir su detención.
1: Este es el momento en el que el ejército israelí intercepta en aguas internacionales una de las embarcaciones de la flotilla que iba rumbo a Gaza para entregar ayuda humanitaria. Ha sido la altura de Chipre en aguas internacionales. A bordo de los barcos iban unos 45 españoles y al menos una decena de ellos podrían haber sido detenidos. El gobierno español ha condenado el ataque del ejército israelí. En las Islas Maldivas han localizado los cuerpos de los 4 buceadores italianos que buscaban los equipos de rescate desde hace días. Será mañana, este martes, cuando intenten recuperar los cadáveres. Se trataba de una expedición con 5 submarinistas y hasta ahora solo se había hallado a uno de ellos. El grupo se adentró en una peligrosa gruta y todavía se investiga qué les pudo pasar. Un buzo militar también murió en las labores de búsqueda y ha sido un grupo llegado de Finlandia quien ha conseguido dar con ellos. Irán encabeza el ranking de ejecuciones mundiales publicado por Amnistía Internacional. Según el informe, que no incluye a China, Corea del Norte ni Vietnam, por falta de información fidedigna, ese país, Irán, ejecutó a más de 2.100 ciudadanos en 2025. Desde el inicio de la guerra con Israel y Estados Unidos, se han llevado a cabo 32 ejecuciones de presos políticos.
10: Es el campeón de lucha libre iraní Saleh Mohammadi. En marzo, con 19 años, fue ahorcado junto a otros tres presos por participar.

0: participar en las protestas antigubernamentales de enero, en las que presuntamente mataron a dos policías. Pero su caso no es excepcional. Irán es el país que más ejecuciones ha llevado a cabo en 2025, según Amnistía Internacional, que no incluye a China por falta de fuentes fidedignas. Los medios estatales anuncian las ejecuciones e incluso retransmiten las confesiones, muchas veces forzadas, para recordar a los iraníes el riesgo de desafiar al régimen.
1: Claramente tiene esa función de advertencia pública. Creo que hay algo, quizá diría más importante, buscan administrar psicológicamente el miedo dentro de la población.
0: En medio de la guerra contra Estados Unidos e Israel, el ritmo de las condenas a muerte y ejecuciones parece haberse disparado. Según la ONU, 32 presos políticos han sido ejecutados en los últimos 3 meses. En la mayoría de esos casos no recibieron unas mínimas garantías procesales. Hemos visto más ejecuciones de personas acusadas tras juicios gravemente injustos por delitos de seguridad que están vagamente definidos, asegura la asesora sobre la pena de muerte de Amnistía Internacional. En enero, las fuerzas de seguridad iraníes reprimieron con violencia las protestas antigubernamentales, provocando la muerte de miles de personas. Antes de atacar Irán, Trump celebraba haber logrado frenar la ejecución de cientos de manifestantes gracias a sus amenazas y presiones al régimen de los ayatolás. Ahora el presidente de Estados Unidos trata de negociar con ellos una tregua mientras Teherán continúa ejecutando con más frecuencia.
2: La cantante Shakira ha ganado su batalla judicial a Hacienda. Le reclamaban 55 millones de euros por el ejercicio de 2011, pero la Audiencia Nacional ha sentenciado que la cantante colombiana no cometió delito fiscal. Condena a la agencia tributaria a devolver las cantidades abonadas por Shakira. La sentencia se puede recurrir.
3: La Audiencia Nacional da la razón a Shakira porque no la considera residente fiscal en España en 2011. Primero, porque no vivió aquí más de 183 días, como exige la ley, en un año que dio 120 conciertos por todo el mundo.
4: Se deduce del propio hecho de que era la gira, era el tour, era un año de movimiento, ¿no?
3: La sentencia también señala que las empresas de la cantante están fuera de España, en concreto en Bahamas, y que sea o no un paraíso fiscal es irrelevante. Y el tercer ingrediente, Shakira no tenía entonces vínculos familiares en España. Su relación con el exfutbolista Piqué para la Audiencia Nacional no era equiparable a un vínculo conyugal. En resumen, la justicia obliga a Hacienda a devolverle lo que pagó.
4: La cantidad ingresada fueron 27 millones de euros. Esto ha devengado unos intereses a día de la sentencia de 9.200.000 euros.
3: Y además Shakira recuperaría 33 millones más retenidos como aval. Hacienda ha anunciado que recurrirá a este fallo, que solo afecta al ejercicio de 2011. En los tres siguientes no hay cambio.
5: Así es.
3: Porque Shakira ya aceptó la condena por delito fiscal y pagó más de 7 millones de euros de multa.
2: El Partido Popular ha ganado las elecciones en Andalucía, pero necesitará pactar con Vox para poder gobernar. Unas negociaciones de las que no se ha hablado hoy en la sede del PP, pero sí han hablado sobre el PSOE. Feijóo y Moreno coinciden en que la debacle del socialismo en Andalucía es la antesala de las elecciones generales.
6: Entre vítores y aplausos. Así es como Génova ha recibido a Moreno tras ganar unas elecciones sin una mayoría para gobernar, pero suficiente para el líder andaluz.
7: Lo sensato es respetar lo que la mayoría de los andaluces han decidido en las urnas el día de ayer, que es que el Partido Popular gobierne, ¿no? Y gobierne, creo que de una manera en solitario, ¿no?
6: A 2 escaños de la absoluta, Moreno se ve abocado a sentarse en la misma mesa que los de Vox y hablar sobre la prioridad nacional, indispensable para los de Abascal.
7: Nosotros tenemos una prioridad que es la prioridad de Andalucía y por tanto eso es lo que nosotros vamos a respetar y lo que vamos a hacer y lo que hemos hecho hasta ahora, ¿no?
6: En Génova no se ha mencionado esta posible futura negociación. Ya desde la fachada apuntaban a una lectura en clave nacional.
8: Quiero felicitar al pueblo andaluz porque Andalucía ha escogido un camino. Tiene fuerza para Andalucía, pero también tiene fuerza para toda España.
6: E insiste en que hoy empieza la campaña de cara a las generales del año que viene.
8: Todo el legado de Sánchez, que se ha testado en las urnas en estos meses, ha obtenido la misma respuesta. No, gracias.
6: La presidenta de la Junta de Extremadura también señala al PSOE.
9: Creo que lo importante es que el sanchismo ha cerrado su ciclo con un montón de fracasos.
6: Y no se pronuncia sobre si Moreno debería hablar con Vox. El gobierno de Guardiola fue investido hace un mes gracias al apoyo de los de Abascal.
2: Ya habrá tiempo, es lo que ha dicho el presidente del Gobierno al salir de la Asamblea Mundial de la OMS en Ginebra. Sánchez no ha valorado los malos resultados de los socialistas en Andalucía, pero en el plenario ha criticado la prioridad nacional ideada por Vox y aceptada por el Partido Popular. Y es que el PSOE ha cosechado su peor resultado histórico en Andalucía. María Jesús Montero se ha quedado en 28 escaños, dos menos que hace cuatro años. Es la cuarta derrota seguida para el Partido Socialista en este ciclo electoral. La incógnita ahora es cuánto tiempo estará Montero al frente de los socialistas andaluces.
5: La candidata socialista admite que los resultados no son buenos.
10: No le puedo decir que esté contenta porque no lo estoy. No hemos logrado una movilización de un electorado progresista. De este tipo de situaciones no se puede salir de puntilla.
5: María Jesús Montero asegura que será la jefa de la oposición, pero no aclara si estará en el Parlamento andaluz toda la legislatura y si repetirá como candidata.
10: Yo voy minuto a minuto, partido a partido. Si estoy en condiciones y mi partido lo quiere, pues ahí estaré.
5: Aunque creen que el resultado es insuficiente, desde Ferraz aseguran que Montero no está cuestionada y piden consolidar su liderazgo.
11: Hay cierre de filas con María Jesús Montero. El Partido Socialista Andaluz está fuerte, está unido. Y aquí hay partido en Andalucía y lo vamos a jugar.
5: Descartan abstenerse para investir a Moreno y afean a los populares su euforia.
11: Moreno Bonilla puede cantar muy bien, canta muy bien, pero vamos a ver cómo acaba la letra de esa canción, ahora que el teclista es Abascal.
5: Varones como Paje o Barbón piden más autocrítica.
12: Son unos malos resultados, hay que reconectar con esa sociedad.
13: Si el objetivo es mirar para otro lado en espera de que vuelva a sonar la flauta... de Puigdemont. Los ciudadanos dan el mismo mensaje y más alto cada vez.
5: El PSOE respeta la opinión del presidente castellano-manchego y evita confrontar con él. Los socialistas ponen el foco en las municipales y generales del año que viene, cuando creen que recuperarán el voto.
2: Otro de los ganadores en las andaluzas es Vox. Al no haber conseguido el Partido Popular la mayoría absoluta, el partido de Santiago Abascal se ha convertido en la llave para gobernar la Junta de Andalucía. Han descartado que se vayan a obtener para facilitar la investidura de Juanma Moreno y aseguran que la prioridad nacional no es negociable si el Partido Popular quiere su apoyo.
14: Vox no aclara si formará parte del Gobierno de Andalucía.
15: Luego llegará el momento de quién va a impulsar o gestionar esas medidas concretas que lleguemos a acuerdo con el Partido Popular.
14: Quieren hacer valer sus votos y exigen de nuevo su principal medida.
15: Pero vamos a defender esa prioridad nacional que ustedes bien saben.
14: Con un escaño más que las anteriores elecciones, celebran sobre todo ser clave para la formación del gobierno.
16: Que ha obtenido un éxito sin precedentes, contra todo pronóstico, y que ha vuelto a convertir a Vox en decisivo por cuarta vez en las últimas elecciones regionales convocadas en España.
14: Al igual que en Extremadura y Aragón, van a exigir sus políticas, reducir la inmigración y aumentar la seguridad en las calles.
17: Y el próximo gobierno de Andalucía tendrá mucho más sentido común.
14: Por eso descartan abstenerse de una hipotética investidura, tal y como pidió Juanma Moreno en el caso de que el PP se quedara, como ahora, a las puertas de la mayoría absoluta.
2: La gran sorpresa la daba Adelante Andalucía, la formación liderada por José Ignacio García, que cuadruplica sus resultados. Mientras tanto, por Andalucía, la coalición formada por Izquierda Unida, Podemos y Sumar pierde votos, mantiene sus diputados, pero se ve sobrepasada por su rival directo.
18: Son el partido que más ha crecido en las elecciones andaluzas, de 2 a 8 escaños.
19: Adelante Andalucía ha llegado para quedarse.
18: Han obtenido los mejores resultados de su historia y se atribuye la pérdida de la mayoría absoluta de Juanma Moreno.
19: Se ha demostrado que Adelante Andalucía es la herramienta más útil para combatir a la derecha y a la extrema derecha.
18: Celebran el crecimiento que deben, dicen, a su andalucismo y ser una fuerza alejada de la izquierda estatal.
19: Una izquierda que no aspira simplemente a ser muleta del PSOE.
18: En la otra cara de la moneda, por Andalucía mantiene 5 escaños, pero lejos de sus objetivos.
20: No cumple con nuestras expectativas de crecimiento.
18: Ante esos resultados, el líder de Esquerra Republicana pide que dejen paso a las izquierdas soberanistas. Y aunque su suma de siglas no convence a los electores, Maillo no comparte la vía de Rufián.
1: Yo voy a luchar por una izquierda con un proyecto para todo el país.
18: En Sumar respaldan a Por Andalucía y cargan contra el PP.
21: Fracaso del Partido Popular es mayúsculo.
18: Desde Podemos, parte de esta coalición admiten los malos resultados.
22: De Por Andalucía no ha funcionado y que no ha obtenido buenos resultados.
18: A pesar del sorpaso, la formación contará con grupo propio en el Parlamento andaluz.
2: El PSC y Esquerra llegan a un acuerdo que allana el camino a los presupuestos en Cataluña. Han pactado la construcción de una nueva línea de tren en el área metropolitana de Barcelona y el refuerzo de la hacienda catalana. La ejecutiva de Esquerra va a dar luz verde al acuerdo que permitirá a Salvador Illa aprobar sus primeras cuentas y blindar la legislatura, a falta del aval de los comunes. El seleccionador nacional de fútbol de Brasil, Carlo Ancelotti, ha dado a conocer la lista de 26 jugadores que estarán en el Mundial.
23: Yo falei.
2: Y esa es la alegría de Marcelo, ex del Real Madrid y de la selección brasileña, cuando veía que su amigo Neymar era uno de los 26 elegidos por Ancelotti para representar a su país en el Mundial. Junto a Neymar estarán Vinicius, Rafinha y Endrick, entre otros. Los grandes ausentes son dos jugadores del Real Madrid, Rodrigo Goes y Eder Militao. Y Fermín no jugará al Mundial, un golpe en el partido que disputó al Betis y que no parecía gran cosa, va a precisar finalmente de operación, justo cuando él se encontraba en el mejor momento de su carrera.
24: Estuvo en la Eurocopa de 2024 y fue clave en el oro olímpico de París, pero el debut mundialista de Fermín tendrá que esperar. Tiene una fractura en el quinto metatarsiano del pie derecho y estará como mínimo un mes de baja. De la Fuente pierde a un centrocampista con garra y mucha llegada. Este curso ha sumado 13 goles y 17 asistencias con el Barça. Flick se ha enterado firmando su renovación hasta 2028, una temporada más para conseguir colocar en las vitrinas del club el trofeo que le falta. Dice que ese es el objetivo, ganar más títulos, también una Champions que hasta ahora se le resiste.
2: La actualidad del Real Madrid pasa por Dani Carvajal, uno de los líderes del equipo en la última década, que se ha despedido del club y de la afición con un emotivo vídeo. Se va a un canterano madrileño, alguien que en un vestuario lleno de estrellas antepuso su madridismo.
18: La historia de Dani Carvajal con el Madrid comenzó cuando tan solo era un niño, al que le regalaron la camiseta del centenario por su comunión. Tras 10 temporadas en la cantera y 13 en el primer equipo, hoy dice adiós al club de su vida. El mejor lateral de la historia, escribía Vinicius en sus redes sociales. 450 partidos que le valieron 27 títulos, entre ellos 6 Copas de Europa. El último representante del Madrid de las 3 Champions consecutivas, el segundo más laureado de la historia del club, al que las lesiones le frenaron en la etapa final.
25: Me vi con el corazón lleno y un orgullo eterno, sabiendo que le dejé todo por este club.
18: Un jugador que para muchos será una ausencia irreemplazable.
2: El empresario Enrique Riquelme se plantea seriamente competir contra Florentino Pérez en las elecciones a la presidencia del Real Madrid. Dice que aunque les han dejado poco tiempo, que tiene los avales y que en pocos días anunciará su decisión. El plazo para presentar las candidaturas termina el sábado.
26: Estamos trabajando todavía, nos han dejado muy poco tiempo y los próximos días, 2-3 días, decidiremos qué es lo que vamos a hacer. Y si vamos, será algo realmente que tenga un buen sentido y que sea ilusionante para un nuevo Real Madrid de los próximos 10, 15 o 20 años.
27: ¿Tiene el aval?
28: ¿Tiene el aval?
26: Sí, por supuesto. Si estamos preparados, iremos sin ninguna duda.
2: Muchos jugadores españoles juegan en universidades norteamericanas. El seleccionador Chus Mateos se los ha traído a casi todos para una concentración en Madrid. Son el futuro de la familia del baloncesto.
29: 11 jugadores han cruzado el charco de vuelta antes de que empiece la pretemporada universitaria.
30: Hay muchos jugadores españoles que están formándose allí y nosotros tenemos que estar atentos.
29: Algunos ya han ganado el campeonato o dejado victorias memorables, como Álvaro Folgueiras.
31: Aprendiendo de las ideas y de los conceptos que trae Chus, las lecturas y
0: y el baloncesto en general es bastante más sofisticado.
29: Para Chus el objetivo está cumplido.
30: Verles, tenerles controlados, tenerles bajo el radar.
29: Sin Baba Miller y Adaimara, que estarán en el draft de la NBA, la selección no deja de buscar a las siguientes caras de la familia.
0: Significa mucho, significa que la familia sigue creyendo en nosotros y en nuestro futuro.
2: Todo bien, es lo que decía Les Márquez a la salida del hospital donde ha sido operado de la clavícula. Aún no tiene plazos de recuperación tras el grave accidente que sufrió en Montmeló el pequeño de los hermanos Márquez.

La actriz María Galiana ha recogido el premio Thalía de Honor a toda su trayectoria en la cuarta edición de los galardones que concede la Academia de las Artes Escénicas de España. El musical Los Miserables ha sido uno de los grandes triunfadores de la noche al llevarse los 4 premios a los que estaba nominado. Mejor espectáculo de teatro musical, mejor dirección musical, mejor actriz para Teresa Ferrer por su papel como Fantine y mejor actor para Adrián Salcedo por su papel como Jean Valjean.

0: Lo sensato es respetar lo que la mayoría de los andaluces han decidido en las urnas el día de ayer, que es que el Partido Popular, digamos, gobierne, ¿no? Y gobierne, creo que de una manera en solitario, ¿no?
1: Pues lo acaban de escuchar, Juanma Moreno tiene intención de gobernar en solitario, aunque deberá hablar previsiblemente con Vox tras los resultados de las elecciones en Andalucía. El PSOE ha sacado los peores resultados de su historia, mientras que Adelante Andalucía cuadruplica su representación en el Parlamento andaluz. Saludos desde el canal 24 Horas. Después del hundimiento del PSOE andaluz, el presidente del Gobierno, Pedro Sánchez, aún no ha valorado el peor resultado histórico de su partido.
2: ¿Qué análisis hace del resultado de Andalucía?
1: Ya habrá tiempo, es lo que decía los periodistas que le preguntaban en Ginebra, donde está de viaje oficial. La candidata María Jesús Montero ha admitido que no han conectado con el electorado progresista. La Audiencia Nacional absuelve a Shakira de fraude fiscal en 2011. Hacienda le reclamaba 55 millones de euros, pero la sentencia le obliga a devolver a la cantante el dinero que ya ha pagado por la liquidación y sanciones. La decisión no afecta a su condena anterior por no pagar impuestos de 2012 a 2014.
3: Va a ser útil.
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1: Ya se puede pagar con Bizum en las tiendas físicas, nació en España y ya se usa también en Portugal e Italia. Y reta el dominio de las estadounidenses Visa y Mastercard. El rey viajará a México el 26 de junio para apoyar a la selección española frente a Uruguay en el Mundial de Fútbol. La presidenta Sheinbaum y el presidente de la FIFA lo habían invitado y el monarca ha confirmado a ambos su asistencia.
5: Para que vinieran al Mundial.
1: En los deportes, el barcelonista Fermín tendrá que pasar por el quirófano, por lo que se pierde el Mundial de Fútbol. Y en el Real Madrid, Dani Carvajal no seguirá en el club blanco. Toda una vida dedicada al equipo merengue, con el que ha ganado 27 títulos, entre ellos 6 Copas de Europa y 4 Ligas. El sábado se despedirá en el Bernabéu. Victoria, pero insuficiente para gobernar, del Partido Popular en Andalucía. Juanma Moreno necesitará pactar con Vox para lograr su investidura, salvo sorpresa de algún otro grupo. Ha adelantado que intentará gobernar en solitario, pero los de Abascal avisan que la prioridad nacional es irrenunciable y que harán valer sus votos.
6: El día después, Juanma Moreno ya venía preparado para algunas preguntas. La primera tenía que ser sobre una expresión suya que ha marcado la campaña, el lío de pactar con Vox.
0: Bueno, ¿sigue? Tenemos menos lío, 53, un poquito de lío más chico.
6: Con más o menos lío, el caso es que el triunfador de anoche no llega a la mayoría absoluta y tendrá que negociar con Vox. ¿Qué negociarán? Esa respuesta también la traía. Moreno prefiere que no entren en su gobierno.
0: El Partido Popular, digamos, gobierne, ¿no? Y gobierne, creo que de una manera en solitario, ¿no?
6: Este mensaje cunde entre los otros varones del PP, que piden a Vox otra forma de negociar. Puede ser la misma que en Extremadura, Aragón y Castilla y León, porque aquí se han quedado solo 20.000 votos de la absoluta.
7: Que tiene un aval más que suficiente como para poder gobernar, tener un gobierno solitario.
8: Creo que Juanma Moreno tiene un resultado histórico.
6: En Vox de momento no hacen distinciones, han subido solo un escaño, pero celebran por todo lo alto tener por cuarta vez consecutiva la llave de gobierno. No aclaran si exigirán entrar en él.
9: La responsabilidad, que nosotros así la entendemos, no es hablar de cómo ha de ser ese gobierno, sino sobre todo qué es lo que ha de hacer ese gobierno.
6: Y repiten que harán valer cada voto para imponer ideas como la prioridad nacional. Moreno ya le empieza a dar la vuelta al concepto.
0: La prioridad, que es la prioridad Andalucía, y la prioridad andaluza, ¿no?
6: En Génova dejan las negociaciones en manos de Juanma Moreno, que podría apoyarse en Antonio Sanz, uno de sus hombres fuertes. Pero hoy no, hoy para el PP es día de celebración.
1: El Partido Popular ha analizado el resultado de estas elecciones en clave nacional. En la ejecutiva del partido, que se ha reunido tras los comicios, Alberto Núñez Feijóo ha asegurado que España quiere cambio. El presidente del Partido Popular considera que solo falta por fijar la fecha para que se inicie la regeneración.
10: Pueden levantar otra cortina de humo, pueden posponer la fecha, pueden elegir qué domingo. Pero hay algo que ya no depende de ellos, el deseo de cambio de los españoles. Ellos no pueden ni comprarlo, ni taparlo, ni controlarlo. Queridos compañeros, queridas compañeras, España quiere cambio y el cambio está más cerca.
1: El PSOE considera un fracaso del Partido Popular estas elecciones porque tendrá que contar con Vox para gobernar. La candidata socialista María Jesús Montero ha admitido que los resultados no son buenos, ya que nunca antes su partido había obtenido tan pocos diputados en el Parlamento Autonómico Andaluz y asegura que será la jefa de la oposición.
3: De este tipo de situaciones no se puede salir de puntilla, hay que abordar qué es lo que tenemos.

0: La llegada como la salida, se le ha preguntado al presidente del Gobierno por la derrota del PSOE. No ha querido contestar, tan solo un ya hablaremos, pero ha sido aquí dentro, en la Asamblea, durante su intervención, donde ha cargado contra la llamada prioridad nacional, contra quienes quieren dividir, ha dicho, la sociedad entre ciudadanos de primera y de segunda, y ha advertido también de las consecuencias de privatizar la sanidad, de convertir, según Sánchez, la salud en un negocio, recordando las críticas contra la presidenta madrileña y uno de los argumentos de la campaña. En Moncloa insisten en que lo ocurrido en Andalucía no altera los planes del presidente de agotar la legislatura, de ir a las elecciones en 2027. Aseguran que los populares sufrirán el desgaste de sus pactos con Vox. Reconocen que la situación del partido es grave, pero ven margen para reconvertirla.
1: Frente a quienes hoy invocan prioridades nacionales para excluir, muchos entendimos hace tiempo que la verdadera prioridad de todo país, de todo Estado, es proteger la salud de sus conciudadanos, sin excepciones ni tampoco condiciones. Porque quien divide a la sociedad entre ciudadanos de primera y de segunda no está fortaleciendo a su país, sino lo está debilitando.
2: Adelante Andalucía pasa de 2 a 8 diputados y supera por primera vez a Por Andalucía, la unión de Izquierda Unida, Sumar y Podemos. Consiguió Maillo en extremis, no logró despegar y se queda con los 5 escaños que tenía. El líder de Adelante Andalucía dice que ellos han evitado la mayoría absoluta del Partido Popular.
3: Son los que más han crecido, de 2 a 8 diputados.
4: Adelante Andalucía es la herramienta más útil contra las derechas.
3: Dicen que han impedido la mayoría absoluta de Moreno y han pasado por encima de la coalición de Izquierda Unida, Sumar y Podemos. Una de las claves, creen que es su distancia con la izquierda estatal.
5: Yo creo que hay mucha gente, aunque pueda parecer extraño, que si no existiera Adelante Andalucía se habría quedado en su casa. Nosotros hemos canalizado un cabreo que es real.
3: Por Andalucía mantiene sus 5 escaños, pero
6: no cumple con nuestra expectativa de crecimiento.
3: No ha tenido tiro en la unidad que buscan replicar para las generales. Rufián ya pide que dejen paso a las izquierdas soberanistas, que están teniendo mejores resultados. Maillo cierra la puerta a esa opción y aboga por un proyecto de país.
7: Una izquierda troceada que lo único que le hace el favor es al PSOE como único garante de ese espacio.
3: En Sumar le respaldan y cargan contra Feijóo.
8: Fracaso del Partido Popular es mayúsculo.
3: Podemos, que esta vez estaba dentro de la coalición, se ha quedado sin representación.
9: De Por Andalucía no ha funcionado y que no ha obtenido buenos resultados.
3: Piden una izquierda autónoma y no subordinada al PSOE.
2: Pasadas las elecciones andaluzas, PSC y Esquerra vuelven a hablar de los presupuestos en Cataluña. Las dos formaciones han pactado la construcción de una nueva línea de tren en el área metropolitana de Barcelona y el refuerzo de la hacienda catalana. La ejecutiva de Esquerra está reunida para dar luz verde al acuerdo que permitirá a Salvador Illa aprobar sus primeras cuentas y blindar la legislatura, a falta del aval de los comunes. La Audiencia Nacional suspende de manera cautelar la declaración de la Real Casa de Correos como lugar de memoria democrática. El tribunal estima el recurso de la Comunidad de Madrid al considerar que la medida podría dañar la imagen de la sede de la Presidencia Regional, sede en la que se instaló en su momento la Dirección General de Seguridad en el franquismo. El presidente de Estados Unidos ha anunciado en su red social que ha decidido posponer un ataque contra Irán planeado para este martes. Asegura Donald Trump que lo ha hecho después de que se lo pidieran sus aliados de Arabia Saudí, Qatar y Emiratos Árabes Unidos. Y ha vuelto a reiterar que Estados Unidos está preparado para lanzar en cualquier momento un ataque a gran escala contra la República Islámica si no se llega a un acuerdo para limitar su capacidad nuclear. Israel vuelve a interceptar barcos de la flotilla que lleva ayuda humanitaria a Gaza en aguas internacionales. Son 500 activistas de 45 nacionalidades, entre ellos unos 45 españoles.
10: El ejército israelí ha vuelto a atacar la flotilla con ayuda humanitaria que se dirigía a Gaza, esta vez en aguas internacionales cerca de Chipre. Está realizando un trabajo excepcional. Así felicitaba Netanyahu al comandante del equipo que estaba interceptando los barcos.
11: Una בידוד שאנחנו עושים למחבלי החמאס בעזה.
10: según la Freedom Flotilla, sobre las 10

0: Y media de la mañana, el ejército israelí bloqueó ilegalmente sus cuatro barcos en aguas internacionales. Viajaban a bordo cuatro españoles. Al menos otros dos navegaban en la Global Summit, que ya fue parcialmente interceptada en abril en la expedición que salió de Barcelona. En esta, que partió de Turquía el 15 de mayo, el activista Javier Aparicio denunciaba que llevan a los detenidos a barcos parecidos a prisiones flotantes, donde los metieron a ellos hace dos semanas. Minutos después de este vídeo, la embarcación fue interceptada y Aparicio, al parecer, detenido.
1: Estoy siguiendo minuto a minuto la situación actual de la flotilla. No tengo la cifra exacta de españoles, sería en torno a los 45. Y entre una y dos decenas de ellos estarían, según la información que tengo, ya retenidos.
0: La Marina israelí ha interceptado 28 embarcaciones.

0: Las ejecuciones en el mundo han alcanzado su mayor cifra en 44 años este pasado 2025. Al menos 2.707 personas fueron ejecutadas, la mayoría en Irán, según denuncia Amnistía Internacional en un informe publicado este lunes. Además, la ONG destaca que en América, Estados Unidos es el único país que condenó a penas de muerte a presos el año pasado, 47 personas.
1: Es el campeón de lucha libre iraní Saleh Mohammadi. En marzo, con 19 años, fue ahorcado junto a otros tres presos por participar en las protestas antigubernamentales de enero, en las que presuntamente mataron a dos policías. Pero su caso no es excepcional. Irán es el país que más ejecuciones ha llevado a cabo en 2025, según Amnistía Internacional, que no incluye a China por falta de fuentes fidedignas. Los medios estatales anuncian las ejecuciones e incluso retransmiten las confesiones, muchas veces forzadas, para recordar a los iraníes el riesgo de desafiar al régimen.
2: Claramente tiene esa función de advertencia pública. Creo que hay algo, quizá diría más importante, buscan administrar psicológicamente el miedo dentro de la población.
1: En medio de la guerra contra Estados Unidos e Israel, el ritmo de las condenas a muerte y ejecuciones parece haberse disparado. Según la ONU, 32 presos políticos han sido ejecutados en los últimos tres meses. En la mayoría de esos casos no recibieron unas mínimas garantías procesales. Hemos visto más ejecuciones de personas acusadas tras juicios gravemente injustos por delitos de seguridad que están vagamente definidos, asegura la asesora sobre la pena de muerte de Amnistía Internacional. En enero, las fuerzas de seguridad iraníes reprimieron con violencia las protestas antigubernamentales, provocando la muerte de miles de personas. Antes de atacar Irán, Trump celebraba haber logrado frenar la ejecución de cientos de manifestantes gracias a sus amenazas y presiones al régimen de los ayatolás. Ahora el presidente de Estados Unidos trata de negociar con ellos una tregua mientras Teherán continúa ejecutando con más frecuencia.
0: En Estados Unidos, dos jóvenes armados han atacado el centro islámico de San Diego, la mezquita más grande del condado. Hay al menos 5 muertos, entre ellos los dos presuntos atacantes. Los presuntos autores de los disparos habrían muerto por heridas de bala autoinfligidas. Tendrían entre 17 y 19 años, según las primeras investigaciones del FBI. El rey Felipe VI asistirá al partido del Mundial entre España y Uruguay, que se va a disputar en México, tras aceptar la invitación de la presidenta Claudia Sheinbaum y del presidente de la FIFA. Un viaje que llega tras cierta tensión entre los dos países a raíz de la polémica sobre la conquista de América.
3: Es habitual verle en el palco en grandes partidos de la selección española, en Eurocopas o Mundiales. Y en el de este verano también estará. De momento confirmado en el España-Uruguay del 26 de junio, que cierra la primera ronda del torneo para los nuestros. El partido será aquí, en el Estadio Akron, en Guadalajara, México, un país con el que España ha vivido capítulos de tensión a cuenta de la conquista de América en 1492. México creía que debíamos pedir disculpas por la violencia de aquellos días, y en marzo Felipe VI quiso limar asperezas y reconoció errores.
4: En nuestro criterio de hoy en día, con nuestros valores, pues obviamente no pueden hacernos sentirnos orgullosos. Hay mucho abuso.
3: La invitación de la presidenta mexicana se mandó semanas antes de aquellas palabras del rey.
5: Se envió a todos los países del mundo. A todos, todos, todos.
3: A la Casa Real le agradó la propuesta, firmaron entonces, y ahora han trasladado a la propia Sheinbaum y a la FIFA que sí habrá viaje. El tercero a México en 12 años de reinado de don Felipe, y que servirá para seguir normalizando relaciones diplomáticas con ellos. Y esperemos para alentar a la Roja en el camino hacia su ansiada segunda estrella.

Los médicos están llamados a su cuarta huelga semanal del año ante la falta de avances con el Ministerio de Sanidad. Tras los anteriores paros, las partes no se han sentado a negociar. Los facultativos piden un estatuto propio. Sanidad asegura que no tiene sentido. También piden menos horas de guardia. El Ministerio ha rebajado de 24 a 17. Y mejoras salariales, que el Ejecutivo asegura que son competencia de las comunidades autónomas. Desde hace una semana no se han vuelto a notificar positivos por antivirus. Los españoles aislados en el Hospital Gómez Ulla de Madrid han dado negativo en la segunda PCR que se les ha hecho, por lo que ahora podrán recibir visitas. Y el Ondius ya se encuentra en el puerto de Rotterdam, donde

0: De las 27 personas que quedaban a bordo, harán cuarentena.
1: Fin de trayecto para el Ondius. Ahora es su tripulación y los dos sanitarios que iban a bordo los que comienzan su cuarentena. Por el momento, los 27 están sin síntomas. La mayoría se quedarán en el propio embarcadero de Rotterdam, en unidades aisladas, salvo los dos neerlandeses que podrán hacer la cuarentena en casa y los que van a ser repatriados de forma inmediata. El siguiente paso se dará en las próximas horas. Será el turno de la desinfección y limpieza del barco. Si no hay roedores a bordo, que parece improbable, el viernes el Ondius podría volver a navegar en alta mar. En España, el caso positivo sigue evolucionando favorablemente en la unidad de alto aislamiento. Las mujeres ingresadas en Barcelona y Alicante, que fueron contacto de una de las fallecidas por el brote, han dado negativo en su última PCR, así que ellas ya tienen el visto bueno para recibir visitas. Si siguen esta evolución favorable, podrían terminar su cuarentena en casa a partir de este sábado. La paciente francesa ingresada en la UCI de un hospital de París muestra ciertos signos de mejoría según las autoridades, pero sigue, señalan, en una situación extremadamente frágil.
0: Emergencia de salud pública internacional por el último brote de ébola en el centro de África. Estados Unidos ha evacuado a un nacional de la República Democrática del Congo con esa enfermedad, con el ébola. La Organización Mundial de la Salud pide controlar a los viajeros que transiten por el norte del Congo y Uganda. La enfermedad ya ha matado a 91 personas. Se trata de una cepa de ébola no muy virulenta, pero para la que no sirve la vacuna actual. Shakira ha ganado su batalla judicial a Hacienda. Le reclamaban 55 millones de euros por el ejercicio de 2011. La Audiencia Nacional ha sentenciado que la cantante colombiana no cometió delito fiscal y anula las liquidaciones y sanciones que le impusieron. Además, condena a la agencia tributaria a devolver las cantidades abonadas por Shakira y los intereses. La sentencia se puede recurrir.
2: Son imágenes de la gira de Shakira en 2011, 120 conciertos en 37 países. Según la sentencia, Hacienda no ha acreditado que la cantante colombiana viviera ese año en España más de 183 días, lo que le obligaría a tributar aquí. Solo pasó, dice, 163. La Audiencia Nacional dice que la agencia tributaria tampoco ha probado que Shakira tuviera en España relaciones familiares. Estaba casada pero no tenía hijos, ni tampoco actividades económicas. Así que declara nulas las liquidaciones y sanciones por fraude en el IRPF y en el impuesto de patrimonio. La audiencia condena a Hacienda a devolver a Shakira el dinero que haya abonado. Según su defensa, son 27 millones de euros por IRPF, un aval de 30 más los intereses y las costas. En total, más de 60 millones. Hacienda dice que recurrirá. Esta sentencia no afecta a una condena anterior.
3: El tribunal presume que usted ha tenido pleno conocimiento de lo que consta en este escrito.
4: Así es.
2: Tras un acuerdo, le impusieron 3 años de prisión que no tuvo que cumplir y 7,5 millones de euros de multa. Shakira, en un comunicado, dice que la sentencia de hoy demuestra que nunca hubo fraude y que ha sufrido durante años un señalamiento público brutal.
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0: Fermín no jugará el Mundial, un golpe en el partido que disputó al Betis y que no parecía gran cosa, va a precisar finalmente de operación, justo cuando estaba en el mejor momento de su carrera.
4: Estuvo en la Eurocopa de 2024 y fue clave en el oro olímpico de París, pero el debut mundialista de Fermín tendrá que esperar. Tiene una fractura en el quinto metatarsiano del pie derecho y estará como mínimo un mes de baja. De la Fuente pierde a un centrocampista con garra y mucha llegada. Este curso ha sumado 13 goles y 17 asistencias con el Barça. Flick se ha enterado firmando su renovación hasta 2028, una temporada más para conseguir colocar en las vitrinas del club el trofeo que le falta.
14: To win more titles.
4: Dice que ese es el objetivo, ganar más títulos, también una Champions que hasta ahora se le resiste.
0: La actualidad del Real Madrid pasa por Dani Carvajal, uno de los líderes del equipo en la última década, que se ha despedido del club y la afición en un emotivo vídeo. Se ve a un canterano madrileño, alguien que en un vestuario lleno de estrellas anteponía su madridismo.
2: La historia de Dani Carvajal con el Madrid comenzó cuando tan solo era un niño, al que le regalaron la camiseta del centenario por su comunión. Tras 10 temporadas en la cantera y 13 en el primer equipo, hoy dice adiós al club de su vida. El mejor lateral de la historia, escribía Vinicius en sus redes sociales. 450 partidos que le valieron 27 títulos, entre ellos 6 Copas de Europa. El último representante del Madrid de las 3 Champions consecutivas, el segundo más laureado de la historia del club, al que las lesiones le frenaron en la etapa final.
15: Me vi con el corazón lleno y un orgullo eterno, sabiendo que le dejé todo por este club.
2: Un jugador que para muchos será una ausencia irreemplazable.
0: Hablamos ahora de los que son el futuro de la selección española de baloncesto, los jóvenes españoles que están jugando en universidades norteamericanas. Son muchos, por lo que el seleccionador nacional Chus Mateo los ha reunido a todos para valorarlos personalmente.
16: 11 jugadores han cruzado el charco de vuelta antes de que empiece la pretemporada universitaria.
17: Hay muchos jugadores españoles que están formándose allí y nosotros tenemos que estar atentos.
16: Algunos ya han ganado el campeonato o dejado victorias memorables, como Álvaro Folgueiras.
18: Aprendiendo de las ideas y de los conceptos que trae Chus, las lecturas y el baloncesto en general es bastante más sofisticado.
16: Para Chus el objetivo está cumplido.
17: Verles, tenerles controlados, tenerles bajo el radar.
16: Sin Baba Miller y Adaimara, que estarán en el draft de la NBA, la selección no deja de buscar a las siguientes caras de la familia.
18: Significa mucho, significa que la familia sigue creyendo en nosotros y en nuestro futuro.
0: Todo bien, es lo que decía Alex Márquez a la salida del hospital, donde ha sido operado de la clavícula. Aún no hay plazos de recuperación tras el grave accidente que sufrió en Montmeló, el pequeño de los Márquez.

0: ¿Qué tal están? Tenemos por delante un día muy tranquilo en gran parte de España, aunque marcado por la entrada de un frente frío desgastado por el noroeste peninsular, que sí dejará algunas lluvias débiles por la mañana, sobre todo en este caso en Galicia. Irán colándose, según avance de la mañana, hacia otros puntos del interior de Asturias, también de Cantabria, con chubascos por la tarde, que irán reactivándose en este caso en el entorno del Pirineo. En el resto del ambiente va a ser básicamente soleado, con nubes altas viajando por el sur peninsular, Ceuta, Melilla, algo de evolución en zonas de montaña, pero con poco riesgo en este caso de precipitaciones. Y cielos, ya decimos, básicamente despejados en Canarias. Las máximas van a seguir subiendo en gran parte de España, una subida algo más significativa, sobre todo en el interior este peninsular, con valores que a mediodía ya van a llegar hasta los 33 grados en Murcia, 31 esperamos en Zaragoza, 30 en Lleida y en Sevilla. Seguirán por ahora por debajo de los 25 grados en buena parte del noroeste del país.
1: La presencia del cine español en el Festival de Cannes es histórica. Nunca tres producciones españolas habían competido en la sección oficial. Una de ellas está dirigida por Pedro Almodóvar, con el que Televisión Española ha hablado sobre su película.
2: Pedro Almodóvar, le preguntaba a Sorogoyen hace unos días, y le preguntaré a los Javi dentro de unos días, sí, si estaban nerviosos. Todos, Sorogoyen decía que mucho, los Javi imagino que también. A ti no te lo tengo que preguntar.
3: Bueno, me lo puedes preguntar, pero la verdad es que yo no me pongo nervioso normalmente antes de las proyecciones. En el momento de estar dentro del Gran Palais y ver cuál es el resultado, cómo recibe la película, sí que en ese momento estoy muy inquieto.
2: ¿Y cómo se le explica a alguien que viene nuevo aquí qué es Cannes?
3: Uf, es difícil. O sea, porque Cannes es que hay muchos Cannes. O sea, Cannes puede ser una fiesta, puede ser noche de orgía y después también eso, sobre todo, es una fiesta. Es la celebración del cine de autor, que eso es muy importante.
2: ¿Vas a seguir desnudándote en tu
3: Yo
2: cine?
3: Yo espero que no. Me ha divertido convertirme a mí mismo en el villano de la película. O sea, porque toda esa diatriba brutal que Aitana Sánchez Gijón, que está maravillosa, le dice a Leonardo, son cosas que yo me diría a mí mismo.
2: El presidente del jurado, Park Chan-wook, dijo que no había que separar arte y política.
3: Es el miedo lo que hay detrás de esa, cuando se separan, cuando se dice que el artista es el artista y solo puede hablar de su arte. No, no. Tenemos que seguir sorprendiéndonos, desesperándonos, protestando y desde luego hablando de ello.
2: Siempre que te hago aquí una entrevista, cuando has terminado una película, está tu hermano delante, entonces no puedo preguntarte por el próximo proyecto porque automáticamente dice que no te deja hablar.
3: Sí, yo ya tengo uno, él lo sabe también, pero me han prohibido totalmente que hable de ello. Será muy distinta de esta y habrá humor.
2: Pero Almodóvar, muchas gracias.
3: Gracias a ti.
2: Gracias.
1: Ya se puede visitar la exposición Rodajes, con fotografías originales captadas durante la filmación de películas clásicas del archivo de Enrique Alegrete y Notorious Ediciones. Rodajes está formada por fotografías del backstage, de largometrajes de Hitchcock, John Ford o Billy Wilder, entre otros, además de secciones como la incidencia de Hollywood en España. Hasta el 15 de junio se puede visitar en el Centro Cultural Eduardo Úrculo de Madrid.

¿Qué tal está? Muy buenos días. El Partido Popular Andaluz se reúne hoy para decidir cómo enfrenta las negociaciones con Vox. Juanma Moreno quiere gobernar en solitario, pero los de Abascal advierten ya de que no van a desaprovechar tampoco esta oportunidad.

0: Formación cuyo máximo responsable, José Ignacio García, estará aquí con nosotros comentando un poco lo que ha supuesto ese fenómeno de que se repite en Andalucía, como ha pasado en otras comunidades autónomas, de una izquierda que tiene un punto de apego al territorio que no tienen otras izquierdas, que en este caso en Andalucía, como por Andalucía, ha cosechado menos éxito. Recordemos que Adelante Andalucía cuadriplicó sus resultados el domingo.
1: Pues hasta aquí Telediario Matinal de este martes, pero la información sigue y nosotros pasamos el testigo a nuestros compañeros de la Hora de la Uno. Silvia, muy buenos días.
2: Muy buenos días, compañeros, muy buenos días a todos. La actualidad de la mañana pasa por las negociaciones para formar gobierno en Andalucía y también por Cataluña, que ya tiene acuerdo para los presupuestos. Empezamos.

0: Es una de las noticias de la mañana. En menos de 10 minutos, el presidente de la Generalitat de Cataluña garantizará el resto de la legislatura. Va a firmar con el presidente de Esquerra Republicana el acuerdo para los presupuestos de este año. La mañana también nos trae las preocupaciones en el Partido Popular de Andalucía para formar gobierno. Juanma Moreno Bonilla necesita a Vox, pero reclama poder gobernar en solitario.
1: Y lo razonable, lo sensato, es respetar lo que la mayoría de los andaluces han decidido en las urnas el día de ayer. Que es que el
0: queda
1: Partido
0: entonces
1: Popular,
0: por ver si encajará las exigencias de los de Abascal, que insisten, como en otros acuerdos regionales, en lo que ellos llaman la prioridad nacional.
2: Tendremos que hablar de prioridad nacional. Alguien que tenía una mayoría absoluta ya no la tiene. Estoy convencido que se sentará con nosotros, negociará. Entendemos que no habrá ningún problema y podremos llegar a los acuerdos.
0: Hoy en los partidos también es un día para empezar a pensar en el próximo ciclo electoral con las elecciones generales, el resto de las autonómicas y también las municipales. Para el Partido Popular, los comicios en Andalucía son un punto de partida con un clarísimo mensaje.
3: España quiere cambio y el cambio está más cerca.
0: El Partido Popular se ve fuerte por sus últimas 4 victorias electorales a pesar de su dependencia de Vox para poder formar esos gobiernos. Elena.
4: Sí, Feijóo ponía con esa frase al Partido Popular en modo ya electoral para unas generales. Tras esa 4ª victoria en Andalucía de un ciclo autonómico, concluye que la gente que España tiene miedo a Sánchez. Eso sí, evitaba Feijóo hablar de su dependencia de Vox.
0: El PSOE pone el foco en ese concepto xenófobo de la prioridad nacional que impone Vox y no en los malos resultados de su partido. Esto es lo que ha dicho el presidente del Gobierno en la Organización Mundial de la Salud.
5: Frente a quienes hoy invocan prioridades nacionales para excluir, muchos entendimos hace tiempo que la verdadera prioridad de todo país, de todo Estado, es proteger la salud de sus conciudadanos, sin excepciones ni tampoco condiciones.
0: Esta mañana vamos a analizar todos estos asuntos y también nos vamos a detener en los tribunales. El juicio por la trama Kitchen sigue con un momento que puede marcar un antes y un después. Vamos a escuchar lo que contó el comisario que apuntó directamente al Ministerio del Interior del gobierno de Rajoy, Irma.
6: En su primera declaración en 2018 eximió al entonces secretario de Estado de Seguridad, a Francisco Martínez, pero después no solo le implicó a él en las sucesivas declaraciones, apuntó directamente a la cúpula policial que dice le contactó para vigilar a Bárcenas.
7: Un ingeniero tipo llama a su despacho, yo me dice que habían montado un servicio de vigilancia al señor Bárcenas y que pedía que utilizara yo a mi gente en ese.
0: La noticia de última hora se encuentra en estos momentos en El Ejido, en Almería. La Guardia Civil acaba de detener a un hombre que se había fugado después de matar a 2 personas y de dejar heridas gravemente a otras 4. Entre ellas hay varios menores. Vamos a estar muy pendientes de la última hora en El Ejido y también de otro tiroteo, este en San Diego, en California. Hay 5 personas que han fallecido, entre ellos los 2 presuntos atacantes que dispararon en un centro islámico. Los hechos se investigan como posible delito de odio. Y también seguimos muy de cerca la situación de los retenidos en la última flotilla con ayuda humanitaria a Gaza. Israel ha interceptado en aguas internacionales 30 barcos. Hay españoles retenidos ilegalmente, entre 10 y 20, pero hay más embarcaciones que han logrado eludir los abordajes, así que siguen su rumbo hacia la franja.
8: Tenemos por delante un martes bastante tranquilo en general, aunque sí esperamos algunos chubascos en puntos de Galicia, la cordillera Cantábrica y

0: También en la zona de Cataluña, donde de hecho se repiten los avisos de nivel amarillo en ese sector por lluvias que pueden superar los 20 litros por metro cuadrado en una hora. Las temperaturas van a empezar a ser noticia también porque suben y esta tarde ya alcanzaremos o superaremos ligeramente la barrera de los 30 grados.
1: Es la noticia a esta hora. Dentro de unos minutos, el presidente de la Generalitat, Salvador Illa, y Oriol Junqueras, líder de Esquerra, están a punto de firmar el acuerdo para los presupuestos de 2026. Frank Recio, Palau de la Generalitat, ¿cuál es la última hora?
2: Pues aquí ya estamos muy pendientes de la llegada tanto de Salvador Illa como de Oriol Junqueras. Será en unos minutos porque a las 8 está previsto que empiece esa reunión, primero a puerta cerrada, después ese acto en el que escenificarán la firma de los presupuestos catalanes, los primeros en Cataluña desde el año 2023. Un acuerdo que llega después de un intento fallido en marzo y de semanas de negociaciones, aunque en los últimos días ha habido un acercamiento entre PSC y Esquerra con puntos en común, como por ejemplo el tren orbital o la mayoría de la participación en el consorcio de la zona franca. Hoy, por tanto, jornada clave en la legislatura de Salvador Illa, que en cualquier momento ya lo podemos ver aquí para ese encuentro con Oriol Junqueras.
1: Por otro lado, las elecciones en Andalucía dejan un panorama en estos momentos todavía incierto. Moreno Bonilla insiste en gobernar en solitario, pero la extrema derecha le pide que no se precipite y advierte de que lo fundamental es que acepte su concepto xenófobo de la prioridad nacional.
3: Para el líder de los populares, este es el punto de partida de una nueva etapa.
4: De hoy a las próximas elecciones generales, nuestra agenda será proyecto, proyecto y proyecto. El proyecto de Estado que necesita España.
3: El PP tiene ya su hoja de ruta y en ella Vox no ocupa en Andalucía el papel que tiene en Extremadura, Aragón y Castilla y León.
5: Yo creo que el resultado es muy bueno, creo que nos da un margen de maniobra para poder gobernar en solitario.
3: Sin contacto todavía con los de Abascal, Moreno ya habla de prioridad, pero no nacional.
5: Pero nosotros tenemos una prioridad, que es la prioridad de Andalucía.
3: Pero para Vox, ese es un requisito indispensable.
6: Vox no va a desaprovechar esta oportunidad y que vamos a demostrar que es posible cambiar cosas que una mayoría absoluta ha sido incapaz de cambiar.
3: En los pactos PP-Vox se centra el PSOE.
7: ¿Cuánto poder más le va a entregar el Partido Popular a Vox?
3: Montero reconoce que no han sabido movilizar a los votantes y en Ferraz evitan hacer una lectura nacional. Pero entre sus varones ya hay más de uno que cuestiona cómo se están afrontando las derrotas.
8: Tenemos que examinar por qué no somos capaces de conectar con la ciudadanía.
9: El problema no es haber perdido en Andalucía, es la diferencia que tenemos y la desconexión que tenemos con la sociedad.
3: Se suman al más crítico del partido.
10: Los ciudadanos dan el mismo mensaje y más alto cada vez.
3: Que cree que es un castigo por los pactos que llevaron a Sánchez a la Moncloa.
1: Ahora la clave está en las negociaciones. De momento que sepamos, el Partido Popular no ha contactado con la extrema derecha. Laura.
11: No, Moreno no ha contactado con la extrema derecha. Dice que están en un momento de resaca electoral y que ya habrá tiempo suficiente para llegar a acuerdos de forma serena hasta la constitución de las Cortes Autonómicas el próximo 11 de junio. Hoy se va a reunir con la dirección de su partido aquí en Andalucía para analizar esos resultados electorales. Aunque él ya ha dado un paso al frente en público, ha dicho que quiere gobernar en solitario y que el resultado que ha conseguido es contundente para llegar a hacerlo. Ya saben, 53 escaños de la mayoría absoluta, que son 55, y ha advertido a Vox. Dicen que no estén continuamente buscando ese sillón. ¿Qué ha hecho Vox? Devolverle el aviso, y le ha dicho que tienen también una mayoría contundente respecto a poder llegar a darles la llave de San Telmo, que no van a desaprovechar esos votos que han conseguido, y que lo que les han dicho los andaluces es que no quieren un gobierno en solitario, sino que quieren un cambio de gobierno.
1: A esta hora Feijóo no despeja si el PP gobernará con la extrema derecha en Andalucía y prefiere centrarse en la carrera hacia las elecciones generales del año que viene. Elena.
12: Sí, el líder del PP dio ayer el pistoletazo de salida para esas elecciones generales. Tras 4 victorias autonómicas en 6 meses, considera que ha ganado el plebiscito a Sánchez y activa el partido para llegar a la Moncloa. España quiere cambio, dice, y el cambio está más cerca. Es precisamente el nuevo lema del partido, que luce ya, como veis, en la fachada de la sede popular. Ayer Feijóo y los suyos celebraron la victoria en Andalucía. Eso sí, el líder popular no hizo mención a la nueva dependencia de Vox en Andalucía. Los varones territoriales arroparon a Moreno y creen que su situación es diferente, que puede gobernar.

0: solitario que tiene legitimidad por estar a solo 20.000 votos de la mayoría absoluta.
1: El gobierno insiste, los resultados en Andalucía no cambian su hoja de ruta, Pablo.
2: No se pueden extrapolar ningún resultado de las elecciones autonómicas a nivel nacional porque entran en juego diferentes variables, dicen aquí en la Moncloa, que mantienen su hoja de ruta, dicen que el proyecto de gobierno es bueno, que las líneas bajo las que gobierna Pedro Sánchez son un referente a nivel internacional, pero admiten que quizás no han sabido hacer que cale el mensaje en el electorado andaluz. El presidente Pedro Sánchez ha evitado valorar explícitamente la derrota histórica del Partido Socialista andaluz, pero sí ha avisado de los peligros de la prioridad nacional, de los peligros de la ultraderecha y de los gobiernos conservadores. Por cierto, en los planes del presidente Pedro Sánchez no estaría un adelanto electoral.
3: Por eso, frente a quienes hoy invocan prioridades nacionales para excluir, muchos entendimos hace tiempo que la verdadera prioridad de todo país, de todo Estado, es proteger la salud de sus conciudadanos, sin excepciones ni tampoco condiciones. Porque quien divide a la sociedad entre ciudadanos de primera y de segunda no está fortaleciendo a su país, sino lo está debilitando.
1: En estos momentos estamos también pendientes de la flotilla después de que Israel interceptase ayer unos 30 barcos a 460 kilómetros de las costas de Gaza. Una decena de embarcaciones continúa a esta hora su camino hacia la franja. Esta que ven es la imagen en directo desde esos barcos. El gobierno español ha convocado a la encargada de negocios israelí porque a bordo de esos buques asaltados ayer viajaban unos 45 españoles y se cree que entre 10 y 20 podrían estar retenidos ilegalmente por Israel.
4: Es el momento en el que el ejército israelí intercepta una de las embarcaciones dirigida a Gaza con ayuda humanitaria.
5: Están comenzando aquest segrest ilegal en aguas internacionales.
4: Una treintena de los 52 barcos que integran la flotilla han sido interceptados en el Mediterráneo, cerca de Chipre, en aguas internacionales.
6: Buques militares contra una misión civil con activistas. Aproximadamente ahora mismo componemos la flota de 45 embarcaciones con más de 500 participantes, 500 activistas de más de 45 nacionalidades.
4: 45 de esas personas son españolas. Las organizaciones encargadas de la flotilla piden protección a los países bajo cuya bandera navegan los barcos. España ya ha condenado esta detención ilegal.
7: Es que están violando el derecho internacional y el derecho del mar. Lo que sí sé es que ningún agente israelí tiene ninguna jurisdicción ni ninguna potestad sobre ningún español o española que van en esos barcos en estos momentos.
4: El ministro ha convocado a la responsable diplomática de Israel en España para trasladarle una protesta formal. Turquía también ha condenado la detención ilegal de los activistas, entre los que hay entre 10 y 20 españoles, e Italia pide seguridad para sus ciudadanos capturados.
8: On the flotilla are not harmed.
4: Queremos asegurarnos de que ninguna de las personas en la flotilla sufra daños, dice uno de los portavoces de la ONU. Y Netanyahu, mientras, felicita a sus soldados. Están haciendo un trabajo excepcional, les dice tras abordar las embarcaciones con ayuda humanitaria. Y asegura que le preocupan personas que se hayan embarcado en esta flotilla vinculadas con organizaciones terroristas. No se sabe cuál será el destino de los activistas detenidos. Chipre es el país más cercano.
1: Finalmente, el rey Felipe VI va a asistir al partido de la selección española contra Uruguay que se juega en el Mundial de México. La presidenta Sheinbaum ya da por zanjada, dice, cualquier disputa diplomática con España.
9: Es un momento distinto. La gran mayoría del pueblo español pues está reconociendo que hubo un periodo de abusos y que no es que llegaron a civilizar a los incivilizados.
1: Noticia de los tribunales, la Audiencia Nacional suspende cautelarmente la declaración de la Real Casa de Correos de Madrid, sede del gobierno madrileño, como lugar de memoria democrática, Sandra.
10: El tribunal acepta el recurso de la Comunidad de Madrid, que argumenta que esta declaración daña la imagen institucional de la sede regional. Eso sí, este auto cuenta con el voto particular de un magistrado que dice que lo que daña la imagen es paralizar el compromiso con las víctimas del franquismo. Recordemos que en este edificio estuvo instalada la Dirección General de Seguridad, que es uno de los lugares en los que la policía política del franquismo ejercía su represión. Esta decisión, de momento, es una suspensión cautelar que el gobierno ya ha dicho que va a recurrir. El ministro Torres, de hecho, dice que la fachada, que recuerde, es que lo que pasó en ese inmueble no interfiere ni en la actividad ni en la imagen. Ayuso se felicita por la decisión de la justicia, dice que ha fallado contra el sectarismo de Pedro Sánchez.
11: Esto de recurrir constantemente a la memoria por ley es profundamente sectario, es falso y es propio de gobiernos populistas que necesitan hacer revisionismo de la historia para dividir a sus ciudadanos en buenos o malos. Y cuando uno tiene la razón, lo que tiene que hacer es defenderla hasta el final.
1: Hoy es una jornada crucial en la Audiencia Nacional por dos casos distintos. La trama Kitchen, allí se va a escuchar la declaración en instrucción del comisario García Castaño. Él reconoció su participación en esta trama y apuntó al Ministerio del Interior con Rajoy como supuesto organizador del caso. Irma.
12: Sí, en esas declaraciones García Castaño afirma que le contactaron directamente desde el Ministerio del Interior para montar ese operativo de vigilancia a Bárcenas. Dice también que Villarejo tenía contactos para informar directamente a Rajoy del alcance de esas operaciones y siempre ha mantenido que el objetivo era encontrar dinero y cuentas en el extranjero del tesorero, aunque también reconoció que Francisco Martínez, el que fuera número dos de Jorge Fernández Díaz, le contactó en paralelo para que se hiciese con los discos duros que contenían los documentos de la contabilidad B del partido. García Castaño quedó eximido del juicio a pesar de estar acusado por un problema de salud. Cuando se terminen de escuchar esas declaraciones, el tribunal escuchará también varios audios que el comisario Villarejo grabó con algunos de los implicados.
13: A mí me cita el director adjunto operativo, voy a ser rápido. Me llama
14: ¿qué es? ¿Quién?
13: Eugenio, que me habían montado un servicio de vigilancia. Bárcenas y que la gente que estaba haciendo la vigilancia no era muy experta y que el conductor se daba cuenta de todo, se había dado cuenta de la vigilancia varias veces y que pedía que utilizara yo a mi gente.
1: Por otro lado, en el caso Púnica, hoy declara Francisco Granados, exconsejero de la Comunidad de Madrid con Esperanza Aguirre y su número 2 en el Partido Popular madrileño. Se enfrenta a 6 años de cárcel, María.
15: Es por una pieza separada de La Púnica, por la parte que se investiga de Waiter Music, que era una promotora musical con la que habitualmente contrataban varios ayuntamientos del Partido Popular en la Comunidad de Madrid, concretamente entre los años 2004 y 2014. Supuestamente lo que hacían era inflar en las facturas para quedarse con esa parte, con las mordidas. Se enfrentan a varios delitos, son 13 los acusados, entre ellos Francisco Granados, malversación, prevaricación, y la Fiscalía pide para Granados, el ex número 2 de Esperanza Aguirre, 6 años de prisión.
1: Por su parte, Begoña Gómez recurre a la absolución de Pilar Baselga, la tertuliana que la llamó Begoño y le acusó de tener vínculos con una trama de narcotráfico en Marruecos. La esposa del presidente sostiene que la difamó difundiendo informaciones falsas a sabiendas. Y por otro lado, en el caso que lleva el juez Peinado, Begoña Gómez pide a la Audiencia Provincial de Madrid que si su caso se lleva a un juicio conjurado, sea absuelta porque dice que los hechos que se investigan no constituyen ningún delito. Hacienda va a recurrir la decisión de la Audiencia Nacional de devolverle a Shakira unos 60 millones de euros. El Tribunal Supremo será quien se pronuncie finalmente sobre este caso.
16: Llegó a ponerle música a sus problemas con la justicia.
17: Con la prensa en la puerta y la deuda en Hacienda.
16: Y ahora una sentencia le da la razón por un estrecho margen de 20 días. La agencia tributaria solo ha podido probar que la cantante estuvo en España 163 días en el año 2011 y para que tenga que tributar aquí, la cifra tendría que llegar al menos a 183. Hablamos de 2011, sería el año del que quedaría absuelta de fraude fiscal porque para 2012, 2013 y 2014 ya hay sentencia firme y ella misma reconoció que había cometido el delito.
18: ¿Reconoce los hechos y se conforma con las nuevas penas que le han sido solicitadas?
16: Sí. Estuvo a punto de ir a la cárcel, pero alcanzó un acuerdo con la fiscalía con el pago de una multa. En ese juicio no entraba 2011 porque había prescrito. Por aquel entonces la cantante estaba de gira, 120 conciertos en 37 países, y aunque ya tenía una relación con Piqué y pasaba mucho tiempo en España, La Audiencia Nacional considera que esa relación no era equiparable a un vínculo conyugal, porque nunca estuvieron casados. La sentencia también señala que las empresas de la cantante están fuera de España, en Bahamas, y que esas islas, sean o no un paraíso fiscal, es irrelevante. Así que ahora el fisco tendría que devolverle a Shakira lo que pagó.
14: Fueron 27 millones de euros. Esto ha devengado unos intereses a día de la sentencia de 9.200.000 euros.
16: Más otros 33 que se le retenían como aval. Hacienda ya ha anunciado que recurrirá al fallo.
1: El Tribunal Supremo va a sentar jurisprudencia sobre la eutanasia porque está a punto de decidir si un padre puede frenar por vía judicial la eutanasia de un hijo mayor de edad. Se trata de un caso similar al de Noelia Castillo, que le fue practicada, como saben, la eutanasia en marzo. Los 34 magistrados de la Sala de lo Contencioso del Alto Tribunal celebran hoy un pleno a puerta cerrada. Hay última hora en Arguedas, en Navarra, donde ha sido asesinada una mujer. La policía foral lo está investigando ya como un posible caso de violencia machista. Sandra.
10: La víctima tenía 44 años, fue un familiar el que dio la voz de alarma al encontrar el cuerpo en la vivienda. El principal sospechoso es su marido de 43 años, que se entregó a la Guardia Civil y confesó el crimen. Los agentes acudieron al lugar de los hechos acompañados por este hombre y a su llegada la zona ya estaba acordonada por la policía foral, confirmándose así el asesinato de la mujer. Según las primeras investigaciones, no constaban denuncias previas por maltrato ni tampoco la víctima figuraba en el sistema Biogen. El Ayuntamiento de Arguedas ha convocado un minuto de silencio este mediodía en señal de duelo y de condena.
1: En el Gómez Ulla, los 13 españoles que han dado negativo por antivirus en la segunda PCR van a poder empezar a recibir visitas en condiciones de seguridad, protegidos con equipos EPIs. Por su parte, el caso positivo evoluciona favorablemente y, por otro lado, el buque Ondius ha atracado ya en el puerto de Rotterdam, donde los 25 tripulantes y dos sanitarios que quedaban a bordo van a tener que cumplir 42 días de cuarentena.
19: Casi toda la tripulación del Ondius está ya en tierra, en la zona habilitada por las autoridades, justo junto al amarre del barco. Ahí van a completar la cuarentena. También disponen de un pequeño espacio al aire libre y de una zona de videoconferencias para poder estar en contacto con sus familiares. También hemos visto a operarios manipulando los equipajes. Recordemos que la mayoría de las pertenencias de los evacuados en avión desde Tenerife tuvieron que quedarse a bordo para su desinfección, al igual que lo va a ser el resto del barco en los próximos días, en un proceso que va a durar entre 3 y 4 jornadas. Es el final de una travesía de mes y medio, más de 14.000 kilómetros, a lo largo de la cual han fallecido 3 personas por antivirus.
1: La Organización Mundial de la Salud advierte de que la humanidad está al borde de sufrir una pandemia aún más dañina que la del COVID. Asegura que el mundo no es más seguro. La OMS denuncia que la inversión global en salud y en prevención ha caído a niveles de 2009. Y atención a esta otra noticia de última hora. La Guardia Civil acaba de detener hace tan solo unos minutos a un hombre armado que habría participado en el tiroteo mortal de anoche cerca de El Ejido, en Almería. 2 personas, los padres de este tirador, han muerto y hay 4 más que están heridas. 2 de esos heridos son menores de edad. Estamos hablando de una niña de 2 años y de un bebé de 7 meses, hijo del autor del tiroteo. Otro tiroteo mortal, este en San Diego, en California, se ha producido en una mezquita. El resultado, al menos 5 muertos, 2 de ellos los atacantes, ahí en ese centro. Los 2 presuntos autores de los disparos se habrían suicidado después y al parecer tenían entre 17 y 19 años. Los cuerpos de ambos jóvenes fueron encontrados en un vehículo cerca de ese templo. La madre de uno de los atacantes encontró una nota de suicidio redactada por su hijo que contenía escritos sobre orgullo racial. Bueno, aquí en casa hoy ya vamos a notar un poquitito más de calorcito, pero aún así todavía vamos a tener algunas tormentas, ¿no? Andrés, buenos días.
20: Sí, buenos días. Se resisten a abandonar sobre todo el nordeste peninsular, concretamente Cataluña. De hecho, ayer volvieron a ser muy fuertes precisamente en esa zona y se produjeron inundaciones. En el litoral sur de Girona llegaron a registrarse más de 90 litros por metro cuadrado en una hora. Varias tormentas estáticas acompañadas de granizo, mucho aparato eléctrico y lluvia torrencial que obligaron a Protección Civil a activar el plan Inuncat y que dejó en el teléfono de emergencias más de 130 llamadas. Esas tormentas, en menor medida, en principio, se van a repetir esta tarde en ese sector, pero por lo demás, tiempo cada vez más estable y con temperaturas que hoy van a empezar a subir de forma decidida y que van a seguir subiendo durante los próximos días. De hecho, en el mapa isobárico, lo más relevante es que el anticiclón se nos echa encima. La cola de ese frente es el que va a dejar algunas precipitaciones, como les decía, en el nordeste peninsular, y ese aire cada vez más cálido que va a invadir poco a poco al archipiélago canario, a la península ibérica y también al archipiélago balear, no solo de cara a hoy, sino también durante los próximos días, de forma muy sostenida. De momento, esta es la evolución prevista de las temperaturas. Podrían tocar techo entre el jueves y el viernes. El sábado bajarían un poquito en el norte peninsular, pero volverían a remontar el domingo. Y de hecho, ya mirando los mapas de la semana próxima, parece que este calorazo, que este calor inusual, también se va a mantener con nosotros de cara a la próxima semana. En cuanto al estado del cielo, hoy esperamos algunas precipitaciones débiles en áreas de Galicia, en el interior de Asturias y norte de León, en la cordillera Cantábrica y, como les decía, también con avisos activados todavía en ese sector norte de Cataluña, donde podríamos tener chubascos localmente fuertes. En el resto, día ya de sol, día tranquilo, anticiclónico, con temperaturas que subirán, pero por la tarde, porque a esta hora de la mañana, desde luego, todavía hace falta el abrigo en muchas zonas, incluso con capitales por debajo de los 10 grados ahora mismo. Las máximas van a subir de forma evidente y ya vamos a pasar de los 30 grados en el Valle del Guadalquivir y también en el Valle del Ebro, en Zaragoza. Durante los próximos días, tiempo cada vez más estable. Mañana ya sol, algún chubasco residual en el Pirineo. La jornada siguiente, la del jueves, panorama similar, con mucho sol, y el viernes también, entrando un poquito de calima por el suroeste peninsular y con temperaturas que, como les decía, no es que vayan a ser altas, sino que van a ser altísimas, rozando los 40 grados de cara a la jornada del viernes.
1: 40 grados de cara a la jornada del viernes. Madre mía, hemos suspirado todos. Bueno, aquí en la hora de la 1 siempre hace buen tiempo, siempre tenemos buen humor y siempre tenemos mucha información. Hoy compartimos esta mañana de martes con Marta Nebot. Muy buenos días.
0: Buenos días.
1: Carlos Cube,
0: hola,
1: ¿cómo estamos? Días. Cristina Monge.
0: Qué calor, Vida. Buenos días.
1: Y tanto,
0: qué calor. Calor, ya me agobio yo.
1: May Mariño, muy buenos días.
0: Buenos días.
1: Javier García Vila.
21: Buenos días, Silvia.
1: Bueno, antes de nada vamos a conectar rápidamente con Cataluña porque Salvador Illa y Oriol Junqueras están a punto de dar ese primer paso para aprobar los presupuestos en Cataluña. Vean esta imagen. Ya con ese apretón de manos escenificaban ayer el acuerdo en ese acto donde se ha presentado una nueva línea ferroviaria, la llamada línea orbital, que rodeará Barcelona y que era clave precisamente para sacar adelante estas cuentas públicas. Van a ser los primeros presupuestos de Salvador Illa desde que llegó a la Generalitat. Hoy tendrán su rúbrica definitiva en un acto que se estaría celebrando a esta hora, Frank, en el Palau, ¿no?
22: Y para acudir a ese acto ya hemos visto la llegada de Oriol Junqueras, acompañado de varios diputados de Esquerra, también de varios integrantes del gobierno de Salvador Illa. Será primero una reunión a puerta cerrada entre los dos líderes, después ya ese acto en el que presentarán oficialmente la firma del acuerdo de presupuestos, que llega después del aval, del visto bueno de la cúpula de Esquerra, que se reunió ayer hasta última hora. Con este paso se da un avance firme hacia los presupuestos, aunque por delante hay varias citas clave. Por ejemplo, otra reunión entre PSC y los comunes para reformular ese acuerdo de gobierno en función de las condiciones que ha interpuesto Esquerra, y también esa comisión bilateral en Madrid entre la Generalitat de Cataluña y el gobierno de España. Aunque después de la jornada de hoy, de esta jornada clave, ya se encaminan esos presupuestos para que sean una realidad.
1: Vamos a estar pendientes de la imagen de esa firma, cuando la tengamos y la vamos a ofrecer aquí en la hora de la 1. Vamos a acercarnos ahora a otro punto porque las elecciones en Andalucía han dejado a esta hora un reguero de problemas a derecha y a izquierda. Vean.
23: A Moreno Génova le dio uno de esos triunfos de todos los lunes electorales. Había colegas curtidos en negociar con Vox. ¿Qué tal? Nada, tú ya vas a ir viendo. Guardiola hasta ha colgado de la Asamblea Extremeña un banderón LGTBI para que Moreno vea que estas cosas es peor pensarlas, si Vox hasta deja poner banderas progres. Vox, que por ellos no se haría, pero qué bueno.
24: No hay ningún tipo de contacto ni nada.
25: Vamos a defender esa prioridad nacional.
24: La prioridad andaluza, ¿no?
25: No es hablar de cómo ha de ser ese gobierno, sino sobre todo qué es lo que ha de hacer ese gobierno.
23: Siempre dicen eso y terminan en el gobierno. Vox ya no da miedo.
26: Miedo da Sánchez.
27: Pedro Sánchez es
11: un gran desastre.
2: España quiere cambio. La campaña para lograr el cambio en España empieza hoy.
11: Campaña permanente, como hemos hecho desde el primer día.
23: Y lo pone por escrito y grande. Mientras, el PSOE en su mundo.
3: ¿Qué autocrítica hacen ustedes?
5: La mejor autocrítica lo va a hacer el Partido Socialista de Andalucía.
6: Yo soy autocrítica con mi fuerza política, conmigo misma.
7: El problema no es, ¿no?, haber perdido en Andalucía, es la diferencia que tenemos y la desconexión que tenemos con la sociedad.
21: Hay que reconectar con esa sociedad que está, bueno, pues lógicamente no ha confiado en tu proyecto político.
26: Ese mensaje, cuando el destinatario al que va dirigido no lo quiere entender o mira para otro lado, los ciudadanos dan el mismo mensaje y más alto cada vez.
27: Los ciudadanos nunca se equivocan.
5: Ese votante es totalmente recuperable y va a ser recuperable en las municipales y en las próximas generales.
23: Aquí solo sube adelante que le quita la absoluta a Moreno y los cabreados a Vox.
28: Nosotros hemos canalizado un cabreo que es real. Hay un cabreo por la sanidad.
23: Rufián lo quiere para su consorcio de soberanistas de izquierdas, pero adelante que no. Ellos y

0: Dan solos a las generales.
1: Una izquierda troceada que lo único que le hace el favor es al PSOE.
2: Una izquierda estatal y plurinacional.
3: Nosotras defendemos un proyecto de país.
0: Dice también que ya es urgente buscar sustituto para Yolanda Díaz, igual para antes del verano.
3: No sé si decir que es el lío al que se refería Moreno Bonilla, pero en todo caso va a tener que levantar el teléfono para llamar a la extrema derecha, ¿no, Cristina?
4: Va a tener que levantar algunos teléfonos, ¿no? Desde luego de la extrema derecha parece que es el primero que va a levantar, pero nada descarta que no levante otros. Porque efectivamente esos dos diputados que le faltan para la mayoría absoluta puede parecer poco, pero lo son todo, ¿no? Son dos diputados que lo son todo. Es la diferencia entre poder ser presidente o no. Es decir, tiene que conseguir esos dos apoyos como sea. A partir de ese momento se abren muchas posibilidades, desde un acuerdo de gobierno, pues como el que hemos visto en Aragón, en Extremadura, previsiblemente en Castilla y León, o acuerdos puntuales a lo largo de la legislatura para aprobar la investidura en primer lugar, los presupuestos después, las leyes fundamentales. Vamos a ver cuál es la vía Moreno en estos momentos, si va por un lado o si va por otro.
3: ¿Cómo lo ves tú, Carlos?
5: Es interesante que hayáis arrancado esta secuencia por Cataluña, porque así vemos precisamente los dos mundos en los que está la Total. Política española, son dos planetas. Las dos comunidades más pobladas del país, las dos importantes, las que históricamente han definido con Madrid las grandes victorias y derrotas electorales, están en mundos completamente paralelos. En Cataluña está gobernando el PSOE, está consiguiendo presupuestos con un acuerdo con la izquierda, y en Andalucía la derecha está consolidadísima estas elecciones, a pesar de que Moreno ha perdido cinco diputados y la derecha cuatro diputados. La realidad es que la derecha ha consolidado su poder, segundas elecciones en las que arrasa, y es evidente que la izquierda está en una debilidad extrema, en una situación muy, muy, muy, muy mala, sobre todo el Partido Socialista. El resultado del Partido Socialista es terrorífico. Ha habido una gran sorpresa en la izquierda, con una, como estaba explicando en el vídeo, con una movilización y además también de votante joven. Y esa es la gran discusión política. Yo creo que no va a dar tiempo, pero una de las grandes discusiones políticas españolas para las generales es quién se lleva el voto protesta. El voto protesta en los últimos años se lo llevó la izquierda. Podemos llegó a 70 diputados con voto protesta, y ahora el voto protesta, el voto enfadado, el voto indignado, se lo está llevando Vox, pero están surgiendo nuevos grupos de izquierda. En Andalucía ha sido muy potente. La suma de los dos grupos de izquierda en Andalucía le gana a Vox tranquilamente. O sea, está pasando mucho movimiento. Lo que pasa es que lo que se está consolidando es una derechización en muy buena parte del país. Estas cuatro elecciones han sido un 30% del votante del país, pero no todo el país. España es muy amplia, muy distinta, y podemos ver que Cataluña y Andalucía en este momento no se parecen en nada a su situación política.
3: Cristina, en Andalucía, ya lo contábamos ayer, hay un doble voto, es decir, los ciudadanos andaluces votan en distinta clave para elegir su gobierno autonómico y para elegir las elecciones generales, ¿no? Y hay quienes sostienen que precisamente el éxito de Moreno Bonilla, que es lo que ahora pondría en riesgo esa expresión xenófoba de la prioridad nacional, es que él sobre todo de donde recoge votos del centro. Es decir, ese centro indefinido que en algunos casos con el PSOE iba para el PSOE cuando estaba en el gobierno y ahora va para él, es un centro en el que él ha sabido navegar muy bien, ¿no?
4: Efectivamente, ya sabes que siempre nos gusta incidir en este tema. Es un centro en el que él ha sabido incidir con esa imagen, ¿no? De persona moderada, de talante moderado, que luego no quiere decir que las políticas sean igual de moderadas, ¿no? Pero esa imagen personal cordial, afable, prudente, cauteloso, efectivamente le da voto en la parte más central de la tabla, ¿no? En el centro ideológico. Sin embargo, el Partido Socialista llevamos ya un tiempo importante, un par de años probablemente, no te sabría decir con exactitud, que está muy alto entre el electorado más a la izquierda y muy bajo en ese electorado más de centro, que es el que definitivamente al final te puede hacer que la balanza vaya hacia un sitio o hacia otro. Es ese famoso electorado que decimos siempre a nivel de toda España, unos 600.000 aproximadamente, que son personas de carácter liberal, pero más sociales, o sea, más a la izquierda en cuestiones sociales, que en un momento determinado pueden votar PP o PSOE en cuestión de la coyuntura, el candidato, cosas así, ¿no? Entonces, en esa parte del electorado, en estos momentos, el Partido Socialista no capta prácticamente voto. Y sin embargo, su izquierda capta mucho más de lo que tradicionalmente lo ha hecho. Con lo cual, ¿qué ocurre en comunidades autónomas, como ha pasado en Andalucía, donde de repente hay una alternativa por la izquierda muy competitiva, como ha sido durante Andalucía? Vamos a esperar a las postelectorales, pero ya el Centra, antes de las elecciones, apuntaba a un traspaso de votos bastante relevante del Partido Socialista a Adelante Andalucía. Vamos a ver si se ha confirmado o no, pero todo indica que sí. Y efectivamente, eso quiere decir que cuando hay una fuerza por la izquierda,

0: izquierda que empuja, que es competitiva, el PSOE no puede o tiene muy difícil compensar esa pérdida de votos con votos del ámbito más central del espectro ideológico.
1: Planteaba lo del centro porque era claro, cualquier movimiento más se va a leer no solo en clave andaluza, sino también en clave nacional. Claro. Entonces, si Moreno pasa por el aro de la prioridad nacional, se arriesga de cara a las elecciones generales a perder toda esa masa de voto del centro, que oye, quiere una moderación y que, bueno, pues puede estar seducido por Moreno Bonilla, pero busca carisma y centro.
2: Ese es el problema que tiene ahora el Partido Popular delante. Sí, el modelo Moreno Bonilla, que era, digamos, el perfil moderado en las formas, que no en las políticas, tanto, ahora se ha visto que se va a tener que plegar, por lo menos eso era lo que apuntan, porque veremos por dónde viene el acuerdo de gobierno, que se va a plegar más a Vox, y era el que se estaba agarrando Núñez Feijóo, porque tiene un perfil más parecido, de manera que ahora veremos a ver si esa resituación del modelo que exportaba Andalucía, cómo la van a coger en Génova. Un Génova que ya ayer vimos como del todo asumía ya que tienen que, si quieren llegar a Moncloa, tienen que ir de la mano de Vox, porque inicialmente Génova, y hay que recordar el Congreso del Partido Popular en el que Feijóo dijo aquello de que no iban a gobernar con Vox, como al final han tenido que modular toda la estrategia y asumir, hasta el punto de asumir que tienen que ir de la mano de Vox, porque todas las elecciones, estas últimas cuatro, quien ha ganado peso en el sentido no tanto electoral, sino como peso para controlar los gobiernos autonómicos, ha sido la formación de Santiago Abascal, y el Partido Popular es consciente de que ahora mismo, incluso hasta la mayoría absoluta de Díaz Ayuso, empieza a verse con otros ojos. De hecho, el Partido Popular de Madrid ayer ya activó los suyos de si ha caído Andalucía. Eso demuestra que nada está consolidado y que, de hecho, vemos como la portavoz de Vox en la Asamblea es constante sus avisos a Díaz Ayuso de prioridad nacional también llegará a Madrid. Ojo, por... De manera que veremos los movimientos que vienen ahora. Y también, y eso lo une un poco también con la reflexión que empiezan a hacer en el PSOE, que demandan algunos líderes territoriales, como es el caso de Carlos Martínez, y uniéndola a la reflexión que hacía Cristina, de conocer la calle, conocer los movimientos, la sociedad, ese apego al terreno que estaba perdiendo el PSOE, que de ahí no sepa ver que el centro, que lo tenía ahora mismo cogido completamente en Andalucía, Juanma Moreno, y ellos no han sido capaces ni de captar el centro ni de captar la izquierda.
1: Es interesante esto que planteas, Mai, porque es cierto que el Partido Popular gobierna en distintas comunidades autónomas con mayoría absoluta, sí, en algunas de ellas. Claro, pero había como dos bastiones dentro de su liderazgo interno que son Díaz Ayuso y Moreno Bonilla, ¿no? Dos mayorías absolutas que parecían indiscutibles, faros ideológicos dentro del partido, dos tendencias distintas, ¿no? Luego lo vamos a abordar, pero claro, se ha abierto una brecha. Es decir, no es imposible acabar con esa mayoría absoluta de un líder carismático dentro del PP como Moreno Bonilla.
0: Bueno, eso también nos pasa porque a veces... Yo creo que es humano, ¿no? Vamos al final al gran titular, a una idea clara, y se nos olvida lo que hay debajo y la complejidad que hay debajo. Realmente la mayoría absoluta de Moreno Bonilla hace 4 años fue una cosa un poco de una especie de broma estadística, ¿no? Lo hemos explicado.
1: ¿Cómo es eso de la broma estadística?
0: Sí, 4 provincias en las cuales se juega el último escaño por muy poquitos votos.
2: Lo que ahora le ha penalizado precisamente.
0: Efectivamente. Y entonces tuvo la suerte de conseguir él el escaño, ese último escaño, en las 4 provincias. Lo normal es que te salga bien en alguna y mal en otras, eso estadísticamente es lo habitual. Pero bueno, pues estos azares del destino pues hicieron que cayeron las 4 allí y efectivamente eso dio la mayoría absoluta. Por eso precisamente él estaba cauto durante la campaña con la mayoría absoluta, porque sabía que esos 4 escaños que habían sido decisivos, en el fondo era pues eso, pues una anomalía estadística que era muy difícil que se volviera a repetir, ¿no? Así todo, en efecto, simbólicamente el haber perdido esa mayoría absoluta le deja, yo creo que con menos capacidad, con menos poder o menos capacidad de influencia en el ámbito de la dirección nacional del Partido Popular, en la pugna entre esas dos vías, ¿no? Vía Ayuso, vía Moreno, pues yo creo que en estos momentos está más debilitado de lo que estaba hace un mes, pero que quede claro que a nivel de números, por mucho que haya perdido un punto y pico, ha subido mucha participación, pero a nivel de números es que lo de hace 4 años fue una cuestión, pues eso, de mucha suerte, ¿no? De que los 4 provincias cayeran de un lado, cuando lo normal es que eso se reparta.
1: Bueno, la cuestión es, ¿y con el gobierno de Andalucía ahora qué es lo que va a suceder, Laura? Porque, claro, la pregunta es cuándo va a levantar Moreno Bonilla el teléfono para llamar a la extrema derecha y ver cómo le van a apoyar o incluso cómo van a formar parte de su ejecutivo.
3: Sí, bueno, apenas han pasado 24 horas desde que conocemos los resultados electorales y ya estamos viendo cómo los protagonistas empiezan a mover esas fichas en el tablero. Un tablero en el que sin duda está en juego esa palabra prioridad. Moreno ya ha dicho que quiere gobernar en solitario e intenta seguir pasando de puntillas por ese debate de la prioridad nacional. Lo que ha dicho hasta el momento es que ahora para el PP la prioridad es Andalucía y que Andalucía funcione, pero desde Vox siguen presumiendo de que por cuarta vez en unas elecciones regionales se han convertido en una fuerza decisiva, algo que van a aprovechar con su famosa prioridad nacional. No solo eso, sino hablar también de inmigración masiva, dicen traer más seguridad a las calles de Andalucía, en definitiva lo que ellos consideran sentido común. Moreno ya ha dicho que el sentido común es no volver a repetir unas elecciones en Andalucía porque eso no es lo que los ciudadanos quieren.
1: Marta.
4: Bueno, yo me parece que hay una parte de la lectura de los números que igual no estamos haciendo como a mí me gustaría, voy a decirlo así. La suma de las derechas en Andalucía ha pasado del 60% de los votos en las generales del 23 al 52%. Y luego cuando te pones a mirar número a número, el Partido Popular ha perdido 150.000 votos, el Partido Socialista 70.000. Es que el Partido Popular ha perdido el doble de votos que la señora María Jesús Montero, que ha tenido esta debacle horrorosa, ¿no? Vox ha ganado 80.000, o sea que no se ha quedado con los 150.000 votos que ha perdido el Partido Popular. La mitad de esos votos no sabemos dónde están, en la derecha no. Es verdad que se acabó la fiesta, se ha llevado el 2,5, pero no ha conseguido ningún tipo de representación y de hecho le ha robado 4 escaños a Vox, que podrían haber sido de Vox si se acabó la fiesta no hubiera existido y esos votos se hubieran ido a Vox. Luego está el fenómeno Adelante Andalucía, es que multiplica por 4. Por 4 la cantidad de votos conseguidos, son 250.000 votos. Y por Adelante ha perdido casi 20.000, que es un número, pero no son tantos. Quiero decir, se habla de la carambola del señor Moreno Bonilla en las anteriores autonómicas, pero igual no hablamos suficientemente de cómo ha cambiado el voto con respecto a derecha e izquierda. Todos los titulares hablan de derechización andaluza. Bueno, pues a mí los números no me hablan de derechización andaluza. Me hablan de una división de los votos distinta a la que estamos acostumbrados, una pérdida de votos por el socialismo andaluz y una nueva izquierda que ya en otras autonómicas ha dicho, oye, aquí estoy yo. Una nueva izquierda regionalista, una nueva izquierda de políticas concretas, de políticas que hablan menos de grandes ideas de la izquierda y más de cosas del terreno, del territorio, como las gafas de Adelante Andalucía que han arrasado electoralmente. El votante de izquierda sigue ahí y lo que está pidiendo es concreción y trabajo en el terreno y que les digan en concreto qué va a haber para ellos. Se han cansado de que no haya nada para ellos y sí que haya para determinados nacionalismos. Esto se puede ver, que algunos lo leen, como una pérdida de valores izquierdosos, también lo digo, ¿eh? Pero en cualquier caso, más allá de que los grandes ideales de la izquierda no estén presentes, la izquierda sigue ahí, sigue yendo a las urnas y los números andaluces no son solo derechización de determinados territorios y el arrase de la derecha. No es eso lo que yo estoy leyendo en estos datos, estoy leyendo mucho más que eso. Entonces, me parece que esta parte de la lectura también hay que ponerla en valor.
5: Javier. Lo que son las paradojas de los procesos electorales, la enorme subida de Adelante Andalucía, que puede ser lo que le haya costado a la mayoría absoluta al PP, ¿seguro? Lo que hace, seguro, ¿seguro? Es lo que le ha costado a la mayoría absoluta.
2: Con las matemáticas en la mano no hay, exacto, no hay dudas.
5: Es lo que hace que la ultraderecha tenga más fuerza que nunca y sea determinante, vale, para la composición del Parlamento andaluz. Las paradojas de la política. Tú hablabas de las bromas estadísticas, sí. Yo hablo de los caprichos de la ley DOM, sí, que efectivamente es muy caprichosa.
2: Bueno, no es leído, sobre todo la provincia como,
5: sí,
2: circunscripción.
5: Las elecciones pasadas le fue favorable al PP y esta vez no lo, sí, han sido favorables. Yo sí creo que hay una gran derechización del voto en España, que se ha hecho patente en Andalucía. Y a mí me parece que lo que está haciendo el PSOE es buscarse justificaciones explicaciones para no afrontar la realidad y para no afrontar la autocrítica. Es decir, yo ya sé que hay un voto dual. Por supuesto que los ciudadanos somos inteligentes y votamos una cosa en autonómicas, votamos otra cosa en municipales y votamos otra cosa en generales. Claro que sí, ya sabemos que hay un voto dual. Pero si esa es la justificación que está haciendo Ferraz y Moncloa para no enfrentarse a la realidad, y la realidad es que en cuatro procesos electorales hay una progresiva desconexión de los ciudadanos españoles del PSOE. Y si no lo entienden, no tomarán medidas para evitar esa desconexión, para volver a reconectar, como hablaba Barbón, y para presentarse a las generales de otra forma, con otros modos y entendiendo lo que está pasando en la sociedad española. Es que yo creo, estoy viendo en estos dos días un intento de justificar, es decir, se quedan muy contentos porque Moreno Bonilla ha perdido la mayoría absoluta, porque va a tener que hacer concesiones a la ultraderecha, que no sé si esa era la finalidad última, y no aceptar una y no hacer una autocrítica de ver qué está pasando. Ya sabemos que hay un voto dual, de verdad. No hace falta que nos lo digan, todos lo entendemos y todos sabemos que se vota por distintas circunstancias, pero son cuatro elecciones autonómicas seguidas en las que hay una evidente pérdida de influencia y de poder autonómico del Partido Socialista. Si no lo entienden y no lo quieren ver, pues yo creo que van a tener un problema muy serio.
1: Claro, aquí, discúlpame un segundo. Sí, claro, aquí claro. Lo que dice el Partido Socialista es que son un ciclo electoral organizado por Feijóo,
5: sí, sí.
1: Cuatro elecciones autonómicas con el objetivo de desgastar a Pedro Sánchez, y lo que ha conseguido es, muy por el contrario, tener que pactar con Vox en los cuatro. Claro. Y claro, a partir de ahí, Cristina, es que tienen que tomarse decisiones. De tal manera que de aquí hasta que se convoquen elecciones, entiendo que es el cálculo de Pedro Sánchez, vamos a ver los efectos de gobernar con la ultraderecha antes de que Feijóo diga necesito la ultraderecha si quiero llegar al Palacio de la Moncloa, Cristina,
0: claro,
1: y Carlos.
0: Pero fiarlo todo a que esos acuerdos pueden molestar al electorado de izquierdas es asumir un riesgo, desde mi punto de vista, elevado, ¿no? En efecto, el Partido Popular adelantó dos elecciones. No nos olvidemos nunca de esto, ¿eh? Aquí estamos jugando con un ciclo electoral donde dos elecciones se han adelantado y dos se han convocado más o menos cuando tocaba, ¿no? En las cuatro elecciones, efectivamente, podía haber una estrategia del Partido Popular de evidenciar el mal momento del Partido Socialista. Aunque se nos dijo que el objetivo era intentar no depender de Vox. ¿Qué ha ocurrido? Las dos cosas. Efectivamente, el Partido Popular ahora mismo depende más de Vox de lo que dependía antes, pero sí que es verdad que ha evidenciado la debilidad socialista. Por lo tanto, han ocurrido los dos elementos. En Andalucía este fin de semana ha pasado una cosa que es distinto a lo que venía pasando en Extremadura, en Aragón y en Castilla y León. Y es que por primera vez la izquierda ha recuperado diputados, cuatro, respecto a las últimas autonómicas. Que no son del PSOE, sino que son por ese crecimiento tan importante de Adelante Andalucía. Pero ojo, porque eso es relevante. Eso le está diciendo al PSOE muchas cosas.
5: Claro.
0: Lo comentábamos al principio, ¿no? Si efectivamente se confirma que hay trasvase de votos del Partido Socialista a Adelante Andalucía, le está dando una señal de un electorado que sigue activo, que sigue yendo a las urnas, que sigue siendo del ámbito progresista, pero que está buscando una respuesta distinta. Y yo creo que eso tiene que formar parte de ese proceso de autocrítica que tienen que hacer los socialistas, que, por cierto, una autocrítica de ese nivel no se hace en una reunión de dos horas. ¿Vale? Ya, yo entiendo que tienen que iniciar un proceso, si no lo han hecho ya, iniciar un proceso en el que poco a poco vayan contrastando datos, viendo qué ha pasado en cada territorio, porque cada territorio además ha tenido sus peculiaridades, hay líneas comunes y líneas que no son tantos, y a partir de allí sacar conclusiones. Que luego todo esto tiene que hacerlo en un contexto donde efectivamente es muy posible que el electorado progresista vaya a castigar y vaya a reaccionar ante esos gobiernos PP-Vox, es posible, pero eso tiene que ser algo a más, ¿no? Que se dice en Cataluña, no el centro de la estrategia, porque si no el riesgo que sumen es muchísimo.
2: Precisamente la ejecutiva del Partido Socialista, ayer el presidente lo que destacó fue eso, que como había ciertos datos buenos, porque la izquierda se ha movilizado, o sea, que cuando claro. Se quiere, se puede movilizar esa izquierda. Lamentaban que no había ido para ellos, pero por lo menos sí, porque no hay que olvidar que si Pedro Sánchez quiere revalidar, el gobierno necesita una izquierda que la apoye.
0: Exacto.
2: Que es uno de los problemas que tienen ahora, incluso cuando te crees el CIS, que por más que pueda tirar el Partido Socialista, no suma si no tiene un apoyo a la izquierda. Y eso es uno de los problemas que se habían visto en las elecciones anteriores, que aparte de la debacle socialista, también tenían el problema del resto de partidos, y que después de Aragón, con el despunte ahí que tuvo la Chunta, dio claro. algún reflejo, que ahora en Andalucía también se ha visto.
0: Y por Extremadura, ¿eh? No nos olvidemos.
6: Carlos. Si la gran pregunta, lo que estábamos aquí planteando en la mesa, es ¿por qué, si estas elecciones están yendo tan mal para la izquierda, aunque haya recuperado 4 escaños en este, pero la realidad es que la derecha le ha ganado muy claramente a la izquierda en escaños.
0: Sí,
6: el PP y Vox tienen una mayoría absoluta muy clara. ¿Por qué, si está pasando eso, en las generales podría pasar otra cosa? Porque ha pasado.
7: Sí, sí, claro.
6: Porque ha pasado no hace 20 años.
7: Sí, sí.
6: Pasó además de una forma impresionante, que no había pasado, no habían sido nunca las generales tan inmediatamente después de las autonómicas. Y en España, en las autonómicas del 23, hubo una derechización brutal. El PP tiene todavía hoy

0: el mayor poder de nunca una oposición ha sido tan poderosa porque arrasó en las elecciones del 23. Y un mes y medio después, que las convocó al día siguiente, un mes y medio después salieron 1 millón de votos imprevistos para la izquierda, sobre todo para el Partido Socialista, pero también Sumar tuvo un resultado muy por encima incluso de lo esperado y permitió que Pedro Sánchez siga siendo presidente. ¿Puede volver a pasar eso? Por supuesto que puede. Ahora, necesita, ese es el gran problema de la izquierda. La izquierda no ha conseguido, en las últimas elecciones, no ha conseguido que ese malestar, por ejemplo, que hay, que lo detectan todas las encuestas, con los servicios públicos, con la sanidad en Andalucía y que lo hay en Madrid y en otro montón de sitios, ese malestar lleve a la gente a votar izquierda o a no votar derecha. Y hay porque identifica que es la derecha la que le está perjudicando. Lleva 8 años gobernando en Andalucía. Sí, obviamente, alguna responsabilidad tiene Juanma Moreno sobre cómo está la sanidad andaluza después de 8 años, por mucho que él diga, ya viene del pasado, pero me llevas 8 años.
1: Hay otro componente.
0: Y sin embargo, la gente no se desgasta lo suficiente, no se desgasta y no vota izquierda de forma masiva. ¿Por qué? ¿Por qué? Y esa es la gran dificultad que tenemos todos los analistas para entender por qué. Porque de alguna manera, aunque no entendamos bien por qué, después de 45 años de autonomía, la gente que vota, que es mucha menos de la que vota en generales, la gente que vota en autonómicas, no vota fundamentalmente en esa clave ideológica de los servicios públicos, me están privatizando, entonces me voy a movilizar. No se lo toma del todo en serio. Hay una realidad que no hay un voto tan ideológico y tan motivado como se produjo en las elecciones de 2023, que de repente la gente, mucha gente asume, oye, que va a gobernar el PP y Vox, que está gobernando en media España y tampoco es tan grave, pero resulta que a mí si va a gobernar en la Moncloa, como aquí son las cosas de comer y esta es la de verdad, yo me movilizo, un millón de personas se movilizan para decir, yo no quiero un gobierno PP Vox. ¿Va a volver a pasar en 2027?
2: Pero pues no, Carlos, lo que pasó en el 2023, que efectivamente una parte muy importante, bueno, pasaron dos cosas en las generales, que una parte muy importante de la izquierda que no había votado en autonómicas y municipales salió a votar.
0: ¿Un millón?
2: Efectivamente, ante la posibilidad, voy a decirlo así directamente, de tener a Abascal de vicepresidente del gobierno. Y una parte que había votado al Partido Popular en algunas comunidades autónomas y municipios, ante esa misma posibilidad, la parte más templada, ¿no?, más centrista, dejó de hacerlo. Pasaron las dos cosas. Eso en estos momentos, con un Vox metido en torno a un 17-18% de media nacional, yo dudo mucho que funcione. Es decir, se le ha perdido el miedo, el votante progresista le ha perdido el miedo a Vox, le ha perdido por lo menos esa reacción.
0: Cristina, pero eso
2: tan,
0: es exactamente ese análisis, yo recuerdo aquí, ese es exactamente el análisis que dijimos en mayo de 2023.
2: No, la gente 2023
0: le ha...
2: no.
0: Sí, yo lo recuerdo en esta mesa.
2: En 2023 2023 fue cuando reaccionó,
0: ¿no? Porque, la campaña de mayo de 2023 del PSOE es que viene Vox.
2: La
0: de municipales y autonómicas, sí. Que viene Vox.
2: Y no
0: se movió. Y entonces concluimos todos, la gente le ha perdido el miedo a Vox. Un mes y medio después hubo unas elecciones, se formaron los gobiernos del PP-Vox, Vox empezó a meter la pata y hubo aquel desastre de la gestión de Valencia y tal, y hubo un ambiente que la gente se dio cuenta, oiga, que va en serio lo de Vox,
2: claro.
0: Y que vamos a tener a Abascal de vicepresidente. ¿Eso no va a volver a pasar? Yo creo que no lo sabemos.
3: Pero porque las autonómicas primó el otro relato, las autonómicas y municipales primó el otro relato. Sí, era el que venía Vox, pero sobre todo primó el castigo al gobierno de Sánchez, no, que se llevaron
0: en la cara.
3: La gente izquierda
0: se quedó masivamente en casa.
2: Y que no era creíble. Que no era creíble. Después de mayo fue cuando realmente esa parte de la izquierda vio
3: Valencia.
2: Que era posible tener a Abascal de vicepresidente y reaccionó. Pero en mayo, en municipales y autonómicas, esa parte del electorado todavía no pensaba que eso fuera posible.
4: Yo me estoy preguntando otra cosa, así a un año más o menos de las generales.

0: Bueno, este ha sido, en cierta medida.
1: No, pero digo ya planeando, digamos, tiempos, ¿no? Ya de cara a las elecciones generales del año que viene.
0: Sí, sí, sí, sí, sí. Yo creo que cualquiera que haga dos números sabe que el Partido Socialista en España es incapaz de recoger todo el voto de la izquierda, por muchos motivos de carácter sociológico, ¿no?
1: Pero digo que igual su cálculo, claro, es que no lo necesita.
0: Claro,
1: no,
0: aparte es que tampoco podría. Es que no podría, efectivamente. Con lo cual, lo que tiene que acabar haciendo es pactar con eso. En cierta medida, acordémonos de hace 4 años, ¿no? Efectivamente, el Partido Socialista, yo creo que en la medida de sus posibilidades hacía lo que podía para que esa parte de la izquierda estuviera en las mejores condiciones posibles. Ahora bien, una cosa es que Pedro Sánchez, como decías, no le interesa discutir con esa parte de la izquierda, y otra cosa es que esa parte de la izquierda consiga recuperar una propuesta, una organización, una candidatura que sea capaz de recoger los votos, ¿no?
1: Marta y Javier.
2: Bueno, yo es que no estoy del todo de acuerdo en lo que decís sobre el tema autonómico en Andalucía con respecto a por qué el votante de izquierdas ha perdonado o no, digamos, la cuestión sanitaria, o no ha querido premiar a los socialistas por la caída de Moreno Bonilla en la gestión sanitaria, ¿no? Yo creo que hay un recuerdo muy vívido en Andalucía sobre lo que fue la gestión andaluza de casi 40 años del Partido Socialista. Claro, es que quien empezó las privatizaciones sanitarias fue el Partido Socialista, y eso en Andalucía no se les olvida. El viacrucis del Partido Socialista no termina, y además no termina porque el trabajo interno del Partido Socialista Andaluz en Andalucía no ha sido fino, vamos a decir. No llevan años construyendo candidatura, no llevan años construyendo militancia. Eso lo ha hecho Adelante Andalucía. Pero no lo ha hecho el Partido Socialista.
3: Llevan años peleados
2: entre ellos. Y esto es lo que se ha premiado en elecciones. Y esto es una elección no solo para la izquierda, es una elección para todo el mundo. Quien construye de verdad, quien construye política, militancia, puerta a puerta, pueblo a pueblo, pues tiene premio, oye, tiene premio. Y yo celebro que esta sea parte de la lectura que debamos hacer en este caso, ¿no? Y luego una cosa que me gustaría añadir. Me parece que también hay lectura en estos resultados para sumar. Me parece que hay lectura. Lo que ha ocurrido con Por Adelante, que luego me confundo siempre, Por Andalucía, que los junto a los dos, no, Por Andalucía y Adelante Andalucía, Por Andalucía, el partido de Maíllo, yo creo que lanza también un mensaje claro a Sumar, ¿no? Y a lo que vaya a ser Sumar de mayor, que ya debería serlo y que ya va tarde, ¿no? Me parece que los acuerdos a última hora, las componendas de final, lo que no es construir en sólido, no está funcionando. Y la prueba irrevocable, una vez más, es lo que ha ocurrido con la candidatura de Maíllo, ¿no? Adelante Andalucía pone sobre la mesa otra cosa. Pone sobre la mesa que los partidos regionalistas que trabajan en tierra y que luego, a lo mejor, pueden llegar a acuerdos de una cierta horizontalidad donde nadie pierda la identidad, donde de verdad haya una horizontalidad real, que eso es lo que Sumar nunca consiguió, pueden tener opciones, y pueden tener opciones muy claras en el mapa que tenemos de las últimas elecciones autonómicas.
1: A ver si el señor Maíllo nos lo soluciona. Todas estas cuestiones que has puesto sobre la mesa. Marta, Antonio Maíllo, Por Andalucía, coordinador federal de Izquierda Unida. Muy buenos días.
4: Buenos días, Silvia.
1: Señor Maíllo, ya 2 días después de esas elecciones, ¿dónde cree usted que deben hacer la principal reflexión?
4: Yo creo que hay que hacer una reflexión profunda, analizar bien los datos de lo que ha ocurrido y, digamos, hacerla también de manera sosegada, porque todas las valoraciones precipitadas que se hacen en estos momentos, sin datos, pues puede dar la sensación que se da en cada convocatoria electoral, conclusiones precipitadas y quizá alguna interesada. Pero hay una realidad. Nosotros no hemos conseguido el objetivo que pretendíamos, es decir, teníamos que haber mejorado el resultado, no lo hemos hecho. Es verdad que hemos mantenido el grupo parlamentario, que no es menos. Hay 3 izquierdas, una que ha retrocedido, que es el Partido Socialista, otra que ha avanzado mucho, que es Adelante, y otros que nos hemos mantenido. Sobre esa realidad, varios análisis desde mi punto de vista. Digo por lo de las conclusiones precipitadas, porque hablaba una persona que no veía, pero que sí, decía que, bueno, el arraigo a la tierra. Marta decía el arraigo a la tierra. Bueno, pues le voy a dar un dato. Por ejemplo, por Andalucía hay casi 900 concejales y concejalas en más de 351 municipios. Llegamos a casi 100 gobiernos, 60 alcaldías y casi 100 gobiernos. Y sin embargo, Adelante apenas tenía 14 concejales. Eso no tiene nada que ver con el arraigo. Es más, hay un nuevo paradigma en política en el que a lo mejor el arraigo puede ser un sustento, como ha servido

0: para nosotros, pero no es suficiente para, y lo digo en mérito adelante, que con poco, digamos, despliegue territorial han obtenido unos resultados excelentes. Pero creo que las causas son más complejas y tienen que ver también con algo que sí coincido. Mira, nosotros hemos tenido mucha agitación en estos años en el grupo parlamentario, con cierta discrepancia, aunque se pudo canalizar en un buen trabajo que hizo una portavoz tan brillante como Inma Nieto, pero hay que reconocer que José Ignacio García ha hecho un trabajo parlamentario muy seguido que ha generado, que le ha generado mucha alianza antes de la campaña. Y también en ese sentido, pues bueno, el trabajo político diario tiene su recompensa, ¿no? Pero ya digo, creo que hay que ser sosegado con respecto a las interpretaciones que se hacen, y algunas bastante precipitadas y otras bastante interesadas respecto a lo que hay que construir a partir de ahora.
1: ¿El resultado electoral responde a una situación territorial que se circunscribe a Andalucía, señor Maillo, o le deja un recado también al coordinador federal de Izquierda Unida, que es usted?
0: Yo creo que cada comunidad tiene una causa específica, eso es indudable. Pero Andalucía tiene una extrapolación, por un lado, como una entidad que representa el 20% de la población española, por tanto tiene consideración y siempre la ha tenido. Y en segundo lugar, porque yo asumí un riesgo y hice una apuesta política y personal en un momento muy complicado para venir a Andalucía, que es donde estoy viviendo y donde ejerzo mi vida, a sabiendas de lo complejo que hay. Y por tanto, en política está para asumir retos. Y hay que asumir también lecciones. Y yo creo que hay que asumir también responsabilidades. Y yo la tengo en no haber conseguido unos resultados mucho mejores. ¿Qué hemos mantenido? Sí, es verdad, pero yo no estoy satisfecho, sinceramente. Y eso debe llevar a una reflexión colectiva, que nosotros, que somos una organización que hacemos los debates colectivos y no al punch de Twitter, sino de órganos que se tienen que reunir, tienen que analizar y tienen que hacerlo sobre datos, pues a una reflexión colectiva que tiene que sacar conclusiones, indudablemente. Y yo, ligero de equipaje, Silvia, como siempre.
1: ¿Usted cree que les ha faltado conexión con una parte del electorado de izquierda, señor Maillo?
0: Nosotros hemos visto que hemos fidelizado el voto, es decir, gente que tiene mucha conciencia política y mucha vinculación identificado con lo que nosotros representamos, pero que no hemos sido capaces de romper el techo de aumentar, pues, nuevos votantes o gente que podía haberse sentido atraído por nosotros. Ha habido lastre, es verdad, pero también es verdad que, aun haciendo una buena campaña, que creo que hemos hecho una buena campaña, creo que hicimos unos buenos debates, sin embargo no hemos incorporado nuevos votantes. Por tanto, eso es una reflexión que nos tenemos que hacer y que yo me tengo que hacer en primer lugar, y no echar balones fuera ni excusarse. Lo que sí es cierto es que hay un impulso, que también ha habido interés en algunos sectores en potenciar, de que, bueno, las reflexiones de aquellos proyectos de carácter regionalista o autonomista tomen impulso. Eso tiene unas consecuencias en clave federal sobre una tentación de una izquierda troceada que no tenga proyecto de país. A mí, como ciudadano, eso sí me preocupa, y como ciudadano de izquierda y como ciudadano que quiere tener un proyecto de país que no solo sea andaluz, aragonés o valenciano independiente, sino para toda España. Y en ese sentido yo creo que se abre ahí un debate en el que los que queremos un proyecto integral de país, pues queremos empujarlo, porque lo demás sería dar un carril al Partido Socialista abierto como única opción progresista y de izquierda con proyecto para España, y eso sería una tragedia desde mi punto de vista para la izquierda transformadora.
1: Señor Maillo, una cuestión más. ¿Hay algún espacio para acuerdos concretos con el señor Moreno Bonilla?
0: No lo hay, Silvia. ¿Sabes por qué? Porque Moreno Bonilla no es un melón sin calar. Es una persona que lleva ya 8 años en el gobierno de Andalucía, que ha colapsado la sanidad pública, que tiene bloqueadas las peticiones, miles de peticiones de dependencia en la que se nos mueren 7.000 personas sin verse reconocido los recursos para ello, o que ha empezado a privatizar la formación profesional, ya no digamos las universidades, que antes eran solamente públicas y ahora están saliendo como hongo universidades privadas y dificultando el acceso a la educación. Es una política de profundo daño social, y su victoria electoral, aunque ha perdido la mayoría absoluta y ha perdido, ha retrocedido, aunque solo dos puntos, el bloque de la derecha, es una política absolutamente antagónica a los intereses que nosotros queremos defender. Nosotros no vamos a pactar nada con Moreno Bonilla, porque nuestras políticas son absolutamente diferentes a su proyecto estratégico, que es privatizar los servicios públicos, que es dar barra libre a los fondos de inversión, que está generando un problema tremendo en la vivienda, con tragedias humanas y familiares que sigue habiéndolas en Andalucía, con gente con mucho miedo y angustia con la vivienda, y con una bajada de impuestos a los súper ricos, que van a seguir siendo más ricos con las bonificaciones fiscales que le da Moreno Bonilla. Como podrá usted comprender, nosotros no vamos a apoyar eso, y tampoco le quepa una duda. Pepe y Vox van a llegar a un acuerdo. Van a llegar a un acuerdo, lo van a vestir con envoltorio como mejor consideren, pero van a llegar a un acuerdo porque sus intereses son los mismos.
1: ¿Cree que podríamos ver a miembros de Vox sentados en el gobierno de Andalucía, señor Maello?
0: No tengo dotes de adivino, pero sí le auguro que, independientemente de que puedan entrar o no, que yo creo que sí, yo me inclino porque sí, aunque eso sería el final del proyecto estratégico de lo que quiere vender Moreno Bonilla, creo que vamos a asistir a un momento de tensión en la que Vox va a escenificar que el Partido Popular depende de él, y que para ello pues tiene que ser determinante. Que Vox entre en el gobierno, eso yo creo que es el debate interno que tiene ahora mismo el Partido Popular, pero independientemente de eso sí le puedo decir una cosa. Vox no le va a pedir nunca, por ejemplo, a la Consejería de Sanidad. ¿Sabe por qué? Porque está haciendo lo que Vox habría hecho. Y en ese sentido yo creo que desde Madrid se ha configurado, se ha alimentado una figura de Moreno Bonilla como muy moderado y tal, que es falsa, porque Moreno Bonilla es un señor muy de derecha, y de hecho está haciendo la agenda que hizo con Vox, que pactó con Vox y que firmó con Vox desde 2018, que mantiene cosas tan abominables como el teléfono de violencia intrafamiliar, que podía haberlo quitado y no lo ha quitado, y por tanto yo creo que ahí está el debate interno, pero por pura estética y por pura disputa electoral. Será la duda de incorporarlo o no al gobierno, pero está claro que si Vox lo pone como condición sine qua non, van a entrar en el gobierno.
1: Señor Maello, gracias por habernos acompañado en directo esta mañana. Buen día.
0: Muchas gracias a vosotros. Buen día.
1: Hasta luego. Me he quedado, Javier, con una frase del señor Maello que decía que Vox entre en el gobierno revienta el proyecto de Moreno Bonilla. Sí. ¿Tú la compartes?
2: Sí, sí. Yo creo que clarísimamente. Yo estoy muy de acuerdo con muchas de las cosas que ha dicho Antonio Maello. Y es verdad que a Vox no le interesa nada gestionar la sanidad. Vamos, Vox enfrentándose a las listas de espera. O sea, no le interesa nada. A Vox lo que le interesa son las batallas culturales, las batallas muy ideológicas. Lo que le interesa es ganar el relato. Lo que le interesa es imponer la prioridad nacional. Eso es lo que le interesa y lo que le engorda. No, esto de ponerse a gestionar la sanidad de ninguna manera. Yo creo que va a haber acuerdo, pero creo que no va a ser tan fácil como se piensa. Creo que va a ser un acuerdo muy complicado, que va a ser muy difícil. Yo creo que Moreno va a intentar a toda costa que no entren consejeros en el gobierno de la Junta. Ya estoy leyendo por ahí informaciones de que Vox ya ha empezado a pedir hasta dos consejerías. No lo sé, a mí no me consta, no lo sé. Yo creo que ayer Garriga fue un poquito más mesurado que la noche anterior, porque yo creo que Vox, o sea, la diferencia entre el Partido Popular y Vox en Andalucía es enorme, es descomunal, y yo creo que Vox tampoco tiene derecho a hacer demasiadas exigencias. Yo creo que a Vox le bastaría con imponer el relato de la prioridad nacional, que es absolutamente antitética con los intereses de Moreno. Vamos a ver cómo surge la cosa. Yo insisto, creo que vamos a asistir a unas negociaciones muy complicadas, que van a ser difíciles, pero que sí, que al final se llegará a un acuerdo, porque el riesgo de repetición electoral es tremendo. Y luego me gustaría hacer una reflexión, porque estoy muy de acuerdo con el análisis que ha hecho Marta sobre la situación de la izquierda del PSOE, me parece muy adecuado. A mí me falta un matiz que yo no sé valorar del todo y que Antonio Maello no ha dicho. ¿Se penaliza en estos momentos a la izquierda que ha sido soporte del PSOE en el Gobierno Nacional? ¿Sí o no? Yo creo que sí se está penalizando.
3: Sí, con los datos en la mano, sí. Otra cosa
2: creo que es muy claro.
3: Claro, pero
2: eso es una de las cosas que no ha dicho Maello.
3: Pero la pregunta es por qué.
2: Porque hay una izquierda...
3: ¿Penaliza por estar en el Gobierno?
2: Porque
3: para mí hay una palabra clave, ya sabes que yo soy muy pesada con una palabra, que es descontento, ¿no? efectivamente en Andalucía se ha visto claro, ¿eh? Hay un descontento por la derecha, que lo recoge Vox, hay un descontento por la izquierda, que lo ha recogido Adelante Andalucía. Incluso hay quien dice que podría haber también por parte de Adelante Andalucía algún tipo de descontento también de gente,
2: Cristina,
3: que en realidad es más conservadora.
2: ¿Cuánto del voto de Adelante Andalucía viene de los cribados? ¿Cuánto?
3: Pues,
2: porque yo creo que mucho.
3: No lo sabemos, porque fíjate que en Sevilla, claro, es que esto es muy difícil. Esto lo
2: es difícil,
3: después,
2: no, no, lo sé, ¿vale? lo sé.
3: Pero se podría pensar, ¿no?, que en Sevilla, efectivamente, que ha sido como el epicentro de la crisis de los cribados, efectivamente es uno de los sitios donde Adelante Andalucía ha crecido más. Pero es que da ya uno de sus bastiones, Sevilla y Cádiz. Entonces, yo de momento no me atrevo a tirarme a la piscina. Dentro de un par de semanas, con unos cuantos datos más analizados, sí. Pero de momento no me atrevo. Entonces, para mí la pregunta en realidad, que tienes toda la razón, Javier, es ¿penaliza? Yo creo que sí, pero ¿por qué? Es decir, ¿penaliza porque como estás en el gobierno ya de alguna forma llevas esa mochila que en estos momentos no supone un aliciente, sino más bien todo lo contrario? ¿Penaliza porque no eres capaz de recoger el descontento? Porque eres gobierno, ¿cómo vas a recoger tú ese descontento? ¿Penaliza porque tus electores piensan que te has mimetizado excesivamente con el Partido Socialista? Porque os recuerdo que es una parte del electorado que tiene una relación muy peculiar con el PSOE. O sea, hay una parte de la izquierda que ve al PSOE con peores ojos incluso que a una parte de la derecha. Claro. Entonces, ¿qué de todo es o qué parte de mezcla de todo?
2: Y sin embargo, efectivamente, la respuesta es sí. No se pone en valor muchas de las cosas que ha hecho Sumar en el gobierno, claro, que yo creo que han hecho una labor social muy importante algunos de los ministerios. O sea, yo creo que a Yolanda Díaz se le podrá criticar todo lo que tú quieras, pero no la intensidad con la que defiende sus argumentos.
4: Pero si no la defendió ni ella misma, no, claro, ha ido ni siquiera un solo día a la campaña. De Sumar nos ha implicado
2: pero la
4: en esta
2: estaba
4: campaña.
2: Ahí, claro.
4: Ya, pero tendrían que ponerlo en valor también.
5: Yo creo que Maíllo, que sabe más que nosotros de lo que le ha pasado seguramente, porque le está dando un montón de vueltas desde hace días, que yo creo que ya se veía que esto le iba a pasar, ha dado otra clave, que creo que seguramente ha sido mucho más decisiva. Es que estos 4 años de su coalición en Andalucía, es que, a ver, que han roto 3 veces, es que ha habido...
3: Claro, eso también penaliza, ¿no?
5: No solo roto, es que ha habido juicios, o sea, es que han ido a los tribunales. Sí. Dentro del grupo parlamentario se fracturó el grupo parlamentario y para ver quién se quedaba con la marca llegaron a ir a tribunales. En fin, es que la guerra interna, claro. y han hecho un acuerdo, pues eso, en el último minuto, porque Podemos se asustó.
3: Pero no
5: nos olvidemos, Podemos estaba a punto de presentarse por libre y se asustó porque se quedó en cero en Aragón y se quedó en cero en Castilla y León, y en Andalucía hicieron un pacto, pero que sabemos que es un pacto no entre gente que se admira mucho. En ese magma de división interna están ahí una fuerza como Adelante Andalucía, que suena de otra manera, que además ha hecho una política, que esto Maíllo también lo decía en la noche electoral, funciona muchísimo mejor en redes, no nos olvidemos, es que las redes son decisivas para el voto joven, y evidentemente ha hecho una cosa más atractiva, más movilizadora, y como decía él, no necesariamente con mucho implantación territorial, pero con un discurso fresco que se ha llevado unos cuantos votantes, sobre todo, según los primeros análisis.
3: Y con acuerdos con el PP, ¿eh?
5: Según los primeros análisis.
3: Se ha atrevido a acordar con el PP.
5: Ha hecho cosas distintas, pero sobre todo, según los primeros análisis, se ha llevado unos cuantos votantes, nuevos votantes.
1: Bueno, sí.
5: Gente que no votaba.
1: Sí, sí, sí. A ver si...
3: Ha sacado de la abstención.
1: A ver si quién ha sido su candidato nos puede aclarar cuál ha sido la clave de su crecimiento. José Ignacio García, Adelante Andalucía, muy buenos días.
6: Buenos días, ¿qué tal? ¿Cómo estamos?
1: Señor García, ¿cuál ha sido la clave de su éxito que ha hecho que cuadruplique el número de escaños que tenían?
6: Bueno, estamos muy contentos, pero contentos en parte, no podemos olvidarlo, que has ganado el Partido Popular y, por tanto, nosotros, nuestro objetivo como tal, lo hemos conseguido solo en parte. Hemos demostrado que somos una herramienta útil para echar a las derechas, pero no lo hemos conseguido todavía. Lo conseguiremos mañana, hemos puesto las bases, pero todavía no. Y yo creo que aquí hay dos elementos fundamentales. Por un lado, nosotros somos una fuerza andalucista. ¿Qué quiere decir esto? Una fuerza que está al servicio de la clase trabajadora andaluza y que tenemos las manos libres para criticar o proponer lo que perjudique o beneficie a la clase trabajadora andaluza, independientemente de quién gobierne. Entonces nosotros somos muy críticos con cuestiones como la financiación autonómica o los trenes para Andalucía, determinados agravios que, bueno, pues que el gobierno central creo que ha perpetuado de alguna forma. Y por otro lado, nosotros somos una fuerza de izquierda, pero que no se contenta simplemente con ser subalterna al PSOE. Nosotros somos una fuerza de izquierda independiente del PSOE. ¿Qué quiere decir esto? Pues que en materia de vivienda, por ejemplo, somos muy críticos con el gobierno del PSOE y Sumar, porque creemos que no se han cumplido las expectativas que tenía tantísima gente que lo votaron. Y otro aspecto, bueno, porque nosotros de alguna forma somos independientes, aunque somos una fuerza claramente de izquierda. Creo que estos dos elementos, unidos también a un cierto estilo de reivindicar pues la alegría, reivindicar una izquierda que no esté siempre gruñendo, que no esté siempre echando la bronca, y esto no es una crítica a nadie, yo mismo he cometido ese error en el pasado, pues creo que nos han dado algunas claves para conectar con gente.

0: gente que posiblemente si no existiera Adelante Andalucía, pues a lo mejor se habían quedado en la abstención o incluso habrían votado a fuerza muy alejada de nosotros.
1: No puedo imaginar la de compañeros que han dicho en la mesa cuando usted ha citado lo de la alegría. Eso es lo que les ha hecho a ustedes diferentes, ¿no? Opinan aquí los compañeros que me acompañan.
2: Sí,
1: sin duda alguna, señora totalmente, García. Yo quería preguntarle si piensa usted que Adelante Andalucía ha encontrado un espacio propio dentro de la izquierda de su comunidad.
0: Claro, yo creo que además, cuidado, esto no es una cuestión de 15 días de campaña, ¿eh? Nosotros llevamos trabajando 4 años, trabajo de hormiguita, poquito a poco, pueblo a pueblo, comarca a comarca, haciendo trabajo en el Parlamento, pero también fuera del Parlamento, con luchas, con AMPAs de colegio, con la sanidad, con un montón de conflictos laborales. O sea, hemos hecho un trabajo de hormiguita durante estos 4 años. Yo creo que tenemos un hueco porque había una necesidad de otra izquierda diferente, una izquierda que defendiera lo nuestro, que defendiera Andalucía, que fuera soberanista andaluza, que fuera independiente del PSOE, y después ese estilo, ¿no? La cuestión de la alegría. Es que nosotros estamos dispuestos a disputarle a la derecha algunos conceptos que creo que la derecha está muy empeñada en robarnos. La alegría, la diversión, porque esos elementos tienen que ser de Ayuso y compañía. Cuando la derecha lo que nos quiere es pagando facturas o pagando el alquiler. Nosotros lo que queremos es una izquierda que reivindique el derecho a divertirse, el derecho a la alegría, y tomarnos muy en serio eso, aunque parezca una paradoja. Igual que otros conceptos como la seguridad o la libertad, que esos no son conceptos de derecha, hay que disputárselo, porque hay un descontento importante entre la clase trabajadora por el precio de la vivienda, los salarios que pueden subir, pero todo lo absorbe el alquiler o la hipoteca, el precio de la cesta de la compra, los problemas que hay con la FP, que bueno, no hay plaza en la pública, te tienes que ir a la privada, la universidad, la sanidad. Hay un descontento enorme y la extrema derecha lo que dice, ese descontento, la culpa es del inmigrante, que hay que ser miserable para decir eso. Nosotros lo que decimos es, ese descontento existe, no hay que juzgar a la gente, hay que escucharla. Y en vez de llamarle facha pobre, como se le ha hecho muchas veces, que es un concepto que detesto, lo que hay que decir, oye, ese descontento está, es real, vamos a intentar canalizarlo. En vez de para el odio, vamos a intentar canalizarlo para más comunidad, más derecho, para señalar a los ricos, a los fondos de inversión, a los bancos, a la gente que está verdaderamente generando esas condiciones materiales que oprimen a tantísima gente. Pero lo primero es escuchar a la gente y no juzgarla, e intentar tener un estilo un poquito de alegría. Eso creo que es lo que nos ha hecho disputar votos directamente con la extrema derecha. Y hay gente que no puede entender esto, pero es verdad. Adelante Andalucía le ha quitado votos directamente a la derecha, a la extrema derecha, porque es gente que está cabreada y que necesita otra alternativa.
1: ¿Y a partir de ahora, señor García, debería cambiar la relación de Adelante Andalucía con Por Andalucía?
0: No. La relación en realidad va a seguir siendo la misma que hasta ahora. Nosotros en el Parlamento nos hemos coordinado. Oye, cuando había que presentar cosas, vamos a coordinarnos, presentamos cosas conjuntas. Cada uno desde la independencia de que somos proyectos diferentes. Ellos son una izquierda, son Izquierda Unida y Podemos, son una izquierda estatal, más vinculada en parte también al Partido Socialista. Nosotros somos una izquierda andalucista independiente del PSOE. Pero a partir de ahí nosotros nos coordinamos en el Parlamento para llevar cosas, para llevar iniciativas, sin problema ninguno. Pero como fuerzas independientes no pasa nada. De hecho, yo creo que esa naturalidad y ese no entrar en las peleas, oye, que yo no quiere decir que no tengamos diferencia. Yo la crítica política, la diferencia la planteamos muy claramente, pero sin entrar en las peleitas. Y creo que eso también ha generado pues que conectemos con otra gente, porque además lo interesante es que ellos no han bajado, han mantenido sus 5 diputados de Izquierda Unida. Bueno, pues Adelante Andalucía lo que ha hecho es subir conectando con otra gente, sacando a gente de la desesperanza. Y creo que también esa es la clave. El problema de la izquierda no es la unidad, el problema de la izquierda es que nos vota poca gente, así de simple. Nosotros tenemos que intentar que nos vote la inmensa mayoría de la población, que es la clase trabajadora, y eso se hace conectando con un montón de gente que a lo mejor no tiene ni las claves culturales, ni los tics típicos de la izquierda, ni se emociona con las mismas cosas, pero que sin embargo tienen muy claro las cuestiones de servicios públicos, de clases de precariedad laboral, y que el andalucismo aporta una identidad fundamental, especialmente para la gente joven. Y creo que por ahí pueden ir los tiros.
1: Solo una cuestión más, señor García, de forma breve. ¿En su caso hay espacio para acuerdos concretos con el señor Moreno Bonilla?
0: Nosotros ahora mismo no vamos a acordar nada. Si lo que hablamos es de la investidura, nosotros tenemos clarísimo que no. Nosotros somos oposición y creo que hemos sido la mejor oposición al señor Moreno Bonilla. Nosotros vamos a ser oposición a ese gobierno, sea del PP solo, sea del PP con Vox. Lo tenemos clarísimo. Cuando empiece la legislatura, nosotros haremos la misma dinámica que hemos hecho hasta ahora. Una oposición muy dura y presentar propuestas como han hecho todos los partidos.

0: oye, intentaremos sacar nuestras propuestas para adelante, pero clarísimamente nosotros vamos a ser la oposición más dura y contundente a un señor que está privatizando la sanidad, que está privatizando la universidad y que, bueno, pues ha hecho cosas como lo de los cribados de cáncer de mama, que nos pone todavía los vellos de punta a todo el mundo. Por tanto, lo tenemos clarísimo. Ahora mismo no hay margen de acuerdo.
1: Señor García, gracias por habernos acompañado. Buen día.
0: Muchas gracias.
1: Hasta luego. Bueno, vamos con una noticia de última hora. El expresidente del Gobierno, José Luis Rodríguez Zapatero, ha sido imputado por el rescate de la aerolínea Plus Ultra. Irma, ¿cuáles son los delitos que se le atribuyen?
2: Sí, pues la información que tenemos ahora mismo es escasa. Por fuentes jurídicas, lo que nos dicen es que está imputado por organización criminal, tráfico de influencias y falsedad documental. La investigación la estaría llevando a cabo la Audiencia Nacional, se estaría encargando el juez José Luis Calama, y ahora mismo esta es toda la información que tenemos, esa confirmación de que el expresidente Rodríguez Zapatero está siendo investigado por tres delitos: organización criminal, tráfico de influencias y falsedad documental. Ampliaremos más información a medida que vayamos teniendo más datos.
1: Acaba de llegar Mateo Balín. Muy buenos días,
3: buenos días,
1: Mateo.
3: Silvia, ¿qué tal?
1: A ver, ¿en qué consiste este caso?
3: Sí.
1: ¿Quién procede a la imputación? Cuéntanos.
3: Vamos a ver, en diciembre estalló una operación en los juzgados de Plaza de Castilla y Madrid relativa al rescate de Plus Ultra. Es la aerolínea española con vínculos con Venezuela, una aerolínea muy pequeñita, con muy pocas rutas, pero en su mayoría eran entre Madrid y Caracas. Y ahí, bueno, hay varios detenidos, hay en concreto tres detenidos, dos personas vinculadas a Plus Ultra y un abogado. También hay una persona detenida, que es un empresario, Julio Martínez Martínez, que sería, aparte de tener vinculaciones o haber trabajado para Plus Ultra, tendría una consultora que se llama Análisis Relevante. Muy importante esta consultora porque es la que vincula directamente a José Luis Rodríguez Zapatero con ella, a través de trabajos que hizo durante 6 años, reconocidos por él en su comparecencia en el Senado, en la comisión de investigación que hay ad hoc en el Senado sobre este asunto. Zapatero en marzo reconoció efectivamente que había hecho trabajos de consultoría para esta empresa, informes, etcétera, y que habría cobrado unos 70.000 euros al año durante 6 años, en total 463.000 euros. Eso lo reconoce él en el Senado. A mayores, esta empresa también, digamos, emplea a la sociedad de las hijas de Zapatero, Watch the Fav, por valor de unos 200.000 euros, en trabajos que este empresario, Julio Martínez, considera que eran, bueno, trabajos relativos a marketing, a publicidad, a, digamos, poner un poco a la empresa en redes sociales, etc. O sea, esto es reconocido por Zapatero en el Senado. Estas personas, ya te digo, Julio Martínez, el empresario, y el resto de detenidos en esta causa también han comparecido en el Senado. Evidentemente, en los asuntos más penales, digamos, se acogen a su derecho a no declarar, pero habrían justificado, el mismo Zapatero también, que no habría, nada reprochable desde el punto de vista penal de su relación con Análisis Relevante, y se desvinculó entonces también de cualquier influencia en el rescate de Plus Ultra.
1: ¿Dónde estarían entonces los delitos que se le imputan al expresidente Zapatero?
3: Cuando la causa está en el juzgado de Madrid, esta causa deriva a la Audiencia Nacional porque, digamos, tiene un componente internacional. Estamos hablando de que se está acusando a estas personas, al empresario Julio Martínez y a las personas, digamos, vinculadas en la administración de Plus Ultra, en una red de lavado de capitales a nivel internacional, que no solo afectaría a Venezuela y a España, sino a terceros países, y es ahí donde la Audiencia Nacional asume la competencia por tratarse un delito, digamos, que trasciende de nuestras fronteras, y esta causa, efectivamente, en su origen ya se hablaría de Análisis Relevante, de la posición que tendría Análisis Relevante, la consultora, en esta trama de blanqueo, y, como te digo, esta causa llega a la Audiencia Nacional y estábamos a la espera de conocer esta información porque, bueno, se hablaba de que la Policía Nacional, en este caso la UDEF, había llevado a cabo diligencias relativas a conocer la posición dentro de la trama de Análisis Relevante, y era una posibilidad, como ahora conocemos, de que esta empresa y las personas vinculadas a la misma, entre ellas Zapatero, con estos trabajos a los que te he hecho referencia, pues podrían ser citados a declarar como imputados.
1: ¿Ha sido citado, tiene fecha el presidente del Gobierno?
3: De momento no lo conocemos.
1: ¿El expresidente?
3: No lo conocemos de momento, la fecha exacta. Me imagino que a lo largo de la mañana o del día tendremos más datos al respecto.
1: Se está hablando también de la posibilidad de que haya una operación en marcha ahora mecanismo de que se pueda practicar algún registro? No sé si tenemos alguna información.
3: Bueno, sería una segunda fase, pero lo que nos cuentan efectivamente es que la imputación de Zapatero tendría que ver con la primera fase, con lo que te comento de la causa cuando estaba en el juzgado de Plaza Castilla de Madrid y antes de llegar a la Audiencia Nacional. O sea, sería por la posición o el papel que tendría o que haya tenido análisis relevante en esta presunta trama de blanqueo de capitales.
1: Vamos a ver si podemos ampliar esta información. Irma, adelante.
2: Sí, bueno, os decía, compañeros, que al expresidente Zapatero se le ha imputado por tres delitos: organización criminal, tráfico de influencias y blanqueo. Está citado para declarar, esto sí lo podemos confirmar ahora, el próximo 2 de junio tendrá que ir a la Audiencia Nacional a declarar como investigado ante el juez José Luis Calama, que es quien está llevando esta investigación, y podemos confirmar también que ahora mismo se están produciendo diferentes registros, están llevando a cabo los investigadores de esta operación diferentes registros, aunque no podemos concretar exactamente dónde están siendo, pero en este momento se está llevando a cabo, como digo, una operación con diferentes registros y ya tenemos esa fecha confirmada. Próximo 2 de junio veremos al expresidente Zapatero en la Audiencia Nacional declarando como investigado.
1: ¿Dónde está la raíz de esta investigación, Mateo?
3: Bueno, esta investigación efectivamente no está tanto en el rescate a Plus Ultra que se hizo en pandemia en el año 2021, fue un rescate de 53 millones de euros, no solo fue una compañía aérea, efectivamente hubo más, hemos hablado aquí amplio y tendido de Air Europa, por ejemplo, un rescate que en su caso alcanzó los 470, 480 millones de euros, en el caso de Plus Ultra fue un rescate de 53 millones, y no derivado directamente del rescate, pero sí de las vinculaciones de las personas que utilizaron el dinero del rescate, te hablo de los administradores de Plus Ultra, para blanquear, es donde estaría el origen de esta causa. O sea, sí se usó dinero del rescate, no todo, evidentemente, porque se está investigando solo parte, una parte muy pequeña, en introducir ese dinero en una red de blanqueo de capitales a nivel internacional. Ya te digo, no solo en Venezuela ni en España, sino que habría terceros países involucrados y más personas de otros ámbitos fuera de España. O sea, estamos hablando de una estructura, o que habrían utilizado estas personas, una estructura, digamos, ya asentada a nivel internacional para derivar dinero público del rescate de Plus Ultra en actividades ilícitas.
1: Carlos.
4: Pues una noticia absolutamente impactante. Estamos hablando de nada menos, no es un expresidente cualquiera, es un expresidente con una implicación política en el proyecto fortísima. Es una persona que acaba de hacer campaña en Andalucía de forma relevante, porque es un activo político para el PSOE muy potente, que fue muy importante en la campaña de 2023, porque es un expresidente con una conexión que no todas la tienen, con una conexión con su electorado muy potente, que arrastra muchos votos y que además es una persona de mucha confianza del presidente Sánchez, porque ha decidido, no todos los expresidentes socialistas hacen lo mismo, ha decidido apoyarlo. Y esto también le pasó a Rajoy en su día, no todos los expresidentes del PP le apoyaban, Aznar no lo apoyaba. Este sí ha decidido apoyar muy fuerte el proyecto, tanto es así que está muy vinculado, muy cercano, incluso con importantes atribuciones, por ejemplo, en la negociación con Junts, con una relación con Puigdemont. O sea, digamos, no es un expresidente a todos los efectos, un señor que está totalmente retirado de la política. Es una persona en activo, con una influencia política fortísima, y por tanto es una noticia muy fuerte. Yo, las personas con las que estoy hablando están impactadas y todo el mundo está preguntando, que creo que es la respuesta que no tenemos, de qué se le acusa realmente, cuál es el o sea, sí, los delitos, pero no, pero cuáles son las pruebas, dónde está.
5: No lo hay todavía,
4: es verdad,
5: sí.
4: A May le pasará lo mismo que a mí, sí, nos estamos todos mandando mensajes con un montón de dirigentes y todo el mundo está en, pero oiga, pero qué, cuáles son las pruebas, realmente cuál es la acusación, para intentar tener un criterio más definido, porque realmente es una noticia de impacto brutal para todo lo que es el entorno del gobierno. Es una persona muy relevante.
5: De hecho, el Partido Popular ya ha pedido explicaciones.
1: Vamos
5: directamente,
1: por favor. Claro, claro. Vamos a intentar ver si hay cuáles son las pruebas, claro, que no, para lanzar esta acusación, esta imputación contra el expresidente del gobierno.
3: No creo que equivocarme, Silvia, si le imputan falsedad documental, tiene que ver con los pagos recibidos de análisis relevante, probablemente. O sea, él en el Senado reconoce que durante 6 años recibe una media de unos 70.000 euros brutos por trabajos de consultoría a esa empresa. Bueno, quizá esos trabajos de consultoría para los investigadores no fueron tal, o fueron trabajos, digamos, de orden verbal, que él también reconoce, algunos de ellos.
1: ¿Y dónde estaría la falsedad documental?
3: Bueno, pues probablemente a lo mejor en tratar de utilizar esos trabajos para aparentar algo que no era, sino para percibir otro tipo de dinero por, digamos, utilizar su influencia, porque también le imputan tráfico de influencias, en apoyar a esta compañía, en presionar en el rescate o tener algún tipo de intervención en Venezuela, ¿no? Donde esta compañía tiene actividad.
6: Sí, no, bueno,
1: no sé si respondí a vuestras preguntas, sí, pero bueno, de momento iremos.
7: Vamos, sí, la verdad que la gente lo que quiere es ver, claro, claro,
6: es, ¿no? Lo que pasa que es verdad que ahora mismo es la noticia del impacto, la noticia del mes, vamos, sin ninguna duda, es una noticia, un enorme calado. Yo estoy de acuerdo con el análisis que ha hecho Carlos, porque es que son delitos de una enorme gravedad: organización criminal, tráfico de influencias y blanqueo, ¿no? Y pues Zapatero es una figura clave del sanchismo. No se entiende el sanchismo, no se entiende a Pedro Sánchez sin Zapatero, que ha sido su hombre para negociaciones complicadísimas y dificilísimas con el independentismo catalán, que ha sido una especie de referencia moral para Sánchez, porque es verdad que se ha reivindicado mucho su labor como presidente del gobierno en los años que estuve presidente del gobierno, y que fue un avanzado para muchas cosas, para algunas libertades en España. Yo recuerdo, por ejemplo, el matrimonio homosexual o cosas así, es decir, y era una referencia para una parte de la izquierda y para una parte del PSOE, y además era, y lo decía Carlos y estoy muy de acuerdo, un hombre que conectaba muy bien con esa parte de la izquierda de la que antes estábamos hablando. O sea, es decir, Zapatero era una referencia moral para muchos votantes de izquierdas en España, y se le imputa, veremos a ver en qué acaba todo esto, con toda la moderación del mundo y manteniendo, por supuesto, por encima de todo la presunción de inocencia, se le imputa por delitos puramente mafiosos que estamos viendo en otros casos, ¿no? Entonces, yo creo que es una noticia de un impacto tremendo y de unas consecuencias políticas que yo creo que ahora mismo, todavía impactados, no somos capaces de analizar, pero todo esto va a tener unas enormes consecuencias políticas. Porque lo que no podrá decir el gobierno y lo que no podrá decir de ninguna manera el presidente Sánchez es no, ese señor del que usted me habla. Eso no va a poder ocurrir bajo ningún concepto. Es decir, hay una conexión tremenda, una conexión política y personal muy íntima entre Pedro Sánchez y José Luis Rodríguez Zapatero, y entre todo el Partido Socialista y José Luis Rodríguez Zapatero. Como la había también con Ábalos, ¿eh? Como la había también con Ábalos o como la había también con Santos Cerdán. Pero yo creo que este es un salto cualitativo porque es un expresidente del gobierno de España, y a mí eso me parece que es una noticia de un enorme impacto y de consecuencias políticas que ahora mismo yo soy incapaz de definir.
1: Nos pide paso de nuevo Irma Frigenti, porque ya nos había avanzado que es el 2 de junio, Irma, cuando Zapatero está citado a declarar como imputado. Ahora hay novedades sobre esa operación, decíamos, que estaba en marcha. Tú tienes noticias de los registros, ¿no?, que podrían estar practicándose.
2: Sí, eso es. Ahora mismo nos confirman fuentes jurídicas que lo que ha ocurrido es que el magistrado José Luis Calama ha levantado el secreto de sumario y se están produciendo ahora mismo varios registros. En concreto se está registrando el despacho de Zapatero, el despacho del expresidente Zapatero y otras tres mercantiles. Esos serían los registros que están llevando a cabo ahora mismo los investigadores y, como decíamos, el próximo 2 de junio José Luis Rodríguez Zapatero tendrá que declarar como investigado por tráfico de influencias, organización criminal y falsedad documental. Esa es la información que tenemos a esta hora. Registros en tres mercantiles y también en el despacho de José Luis Rodríguez Zapatero.
1: Ese despacho, decías, May, ¿dónde se encuentra?
5: Se encuentra frente por frente a la sede del Partido Socialista de Ferraz. Es el despacho que el partido tiene para los expresidentes, que Felipe González no lo usa, no ha hecho uso de él, aunque tiene su habitáculo, y el presidente Zapatero sí, de hecho se le puede ver por allí. Y según me apuntan ahora mismo, no hay más policía que la que suele haber en las inmediaciones de la sede socialista. No sé si es que está justo en marcha la operación y no se ven visibles los, porque la Audiencia Nacional sí confirma que se está investigando, investigando el despacho, o se refieren a otro despacho del expresidente. Yo, de la noticia que tengo, es que él usa ese despacho que está justo frente de la sede socialista.
1: ¿Tenemos noticia de que pueda haber otro que no sea ese?
5: A mí no me consta que haya otro despacho que él utilice.
1: Bueno, vamos contándole las novedades que tengamos, porque está esta operación en marcha, estamos recibiendo la información a cuentagotas. Quédense con nosotros para intentar desentrañar qué es lo que ha sucedido. De momento, vamos a confirmarlo. Mateo, el expresidente del gobierno, José Luis Rodríguez Zapatero, está imputado por tres delitos.
3: Tres delitos.
1: Organización criminal, tráfico de influencias y falsedad documental.
3: Y falsedad documental.
1: Por el rescate de Plusultra, debe declarar en la Audiencia Nacional el próximo 2 de junio. Victoria Rosell, magistrada, muy buenos días.
8: Hola, muy buenos días.
1: Y estábamos hablando de las pruebas, ¿no? Porque de momento, claro, como es una noticia que estamos narrando en directo, no conocemos en concreto cuáles son las pruebas, ¿no? ¿Qué opina de esta operación con los escasos datos que tenemos y los tres delitos que se le imputan al expresidente del gobierno?
8: Bueno, yo creo que es importante decirle a la gente que, pese a que el delito de blanqueo de capitales lo conocemos y de hecho procede de las grandes empresas criminales como el narcotráfico, la trata de seres humanos o el tráfico de armas, realmente en nuestro país y en todos los de nuestro entorno, en el nuestro está en el 301 del Código Penal, tipificado como adquirir o poseer o convertir bienes sabiendo que proceden de un delito y sobre todo para ayudar a los responsables a eludir sus consecuencias, ¿no? O a ocultar su origen o a conseguir
1: aprovechar. Solo una cuestión, magistrada, que sepamos nosotros, el blanqueo de capitales no estaría incluido entre los tres delitos que se le imputan,
3: ¿no? A priori,
1: ¿no?
3: Efectivamente, la investigación inicial, como decíamos, era una investigación relativa a una trama de blanqueo de capitales, pero los tres que nos han dicho son organización criminal, tráfico de influencias y falsedad documental. No estaría ese delito, efectivamente.
1: Sí, disculpa.
8: Sería raro que no estuviera dentro de una trama de blanqueo, y ahora te digo por dónde creo yo que procede. Pero que para el blanqueo es importantísimo el gerundio sabiendo que proceden de su actividad ilícita. Porque cuando estás registrando el despacho o la oficina de aquel empresario que ya sí está imputado desde hace unos meses por este presunto delito de blanqueo relacionado con el rescate de la aerolínea Plus Ultra, aparecen facturas y no todo el mundo que aparece en esas facturas puede estar imputado por blanqueo. Lo que se añade siempre de falsedad documental es porque si realmente las facturas en una red de blanqueo, que sería lo principal, están hechas para ocultar o convertir bienes y meterlos otra vez como dinero blanco, digamos, como dinero lícito en el mercado del económico, entonces las facturas serían falsas. Pero esto, aunque algunos investigadores puedan encontrarse con nombres relevantes cuando investigan facturas o contabilidad, se contraría, se desactiva, demostrando que tú has hecho un trabajo a cambio de esas facturas. Con lo cual, muy a menudo este tipo de registros pues contiene más nombres, pero después a quien pagas un alquiler por una casa puedes imputarlo por blanqueo o decir, bueno, es que el alquiler existe y yo vivo ahí, ¿no? Y lo mismo un poco el tráfico de influencias es siempre un delito, digamos, derivado, en el sentido de que sería el favor. El tráfico de influencias es ese favor que pides para favorecerte a ti o a un tercero, a una autoridad. Y luego la organización criminal es siempre cualquier grupo dedicado a una actividad ilícita. Pero quiero decir que el blanqueo es uno de esos delitos que realmente sí provocan, porque es un delito grave, numerosos registros, y no puede ser, dice siempre el Supremo, un delito de sospecha, tiene que ser de hechos, y en principio es uno de esos que en nuestra experiencia se infla mucho el globo y después se imputa primero, y después cuando las personas demuestran el origen lícito de los bienes o no hay ningún indicio de que supiera que proceden de alguna actividad criminal, pues se desinfla, digamos. Esto, en fin, es una de las persecuciones judiciales más clásicas, y yo creo que hay que actuar con mucha prudencia cuando se inicia una investigación de este estilo, aunque bueno, efectivamente, si llegas a llamarlo a dar esas explicaciones en sede judicial, pues ya evidentemente el daño, digamos, a la presunción de inocencia o por la relevancia de la persona imputada, pues es grande y estamos todos un poco impresionados.
1: Pero magistrada, ¿cómo se va a imputar primero y se van a pedir explicaciones después? Es decir, en medio de esta investigación judicial nosotros entendemos que hay unas pruebas que de momento no conocemos, estamos a la espera de cuáles son, ¿no? Porque usted plantea un escenario en el que dice, no, es que se imputa primero, se explica después en sede judicial. Hombre, entendemos que para imputar a alguien un juez lo acepta con pruebas, es decir, que tiene que haber unas pruebas de esta imputación.
8: Yo, en mi experiencia, insisto que el delito de blanqueo de capitales y los asociados de falsedad documental, cuando aparecen facturas a nombre de alguien que se puede querer más o menos mezclar en la en la investigación o cuyo nombre ronda ahí, ya el PP está pidiendo explicaciones en el Congreso y el Senado y ya sus medios estarán replicando con más o menos ahínco. Y esto, la verdad es que es el proceso que hemos visto siempre en delitos que en su gran mayoría no han prosperado contra políticos relevantes del sector progresista de este país, y no podemos perder el escenario. O sea, yo misma estoy aquí como magistrada, como jurista, pero no puedo dejar de transmitir a la opinión pública, si me preguntan mi opinión personal, que efectivamente cuando aparece una factura a nombre de alguien que puede parecer relevante, imputarle primero y después preguntarle si esa factura ha obedecido efectivamente a labores de consultoría o de asesoría con esa empresa análisis relevante que ya había salido en otras fases de esta investigación, o incluso por actividades de comunicación, y puedes demostrar que las has hecho, pues ya hemos visto a otras personas imputadas en este sentido. Entonces es verdad que no, ya ha dicho el Supremo que no puede ser un delito de sospecha, desde luego no hay una inversión de la cara de la prueba. En España no tenemos ese delito de enriquecimiento ilícito que presume el origen prácticamente ilegal de un incremento patrimonial que no puedas demostrar, sino que al revés, tiene que demostrar la policía o el procedimiento judicial, en este caso está detrás la Fiscalía Anticorrupción, que hay indicios de que no ha habido una actividad detrás por la que se ha cobrado. Yo creo que a veces pues se adelantan en el sentido de que esas explicaciones se den en sede judicial. Si lo que pasa es que sería normal darlas en sede judicial si no hubiera esta publicidad y estas filtraciones interesadas de quién va a responder de qué. Pues entonces, si aparecen, insisto, los gastos de alquiler o de transporte de una empresa, eso es dinero que presuntamente podría proceder de una actividad ilícita, pero tiene que ser sabiendo que procede de esa actividad y para ocultarlo, y que no obedezca a una actividad real, y por eso casi siempre va unido a la falsedad documental. O sea, la reflexión es esa: si tienes que decirlo en sede judicial y esto ya provoca un gran escándalo, ¿cuál es la finalidad? Si encontrar afianzar unas sospechas de que José Luis Rodríguez Zapatero estuviera blanqueando capitales o falseando documentos mercantiles para enriquecerse a través de tráfico de influencias, o que tiene una actividad facturada cuyas explicaciones dará. Yo, vamos, tiendo a pensar, por lo que conocemos al expresidente y su honradez e incluso su nivel de vida comparado con el de otros expresidentes, que dará las explicaciones oportunas. Por eso apelo más a la prudencia y a los finales que hemos visto en otras ocasiones de este tipo de investigaciones.
1: Magistrada, entonces, cuando el expresidente tenga que declarar como imputado el 2 de junio en la Audiencia Nacional, ¿qué es lo que va a suceder? Es decir, si el juez ve claro, oiga, pues veo claro que está justificado, ¿le desimputo? ¿O debe avanzar el proceso hasta completarlo para decidir si lo... Es decir, ¿qué va a suceder? Porque puede desimputarlo o puede mantener la imputación. Digo que aquí será cuestión de las pruebas, ¿no? El juez le dirá, mire, tengo estas pruebas, ¿usted qué me dice, no? ¿O qué va a suceder?
8: Es un poco complicado realizar estas hipótesis en este momento tan inicial de la investigación y estamos, bueno, pues un poco haciendo conjeturas sobre el modo de proceder habitual en este tipo de casos. No podemos conocer el final, pero efectivamente, si aparecen unos documentos en un registro relacionados con un tema con un caso de blanqueo de capitales o de falsedad documental o de tráfico de influencias, y tú demuestras la actividad realizada y el dinero cobrado por estos trabajos, sobre todo que has realizado los trabajos y por lo tanto tu nombre en las facturas no es una falsedad y el contenido de esas facturas tampoco, pues evidentemente ya el dinero no lo has cobrado sabiendo que procedía de ninguna actividad ilícita ni para ayudar a ocultarlo y meterlo, digamos, en el circuito económico como dinero legal. Tú lo has cobrado directamente como dinero blanco y entonces no lo normal sí sería desde el inicio con prueba documental, no lógicamente con testifical ni con palabras, cuando se trata de actividades mercantiles, de asesoría o de comunicación sobre ese respecto de la persona que demuestra de la procedencia lícita del dinero que ha cobrado.
1: Quédate con nosotros, Victoria, porque estoy segura de que vamos a tener muchísimas dudas durante esta mañana a medida que estamos conociendo todas las informaciones que nos están llegando. Mai, pedías la palabra.
5: Sí. Ahora mismo, como está todavía un poco cogido, porque no se sabe mucho detalle de lo que se está poniendo sobre la mesa, en el Gobierno están con tranquilidad porque dicen que Plus Ultra pasó todas las auditorías de los fondos europeos, de manera que esa parte de la Unión Europea y del control de los fondos estaría, creen, ya fiscalizada y que no correría riesgo. No hay que olvidar, y ahí lo apuntan tanto desde el Gobierno como el PSOE, que esto empieza por una denuncia de manos limpias, por una querella de manos limpias, lo cual ya nos recuerda a otro tipo de casos también, pero es verdad que se está un hecho insólito, que es un expresidente del Gobierno imputado y citado en la Audiencia Nacional. Por lo tanto, algún tipo de base legal el juez ha tenido que encontrar o por lo menos justificar.
1: Es decir, que ya sabemos que el origen, nos traslada Mai, es una denuncia de manos limpias.
3: Es una denuncia de manos limpias y referida manos limpias en esa querella inicial, Silvia, que es la que se admite en los juzgados de Plaza Castilla, ponía el foco en el rescate, pero después la investigación ha derivado al papel de análisis relevante. Yo creo que, como hemos comentado aquí, no se entiende esta citación de Zapatero como investigado sin conocer el papel que tuvo Anesis Relevante, no en el rescate de Plus Ultra, sino en el dinero que recibió Plus Ultra para el rescate y si lo pudo utilizar para otros fines ilícitos, y los cobros, porque los delitos que se le imputan a Zapatero yo creo que se pueden enmarcar. Vamos, la causa se acaba de levantar el secreto, Silvia, o sea, estamos hablando sin conocer el detalle, porque la causa está bajo secreto hasta el día de hoy con los registros, por cierto, no solo en la oficina del expresidente, sino en tres mercantiles más, cuyo nombre desconocemos hasta ahora, y los delitos tienen, vamos, cierta vinculación, porque si los ves y ves los hechos que se le estaban, o que por los que Zapatero tuvo que defenderse en el Senado, o sea, él hizo trabajos para análisis relevante. Él reconoció que eran consultorías, algunas verbales y otras por escrito. Ahí podríamos estar metiendo la falsedad, según la investigación. El tráfico de influencias es el uso de la figura de Zapatero para otros fines, o sea, que probablemente los investigados en Plus Ultra, en la administración de Plus Ultra, lo utilizaran para otros fines. Y la organización criminal, es como ha contado la magistrada, cuando hay dos o tres más personas que se confabulan para ejercer una actividad ilícita, pues bueno, es un delito que se suele imputar, aunque es muy difícilmente, digamos, para condenar es mucho más complicado porque, ya lo hemos comentado en otras situaciones, requiere conocer bien cuáles son los roles de cada, digamos, integrante de la organización criminal, etcétera. Con lo cual, a mí lo que me hace pensar, a expensas de ver el sumario, que ya te digo, se acaba de levantar el secreto con estos registros, es que tiene que ver con los trabajos de análisis relevante de José Luis Rodríguez Zapatero.
1: Vamos a escuchar cómo hace apenas dos meses el expresidente del Gobierno, José Luis Rodríguez Zapatero, comparecía en la Comisión del Senado por el caso Koldo y durante su comparecencia insistía en que no fue el facilitador del rescate de Plus Ultra.
9: ¿Ha tenido usted algo que ver en el rescate de Plus Ultra?
10: No, en absoluto.
9: ¿Conoce usted personalmente al presidente de esta aerolínea?
10: Absoluto, ninguna relación, cero.
9: ¿Cuántas bancarias tiene usted en el extranjero?
10: Cero.
9: ¿Cuántos estaferros tiene usted en el extranjero?
10: Cero.
11: Cobrar comisiones, por ejemplo,
10: falsear.
11: Plus Ultra.
10: Falso, absolutamente ninguna. ¿No? No he tenido ninguna relación.
11: A través de análisis relevante. La misma.
1: Marta.
12: Yo estoy muy sorprendida, como todos, y me quedo con lo que decía Vicky Rosell, que es de momento poner esto en la larga lista de imputaciones de líderes significativos de la izquierda. Lo lamento, pero es uno más. Y yo creo que las declaraciones que hizo el señor Zapatero en el Senado no solo fueron llamativas por su contundencia, sino porque nos contó cosas que no sabíamos. Nos contó muchas cosas. Fue muy sincero sobre su relación con estas empresas, sobre lo que había cobrado, con una transparencia que ninguna declaración en el Senado ni en el Congreso, me atrevo a decir, ha puesto sobre la mesa en los últimos tiempos, no sé antes. Entonces, si resulta que contarlo todo lleva a que te imputen, mal antecedente ponemos sobre la mesa. En cualquier caso, si hay alguna duda, porque efectivamente no tenemos toda la información y esta imputación habrá que contextualizarla cuando tengamos todos los datos, yo espero que si esto cabe la posibilidad de que, como decía la magistrada Vicky Rosell, se desinfle, que sea en poco tiempo, porque las connotaciones políticas de esta imputación son obvias. Entonces, igual que la UCO lleva un año esperando el informe patrimonial del señor González Amador, no sabemos por qué, yo espero que, igual que critico esa tardanza, alguien critique la tardanza si esto se alarga, porque esto es fundamental. Y si estamos hablando, por la información que tenemos hasta ahora, de que la posibilidad de que una empresa de la que fue consultor el señor Zapatero haya blanqueado dinero, le pueda salpicar a él, hombre, esto habrá que argumentarlo con cifras y con datos que den como para que, en fin, una imputación con este calibre político esté justificada y como para que, si no es así, el Consejo General del Poder Judicial se implique para que esto se haga lo más rápido posible para que la separación de poderes sea real, porque si no, no estamos hablando de una separación de poderes real.
1: Bueno, noticias que pues ustedes están incorporando a esta hora, a este programa, a la hora de la 1. Quédense porque les vamos a contar todas las novedades, toda la última hora.

0: que estamos recibiendo sobre la imputación del expresidente José Luis Rodríguez Zapatero. Debe declarar ante un juez de la Audiencia Nacional, ante el juez Calama,
1: sí,
0: ¿no?, el día 2 de junio, acusado de tres delitos, que son organización criminal, tráfico de influencias y falsedad documental. Es el primer expresidente del gobierno imputado por un juez y ya tenemos una primera reacción desde el Palacio de la Moncloa. Pablo, ¿qué dice el gobierno?
2: Bueno, hay que recordar primero que al presidente del gobierno, a Pedro Sánchez, a finales de diciembre de 2025 ya le preguntaron si ponía la mano en el fuego por el expresidente Rodríguez Zapatero y evitaba contestar directamente a esa pregunta, pero decía textualmente que defendía la pulcritud que tuvo el gobierno en lo que tenía que ver con los préstamos a las aerolíneas durante la pandemia. Dijo que se hicieron conforme a todos los parámetros exigidos por el Tribunal de Cuentas y con respeto a la legislación nacional. Por ahora hemos preguntado tanto a Moncloa como al Partido Socialista, están analizando bien esta noticia, es noticia de última hora, y van a esperar a pronunciarse.
0: Bueno, desde el Partido Popular ya hay reacciones a la imputación del expresidente José Luis Rodríguez Zapatero. Elena, ¿qué es lo que dicen desde Génova?
3: Pues piden explicaciones al gobierno. Ha empezado la cascada de reacciones en redes sociales. El primero ha sido el portavoz, el secretario general del PP, Miguel Tellado, que asegura que es de una gravedad extrema la imputación de Zapatero por corrupción, que no solo es un expresidente del gobierno, sino que es el principal consejero de Pedro Sánchez, y por eso exigen explicaciones al gobierno. Y asegura Miguel Tellado en X que el tinglado empieza a desmoronarse, que los capos de la trama empiezan a caer. Y como digo, cascada de reacciones, también Esther Muñoz, también del portavoz del partido, de Semper, que dice que esta etapa oscura vamos a superar, que nadie se impune y que el cambio va a llegar. También desde las presidentes autonómicos, el aragonés Azcón asegura que es una degradación del PSOE que no tiene límites.
0: Bueno, ya estamos recibiendo muchos más detalles sobre esa denuncia que ha llevado a la imputación de José Luis Rodríguez Zapatero, expresidente del gobierno.
1: Sí.
0: Una denuncia interpuesta por manos limpias. Tenemos ya la fecha, ¿no?
4: Vamos a ver, la operación estalla en diciembre, la operación en la que resultan detenidos los dos administradores de Plus Ultra y un empresario que es el que estaría vinculado a Zapatero a través de análisis relevante.
0: ¿Diciembre de qué año?
4: Por diciembre del año 25. Uh-huh. Y hacia el 23 de diciembre, finales de año, manos limpias presentan el juzgado de instrucción número 15 de Madrid, quien asumió la competencia de la investigación, una querella en la que ya directamente señalaba a José Luis Rodríguez Zapatero por su presunta influencia en el rescate de Plus Ultra, ojo, en el rescate de Plus Ultra, porque en ese momento la causa estaba secreta y no conocíamos el contenido de, digamos, de lo que se estaba investigando al detalle. Y esa querella de 7 páginas, ya te digo, apuntaba directamente a Zapatero por el uso de su condición de expresidente y de su influencia en favorecer el rescate de una compañía, Plus Ultra, que fue rescatada en pandemia por 53 millones de euros, junto a otras aerolíneas más y otras muchas empresas más, Silvia, que en el momento de la pandemia, como bien sabéis, pues tenían una situación económica bastante mala y se aprobó el rescate por parte del gobierno.
0: Claro, estamos contándoles las novedades como nos llegan a cuentagotas y desde luego cogidas con pinzas, porque realmente no conocemos todavía el grueso de esa imputación. Carlos, sí.
5: No, es que me parece muy interesante. Esto va a tener evolución y desde luego toda la gente con la que estamos hablando está todo el mundo desconcertado, como entiendo que estamos nosotros, con falta de información porque solo tenemos la información, sí, de la imputación. Pero es muy interesante lo que decía la juez de el conocimiento de Zapatero de dónde venía ese dinero, porque claramente el origen, esto creo que no es especular mucho, pero el origen de esta imputación está ahí, en si este empresario le pagó por asesorías ese dinero, y si ese dinero, entiende el juez, que podría venir de una operación fraudulenta, pues por tanto la responsabilidad de Zapatero en esa operación. Y me parece muy relevante, tal como lo ha explicado la jueza, que sabemos de esto muchísimo más que nosotros, es la necesidad de tener conocimiento de dónde viene, de claro, cuando, claro, porque tiene lógica jurídica, no es lo mismo que a ti te paguen un dinero y ese dinero sea que tú tengas conocimiento absoluto de que seas que tengas una connivencia. Yo creo que por ahí van a venir en las próximas horas todos los debates cuando tengamos más papeles, porque esto es uno de los dramas y nos ha pasado con otros, sí, casos, y nos pasa sistemáticamente con las investigaciones policiales, con las investigaciones judiciales relevantes, nos pasa sistemáticamente que hay muchísimo, bueno, nos pasó hasta con el fallo, que fue otra cosa también muy seria, con el fallo aquel del fiscal general, que conocemos el fallo muchísimo antes que los argumentos y por tanto es muy difícil hacer

0: expresidente Zapatero, esto es lo que dijo Pedro Sánchez.
1: No he tenido ocasión de hablar con el presidente Zapatero, pero, en fin, hemos defendido siempre la pulcritud de todos los rescates, bueno, que no fueron rescates, fueron préstamos que hemos dado a las aerolíneas en la época de la pandemia, conforme a la legislación nacional, conforme a todos los parámetros y exigencias que se requieren por parte del Tribunal de Cuentas. En definitiva, es un debate recurrente, los rescates que han sido préstamos a las aerolíneas españolas y total pulcritud por parte, lógicamente, del Gobierno de España en esta cuestión.
0: El presidente del Gobierno, que se refería al rescate de Plus Ultra, que ese rescate, vamos a aclararlo, no está en cuestión, ¿no?
2: No está.
0: ¿Dónde está poniendo la lupa la justicia?
2: A ver, el rescate en sí, el procedimiento de rescate no está en cuestión. Está en cuestión que del dinero que le dan a Plus Ultra para el rescate, parte del mismo, hay que saber las cantidades, pudieron ser desviadas a fines ilícitos, no al rescate en sí de la compañía. Eso ya se sabía desde que la causa estaba en el juzgado de Madrid hasta que pasó al de la Audiencia Nacional.
0: ¿Y esto qué tiene que ver con el expresidente Zapatero?
2: Bueno, yo creo que lo que tiene que ver es que, efectivamente, al estar investigado un empresario que trabajó para Plus Ultra y que hizo labores de lobby en Venezuela y probablemente también con el rescate, lo que los investigadores, claro, esto es todo, Silvia, sin tener el conocimiento de los informes.
0: Ahora no sabemos.
2: No sabemos porque la causa se acaba de levantar el secreto y no lo sabemos. Pero todo hace indicar que Análisis Relevante, la consultoría para la que trabajó Zapatero, podría haber sido utilizada por los administradores de Plus Ultra como una suerte de empresa instrumental para canalizar el dinero que obtuvieron del rescate u otras actividades ilícitas.
0: Cuando Manos Limpias pone la demanda, ¿contra quién la pone y por qué?
2: Manos Limpias presenta la querella una vez que explota el procedimiento, la causa policial en los juzgados de Madrid. Y esa querella de Manos Limpias de finales de diciembre del año pasado la dirige únicamente hacia Zapatero porque ya habían sido detenidos otros empresarios, ya se había trascendido que uno de los detenidos era una persona cercana a Zapatero, el empresario Julio Martínez Martínez, y tenía una empresa para la cual había trabajado Zapatero como consultor, y ponen el foco en Zapatero entendiendo que él habría tenido alguna influencia en ese rescate. Pero como te digo, el rescate...
0: ¿Qué sucede con esa querella?
2: Bueno,
0: esa
2: querella se incluye en la investigación que ya está abierta en el juzgado y al inicio de años este juzgado, digamos que pasa la causa a la Audiencia Nacional, por lo que te comentaba antes, es una causa que tendría, digamos, afectaría afuera del territorio nacional porque estaríamos hablando de una red de blanqueo de capitales que no solo afectaba a España o a Venezuela, sino a terceros países, con lo cual, al ser una estructura, digamos que tenga una dimensión más allá de nuestras fronteras, el juzgado de Madrid entendió que la competencia tendría que ser de la Audiencia Nacional y la Audiencia Nacional asumió la competencia, declaró bajo secreto la causa, hasta el día de hoy, que hemos conocido esta segunda fase, derivada de la primera en diciembre en el juzgado de Madrid, con estas entradas y registros a tres mercantiles, a la oficina de trabajo del expresidente y la imputación de Zapatero.
3: ¿Cinco meses se ha hecho la investigación? ¿Es un plazo normal?
2: Bueno, vamos a ver. Yo creo que con la documentación que se intervino en la primera fase de la operación, ya tienes a lo mejor una capacidad para ver un poco lo que es el panorama de la investigación en sí, ¿no? Hacia las líneas de investigación abiertas. Recordar que a Zapatero siempre se le puso en el foco. Sí. Por determinados medios de comunicación, incluso él en su comparecencia en el Senado, la justificación era el rescate de Plus Ultra, se le puso en el foco desde el primer momento, con lo cual, y él reconoce en el Senado que tuvo una relación contractual con Análisis Relevante desde el punto de vista de esos informes de consultoría que él hizo para esta empresa. Uh-huh. Fueron 463.000 euros, él lo que dijo en el Senado, y 200.000 euros para la empresa de sus hijas, que también trabajaron para Análisis Relevante.
4: No hay que olvidar que el expresidente dijo en esa comparecencia, lo había dicho en otros momentos públicamente, pero ahí lo insistió mucho, en que todo está declarado ante Hacienda y que todo se ajustaba a la legalidad porque él no tenía ninguna empresa paralela ni nada, sino todo lo actuaba como particular, por lo tanto, algunos datos tiene que haber por ahí para que se dé este paso, que es lo que nos falta, que es al levantarse el secreto justo hoy, nos faltan los detalles de por qué el juez lo cita para el día 2.
3: Detalles que son muy relevantes porque se decía antes, el expresidente Zapatero es una persona muy cercana al actual gobierno, pero yo diría más, es una persona con una conexión emocional muy importante con las bases socialistas.
4: Sí, de hecho ya hay mensajes de apoyo.
3: Estábamos hablando aquí hace un momento de que el Partido Socialista

0: Lista llevaba encadenadas varias derrotas electorales y que necesitaba un proceso de reflexión, de autocrítica. Bueno, pues vamos a ver cómo cae esta noticia en esas bases socialistas y sobre todo cómo se puede ir clarificando la información para ver qué hay y qué no hay con la mayor precisión posible. Pero intuyo que en estos momentos las filas de los socialistas tienen que estar absolutamente convulsas.
1: Muy eso, pero yo sí que me gustaría, si me permite Silvia, decir sí, una cosa, vamos a ver, porque vamos a ver, yo a lo mejor soy un ingenuo, pero yo tengo mucha confianza en mi país, ¿no? Yo creo que un juez de la Audiencia Nacional cita a un ciudadano con unos delitos tan graves porque tiene indicios, o sea, no por un capricho, no porque diga el día 2 por un jueves no tengo nada que hacer, Zapatero tampoco lo voy a hacer pasar por aquí, no. Hombre, vamos a ver, estamos hablando de un sistema judicial que funciona, no somos Afganistán, no somos Irán, aquí o sea, se hacen las cosas bien con posibilidad de defensa, o sea, yo entiendo que el juez ha visto en alguna parte de toda esta investigación que hay algún indicio que puede apuntar a la imputación. Y se hace, y él va a tener, Zapatero va a tener todo su derecho de defensa. Faltaría más. Os digo, para no empezar a hablar de Luxfer, no sabemos. Que vaya todo muy rápido, que sea muy preciso todo, que lo sepamos todo, pero yo sí quiero tener un poquito de confianza. Y también quiero recordar una cosa, con esto no prejuzgo nada, insisto, con toda la prudencia del mundo y manteniendo el respeto escrupuloso a la presunción de inocencia. El rescate de Plusultra nunca se explicó bien. Era una compañía irrelevante. Irrelevante, era menos del 0,1% del
0: pero ese rescate sí que es verdad que se auditó por parte
1: de los fondos europeos. Sí, sí, sí.
0: Y a priori está todo bien.
1: Sí, sí, sí. Está auditado por el Tribunal de Cuentas, hizo bien, se ha empezado a devolver, ya creo que hay devueltos 12 millones. Sí, sí.
2: Disculpa, Javier, porque es verdad que, como estamos conociéndolo a última hora, el rescate de Plusultra no está en entredicho.
0: Sí, sí.
2: Esto es lo que hay que subrayar. Sí. Luego, que si uno de los pagos, pero el rescate de Plusultra, claro, más allá de que políticamente cada uno puede reclamar más explicaciones, faltaba más, ese rescate ahora mismo no está en entredicho.
1: Salvo que se demuestre que Zapatero intermedió en el rescate de una compañía, que yo no lo sé, que intermedió, que es lo que dicen algunos, que intermedió para rescatar una compañía que era irrelevante.
3: Sí, pero eso no es lo que está no tiene ninguna pinta con la información que tenemos. Con la información que tenemos, no tiene ninguna pinta de que la imputación sea por eso.
1: No,
3: dejará mentir el experto. Sí. Quiero decir que eso es una discusión política.
1: Es una discusión, o sea, es parte de la discusión.
3: Pero estamos hablando aquí porque Zapatero está imputado y nada indica, insisto, con todas las prevenciones de las horas en las que estamos, pero nada indica que haya sido imputado por su conexión, por haber intermediado para que rescataran. Estamos hablando de otra cosa. No, claro que es relevante si lo hizo o no, pero es que si estuviera demostrado que lo hizo, claro, y están investigándolo, estaría imputado por eso. Y no parece que sea eso, parece que es otra cosa mucho más compleja, mucho más delicada y por supuesto, efectivamente, pues un juez tiene su trabajo, tiene todo el derecho a hacerlo y le hemos concedido a un juez el derecho a imputar a las personas. Eso es así y es la persona que tiene que hacerlo, no ninguno de nosotros. Pero no nos olvidemos también que las imputaciones son una forma garantista de, claro, como tengo aquí una cosa que no veo del todo clara y que hay unos papeles aquí encima de la mesa que no veo del todo clara, pues le llamo a usted en calidad de imputado para que me la explique.
1: Claro, y en teoría la lógica va a ir con toda su capacidad de defensa.
3: Yo entiendo que un juez de la Audiencia Nacional, del nivel de un juez de la Audiencia Nacional, que no es un juzgado pequeñito de cualquier sitio, sino que trata delitos de la máxima dimensión, entiendo que no lo habrá hecho a la ligera.
1: Claro, queremos por eso digo,
3: que no lo habrá hecho a la ligera.
1: Completamente.
3: Pero no nos olvidemos de lo que es el concepto jurídico de la imputación, que es venga usted a explicar aquí unas cosas que estoy investigando y que he descubierto y que no veo del todo claro.
2: Yo tengo una duda para la magistrada.
3: Si no hay una desimputación dentro de unos meses.
2: Digo, Victoria, porque cuando estamos hablando, tengo dos dudas, básicamente. Una, cuando la policía, entiendo, pone en marcha esta investigación y dice, oiga, tengo dudas, no llama a esa persona, en este caso Zapatero o cualquiera que esté imputado y le diga, a ver, explíqueme usted, o el fiscal, o no antes de llevarle delante de un juez, o tiene pruebas muy contundentes, puede ser lo que esté pasando, o no se le cita para decir, a ver, mire, antes de llevarle delante de un juez, explíqueme estos cuatro datos que yo estoy investigando y que a mí no me cuadran y que incluso, bueno, pueden ayudar a mi investigación.
4: Pues que es muy buena pregunta porque ahí, digamos, coinciden una investigación que sí se está haciendo por el Estado, digamos, por la policía, la UDEF en concreto, la Unidad de Delincuencia Económica y Fiscal, una de esas unidades especializadas en este tipo de

0: delitos y primero por un juez de Plaza de Castilla y posteriormente por la Audiencia Nacional, José Luis Calama, pero cuando se entremezcla una querella, quizás se esté acumulando una causa por la cual Manos Limpias, que ya sabemos que es evidentemente un satélite de la ultraderecha para ejercitar este tipo de acciones judiciales abusivas contra un determinado sector ideológico, social o político, al mezclarse una querella dirigida directamente como Zapatero, contra Zapatero, digamos que se acumula. Claro, aquí es donde sí puede haber una cierta distorsión de una investigación que no fuera dirigida contra esta persona, y entonces las querellas tienen como ventaja para quien puede permitírselas y quien además, digamos, no pena nada, no paga nada por este tipo de acciones judiciales injustificadas, solo paga pues su abogado y su procurador, que están precisamente financiados para esto. Entonces, directamente nos centran en los órganos judiciales. ¿Qué supone esto? Que tu primera declaración ya es directamente judicial. Por eso hay mucho abuso en las querellas por parte de quien las promueve. Yo tengo dos opciones. Si me dicen han aparecido facturas y tengo esta querella encima de la mesa para acumular a una investigación que ya era policial judicial, me explico, tengo dos opciones. Una, pedirle a esa empresa, incluido el despacho en particular, pues de Zapatero o de quien sea, que documentalmente me aporte todo y que lo examine la policía, o sea, bajarlo yo, digamos, un poco a ese nivel de que la policía como técnica me examine esa documentación, o efectivamente llamarlo directamente como imputado, en teoría, para garantizar sus derechos y que me traiga esa documental y dé las explicaciones sobre qué sabía y qué no sabía, pero bueno, pues también haciéndome un poco responsable del contexto, que es este contexto mediático y político, por el cual, bueno, pues una vez que se hace este tipo de daño es muy difícil o de casi imposible reparación. A mí me da mucha rabia que Manos Limpias utilice el mismo nombre que el Manipulite de Italia, que en los años 90, dirigido por fiscales que después fueron víctimas de la mafia como Antonio Di Pietro, fueran realmente operaciones anticorrupción, y que de ahí, en este dar la vuelta tan de este mundo de hoy a todos los significantes y a todas las palabras, tengamos pues a organizaciones dispuestas a remover todos los cimientos de la justicia utilizándolas en contra del rival político, cosa que nos degrada tanto a las instituciones donde luego se realiza esta pelea política como la propia justicia en manos de este tipo de manipulaciones. No tiene nada que ver, insisto, una investigación que directamente procede de la UDEF, de Fiscalía Anticorrupción, y que va a la Audiencia Nacional, que estamos mezclando el respeto a ese camino que es propiamente estatal, al respeto que para mí, sinceramente, es ninguno hacia estas querellas instrumentales que mezcla este tipo de asociaciones cuyo rigor jurídico lamentablemente ya conocemos y cuya ideología y cuyas finalidades pues ya han quedado demostradas en numerosas ocasiones y sin broma, es decir, con muchísimo daño personal, familiar, social y político a personas muy honradas de este país que han osado intentar dedicarse a la política. Creo que ahí tenemos un problema más serio que el de cualquier imputación aislada. Por muy sorprendente que no sea esta, yo creo que el propio Zapatero podría más o menos estar temiéndoselo. Yo tuve una conversación con él en relación con la ofensiva judicial contra la ley Solo Sí Es Sí. El padre de Zapatero era un abogado conocido en León, él viene de una familia con conocimientos jurídicos, y la verdad es que él le preocupaba mucho esta degradación de la justicia en manos de lo peor de la política y sus satélites.
1: Bueno, ¿hay más novedades después de ofrecerles la última hora sobre esa imputación del expresidente Rodríguez Zapatero por tres delitos? Organización criminal, tráfico de influencias y falsedad documental, por los que va a tener que declarar el 2 de junio ante el juez Calama en la Audiencia Nacional. Después de saber eso, hemos sabido que la UDEF estaba practicando un registro en el despacho de Zapatero. Y nos confirma Sirma que hay en marcha un segundo registro, ¿no? ¿Dónde está teniendo lugar?
2: Sí, lo que sabemos es que son tres las mercantiles que están siendo registradas y hemos podido confirmar que una de ellas es la empresa que está vinculada a las hijas del expresidente Zapatero. Ese registro se está llevando a cabo aquí en Madrid por parte de la UDEF. Y otros datos que hemos podido conocer a lo largo de esta mañana, hemos podido tener acceso a esa querella que presentó Manos Limpias el 25, creo que fue, bueno, fue en diciembre del 25, no recuerdo exactamente el día, y en esa querella se dirigía hacia José Luis Rodríguez Zapatero y hacia Plus Ultra. Se basa la querella nuevamente en informaciones de prensa, informaciones publicadas por medios digitales. Refiere una entrevista de Víctor de Aldama en un programa de televisión en la que dice que que Zapatero le pidió, le exigió a José Luis Ábalos rescatar Plus Ultra, que habría presionado a el presidente y a otros ministros para conseguir ese rescate. Y dice también en esa entrevista, según lo que relata Aldama, que Koldo dijo que Zapatero percibió una comisión de 10 millones de euros a cambio de mediar en ese rescate, que recibió en una cuenta que tenía en Panamá. Pero como digo, lo que presenta la querella como prueba es esa entrevista de Víctor de Aldama en un programa de televisión que después recogió un digital. La segunda referencia que hace, el segundo en la relación de hechos, lo segundo que narra, es una información publicada por un periodista en un canal de YouTube en el que habla de una cuenta de Zapatero supuestamente en Panamá. Sería supuestamente la cuenta en la que habría recibido, según dice Manos Limpias, esa comisión de 10 millones de euros. Y por último, la querella se basa también en la estrecha relación que José Luis Rodríguez Zapatero tendría con Julio Martínez. Dice también Manos Limpias que de eso también se han publicado informaciones, en concreto cita algunas informaciones publicadas por digitales, y entre las diligencias que pide que se practiquen, solicita también que se tenga, que se llame a declarar a Víctor de Aldama, a Koldo y a José Luis Ábalos. Esta es la querella que se presentó, como decimos, en diciembre y que dio origen a todas las actuaciones que se llevaron a cabo en el Tribunal de Instancia número 15 de Plaza de Castilla, de aquí de Madrid. Ese tribunal se inhibió en favor de la Audiencia Nacional y el 3 de marzo de este año el juez José Luis Calama aceptó esa inhibición y comenzó a investigar esta causa que estaba bajo secreto hasta el día de hoy.
1: Gracias, Irma. Acaban de llegar Juanma Romero, bienvenido, muy buenos días.
3: Muy buenos días,
1: y Fátima Iglesias.
4: Hola,
1: muy
4: buenos días.
1: Bueno, vamos a abundar un poquitito en esos detalles que nos estaba aportando Irma de la querella que da comienzo a todo. Entonces, Mateo, es una querella que recogería como pruebas dos publicaciones de digitales. Una de ellas sería una entrevista con el comisionista Víctor de Aldama. Y por otro lado sería el testimonio de un youtuber que aludiría a una supuesta cuenta de Zapatero en Panamá. Esto es lo que da inicio a esta querella de Manos Limpias, que es lo que lanza, ¿no?, digamos, este proceso.
5: Querella de Manos Limpias que se presenta a finales de diciembre del año pasado, pero que viene, el antecedente es la causa que ya estaba abierta en un juzgado de Madrid. O sea, lo que hace Manos Limpias es incorporarse a la investigación que ya estaba en marcha y poner el foco en Zapatero. En diciembre de 2025 la causa estaba bajo secreto y el foco estaba puesto en el rescate de Plus Ultra, que era lo que más o menos nos hacía pensar que podría tener alguna vinculación con el expresidente del gobierno. Efectivamente, en la querella de Manos Limpias, como ya vimos en otros procedimientos y lo hemos estado viendo en otros procedimientos relativo, por ejemplo, a la mujer de Pedro Sánchez o al hermano de Pedro Sánchez, lo que hacen es recoger informaciones periodísticas, incluirlas en una querella y a partir de ahí establecer o determinar qué delitos estarían vinculados a esos hechos y presentar o registrar la querella en el juzgado, y el juzgado simplemente, en este caso concreto de Plus Ultra, lo que hace es incorporar la investigación, y si ya de ahí la querella, ya estás obligado al menos a aclarar el papel de José Luis Rodríguez Zapatero en todos estos hechos.
1: Claro, o sea, no puedes dejar la querella, entre comillas, sin responder.
5: Efectivamente, yo creo que al ser una querella que requiere un poco, digamos, es una denuncia reforzada, entre comillas, en el sentido de que no es una denuncia, digamos, por hechos, digamos, que no tengas ninguna verificación o una identificación, la querella tiene que ir dirigida a alguien en concreto. La querella criminal va dirigida a la persona en concreto, en este caso a Zapatero, con lo cual el juzgado la incorpora y a partir de ahí, efectivamente, si la admite, ya la catalogación es de querellado y ya se inicia la investigación hacia esa persona.
1: Nuestros equipos ahora mismo se están desplegando en directo en los lugares que tenemos noticia que bueno, donde se están practicando registros por parte de la UDEF, por parte de la Policía Nacional. Uno de ellos es el despacho de Zapatero. Otro de ellos es la sede de la empresa de sus hijas. Nuestra compañera Daría Pedraz está en el despacho del expresidente del Gobierno. Daría, ¿qué es lo que está sucediendo ahora?
3: Sí, pues en estos momentos está registrando una de las oficinas del expresidente José Luis Rodríguez Zapatero. Estamos aquí mismo, en el interior de este edificio. Se está llevando a cabo ahora mismo este registro por el GOIT, Grupo Operativo de Intervenciones Técnicas. Los agentes de la Policía Nacional han entrado hace aproximadamente unos 20 minutos, como decimos, en este despacho de José Luis Rodríguez Zapatero, el expresidente del Gobierno, situado aquí en la calle Ferraz, justo al lado de la sede del Partido Socialista. Una noticia que saltaba a la luz esta mañana, casi a las 9 de la mañana saltaba a la luz esa imputación de José Luis Rodríguez Zapatero por organización criminal, tráfico de influencias y falsedad documental. Como decimos, en estos momentos se están llevando a cabo esos registros en la oficina del expresidente del Gobierno por el Grupo Operativo de Intervenciones Técnicas.
1: Juanma.
4: Pues la verdad es que yo creo que hay una conmoción absoluta en caso de que esto siga hacia adelante como parece previsible, ¿no? Porque el expresidente ha sido citado como imputado el 2 de junio y esto lógicamente es una bomba en la política nacional. Obviamente, ya no solamente en el Partido Socialista, sino en todo, ¿no? Porque esta noticia tiene un recorrido enorme, ¿no? Si os acordáis, hace casi un año cayó Santos Cerdán, que aquello causó un tremendo shock en el Partido Socialista y en el Gobierno, hasta el punto de que el propio presidente estuvo planteándose la dimisión, y esto tiene mucho más calado todavía por la entidad de la persona de la que estamos hablando, que ha sido presidente del Gobierno de este país durante casi 8 años y un icono del Partido Socialista hasta ayer mismo. De hecho, la semana pasada, si os acordáis, tuvo actos con la candidata María Jesús Montero. Por lo tanto, yo creo que estamos todavía un poco en el comienzo de ver cuál es el impacto de todo esto, pero desde luego anticipo que va a ser enorme.
6: Bueno, yo creo que cuando una institución judicial como la Audiencia Nacional decide tomar una decisión tan importante como imputar, entiendo que a cualquier español, porque todos somos iguales ante la ley, pero fundamentalmente a alguien como un expresidente del Gobierno, con la decisión histórica que esto implica, cuando deciden imputarlo es porque hay algo más que indicios o rumores o ideología o política. Entiendo que hay documentación,
4: además.
6: Que hay documentación, que hay pruebas probablemente sólidas, entiendo que habrá rastros societarios o habrá rastros económicos, entiendo que no se toma una decisión como esta a la ligera, que supone un absoluto salto cualitativo en lo que veníamos conociendo hasta ahora de una operación que era financiera, con implicaciones en el entorno de Sánchez. Yo creo que la cuestión no es decidir si el rescate de Plus Ultra fue o no fue una decisión estratégica y económica lógica, sino si alguien se benefició económicamente de ese rescate. Y Zapatero no está solo en esta investigación. Están desde el consejero delegado de Plus Ultra hasta el abogado, pasando por el presidente Julio Martínez o pasando por un abogado peruano que da a la entidad de posible trama internacional en este asunto. Ese rescate rechinó desde el primer día por las circunstancias y las condiciones en las que se rescataba una aerolínea que no tenía prácticamente actividad económica y con solo 2 vuelos. Pero en cualquier caso no es lo que se discute, igual que ahora mismo no se discute el rescate de Europa, lo que se discute es si realmente alguien se benefició de eso. Y existen pruebas sobre el presidente de Plus Ultra, sobre Julio Martínez, en el que cobró cerca de 500.000 euros que luego fueron a parar a las cuentas del expresidente del Gobierno a través de análisis relevante. Yo creo que es una decisión, o sea, cualitativamente es grave, muy grave, entre otras cosas porque es que Zapatero no es un jarrón chino como otro cualquiera. Le han intentado colocar como que actuaba por libre siempre y que eran sus negocios, incluso que hacía labores importantes en Venezuela con los presos políticos, pero lo cierto es que ha estado ahí en la arquitectura del sanchismo desde el principio de los tiempos, en decisiones tan controvertidas como la alianza con Podemos, porque fue el que facilitó facilitó la alianza con Podemos, o la alianza o el blanqueamiento de los indultos, o el blanqueamiento de Bildu para poder negociar

0: con Bildu. Ha sido una persona que ha sostenido el sanchismo y a Pedro Sánchez y el socialismo de los últimos años. Con lo cual no sé muy bien hasta qué punto esto puede seguir sosteniéndose. Sinceramente no lo sé.
1: Pues es que nos estaba aclarando la magistrada Victoria Rosell que durante la investigación no se le interpela a Zapatero. Es decir, que la policía no va donde Zapatero y tal. Es decir, que lo habitual es que en estas circunstancias, en este caso el investigado, vaya donde el juez y el juez le tome testimonio y que todo se aclare para un lado o para otro de forma normal. Claro. Claro, ¿qué es lo que sucede? Pues que es que Zapatero es un peso pesado de la política de nuestro país. Entonces, claro, esto es lo que sucede. Sucede eso y que hay algunos jueces que han tomado unas decisiones, digamos, que han sorprendido en algunos casos, también a raíz de denuncias de manos limpias. Pero que si no fuese por todo eso, esto podría ser, Cristina, un procedimiento normal. Hola, claro. Usted viene, declara delante de mí, que soy el magistrado Calama. Señor Zapatero, usted hizo esto, esto, esto, ¿de dónde viene este dinero? ¿Dónde está la factura? Y se acabó. El problema, claro, es precisamente todo lo que le está rodeando. Pero la magistrada nos decía, no, no, si esto es una citación normal, la policía no va a interrogarle. Él tiene que explicarse delante de un juez y es el procedimiento normal que se va a seguir.
2: Y eso es una imputación, pero esto que tú también describes ahora nos obliga a tres cosas. Primero, respeto a la acción de la justicia, es indudable. Segundo, de la misma manera y en el mismo nivel, defensa de la presunción de inocencia,
0: por supuesto,
2: principio constitucional básico. Y tercero, explicar muy bien esto, o sea, qué supone una imputación. Y esta imputación supone que haya abierto un caso, durante 5 meses se ha investigado, el juez considera que puede haber indicios, ahora mismo se está recogiendo documentación y material y le dicen al señor Zapatero, venga usted aquí y explíqueme unas cuantas cosas. Aclárenmelo. Y a partir de ahí, efectivamente, ya a partir de ahí
1: para que
2: veremos.
1: Vaya con abogado, claro.
2: Lo digo porque la pena de telediario ya está. O sea, hace media hora que la pena de telediario ya está puesta, por lo menos para la mitad del país, ¿no? Veremos a ver. Entonces, aquí es donde la labor de los medios de comunicación es especialmente importante para defender, yo creo, estas tres cuestiones, ¿no? La labor de la justicia por un lado, la presunción de inocencia por otro, y explicar perfectamente cuál es el procedimiento, qué es lo que está aprobado y qué es lo que no está aprobado. Porque hay cosas que efectivamente el tribunal podrá considerar que están probadas, hay cosas que habrá indicios, hay cosas que no las podemos imaginar.
0: De todas maneras no sabemos las pruebas que hay, no sabemos lo que tiene la UDEF, con lo cual es especular.
2: Efectivamente.
0: Entendemos que cuando se toma una decisión de este calado y con estas consecuencias, entendemos que no será por meros indicios.
3: Estamos
0: porque
3: por eso,
0: si no sería no una incongruencia total, claro, y una irresponsabilidad.
2: Fátima, lo que pasa es que sabemos que de unos años a esta parte, Fátima
1: tiene razón.
2: Sí, sí,
1: o sea,
2: sí,
1: una
2: totalmente.
1: Una decisión judicial
2: no se puede
1: de
2: tomar
1: este calado
2: sí,
1: no se puede tomar contra
4: el es la Audiencia Nacional.
0: Es la Audiencia Nacional.
2: Pero sabemos que de un tiempo a esta parte la percepción de la ciudadanía en la justicia no es la mejor. Es más, sabemos que va bajando. Por eso incido en la necesidad de explicar bien las cosas.
5: Marta. A ver, yo creo que la situación en la que estamos es suficientemente grave, digo, sobre el posible descrédito o no de la justicia de este país, como para que los jueces sean lo más pulcro posible, ¿no? Y más cuando estamos hablando de un peso pesado, de caza mayor, podría decir alguno, de alguien que de verdad puede mover encuestas, de una imputación que a nivel político es indudable que tiene un peso brutal. Entonces, tenemos a una magistrada que nos acaba de decir, es prerrogativa del juez, antes de imputar, pedir o no la documentación. Pues yo ya la primera pregunta que me hago es, ¿por qué no se ha pedido esta documentación antes de esta imputación? ¿Por qué no se le ha pedido al señor Zapatero que lo que contó en el Senado lo explique con papeles antes de llegar a este punto? Yo me lo pregunto porque me parece que en el momento en el que estamos, en el que estando de acuerdo con vosotros, oye, yo soy del 75, yo nací pensando que la justicia de este país era exactamente igual para todos, pero en los últimos tiempos, con casos y sentencias como la del fiscal general del Estado, perdonadme, pero ya no estoy tan convencida.
0: No, pero esa es tu
5: opinión. No es solo la mía, porque si fuera solo la mía, Fátima, no sería grave. El problema es que no es solo la mía, el problema es que es la mía y la de mucha gente progresista que ha visto una sentencia e imputaciones partiendo de manos limpias que no entienden, que no entendemos. Y yo creo que la justicia, más allá de que yo no sea una experta jurídica, tiene que ser comprensible para todos. Y ha habido cosas que no se han entendido.
0: Pero, entonces, por supuesto, pero no prejuzguemos.
5: Perdonadme, de verdad. Presunción de inocencia, total. presunción de inocencia del juez.

0: total. Presunciones de inocencia para todos. Ahora, yo quiero una pulcritud supina en una imputación como esta. Me parece que es lo mínimo que se le puede pedir a la separación de poderes.
1: Estoy suponiendo
0: que, como ha dicho la señora Vicky Rosell, hay un paso previo a esta imputación que no ha ocurrido.
2: Pero había un secreto de actuaciones, Marta. Había un secreto de actuaciones.
3: ¿Por qué sabes que no ha ocurrido? Estoy
0: utilizando la declaración de una magistrada que sabe cómo funciona y cómo son estos procedimientos y lo que se podía haber hecho y lo que no se ha hecho. Entonces, estoy utilizando lo que cuenta Vicky Rosell, que es la que, como experta jurídica, hemos tenido en la mesa.
4: A ver, si es que está claro que la justicia debe investigarlo. Claro,
0: sin duda.
4: Es que el problema no es que la justicia lo investigue, es el uso político que se puede hacer de eso. Miren, por la Audiencia Nacional pasó la supuesta financiación ilegal de Podemos. Y la Audiencia Nacional la investigó y luego dijo, no hay nada. La Audiencia hizo su trabajo, Claro. ¿Cuál fue el problema? Que hubo fuerzas políticas que usaron esa investigación judicial que acabó en nada, pues como forma de ariete contra un rival político. Pero que la justicia tiene que investigar, tiene que investigar.
5: Fíjate, Silvia.
4: Otra cosa es que políticamente se use eso y quienes lo usaron políticamente no hayan dicho, oigan, nos equivocan.
0: Y los plazos,
5: Silvia, los plazos
0: son fundamentales.
5: Los plazos en que se hacen las cosas también influyen mucho en la percepción política de la cuestión
0: y en las encuestas.
5: Hay un ex ministro de Interior y un ex secretario de Estado de Interior y toda la cúpula judicial que están ahora mismo sentada en el banquillo. Vale, Marta, de acuerdo, los plazos. Sí, si tienes toda la razón.
0: Dos ávalos.
5: Tienes toda la razón, pero la consecuencia es que hay...
3: Dos tribunales diferentes, Marta. Es que también hay que contar.
5: Hay toda una cúpula del Ministerio del Interior sentada. Marta, esa es la consecuencia del funcionamiento de la justicia. Toda una cúpula del Ministerio del Interior sentada en un banquillo por hacer una utilización espuria de los medios del Estado para atacar a rivales políticos.
0: Tú sabes que la vía política de ese caso no se está llevando hasta sus consecuencias. Y lo sabes que yo.
5: Hay una sala.
0: Y ha muerto un señor que secuestró a la familia de Bárcenas.
5: Marta,
0: por el
5: hay una sala, entonces, no una sala esto, de periodistas, una sala de magistrados que dijo que el procedimiento no atenía a Cospedal, que es lo que yo creo que estás pensando.
0: Desde mi punto de vista.
5: Pero es una sala de magistrados, no una tertulia de periodistas. Y ha coincidido además en el tiempo con otro juicio en el Tribunal Supremo de España a un exministro de Transportes y exsecretario de Organización del PSOE. Es decir, claro que sí que funciona.
0: Muy llamativo.
3: Pero que los plazos difieren del tribunal que los coja. Los plazos
5: difieren de las circunstancias.
3: Por eso el abogado de Ábalos le recomendaba
5: que se desaforara.
3: Que se desaforara para ir a la Audiencia Nacional porque hubiera tardado
5: y ganar
3: muchísimo
5: tiempo.
3: Más tiempo.
4: A mí siempre me gusta hablar de la investigación judicial con la información que tenemos de esa investigación judicial y sin interpretación política. Como hoy íbamos a hablar de ese comisario que ahora mismo está 10 y 18 minutos, no 18 en Canarias, sentado declarando en la kitchen que a él le contactó Interior y que él participó supuestamente en la trama, lo sabemos porque está grabado en instrucción y esos audios están, lo tenemos nosotros. Bien, de la misma forma que hablamos de eso sin interpretación política, a mí me gustaría abordar este asunto sin interpretación política. La justicia debe investigar, como ha investigado otros casos. El problema es el uso político. Porque recordábamos, insisto, el supuesto caso de la financiación irregular de Podemos que lo llevó la Audiencia Nacional no quedó en nada, pero se usó políticamente. Ahora, información que tenemos a esta hora. Información confirmada que se está procediendo a realizar registros en el despacho de Zapatero y en la sede de la empresa de sus hijas.
6: Sí.
4: Y yo me estaba preguntando, en el caso del registro en el despacho de Zapatero, ¿debe estar él presente? Es decir, ¿él está en ese despacho, en ese piso, viendo cómo está la UDEF registrando?
6: Lo habitual por principio de legalidad es que esté el investigado e incluso acompañado de abogado. O sea, acompañado de abogado para no vulnerar sus derechos y que vea en primera persona lo que... o recibe la notificación en primera persona de esta es la orden de entrada y registro, vamos a por estos documentos, etc. La experiencia nos dice que lo normal es que esté el investigado y acompañado de abogado. Lo mismo ocurriría en el caso de la empresa de las hijas de Zapatero, si, como estáis contando, la UDEF también está personada allí para
4: ellas
6: recabar...
4: tienen que estar presentes.
6: Están presentes para recabar documentación y relativa a la investigación que está, Silvia, al final al cabo en un auto, o sea, toda la entrada y registro que hoy se está produciendo está negro sobre blanco en un auto del juez, valorando un poco la proporcionalidad de la intervención o del registro y con lo que la UDEF está buscando en concreto.
4: Bueno, vamos a acercarnos a otro punto informativo porque sigue llegando muchísimas noticias de última hora. En estos momentos el Partido Socialista reacciona a esta noticia. ¿Qué es lo que te trasladan a ti, Pablo?
1: Bueno, pues fuentes del Partido Socialista nos dicen que hay tranquilidad en Ferraz, dicen que confían en la justicia y también piden respetar el derecho a la presunción de inocencia. Otro de los líderes socialistas que se ha pronunciado es el presidente de Castilla-La Mancha, Emiliano García Page, que conocía la noticia por la prensa, decía que se ha quedado de piedra y también en redes sociales hay reacciones de otros dirigentes socialistas, por ejemplo, el secretario general del PSOE en la provincia de León o el portavoz del PSOE en el Ayuntamiento de Valencia se pronuncian en la misma línea, apoyo total al expresidente del gobierno, José Luis Rodríguez Zapatero. Así que de momento a la espera de una reacción oficial, tanto del PSOE como de Moncloa, tranquilidad en Ferraz.
7: Esto personalmente me deja de piedra. Yo siempre le he considerado que era capaz de mover cielo y tierra para ganar votos, pero no le veía con neurosis económica. Y le deseo, lógicamente, en este proceso que le vaya bien y se pueda defender si es que realmente es así la situación, ¿no?
4: Cristina.
3: A perro flaco todo son pulgas, ¿no? O sea, hemos empezado la mañana hablando de la situación complicadísima del Partido Socialista después de las elecciones en Andalucía y todas las anteriores. Vemos ahora esto y, hombre, yo creo que todos los dirigentes están intentando ser prudentes y que en estos momentos...
4: Es que hay muy poca información.
3: Claro, realmente. Con la información que tenemos, lo único que se puede hacer es decir prudencia y lo que hemos dicho aquí, ¿no? Respeto a la acción de la justicia, presunción de inocencia, rigor en la información y poco más, ¿no? Pero bueno, ya vemos que cuando a una organización las cosas vienen mal, cualquier asunto se aprovecha para ir, de alguna forma, entrar y abrir brechas.
5: Es que no es cualquier asunto, Cristina.
3: Generalmente se aprovecha. Yo con la información que hay, la verdad es que creo que ningún dirigente político, y menos socialista, debería aventurarse.
5: Completamente de acuerdo, y hay que ser.
3: No sabemos nada.
5: Lo estamos diciendo toda la mañana: prudencia, respeto escrupuloso a la presunción de inocencia, pero es una noticia de un calado político brutal.
8: Y sobre todo porque el perro flaco tiene muchas pulgas ya. Quiero decir, es que Zapatero es la pulga más gorda, pero es que hay pulgas que están picando mucho hace tiempo. Tenemos un horizonte judicial del propio presidente del gobierno y el entorno del presidente del gobierno en los próximos meses que van a desgastar mucho y van a hacer mucho daño. No solamente el ver el juicio de Ábalos o las mascarillas, es que se nos va a plantear dentro de poco el hermano del presidente, es que vamos a ver qué pasa con la esposa del presidente.
3: Son casos diferentes,
8: pero estamos hablando del perro. Del perro al que todos son pulgas. Muchas pulgas ahí. Independientemente de que no sé hasta qué punto los apoyos de este gobierno van a seguir siendo apoyos con todos estos casos de corrupción que están acercando al
3: gobierno. Pero va a depender también mucho de cómo reaccionen, ¿no? O sea, primero vamos a ver qué información hay.
8: Estamos todos especulando sin saber.
3: Y segundo,
4: políticos que ya le han llamado el jefe de la trama.
3: Claro, y pues ya está, pues eso. Por eso digo que, por favor, un poco de cautela, que no sabemos exactamente nada. O sea, que es que no hace ni una hora, ¿no?, que ha saltado la noticia, hora y media. Entonces, vamos a ver qué hay. Yo sí que pediría a los líderes políticos, pues bueno, un respeto a la acción de la justicia y a la presunción de inocencia y, por lo tanto, una contención a la hora de valorar porque no sabemos nada. Y si de lo que se sabe acaba resultando algo que efectivamente podría ser verosímil en cuanto a los delitos que se le pueden imputar, vamos a ver cómo reacciona el gobierno, que no lo sabemos. En el caso de Ábalos reaccionó rápido, vamos a ver cómo reacciona ahora.
8: Bueno, Marta, lo protegieron durante mucho tiempo y pusieron muchas manos en el fuego.
3: Sí, pero en el momento en que estuvo allí, la cosa se reaccionó en cuestión de horas.
4: Un segundito, que tengo que mañanear un ratito, conexión flash con nuestros mañaneros 360. Adela, Javier, muy buenos días.
9: Muy buenos
10: días. Flash pendientes ahora mismo de esos registros. Vamos a estar pendientes de esto y a leer la causa en dos tiempos. Esto que estáis viendo es la imagen en directo. A esta hora se registra el despacho del expresidente José Luis Rodríguez Zapatero. Y la lectura en dos tiempos. Esta es la querella que ha servido de base para esta investigación. Leída al detalle, es absolutamente de rigor. Todo se construye sobre la declaración de Aldama en... tan riguroso que se construye en una declaración al periodista Iker Jiménez en un programa que se llama Horizontes, que emite la cadena La Sexta, lo emite Cuatro, que después se recoge en el debate. Y esta es la clave y la base de todo esto. Un youtuber dice que hay una cuenta en Pacific Bank. y esto salta la causa a la Audiencia Nacional.

0: Esta es la base. A partir de ahí está la investigación de la Audiencia Nacional y la investigación dice que se ha encontrado un contrato de intercambio de comisiones. Vamos a ver qué es lo que hay, pero desde luego la base de lo que hay, madre de mi corazón, lo que tenemos entre manos.
1: En una mañana muy, muy caliente y muy, muy tensa. Es lo que está ocurriendo en el Ejido, nos lo están contando nuestros compañeros allí destacados. Les han echado. Les han echado mientras cubrían esta noticia. Detenido este hombre de 25 años tras asesinar presuntamente a sus padres, herir a 4 personas, entre ellas, lo estabais contando, su propio hijo de 7 meses, que está grave, también herido a una niña de 2 años. Enseguida vamos a estar allí. Familiares, vecinos han echado, insistimos, a nuestros compañeros y les han amenazado. También estamos muy pendientes de Martorell, porque los Mossos acaban de detener por homicidio al hijo de Isaac Andic, el dueño de Mango. Vamos a recordar que Jonathan Andic siempre mantuvo que la muerte de su padre fue un accidente, que él resbaló mientras ambos, los dos solos, hacían esa travesía por el Montserrat y cayó. Estamos muy pendientes de lo que pueda declarar delante de un juez en calidad de investigado.
2: Se está quedando la mañana para que no se despeguen. Gracias, compañeros, ustedes de Televisión Española por todas las noticias que estamos conociendo. Y hay más. Vamos a regresar en directo al despacho del expresidente José Luis Rodríguez Zapatero porque, Daría, están entrando más agentes de la UDEF, ¿no?
3: Eso es, hace solo unos minutos hemos visto entrar a otros 2 agentes aquí a las puertas de la oficina del expresidente José Luis Rodríguez Zapatero, situada en este portal número 35 de la calle Ferraz. Como decimos, están ahora mismo los agentes del GOIT, Grupo de Operaciones e Intervenciones Técnicas de la Policía Nacional, llevando a cabo este registro. Han llegado aproximadamente a las 10 menos cuarto de la mañana y llevan casi 45 minutos. Como decías, hace apenas 10 minutos han entrado otros 2 agentes de este grupo de intervención de la Policía Nacional. Como veis, hay mucha expectación, muchos medios de comunicación a la espera de que salgan estos agentes, situada esta sede, esta oficina del expresidente del Gobierno aquí en la sede Ferraz. Conocíamos la noticia, como decíais, pasadas casi a las 9 de la mañana, esa imputación por organización criminal, tráfico de influencias y falsedad documental. La conocíamos, como decíamos, cerca de las 9 de la mañana. Una noticia que publicaban el instructor del caso Plus Ultra en la Audiencia Nacional.
2: Ahora mismo, Mateo, ¿en qué punto nos encontramos de esta operación?
4: Vamos a ver, para aclarar cronológicamente, el 11 de diciembre de 2025, la UDEF lleva a cabo la detención de los administradores de Plus Ultra, Rubén Boserli y Julio Martínez, y un tercer empresario peruano. 11 de diciembre de 2025. A finales de diciembre es cuando entra la querella de manos limpias. Creo que es importante reseñar que no es el origen de esta cosa la querella de manos limpias, es una investigación previa, ¿vale? La querella de manos limpias es verdad que apunta a José Luis Rodríguez Zapatero y pone el foco en el rescate de Plus Ultra.
2: ¿Hasta entonces se había apuntado a él?
4: Hasta entonces, cuando se detuvo a estas personas de Plus Ultra, ya se empezó a hablar efectivamente de que esta persona, Julio Martínez, el empresario, había trabajado para Plus Ultra y era amigo de Zapatero, tenía vínculos, digamos, laborales con el expresidente del Gobierno. Bien, el juzgado de Madrid, causa secreta, investiga durante un periodo de tiempo y llega a un punto donde dice que esto es una red de blanqueo, digamos, que tiene una componente internacional y que va a derivar el caso a la Audiencia Nacional. La Fiscalía acepta y el caso llega a la Audiencia Nacional bajo secreto. La primera fase de la operación fue, como os digo, el 11 de diciembre con la detención de estas personas y hoy está teniendo lugar la segunda fase de la operación. Se levanta ya el secreto de la causa, se cita a Zapatero como investigado, se está registrando efectivamente las empresas de las hijas. Me imagino, Silvia, que las hijas también estarán citadas como investigadas. Es lógico, normal, pensando que están registrando su empresa, con lo cual esos pagos que Zapatero reconoció en el Senado de a él le entregaron 463.000 euros por consultoría Análisis Relevante, que es, la, digamos, para los investigadores, la empresa que podría ser instrumental o que se podría haber utilizado para desviar parte del dinero del rescate. Un rescate, por cierto, que no está en duda, está en duda que el dinero del rescate parte se haya deslizado a una red de blanqueo de capitales. El asunto es que tenemos estos registros en el día de hoy, esta citación el 2 de junio de Zapatero por los 3 delitos que ya...
2: Un segundito conocemos. Que me está pidiendo paso Daría. Adelante, Daría. Bueno, en un instante vamos a regresar a ese punto. Como saben ustedes, nuestra compañera Daría Pedraz se encuentra en el registro que está teniendo lugar en el despacho de José Luis Rodríguez.

0: Zapatero. Vamos a ver esa imagen que acaban de grabar nuestras cámaras. Ahí lo tienen, que son los agentes de la Policía Nacional en ese registro de la UDEF, llevándose pues todo lo que están viendo, cajas, estamos viendo. Es la imagen que se acaba de producir en el registro del despacho de José Luis Rodríguez Zapatero, que ahora mismo es un registro que sigue en marcha. Sigue en marcha ese y sigue en marcha el registro de la empresa de las hijas de Zapatero. Y podemos confirmar, Mateo, que ellas están dentro, como sucedería en cualquier caso. Registran su despacho, por tanto, ellas pueden estar o deben estar presentes y pueden hacerlo con un abogado que las acompañe.
1: Deberían estar presentes, efectivamente, porque ellas han tenido que recibir en mano la notificación del auto de entrada y registro.
0: Vamos a acercarnos a ese punto. Cuéntanos, Olivia, pendiente del registro de la sede de la empresa de las hijas de Rodríguez Zapatero.
2: Pues os podemos confirmar que se está procediendo a realizar ese registro en esta sociedad mercantil en estos momentos. Al menos 5 agentes se encuentran en el interior de este edificio, en la primera planta. Uno de ellos nos ha confirmado que están ahora mismo las 2 hijas de Zapatero dentro. En presencia de su abogada nos confirma también este agente que no se encuentran en una situación procesal, que no están detenidas y que estarían colaborando con los agentes. Han llegado en torno a las 10 de la mañana a este edificio del barrio de Tetuán. No sé si podéis ver ahí el logo en blanco de la sociedad mercantil que pertenece a las hijas de Zapatero, What the Fab, una agencia de marketing digital que en estos momentos aparece como que solamente tiene actividad en Madrid. Pero os confirmamos, compañeros, que agentes de la UDEF se encuentran en estos momentos registrando esta sociedad mercantil, propiedad de las hijas de Zapatero, que según los agentes estarían colaborando y están en presencia de su abogada. Y este es el edificio, se encuentran en la primera planta. Hemos subido, porque es verdad que aquí no veíamos ningún movimiento, hemos subido, hemos llamado a la puerta. Finalmente uno de los agentes nos ha abierto, le hemos preguntado si podíamos confirmar que se estaba registrando esta sociedad mercantil y así nos lo han confirmado.
0: Es que no deben ustedes perderse ni ripio, pero vamos, ni desde esta hora en Televisión Española hasta la noche. Y dirán ustedes, ¿qué pasa? ¿Y cómo no lo van a saber si lo tienen que tener ya marcado en rojo en sus agendas? Es que viene al cielo con ella, con nuestra compañera Inar Álvarez. Muy buenos días.
3: Silvia.
0: Hombre, pues mira, muy contenta y muy emocionada de que estés aquí en el plató de la Hora de la 1, porque ya sabes que yo te dije, no te animarás tú a analizar la actualidad.
3: ¿Has visto eso? Estoy así como nerviosa y todo, ¿eh? En plan de...
0: No, pero es que has venido y ha surgido la noticia.
3: Bueno, de hecho, lo estaba escuchando fuera, digo, ostras, ¿qué ha pasado? Nada, pues sí, es verdad que nosotros, oye, esta noche tenemos un plantel increíble, ¿eh?
0: Ay, aparte de la noticia. Cuéntame, porque siempre me haces trasnochar y luego me dicen, oye, es que los miércoles vienes un poquito. Y digo, ya, ¿y qué? Tengo que venadenar, si es que es un planazo.
3: Pues mira, hoy tenemos a Daniel Guzmán. Luego se viene mi compañera y amiga Victoria Martín, que acaba de estrenar una serie, Se tiene que morir mucha gente, y viene con las actrices de la película, con Macarena García y con Laura Weimar. Y se viene también Nuria Marín a hacer un poquito de salseo a última hora de la noche. Así que nada, maravilloso, la verdad.
0: Oye, me han dicho, me están preguntando de dónde sacas tú ese estilazo y ese salseo que le estás metiendo ahí a ese programa de noche, que está enamorando a todo el mundo, que estás consiguiendo petarlo en Enar. Dice, esta mujer... Bueno, yo tengo a mis amigas locas en el chat.
3: Joder, qué guay.
0: Pero locas, ¿eh? Oye, tenemos que ver a Enar, no sé qué, no sé cuál. Digo, ya, pero luego levantaros pronto, me tenéis que ver a mí. Bueno, sí, tal, ya. Bien. Entonces, ¿de dónde sacas esa fuerza, esa energía, esa gracia para el salseo, Enar?
3: Es que, Silvia, a mí me pasa como a ti, que a mí me gusta mucho mi trabajo. Me gusta mucho entretener a la gente, me gusta mucho hacer que se lo pasen bien, hacer entrevistas que sean divertidas e interesantes. Y entonces, la verdad, que simplemente lo que hago es una cosa que no le recomiendo mucho hacer a la gente, que es ser yo misma. ¿Sabes? Soy yo misma y, al parecer, pues, oye, a veces sale bien, ¿sabes? Entonces, eso es lo único que hago.
0: Oye, yo quiero un plano aquí, mira, junto con Enar, me voy a poner aquí al lado y ya, pues mira, despedimos el programa, Enar, ya dando paso a Juanra Lucas en Radio Nacional de España.
4: Hola. ¿Yo?
0: A ver, sí, tú ya, dale, tú ya que has venido, ven a jugar.
3: Siempre. Ah, mira, Juan Ramón Lucas, hola, hola, buenos días, ¿cómo estás?
4: ¿Cómo estáis? Hola. Las dos, ya os estoy viendo por ahí también. ¡Qué alegría! Oye, esta noche tienes faena, ¿no?
3: Esta noche sí, sí, tengo faena, sí. Y oye, me he enterado que vas a entrevistar a mi profesor de twerk, que es Jack Gómez. No sé si soy otro día. Esto ahora que ya te tengo aquí, digo, bueno, pues se lo digo.
4: ¿Quieres que le haga alguna pregunta en especial sobre ti o sobre...?
3: Nada, no, solamente
0: no,
3: te pido,
0: no, mejor que no,
3: solamente
0: mejor
3: te pido que le trates muy bien. No, sí, te va a hablar bien de mí porque me quiere mucho y porque si no le despido, básicamente.
4: Perdona, Perdona, es que ya que te tengo aquí, ¿se te da bien?
3: Sí, sí se me da bien, sí.
0: Pero eso es mundialmente conocido, Juanra.
3: Ya, ya. Es que llevo muchos años y si se me diera mal ya tendría que empezar a hacer otra cosa.
0: Tienes que dejar de madrugar tanto.
4: Sí, pero lo podemos ver en tu programa.
3: No, en mi programa no.
4: Ah.
3: En eso, mi programa, eso me lo dejo, para la intimidad. Me lo dejo para la intimidad.
0: O para programa aparte, Juanra.
4: Sí, también se puede plantear.
0: Bueno, un titular, Juanra, ¿en qué andas hoy?
4: Nada, estamos hablando en este día tan intenso en lo político, como estáis contando vosotros también ahí. Estamos hablando de sucedidos en bodas. Y bueno, pasan cosas, pasan cosas. Acaba de hablar con nosotros un músico vasco que ha visto en tu tierra cosas que... Como, exacto, que vosotros no creeríais. Pues una novia a la que tienen que parar en la puerta porque iba a la boda de su novio pero se casaba con otra persona que no era ella y era su novio, se supone, o aquella en la que el padre no sabe dónde están los sobres y para la boda que le habían dado para su hijo y resulta que se había equivocado de chaqueta. En fin, los sucedidos que siempre nos ayudan un poquito a entender un poco mejor lo que somos. Y me encanta que me hayas puesto en aro hoy también.
0: Hombre, claro, cómo no, una invitada de lujo. Señor. Juanra, pues muy buen día.
4: Muy buen día. Hasta que vaya luego. Muy bien todo esta noche. Chao.
3: Chao, muchas gracias.
0: No se la pierdan, que lo está petando, que lo está petando. Gracias muchas por habernos gracias, visitado. Silvia. Ustedes, como siempre, se quedan en el canal 24 horas con toda la...
5: ¿Qué tal? Muy buenos días. Es la noticia de la mañana. Imputado el expresidente Zapatero por el caso Plus Ultra. Audiencia Nacional le cita el 2 de junio para que declare sobre si hubo un uso indebido de los 53 millones del rescate a la aerolínea durante la pandemia, tras una querella de manos limpias. Le acusa de los delitos de organización criminal, falsedad y tráfico de influencias. Y esta es la imagen en directo que nos llega de las puertas del despacho de Zapatero en Madrid, donde agentes de la UDEF registran la oficina y se están llevando cajas con material. También hay agentes en varias empresas, entre ellas la de sus hijas, que están presentes en el registro junto a su abogada. Las reacciones políticas a este asunto no se han hecho esperar. El PP cree que este caso es el último ejemplo de la corrupción que rodea al gobierno de Pedro Sánchez. Destacan que es el primer expresidente del gobierno investigado y exigen un cambio político en España. Vamos a seguir muy pendientes de todas esas reacciones. Y en el caso Púnica, hoy declara Francisco Granados, el exconsejero de la Comunidad de Madrid, junto a otros exalcaldes del PP, están acusados por supuestas adjudicaciones irregulares de actos en las fiestas entre 2004 y 2013. Los acusados podrían ser condenados hasta a 6 años de cárcel por prevaricación y malversación. Salvador Illa y Oriol Junqueras firman el acuerdo de los primeros presupuestos catalanes de esta legislatura después de que Esquerra validara ayer el pacto con el PSC, que incluye una nueva línea de rodalías y un refuerzo de la hacienda catalana. El PP andaluz se reúne para decidir cómo enfrenta las negociaciones con Vox. Juanma Moreno quiere gobernar en solitario. Los de Abascal no concretan si quieren entrar en el gobierno, pero exigen que el PP acepte su prioridad nacional. En el Partido Socialista sube el volumen de las críticas y varios varones reconocen la falta de conexión con la sociedad. Maribel Vilaplana comparece a la Comisión de la Dana del Congreso. Los partidos tratarán de que la periodista, que comió con Carlos Bazón el día de la tragedia, aclare detalles sobre los últimos pasos del expresidente de la Generalitat, desde que salió del Ventorro hasta que llegó al CECOPI. Vilaplana ya declaró ante la juez como testigo en noviembre. Otra noticia de esta misma mañana, los Mossos detienen al hijo del fundador de Mango, Jonathan Andic, como presunto autor de la muerte de su padre. Él era la única persona que acompañaba al empresario el día de la muerte en una excursión a la montaña. Ahora está en los juzgados de Martorell a la espera de que el juez le tome declaración. En unos minutos estaremos ahí también en directo. Hoy podrán recibir las primeras visitas los 13 pasajeros españoles del Ondius que cumple cuarentena en el Hospital Gómez Ulla. Pueden salir de sus habitaciones porque todos han vuelto a dar negativo en la prueba de PCR. El único paciente que sí dio positivo evoluciona de forma favorable. El crucero ya ha llegado a Rotterdam, donde será desinfectado. En los deportes, las selecciones del Real Madrid siguen dando que hablar. Enrique Riquelme no ha cerrado la puerta a plantear su candidatura. El plazo para presentar los avales termina este sábado y el empresario alicantino asegura que cuenta con ellos y que va a decidir en los próximos días si da el paso. Y sin dejar el club blanco, Dani Carvajal ha anunciado que el partido de este sábado ante el Athletic en el Bernabéu será el último como jugador del Madrid. El canterano se va con 6 Champions en su palmarés. Y como siempre en la portada del informativo, la previsión del tiempo, hoy todavía algunas tormentas en el noreste.
6: Así es, en Cataluña, Lluís. Una jornada todavía con esas tormentas que ayer, recordamos, llegaron al aviso rojo y esperamos que sean menos intensas, pero atención a esa precipitación, pero lo que ya tenemos en el objetivo en el medio plazo es el calor, que hoy ya se empieza a vivir en muchas zonas del sur peninsular y que los próximos días va a ser generalizado en toda España. Ahora mismo algunos chubascos débiles en puntos del norte peninsular, en Galicia sobre todo, y por la tarde, o a lo largo del día, mejor dicho, se generarán esos chubascos tormentosos en el norte de Cataluña. Van a ser especialmente intensos en Barcelona y en Girona, donde hay avisos activados, pero se podrían trasladar, como pasaba ayer, a otras zonas. Son precipitaciones que vendrán acompañadas de tormenta intensas y que podrían ser también en forma de granizo. En el resto de España, estabilidad y hoy ya subida contundente de las máximas, incluso más contundente que la de ayer, lo que nos lleva hoy a los 32 grados, por ejemplo, en el caso de Murcia, 31 en Sevilla, Zaragoza o en Lleida. Valores todavía suaves en el norte peninsular, máximas que apenas llegan a los 25 grados.
5: Decía subida contundente de las máximas, pero bueno, esto solo acaba de empezar porque todavía será más contundente.
6: Exactamente, va a ser contundente y persistente, y eso va a hacer que estemos estos días, Luis, hablando de calor inusual para la época. Vamos a hablar de anomalías térmicas muy importantes. En el estado del cielo mañana, menos nubes, menos lluvias y más calor en general en los termómetros. Vemos en el modelo de precipitación como si se puede escapar de nuevo alguna tormenta, otra vez sobre todo en puntos de Cataluña, otra vez Girona, Barcelona, sobre todo prelitoral, Pirineo y Pirineo, y en el resto el sol que se impone, la calima que llega a Canarias, puede llegar al sur peninsular, algunas brumas y nieblas por la mañana, muestra de la estabilidad, y suben las mínimas, aunque las noches están siendo todavía frescas, en muchas zonas del interior van a ser cada vez más cálidas esas madrugadas y las mañanas. Mañana suben las máximas, salvo en la Comunidad Valenciana, llegaremos a los 35 en Sevilla y en Badajoz y a los 32, por ejemplo, en Zaragoza o en Lleida. 25, incluso 29 en el caso de, en el norte, en Ourense. Jornada de jueves con subida importante en el norte peninsular que nos lleva a los 34 grados en Bilbao, 33 en Ourense, 37 en Sevilla, 38 en Badajoz y 35, por ejemplo, en Zaragoza. Pero es que subirán todavía más el viernes, hasta los 39 grados en Las Vegas del Guadiana y 35, por ejemplo, en el Cantábrico Oriental, 36 en el Valle del Ebro. El sábado bajarán un poco en el norte, pero seguirá haciendo mucho calor y las noches también serán más cálidas. Anomalías térmicas, llega la canícula con meses de adelanto.
5: Gracias, Martín.
6: Hasta luego.
5: Hasta luego. Bueno, pues arrancamos en la Audiencia Nacional. El juez que investiga el rescate de la aerolínea Plus Ultra imputa al expresidente Zapatero y le cita el próximo 2 de junio a declarar investigado por 3 delitos. Ahí nos vamos con Irma Frigenti. Irma, buenos días.
7: Buenos días, sí, pues lo que sabemos hasta ahora es que el expresidente José Luis Rodríguez Zapatero va a declarar en calidad de investigado y que se le está investigando por organización criminal, tráfico de influencias y falsedad documental. Es una investigación que ha estado bajo secreto. El juez Calama, que es quien la está llevando en la Audiencia Nacional, ha levantado el secreto de las actuaciones, y sabemos también que en el día de hoy se están practicando varios registros por parte de agentes de la UDEF, uno de ellos en el despacho del expresidente Zapatero y también en la sede de la empresa vinculada a sus hijas, además de en otras dos mercantiles. Ahora mismo, pues la información que nos llega es muy escasa, puesto que el caso ha estado bajo secreto desde que en marzo el juez Calama asumiese la competencia para investigarlo, pero básicamente lo que se investigan son 3 delitos: el tráfico de influencias, la organización criminal y la falsedad documental.
5: Irma, seguimos contigo porque vamos a poner contexto. La Audiencia Nacional cita al expresidente porque el juez Calama está investigando el presunto uso indebido de los 53 millones de euros con los que el gobierno rescató a Plus Ultra durante la pandemia y el supuesto papel de Zapatero en este asunto, ¿no?
7: Sí, eso es. Bueno, lo que hemos podido saber, esta causa del rescate de Plus Ultra estaba ya investigándose en un tribunal de instancia de Plaza de Castilla, concretamente en el número 15, se investigaba ese rescate y en diciembre de 2025 fue el pseudosindicato ultraderechista Manos Limpias quien interpuso una querella dirigida contra José Luis Rodríguez Zapatero y contra Plus Ultra. Lo que relataban en esa querella de diciembre del 25 es que el rescate se habría aprobado sin justificación alguna por parte del Consejo de Ministros y que José Luis Rodríguez Zapatero habría cobrado una comisión de 10 millones de euros que presuntamente tendría en una cuenta en Panamá. Estas afirmaciones que hace Manos Limpias en esa querella se basan en una entrevista de Víctor de Aldama a finales del año 2025 en un programa de televisión y también en la información que dio un youtuber en

0: viene a reforzar esa investigación que ya se estaba haciendo en el número 15, la querella es admitida a trámite y la jueza de ese tribunal de instancia se inhibe en favor de la Audiencia Nacional, que acepta la competencia en el mes de marzo de este año. Desde entonces se está investigando en la Audiencia Nacional y ha estado la causa secreta hasta el día de hoy, que se ha levantado el secreto y se han ordenado esos registros. Pero parece que el rescate de Plus Ultra no estaría en el foco, según las informaciones que manejamos, sino que lo que estaría en el foco sería pues ese cobro, ese supuesto cobro de comisiones por parte de José Luis Rodríguez Zapatero. Habrá que esperar, en este caso, a poder acceder a los documentos judiciales, al sumario, para poder ampliar un poco más cuál es el foco ahora mismo de esa investigación.
1: Gracias, Irma. Es la primera imputación de un expresidente del Gobierno en democracia. Vamos a buscar reacciones. Empezamos en el Palacio de la Moncloa con Pablo Ramos. Pablo, ¿qué dicen ahí?
2: Buenos días. Bueno, de momento guardan silencio aquí en el Palacio de la Moncloa. Esperamos también a la rueda de prensa posterior del Consejo de Ministros, porque será clave este asunto. Le preguntarán por ello, sin duda, a la portavoz. Donde sí se pronuncian es en Ferraz. Dicen en las filas socialistas que hay tranquilidad. Lanzan un mensaje también de respeto a la justicia y de respeto al derecho a la presunción de inocencia. Además, fuentes del Partido Socialista dicen, recuerdan que Rodríguez Zapatero fue un presidente del Gobierno durante dos legislaturas marcadas por un programa de ampliación de derechos, de igualdad y de protección social. Dicen que esas medidas fueron pioneras en Europa y también lanzan una crítica al Partido Popular. Dicen que la derecha y la ultraderecha nunca han perdonado a Rodríguez Zapatero estos avances. Hay más reacciones socialistas. El presidente de Castilla-La Mancha, Emiliano García Page, se enteraba de la noticia por la prensa y decía haberse quedado de piedra. Y también en redes sociales, reacciones de otros dirigentes socialistas a nivel regional muestran en la misma línea el apoyo al expresidente del Gobierno, José Luis Rodríguez Zapatero. Aquí en la Moncloa seguimos pendientes de esa primera reacción oficial. Lo que sí podemos decir es que al presidente del Gobierno, Pedro Sánchez, se le preguntó a finales de 2025 si ponía la mano en el fuego por el expresidente Zapatero, y lo que dijo, pues se evitó contestar directamente a esa pregunta, pero dijo que lo que tiene que ver con los préstamos a las aerolíneas durante la pandemia se hizo bajo el estricto respeto a la legislación nacional y también a las exigencias del Tribunal de Cuentas. Así que vamos a seguir pendientes aquí en la Moncloa de también la hora de convocatoria para esa rueda de prensa posterior al Consejo de Ministros, que se celebra a esta hora aquí.
1: Sí, así es, Pablo. Estamos pendientes de que la Moncloa convoque esa rueda de prensa y fije una hora aproximada. De momento todavía esa convocatoria no se ha producido. Sea cuando sea, ya saben, la podrán seguir en directo, como siempre, aquí en el canal 24 horas. Bueno, las críticas del PP no se han hecho esperar, lo veíamos en los sumarios. Vamos con Elena Crespí, porque desde la sede de los populares hablan de una gravedad extrema, ¿no, Elena?
3: Sí, ponen el foco claramente en el Gobierno, al que le urgen a dar explicaciones, porque dicen Zapatero era el conseguidor del sanchismo, además del mentor y el referente. Como dices, desde primera hora, desde que se ha conocido esta noticia de la imputación de Zapatero, no han parado las reacciones en X de los populares. Hablan efectivamente de esa gravedad extrema, de que es el primer expresidente del Gobierno imputado. Los capos de la trama, dice Tellado, empiezan a caer. No hay reacción de momento del líder popular, de Feijóo, pero dicen fuentes de Génova que tanto Zapatero como Sánchez han corrompido al PSOE y que lo están sometiendo ya a la disolución.
1: Gracias, Elena. Va a ser una mañana intensa de información sobre este asunto, la imputación del expresidente Zapatero, y seguramente se van a suceder las reacciones y las vamos a ir recogiendo en directo aquí en el canal 24 horas. Pendientes pues de este tema, seguimos en la Audiencia Nacional, porque ahí se reanuda hoy el juicio del caso Púnica con la declaración, entre otros, del exconsejero de la Comunidad de Madrid, Francisco Granados. Vamos a la redacción de informativos porque tiene más detalles Cristina Pampí. Cristina.
4: Sí, a las 10 y cuarto se ha reanudado la sesión de este juicio del caso Púnica. Recordemos que lo que se está investigando son esas supuestas adjudicaciones irregulares en fiestas de municipios madrileños entre 2004 y 2013. A esta hora continúa declarando el jefe del gabinete del Ayuntamiento de Valdemoro entre 2011 y 2014. Justo antes lo hacía, volvía a declarar el alcalde de este mismo municipio en este mismo periodo de tiempo, José Carlos Boza. Ambos han negado haber amañado contratos y también haber favorecido, por indicaciones de Francisco Granados, favorecer a un empresario. Precisamente el plato fuerte, la declaración fuerte, será la de él, la de Francisco Granados, el número 2.

0: Del gabinete que presidió Esperanza Aguirre, que se enfrenta, por cierto, a una de las peticiones más elevadas de la Fiscalía, 6 años de cárcel. Así que vamos a estar muy pendientes de ese juicio. Es la que ven la señal en directo que nos llega de la Audiencia Nacional, sobre todo de esa declaración de Francisco Granados.
1: El staff que había de trabajadores en el gabinete, que eran pues unas 20 personas, 15 personas aproximadamente, que era comunicación, prensa, secretaría y protocolo. Y bueno, y llevar a la agenda del alcalde, claro.
2: ¿Cuál fue la razón para la, o si le comunicó el señor Boza, la razón por la cual le nombró a usted como jefe de gabinete?
1: Bueno, él tenía, pues venía de un pueblo de Ciempozuelos y no tenía nadie de confianza. Él me dijo en su momento, yo trabajaba con los hermanos de San Juan de Dios, me comunica que si puedo echarle una mano y trabajar con él. En principio no accedo y bueno, estaba bastante apurado y ya digo, después de 20 o 30 días, pues bueno, decido irme a trabajar con él. Bien. Por confianza, simplemente.
2: En relación con los hechos objeto de procedimiento, las distintas fiestas que se celebran en el municipio de Valdemoro durante un año natural, ¿cómo se organiza su gestión o...?
1: Bueno, se hace una providencia de alcaldía diciendo que se abre el procedimiento, eso pasa a contratación, contratación decide cómo sacar el pliego, o sea, él formaba todo, contratación, nosotros no lo hacíamos y luego pasa a los diferentes, pues sí, participación, juventud, todos aportan pues, las necesidades que tenga el hacer ese evento, que son muchas. Entre ellos obras también estaban incluidas.
3: Venga, vamos resumiendo.
2: Bien. Perdón. ¿De quién dependía la organización de los eventos relacionados con los carnavales o las cabalgatas de Reyes?
1: Participación ciudadana no tenía.
2: Bien, ¿y gabinete de alcaldía se encargaba de impulsar en concreto qué fiestas?
1: Pues las fiestas de mayo y de mayo y septiembre, tanto 2012, 2013, 2014, son las que nosotros impulsamos.
2: Bien. En relación con las facturas por las que le ha preguntado y le ha exhibido el Ministerio Fiscal, voy a pedir, por favor, que se le exhiba del tomo 126 de la pieza principal al folio 48.534, que es el anexo 18 del informe de la UCO, folio 303 del PDF.
4: Bueno, pues siguen las declaraciones del juicio del caso Púnica, ahora con el exjefe de gabinete del Ayuntamiento de Valdemoro en Madrid. Va a ser una de las declaraciones destacadas del día, la del exconsejero de la Comunidad de Madrid, Francisco Granados, de la que vamos a estar pendientes aquí a lo largo de la mañana. Por cierto, en el juicio a Miguel Ángel Rodríguez, el jefe de gabinete en este caso de la presidenta de la Comunidad de Madrid, Isabel Díaz Ayuso, por relación de secretos, hoy la juez de instrucción ha suspendido la declaración a los dos policías que identificaron a los periodistas cuya identidad desveló Miguel Ángel Rodríguez en un chat. Los informadores trabajaban en un artículo sobre la presidenta madrileña y su pareja. Por lo tanto, de momento, suspendida la declaración de estos dos agentes. Se lo adelantábamos en los titulares. Los Mossos de Escuadra han detenido a Jonathan Andic, hijo del fundador de Mango, Isaac Andic, como presunto responsable de la muerte de su padre. El empresario falleció, lo recordamos, hace año y medio, al precipitarse por un desnivel de más de 100 metros mientras caminaba a solas con su hijo por las montañas de Montserrat. Es otra de las imágenes del día. Salvador Illa y Oriol Junqueras firmando esta mañana el acuerdo para los primeros presupuestos catalanes de esta legislatura, después de que la dirección de Esquerra validara ayer el pacto con el PSC, que incluye una nueva línea de Rodalías y un refuerzo de la hacienda catalana. Nos vamos al Palacio de la Generalitat buscando más detalles con Iliana Viera. Iliana.
3: Si la firma solemne de ese acuerdo se ha producido poco antes de las 9 de la mañana aquí en esta galería gótica del Palau de la Generalitat, después de un breve encuentro entre Oriol Junqueras y Salvador Illa en el despacho del presidente para acabar de cerrar los últimos flecos de este acuerdo, un acuerdo ambicioso, destacan desde el Govern, que refuerza el autogobierno y también la cohesión social y territorial. Los principales puntos de este acuerdo con los republicanos los comentabais ahora, es esa línea ferroviaria orbital, la mayoría catalana en el consorcio de la zona franca y ese refuerzo económico para dotar de más dinero a la agencia tributaria catalana, se tendrán que ratificar mañana en una reunión de la Comisión Bilateral Estado-Generalitat que se hace por la tarde en Madrid, unos presupuestos que a la espera del sí definitivo de los comunes que el Govern prevé a conseguir en los próximos días serán los primeros de Salvador Illa, el Govern que se ha deshecho en elogios a Esquerra Republicana después de semanas de intensas negociaciones y les ha agradecido, como ya hizo ayer el presidente de la Generalitat, el sentido de país que dicen han tenido los de Oriol Junqueras.
4: Después de las elecciones andaluzas, el PP considera que ha comenzado un cambio de ciclo en España. Tras pasar por Génova, están viendo las imágenes de ayer, hoy el popular Juanma Moreno cita a la dirección autonómica del partido para analizar los resultados que le abocan, ya saben, a negociar con Vox al no conseguir la mayoría absoluta. Los socialistas, por su parte, ponen el foco en esa dependencia de los populares con los de Abascal y además defienden que los resultados de Andalucía no se pueden extrapolar a lo que pasaría en unas elecciones generales. Pero el PP, que se apunta a su cuarta victoria en las urnas en unas autonómicas, dice que toca prepararse para lo que viene.
5: Para el líder de los populares, este es el punto de partida de una nueva etapa.
6: De hoy a las próximas elecciones generales, nuestra agenda será proyecto, proyecto y proyecto. El proyecto de Estado que necesita España.
5: El PP tiene ya su hoja de ruta y en ella Vox no ocupa en Andalucía el papel que tiene en Extremadura, Aragón y Castilla y León.
7: Yo creo que el resultado es muy bueno, creo que nos da un margen de maniobra para poder gobernar en solitario.
5: Sin contacto todavía con los de Abascal, Moreno ya habla de prioridad, pero no nacional.
7: Nosotros tenemos una prioridad que es la prioridad de Andalucía.
5: Pero para Vox ese es un requisito indispensable.
8: Vox no va a desaprovechar esta oportunidad y que vamos a demostrar que es posible cambiar cosas que una mayoría absoluta ha sido incapaz de cambiar.
5: En los pactos PP-Vox se centra el PSOE.
9: ¿Y cuánto poder más le va a entregar el Partido Popular a Vox?
5: Montero reconoce que no han sabido movilizar a los votantes y en Ferraz evitan hacer una lectura nacional. Pero entre sus varones ya hay más de uno que cuestiona cómo se están afrontando las derrotas.
10: Tenemos que examinar por qué no somos capaces de conectar con la ciudadanía.
11: El problema no es haber perdido en Andalucía, es la diferencia que tenemos y la desconexión que tenemos con la sociedad.
5: Se suman al más crítico del partido.
12: Los ciudadanos dan el mismo mensaje y más alto cada vez.
5: Que cree que es un castigo por los pactos que llevaron a Sánchez a la Moncloa.
13: El presidente se marchaba de Ginebra sin referirse a la derrota del PSOE en Andalucía y eso que lo intentamos, tanto a la llegada como a la salida, le preguntamos sin éxito. Tan solo nos respondía Sánchez un ya hablaremos, pero sí que dejaba varios mensajes durante su intervención en la Asamblea. Sin mencionar a Vox, se arremetía contra la llamada prioridad nacional, contra quienes quieren dividir, dijo, la sociedad entre ciudadanos de primera y de segunda, y sacaba uno de los argumentos de la campaña, advertía de las consecuencias de privatizar la sanidad, de convertir la salud en un negocio. Aquí también, en presencia del director general de la Organización Mundial de la Salud, el presidente defendía el papel de España y la gestión de su gobierno en la crisis del antivirus.
14: Frente a quienes hoy invocan prioridades nacionales para excluir, muchos entendimos hace tiempo que la verdadera prioridad de todo país, de todo Estado, es proteger la salud de sus conciudadanos, sin excepciones, ni tampoco condiciones.
4: Es la imagen que estamos recibiendo en directo del Congreso de los Diputados. Esta mañana comparece ante la Comisión de Investigación por la Gestión de la DANA la periodista Maribel Vilaplana, que, recordemos, comió el día de la tragedia con el entonces presidente de la Generalitat Valenciana, Carlos Mazón.
15: Yeah.
4: Vamos a estar pendientes de lo que diga Vilaplana en esa comisión de investigación. Veíamos la imagen, todavía no había empezado a intervenir. Es la noticia de la mañana, la imputación del expresidente Zapatero por el caso Plus Ultra. Les contábamos que la UDEF estaba registrando el despacho del expresidente en la calle Ferraz de Madrid y también están registrando varias empresas, entre ellas la de sus hijas. Y ahí está Raúl Rivera. Raúl, cuéntanos.
8: Buenos días. Pues cerca de una hora llevan agentes de la UDEF en la primera planta de este edificio. Es donde se encuentra la oficina de What the Fab. Es una empresa de marketing propiedad de las hijas del expresidente Zapatero, de Laura y de Alba. Es una empresa dedicada al marketing online, a la organización de eventos de videojuegos y a eSports. Las dos hijas del presidente Zapatero se encuentran en el interior de estas oficinas, colaborando, nos dicen, con los agentes de la policía en presencia de su abogada. Ninguna de las dos está investigada, está siendo investigada por este caso. Recordamos, el juez, lo que busca la Audiencia Nacional, lo que busca es indicios de la relación de esta empresa con el rescate de la aerolínea Plus Ultra, que se realizó tras la pandemia, por 53 millones de euros.
4: Y esta es la imagen en directo del exterior del despacho del expresidente del Gobierno, José Luis Rodríguez Zapatero, gran expectación mediática, mientras continúa también allí el registro por parte de agentes de la UDEF. Hace unos minutos se producía la imagen de la salida de algunos agentes llevando cajas con material de ese despacho. Recordemos, es la noticia de la mañana, imputado el expresidente Zapatero por el caso Plus Ultra. La Audiencia Nacional le cita a declarar como investigado el próximo 2 de junio para que explique si hubo un uso indebido de los 53 millones de euros del rescate a la aerolínea durante la pandemia tras una querella de manos limpias. Le acusan al expresidente del Gobierno de los delitos de organización criminal, falsedad y tráfico de influencias. Es el primer expresidente del Gobierno imputado en democracia. La imagen pues en directo del exterior de su despacho, la calle Ferraz de Madrid, muy cerca, de hecho, de la sede del Partido Socialista, donde continúa a esta hora ese registro. Vamos a volver al Congreso de los Diputados porque ha empezado ya la declaración de la periodista Maribel Vilaplana en la comisión de investigación sobre la gestión de la DAN. En estos momentos la primera en interrogarla es Águeda Micó de Compromís.
15: També sé que vostè és periodista i, per tant, entén que li hem de preguntar per algunes incoherències
4: en les diferents versions. Ha quedat a Micó, a Maribel Vilaplana, que deve entender que, i además és periodista, los diputados y diputadas que participan en esta comisión de investigación le tendrán que preguntar por algunas incoherencias en el relato, tanto de ella como del expresidente de la Generalitat, Carles Mazón, sobre lo que ocurrió la tarde de la tragedia, la tarde de la Dana, en la que ambos, ya saben, comieron juntos en el restaurante El Ventorro antes de que Mazón acudiera al CECOPI a última hora de la tarde.
16: Que no eran verdad, que son directamente mentiras. Por lo tanto, la primera pregunta que le quiero hacer es si cree que desde la presidencia de la Generalitat quisieron utilizarla a usted como escudo de Mazón y si en algún momento la presionaron desde el Partido Popular para que no contara la verdad.
17: Señoría, no, ya le pude aseverar, no.
16: No, igual señoría, que se lo puede aseverar. Igual que todo lo que quieran saber hoy, esta mañana, también les digo que yo comparezco aquí, comparezco con todo el respeto a la Cámara, al trabajo que ustedes hacen, la de todos y cada uno de ustedes, pero también comparezco porque he recibido una citación, es obvio, sabe perfectamente que no es un plato de buen gusto. Ha sido un año y medio durísimo y que en este año y medio yo acudí como testigo a un juzgado, el juzgado de Catarroja, y estuve allí muchas horas contestando a todas las preguntas de todos los letrados, y hay una declaración al respecto a la cual sí que le pediría y le pediría a todo el mundo que me voy a coger esa declaración, porque allí es cierto que aporté todo lo que puedo disponer de información, porque no tengo más información. Como bien ha dicho, señoría, yo no tengo ningún cargo político, no tengo ninguna responsabilidad, ni tomé ninguna decisión. No estoy coaccionada, no estoy señalada, no estoy amenazada en ese sentido. No tengo nada a aportar de nuevo y no tengo ninguna coacción por parte de nadie. O sea, estoy aquí libre y asumiendo mi responsabilidad, pero nada más. Y lo único que quiero es que se acabe. Ya me imagino, ya se lo he dicho, soy muy consciente de la situación tan complicada que usted está viviendo por una cuestión circunstancial. Creo que tuvo muy mala suerte de tener aquella comida de trabajo aquel día, sinceramente. En cualquier caso, también debe entender usted que, bueno, más allá de sus declaraciones judiciales que nosotros hemos seguido, que tenemos y que utilizamos también y que utilizaremos, igual que la de la resta de comparecientes, para hacer el informe final y las conclusiones de esta comisión de investigación, sí que es importante, sobre todo porque, claro, usted estaba comiendo, estuvo 4 horas y media, un momento muy crítico, con una persona que nos ha mentido por encima de nuestras posibilidades y por encima de las posibilidades de la Generalitat Valenciana como institución que representa al conjunto de la ciudadanía. Por lo tanto, claro, para nosotras como representantes que somos de las valencianas y las valencianos, su testimonio, el hecho de que lo que usted nos pueda decir sobre esas medias verdades, esas mentiras, esas contradicciones, que el propio expresidente de la Generalitat, que la propia Generalitat y su partido político han hecho durante todo este tiempo, pues ya se puede imaginar cómo las asociaciones de víctimas, las personas familiares de las personas que ya no están, que han faltado, todas las personas afectadas, cómo se han sentido atacadas, vulneradas. Y claro, están enfadadísimas con lo que ha hecho la Generalitat. Nosotros aquí lo único que queremos es, pues eso, poder reparar el dolor de esas víctimas. Queremos saber un poco la verdad. Y como usted estuvo allí, y nosotros pensamos que, bueno, pues que el presidente no la utilizó solo a usted, sino que pensamos que utilizó a mucha gente para tapar sus vergüenzas y su falta de actuación. Pues por eso sabemos que en su carta, en sus declaraciones, explica y contradice muchas de las cosas que el Partido Popular ha querido dar por buenas durante estos 2 años. Y bueno, entiendo que usted pues quiere acabar con esto, quiere acabar con esta pesadilla, pero es verdad que el Partido Popular pues hablaba de que el presidente estaba incomunicado durante las horas que estuvo en el Ventorro, y sabemos que recibió llamadas telefónicas, sabemos que le llevaron incluso un sobre, que usted, como estaba allí, lo que queríamos saber pues es si realmente usted pudo escuchar lo que se estaba hablando, si realmente el presidente era consciente de lo que estaba pasando, si alguien le avisó, si fueron a buscarle, es decir, si hubieran podido ir a buscarlo, porque él habla mucho de la incomunicación y sabemos que esta incomunicación no existía por las llamadas que recibió, por el sobre que recibió, porque una persona de su gabinete fue incluso a la sala donde estaban ustedes comiendo y manteniendo esta reunión de trabajo a llevarle este sobre para que él firmara la documentación, ¿sí? Todo esto que...
4: Maribel Vilaplana, como pueden escuchar en directo, emplaza a los diputados y diputadas a su declaración ante la juez de Catarroja sobre su comida con Mazón el día de la Dana. Dice que no tiene nada más que contar y que no ha sufrido coacciones, solo quiere, dice textualmente, que esto se acabe después de un año y medio que califica de durísimo. Agueda Mico, de Compromís, dice que la comprende, pero le insiste en que deben preguntarle para aclarar las contradicciones de Mazón sobre lo que pasó esa fatídica tarde del 29 de octubre del 2024. Vamos a seguir pendientes de esa sala del Congreso donde continúa la comisión de investigación de la Dana, pero la noticia del día, ya saben, es la imputación del expresidente Zapatero. En estos momentos, como les estamos contando, agentes de la UDEF están registrando, aparte de empresas, la oficina del exjefe del Ejecutivo. Ahí está nuestra compañera Daría Pedraz. Daría, ¿el registro continúa a esta hora?
18: Eso es, continúan los registros aquí en la oficina del expresidente José Luis Rodríguez Zapatero. Llevan aproximadamente hora y media. Como vemos, hay mucha expectación justo junto a este bloque de edificios del número 35 de la calle Ferraz, donde los agentes del GOIT, Grupo de Operaciones e Intervenciones Técnicas de la Policía Nacional, llegaba hasta aquí para este registro. Como decimos, y salían aproximadamente unos 45 minutos después con maletines que introducían en su furgón. Pero ojo, porque, como decimos, el registro continúa, todavía hay agentes dentro de la oficina del expresidente del Gobierno. Llevan, como decimos, una hora y media. Han venido hasta aquí después de conocer esa noticia que saltaba a los medios de comunicación casi a las 9 de la mañana. El juez instructor del caso Plus Ultra de la Audiencia Nacional imputaba a José Luis Rodríguez Zapatero, al expresidente del Gobierno, por delitos de organización criminal, tráfico de influencias y falsedad documental. Como decimos, a esta hora continúan los registros.
4: Ya han convocado a la rueda de prensa, por cierto, al Consejo de Ministros a partir de las 12:30. Junto a la portavoz del Gobierno, Elma Saiz, comparece el ministro Urtasun y la ministra Diana Morán. Una rueda de prensa que van a poder seguir en directo aquí en el Canal 24 horas y de la que seguramente pues, se va a hablar y mucho de esa imputación de Zapatero. Sobre este asunto también siguen las reacciones. Volvemos al Congreso, en este caso a la sala de prensa, porque hace un momento estaba hablando sobre este tema la portavoz de Vox, Pepa Millán. Vamos a escucharla en directo.
19: Vox en Andalucía vuelve a crecer en votos, como ha crecido en Extremadura, en Aragón o en Castilla y León, y nosotros vamos a hacer valer ese apoyo popular para impulsar desde nuestra posición el cambio de rumbo que Andalucía necesita y convertir a todas estas regiones en bastiones frente a la política de Sánchez y de sus socios. España sigue secuestrada por un gobierno mafioso que está dispuesto a todo con tal de mantenerse en el poder. Desde el impulso de regularizaciones masivas para cambiar en el medio y largo plazo el censo electoral, hasta desguazar España en mil pedazos al gusto de los separatistas, como hoy ha hecho el PSC con Esquerra, en otro paso más para dinamitar la presencia del Estado en Cataluña. Y por eso todas estas regiones con Vox van a ser una alternativa frente a las políticas socialistas que nos están quitando nuestra prosperidad, nuestra libertad y nuestra soberanía. Con Vox los españoles van a ser lo primero, tanto a la hora de acceder a las ayudas públicas como a la hora de articular las políticas para garantizar el acceso a la vivienda, pero también para desterrar las políticas que están relegando a los españoles, como las políticas verdes, la burocracia interminable o un modelo de gestión de los servicios públicos que está poniendo a los españoles en último lugar. Así que ese es nuestro objetivo, construir la alternativa frente a todo eso y frente a un gobierno del Partido Socialista dispuesto a cargarse España. Y en último lugar, hoy comparece en el Congreso, a petición de Vox, la secretaria de Estado de Migraciones para seguir justificando la invasión inmigratoria y dar cuenta del programa presupuestario relativo a las acciones en favor de los inmigrantes. De esos presupuestos, por cierto, que llevan prorrogados desde el año 2023 y que ya de entrada nos dice muchísimo sobre cuáles son las prioridades del Gobierno, que no desarrolla ninguna acción en favor de los españoles desde que llegó a la Moncloa. El caso es que toda esta política migratoria nos va a seguir costando muchísimo dinero a los españoles y no solamente eso, sino que además se nos está ocultando la realidad de estas regularizaciones, declarando secretos todos los expedientes para que no sepamos la verdad de esta invasión inmigratoria. Ni la excusa de la economía, porque no es cierto que vengan a pagar pensiones, ni la excusa del empleo, porque no es cierto que los españoles no quieran trabajar. Lo que no se puede permitir es que los españoles no tengan condiciones dignas a la hora de trabajar y que los empresarios y los autónomos no tengan ninguna facilidad a la hora de contratar. Nada de esto puede servir para justificar la ilegalidad, la inseguridad, el borrado de nuestra identidad, del paisaje de nuestras calles y el colapso de los servicios públicos. Ni queremos un modelo económico basado en la mano de obra barata, ni queremos ver las calles de España convertidas en un lugar extraño. Los españoles están muy cansados de ver cómo nunca hay dinero para ellos. El sistema siempre le falla a ellos. Para ellos nunca hay compasión, mientras sí que lo hay para aquellos que acaban de llegar y de qué manera. Y frente a los que dicen que esto es lo que hay y que esto es inevitable, Nosotros decimos que es posible que los españoles sean lo primero y que la prioridad nacional no es un eslogan, es una forma de entender la política, es una forma de gestionar lo público para ponerlo al servicio de los españoles, algo que nunca han hecho ni el Partido Popular ni el Partido Socialista. Y sin más, quedo a su disposición.
20: Hola, buenos días, portavoz. El señor Abascal ha vuelto a poner sobre la mesa.
4: Volvemos ahora a la comisión de investigación de la DANA. Sigue la periodista Maribel Vilaplana contestando a diputados y diputadas. Ahora es el turno de Podemos.
21: Nada más que pueda aportar.
22: Bien, usted, nosotros le pedimos también
21: y tengo el mismo deseo que usted,
22: que colabore con el Congreso de los Diputados, que colabore con esta comisión de investigación y permita también que las familias que siguen esta comisión semanalmente, así nos lo trasladan, puedan entender también lo que pasó esa tarde y se puedan esclarecer los hechos. ¿Usted sabía que en la comida que iba a tener con...

0: con el señor Mazón se hablaría sobre la dirección de Apunt, ¿no? Creo que se lo habían ofrecido en otras ocasiones, usted lo había rechazado, pero conocía que el contenido de ese encuentro, de esa comida, era también para volver sobre el tema de la dirección de Apunt.
1: Ya contesté a eso, señoría.
0: Bien, usted contestó en sede judicial, ahora está en el Congreso de los Diputados.
1: Y le remito a la declaración judicial.
0: Yo, señora presidenta, pediría que se hiciera una reflexión sobre lo que está pasando en esta comisión, porque yo entiendo que las personas que están en curso en un proceso judicial se reserven su derecho a no declarar porque lo que digan puede ser afectado en un juzgado, pero son personas que simplemente se les llama como testigos y que sistemáticamente, cuando pueden aportar algo, como el chofer de Mazón, se están negando a colaborar con una comisión del Congreso de los Diputados. Eso, por ejemplo, en otros países no pasa. En primer lugar, en Estados Unidos, donde todos tienen obligación de poder, de tener que responder a las preguntas que se les hacen. Entonces, yo creo que si esta va a ser la tónica general, esta comisión va a perder su sustancia y va a perder su utilidad para lo que estamos aquí, que es, como decía la señora Vilaplana, esclarecer los hechos, ¿no? Usted llega al Ventorro, si no me equivoco, sobre las 3 de la tarde, ¿cierto?
1: Ya lo confirmé en sede judicial.
0: Bien. A esa hora ya todos los informativos hablan de múltiples incidencias, hay personas desaparecidas, se está pidiendo el despliegue de la UME. Podemos decir que en Valencia la DANA era casi monotema. Cuando se encuentra con el señor Mazón, al principio de la comida, ¿comentan algo ustedes sobre este tema?
1: Expliqué todo en sede judicial.
0: Entonces entiendo que el primer tema de conversación del que hablan cuando comienzan esa comida es sobre la dirección de Apunt, ¿correcto?
1: ¿Quiere que me repita?
0: Sí.
1: Pues sí, estuve declarando ya en el caso, en la instrucción, en el juzgado de
0: Catarroja. Perdone, señora Vilaplana, quiero que repita, si es necesario, las respuestas.
1: Sí, pero porque yo ya las repetí allí por infinidad de veces, allí quedó reflejada. Hay una declaración judicial en la cual usted tiene completamente acceso, igual que lo han tenido pues todos los medios de comunicación y muchísima gente. Saben perfectamente cuáles son mis respuestas. Son esas. Es que no es que haya cambiado mi posición, es que no han cambiado los hechos. Es lo que quiero que queden claro. O sea, yo no vengo aquí a inventar un nuevo relato o a ofrecerles una nueva versión de nada.
0: Usted entiende que es una versión
1: de lo que sucedió que yo puedo aportar hasta donde puedo aportar. Porque yo no puedo hablar por boca de otro señor o de otros señores.
0: Usted tiene que hablar por su propia boca diciendo lo que usted vio como testigo. Por eso la traemos aquí. Y tiene que entender que una cosa es el proceso judicial y otra cosa es el Congreso de los Diputados. Y si usted está dispuesto a colaborar con la Comisión de Investigación del Congreso de los Diputados, o si no lo está dispuesta.
1: ¿Verdad? ¿Usted ha visto los 9 puntos por los cuales se me ha citado? Es que los podemos leer aquí. Yo no puedo contestar a nada. Porque esto atañe directamente a cargos políticos y con responsabilidad en emergencias. Los podemos leer, los 9 puntos. No tengo nada que aportar.
0: Usted le aseguro que puede responder a todo lo que se le pregunta aquí.
1: Ha contestado todo, todo.
0: Bien,
1: y
0: no hay ningún problema de que usted vuelva a repetir esas respuestas aquí. ¿Qué problema hay?
1: Insisto que no hay ningún problema en que usted coja la declaración judicial y responda a todas esas preguntas. Las tiene todas, le puedo decir hasta en qué página.
0: Y si fuera así, ¿por qué cree usted que le citamos en esta comisión?
1: Pues no lo sé, pero dígamelo usted.
0: Bien.
1: Porque no lo sé, porque
0: se lo hemos dicho al comienzo de la comparecencia.
1: No sé
0: usted ha sido testigo de...
1: ¿Sabe qué? Que ha llegado a un punto en el que yo ya sé cuándo mi nombre sale para contar algo y sé cuándo mi nombre sale para tapar algo.
0: Mire.
1: Después de tanto tiempo, ¿eh?
0: Mire, aquí tenemos que hacer preguntas para intentar esclarecer los hechos. Usted ha ido a sede judicial a responder preguntas para esclarecer los hechos. También hay una necesidad de esclarecer responsabilidades políticas y usted puede servir para eso, porque usted fue testigo durante 4 horas y media de lo que hizo, mejor dicho, de lo que no hizo el señor Mazón y que llevó al retraso de decisiones políticas que costaron la vida de 230 valencianos y valencianas. Creo que eso es pertinente que se trate en esta comisión de investigación y creo que usted perfectamente podría responder lo mismo que responde en sede judicial y nosotros, si tenemos a bien, a partir de esas respuestas, hacer otras derivadas, otras reflexiones, poder hacerlas. Es que en eso consiste una comisión de investigación. Yo, de verdad, no sé si alguien del Partido Popular le ha presionado para que usted no diga hoy nada aquí, o le ha recomendado que lo mejor...
2: Bueno, pues ya lo ven, Maribel Vilaplana insistiendo en remitirse a su declaración ante la juez de Catarroja, algo que le está recriminando el diputado de Podemos. Vamos a seguir pendientes, pues, de esa comisión de investigación de la gestión de la DANA que sigue en el Congreso. Y también en la Cámara Baja comparece esta mañana el defensor del pueblo, Ángel Gabilondo, para presentar el informe correspondiente a la gestión del año 2025, y está hablando de vivienda.
3: Solicitando información sobre las medidas que hayan adoptado o tengan previsto adoptar con el fin de hacer efectivo el derecho de acceso a la vivienda protegida y asequible e incentivada, así como para incrementar el parque público de vivienda. Esta actuación sigue abierta y es nuestra voluntad cerrarla. Necesitamos para eso también la colaboración de todos. En 2025 han sido motivo de especial preocupación las personas que trasladaron que iban a ser objeto de un desahucio judicial inminente de su vivienda habitual. Admitimos las quejas y tratamos de verificar que se cumplen las garantías asistenciales que determina la ley. Entre las personas sin hogar hay quienes cuentan con empleo o pensiones públicas, pero aún así se ven empujadas a abandonar su domicilio por la imposibilidad de afrontar incrementos desproporcionados de los alquileres. La respuesta de las administraciones a este problema no resulta satisfactoria. Sobre este asunto se señala en el informe la actuación realizada para conocer la realidad de las personas que acuden a las instalaciones aeroportuarias como alternativa a la falta de hogar y de recursos públicos sustitutivos. Además, el seguimiento concreto de la situación en el aeropuerto Adolfo Suárez Madrid-Barajas, realizado con la entidad gestora AENA y con el Ayuntamiento de Madrid. La institución se ha interesado también por las soluciones alcanzadas en otros aeropuertos del país. El defensor del pueblo considera que este tipo de situaciones no deberían ser respondidas únicamente con medidas coyunturales que trasladen la problemática de uno a otro ámbito, sino con la puesta a disposición de más medios ajustada a su dimensión real, con un correcto análisis del problema del sinhogarismo. No puedo olvidarse la existencia de asentamientos de chabolas.
2: El defensor del pueblo, Ángel Gabilondo, pidiendo que las administraciones se pongan de acuerdo para dar una solución al problema de la vivienda, su intervención, que vamos a seguir en el Congreso, donde está presentando el informe de su gestión durante 2025. Otra de las noticias de la mañana: los Mossos de Escuadra han detenido a Jonathan Andic, hijo del fundador de Mango, como presunto responsable de la muerte de su padre. Recordemos que el empresario murió hace año y medio al caer por un precipicio mientras caminaba a solas con su hijo. Buscamos la última hora desde los juzgados de Martorell con Isabel Palacios. Isabel, buenos días.
4: Muy buenos días, sí, aquí estamos en la puerta por la que entran a los detenidos. No hemos visto pasar a Jonathan Andic. Su familia ha emitido un comunicado diciendo que está declarando en estos momentos por esta causa, pero sería en la comisaría de los Mossos previamente a ser trasladado aquí. También dicen que no pueden explicar más porque hay secreto de sumario y que siempre ha habido máxima colaboración para esclarecer esta causa. Su padre falleció cuando estaba, como decís, solo con él en la montaña de Montserrat al precipitarse por un precipicio. Perdón la redundancia, de más de 100 metros. Esta investigación se archivó en enero siguiente al considerar que había sido un accidente, pero tras las declaraciones de Jonathan Andic, el primogénito del magnate, ante los Mossos, estos vieron contradicciones en esos testimonios y también se fijaron en que no coincidía lo que decía con la geolocalización de su teléfono móvil. Por lo tanto, esta mañana han procedido a su detención y estamos pendientes de qué va a declarar ante la juez que instruye la causa.
2: En El Ejido, Almería, han detenido a un joven de 25 años por matar a sus padres en un tiroteo. Además, hay 4 heridos, entre ellos su propio hijo de 7 meses y una niña de 2 años. Nos vamos ahí en directo con Guadalupe Sánchez. Guadalupe, ¿qué más sabemos?
5: Pues a esta hora sabemos que ese bebé de 7 meses se encuentra en la UCI pediátrica en estado crítico. Hay otra niña de 18 meses también en la UCI pediátrica, una mujer en la UCI y un varón también en la UCI. máxima tensión se está viviendo durante toda la mañana aquí en esta barriada ejidense. De hecho, hay un amplio despliegue de la Guardia Civil para proteger básicamente a los que estamos trabajando aquí, dándoles la información. La Guardia Civil lo investiga como un caso de violencia doméstica y además están tratando de averiguar por qué tenía un arma, ya que el detenido carece de licencia de armas. En un principio huyó del lugar de los hechos, pero se abrió un operativo y unas horas después, a las 11, se recibieron las primeras llamadas de aviso y aproximadamente a las 4 de la mañana fue detenido.
2: Otro tiroteo mortal en Estados Unidos. 5 personas han muerto en el centro islámico de San Diego, en California.

0: ya se investiga como un crimen de odio. Según el FBI, los dos presuntos autores, de 17 y 19 años, se habrían suicidado. Este ataque llega en medio de un reciente aumento de la violencia contra la comunidad musulmana en Estados Unidos. En las próximas horas, el presidente de Rusia, Vladimir Putin, va a aterrizar en China. Allí tiene previsto reunirse con su homólogo Xi Jinping. El encuentro coincide con el 25 aniversario del Tratado de Amistad de 2001 y llega pocos días después, ya saben, de la visita del presidente de Estados Unidos, Donald Trump, al país asiático. Israel intercepta de nuevo en aguas internacionales una treintena de embarcaciones de una nueva flotilla que iba rumbo a Gaza para llevar ayuda humanitaria. A bordo, 45 españoles, de ellos entre 10 y 20 estarían ya en manos del ejército israelí.
1: Es el momento en el que el ejército israelí intercepta una de las embarcaciones dirigida a Gaza con ayuda humanitaria.
2: Están comenzando aquest segrest ilegal en aguas internacionales.
1: Una treintena de los 52 barcos que integran la flotilla han sido interceptados en el Mediterráneo, cerca de Chipre, en aguas internacionales.
3: Buques militares contra una misión civil con activistas, aproximadamente ahora mismo componemos la flota de 55 embarcaciones con más de 500 participantes, 500 activistas de más de 45 nacionalidades.
1: 45 de esas personas son españolas. Las organizaciones encargadas de la flotilla piden protección a los países bajo cuya bandera navegan los barcos. España ya ha condenado esta detención ilegal.
4: Es que están violando el derecho internacional y el derecho del mar. Lo que sí sé es que ningún agente israelí tiene ninguna jurisdicción ni ninguna potestad sobre ningún español o española que van en esos barcos en estos momentos.
1: El ministro ha convocado a la responsable diplomática de Israel en España para trasladarle una protesta formal. Turquía también ha condenado la detención ilegal de los activistas, entre los que hay entre 10 y 20 españoles, e Italia pide seguridad para sus ciudadanos capturados. Queremos asegurarnos de que ninguna de las personas en la flotilla sufra daños, dice uno de los portavoces de la ONU. Y Netanyahu, mientras, felicita a sus soldados. Están haciendo un trabajo excepcional, les dice tras abordar las embarcaciones con ayuda humanitaria. Y asegura que le preocupan personas que se hayan embarcado en esta flotilla vinculadas con organizaciones terroristas. No se sabe cuál será el destino de los activistas detenidos. Chipre es el país más cercano.
5: Si conseguimos un acuerdo, dice Trump, con el que el régimen iraní no tenga un arma nuclear, estaremos probablemente satisfechos. Cree que las negociaciones evolucionan positivamente y por eso ha suspendido un ataque militar planeado para hoy. También porque se lo han pedido, asegura, Arabia Saudí, Qatar y Emiratos Árabes, aliados estadounidenses. No es la primera vez que Trump celebra que un posible acuerdo está cerca, igual que no es la primera vez que amenaza con retomar los ataques sobre Irán y después da marcha atrás. Unas contradicciones que llevan a Teherán a estar, dice, completamente preparado. Rechazaremos con decisión y contundencia cualquier nueva agresión y así, fusil en mano, miembros de una de las tribus nómadas iraníes, Bakhtiari, protestan contra esta guerra. Este supuesto nuevo acercamiento se da por la última propuesta de paz que Irán, a través de Pakistán, ha enviado a Washington. Para Trump, la anterior fue una basura y respondió con 5 exigencias. Ahora, en esta oferta, de la que no se conocen detalles, el régimen las combina con sus 14 puntos. Pero, como dice Trump, el tiempo corre y un día más, el acuerdo definitivo para alcanzar la paz no llega.
0: Pues estamos a punto de llegar a las 11:30 de la mañana, 10:30 en Canarias. Ya ven que es una mañana de martes muy intensa, sobre todo después de la imputación del expresidente Zapatero, pero tenemos que contarles otros asuntos destacados de la actualidad. Por ejemplo, ¿cómo sigue la evolución hoy en los mercados? Nos vamos a la Bolsa de Madrid con Judith García. Judith.
6: ¿Qué tal? Buenos días. Hemos tenido subidas discretas en la apertura, pero esas subidas van cogiendo fuerza y así tenemos ya el DAX alemán subiendo más de un punto porcentual, un 0,7%. La bolsa parisina, en cuanto al IBEX 35, sube un 0,33%. La bolsa italiana es la más rezagada, con todo ello después de que ayer esas novedades que pudimos ver entre las negociaciones entre Estados Unidos e Irán, pues demostraron que esas negociaciones siguen vivas y eso permitió bajadas en el precio del petróleo, bajadas que hemos visto visto también esta mañana. Aún así, el barril Brent continúa muy elevado su precio, por encima de los $110. En cuanto a las compañías del selectivo español, la cara y la cruz la tenemos en Indra y ACS. Indra está subiendo en torno a 4 puntos porcentuales después de conocerse la marcha de su consejero delegado, José Vicente de los Mozos. En cuanto a ACS, ha culminado una ampliación de capital acelerada con la que ha captado unos 700 millones y eso junto con otra operación financiera que le ha permitido captar otros 1.100 millones, todo ello destinado a los centros de datos. ACS es el valor que más está cayendo hoy en bolsa, lo hace un 5%, aunque sigue siendo uno de los valores que mejor se comporta en este 2026. Solo por detrás de Repsol, ACS se revaloriza ya en este 2026 en torno a un 48%.
7: Cuba tendría en su poder hasta 300 drones de combate que estaría dispuesto a utilizar los posibles blancos norteamericanos, la base de Guantánamo, barcos de guerra y la estación aérea de Key West con sus aviones de combate. Es la información que maneja el Pentágono y que hoy desvela el portal Axios. El régimen lo desmiente, habla de excusa creada desde la Casa Blanca para atacar a la isla. Cualquier posible invasión, dice el presidente Díaz-Canel, acabaría en un baño de sangre. Esta información tampoco convence al ala demócrata, que cree que es una filtración para justificar el nuevo objetivo geopolítico de Trump. Si la excusa para entrar en Venezuela fue la lucha contra los narcos, en Cuba el argumento es la seguridad nacional. Aumenta la presión sobre la isla con nuevas sanciones a funcionarios y entidades, pero también golpea los cimientos del régimen. El Departamento de Justicia de Estados Unidos quiere procesar al expresidente Raúl Castro por ordenar el derribo de dos avionetas de una ONG y matar a sus cuatro ocupantes. Habría ocurrido hace más de 3 décadas.
8: ¿Cómo está La Habana? A oscura. No hay dónde ir.
9: Hay un déficit tremendo de combustible.
10: Tratando de resistir y llevando la vida como la llevan todos los cubanos.
7: México ha enviado un barco con ayuda humanitaria para una población asfixiada por todos los frentes. Sin luz, petróleo, suministros ni alimentos. También el Open Arms ha puesto rumbo a La Habana.
0: El portavoz de CECIB está contando a los periodistas cómo sigue la evolución de los españoles que continúan en cuarentena en el Gómez Ulla de Madrid.
11: En función pública y estamos negociando al más alto nivel.
12: Entendemos que desde el Ministerio de Sanidad todos los días hablan con ustedes, se interesan, se informan.
11: Efectivamente, hay una comunicación directa tanto del hospital con función pública, con el CAES y con todos los protocolos. De hecho, hay técnicos que vienen y van y están en evolución continua.
13: Tras este segundo negativo, ¿cuándo va a ser la próxima PCR? ¿Cuáles son esos siguientes pasos?
11: Pues los siguientes pasos iremos viéndolo cada día. En principio, seguramente haya una PCR, no sabemos cuándo, pero va a seguir haciéndose las PCRs según indiquen los protocolos. Eso son los técnicos, en función de los resultados, los que van a dictaminar una nueva PCR.
13: Estamos ahora en directo en el canal 24 horas, confirmar lo que nos decía usted, se encuentran en buen estado de ánimo, felices porque van a poder recibir esas visitas.
11: No se nos olviden, son personas normales que han tenido un contacto, son personas sanas. Estás alejado de tu familia, pues supone una carga, nadie nos gusta estar alejado de nuestras familias queridas. Entonces, el resultado negativo es una alegría, porque es un triunfo de que no había una contaminación de esta persona que ha dado positivo con el resto de personas, un buen trabajo por parte de los trabajadores del hospital, que han seguido todas las cuarentenas, y encima pues, recibe buenas noticias de que va a tener una evolución positiva, mejor todavía, y si encima van a poder verme mis familiares, que aunque me han estado viendo por videollamadas, nos consta de que han estado haciendo videollamadas con sus familiares, algunos siguen las redes sociales muy activas, pero el estar cara a cara, aunque sea a través de un EPI, siempre es un motivo de alegría y pensamos que es una labor buena.
12: Pero entonces no podemos concretar cuando recibirán la primera.
11: No, supongo que será seguramente a lo largo de la semana, pero no sabemos exactamente decirte, va a ser el martes, va a ser el miércoles, va a ser el jueves, se está estudiando también la posibilidad de hacer las escalonadas, porque no pueden venir todos, aunque quieran venir todos a la vez, no puedan venir todos a la vez por seguridad. Y eso es lo que estará muy pendiente CSIC, como delegado de prevención, estaremos muy pendientes de que se cumplan todos los protocolos.
12: Genial, muchas gracias.
11: Muchas gracias a vosotros.
0: Bueno, pues las declaraciones del portavoz de CESIF explicando que los 13 españoles en cuarentena en el Gómez Ulla podrán empezar a salir a las zonas comunes y recibir visitas en las próximas horas de sus familiares, aunque eso sí ha matizado que se van a seguir estrictamente todos los protocolos y que esas visitas se van a hacer de forma escalonada, que no van a poder ir todos a la vez. Lo hacen tras, ya saben, haber dado negativo en una segunda PCR de antivirus. Mientras tanto, evoluciona de forma favorable

0: el español que dio positivo. Otra de las imágenes sobre este brote de antivirus es la imagen de la llegada del crucero Ondius al puerto de Rotterdam. A bordo, lo recordamos, 25 miembros de la tripulación, un médico, una enfermera y el cuerpo de la mujer alemana que falleció durante el viaje y que ha sido desembarcado. Ahí, en Países Bajos, este crucero, este barco, será desinfectado en un proceso que puede durar entre 3 y 4 días.
1: La Unión Africana eleva ya a más de 100 las muertes vinculadas al brote de ébola en República Democrática del Congo y Uganda. Queda así declarada la emergencia continental. La llegada de suministros ha sido constante en las últimas horas, con toneladas de equipamiento sanitario. Estamos muy agradecidos. Todo este material nos ayudará a que nuestros profesionales médicos se protejan, explica la coordinadora de logística de la OMS en África. Los contagios se han descontrolado desde hace un mes y el virus ya está presente en las grandes ciudades. El primer paciente detectado en Kampala, capital de Uganda, llegó desde el país vecino, Congo, para recibir tratamiento. Murió poco después. El cuerpo está aislado a la espera de ser enterrado, confirma la ministra de Sanidad del país. El brote, provocado por la cepa Bundibugyo, deja hasta el momento 400 casos sospechosos, en su mayoría localizados al noreste del Congo, zona donde la enfermedad es endémica. Desde el Ministerio de Sanidad de Uganda aseguran que todo el mundo que cruza la frontera desde el otro lado está siendo examinado, sin excepción. Estados Unidos ha evacuado a una base en Alemania a uno de sus ciudadanos infectado y ya prepara la salida de otros 6 contactos, además de limitar la llegada de viajeros de la región afectada.
0: Volvemos con el tema del día, la imputación del expresidente Zapatero por el rescate de la aerolínea Plus Ultra. Como les estamos contando, aparte de esta imputación, otra de las noticias es el registro tanto del despacho en la calle Ferraz de Madrid del expresidente del gobierno, como también de algunas empresas, entre ellas la de sus hijas. Y ahí sigue nuestro compañero Raúl Rivera. No sé, Raúl, si hay alguna novedad.
2: De momento no. Sabemos que los agentes de la UDEF llevan cerca de una hora y media registrando las oficinas de la empresa de las hijas de Zapatero, de Alba y de Laura, que se encuentran en este edificio que se encuentra detrás de mí, en la primera planta. Están colaborando en este registro, en presencia también de su abogada, aunque ninguna de las dos está siendo investigada. Lo que intenta averiguar el juez de la Audiencia Nacional, José Luis Calama, es si hay indicios, si hay alguna relación entre la empresa de marketing digital, propiedad de las hijas de Zapatero, con la presunta trama en torno a la compañía aérea Plus Ultra, que fue rescatada, recordamos, después de la pandemia, con 53 millones de euros. De momento, ni ha salido ni ha entrado nadie, no han llegado nuevos agentes a colaborar en el registro. Estaremos pendientes y os contaremos cualquier novedad.
0: Gracias, Raúl. Le recordamos que la rueda de prensa posterior al Consejo de Ministros se ha convocado a partir de las 12:30, dentro de una hora, y seguramente este asunto, la imputación del expresidente Zapatero, marcará muchas de las preguntas que le van a formular hoy a la portavoz del Gobierno, Elma Saiz. Una rueda de prensa que podrán seguir, como siempre, íntegra aquí en el canal 24 horas. Queremos un poco analizar este caso, entenderlo un poco más, porque no son fáciles de entender a veces todos los procesos judiciales y sobre todo cómo hemos llegado hasta aquí. ¿Por qué la imputación? ¿Por qué se investiga por primera vez en democracia a un expresidente del gobierno? Por eso le hemos pedido que venga al plató del canal 24 horas nuestra compañera Irma Figente, que ustedes la ven habitualmente en el programa La Hora de la Uno y también aquí en el canal 24 horas por las mañanas, con los temas sobre todo de tribunales, sí, que son los que controlas y muy bien.
3: Bueno, bueno, es lo que podemos, pero bueno, siempre se intenta.
0: Por eso te hemos invitado hoy aquí en el plató. A ver, ¿cómo llegamos hasta la imputación de Zapatero? ¿Por qué salta la noticia esta mañana?
3: Bueno, vamos a ver, esto es una causa que la Audiencia Nacional asumió la competencia para investigarla en el mes de marzo y ha estado secreta hasta el día de hoy. Nadie conocía qué actuaciones estaban realizando ni quién estaba investigado. Para entender esto tenemos que remontarnos a diciembre del año 2025. El día 11 de diciembre detienen a Julio Martínez, ese empresario vinculado a Plus Ultra, y a al consejero delegado de la empresa de análisis relevante, que es la empresa para la que trabajaba Zapatero. Entonces, a ellos les detienen el 11 de diciembre. Es cierto que en esa detención les incautan dispositivos, No sabemos qué pueden haber encontrado los investigadores en esos dispositivos, puesto que la causa está secreta. Y unos días después, creo que es el 23 de diciembre, Manos Limpias interpone una querella contra Zapatero y contra Plus Ultra. Es una querella reforzada porque, bueno, esto ya se estaba investigando en un juzgado de Madrid, en el número 15. Y lo que dicen en esa querella viene a decir, bueno, pues basándose en publicaciones en digitales y en una entrevista en concreto de Víctor de Aldama en un programa de televisión, lo que viene a decir es que Zapatero presionó para que se rescatase a Plus Ultra, que era un rescate que no estaba justificado, y que por ese rescate él recibió una comisión de 10 millones de euros que tenía, según dice Manos Limpias en la denuncia, basándose en unas publicaciones, en una cuenta en Panamá. Y viene también a poner de manifiesto la estrecha relación que Zapatero mantenía con Julio Martínez, con este empresario, también reforzándolo, bueno, pues con diversas informaciones que habían salido en diversos digitales. A partir de aquí, con estos dos hitos, digamos, las detenciones y la querella, es cuando ya pues, la causa pasa del Tribunal de Instancia de Plaza de Castilla, pasa a la Audiencia Nacional y desde marzo pues, está secreta, con lo cual no conocemos a fondo las actuaciones.
0: Claro, pero nos tenemos que remontar a la pandemia, ¿no? Cuando afectó sin duda el confinamiento a muchas aerolíneas, entre ellas a esta hispano-venezolana, sí. Plus Ultra, y recibe un rescate por parte del gobierno de 53 millones de euros, sí. Y entonces se investiga el uso indebido, ¿no?, de ese dinero.
3: Sí, se investiga lo que sabemos de lo que ha trascendido es que se está investigando si ese dinero, dónde está ese dinero, si se utilizó para blanquear, y también se estarían investigando esas supuestas comisiones que pudo cobrar Zapatero. La verdad es que hay que atenerse un poco a los delitos que le imputan para, bueno, entramos en el terreno de la especulación porque, como te digo, no conocemos a fondo la causa, pero se habla de tráfico de influencias, se habla de falsedad documental y se habla de organización criminal. Por tanto, todo lleva a pensar que la tesis acusatoria sería, bueno, pues que Zapatero realizó trabajos para análisis relevante, cobró un dinero y que realmente pues esos trabajos no se realizaron. Básicamente, entonces se está investigando, bueno, pues si se utilizó esa empresa que además no tenía trabajadores, pues para blanquear dinero del rescate, eso es un poco por dónde va la línea de investigación.
0: Seguimos enseguida charlando, pero nos vamos a ir a uno de los puntos de interés, que es el despacho del expresidente del gobierno, de José Luis Rodríguez Zapatero, en la calle Ferraz de Madrid. Ahí está Irene Francés. Hemos visto esta mañana como algunos agentes iban sacando cajas, ¿no?, de ahí del despacho. No sé si se ha repetido esa imagen o no, Irene.
4: No, de momento solo ha habido una ocasión en la que los agentes han salido cargados de maletines de aquí, de este despacho del expresidente José Luis Rodríguez Zapatero. Sí que es verdad que ha llegado hace unos minutos otra pareja de agentes, pero han entrado, han estado unos pocos minutos dentro y después han salido. Este registro lleva ya en marcha algo más de 2 horas. Ha empezado poco después de que conociéramos esa noticia de la imputación de José Luis Rodríguez Zapatero por 3 delitos. Hacia las 9:45 se han personado aquí en este despacho que tiene el expresidente en la calle Ferraz, justo delante de la sede del PSOE, y han entrado, están en la primera planta. Como os digo, todavía quedan algunos agentes dentro y hay en marcha también registros en otras 3 empresas.
0: Gracias, Irene. Seguimos hablando con Irma Frigenti, el expresidente del gobierno Zapatero, citado en la Audiencia Nacional para declarar como investigado el próximo 2 de junio.
3: Eso es.
0: Pero ya le han preguntado infinidad de veces sobre este asunto en entrevistas, ha hablado él en actos, también incluso ha participado en algunas comisiones de investigación y siempre ha negado cualquier vinculación, ¿no?, con el rescate,
3: sí,
0: de Plus Ultra.
3: Bueno, la última vez que le escuchamos fue en la comisión del caso Coldo en el Senado y ahí dijo que nunca había cobrado comisiones, que no había presionado para que se rescatase a esta aerolínea y que los 463.000 euros que había cobrado en 5 años eran un dinero que le había tributado, que había declarado y que ahí no había nada. Sus hijas, por otra parte, tenían una empresa de marketing digital y él propuso que ellas, bueno, pues participasen en la maquetación de estos informes y demás y habrían cobrado 200.000 euros por ese trabajo, que también, bueno, pues él siempre ha dicho que eso siempre ha estado declarado y justificado, que ahí no había nada ilegal.
0: ¿Qué estarán buscando en los registros? Por un lado, el de su despacho, que imagino que sí, ya hemos visto la imagen llevándose cajas con documentos o material, no sé si vemos ordenadores portátiles o lo que sea, buscan, imagino, cotejar si ahí encuentran alguna información, ¿no?, que confirme lo que ya habrán encontrado en los anteriores registros que comentabas, ¿no?
3: Claro, sí, o sea, a ver, hoy se están haciendo, son 4 registros. Uno es el del despacho de Zapatero, otro es el de la empresa de las hijas y otras 2 mercantiles más que no conocemos. Entonces, entendemos por el tipo de delitos, vuelvo a decir, porque hay que ceñirse mucho a eso.

0: Hay un dato que es un borrador de un contrato intervenido por la UDEF, ¿sí?, en un ordenador de Julio Martínez, es la persona que creó la empresa Análisis Relevante y que, bueno, pues estaba vinculada a Plus Ultra. Y en ese documento lo que dice es que se fijaba una comisión del 1% para el empresario si conseguía que se rescatase a Plus Ultra. Ese porcentaje encaja con las cantidades que la aerolínea terminó pagando a la empresa Análisis Relevante. Entonces, bueno, Martínez niega la validez de ese contrato, pero lo cierto es que el borrador del contrato está.
1: Están viendo los telespectadores la imagen en directo del Congreso. Está compareciendo en rueda de prensa la secretaria general de Podemos, Yone Belarra, y está hablando de este tema.
2: Un expresidente como Mariano Rajoy, que montó la policía política para proteger a sus corruptos y perseguir a sus adversarios. Teniendo un expresidente como Aznar, que es un criminal de guerra. Teniendo a Felipe González, que dirigió los GAL. Teniendo a Suárez, que ha resultado ser un agresor sexual, el primer imputado sea el expresidente Zapatero. Pero insisto, aparte de que la derecha le tiene ganas, que ya lo sabíamos, creo que es muy evidente que el Gobierno cada vez lo tiene más difícil para seguir gobernando. Porque la corrupción, no hacer nada contra la guerra sucia judicial, apostar por el rearme en vez de por la justicia social, hace que este Gobierno cada vez lo tenga más difícil para gobernar, y este caso a mí me parece un ejemplo más de que cada vez lo tienen más difícil. Y respecto a la segunda pregunta, yo creo que nosotras lo hemos dicho con total claridad. Podemos es una fuerza política que siempre ha optado por las candidaturas más amplias.
1: Bueno,
2: más
1: pues han escuchado un fragmento de la respuesta de Yone Belarra cuando le han preguntado por la imputación del expresidente Zapatero. Sobre este asunto también hablaba hace unos minutos la portavoz de Sumar y decía lo siguiente.
3: La imputación de José Luis Rodríguez Zapatero, del expresidente del Gobierno, vamos a ver qué hay ahí en este tipo de cuestiones y sobre todo de dirigentes de la izquierda de este país, digamos, les pueda sorprender mucho que algunos tengamos dudas sobre, digamos, cuál es el origen de estas acusaciones.
1: ¿Y qué dirá la portavoz del Gobierno cuando comparezca en la rueda de prensa posterior al Consejo de Ministros dentro de menos de una hora? Pues lo podrán seguir en directo en el canal 24 horas. De momento, ¿qué sabemos sobre la reacción de la Moncloa, Ana Antúnez?
4: Pues desde aquí, máxima tranquilidad y máxima confianza en la inocencia, dicen, del señor José Luis Rodríguez Zapatero. Recuerdan que José Luis Rodríguez Zapatero ha sido un referente como presidente del Gobierno en dos legislaturas marcadas por los avances sociales y respaldan su figura y su legado. Por eso apuntan a que la derecha y la ultraderecha nunca le ha perdonado esos avances y señalan una posible campaña de desprestigio. Lo decía la portavoz del PSOE en redes, Montse Mínguez, apuntaba: nunca pararán.
1: Gracias. Desde el Palacio de la Moncloa, continuamos con nuestra compañera Irma Frigenti, experta en tribunales de la Hora de la Uno y también de los servicios informativos de Televisión Española. Es que estaba viendo, porque podemos recuperar, y vamos a verlo porque lo mencionábamos tú y yo hace un momento en nuestra conversación, lo que dijo el expresidente Zapatero sobre este tema cuando tuvo que comparecer en la Comisión de Investigación del Senado del caso Koldo.
5: No he tenido ni tengo ninguna relación con Plus Ultra. Uno, no hice absolutamente nada, ni me interesé por el rescate de Plus Ultra.
1: Muy categórico, como pueden ver, el expresidente Zapatero, pero igualmente algún indicio habrá visto el juez Calama para citarle e imputarle, ¿no?
0: Hombre, obviamente tiene que haber algo, algún indicio que le permita. También hay que decir que el juez Calama es bastante garantista, con lo cual, bueno, el citarle en condición de investigado, que va con abogado y demás, pues hace que, bueno, que pueda declarar con ciertas garantías. Pero es evidente que la investigación tiene que haber algún tipo de indicios que hayan permitido imputarle los delitos que se le imputan.
1: Sí, ¿por qué llega esto a la Audiencia Nacional? Porque empieza a investigar el rescate de Plus Ultra un juzgado de Madrid, luego se decide, con el apoyo de la Audiencia Provincial, archivar la causa, pero pide reabrirla a la Fiscalía Anticorrupción y entonces la juez, al decirle tienes que reabrir la causa, pasa el caso a la Audiencia Nacional, ¿no?
0: Sí.
1: ¿Por qué?
0: Digamos que el rescate de Plus Ultra es cosa juzgada, con lo cual no estaría, en teoría, a priori, bajo el foco por qué se concede o no se concede ese rescate, y lo que estaría bajo el foco es el dinero que se concedió.
1: O sea, ¿cómo se usó ese rescate?
0: Claro,
1: ¿no?
0: Y las supuestas comisiones que Zapatero hubiera podido percibir, para mediar en ese rescate, de ahí lo del tráfico de influencias que se le imputa. Esa puede ser la tesis acusatoria. ¿Por qué pasa a la Audiencia Nacional? Bueno, pues como te digo, hay dos momentos clave.

0: claves que se producen en diciembre del 25, que son esas detenciones de Julio Martínez y del consejero delegado de esta empresa. En esas detenciones, los agentes de la UDEF incautan dispositivos que suponemos que deben tener algo dentro, pero como digo, estamos moviéndonos mucho ahora en el terreno de la especulación porque realmente no tenemos el sumario delante. Pero una vez se producen esas detenciones y se presenta a los pocos días la querella de manos limpias, que es una querella reforzada porque esa investigación ya estaba en curso, pues entiendo que la jueza que estaba investigándolo vio indicios de que era algo que era competencia de la Audiencia Nacional y que tenía que elevarlo allí. Lo cierto es que la Audiencia Nacional aceptó la competencia y se puso a investigar la causa manteniéndola secreta. Por tanto, habría algo más.
1: Por tu experiencia en casos anteriores, ¿cuál puede ser el proceso a partir de ahora? Es decir, de momento la declaración de Zapatero el 2 de junio y luego el juez puede decidir citar a más gente, puede incluso también imputar a más gente en este caso o no.
0: Bueno, es que lo que parece es que hay más investigados, no estaría solo Zapatero, como mínimo estarían Julio Martínez y la gente que estaba vinculada a la empresa de análisis relevante. Pero lo que hay que hacer, porque además en el auto de alzamiento del secreto al que hemos tenido acceso se habla de que hay varias diligencias pendientes, con lo cual escucharemos declarar al presidente, no le vamos a escuchar, pero le veremos ir a la Audiencia Nacional y después de eso habrá informes pendientes, probablemente se tendrá que volcar todo el material que se ha incautado en los registros de hoy, se tendrá que hacer un informe y eso se tendrá que presentar ante el juez y esa investigación seguirá su curso.
1: Te lo digo porque este caso se puede alargar lo que queda 2026 y 2027, que es año electoral.
0: Sí, también hay que tener en cuenta los tiempos de la justicia. La Audiencia Nacional es un tribunal que tiene mucha carga de trabajo. También hay que tener en cuenta que las causas con presos siempre tienen prioridad. Estamos viendo lo que ha pasado con el juicio de Kitchen, que es un juicio que se ha señalado para 8 años después, con lo cual, sí, se podría alargar, claro que sí. Mira la causa de Koldo. La causa de Koldo empezó en 2024, estamos en 2026, con lo cual, sí, podríamos tener recorrido para tiempo.
1: Pues Irma Frigente, muchísimas gracias por acompañarnos unos minutos aquí en el plató del Canal 24 horas en esta mañana intensa.
0: Intensa, sí, sí.
1: Con muchísimas noticias y con esta destacada que es la imputación del expresidente Zapatero. Hemos intentado entender un poco más en qué punto estamos y por qué hemos llegado hasta aquí. Gracias.
0: Gracias a vosotros.
1: Bueno, vamos a seguir con este asunto porque estamos muy pendientes de esta imagen en directo que están viendo ahora mismo en sus pantallas, que es las puertas del despacho en la calle Ferraz de Madrid, cerca de la sede del Partido Socialista, del despacho del expresidente Zapatero, donde continúa, como nos contaban nuestros compañeros hace unos minutos, el registro. Ya hemos visto la imagen de los agentes de la UDEF sacando algunas cajas con material de ese despacho, pero el registro continúa. Llevan ya unas horas y, como pueden imaginar, y la imagen habla por sí sola, la expectación mediática en torno a ese despacho es máxima. Son muchos los periodistas que están ahí agolpados intentando captar alguna de las imágenes de lo que está pasando. Más reacciones en la sala de prensa del Congreso sobre este tema.
2: Pues en este caso, yo recordaba un sketch de Vaya Semanita que decía que la crisis del facha era que no sabían si había que apoyar a Trump o a España. En este caso es lo mismo, porque el señor Donald Trump ha pedido prohibir la compra a fondos buitre a corporaciones. Y por tanto, entendemos que no solamente el bloque progresista, sino también incluso Vox o el Partido Popular pueden sumarse a esta cuestión. Y finalmente, hoy ha habido comisión de la DANA, una comisión dura que creo que merece que hagamos una reflexión en el cómo tratamos a la gente que tiene una exposición pública y creo que cuando termine esta comisión en el día de hoy deberíamos hacerla. Y ahora ya, si hay alguna pregunta, a vuestra disposición.
3: Buenos días. Por esto último, ¿a qué se refiere? ¿Se refiere usted a la señora Vilaplana? ¿Cree usted que no tendrían que haberla llamado a que compareciera? No entiendo muy bien a qué se refiere porque pensaba que una mayoría de la comisión pensó que era buena idea que viniera Vilaplana a comparecer. Eso por un lado, a ver si nos lo puede aclarar. Y segundo, ¿qué le parece la imputación del señor Rodríguez Zapatero? Gracias.
2: Sí, es evidente que la comparecencia de la señora Vilaplana formaba parte del plan de trabajo de la comisión, pero creo que hay veces que también nos podemos equivocar. y creo que su intervención hoy aquí, una vez ha dicho que no iba a declarar, era completamente innecesaria. En otras cuestiones, y creo que hay que ser conscientes de que si la señora Vilaplana no hubiese sido una mujer, no hubiese estado sometida al nivel de presión y violencia al que ha estado sometida, y esto no quiere decir que yo comparta ni la biografía profesional de esta señora, que les puedo asegurar que no comparto, no comparto su trabajo como periodista al frente de los telediarios del señor Camps, no comparto su cobertura al accidente del metro, pero creo que no ser como ellos es fundamental. Y creo que en el momento que ella ha pedido terminar, y lo ha pedido con respeto y teniendo en cuenta que ella no tenía ninguna responsabilidad política, pues podíamos haber terminado. Y en cuanto a la imputación del señor Zapatero, creo que es todavía pronto para saber lo que está ocurriendo. Creo que es llamativo que, conociendo cómo ha funcionado el comisionismo en este país, el primer imputado de una presidencia del Gobierno o incluso de la jefatura del Estado sea el señor Zapatero, pero creo que habrá tiempo para ver qué está ocurriendo en la justicia, qué está ocurriendo en la política y qué está ocurriendo en el mundo de la empresa. Y creo que en esa misma línea, una cuestión y una reflexión que tendremos que hacer es que el Real Decreto que regula el Estatuto de los Expresidentes del Gobierno es del año 1992 y tuvo una modificación posterior en el año 2008 muy concreta, ¿no? Y creo que quizá regular mejor las funciones de los expresidentes y qué negocios pueden tener y qué relaciones laborales pueden tener ayudaría a la democracia, te llames José Luis Rodríguez Zapatero, M. Rajoy o el señor Aznar.
4: Portavoz, buenos días. Pues pedirle también una reflexión por las elecciones de Andalucía y en concreto, más allá del resultado del domingo, desde hace meses, a raíz de todas las elecciones autonómicas, hay algunos alcaldes, también, bueno, sobre todo del Partido Socialista, estoy pensando, que vienen pidiendo al presidente que separe las futuras elecciones generales de unas municipales, autonómicas, para que no les lastre. No sé si cree que a los socios también podría lastrarles en el caso de que fuesen juntos o les da igual que hubiese un súper domingo electoral.
2: Bueno, yo creo que las elecciones en España son cada 4 años. También entendería que por una cuestión de eficiencia puedan juntarse el mismo domingo, mayo, julio. La diferencia política tampoco será suficiente y, en todo caso, creo que lo que tenemos que hacer los partidos es dejar que la actividad orgánica se ocupe de esas cuestiones y la gente que estamos en las instituciones aprovechar, porque todavía tenemos meses por delante en los que poder legislar materia de vivienda, materia de fiscalidad, materia de mejorar la vida de la gente. Pienso ahora mismo, por ejemplo, en la inversión en rodalías, que en el caso valenciano es una prioridad. En todo caso, el Partido Socialista le responderá la preocupación que puedan tener sus alcaldes y alcaldesas. Nosotros, desde Compromís, pues bueno, creo que nuestra ejecutiva ayer empezó a trabajar en el horizonte electoral de las elecciones autonómicas valencianas y si se juntan las generales o son mes y medio después, pues bueno, estaremos preparados.
5: Buenos días, portavoz. Yo le quería preguntar también a raíz del resultado de las elecciones de Andalucía. Parece evidente que hay un auge de las izquierdas territoriales, regionalistas, como queramos llamarlas. No sé si después de este resultado y todos los que ha habido en el ciclo electoral, ustedes se ven más cómodos con una hipotética futura candidatura a las generales en el que estas izquierdas regionalistas tomen el protagonismo, que por ejemplo en la Comunidad Valenciana sean ustedes, sea Compromís quien se presente solo, o si por el contrario también comparten la postura que por ejemplo tiene Izquierda Unida de que haya una izquierda alternativa al PSOE que se presente en todo el territorio. Gracias.
2: Yo creo que estamos un poco en el día de la marmota y creo que el problema de las izquierdas no es en el cómo nos presentamos, sino de qué hablamos. Dicho esto, yo creo que desde Compromís compartimos que la hipótesis del año 23 era la correcta. Y más allá de que le cambiemos el nombre a la criatura, la hipótesis era correcta. Y la hipótesis no era otra que la unidad de las izquierdas dando protagonismo en cada territorio a la izquierda propia. Y por tanto, yo vengo de una tradición política e iniciativa que se fundó basándose en el pacto de la izquierda y el país. La izquierda y el país. Y creo que es fundamental que en el territorio valenciano y allá donde sea posible, de forma generosa, tengamos una coalición electoral, no solo a las elecciones generales, sino también autonómicas y municipales, que dé espacio, ilusión y certezas, pactando la izquierda y el país en este caso el nuestro es el valenciano.

0: ¿Alguna pregunta más? Pues muchas gracias.
1: Pues Alberto Ibáñez de Sumar dice que es llamativo que sea Zapatero el primer expresidente del gobierno imputado en democracia, una idea que han repetido otros portavoces de partidos de izquierdas esta mañana y que hemos ido escuchando. Sobre los resultados de las elecciones andaluzas, recordemos que Sumar fue en coalición en Por Andalucía y sufrió el sorpaso de Adelante Andalucía. Esta mañana el candidato de Adelante Andalucía, José Ignacio García, valoraba así los resultados.
2: Nosotros somos una fuerza andalucista. ¿Qué quiere decir esto? Una fuerza que está al servicio de la clase trabajadora andaluza y que tenemos las manos libres para criticar o proponer lo que perjudique o beneficie a la clase trabajadora andaluza, independientemente de quién gobierne. Pues creo que nos han dado algunas claves para conectar con gente que posiblemente, si no existiera Adelante Andalucía, pues a lo mejor se habían quedado en la abstención, sacando a gente de la desesperanza. Y creo que también esa es la clave. El problema de la izquierda no es la unidad, el problema de la izquierda es que nos vota poca gente, así de simple. Nosotros tenemos que intentar que nos vote la inmensa mayoría de la población, que es la clase trabajadora. Tienen muy claro las cuestiones de servicios públicos, de clase, de precariedad laboral, y que el andalucismo aporta una identidad fundamental.
1: José Ignacio García, Adelante de Andalucía, decía en esta entrevista en La Hora de la Uno que el problema de la izquierda es que no les vota la gente, no la unidad. Pues precisamente, como les decía, en las elecciones andaluzas se presentó en coalición varios partidos de izquierdas, entre ellos Sumar y Podemos, en Por Andalucía, y Antonio Maillo era su candidato, que también le entrevistaba a Silvio Charrón de esta mañana en La Hora de la Uno y decía lo siguiente sobre el resultado que obtuvieron: se quedaron con 5 escaños.
3: Nosotros no vamos a pactar nada con Moreno Bonilla porque nuestras políticas son absolutamente diferentes a su proyecto estratégico, que es privatizar los servicios públicos, que es dar barra libre a los fondos de inversión y con una bajada de impuestos a los superricos, que van a seguir siendo más ricos. Pepe y Vox van a llegar a un acuerdo. Van a llegar a un acuerdo, lo van a vestir con envoltorio como mejor consideren, pero van a llegar a un acuerdo porque sus intereses son los mismos. Yo creo que desde Madrid se ha configurado, se ha alimentado una figura de Moreno Bonilla como muy moderado y tal, que es falsa. Y de hecho está haciendo la agenda que hizo con Vox, que pactó con Vox y que firmó con Vox desde 2018. Yo creo que ahí está el debate interno, pero por pura estética y por pura disputa electoral. Será la duda de incorporarlo o no al gobierno, pero está claro que si Vox lo pone como condición sine qua non, van a entrar en el gobierno.
1: Sigue la declaración de la periodista Maribel Vilaplana en el Congreso, en la Comisión de Investigación de la DANA.
4: Bueno, entiendo que no desea responder, la pregunta queda formulada. Según consta en sede judicial, en el acta, usted explicó que la reunión derivó en conversaciones relacionadas con comunicación institucional, discursos del presidente, apunt y posibles colaboraciones profesionales. También manifestó que la conversación se desarrolló en un ambiente distendido y de absoluta normalidad. Me gustaría preguntarle si mantiene hoy esta descripción del ambiente de la reunión.
5: Está todo en la declaración, señoría.
4: Constará igualmente en el diario de sesiones que la compareciente describió judicialmente aquella reunión como una situación de absoluta normalidad que no respondía a ninguna situación de emergencia. Y esa cuestión resulta especialmente relevante porque mientras esa reunión se prolongaba, la situación en numerosos municipios valencianos comenzaba ya a deteriorarse gravemente. Señora Vilaplana, según declaró usted ante el juzgado de instrucción de Catarroja, a partir aproximadamente de las 5 de la tarde comenzó un incremento perceptible de llamadas y mensajes que recibía el presidente de la Generalitat. Me gustaría preguntarle si mantiene hoy esa cronología y si puede precisar cuándo empezó exactamente ese aumento de comunicaciones y cuál fue la reacción del señor Mazón.
5: Señoría, el relato no ha cambiado, insisto, desde esa declaración del 13 de noviembre a día de hoy, porque no ha sucedido nada para que cambie, porque lo que sucedió es lo que sucedió, lo que yo viví como testigo y por eso declaré en el juzgado de instrucción de Catarroja. Yo no puedo inventar un relato, no puedo contarle lo que usted querría o otros querrían escuchar. Es que yo ya conté a la jueza y a todos los letrados que allí asistieron y contesté a todas y cada una de las preguntas de lo que yo viví como testigo y está ahí.
1: Declaraciones de abogados de Hazte Oír a las puertas de la Audiencia Nacional tras la imputación del expresidente Zapatero.
6: Sino también internacionalmente acudimos tanto a la Fiscalía de Nueva York como a la Corte Penal Internacional. Esperamos que se haga la luz en este asunto y se vean las implicaciones no solamente de Zapatero, sino también del Partido Socialista Obrero Español.
7: Justamente hablando del Partido Socialista hay un detalle a tener en cuenta y es que cuando echan a Ábalos de toda la cúpula del partido, de también el Ministerio, el que toma de facto

0: las riendas del Partido Socialista, al margen del también investigado Santos Cerdán, es Zapatero, lo sabemos todos. Hoy muchos podrán decir que no lo conocen, a lo mejor, que es lo que suele hacer el Partido Socialista cuando está asustado, pero lo sabemos todos y esperamos que esto sea la puerta, como ha dicho Javier María, a que el Partido Socialista tenga que dar todas las explicaciones oportunas por el rescate de Plusultra, y esperamos también que se sepa la verdad, como en Actuir siempre hemos defendido, a nivel nacional y a nivel internacional.
1: ¿Ustedes creen que la investigación puede ir más allá del rescate de Plusultra y centrarse también en otro tipo de actividades mercantiles?
2: Puede ir más allá. De hecho, parece evidente porque normalmente este tipo de delitos suelen ir unidos a otros y, lógicamente, se necesita un entramado de empresas para luego blanquear el dinero, para moverlo. Entonces, se va a desprender la participación de muchos más elementos de los que pueda haber en un primer momento, casi seguramente.
3: ¿Tenéis conocimiento de los registros que se están llevando a cabo, uno en Ferraz, otro en la empresa de las hijas y otros dos más, se hablaba?
2: Tenemos conocimiento de que se están realizando los registros, no del contenido ni de la prueba que se pueda incautar. Sí debemos indicar, en cualquier caso, que debido al tiempo transcurrido desde que empezaron las actuaciones y que ya sonaba que esto iba a pasar, seguramente gran parte de las pruebas estén destruidas. Otra cosa serán las comunicaciones que, aunque hayan borrado, se puedan rescatar. Pero lo que es documental como tal puede ser complicado encontrar.
3: Y patrimonio también, se hablaba de que podía haber registros en diferentes viviendas, por ejemplo la vivienda de Aravaca.
2: Ahí está, claro, estamos a la espera y ahí está la clave. Está la clave, ¿por qué? Porque normalmente este dinero no se pone en cuentas a nombre del titular, del auténtico propietario, sino de empresas intermediarias. Si se conservan escrituras de esas empresas, de ahí se puede tirar el hilo. Entonces, entendemos que va a aparecer muchísimo más de lo que en un primer momento, que va a ser muy completo ya en un primer momento, porque llevan semanas investigando. Entonces, ha prorrogado el secreto precisamente de actuaciones para eso.
0: Muchas gracias a todos. Gracias.
4: Pues eran las palabras, aquí lo escuchábamos en la Audiencia Nacional, de los abogados de Actuir, que aseguran que ellos fueron los primeros en pedir la investigación al expresidente del Gobierno, José Luis Rodríguez Zapatero, que concretamente esta querella en relación al rescate de la aerolínea Plusultra en los primeros meses de la pandemia fue por parte del pseudo sindicato Manos Limpias. Lo que se está investigando aquí es hasta qué punto participó José Luis Rodríguez Zapatero en este rescate, hasta qué punto presionó al Gobierno de Pedro Sánchez y también al exministro de Transportes, José Luis Ábalos, para que se rescatara a la aerolínea, la compañía aérea Plusultra, que había reducido drásticamente su actividad por la pandemia. Se inyectaron en esta empresa 53 millones de euros y el delito estaría en que se habrían utilizado parte de ese dinero para pagar una mordida de hasta 10 millones de euros al expresidente del Gobierno. Ese dinero ahora lo tendría en una cuenta en un paraíso fiscal en Panamá. En cualquier caso, lo que está ocurriendo hoy es histórico porque es el primer expresidente del Gobierno de la democracia española que está siendo investigado por la justicia. Se le atribuyen tres delitos, como venimos contando, los de organización criminal, falsedad documental y tráfico de influencias. Es una causa que no se abre ahora, pero que sí se ha levantado ahora el secreto de sumario. En un principio comenzó el año pasado en un juzgado de Plaza de Castilla, después la cogió aquí el juez José Luis Calama de la Audiencia Nacional, y hoy, como decimos, es cuando se ha levantado el secreto de sumario. Ya no solo eso, sino que además se han relajado las medidas cautelares que en su día se impusieron para otro de los investigados en esta causa, para un directivo de Plusultra, de esta compañía aérea, amigo de José Luis Rodríguez Zapatero, que, como venimos contando, es el primer expresidente en ser imputado. Hay un proceso
5: judicial. Gracias a Daniel, nuestro compañero que está en la Audiencia Nacional y que nos ha mostrado en directo las declaraciones que han hecho estos abogados de acceder a las puertas de los juzgados. Como saben, y está comentando también nuestro compañero, la ODEF está llevando a cabo a esta hora registros tanto en empresas, entre ellas una vinculada a las hijas del expresidente Zapatero, como también el propio despacho de Zapatero en la calle Ferraz de Madrid. Ahí sigue nuestra compañera Irene Francés. Irene, cuéntanos.
6: Sí, van ya 2 horas y media de ese registro que, como decís, se está produciendo en la primera planta del despacho de José Luis Rodríguez Zapatero en la madrileña calle Ferraz, justo enfrente de la sede del Partido Socialista. Y en este tiempo ya se están produciendo movimientos. Ahora mismo estamos viendo pasar una pareja de Policía Nacional, pero creemos que es para controlar a los medios de comunicación que nos hemos concentrado aquí. Hay un fuerte dispositivo policial. Como digo, en este tiempo, en esas 2 horas y media, hemos visto ya movimientos, aunque el registro se está produciendo de manera discreta. Tres cuartos de hora después de que empezara, hemos visto salir ya a miembros del grupo operativo de intervenciones técnicas, que han salido con unos maletines que han introducido en unos vehículos. Ya hace unos pocos minutos han venido también otros dos agentes de la Policía Nacional que han entrado en el edificio, han estado, como digo, unos pocos minutos y después se han marchado. Continúa el registro en este despacho y también en otras sedes mercantiles relacionadas con este caso.
5: Sí, así es, Irene, y ahí nos vamos también en directo precisamente a la empresa de las hijas del expresidente Zapatero, donde continúa Raúl Rivera. No sé si ha habido novedades, algún movimiento.
7: De momento no. Sabemos que Alba y Laura Zapatero están en compañía de su abogada durante este registro, que ya lleva más de 2 horas los agentes de la UDEF registrando estas oficinas situadas en Madrid. Aquí está la sede de la empresa What the Fab. Es una empresa dedicada al marketing y a la comunicación de eventos de videojuegos. Las hijas de Zapatero se encuentran, según nos dicen, colaborando con este registro que, decimos, recordamos, lleva cerca de hora y medio ya produciéndose. No han salido ni han entrado nuevos agentes de la UDEF en el rato que llevamos aquí, ante la expectación de muchos medios de comunicación. Cualquier información relevante os la comunicaremos enseguida.
5: Gracias, Raúl. Bueno, en unos minutos, y finalmente es puntual, sobre las 12:30 está convocada la rueda de prensa posterior al Consejo de Ministros. Muchas preguntas a la portavoz Elma Saiz hoy, seguro, sobre la imputación del expresidente Zapatero, el primer expresidente del gobierno imputado en la democracia. De momento, fuentes de la Moncloa dice que tranquilidad y confianza en el expresidente, ¿no, Ana Antúnez?
8: Eso es lo que nos trasladan fuentes de Moncloa. Máxima confianza en la inocencia de Zapatero. Cierran filas con él. Recuerdan que José Luis Rodríguez Zapatero ha sido un referente como presidente del gobierno en 2 legislaturas marcadas por los avances sociales y respaldan esa figura y su legado. Por eso señalan a la derecha y a la ultraderecha por nunca haberle perdonado, dicen, esos avances. Lo señalaba en redes la portavoz de la Ejecutiva Federal, Montse Mínguez, que señalaba no pararán, pero también añaden fuentes del PSOE, esto era un escenario esperado por la deriva, dice, de algunos jueces.
5: El líder de Esquerra, Oriol Junqueras, ha firmado esta mañana un acuerdo de presupuestos con Salvador Illa en el Palau de la Generalitat y ahora está compareciendo en la sede del partido y le están preguntando por varios asuntos de la actualidad, también la imputación de Zapatero. Lo escuchamos.
9: Esquerra Republicana es un partido de 5 años de historia y sin cap cas de corrupción.
10: Y sin ningún caso de corrupción.
9: El compromiso de Esquerra Republicana contra la corrupción es absoluto.
10: La voluntad de Esquerra Republicana, de que la corrupción sea perseguida siempre y en todas las circunstancias es absoluta. Al mismo tiempo, también es evidente que tenemos muchas razones para poner en duda muchas de las acusaciones que a lo largo de los años se han hecho contra diversas personas, entre otras razones porque se han demostrado absolutamente falsas. Y en este sentido, siempre es bueno recordar que ustedes tienen a su disposición la grabación de una conversación entre un ministro del Interior y un juez, el señor Jorge Fernández Díaz y el señor Daniel de Alfonso, donde el ministro había encargado al juez que investigará a diversas personas, una de ellas yo mismo. El juez le decía que yo lo había mirado todo y que no encontraba nada. El ministro insistía en esa conversación que ustedes tienen a su disposición, en que mirase en todo el entorno de esas personas, que mirase en el entorno de sus familias, etcétera, etcétera. Y el juez le decía, ya lo hemos mirado todo y no hay nada que perseguir. Y el ministro acababa su intervención recomendándole, ordenándole al juez
9: inventa que la fiscalía te lo afina. Y sería una pena que ustedes no,
10: aprovecharan hoy en las crónicas que harán sobre esta cuestión. Esto seguro sobre esta cuestión.
9: Ya está, ¿eh?
5: Bueno, pues lo acaban de escuchar. Oriol Junqueras, el líder de Esquerra, pone en duda la imputación del expresidente Zapatero porque dice no es la primera vez que la justicia actúa con fines políticos como ha denunciado le pasó a él mismo. Este asunto, la imputación de Zapatero por el caso Plus Ultra, está marcando la mañana informativa y también todas las declaraciones políticas. Esto es lo que decían en el Congreso de los Diputados esta mañana la portavoz de Sumar y también la secretaria general de Podemos.
11: La imputación de José Luis Rodríguez Zapatero, del expresidente del Gobierno, vamos a ver qué hay ahí en este tipo de cuestiones y, sobre todo, de dirigentes de la izquierda de este país. Digamos, les pueda sorprender mucho que algunos tengamos dudas sobre, digamos, cuál es el origen de estas acusaciones.
12: Que la derecha le tiene muchas ganas a Zapatero, eso es evidente, pero también, por otro, que el Gobierno cada vez lo tiene más difícil.
5: La imputación del expresidente Zapatero ha saltado alrededor de las 9 de la mañana y a esa hora el presidente de Castilla-La Mancha, Emiliano García Page, estaba en una entrevista en Onda Cero y obviamente le han preguntado sobre este asunto. Vamos a recoger su respuesta.
13: Me deja de piedra. Me deja de piedra, sinceramente. Me deja de piedra.
5: No escondía, como ven, Page, su sorpresa por la imputación del expresidente Zapatero. Bueno, el Partido Popular también está reaccionando a la primera imputación de un expresidente del Gobierno en democracia. Están viendo los mensajes en redes sociales de varios dirigentes del partido, de Miguel Tellado, también de Borja Sémper y de la propia cuenta del Partido Popular. Nuestra compañera Elena Crespí está en la sede del Partido Popular.
14: El PP habla de gravedad extrema y urge al Gobierno a dar explicaciones porque, dicen, Zapatero era la musa y el conseguidor del sanchismo. Durante toda la mañana, desde que se ha conocido la noticia, cascada de reacciones en X de los populares. Subrayan que Zapatero se ha convertido en el primer expresidente del Gobierno imputado. Los capos de la trama, dice Tellado, empiezan a caer. Y fuentes de Génova subrayan que el PSOE está siendo corrompido por la indecencia de Sánchez y de Zapatero, que están sometiendo, dicen, al partido a la disolución.
15: Espero que no utilice a la fiscalía, ni a la abogacía, ni lo que hacen siempre para intentar encubrir la verdad. No sé, cuestionar el trabajo que están realizando la justicia en este caso me parece terrible y propio de un gobierno populista. Yo creo que ha llegado el momento de explicaciones, de ver qué está pasando, transparencia.
5: La portavoz de Vox en el Congreso, Pepa Millán, reaccionaba también cuando saltaba la noticia en redes sociales a la imputación del expresidente Zapatero. Califica al Partido Socialista de banda que vino a servirse del poder y hundir a España y ha deseado que los jueces, dice, trabajen en libertad con el objetivo de que pague hasta el último implicado en este caso. Bien, vamos a recuperar una vez más, ya se lo hemos mostrado en anteriores ocasiones, lo que decía el expresidente Zapatero hace cuestión de 2 meses y medio en la Comisión de Investigación sobre el rescate de Plusultra en el Senado y negaba cualquier relación con esta operación. Recordamos sus palabras.
16: No he tenido ni tengo ninguna relación con Plusultra. Uno, no hice absolutamente nada ni me interesé por el rescate de Plusultra.
17: El expresidente José Luis Rodríguez Zapatero recibía esta misma mañana la citación judicial para declarar como imputado por los delitos de organización criminal, tráfico de influencias y falsedad documental. Todo mientras la UDIA desplegaba una operación más amplia con varios registros por la causa abierta en torno al rescate con dinero público de Plusultra. El juez y anticorrupción investigan los pagos que realizó la aerolínea con el dinero del rescate a la consultora Análisis Relevante, administrada por un amigo de Zapatero y que a su vez pagó al expresidente cerca de 500.000 euros a lo largo de 6 años por servicios de consultoría política, al igual que contrató a la empresa de sus hijas. La sospecha gira en torno al pago de comisiones ilícitas y al posible uso del dinero del rescate concedido por el gobierno para blanquear supuestamente fondos ilegales de la petrolera venezolana PDVSA. El juez de la Audiencia Nacional, José Luis Calama, que acaba de levantar el secreto de las actuaciones, aceptó investigar la causa tras la inhibición de una jueza de Plaza de Castilla.
18: En diciembre ya se practicaron varias detenciones, entre ellos al expresidente de la aerolínea y al empresario Julio Martínez.
5: Bueno, es la noticia del día de la que vamos a seguir pendientes, como pueden imaginar, a lo largo de toda la mañana.

0: Más asuntos destacados también de esta mañana. Los Mossos de Escuadra han detenido a Jonathan Andic, hijo del fundador de Mango, como presunto responsable de la muerte de su padre. El empresario, recordemos, falleció hace año y medio al caer por un precipicio mientras caminaba por la montaña a solas con su hijo. Volvemos a los juzgados de Martorell porque allí sigue nuestra compañera Isabel Palacios. Isabel, ¿alguna novedad?
1: Buenos días. Seguimos pendientes de la llegada de Jonathan Andic a estos juzgados. La entrada de detenidos es la que está aquí detrás de nosotros, donde estamos todos los medios de comunicación, y no nos consta que haya entrado por aquí. Sí hemos visto entrar a su equipo jurídico encabezado por el penalista Cristóbal Martell. Lo recordarán ustedes, por ejemplo, es el abogado de Jordi Pujol. Pero a él no lo hemos visto. Nos confirman que lo han llevado primero a la comisaría de Mossos y luego vendrá para aquí. Como bien decías, él está investigado por el supuesto homicidio de su padre, que se murió precipitándose por un barranco en Montserrat cuando estaba solo precisamente con su hijo. Él siempre ha defendido que ha sido un accidente.
0: Más noticias de la mañana. En El Ejido, Almería, sigue la conmoción tras el tiroteo de anoche que dejó 2 muertos y 4 heridos graves, 2 de ellos bebés. El presunto autor es un joven de 25 años y ya está detenido tras entregarse esta mañana en un cuartel de la Guardia Civil. Es el hijo de uno de los fallecidos y padre de uno de los menores heridos. Nos vamos en directo allí con Guadalupe Sánchez. ¿Cuál es la última hora?
2: Pues sí, el alcalde de la localidad ha explicado que tanto la madre del presunto asesino como su pareja se encontraban en el interior del vehículo, fueron tiroteados y fallecieron en el acto. También en ese coche iría la madre de ese bebé de 7 meses que se encuentra en estado crítico, hijo del presunto homicida, y ella es la única que ha resultado ilesa. La vecina habría salido alertada por los disparos con su bebé de unos 2 años y también habrían recibido ambas 2 disparos. Las 2 se encuentran en la UCI en estos momentos. La Guardia Civil lo investiga como un caso de violencia doméstica y también trata de averiguar de dónde salió ese arma, porque el detenido carece de licencia. Huyó del lugar de los hechos y en esa huida encontró a un inmigrante, también le disparó y también se encuentra en la UCI del Hospital Torre Cárdenas. Mucha conmoción, como decís, y también se han vivido momentos de tensión aquí en esta barriada del Canalillo Ejidense durante toda la mañana.
0: Sobre la crisis del antivirus, el pasajero español del Ondius, que dio positivo, sigue mejorando, y mientras los otros 13 confinados en el Hospital Gómez Ulla podrán empezar a recibir visitas después de volver a dar negativo en la PCR. Nos vamos al Gómez Ulla, donde está esta mañana Emilio Machado. Emilio, buenos días.
3: Sí, buenos días. Pues los 13 pasajeros que se encuentran aquí aislados en el Gómez Ulla han vuelto a dar negativo, como decíais, en esta PCR. Continúan en sus habitaciones individuales, en esa planta que se les cerró únicamente para ellos y a la que solo puede acceder el personal sanitario que les atiende. Tras 9 días y con la confirmación de esta segunda PCR negativa, la novedad es que podrán salir de sus habitaciones, también recibir la visita de sus familiares y podrán moverse por las zonas comunes. El hospital todavía se encuentra gestionando este operativo de visitas, si serán, por ejemplo, escalonados o no, pero lo que sí sabemos es que tendrán que cumplir una serie de medidas sanitarias, como por ejemplo el uso de los EPIs, de las mascarillas FFP2, y serán supervisados por el personal de planta. Del pasajero español que dio positivo, ¿qué sabemos? Pues bien, continúa ingresado en esa planta 22, esa unidad de alto nivel, pero ha ido mejorando con el paso de los días, por lo que su recuperación está siendo favorable. Sanidad les va a repetir esa PCR cada 7 días durante estos primeros 28 días de vigilancia, y en el caso de que sigan asintomáticos o den negativo, podrían incluso finalizar ese periodo de cuarentena, ese periodo de 42 días en sus domicilios.
0: Israel intercepta de nuevo en aguas internacionales una 30 de embarcaciones de una nueva flotilla que iba rumbo a Gaza para llevar ayuda humanitaria. A bordo 45 españoles, de ellos entre 10 y 20 estarían ya en manos del ejército israelí.
4: Todavía algunas embarcaciones, ya muy pocas, continúan rumbo a Gaza, pero es muy probable que el ejército israelí las intercepte en las próximas horas, porque el gobierno de Israel no se cansa de lanzar ese mensaje. Dicen que no van a permitir que nadie supere el bloqueo naval de Gaza. Una vez esa operación termine y hayan revisado los perfiles de los activistas, las autoridades israelíes van a decidir qué hacen con ellos. Vamos a recordar que en esa florilla viajaban 45 españoles. Hay varias opciones. Una posibilidad es que los trasladen al puerto de Ashdod, aquí en Israel, y que desde aquí se inicien los trámites de deportación, pero también podrían ser trasladados a otro país, por ejemplo, a Chipre, cerca de donde las embarcaciones de la flotilla han sido interceptadas. En ese sentido, la embajada española en Nicosia está preparada para ese escenario, pero también pueden ocurrir las dos cosas, como ha pasado en otras ocasiones, es decir, que la mayoría de activistas sean trasladados a otro país para su deportación y que solo los más problemáticos para Israel lleguen aquí para que los puedan interrogar. Al gobierno israelí le preocupa sobre todo la presencia de ciudadanos turcos en esa flotilla, porque dicen que se han sumado a esas embarcaciones dos organizaciones violentas que aseguran que tienen vínculos con Hamas.
5: Si conseguimos un acuerdo, dice Trump, con el que el régimen iraní no tenga un arma nuclear, estaremos probablemente satisfechos. Cree que las negociaciones evolucionan positivamente y por eso ha suspendido un ataque militar planeado para hoy. También porque se lo han pedido asegurar Arabia Saudí, Qatar y Emiratos Árabes, aliados estadounidenses. No es la primera vez que Trump celebra que un posible acuerdo está cerca, igual que no es la primera vez que amenaza con retomar los ataques sobre Irán y después da marcha atrás. Unas contradicciones que llevan a Teherán a estar, dice, completamente preparado. Rechazaremos con decisión y contundencia cualquier nueva agresión y así, fusil en mano, miembros de una de las tribus nómadas iraníes, Bakhtiari, protestan contra esta guerra. Este supuesto nuevo acercamiento se da por la última propuesta de paz que Irán, a través de Pakistán, ha enviado a Washington. Para Trump, la anterior fue una basura y respondió con 5 exigencias. Ahora, en esta oferta, de la que no se conocen detalles, el régimen las combina con sus 14 puntos. Pero, como dice Trump, el tiempo corre y un día más, el acuerdo definitivo para alcanzar la paz no llega.
0: En las próximas horas, el presidente ruso Vladimir Putin va a aterrizar en China. Allí tiene previsto reunirse con su homólogo Xi Jinping. El encuentro coincide con el 25 aniversario del Tratado de Amistad entre Rusia y China de 2001 y llega pocos días después de la visita del presidente de Estados Unidos, Donald Trump, al gigante asiático.
6: Esta es la 25ª visita de Vladimir Putin a China, lo que da una idea de las buenas relaciones entre Pekín y Moscú y entre sus líderes, que se han reunido más de 40 veces en 13 años. Esta visita llega pocos días después de la de Donald Trump, aunque el Kremlin asegura que la fecha se acordó en febrero. Estos dos viajes en menos de una semana ponen a Pekín en el centro de la diplomacia mundial. China se posiciona como una potencia crucial en un orden mundial cada vez más fracturado. La última vez que vimos aquí al presidente ruso fue en septiembre, en el desfile militar del 80 aniversario del fin de la Segunda Guerra Mundial, junto a Xi y a Kim Jong-un. Y su última visita de Estado a China fue hace 2 años. Además de estrechar esos lazos bilaterales, es muy probable que Putin y Xi hablen mañana de la guerra de Ucrania. Putin parece interesado en poner fin a ese conflicto y Pekín podría ayudarle a mediar. Y en un contexto de crisis energética, ese será uno de los ejes centrales de esta cumbre. Sobre la mesa, el proyecto del gasoducto Poder de Siberia 2 entre Rusia y China, que podría convertirse en uno de los mayores gasoductos del mundo.
0: Y ya saben que seguimos pendientes de la situación en Cuba. La isla permanece sin apenas combustible mientras Estados Unidos redobla la presión sobre el régimen.
7: Cuba tendría en su poder hasta 300 drones de combate que estaría dispuesto a utilizar los posibles blancos norteamericanos, la base de Guantánamo, barcos de guerra y la estación aérea de Key West con sus aviones de combate. Es la información que maneja el Pentágono y que hoy desvela el portal Axios. El régimen lo desmiente, habla de excusa creada desde la Casa Blanca para atacar a la isla. Cualquier posible invasión, dice el presidente Díaz-Canel, acabaría en un baño de sangre. Esta información tampoco convence al ala demócrata, que cree que es una filtración para justificar el nuevo objetivo geopolítico de Trump. Si la excusa para entrar en Venezuela fue la lucha contra los narcos, en Cuba el argumento es la seguridad nacional. Aumenta la presión sobre la isla con nuevas sanciones a funcionarios y entidades pero también golpea los cimientos del régimen. El Departamento de Justicia de Estados Unidos quiere procesar al expresidente Raúl Castro por ordenar el derribo de dos avionetas de una ONG y matar a sus cuatro ocupantes. Habría ocurrido hace más de tres décadas.
8: ¿Cómo está La Habana? A oscuras. No hay dónde ir.
9: Hay un déficit tremendo de combustible.
10: Tratando de resistir y llevando la vida como la llevan todos los cubanos.
7: México ha enviado un barco con ayuda humanitaria para una población asfixiada por todos los frentes, sin luz, petróleo, suministros ni alimentos. También el Open Arms ha puesto rumbo a La Habana.
0: Hoy subidas en las bolsas y bajadas del precio del petróleo ante la perspectiva de un nuevo acuerdo de paz en Oriente Medio. Esto hoy. Veremos mañana, Judith García.
11: Sí, y por eso tenemos subidas que son contenidas, pero subidas al fin y al cabo cautelosas en el caso del IBEX 35, con un 0,4% arriba. Más optimista vemos las subidas en el DAX alemán de más de un punto porcentual, pero si miramos al balance de todos los índices europeos, están todos en positivo, excepto la bolsa parisina. Y es que vemos que las negociaciones entre Estados Unidos e Irán continúan. Hay dudas en torno al tira y afloja, pero esto ha permitido, y lo vimos ayer ya por la tarde también, bajadas en el precio del petróleo. Hoy está descendiendo casi un 2% el barril Brent. Aún así, la experiencia nos dice que hay que ser cautelosos y por ello vemos caídas, pero con un precio del petróleo que sigue bastante elevado, por encima de los $110. Miramos también al horizonte para ver cómo se va a comportar la principal bolsa del mundo, Wall Street. Vemos que los futuros anticipan caídas. Hay que recordar que el buen sentir de la bolsa de Nueva York de estas sesiones de atrás venía sostenido sobre todo por la tecnología, y hay que recordar que mañana presenta sus cuentas Nvidia y siempre hay cierta inquietud antes de la publicación de los números que se refieren a la inteligencia artificial. Por lo demás, hoy es una sesión en la que baja el euro, se fortalece el dólar y vemos bajadas en el precio del oro.
0: En el Congreso comparece esta mañana el defensor del pueblo, Ángel Gabilondo, que está presentando el informe correspondiente a su gestión en el año 2025 y en estos momentos le está interpelando la diputada del Partido Popular.
12: Los documentos, los escritos técnicos y policiales relativos a la regularización. No sé qué más tiene que pasar, señor defensor, para que usted actúe de oficio ante el Gobierno de España. Se gobierna para solucionar problemas, no para crearlos. Y en estos dos últimos años se han nacionalizado a casi 2 millones de personas y otros 2 millones están en proceso. Se trata de un vuelco en el censo electoral, desde luego, pero también un vuelco de toda la sociedad española. Miren, el fenómeno migratorio no era un problema de España, lo es hoy. Como hoy es también, tenemos el grave problema del deterioro de las instituciones. No lo dice Eugenia Carballedo, lo dice el Parlamento Europeo. En un durísimo informe que conocimos la semana pasada, advierte del deterioro de la confianza en las instituciones del Estado y advierte también de la falta de imparcialidad y de equilibrio institucional, tal y como exigen, por cierto, los criterios europeos. Miren, la colonización de las instituciones serviles a Moncloa, los ataques al Poder Judicial liderados por el ministro de Justicia, un fiscal general condenado por el Supremo por revelación de secretos contra una adversaria política, la corte de ministros de socialistas en el gobierno, militantes del Partido Socialista que se sientan en el banquillo para dar cuenta sobre corrupción. Y lo que nunca había ocurrido en España, pero hoy ocurre, todo un expresidente de gobierno, hoy imputado por corrupción, el inspirador de todo el socialismo corrupto que hoy está dando cuentas en el banquillo. Yo no sé, señor defensor, dónde está el umbral de lo tolerable, de lo admisible para usted. Yo le digo, el deterioro de nuestra democracia está llegando a un punto que efectivamente su institución sencillamente no puede quedarse impasible. Escucha al Parlamento Europeo, pero escúchele también cuando le recuerda al ministro Marlaska que tiene la obligación de proteger a los guardias civiles que luchan contra el narcotráfico. Valgan mis palabras de recuerdo para Germán y para Jerónimo, para sus familias, de palabras de gratitud y de consuelo. Dos agentes de la Guardia Civil que volvieron, una vez más, como ocurrió en Barbate, a perder la vida en acto de servicio por defendernos de los narcos. Qué vergüenza calificarlo, qué vergüenza desde el socialismo calificar esto como accidente laboral. Y yo le digo, señor defensor, no sé si usted está en el empeño, como lo está el Grupo Popular, para que a la Guardia Civil y a la Policía Nacional se le reconozca su condición de profesión de riesgo, como lo tienen el resto de agentes de seguridad, policías autonómicos, policías locales, bomberos. ¿Por qué no la Policía Nacional y la Guardia Civil, que está perdiendo la vida mientras el ministro del Interior mira para otro lado? El defensor del pueblo trata de puntillas, un tema que nos parece a nosotros muy relevante. Dice el defensor, así como de soslayo, que la ley sigue propiciando los homenajes, las manifestaciones de exaltación a ETA. Usted sabe, señor defensor, que el Grupo Socialista está impidiendo la tramitación de las iniciativas que presenta mi grupo para acabar con esos homenajes a los asesinos de ETA. Usted sabe que el Grupo Socialista no apoya acabar con estos hechos que lesionan la memoria colectiva, que indignan y menoscaban la entereza y la alegría, desde luego, de las personas que han sufrido en sus carnes al terrorismo. El Grupo Socialista dice no a estas tramitaciones, apoya...
0: Bueno, pues ya ven cómo la imputación del expresidente Zapatero se cuela también en esta comparecencia del defensor del pueblo, Ángel Gabilondo, en el Congreso de los Diputados, durante la intervención de la portavoz del Grupo Popular. Están viendo también ahí en pantalla pequeña la imagen del exterior del despacho del expresidente Zapatero en la calle Ferraz de Madrid, donde sigue hasta ahora el registro, que dura casi 3 horas, de esas oficinas. Los agentes de la UDEF están recogiendo material y datos en esas oficinas. Muy pendientes también a esta hora de la rueda de prensa posterior al Consejo de Ministros. Tiene que empezar de forma inminente en cualquier momento porque son ya las 12:37. La van a poder seguir aquí en directo en el canal 24 horas y seguramente ese asunto, la imputación de Zapatero, va a marcar muchas de las preguntas de los periodistas a la portavoz Elma Sáez. Siguiendo con la comparecencia del defensor del pueblo, vamos a recoger algunas de las ideas que ha lanzado mientras ha presentado el informe sobre su gestión de 2025. Ha puesto el foco en un asunto que preocupa, es el que más preocupa a la población española, que es el problema del acceso a la vivienda.
13: Existe efectivamente un grave problema de acceso a la vivienda debido al fuerte aumento de los precios de compra y alquiler, muy superior al crecimiento de los salarios. Solo un acuerdo entre las distintas administraciones podría lograr un avance sustantivo para abordar la cuestión. Este informe no es aséptico. Está imbuido de la coyuntura actual reflejada a través de las quejas de aquellos ciudadanos que, a pesar del desasosiego y de situaciones difíciles, confían en las instituciones y, en este caso, en el defensor del pueblo, para hallar respuestas con las que paliar situaciones injustas o inapropiadas.
0: El Tribunal Supremo empieza a analizar hoy si unos padres pueden recurrir ante los tribunales la concesión de la eutanasia a un hijo. El debate llega a partir de estudiar el caso de Francesc, un barcelonés de 56 años cuya muerte digna está paralizada desde hace casi 2 años debido al recurso de su progenitor. La decisión sentará jurisprudencia.
14: Pleno a puerta cerrada de los 34 magistrados de la Sala Tercera del Supremo. Lo que les ocupa es si un tercero puede intervenir para frenar la eutanasia solicitada y concedida a otra persona. Todo teniendo en cuenta que ese paciente que trata de ejercer su derecho a una muerte digna es mayor de edad y tiene plena capacidad. El caso es el de Francesc, 55 años, víctima de 2 infartos y 4 ictus. Arrastra, entre otras secuelas, dificultad de movilidad y habla. Solicitó la eutanasia alegando sufrimiento crónico imposibilitante y le fue concedida hace 1 año y medio largo. Su padre recurrió la decisión ante el Tribunal Superior de Justicia de Cataluña y ha logrado paralizar la muerte asistida a Francesc. La Generalitat decidió impugnar ante el Supremo. La Fiscalía ya ha expresado en su informe que es favorable a que sean solo familiares directos con vínculo afectivo intenso quienes puedan frenar una eutanasia. La decisión que tome ahora el tribunal afectará a futuros casos. Noelia Castillo, de 25 años, recordamos, tuvo que librar una larga batalla judicial que llegó hasta Estrasburgo para que se impusiera su decisión y no la oposición de su padre.
15: Quiero irme ya en paz y dejar de sufrir.
14: Arrastraba traumas por varias agresiones sexuales y padecía trastornos psiquiátricos que le causaron gran sufrimiento. El tribunal determinó que su vida le pertenecía solo a ella. El 26 de marzo se cumplía su determinación de marcharse en paz.
0: Séptimo día de huelga de educación en la Comunidad Valenciana. La reunión entre la Consellería y los sindicatos ha acabado de madrugada sin acuerdo tras casi 10 horas. La última propuesta de educación pasa por un aumento de salarios progresivo de hasta 200 euros de aquí a 2028. Las partes volverán a reunirse hoy. Los docentes de Aragón en huelga también para protestar por el bachillerato concertado y en Cataluña huelga en varias comarcas del área metropolitana de Barcelona.

0: El defensor del pueblo, Ángel Gabilondo, empieza a responder a los grupos. Acaba de decir que su comparecencia para hacer balance del año 2025 y de su gestión no es un debate del Estado de la Nación, que él no es el gobierno. Escuchábamos hace un momento la intervención de la portavoz del Partido Popular que le pedía por qué no ha intervenido en múltiples casos que afectan al Ejecutivo.
1: Yo he dicho desde hace años, hasta el punto de resultar pesado, que la honradez es la mejor política, que es una cita de Kant. Eso es lo que creo yo. Y por tanto no tengo ninguna duda ni ninguna voluntad de defender o de ser cómplice o de parecer que lo soy con algo parecido a la corrupción. De ninguna manera, ni en mi vida personal, no soy ejemplo de nada, todos ustedes tampoco lo son, tienen nada que objetar y yo no tengo nada que objetarles a su vida personal y a su vida política. Pero si se quiere deducir que yo no he dedicado una reflexión a la corrupción, de ahí que yo soy insensible al tema de la corrupción, pues creo que vamos demasiado rápido. Pero eso para otro día. Y luego también quiero decir que hay algunas cuestiones que estamos hablando que me parecen bien, que son temas de actualidad. Muy importantes, la huelga de los médicos, muy importante es la huelga de los de 0 a 3 años, y podemos hablar también de ellas, ¿eh? Y podemos hablar de los accidentes sucedidos en el 2016 o muchos temas que ustedes hablan, que me parece bien, son del 2016. No me parece mal que hablemos de eso. Yo es que venía con la ilusión de que habláramos del informe del 2025, y no del 2026, pero hablaremos ahora mismo también si de eso se trata, y me parece que no hay ningún inconveniente en que se haga. Yo primero les agradezco mucho sus valoraciones. Me sorprende un poco que hablen tanto de cómo soy yo, dejo de ser yo en relación con esa situación política, ¿no? Yo entiendo, cada defensor entiende de una manera su modo de concebir cuál es la tarea del defensor, porque no hay un manual de instrucciones sobre cómo se es un defensor. Así que si alguno de ustedes llega a ser defensor, que tampoco lo descarto mucho, o quiere ser defensor, que tampoco lo descarto, pues
0: dejamos aquí esta comparecencia de Ángel Gabilondo, porque en el Palacio de la Moncloa empieza ahora la rueda de prensa posterior al Consejo de Ministros. Vemos ya a la portavoz Irma Sáiz, hoy marcada esta rueda de prensa por la imputación del expresidente Zapatero.
2: Siempre por acudir a esta convocatoria. Antes de dar cuenta de los acuerdos alcanzados por el Consejo de Ministros, quisiera destacar brevemente dos datos que son nada más y nada menos dos nuevos récords registrados por el mercado de trabajo español. Hoy hemos hecho públicos los datos de afiliación a la Seguridad Social a mitad de mayo, que reflejan el gran dinamismo de nuestro mercado de trabajo al superar los 22,3 millones de ocupados en la serie diaria. Es un gran dato que prueba la fortaleza de nuestra economía en un contexto internacional complejo. Desde el 30 de abril se han sumado más de 290.000 trabajadores y trabajadoras en la serie diaria. Son más de 500.000 de afiliados más que los registrados hace tan solo un año. Mes tras mes corroboramos el cambio tan profundo que ha experimentado nuestro mercado de trabajo desde la puesta en marcha de la reforma laboral. Unos datos que nos hacen sentir orgullo y responsabilidad, pero que nos recuerdan que vamos por el buen camino. Y dicho esto, paso ya a informarles de los principales acuerdos aprobados por el Consejo de Ministros. En primer lugar, me quiero referir al paquete de medidas impulsados por el Ministerio de Cultura. El Consejo de Ministros ha aprobado un Real Decreto para regular la concesión directa de subvenciones a salas de cine con el objetivo de fomentar el acceso al cine de las personas mayores de 65 años. Se trata de una medida que persigue un doble objetivo. Por un lado, facilitar el acceso a la cultura y promover un envejecimiento activo y participativo. Y por otro lado, y no menos importante, seguir apoyando a la industria cultural tan importante para la vida social y económica de muchas ciudades, de muchos barrios. Gracias a esta iniciativa, las personas mayores de 65 años podrán acudir al cine por un precio reducido de 2 euros un día a la semana. Con ello, el Gobierno reafirma su compromiso con una cultura accesible, cercana y entendida como un derecho de la ciudadanía. Asimismo, en la reunión de hoy hemos aprobado la continuidad del Bono Cultural Joven, una iniciativa que se ha consolidado en los últimos años como una de las políticas culturales más reconocidas y que más valora la juventud. Como saben,

0: que se encuentran en trámites de obtener su permiso de residencia. A continuación, como ven que me acompaña en esta mesa, el ministro de Cultura, Ernest Urtasun, les va a dar más detalles de esta medida. También me acompañan, como ven, la ministra de Ciencia, Innovación y Universidades, la ministra Diana Morant, que explicará la aprobación este martes de la Estrategia Nacional Deep Tech 2026-2030 impulsada por su ministerio. Esta estrategia supone una apuesta decidida por tecnologías de vanguardia con un enorme potencial transformador, como la inteligencia artificial, la biotecnología, las tecnologías cuánticas o la computación avanzada. Con esta hoja de ruta, el Gobierno busca reforzar el ecosistema científico y tecnológico en nuestro país. Al mismo tiempo, pretendemos atraer talento e inversión y situar a España en una posición competitiva en sectores claves para el futuro económico y productivo de Europa. Por otro lado, en materia de empleo, el Consejo de Ministros ha autorizado la propuesta de distribución territorial de más de 2.570 millones de euros destinados a políticas activas de empleo. El objetivo de esta decisión consiste en continuar avanzando hacia un mercado laboral más inclusivo, más estable y con más oportunidades en todo el territorio del país. Como saben, las comunidades autónomas que reciben estos fondos son fundamentales para que en el marco de sus competencias de las políticas activas de empleo, estos fondos que reciben las comunidades autónomas cumplan con los objetivos que les señalaba. Son más de 2.500 millones de euros para impulsar programas de formación, de orientación laboral y de mejora de la empleabilidad. Un programa que se enfoca especialmente a personas que tienen mayores dificultades de acceso al mercado de trabajo, y me estoy refiriendo a los mayores de 52 años o a los jóvenes. Por último, el Consejo de Ministros ha aprobado la puesta en marcha del Fondo España Crece. Se trata de una nueva iniciativa dotada con 13.300 millones de euros entre préstamos y transferencias procedentes del Plan de Recuperación y que va destinada a impulsar la inversión y reforzar el crecimiento de nuestra economía. El objetivo de este programa es movilizar a través del Instituto de Crédito Oficial del ICO un volumen de inversión público-privada de hasta 120.000 millones de euros en sectores estratégicos para nuestro país. Me estoy refiriendo a sectores como la vivienda, la innovación, la transición ecológica, la digitalización o el fortalecimiento del tejido industrial. A través del Fondo de España Crece, el ICO podrá desplegar diferentes instrumentos financieros como préstamos, garantías o también inversiones en capital para acompañar, como hacemos siempre, al crecimiento de las empresas españolas en todas las etapas de su desarrollo. En definitiva, es una iniciativa que es estratégica para fortalecer nuestro tejido productivo, impulsar la competitividad de las empresas españolas y acelerar la transformación económica de nuestro país. Y esta semana, antes de terminar, quiero dedicar mi habitual apunte cultural a los museos, ya que ayer, como cada 18 de mayo, celebramos el Día Internacional de los Museos, con permiso del ministro de Cultura, y muchos de ellos han organizado actividades a lo largo de toda la semana. Los 16 museos estatales se han sumado a esta iniciativa y cuentan con una programación muy interesante que les invito a consultar. Por mi parte, como ministra de Migraciones, me voy a permitir recomendarles especialmente el Museo del Greco en Toledo. Este museo ha organizado una experiencia de participación colectiva titulada Vista y Plano del Mundo, que invita a recorrer el periplo vital de este artista desde Creta hasta Toledo, una muestra que pone en valor la diversidad de orígenes de quienes hoy somos y de quienes visitan el museo. Y ahora sí, sin más, le cedo la palabra al ministro Urtasun. Ministro.
1: Muchas gracias, ministra portavoz. Les traigo a continuación los dos asuntos que el Ministerio de Cultura ha llevado hoy al Consejo de Ministros. En primer lugar, como ha explicado la ministra portavoz, la renovación del cine senior. Como ustedes saben, desde el Ministerio de Cultura y desde el inicio de esta legislatura, venimos trabajando en una política pública del Ministerio de Cultura orientada hacia los derechos culturales. Derechos culturales entendidos no solo como el acceso a la cultura, sino también como participación plena en la vida cultural del país y también como el derecho a la creación cultural, que es como se entienden los derechos culturales en el acervo internacional y es como estamos desplegando nuestra política pública desde el Plan de Derechos Culturales. Hoy, en esta línea, quiero traerles la renovación del programa Cine Senior para el periodo 26-27, que, como ustedes saben, consiste en que el Ministerio de Cultura financia las entradas a las salas de cine para los martes para personas de 65 años o más, para que puedan acceder a la sala de cine por 2 euros. este programa, que está siendo un auténtico

éxito. Ya es la segunda vez que lo vamos a traer anualizado. Anteriormente era un programa que se traía de forma semestral y ahora lo traemos por segunda vez anualizado para que no haya ningún tipo de interrupción en el programa. Y está dotado en este próximo ejercicio por un valor de 11,5 millones de euros. Este programa Cine Senior cumple 4 objetivos. En primer lugar, es un apoyo directo a las salas de cine de nuestro país. Tienen ustedes que saber que gracias al programa Cine Senior, muchas salas de cine han logrado permanecer abiertas en lugares donde había poca presencia de público y eso les ha permitido mantenerse abiertas. Y para nosotros, apoyar las salas de cine es muy importante porque suponen un ecosistema cultural de primer nivel que está presente en todo el país y que necesitamos sostener de una manera muy importante. Lo hacemos con esta medida y con algunas otras, pero en primer lugar es un apoyo a las salas de cine. En segundo lugar, evidentemente, cumplimos con el objetivo de facilitar el acceso a la cultura. En tercer lugar, también el de promover un envejecimiento activo y particularmente el de combatir la soledad de las personas mayores, ya que damos una herramienta para que puedan también acceder a la cultura. Y en cuarto lugar, y este también muy importante, es una medida de apoyo directo al cine español. Porque la gran mayoría de personas que utilizan el cine senior lo que hacen es ir a ver películas españolas y por lo tanto es un apoyo directo al cine español. Quiero decirles que en este sentido, para que vean el éxito del programa, que en su primera edición este programa contó con 900.000 personas que participaron. En su segunda edición fueron 1,6 millones de personas en la edición de hace 2 años y en la edición que está ahora en vigor, en las 28 semanas primeras, que todavía no he terminado, llevamos ya 1,5 millones de espectadores. En el año 2025, el cine senior, para que se den una idea de la importancia de este programa, supuso el 33% de la taquilla en España. Por lo tanto, es una medida muy, muy relevante para nuestro país. Quiero decirles también que el apoyo a las salas que estamos llevando a cabo desde el Ministerio de Cultura es un apoyo que lo estamos haciendo en todas las franjas de edad. Lo estamos haciendo con el cine senior. Seguidamente les voy a contar las novedades del bono cultural, pero también lo estamos haciendo con el apoyo al público del futuro, en el sentido de que acabamos de lanzar y ya está en vigor el programa Cine Escuela, donde estamos también trabajando para que los escolares llenen las salas de cine por la mañana, que logramos con eso 2 objetivos, que las salas de cine se llenen en una franja en la que normalmente están vacías y en segundo lugar estamos invirtiendo en los públicos del futuro, que van a ser los que nos van a permitir seguir sosteniendo las salas de cine de cara a los próximos años, ¿no? Por lo tanto, también importante que ustedes vean esto desde el ángulo de las distintas medidas que llevamos a cabo y también desde la perspectiva de todas las medidas que el Ministerio de Cultura está haciendo para apoyar nuestro cine, que son estas, pero también me puedo referir perfectamente a la recuperación de las ayudas a guiones que fueron eliminadas por el Partido Popular, por el gobierno de Mariano Rajoy en 2013 y que hemos recuperado, o a todo el esfuerzo de internacionalización del cine español que estamos haciendo y he estado recientemente en Cannes, donde en el marco del mercado hemos llevado a cabo muchísimas acciones de apoyo a nuestros productores y distribuidores y a toda nuestra industria, ¿no? Y quiero, para terminar este primer punto, concluir con esto. Las políticas que estamos llevando desde el Ministerio de Cultura lo que están haciendo fundamentalmente es acompañar un extraordinario momento del cine español en nuestro país. Y si me lo permiten, hoy quiero desearle toda la suerte del mundo a Pedro Almodóvar, que hoy presenta su película en Cannes. Tuve el placer de estar con Rodrigo Sorogoy en el sábado y el jueves los Javis presentan su película en Cannes. Tengan en cuenta que es la primera vez en la historia que tenemos 3 películas españolas en competición oficial en Cannes. Por lo tanto, estamos hablando de un momento histórico del cine español que yo, como ministro de Cultura, la verdad que siento ese reconocimiento internacional allí donde vamos. Y en este sentido también decirles que me gustaría mostrar unas palabras muy firmes desde aquí, desde esta mesa de rueda de prensa posterior al Consejo de Ministros y rueda de prensa del Gobierno, de apoyo a artistas como Javier Bardem o también o como Sergi López ante las distintas medidas de censura y de situar, por ejemplo, a Javier Bardem en una lista negra por manifestar sus opiniones libremente como ciudadanos y particularmente por manifestar sus opiniones de denuncia del genocidio en Palestina y de apoyo al pueblo palestino. Y quiero decir de una manera muy clara que el Gobierno rechaza cualquier medida que se lleve a cabo de censura o de ataque hacia nuestros artistas nacionales por expresar libremente su opinión. Y también desde aquí, desde luego, mostrarle todo el apoyo del Gobierno a ambos artistas, a Javier Bardem, a Sergi López y a cualquier otro artista español que se vea afectado por medidas de este tipo. Van a contar siempre con nuestro apoyo y con nuestra simpatía. Y paso

0: Enseguida, ministra portavoz, a referirme brevemente al segundo asunto, que es el bono cultural. El bono cultural, como ustedes saben, que es una ayuda que damos a jóvenes de 18 años para que puedan acceder a la cultura. Esta es una medida que ha sido todo un éxito, lo estaba contando antes la ministra portavoz. En 2025, 366.000 jóvenes usaron el bono cultural, lo cual supone un 8% más que en relación al año anterior, y supone que un 70% del público objetivo, del público al cual está destinada esta medida, accede al bono cultural. Para una política pública, alcanzar el 70% del público objetivo es un porcentaje altísimo. Es un gran éxito, ¿no? Y por lo tanto, quiero decir que es un gran éxito, que demuestra que los jóvenes en nuestro país disfrutan de la cultura, quieren participar de la vida cultural de nuestro país. Y también quiero decirlo de una manera muy clara, que frente a algunas campañas que se han realizado en redes de un supuesto uso fraudulento del bono cultural por parte de nuestros jóvenes, los datos del Ministerio de Cultura demuestran que el uso fraudulento del bono cultural se limita al 0,3% del bono cultural. Es decir, el 99,7% del uso del bono cultural se hace de forma correcta. Y lo digo por desmontar algunos bulos que a veces circulan por las redes. No, nuestros jóvenes usan masivamente el bono cultural y lo usan bien, ¿eh? Y por lo tanto, desde ese punto de vista, es una medida que funciona. Hoy, fundamentalmente, lo que hemos hecho en el Consejo de Ministros es aprobar el nuevo bono cultural, lo que yo llamaría el nuevo bono cultural, porque hemos introducido dos cambios profundos que son muy importantes y que les voy a contar brevemente. Dos cambios profundos que tienen un doble objetivo. En primer lugar, garantizar una mayor igualdad de oportunidades a través del bono cultural de nuestros jóvenes. Y en segundo lugar, también, que la cultura no sea entendida tampoco a partir de nuestros jóvenes solo como un elemento de consumo, sino que la cultura sea también un derecho fundamental en el cual la creación también pueda estar presente. Y en ese sentido, permítanme que les explique qué son estos dos cambios. El primero, vamos a tratar de que todos los jóvenes de nuestro país accedan al bono y que, sobre todo, los jóvenes en entornos más desfavorecidos, que son los que ahora no acceden al bono, lo pueden hacer. Es decir, para nosotros pasar de ese 70% de uso y hacer un salto al 80 o al 85, lo que hemos visto después de muchos estudios del Ministerio de Cultura es que son los jóvenes en zonas más desfavorecidas y entornos más desfavorecidos que no tienen acceso al bono cultural. Y por lo tanto, una de las primeras medidas de este nuevo bono cultural es que vamos a realizar acuerdos con entidades del tercer sector para que nos permitan que todos los jóvenes, independientemente de su origen, de su renta o de su entorno, puedan acceder al bono cultural y dar ese pequeño salto del 70 incluso al 80 o al 90% de uso. Primera medida. Y la segunda cuestión en la línea de los derechos culturales es que el bono cultural, cuando se concibió, era un bono exclusivamente centrado al consumo. Con un bono cultural uno podía ir al cine, poder comprarse un videojuego, poderse comprar un libro. Y ahora lo que introducimos es que el bono cultural puede utilizarse para la creación cultural. Es decir, que si un joven hasta ahora podía usar el bono para ir a un concierto, ahora lo va a poder usar para comprarse una guitarra si quiere aprender a tocar la guitarra. ¿Por qué es importante esto? Porque hay muchos jóvenes en nuestro país que quieren aprender a tocar la guitarra y sus padres no les pueden comprar una guitarra o no les pueden comprar un teclado. Y ahora, gracias a este cambio que hacemos, el bono cultural también va a poder utilizarse para eso. O, por ejemplo, también para hacer formación en cultura. Si a partir de ahora tú podías comprarte un libro, pues ahora vas a poder participar o hacer un curso de literatura o de un taller literario, ¿eh? Y por lo tanto, yo creo que eso es una medida que también, que lo que pretende es que los jóvenes no sean simplemente espectadores de la cultura, sino que pasen a ser también protagonistas de la misma y que puedan acceder a la creación. Y este es un cambio de filosofía muy importante del bono que hoy quería trasladarles. Y si me lo permites, ministra portavoz, quisiera simplemente destacar un tercer elemento que hemos llevado hoy al Consejo de Ministros, que es la declaración de bien de interés cultural del mural de Joan Miró y de Josep Llorenç Artigas en el aeropuerto de Barcelona. Ustedes saben, seguro que lo conocen, cuando han estado en la T2 del Ayuntamiento de Barcelona, que le recibe, cuando usted llega a la terminal, una de las obras monumentales del arte contemporáneo español más importante, que es ese mural de Joan Miró y de Josep Llorenç Artigas. Y hoy el Gobierno ha declarado bien de interés cultural este símbolo de Barcelona y de España, creado en 1971, y que de alguna manera, básicamente, lo que hacemos, ustedes lo saben, cuando declaramos VIP, es protegerlo y mejorar su protección. A partir de ahora, evidentemente, cualquier actuación que tenga que hacerse allí, pues cuenta con esa protección que creíamos que teníamos que dar y que era importante. Nada más por mi parte, ministra.
1: Gracias, ministro. Tu turno, ministra.
2: Gracias, ministra portavoz. Gracias a todos. Hoy en el Consejo de Ministros hemos aprobado una estrategia, la estrategia DeepTech, traducido al castellano, de tecnologías profundas.

0: Para que nos entendamos así, con un lenguaje muy sencillo. Las tecnologías profundas son ciencia ficción hasta que se desarrollan y se convierten en ciencia y en realidad. Fue tecnología profunda Internet hasta que se descubrió y existió. Fue tecnología profunda los móviles. Ha sido tecnología profunda el 5G. Es decir, son aquellas aspiraciones de desarrollos científicos y tecnológicos que pueden causar un gran impacto en la sociedad y que necesitan, por tanto, un apoyo extraordinario porque, por lo ambiciosas que son, necesitan más tiempo de maduración y necesitan más inversión, más riesgo. ¿Qué ocurre con esto? Que muchas veces esas ideas de los científicos son apoyadas, pero llega un punto en el que el sistema financiero, la empresa privada, que es quien tiene que coger el guante para ese desarrollo y convertirlo en innovación, no llega. Y estas ideas, estas tecnologías se quedan en un cajón y pasan por lo que los científicos llaman el Valle de la Muerte, es decir, que desaparecen. En nuestro país tenemos la capacidad de acompañar a estos anhelos científicos, comportándonos como Estado emprendedor, que es lo que hemos estado haciendo durante estos gobiernos y estas legislaturas del presidente Pedro Sánchez. Lo hemos hecho con presupuesto nacional, lo hemos hecho con fondos de recuperación y lo vamos a seguir haciendo porque nada acaba con el plan de recuperación y con los fondos de recuperación. De hecho, la ministra portavoz ha hecho mención a que hoy mismo también en el Consejo de Ministros se ha aprobado la estrategia España Crece, que precisamente es un fondo que va a seguir acompañando a las empresas en esos anhelos. También matizar que cuando hablamos de tecnologías profundas no estamos hablando solamente de lo que se concibe como tecnología, no estamos hablando solamente de aparatos electrónicos. Para nosotros una tecnología es, por ejemplo, las terapias CAR-T, que son aquellas que a día de hoy están curando la leucemia en nuestro país. Es decir, toda solución tecnológica, innovadora, que viene del desarrollo científico se considera tecnología profunda. Y, como digo, si no hubiese una apuesta pública, si no hubiese un apoyo público, probablemente esa gente se quedarían en el. Estamos hablando de campos que han sido identificados a través de una consulta pública, que están alineados con la agenda europea y que voy a mencionar. Hablamos de la biotecnología y la salud, hablamos de tecnologías para la sostenibilidad y las energías limpias, de la inteligencia artificial y las tecnologías del dato, semiconductores avanzados, conectividad avanzada y tecnologías digitales, robótica, materiales avanzados, tecnologías de detección avanzada, tecnologías cuánticas, tecnologías del espacio y propulsión. Muy probablemente, si hace 8 o 9 años hubiésemos hablado de cualquiera de estas tecnologías, hubiese parecido que España era ajena a esos desarrollos tecnológicos, que estábamos hablando de cosas que iban a hacer otros países, pero que no iban a pasar en nuestro país. Hace ya muchos años, 7 concretamente, desde que el presidente es Pedro Sánchez, que en España sí que estamos ya liderando muchas veces sectores y desarrollos de estas tecnologías, como por ejemplo el de las energías limpias. Tenemos ministerios dedicados exclusivamente a estas materias, desde el Ministerio de Transición Ecológica como el de Transformación Digital, que se dedica al desarrollo de la inteligencia artificial, que es una tecnología profunda, de la cuántica, de los semiconductores, recordemos el PERTE chip, el PERTE aeroespacial. En definitiva, no es algo que no estemos haciendo ya, sino que es algo que tenemos que seguir reforzando y lo convertimos en una estrategia para enviar un claro mensaje interno y externo, también a Europa. España va a seguir apostando por estas tecnologías. Hablamos de una estrategia con un compendio económico de más de 8.000 millones de euros y que tiene 3 ejes. El primer eje es seguir reforzando la actividad científica y tecnológica, nuestras capacidades científicas y tecnológicas, impulsando infraestructuras científicas multimillonarias en nuestro país. Hablamos, por ejemplo, del IBMIBDONES en Granada, que quiero recordar que está estudiando materiales posibles para un reactor de fusión, que es la energía que hay dentro de las estrellas. Esto a día de hoy es ciencia ficción, esto es deep tech. Pero si consiguiéramos descubrir la manera de generar la energía que se genera dentro de las estrellas, que es ilimitada y limpia, estaríamos hablando de un cambio total en el mundo, ¿no? No solo en nuestro país. Pues nuestro país está invirtiendo, junto con otros actores como Japón, como la Comisión Europea, 700 millones de euros en esta infraestructura en nuestro país. Otra tecnología profunda es el Centro Ibérico de Investigación en Almacenamiento Energético en Cáceres. Sabemos que uno de los retos en la producción de energía renovable es almacenarla. Pues eso también es deep tech, porque todavía no se ha descubierto la tecnología para hacer ese almacenamiento. Hablamos del Centro de Spain Neurotech, que son otros 200 millones de euros. El Centro de Almacenamiento son 75 millones de euros. O el acelerador de hadronterapia, que en Valencia vamos a construir un centro de investigación para desarrollar tecnología de hadronterapia. Seremos uno de los tres países de Europa, uno de los solo tres países de Europa que va a desarrollar esta tecnología. ¿Qué es la hadronterapia? Pues es el futuro de la protonterapia. Es la tecnología profunda, el anhelo de mejorar esa protonterapia, y quizás en el futuro vamos a tener en nuestros hospitales pues equipos que de radiación, de curación del cáncer, de análisis de la imagen de nuestro cuerpo, que se hayan desarrollado precisamente con este esfuerzo y que se hayan podido desarrollar en Valencia en este centro de investigación de la hadronterapia. El segundo eje es apoyar a la empresa. Aquí vamos a destinar el 80% de esta estrategia, en apoyar a las empresas innovadoras que quieran entrar en el desarrollo de tecnologías profundas junto con nuestros centros de investigación. Un informe reciente que se presentó en el Mobile World Congress habla de que estamos ya en el entorno de 1.000 startups de deep tech, de estas tecnologías profundas, en nuestro país en los últimos años. Hablamos de empresas que han nacido del sistema público de ciencia, mayoritariamente de las universidades públicas de nuestro país, y que están teniendo ese apoyo por parte del Gobierno de España para el desarrollo de sus tecnologías, convirtiéndose España, como digo, en ese estado emprendedor que apoya allá donde la iniciativa privada o donde hay un fallo de mercado. ¿Con qué instrumentos? Pues con instrumentos de inversión directa que ya existen y algunos que se van a desarrollar. Hablamos del proyecto del programa Invierte, del CEDETI, de la propia SET, del Ministerio de Transformación Digital, del Fondo España Crece, del nuevo Fondo Deep Start. Y también vamos, el tercer eje, a construir un ecosistema más favorable, de manera que vamos a adaptar la normativa en muchos casos a estos centros, a estas tecnologías, para aportar mayor flexibilidad y hacer que la ciencia pues tenga un ritmo competitivo con respecto a lo mejor a normativa de otros países, ¿no? Así que esta estrategia básicamente lo que viene es a confirmar que España, que este gobierno, vamos a seguir apostando por la ciencia, por la innovación, para esa transformación del mercado laboral y del mercado económico de nuestro país, de los sectores productivos. Quiero recordar que uno de cada 5 nuevos empleos en nuestro país se han creado precisamente en los sectores relacionados con la ciencia, con la innovación. Es decir, esta apuesta está creando empleo, empleo con mejores salarios, con un mayor valor añadido. Esta apuesta hace que nuestro país sea más productivo, esta apuesta hace que nuestro país sea más competitivo y que dejemos ya fuera esto de que las innovaciones se producirán en otros países y que nosotros seremos puramente consumidores. Nuestro país ya está en una posición de liderazgo en muchas de estas tecnologías y lo va a seguir estando porque vamos a seguir acompañando al sector científico y al sector productivo para que sigamos en esta senda de la mejora de nuestra capacidad tecnológica, un tren que hace una década se perdió en Europa y se perdió en España, pero que ya no estamos dispuestos a perder, sino que en muchos casos queremos que en ese tren España esté en la cabecera.
1: Muchas gracias, ministra.

0: Ahora sí.
1: Hola, ¿qué tal? Buenas tardes. Quería empezar preguntándoles, pidiéndoles una valoración de la imputación de Zapatero. El juez le sitúa como líder de una estructura de tráfico de influencias. Dos preguntas concretas. La primera es si defienden ustedes su inocencia, si le respaldan. Y la segunda, ¿comparten, como insinúan algunas voces socialistas, que todo esto forma parte de una campaña de la derecha y también judicial contra ustedes? Y luego también, sobre otro asunto, sobre las elecciones de Andalucía, dos cuestiones. La primera es, ¿qué autocrítica hacen ustedes de esos malos resultados? Y la segunda, hay voces socialistas municipales y autonómicas que están pidiendo que adelanten las generales para que no coincidan por temor a que les pueda perjudicar. ¿Esto está sobre la mesa? Gracias.
0: Bueno, voy a empezar por la segunda pregunta, si le parece bien. Por supuesto, después de unas elecciones autonómicas tan importantes como las celebradas el pasado domingo en Andalucía, lo primero es respetar la voz del pueblo, la votación realizada por los andaluces y por las andaluzas. El Partido Socialista es un partido de gobierno que se presenta a cada uno de los procesos electorales para ganar, para alcanzar el gobierno con una finalidad muy clara, para transformar, para mejorar la vida de la gente. Y desde ese punto de vista, evidentemente, bueno, pues los resultados del domingo son insuficientes y son resultados que, bueno, pues que no son los resultados esperados. Dicho esto, evidentemente, ahora viene un proceso importante que fundamentalmente tiene que hacer y va a realizar, seguro, la Federación Andaluza con sosiego. Andalucía es muy grande y hay que tener, bueno, pues un tiempo suficiente para analizar y para ahondar y reflexionar sobre cómo han votado los andaluces y las andaluzas. Lo que sí que le puedo decir es que María Jesús Montero es de facto ya la líder de la oposición, la mejor líder que puede y que va a hacer una oposición responsable, exigente. Yo la conozco bien, he compartido y sé cómo desempeña sus funciones como gobierno, cómo es de exigente, de trabajadora, cómo pone en el centro siempre las prioridades de los ciudadanos. Y es lo que va a hacer en esa oposición que va a hacer, poniendo en el centro. Y la prioridad para María Jesús Montero, frente a la prioridad nacional racista y xenófoba del Partido Popular y de Vox, va a seguir siendo defender lo público, la sanidad pública, para que no pueda volver a pasar, como hemos conocido recientemente con un informe científico, que haya más de 3.000 muertes que podían ser evitables si se hubieran fortalecido los servicios públicos como tenían que haberse hechos. Esa va a ser la oposición que va a poner en el centro y un trabajo riguroso que va a desarrollar María Jesús Montero. Eso en relación a la... Efectivamente, como le decía, ha sido un proceso autonómico, unas elecciones en Andalucía. Y bueno, como saben, la legislatura en el Gobierno de España tiene su meta en 2027. Estamos trabajando para seguir mejorando, para seguir haciendo avanzar a nuestro país, indudablemente también para revertir resultados electorales como el que hemos vivido el domingo en Andalucía, pero insisto, con mucho por hacer y con la mirada puesta en una legislatura que termina en 2027 y para que cuando llegue 2027 podamos tener la confianza para seguir dando y brindando un gobierno a nuestro país que le hace crecer sin dar un paso atrás en derechos y en protección social. En relación a la primera pregunta, mire, desde la tranquilidad, desde la confianza, la prudencia y el respeto a la justicia, afrontamos esta noticia. Ya hemos tenido ocasiones de compartir con todos ustedes lo relativo a los préstamos que se han dado a las diferentes aerolíneas en un momento tan complicado como fue la pandemia. Unos préstamos que salvaron empresas, que salvaron empleos, que también, por cierto, bueno, pues en países de nuestro entorno se hicieron procedimientos similares y préstamos desde las actuaciones y procedimientos absolutamente pulcros, transparentes, por cierto, autorizados por la Comisión Europea, validados por el TEJUE, validados por el Tribunal de Cuentas. Así que desde la tranquilidad, la confianza y el respeto fundamental a un principio que es la base de nuestro ordenamiento jurídico, que es el de la presunción de inocencia.
2: Sí, buenos días. Yo quería insistir en los mismos dos temas. Respecto a las elecciones andaluzas y la repercusión en la política nacional, yo quería saber si consideran que ha quedado tocada la estrategia de los ministros candidatos en elecciones autonómicas. Han tenido dos y van a tener más. Y si está previsto algún tipo de explicación pública del presidente del Gobierno y líder socialista sobre estos resultados en Andalucía y lo que afecta a su partido. Y respecto a Zapatero, al presidente Zapatero, entiendo que sí que respaldan el comunicado del Partido Socialista apoyando al expresidente, y quería saber si ese apoyo se basa en el conocimiento de los autos y lo que está dentro de ese sumario, y sobre todo de la actividad privada del expresidente del Gobierno. Es decir, en base, si puede explicar un poco en qué consiste ese apoyo y si el respaldo a ese comunicado del Partido Socialista incluye también lo que se refiere a las insinuaciones sobre Lawfare. Gracias.
0: Le voy a dar la palabra a mi compañera y luego continúo yo.
3: Como ministra candidata, entiendo, voy a contestar en primera persona a la pregunta. Voy a hacer mi análisis. Es verdad, para mí es una verdad incontestable, que el Gobierno de España es un mejor gobierno para los valencianos y las valencianas que el Consell. Para mí, mi acción como ministra del Gobierno de España es mejor que la acción del presidente de la Generalitat actual para los valencianos y las valencianas. Hablo, por ejemplo, de cada vez que el Gobierno aprueba una subida para los pensionistas, que son valencianos y valencianas, por cierto, con el voto contrario del Partido Popular, el partido del Gobierno y del presidente de la Generalitat, aquí en el Congreso de los Diputados. Hablo de cada vez que el Gobierno de España sube el salario mínimo interprofesional, también sin el apoyo del presidente de la Generalitat y el Partido Popular que gobierna la Comunidad Valenciana. Hablo de cuando salvamos al sector azulejero con 74 millones frente a los 2 millones de la Generalitat Valenciana. Hablo de 8 de cada 10 euros para la reconstrucción de la Dana que vienen del Gobierno de España, del que esta ministra forma parte. Hablo de pues ese modelo de financiación por fin justo para la Comunidad Valenciana que está proponiendo el Gobierno de España, desde del que yo formo parte como ministra, y que el Partido Popular y que el Consell está rechazando. Para mí esa es una verdad, pero no es más verdad que mi prioridad política es convertirme en la próxima presidenta de la Generalitat Valenciana, porque quiero para mi tierra un gobierno de dignidad. Quiero recordarles que en esta legislatura, que dura 3 años, la Generalitat Valenciana ha tenido 5 gobiernos. 5. 2 presidentes de la Generalitat. Uno que dimitió y el segundo que no ha sido elegido por las urnas porque no han querido convocar elecciones en la Generalitat Valenciana. En la Comunidad Valenciana el Partido Popular no está rozando la mayoría absoluta. Está seguramente en uno de sus suelos históricos en la Comunidad Valenciana, y eso lo dicen todas las encuestas. Así que, para mí, levantarme hoy en Madrid, o levantarme en Valencia, o levantarme en Bruselas, no hace que mi prioridad no sea la mejora de la vida de los valencianos y las valencianas. Tampoco soy la primera que se presenta desde un cargo público a otro cargo público. Y aquí le puedo poner ejemplos como Moreno Bonilla, que era secretario de Estado cuando se presentó a las elecciones andaluzas. Esperanza Aguirre, que era presidenta del Senado. Salvador Illa. Carolina Darias. Hay multitud de ejemplos de personas que se han presentado. El presidente Mazón, presidente de la Diputación de Alicante. No necesitas estar en el mismo marco institucional para validarte o no, para hacer una oposición y ser una alternativa a una determinada administración. Y por otra parte, Yo me he presentado dos veces a elecciones en la Comunidad Valenciana, en mi tierra, en mi casa, y he sido elegida como alcaldesa por dos veces. Si yo ahora siguiera siendo alcaldesa, ¿sería mejor candidata a presidenta de la Generalitat? Que aquella alcaldesa además haya sido también ministra del Gobierno de España hace que sea menos válida para defender los intereses que conozco profundamente de mi tierra. Ese es el análisis que hace una ministra candidata y que contesta a otros análisis que estoy escuchando a lo largo de estos días.
0: Bueno, por ahondar un poco más, es que fíjese, es que la categoría de ministra o ministro candidato para mí es una categoría inexistente. Los candidatos, lo primero, son personas. Y me explico. Estamos viendo, lo vimos ya también con Pilar Alegría, lo hemos visto con María Jesús Montero, una absoluta deshumanización de los candidatos progresistas, en este caso del Partido Socialista, doblemente deshumanizadas en el caso de ser mujeres. Así que, como bien decía Diana Morant, los candidatos son, en este caso, además en el caso del Partido Socialista, elegidos por la principal voz, que es la militancia, que elige a los mejores, a las mejores, por su trayectoria, por su bagaje, como en el caso de María Jesús Montero. Ya he tenido ocasión de compartir con ustedes que María Jesús Montero fue consejera parlamentaria en su tierra, conoce Andalucía mejor que la palma de su mano, y el propio partido reivindicó su presencia y su liderazgo para ser la mejor en defender lo que tanto ha costado entre todos construir, que es efectivamente el fortalecimiento de los servicios públicos y el hacer de Andalucía una tierra próspera. Desde el punto de vista de la valoración de los resultados, miren, la valoración del Partido Socialista se hizo ayer, lunes, una reunión de la Comisión Ejecutiva Federal, que por supuesto estuvo liderada por el secretario general y presidente del Gobierno, y posteriormente la portavoz, Montse Mínguez, hizo la valoración, su rueda de prensa, donde dio cuentas a todos ustedes de esa valoración. Yo no voy a comentar mensajes privados y un análisis interno que se realizó ayer en la CEF. Hoy, a preguntas de su compañera, ha hecho la valoración como Gobierno de esos resultados. Y le voy a decir más. ¿Quién es José Luis Rodríguez Zapatero? Desde el punto de vista personal, yo tengo tanto afecto por el presidente Zapatero como inquina tiene la derecha, a la que, por cierto, ganó en un procedimiento electoral cuando menos se lo esperaban. Y desde el punto de vista político, con orgullo, fue el presidente que durante dos legislaturas supuso la mayor transformación social de nuestro país, con avances en derechos, en justicia social y, por supuesto, con un liderazgo como presidente del Gobierno en el que la sociedad en su conjunto, bajo su liderazgo, bajo su presidencia, derrotó a la banda terrorista ETA. Ese es José Luis Rodríguez Zapatero. Y como les he dicho antes, así también como consta en los diferentes comunicados que vamos conociendo, hay un principio fundamental en nuestro ordenamiento jurídico, que es el de la presunción de inocencia. Y yo como jurista, desde luego, no puedo más que ahondar en ese respeto a la justicia, que la justicia haga justicia, pero sin perder nunca de vista ese principio fundamental. Y desde esta mesa lo que sí también quiero compartir es que quiero recordar que el origen de esta investigación es una denuncia de una organización ultra como Manos Limpias.
4: Hola, sí, yo quería ahondar un poquito en las elecciones andaluzas. Nos ha sorprendido, María Jesús Montero ya ha confirmado que sí que va a dejar su escaño en cuanto se constituya el Parlamento andaluz, pero reconocía ayer que no confirma que vaya a estar 4 años liderando la oposición en Andalucía. Yo quería que nos valoraran esa decisión desde su punto de vista. Y, bueno, ya ha contestado lo del adelanto electoral, que creen que no es necesario, aunque hay voces críticas dentro del partido. Y sobre Zapatero, yo quería preguntarle también si la oposición está diciendo, están señalando directamente a Pedro Sánchez, han pedido su comparecencia, dicen que está en el centro de todas las tramas de corrupción. Yo no sé si comparte también la opinión de sus socios, que hablan de que esto es lawfare. Y también quería preguntarle al ministro, como miembro también de Sumar, cuál es la posición que tienen y si descartan cualquier ruptura dentro del gobierno de coalición a raíz de esta imputación de Rodríguez Zapatero. Gracias.
5: Le voy a contestar muy rápidamente y brevemente. El gobierno, como ya ha dicho el presidente del gobierno, va a gobernar hasta el final de la legislatura y nuestra tarea principal es seguir desplegando todas las políticas de derechos. Y hemos presentado unas cuantas de ampliación de derechos de nuestros ciudadanos y eso es lo que vamos a seguir haciendo hasta el final de la legislatura. Y mire, y en relación a la pregunta que me hacía sobre el caso del señor Zapatero, decirle que es una información que acabamos de conocer. Yo lo único que puedo hacer es remitirme a lo que ya ha dicho la ministra portavoz. Gracias.
0: No me corresponde a mí valorar el futuro de María Jesús Montero. Me remito a sus palabras. Ella creo que ayer utilizó un símil deportivo que es partido a partido y lo importante es que hoy es la mejor para liderar esa oposición exigente, útil, responsable frente a la prioridad nacional, esos acuerdos que ya estamos viendo que tienen consecuencias en territorios donde han alcanzado los acuerdos del Partido Popular con Vox. Ya están recortando los servicios públicos, ya están quitando y reduciendo fondos para destinado a las políticas que tienen que ver con los migrantes, ya están reduciendo también las horas de control al gobierno, como estamos viendo, por ejemplo, reduciendo algo tan importante como la rendición de cuentas. Ya está teniendo efectos la prioridad nacional del Partido Popular y Vox. Y frente a eso, la prioridad de María Jesús Montero va a ser defender los servicios públicos y mejorar la vida con esa mirada amplia al conjunto de la sociedad andaluza. Y efectivamente, bueno, pues es a ella la que le corresponde seguir compartiendo con todos ustedes cuál es ese cometido que va a ir haciendo como líder de la oposición. Insisto, le corresponde fundamentalmente a la Federación Andaluza hacer ese análisis que se va a hacer, como lo ha dicho la propia María Jesús Montero. Y la otra pregunta, no recuerdo si me ha hecho alguna pregunta más a mí directamente. ¿Perdón? Ah, vale, sí. Vamos a ver. También en esto quiero contraponer que el presidente Zapatero no supo solo ser un buen presidente del gobierno, sino que también supo hacer una oposición leal y limpia y estar al lado cuando correspondía, cuando el país lo necesitaba en ese momento del presidente Aznar. Frente a eso también estamos viendo cuál es la oposición que hace el Partido Popular. También le digo que no nos extraña, pero efectivamente esa es la oposición del Partido Popular que no habla, no tiene proyecto de país y lo único que hace es, desde luego, intentar siempre manchar el buen nombre y hacer una oposición que para nada dista muchísimo de esa oposición leal y limpia que también supo hacer el presidente Zapatero.
6: ¿Qué tal? Muy buenos días. Yo solo voy a hacerle una pregunta que también han comentado mis compañeros, pero por si la pudiera responder directamente. El Partido Socialista insinúa abiertamente que esta operación, que la imputación del expresidente, se debe a una operación de lawfare. ¿El Gobierno opina lo mismo?
0: Mírelo, como le he dicho a su compañero, desde esta mesa y además por mi formación jurídica, máximo respeto a la justicia, creo en la justicia de nuestro país, en que la justicia hará justicia y también, por supuesto, como siempre, máxima colaboración con la justicia y con la labor de las fuerzas y cuerpos de seguridad del Estado. Dicho esto, lo que he compartido con todos ustedes es que no podemos olvidar que el origen de esta investigación tiene una denuncia de una organización ultra con manos limpias. Insisto, ya hemos tenido ocasión de compartir con todos ustedes la tranquilidad y la confianza y la transparencia en los préstamos a las diferentes aerolíneas. He dado además datos de diferentes organismos que validaron y que acompañaron esta confianza que va respaldada, como insisto, por esa validación del Tribunal de Cuentas, del TEJUE y también de la Comisión Europea. Desde esa tranquilidad y esa confianza, también respeto a que la justicia haga su trabajo y que la justicia haga justicia.
7: Sandra. Sí, buenas tardes. Portavoz, por matizar y lo apuntaba mi compañero, no parte de una denuncia de manos limpias, viene de la Fiscalía Anticorrupción. No sé si eso cambia un poco la posición del Gobierno. Quería saber también si el presidente les ha comentado que ha podido hablar con el expresidente Zapatero, si les ha pedido expresamente que defiendan, digamos, la honradez del expresidente Zapatero y si usted también confía en esa honradez. Gracias.
0: Insisto, este Gobierno es el Gobierno que colabora con la justicia en todo momento y que respeta y que cree en que la justicia hará justicia y que respeta absolutamente la labor y tiene confianza en la justicia de nuestro país. Dicho esto, yo no voy a comentar ni mensajes ni llamadas privadas del presidente del Gobierno como ustedes comprenderán. Y también le he contestado a sus compañeros que hay un principio fundamental en el ordenamiento jurídico español que tanto respeta este Gobierno, que es el de la presunción de inocencia. La valoración, tanto personal como política, de quién es el José Luis Rodríguez Zapatero, ya lo he contestado a sus compañeros. Pues muchas gracias.

0: Chubascos tormentosos, fuertes o incluso muy fuertes, con granizo y con viento fuerte o muy fuerte en el noreste peninsular, en Cataluña sobre todo, nubes y algunas precipitaciones en otras zonas del norte y en el resto cada vez más evidente la llegada de la masa de aire cálido que nos va a dejar temperaturas muy altas para la época del año a lo largo de estos próximos días. Como decíamos, atención a esas precipitaciones en Cataluña, como ven, núcleos muy activos, cantidades muy importantes en cortos espacios de tiempo, sobre todo Girona, Barcelona, pero en otras zonas del noreste peninsular. También del norte esperamos precipitaciones y en el resto de España más estabilidad, predominio ya del cielo más despejado con temperaturas hoy en ascenso prácticamente generalizado. Se esperan ya más de 30 grados en el sureste, 32 previstos hoy en Murcia. Mañana jornada marcada por la nubosidad abundante en el norte con nieblas en muchas zonas también en el Mediterráneo, en otras regiones, y atención a las precipitaciones de nuevo mañana en el noreste, sobre todo Cataluña, se pueden producir en otras regiones del noreste peninsular, pero los chubascos más intensos esperan en el noreste peninsular y en el resto estabilidad, predominio ya de la calima en Canarias, las nieblas, como decíamos, y las temperaturas en ascenso. Suben las mínimas esta próxima noche, esta madrugada, todavía valores bajos durante las mañanas en algunas zonas del interior, pero la tendencia es que cada vez sean más altas las mínimas y, por supuesto, cada vez más altas las máximas. Subida para el miércoles muy importante que nos sitúa ya mañana en los 35 grados en el suroeste peninsular, más de 30 en el noreste, centro, incluso en zonas de la mitad norte peninsular. Ascenso que continúa durante la jornada del jueves, que nos sitúa ya en 34 grados en Bilbao, 38 en Badajoz, 37 en Sevilla, 35 en Zaragoza, 33 por ejemplo en Ourense, y todavía más altas, calor todavía más intenso durante la jornada del viernes, se podrían alcanzar los 40 grados en zonas del suroeste peninsular, calor muy intenso para la época del año, y lo más destacado durante la jornada de hoy, otra vez esas precipitaciones fuertes o muy fuertes en el noreste peninsular, sobre todo en Cataluña, precaución.
1: Es una de las imágenes que nos deja esta jornada y que nos deja la noticia del día, la imputación del expresidente Zapatero por la Audiencia Nacional, agentes de la Policía Nacional llevándose maletines con documentación en el interior de su despacho. Es uno de los registros, el del despacho del expresidente Zapatero. El juez investiga el rescate, que investiga el rescate a la aerolínea Plus Ultra, le imputa y le cita el 2 de junio a declarar como investigado por tres delitos. Además del registro efectuado en el despacho del expresidente del Gobierno, también se están registrando varias empresas, Raúl y Rivera, entre ellas la de sus hijas, donde llevan ya más de 3 horas. Cuéntanos.
2: Así es, el juez de la Audiencia Nacional, José Luis Calama, busca indicios que relacionen la empresa de las hijas del expresidente del Gobierno con la aerolínea Plus Ultra. Las hijas del expresidente habrían cobrado de una de las empresas que forma parte de esta presunta trama de lavado de dinero procedente de ese rescate de Plus Ultra.

0: dinero en el que habría intervenido también José Luis Rodríguez Zapatero, según el juez enterado y conocedor de toda la situación y todo este entramado societario para cobrar por la intermediación en la concesión de este rescate. Los agentes de la UDEF, como señalabais, llevan más de 3 horas registrando las oficinas de What the Fab, la empresa de las hijas del expresidente, en compañía de su abogada.
1: Defendiendo la figura de Zapatero, Pachi López, desde el Congreso, le escuchamos.
2: Se han hecho demasiadas cosas para atacar a los socialistas y les puedo asegurar que no nos vamos a dejar avasallar permanentemente. Y en cuanto a las elecciones de Andalucía, bueno, esta es la última de las elecciones que el Partido Popular había programado de manera o en una estrategia partidaria y partidista, y lo hicieron esa programación estratégica con 2 objetivos. Una, que al PSOE le fuera mal, y el otro, que el Partido Popular se pudiera quitar de encima, que se pudiera desprender del marcaje y de la influencia de Vox. Bueno, es verdad que al Partido Socialista no nos ha ido bien, quitando en Castilla y León, donde tuvimos un buen resultado. En Andalucía hemos tenido un mal resultado, el peor de la historia, a pesar de haber tenido casi 50.000 votos más que en las últimas elecciones autonómicas. Pero, como decía la propia María Jesús Montero, que ha echado el resto en esta campaña, y así lo reconocemos todos los socialistas, de cada campaña, de cada resultado electoral, especialmente si no te va bien, lo que hay que hacer es aprender. Y de lo aprendido sacar las conclusiones para adoptar las medidas necesarias para conseguir corregir lo que no ha estado bien. Y lo primero será hacer un buen diagnóstico, que por cierto será más acertado no ahora, que lo hacemos a bote pronto, sino cuando tengamos los estudios postelectorales que nos digan claramente y con detalle cuál ha sido el comportamiento de los electores, por sectores, por edades, por zonas, por circunstancias, y a partir de ahí hacer un análisis mucho más correcto de cuáles son las medidas que debemos de adoptar. De momento a mí se me ocurren, lo decía también ayer la propia María Jesús, que hay que mejorar la presencia en redes, que es donde se informa, yo diría que casi la mayoría de la juventud de este país, y que se alimentan de informaciones que tienen a los socialistas como el enemigo a batir. Tendremos que buscar cómo recuperamos mejor la calle, porque gestionamos bien, ahí están los datos que lo corroboran. Hacemos política para la gente. No hay un ciudadano o una ciudadana en este país ni en Andalucía que no haya tenido una buena medida por parte del gobierno progresista de este país, pero luego esto no se refleja en las urnas porque demasiada gente de la izquierda se queda en casa, no se moviliza. Por lo tanto, tendremos que ver cómo movilizamos a esta gente, seguramente con un contacto más directo que haga que pase por encima de las sensaciones que algunos otros quieren crear a través de informaciones, la mayor parte de ellas absolutamente falsas. Y por lo tanto, y por supuesto, la izquierda no puede ser solo datos, sino que tenemos que ser esperanza y que tenemos que ser motivo de movilización, yo diría que casi épica, a la hora de ir a votar. Así que, bueno, no hemos tenido un buen resultado, pero es que el PP, que quería quitarse de encima a Vox, lo que ha conseguido es depender más que nunca de la ultraderecha en nuestro país. Tanto que la prioridad nacional, dentro de unos días estoy convencido de que ya no va a aparecer como la demanda de la ultraderecha, sino en el ideario original de Feijóo. Es decir, Feijóo ha ideado un calendario electoral para hundir al PSOE y lo único que ha conseguido es ser más Vox que nunca. Pero se ha acabado el calendario electoral programado por el Partido Popular y ahora vendrá, yo diré, no, el nuestro. Es decir, el de las elecciones municipales y el de las elecciones generales. Y ahí los socialistas vamos a aplicar lo que hemos aprendido en estas elecciones. Hay los alcaldes, alcaldesas, concejales, están permanentemente en la calle. A las redes se les contrarresta con su conocimiento, con su cercanía, con su empatía con los vecinos, y a la gente ya no hay que contarle las cosas, las viven en directo, las viven en sus calles, en sus plazas, y eso es una ventaja para los socialistas. Y en las generales, Pedro Sánchez

0: es el gran referente, el líder mejor valorado y el mejor activo que tenemos, porque es la gran referencia de la política al servicio de la ciudadanía, la gran referencia del no a la guerra y sí a la paz, del compromiso social y de la apuesta por la modernización de nuestro país, con más derechos, con más libertades, y por eso estamos convencidos de que, como digo, aplicando lo que hemos aprendido en estas elecciones, en las siguientes daremos la vuelta a estos resultados.
1: Buenos días. La Secretaría de Organización del PSOE, Rebeca Torro, esta mañana ha dicho que lo que ha ocurrido hoy, la imputación del presidente Zapatero, es la máxima expresión del que puede hacer que haga. ¿Está usted de acuerdo con esta afirmación y en línea con ella? Entonces, ¿piensa que hay una persecución judicial contra José Luis Rodríguez Zapatero? Gracias.
0: Bueno, yo he dicho que desde que alguien dijo aquello del que puede hacer que haga, se han hecho muchas cosas para intentar acabar con los socialistas. Y también hemos visto algunas cuestiones que tienen que ver con los tribunales que yo no las voy a calificar, pero ustedes las pueden ir valorando. Hemos visto cómo se abren causas con recortes de periódico, hemos visto cómo se hacen investigaciones prospectivas que están prohibidas en la justicia en este país. Hemos visto coincidencias de mucha casualidad, diré. Cuando algo le iba mal al Partido Popular, aparecía algo, alguna noticia de los tribunales que intentaba dar la vuelta a esas noticias. No diré más. Son los hechos, ustedes los valoran.
2: Buenos días, portavoz. Yo le quería hacer varias preguntas. Primero le quería preguntar si nos podía confirmar que los miembros de la Comisión Ejecutiva Federal del PSOE han recibido un mensaje del presidente Zapatero en el que se les pide defender el buen
0: presidente
2: nombre
0: Zapatero.
2: Del expresidente. Perdón. Un mensaje del presidente Sánchez, en el que Sánchez le pide a los miembros de la Comisión Ejecutiva Federal que defiendan el buen nombre de Zapatero. Quería preguntarle si nos podía confirmar que este mensaje existe. Y le quería preguntar también, al parecer el juez en el auto dice que Zapatero lideraba una estructura estable de tráfico de influencias. Quería preguntarle por esta afirmación del juez en su auto. Y quería preguntarle también qué le parece que Óscar Puente haya llamado imbécil en un tuit al líder de la oposición. Gracias.
0: Primero, no he visto el WhatsApp de la Ejecutiva. Si lo hubiera visto y hubiera un mensaje de Pedro Sánchez, no lo iba a contar porque es un WhatsApp privado de la Ejecutiva. Pero lo que tengo que decir es que no hacía falta. Que los socialistas, vuelvo a repetir lo que he dicho antes, vamos a defender el buen nombre del presidente Zapatero, porque creemos de verdad en su inocencia. Y por eso, cuando hacías la segunda pregunta, vamos a ver las pruebas, ¿no? Porque de momento no conocemos ninguna. Ah, y luego lo de imbécil, no es mi estilo.
3: Cierre de filas en defensa del expresidente Zapatero, declaraciones de Patxi López desde el Congreso, es precisamente lo que les habría pedido el presidente del Gobierno a través de un mensaje que ha enviado a los miembros de la Comisión Ejecutiva Federal, donde pide defender el buen nombre de Zapatero y también su legado. Es la primera imputación de un expresidente del Gobierno en democracia. Desde Moncloa hablan de tranquilidad y confían en la inocencia de Zapatero. Desde el PP han salido en tromba a criticar al expresidente y, como Vox, señalan al Gobierno de Sánchez.
4: El Partido Popular cree y defiende en la presunción de inocencia. Todos esos delitos a los que se imputa la Audiencia Nacional al expresidente José Luis Rodríguez Zapatero no se podrían haber llevado a cabo sino concurso del Gobierno. Acabaremos viendo a Sánchez decir que no conocía casi de nada a Zapatero, como hizo con Ábalos y con Cerdán.
5: Espero que no utilice a la Fiscalía, ni a la Abogacía, ni lo que hacen siempre para intentar encubrir la verdad. No sé, cuestionar el trabajo que están realizando la justicia en este caso me parece terrible y propio de un gobierno populista. Yo creo que ha llegado el momento de explicaciones, de ver qué está pasando, transparencia.
6: Estamos ante una banda que ha llegado al poder para servirse de él, como están demostrando cada día, y no insinuar que aquí lo que hay es una especie de persecución por parte de la ultraderecha a un gobierno

0: evidente, pero también por otro que el gobierno cada vez lo tiene más difícil.
1: La pregunta que me hago es si todo esto estaría pasando si Zapatero no hubiera participado en las últimas campañas electorales y no hubiera manifestado su interés en participar en la siguiente. Yo creo que es un activo electoral, todo el mundo lo sabe, y como dijo aquel, quien puede hacer que haga. Tengo un mensaje para los jueces, o según qué jueces de este país, el PP ya gana elecciones, ya está ganando las elecciones autonómicas de forma continuada, no hace falta que hagan política, ¿eh?
2: Hay que mirar la letra pequeña, todavía es demasiado pronto y todavía no tenemos demasiada información al respecto como para poder posicionarnos.
3: Nosotros lo que pedimos es prudencia, ¿no? Y vamos a estar a la espera de lo que den las investigaciones y este proceso de instrucción, porque estamos en el inicio de un proceso de instrucción.
4: El caso Plus Ultra, por el que se investiga el expresidente del Gobierno, ha estado bajo secreto de sumario meses, pero hoy se ha levantado el secreto y en el auto el juez dice que Zapatero es el presunto líder de una estructura estable y jerarquizada de tráfico de influencias, Daniel Luis, y que no se limita a España. Cuéntanos.
5: Sí, muy contundentes ese comunicado, ese informe del juez José Luis Calamaga de aquí de la Audiencia Nacional, que habla de que José Luis Rodríguez Zapatero, el expresidente del Gobierno, era el líder de una estructura criminal, de una estructura de tráfico de influencias estable y jerarquizada destinada a obtener beneficios económicos. Asegura que la aerolínea Plus Ultra, de cara a ese posible rescate, se comunicó por un lado con Zapatero, por otro lado con el entonces ministro de Transportes, con José Luis Ábalos, y que finalmente se optó por esa primera vía, por la de Zapatero, que utilizó sus contactos personales y su capacidad de acceso, dice, a los altos cargos de la administración para llevar a cabo este rescate. Para esto habla el juez de que hubo una secuencia temporal de contactos, de reuniones y de comunicados. Finalmente se habría inyectado 53 millones de euros a esta compañía aérea durante la pandemia por la caída drástica de su actividad, y parte de ese dinero se habría utilizado de forma ilícita, se habría inyectado a la consultora Análisis Relevante y de ahí habría llegado tanto al expresidente Zapatero como a sus dos hijas a través de sus empresas. Este dinero lo tendría el expresidente en una sociedad opaca offshore en Panamá, hasta 10 millones de euros. Y precisamente de esto habla también el juez en este informe, de la presencia, de la existencia de testaferros destinados a ocultar el origen y el destino de estos fondos opacos. Y por todo ello, por estos tres delitos que le atribuye, los de organización criminal, falsedad documental y tráfico de influencias, le cita a declarar aquí en esta Audiencia Nacional de Madrid en dos semanas. Será el 2 de junio, martes, a las 9 de la mañana.
4: Pues ya llevan 4 horas aproximadamente los agentes de la Unidad de Delincuencia Económica y Fiscal de la Policía Nacional, la UDEF, registrando la oficina del expresidente del Gobierno, Irene Francés, muy cerca de la sede de los socialistas, ahí en la calle Ferrat, donde tú te encuentras. Cuéntanos, ¿cómo avanza ese registro? ¿Hay alguna novedad?
6: Aquí continúa ese registro que ha empezado a las 9:45. Estamos muy pendientes, como dices, de cualquier novedad, pero es verdad que hace tiempo que no se ven movimientos. A las 10:30 de la mañana, agentes del Grupo Operativo de Intervenciones Técnicas, que es un grupo de la Policía Nacional especializado en investigaciones complejas, ha salido de este edificio con maletas, las han introducido en un vehículo y se han marchado mientras otros agentes seguían con el registro en el interior de este edificio, donde José Luis Rodríguez Zapatero tiene su despacho. En la primera planta, está justo enfrente, como dices, de la sede del Partido Socialista en la calle Ferraz, en Madrid. Aquí han empezado a concentrarse en cuando se ha sabido la noticia muchos periodistas. Hay una nube de cámaras, de periodistas, de medios de comunicación, atentos a cualquier novedad, a cualquier movimiento que se pueda producir. El juez ha ordenado practicar en paralelo registros en empresas, pero ha descartado hacerlo en el domicilio particular del expresidente del Gobierno, Rodríguez Zapatero.
4: Y otra de las imágenes de esta mañana, Salvador Illa y Oriol Junqueras firmando el acuerdo para los primeros presupuestos catalanes de esta legislatura, después de que Esquerra validara ayer el pacto con el PSC, que incluye una nueva línea de Rodalías y un refuerzo de la hacienda catalana.
7: La firma solemne del acuerdo entre Illa y Junqueras se ha escenificado poco antes de las 9 de la mañana en la Galería Gótica de este Palau de la Generalitat, después de un encuentro entre

0: El president de la Generalitat i el líder de Esquerra per acabar de cerrar los últimos flecos de este acuerdo. Un acuerdo ambicioso, destaca el govern, que refuerzan, dice, el autogobierno y la cohesión social y territorial. Los principales puntos del acuerdo con Esquerra, esa línea ferroviaria orbital, el refuerzo de la Agencia Tributaria de Cataluña y la mayoría catalana en el consorcio de la zona franca, entre otros, se tendrán que ratificar mañana en una comisión mixta bilateral Estado Generalitat, unos presupuestos que, pendientes del sí definitivo de los comunes que el govern prevé conseguir en los próximos días, serían los primeros de Salvador Illa. El govern de la Generalitat, que se deshace en elogios hacia Esquerra Republicana y les agradece, dice, el sentido de país que han tenido a la hora de negociar y cerrar este acuerdo de presupuestos.
1: Ha sido una negociación exigente, compleja. Esquerra Republicana es un partido, pues, que ambicioso en ese sentido, y nos ha obligado, pues, realmente a buscar estos márgenes en el acuerdo, pero creo que hemos conseguido un buen acuerdo. Hablamos de ámbitos muy distintos, desde las infraestructuras hasta la mejora del autogobierno de Cataluña.
2: Esquerra Republicana vol aprovar pressupostos i vol poder aprovar pressupostos en tots els àmbits institucionals. I sempre hem dit que nosaltres els volíem aprovar i que qui havia de demostrar que els volia aprovar de debò era, en aquest cas, el govern de Catalunya.
3: Y en Cataluña seguimos porque los Mossos d'Esquadra han detenido al hijo del fundador de Mango, Jonathan Andy, como presunto autor de la muerte de su padre. Él era la única persona que acompañaba al empresario el día de su muerte durante una excursión en la montaña hace 2 años. Ahora están los juzgados de Martorell a la espera de que el juez le tome declaración. Más asuntos. El pasajero español de Ondius, que dio positivo en antivirus, sigue mejorando. Los otros 13 confinados en el Hospital Gómez Ulla van a poder comenzar a recibir visitas. Lo hacen tras haber dado negativo Emilio Machado en una segunda PCR. ¿Qué más sabemos?
4: Sí, ¿qué tal? Buenas tardes. Pues efectivamente, tras 9 días de cuarentena y con la confirmación de esta segunda PCR negativa, como novedad, os podemos contar que esos 13 pasajeros que siguen aquí aislados en el Gómez Ulla van a poder salir de sus habitaciones, también recibir la visita de sus familiares y podrán moverse por las zonas comunes. Es cierto que todavía el hospital está gestionando este operativo, cómo será el protocolo de visitas, por ejemplo, si podrán o no acceder a esas zonas comunes. Lo que sí sabemos es que tendrán que seguir unas medidas sanitarias y de seguridad, como por ejemplo el uso de los EPIs, de esas mascarillas FFP2, y también serán controlados por el personal sanitario. Lo que os podemos contar del pasajero positivo es que ha mejorado estos días, por lo tanto su recuperación está siendo favorable. Sanidad les va a repetir la PCR cada 7 días durante estos primeros 28 días de vigilancia, y si siguen dando negativo o en este caso no tuvieran síntomas, podrían incluso acabar esa cuarentena, ese periodo de 42 días que se ha establecido desde sus domicilios.
3: Gracias, Emilio. Y el Parlamento Europeo retira la inmunidad al eurodiputado Alvise Pérez para que el Supremo pueda investigarle por presunta financiación ilegal en las elecciones europeas. Es una de las causas judiciales que tiene abierta el líder de Se acabó la fiesta, y esta es la segunda vez que la Eurocámara levanta su inmunidad.
5: El Parlamento Europeo por segunda vez retira la inmunidad al eurodiputado Alvise Pérez, en este caso para que el Tribunal Supremo pueda investigarle por un presunto delito electoral y de financiación ilegal de su partido. Se acabó la fiesta. El Supremo investiga si recibió un pago de 100.000 euros para financiar la campaña para las elecciones europeas. Esta es una de las causas judiciales que Alvise Pérez tiene abiertas. Hace unas semanas el Parlamento ya votó también la retirada de su inmunidad para que se le pueda investigar por el presunto acoso a la fiscal delegada contra delitos de odio en Valencia, y el Supremo ha enviado un tercer suplicatorio al Parlamento Europeo por la denuncia de los 2 eurodiputados que se presentaron a las elecciones con Alvise Pérez y que se han querellado contra él. El líder de Se acabó la fiesta puede recurrir la decisión del Parlamento Europeo, y la retirada de la inmunidad no significa que pierda su escaño.
3: Y esta mañana ha comenzado la huelga educativa en Aragón en contra del bachillerato concertado anunciado por el gobierno de Jorge Azcón. Cientos de personas, incluidos niños, exigen que esos recursos se destinen a mejorar la educación pública.
6: Cientos de personas, entre ellos muchos niños y jóvenes, se han concentrado este mediodía aquí frente a la Consejería de Educación del Gobierno de Aragón para denunciar, dicen, la privatización de la enseñanza aragonesa. Protestan contra la concertación del bachillerato impulsada por el Gobierno de Jorge Azcón, una medida anunciada el mes pasado cuando el Ejecutivo se encontraba en funciones y en negociaciones con Vox para formar gobierno. 17 asociaciones educativas han presentado un recurso frente al Tribunal Superior de Justicia de Aragón. Dicen que es innecesaria esta concertación porque sobran plazas vacantes de bachillerato en los centros públicos de la comunidad. Piden que todos esos recursos que se van a destinar al bachillerato concertado se dediquen a la enseñanza pública y a mejorar su calidad. Arrancan así dos intensas jornadas de huelgas y manifestaciones por la enseñanza pública en Aragón, que terminarán mañana con dos manifestaciones por el centro de Zaragoza.
3: Los retrasos judiciales o las listas de espera sanitarias son los problemas que acumulan más quejas ante el Defensor del Pueblo. Esta mañana Ángel Gabilondo ha presentado su informe anual en la Comisión Mixta del Congreso y ha señalado que solo el año pasado la institución tramitó más de 38.000 expedientes y atendió a 44.000 ciudadanos. Gabilondo se ha referido al problema de acceso a la vivienda, reclamando un gran pacto entre todas las instituciones y con una advertencia: los más afectados son los jóvenes y las familias vulnerables.
7: Existe efectivamente un grave problema de acceso a la vivienda debido al fuerte aumento de los precios de compra y alquiler, muy superior al crecimiento de los salarios. Solo un acuerdo entre las distintas administraciones podría lograr un avance sustantivo para abordar la cuestión. Este informe no es aséptico. Está imbuido de la coyuntura actual reflejada a través de las quejas de aquellos ciudadanos que, a pesar del desasosiego y de situaciones difíciles, confían en las instituciones y, en este caso, en el Defensor del Pueblo, para hallar respuestas con las que paliar situaciones injustas o inapropiadas.
3: Más cosas. El Rocío se prepara para recibir este fin de semana a miles de visitantes que a esta hora ya están de camino. Una peregrinación que se nota especialmente en Coria del Río.
8: Más de 4.000 romeros de la Hermandad de Coria del Río inician hoy su peregrinación hacia la aldea del Rocío. Les queda por delante nueve días que además van a estar marcados por las altas temperaturas, ya que se espera superar los 38 grados. La de Coria del Río además es una de las hermandades más antiguas, fundada en 1849 y posee el segundo sin pecado más antiguo, solo por detrás del de Villamanrique. Una peregrinación que, nos cuentan los romeros, llevaban esperando mucho tiempo.

0: Se suceden esta mañana las reacciones a la imputación del expresidente Zapatero por el caso Plus Ultra. La Audiencia Nacional le cita el 2 de junio para que declare sobre si hubo un uso indebido de los 53 millones del rescate a la aerolínea durante la pandemia. Veían una imagen del Congreso de los Diputados. Estamos pendientes de todas las reacciones que nos llegan allí, de los líderes parlamentarios. Apunta a Zapatero, el magistrado, como líder de una trama que organizaba sus contactos para conseguir el rescate y le acusa de organización criminal, falsedad y tráfico de influencias. Y los registros de la UDEF continúan esta mañana, lo siguen haciendo en el despacho de Zapatero, en la calle Ferraz, en Madrid, también en varias empresas, entre ellas las de sus hijas, que están presentes, por cierto, en el registro junto a su abogado. El presidente del Gobierno ha enviado un mensaje a los miembros de la Ejecutiva Federal del PSOE. Les pide defender el buen nombre de Zapatero. El Ejecutivo exige respeto a la presunción de inocencia. El PP, por su parte, ha salido en tromba para denunciar la corrupción que, dicen, rodea al Gobierno de Pedro Sánchez y le exigen explicaciones.
1: Todos esos delitos a los que se imputa la Audiencia Nacional al expresidente José Luis Rodríguez Zapatero no se podrían haber llevado a cabo sino concurso del Gobierno. Zapatero hoy no estaría imputado si Sánchez no hubiese puesto a su servicio al Gobierno de España.
2: Tengo tanto afecto por el presidente Zapatero como inquina tiene la derecha que la justicia haga justicia, pero sin perder nunca de vista ese principio fundamental.
0: También en titulares, Salvador Illa y Oriol Junqueras han firmado esta mañana el acuerdo para los primeros presupuestos catalanes de esta legislatura, después de que Esquerra validara ayer el pacto con el PSC, que incluye una nueva línea de rodalías y un refuerzo de la hacienda catalana.
3: Es muy difícil salir a la calle y en la cual es muy difícil pues, no derrumbarte.
0: Isabel Vilaplana se emociona durante su comparecencia a la comisión del Congreso que investiga la Dana. La periodista que comió con Mazón en el Ventorro el día de la tragedia niega presiones del Partido Popular y asegura que nunca ha cambiado el relato que le trasladó a la jueza de Catarroya.
3: Realmente el gran dolor, ¿dónde está? ¿No?
0: Los Mossos de Escuadra han detenido al hijo del fundador de Mango como presunto autor de la muerte de su padre. Esta mañana llegaba a los juzgados Isaac Andic, el hombre más rico de Cataluña, falleció al caer al vacío mientras hacía senderismo. Esta es la imagen de su hijo llegando a los juzgados de Martorell, donde se espera que declare ante el juez. La familia defiende su inocencia. Hoy podrían ya recibir las primeras visitas los 13 pasajeros españoles del Ondius que cumplen cuarentena en el Hospital Gómez Ulla. Pueden salir de sus habitaciones porque todos han dado negativo en la segunda PCR que se les ha practicado. El único paciente que sí dio positivo evoluciona favorablemente. El crucero ya está en Rotterdam, donde será desinfectado.
4: Chubascos tormentosos, fuertes o incluso muy fuertes en el noreste peninsular, sobre todo en Cataluña, pueden ser en forma de granizo y con viento fuerte y nubes y algunas precipitaciones en otras zonas del norte peninsular y del noreste. En el resto, cielo poco nuboso, despejado y temperaturas en ascenso, calor cada vez más intenso, valores que hoy ya superan los 30 grados en zonas del sureste peninsular.
0: Arrancamos este repaso a la actualidad en la Audiencia Nacional que imputa al expresidente Zapatero por el rescate de la aerolínea Plus Ultra. El juez considera que era el líder de una trama organizada de tráfico de influencias, Daniel Luis, para conseguir el rescate.
5: Sí, le atribuye tres delitos al expresidente del Gobierno. El primero imputado, hay que recordar, en la historia de la democracia española, son los delitos de organización criminal, tráfico de influencias y falsedad documental. Ha emitido un informe el juez muy contundente, muy duro, contra José Luis Rodríguez Zapatero, en el que le atribuye, le tacha de ser el líder de una estructura criminal, dice, de una estructura de tráfico de influencias estable y jerarquizada y destinada a obtener beneficios económicos. Explica el juez en ese informe que la aerolínea Plus Ultra contacto tanto con Zapatero como con el entonces ministro de Transportes, con José Luis Ábalos, para ver quién podría gestionar ese rescate y que finalmente optaron por la vía del expresidente del Gobierno por sus contactos personales, dice, y por su capacidad de acceso a los altos cargos de la Administración Pública. Habla de que durante esos meses se produjeron una serie de contactos, de reuniones, hasta que finalmente se produjo el rescate. Y este magistrado de la Audiencia Nacional también apunta a la existencia de testaferros, dice, para ocultar el origen y el destino de fondos opacos. Asimismo, cuenta en este informe que Zapatero habría dado instrucciones para crear una sociedad offshore, una sociedad pantalla en Dubái.
0: Dani, seguimos contigo porque el juez que investiga ese presunto uso indebido de los 53 millones con los que el gobierno rescató a la aerolínea durante la pandemia y el supuesto papel de Zapatero en este asunto hoy ha levantado el secreto de actuaciones. Este caso Plus Ultra llevaba ya muchos meses investigando, pero hoy por fin hemos conocido precisamente qué es lo que dice, ¿no?, el juez en ese auto. Cuéntanos.
5: Sí, es importante aclarar que este caso no viene de ahora, no es actual. Presentó hace unos meses una querella a manos limpias que se dirigió a un juzgado de instrucción de Plaza de Castilla, pero la jueza entonces se inhibió y este caso, esta causa, ha caído aquí en la Audiencia Nacional y la ha recogido el juez José Luis Calama, que es el que hoy ha decidido, como comentáis, levantar el secreto de sumario. También ha relajado algunas de las medidas cautelares que hace unos meses impuso contra otro de los investigados en esta causa, contra un exdirectivo de Plus Ultra amigo de Zapatero, y además ha ordenado esos registros en varios puntos, en varios despachos y oficinas. Lo que se está investigando es el destino de esos 53 millones de euros que se inyectaron en los primeros meses de la pandemia a la aerolínea Plus Ultra. Su actividad cayó drásticamente por el confinamiento y es por eso que se le inyectaron 53 millones de euros, pero parte de ese dinero habría recaído en una consultora, en análisis relevante, y ese dinero habría acabado, por un lado, en sociedades del expresidente del gobierno y también en empresas de las hijas de Zapatero. Este dinero, hasta 10 millones de euros, dice el juez, podrían haber acabado en una sociedad pantalla, en un paraíso fiscal en Panamá. Esto es lo que hemos conocido hasta ahora. El siguiente paso en esta causa lo tendremos en apenas un par de semanas, el 2 de junio a las 9 de la mañana. Está citado aquí José Luis Rodríguez Zapatero para declarar, como decimos, en calidad de investigador, el primer expresidente del gobierno imputado en la historia de nuestra democracia.
0: Pues tenemos una última hora sobre los registros que se estaban efectuando, en este caso en el despacho del expresidente del gobierno, porque comenzaba a las 9:45 ese registro en la calle Ferraz y ya ha terminado. Algo más de 4 horas los agentes de la UDEF han estado dentro de este despacho. Les veíamos hace unos minutos salir de esa calle Ferraz, de ese despacho, con documentación. Es la imagen que les ofrecíamos de un momento de esta mañana. Como decimos, ese registro ya ha terminado y los agentes de la UDEF ya se han marchado de ese despacho del expresidente Zapatero. El juez le investiga, lo estamos contando, por el rescate de la aerolínea Plus Ultra. No solo se han producido registros en el despacho del expresidente del gobierno, que, como decimos, a esta hora ya ha finalizado, algo más de 4 horas ha durado. También se están registrando varias empresas, entre ellas Raúl Rivera, la de sus hijas. ¿Continúa ese registro allí a esta hora? Cuéntanos.
6: Pues sí, el registro continúa también desde alrededor de las 10 de la mañana. Agentes de la UDEF registran las oficinas de What the Fab, es la empresa cuyas titulares son las hijas del expresidente Zapatero. Se encuentran en el interior, nos dicen, colaborando con los agentes en ese registro y acompañadas por su abogada. El juez de la Audiencia Nacional quiere determinar qué relación había entre el entramado societario y la empresa de las hijas del expresidente. Cobraron por algunos de los servicios a empresas de la supuesta trama con la que se repartieron los fondos obtenidos después de intermediar, según el juez, el expresidente, en ese rescate que recibió la aerolínea Plus Ultra durante la pandemia y en la que participó de forma activa, según según el juez, en ese informe para obtener esos 53 millones de euros.
7: El expresidente José Luis Rodríguez Zapatero recibía esta misma mañana la citación judicial para declarar como imputado por los delitos de organización criminal, tráfico de influencias y falsedad documental. Todo mientras la UDI desplegaba una operación más amplia con varios registros por la causa abierta en torno al rescate con dinero público de Plusultra. El juez y anticorrupción investigan los pagos que realizó la aerolínea con el dinero del rescate a la consultora Análisis Relevante, administrada por un amigo de Zapatero y que a su vez pagó al expresidente cerca de 500.000 de euros a lo largo de 6 años por servicios de consultoría política, al igual que contrató a la empresa de sus hijas. La sospecha gira en torno al pago de comisiones ilícitas y al posible uso del dinero del rescate concedido por el gobierno para blanquear supuestamente fondos ilegales de la petrolera venezolana PDVSA. El juez de la Audiencia Nacional, José Luis Calama, que acaba de levantar el secreto de las actuaciones, aceptó investigar la causa tras la inhibición de una jueza de Plaza de Castilla. En diciembre ya se practicaron varias detenciones, entre ellos al expresidente de la aerolínea y al empresario Julio Martínez.
8: No lo sé.
0: Pues vamos a ofrecerles en este punto, ya la están viendo, la imagen de la salida de los agentes de la UDEF, agentes de la Unidad de Delincuencia Económica y Fiscal de la Policía Nacional, saliendo del despacho del expresidente del Gobierno, José Luis Rodríguez Zapatero. Lo hacían, lo están viendo, con cajas en las manos, introduciéndolas en ese vehículo y también en medio de una nube de periodistas que han seguido desde primera hora de la mañana, desde las 9:45, ese registro. Era a esa hora cuando comenzaban los agentes a registrar el despacho del expresidente del Gobierno, un despacho que está situado en la calle Ferraz, muy cerca de la sede, por cierto, de los socialistas aquí en Madrid. Es la imagen, por lo tanto, de la salida de los agentes de la Policía Nacional tras finalizar el registro de José Luis Rodríguez Zapatero del despacho del expresidente del Gobierno. Hace 2 meses y medio, el pasado 2 de marzo, Zapatero compareció en la Comisión del Senado precisamente sobre el rescate de la aerolínea Plusultra. Y el presidente dijo esto.
9: No he tenido ni tengo ninguna relación con Plusultra. Uno, no hice absolutamente nada ni me interesé por el rescate de Plusultra. Yo no he cobrado ninguna comisión de Plusultra, absolutamente ninguna. No he tenido ninguna relación.
0: Zapatero negando cualquier relación con esa operación. En Moncloa defienden la presunción de inocencia del expresidente y esta mañana Pedro Sánchez ha enviado un mensaje al partido, a Asier Anzola. ¿Qué les ha dicho?
10: El presidente del Gobierno ha mandado un mensaje a los miembros de la Comisión Ejecutiva Federal del PSOE para defender, dice, el buen nombre de Zapatero y su legado. En la misma línea hemos visto a la portavoz del Ejecutivo en la rueda de prensa tras el Consejo de Ministros, que también ha defendido la figura del expresidente del Gobierno porque desarrolló, asegura, avances y transformaciones durante su mandato. El MASEIZ ha querido evitar relacionar la imputación de Zapatero con Lowe y ha asegurado que el Gobierno lo afronta con tranquilidad y con la máxima colaboración y respeto a la justicia. Ha insistido varias veces en la presunción de inocencia de José Luis Rodríguez Zapatero. Recuerda que el origen de esta investigación tiene una denuncia de una organización ultra, asegura, como manos limpias. Ha defendido también en esa rueda de prensa el rescate a Plusultra. Dice que son préstamos a aerolíneas durante la pandemia que salvaron empleos y empresas. Se hicieron, defiende, con procedimientos pulcros autorizados por la justicia europea y validados por el Tribunal de Cuentas. Y también ha aprovechado para criticar la oposición que hace el Partido Popular porque asegura el MASEIZ que lo único que intentan los populares es manchar el buen nombre de Zapatero.
2: Yo tengo tanto afecto por el presidente Zapatero, como inquina tiene la derecha a la que, por cierto, ganó. Y desde el punto de vista político, con orgullo, fue el presidente que durante 2 legislaturas supuso la mayor transformación social de nuestro país.
0: Bueno, las reacciones a este asunto no se han hecho esperar y las han podido ver en directo aquí en el Canal 24 Horas. El Partido Popular ha salido en tromba a criticar al expresidente y al gobierno de Sánchez, al igual que Vox. Nos vamos al Congreso, Macarena Bartolomé, para recoger, ¿no?, algunas de esas reacciones que hemos ido escuchando a lo largo de esta jornada.
8: Ofensiva del Partido Popular contra el Gobierno ponen el foco en que Rodríguez Zapatero no habría sido imputado si el Gobierno de Pedro Sánchez no hubiera puesto a su servicio todos los recursos del Estado. Creen que esa imputación ha contado con el concurso del Gobierno. La portavoz del Partido Popular asegura que Zapatero es el líder espiritual y político del presidente del Gobierno. Críticas muy duras cargan contra el PSOE, asegura Esther Muñoz, que es una organización, es el partido más radical de nuestro país, una organización criminal en lo económico y en lo moral. Vox insiste en que la imputación de Zapatero no es un caso aislado, hablan de corrupción generalizada. El líder de la formación, Santiago Abascal, ha vuelto a pedir una moción de censura, interpelando directamente al Partido Popular. Los populares creen que esta estrategia es errónea porque lo que hace es generar más frustración entre los ciudadanos. La portavoz del Partido Popular asegura que no les dan los números para sacar adelante esa moción de censura. Asegura Esther Muñoz que a quien hay que preguntar, a quien hay que interpelar, es a los socios del Gobierno. Decía Esther Muñoz en rueda de prensa aquí hace unos minutos que hasta dónde están dispuestos a tragar los socios, hasta dónde están dispuestos, cuánta corrupción están dispuestos a aguantar por seguir apoyando al Gobierno de Pedro Sánchez.
1: El Partido Popular cree y defiende en la presunción de inocencia. Todos esos delitos a los que se imputa la Audiencia Nacional al expresidente José Luis Rodríguez Zapatero no se podrían haber llevado a cabo sin el concurso del Gobierno. Acabaremos viendo a Sánchez decir que no conocía casi de nada a Zapatero, como hizo con Ábalos y con Cerdán.
11: Espero que no utilice a la Fiscalía, ni a la Abogacía, ni lo que hacen siempre para intentar encubrir la verdad. No sé, cuestionar el trabajo que están realizando la justicia en este caso me parece terrible y propio de un gobierno populista. Yo creo que ha llegado el momento de explicaciones, de ver qué está pasando, transparencia.
12: Estamos ante una banda que ha llegado al poder para servirse de él, como están demostrando cada día, y no insinuar que aquí lo que hay es una especie de persecución por parte de la ultraderecha a un gobierno encabezado por un partido como el Partido Socialista que se ha dedicado a saquear a los españoles.
0: Pues seguimos en el Congreso, seguimos contigo, Macarena, porque hablabas de una ofensiva por parte de la oposición contra Zapatero y contra el gobierno de Sánchez, pero los socios de gobierno se muestran prudentes, ¿no?
8: Los socios del Gobierno se mueven entre la incredulidad y la cautela. Todos piden prudencia, dicen que hay que esperar a tener toda la información, a tener todos los datos antes de poder lanzar una opinión segura. Formaciones como Sumar, como Podemos, como Esquerra Republicana creen que estamos ante una guerra judicial, creen algunas formaciones que los jueces están haciendo política, una guerra sucia judicial, decían. Dicen que la derecha tiene muchas ganas a Rodríguez Zapatero porque es uno de los que más ha apoyado, un expresidente del PSOE, que más ha apoyado al gobierno de Pedro Sánchez y porque consideran que está detrás de muchas de las negociaciones con esos socios. En todo caso, los socios de gobierno, como decíamos, piden prudencia sobre ese apoyo al gobierno. No está en duda por el momento, no está en duda. Todos piden que hay que esperar, todos dicen que hay que esperar a tener toda la información, pero sí reconocen algunos de los socios que la imputación de Zapatero le pone toda había las cosas aún más difíciles al gobierno de Pedro Sánchez.
13: La imputación de José Luis Rodríguez Zapatero, del expresidente del Gobierno, vamos a ver qué hay ahí en este tipo de cuestiones y, sobre todo, de dirigentes de la izquierda de este país, digamos, les pueda sorprender mucho que algunos tengamos dudas sobre, digamos, cuál es el origen de estas acusaciones.
14: Que la derecha le tiene muchas ganas a Zapatero, eso es evidente. Pero también, por otro, que el Gobierno cada vez lo tiene más difícil.
15: La pregunta que me hago es si todo esto estaría pasando si Zapatero no hubiera participado en las últimas campañas electorales y no hubiera manifestado su interés en participar en la siguiente. Yo creo que es un activo electoral, todo el mundo lo sabe, y como dijo aquel, quien puede hacer que haga.
16: Tengo un mensaje para los jueces, o según qué jueces de este país, el PP ya gana elecciones.
15: ya está ganando las elecciones autonómicas de forma continuada. No hace falta que hagan política, ¿eh?
8: Hay que mirar la letra pequeña, todavía es demasiado pronto y todavía no tenemos demasiada información al respecto como para poder posicionarnos.
16: Nosotros lo que pedimos es prudencia, ¿no? Y vamos a estar a la espera de lo que den las investigaciones y este proceso de instrucción, porque estamos en el inicio de un proceso de instrucción.
0: Bueno, pues en este punto estamos pendientes de varios asuntos. Por un lado, el registro del despacho de Zapatero, que ya ha terminado, pero continúa el de otras tres empresas, una de ellas de sus hijas, y también de algo muy importante, de la reacción, las primeras reacciones, las primeras palabras del expresidente, que les vamos a ofrecer en unos instantes. Vamos a recordar que, como decíamos, el registro en el despacho de José Luis Rodríguez Zapatero ya ha terminado. Estas que veían eran unas imágenes de esta mañana cuando los agentes salían con documentación de esa calle de Ferraz. Muy cercano está ese despacho del expresidente del Gobierno a la sede de los socialistas ahí en Madrid. Ese registro ha terminado sobre las 2:07 del mediodía, es decir, algo más de cuatro horas desde que los agentes de la UDEF registraran, iniciaran ese registro en el despacho de Zapatero. Pues lo decíamos, estábamos pendientes de las declaraciones, de la reacción del principal protagonista de esta mañana, del expresidente José Luis Rodríguez Zapatero, y creo que ya en este punto podemos ofrecerle las primeras palabras después de esta noticia, de su imputación en el caso Plus Ultra. Vamos a escuchar lo que ha enviado, es un mensaje que ha enviado el expresidente del Gobierno.
17: Esta mañana he recibido una notificación de la Audiencia Nacional citándome como investigado. Deseo en primer lugar expresar mi disposición, por supuesto, a colaborar con la justicia. Al mismo tiempo quiero reafirmar que toda mi actividad pública y privada se ha desarrollado siempre con absoluto respeto a la legalidad. Mi actividad privada y los ingresos y remuneraciones que he tenido han sido declarados vía IRPF con absoluta transparencia y legalidad. Además de ello, quiero reafirmar con toda contundencia que jamás he realizado ninguna gestión ante ninguna administración pública ni el sector público en relación con el rescate de Plus Ultra, ni ante ninguna otra administración. Por tanto, lo reafirmo con toda contundencia. Asimismo, quiero volver a reiterar que jamás he tenido una sociedad mercantil, ni directamente, ni a través de terceros, ni en España, ni fuera de España, ni he participado en ninguna operación de este tipo. Por tanto, deseo expresar que voy a ejercer mi derecho a la defensa con toda la firmeza y toda la convicción, y también que atenderé en los próximos días a los medios de comunicación. Muchas gracias.
0: Pues es la primera reacción del expresidente del Gobierno tras conocer su imputación por el caso Ultra, un vídeo de 1 minuto 21 segundos que ha hecho llegar a los medios de comunicación. Dice Zapatero que su colaboración con la justicia va a ser máxima, pero se ha defendido diciendo que jamás ha realizado ninguna gestión ante una administración pública en relación a este caso, a Plus Ultra, y jamás ha tenido una sociedad mercantil ni en España ni en el exterior, tal y como se desprende del auto del juez que hemos conocido hoy, un caso que hoy ha levantado el secreto de actuaciones. Es la primera reacción en formato vídeo del expresidente José Luis Rodríguez Zapatero tras conocer, como decimos, su imputación en este caso, en el caso Plus Ultra. Dice que en los próximos días va a atender también a los medios de comunicación. Como decimos, una de las imágenes también más buscadas, la reacción del expresidente del Gobierno, que niega cualquier actuación, que niega cualquier, dice, gestión, relación con este caso, con el caso Plus Ultra. Vamos a volver a escuchar esas palabras que nos han llegado hace unos instantes.
17: A la legalidad. Mi actividad privada y los ingresos y remuneraciones que he tenido han sido declarados vía IRPF con absoluta transparencia y legalidad. Además de ello, quiero reafirmar con toda contundencia que jamás he realizado ninguna gestión ante ninguna administración pública ni el sector público en relación con el rescate de Plus Ultra, ni ante ninguna otra administración. Por tanto, Lo reafirmo con toda...
0: Pues era una de las imágenes más esperadas, la que les acabamos de ofrecer, esa reacción, la primera del expresidente del Gobierno. Dice que se va a defender, niega cualquier implicación en relación a Plus Ultra y también ninguna implicación en cualquier sociedad mercantil, no solo en España, también en el extranjero. En los próximos días, asegura, va a atender a los medios de comunicación y también insiste en que su implicación y su... su colaboración con la justicia va a ser máxima. Bueno, una de las imágenes de esta mañana, la otra se producía en la calle Ferraz, hasta allí nos vamos en directo, Irene Francés, porque el registro a su despacho, al despacho del expresidente del Gobierno, nos lo decías tú en la anterior conexión, ya ha finalizado, ha sido en torno a las 2:07 de la tarde, pero claro, han estado más de 4 horas los agentes en ese despacho y las imágenes que nos habéis enviado en esa se veía cómo los agentes salían con cajas, ¿no? Cuéntanos.
18: Sí, eso es lo que podemos contaros, que después de más de 4 horas y media de registro, porque ha empezado hacia las 9:45 de la mañana, poco después de que saltara a los medios de comunicación esa noticia de que José Luis Rodríguez Zapatero estaba imputado, cuando ha empezado este registro y, como decís, a pasadas las 2:05 ha salido un grupo de agentes de la Policía Nacional, les hemos visto cargados de cajas por esta puerta que está a mis espaldas y han tenido que recorrer unos metros hasta donde tenían estacionado el coche, han tenido que doblar la esquina, les hemos perseguido todos los medios de comunicación que estamos aquí concentrados, toda una nube de periodistas, no han hecho ninguna declaración, no ha habido ninguna palabra, pero lo que os podemos decir es eso, que hemos visto ya salir a varios agentes de la Policía Nacional, la escena se ha repetido esta mañana hacia las 10:30 cuando también unos agentes salían con maletas que han introducido en un vehículo y se han marchado. Como digo, hay mucha expectación mediática, no se dispersan los periodistas todavía, por si queda alguna novedad, no estamos seguros de que dentro del despacho todavía quede algún agente.
0: Más asuntos de esta jornada que nos deja esta imagen, la de la firma del acuerdo para los primeros presupuestos catalanes de esta legislatura, después de que Esquerra validara ayer el pacto con el PSC, que incluye una nueva línea de rodalías y un refuerzo de la hacienda catalana. Nos vamos hasta Barcelona, hasta el Palau de la Generalitat. Allí está Iliana Viera. Iliana, buenas tardes.
19: Buenas tardes. Sí, hoy sí, a la segunda, después del primer intento fallido del pasado mes de marzo, Salvado Illa y Oriol Junqueras han exhibido esta mañana sintonía total durante la firma solemne de ese acuerdo de presupuestos para el próximo año, un acuerdo que blinda lo que queda de legislatura aquí en Cataluña, lo que le queda de mandato del gobierno de Salvador Illa. Serían, por tanto, a la espera del sí definitivo de los comunes, los primeros presupuestos que tenemos aquí en Cataluña desde el año 2023, que son los que tenemos actualmente en vigor, un acuerdo de presupuestos que el Govern quiere llevar al Parlament a partir del mismo viernes, una vez aprobados aquí en una reunión del Consell Extraordinario y que incorpora las exigencias de Esquerra Republicana, como esa línea ferroviaria orbital, esa mayor capacidad de decisión de la Generalitat y del Ayuntamiento en el consorcio de la Zona Franca y el refuerzo de la Agencia Tributaria Catalana con 500 millones de euros para el Govern. Es un acuerdo de presupuestos ambicioso y destaca el gesto de solidaridad de Esquerra Republicana, que dicen han tenido una negociación exigente, pero que ha conseguido este acuerdo de presupuestos que es más rico y más plural.
20: Ha sido una negociación exigente, compleja. Esquerra Republicana es un partido pues, que ambicioso en ese sentido y nos ha obligado pues, realmente a buscar estos márgenes en el acuerdo, pero creo que hemos conseguido un buen acuerdo. Hablamos de ámbitos muy distintos, desde las infraestructuras hasta la mejora del autogobierno de Cataluña.
21: Esquerra Republicana vol aprovar pressupostos i vol poder aprovar pressupostos en tots els àmbits institucionals. I sempre hem dit que nosaltres els volíem aprovar i que qui havia de demostrar que els volia aprovar de debò era, en aquest cas, el Govern de Catalunya.
0: Este que ven es Jonathan Andic, hijo mayor del fundador y presidente de Mango. Así llegaba, esposado, a los juzgados de Martorell. Los Mossos lo detenían esta mañana por sus contradicciones al explicar las circunstancias en las que su padre murió hace casi 2 años. Isaac Andic, el hombre más rico de Cataluña, murió tras caer al vacío mientras hacía senderismo, acompañado únicamente por su hijo, que a esta hora, Isabel Palacios, sigue declarando. ¿Cuál es la última hora desde los juzgados? Cuéntanos.
3: Hola, Cristina. A ver cómo os lo puedo explicar, porque hay momentos de confusión ahora aquí mismo, porque los Mossos han vuelto a sacar de estos juzgados a Jonathan Andic, nuevamente esposado, pero no ha salido del edificio. Los Mossos lo han detenido esta mañana y primero lo han llevado a la comisaría de los Mossos en esta localidad y sobre la 1:15 lo han traído hasta estos juzgados. Lo hemos visto pasar detenido y esposado y, como os decía, hace unos minutos lo han vuelto a sacar. Imposible saber ahora mismo qué está pasando, porque que es una causa bajo secreto de sumario y las fuentes fidedignas pues brillan por su ausencia en estos momentos. En todo caso, lo que sí sabemos es que él siempre ha defendido que fue un accidente la muerte de su padre, esta caída desde una montaña de Montserrat, pero que incluso el caso se archivó un mes después, pero la misma juez reabrió la investigación porque los Mossos sospechaban de él, entre otras cuestiones, porque habría habido declaraciones contradictorias durante la instrucción. Hace unos minutos también han llegado hasta aquí portavoces de la familia, que tampoco saben qué está pasando, ¿no?, pero que nos han dicho, insisten, que están convencidos de la absoluta, dicen, inocencia del primogénito del fundador de Mango, y también insisten en que, dicen, no hay pruebas de que él fuera el autor de la muerte de su padre.
0: Y en El Ejido, Almería, sigue la conmoción tras el tiroteo de anoche que dejó 2 muertos y 4 heridos graves, 2 de ellos bebés. El presunto autor es un joven de 25 años que ya está detenido tras entregarse esta mañana en un cuartel de la Guardia Civil. Es hijo de uno de los fallecidos y padre de uno de los heridos. Vamos a recapitular toda la información. Guadalupe Sánchez, cuéntanos.
4: Su padrastro y ha herido de gravedad a otras 4 personas, entre ellas, como decís, está su hijo, un bebé de tan solo 7 meses que permanece a esta hora ingresado en la UCI del Hospital Torre Cárdenas. También hay otra menor de edad, esta vez de unos 2 años, que era vecina, también su madre de 20 años y un señor de 60 al que encontró cuando huyó del lugar de los hechos. Los hechos se produjeron alrededor de las 11 de la noche, huyó del lugar, como decimos, y se entregó. A las 4 de la mañana. Hasta ahí es un poco recopilar lo que ha pasado. La Guardia Civil trata de esclarecer ahora cómo sucedió, cuándo sucedió exactamente y también las causas. En cualquier caso, lo engloba dentro de un caso de violencia familiar. Había denuncias previas. También en ese atestado se habla de que podría padecer algún tipo de enfermedad mental. Contaba con antecedentes antes de este episodio y, como decís, hay absoluta conmoción aquí en el municipio. De hecho, mañana ya se ha decretado el día de luto oficial. Va a haber un minuto de silencio en recuerdo de las víctimas, esperando, eso sí, que todas las que permanecen ingresadas en el hospital, en la UCI a esta hora continúan, se recuperen.
0: Gracias, Guadalupe. Y hoy también tenemos que hablar de un doble homicidio en Oviedo. Un hombre ha matado a puñaladas a su hermana y su cuñado en la vivienda que compartían. El presunto autor ya está detenido.
22: Detenido un hombre de 67 años como presunto autor de la muerte de su hermana y de su cuñado, con los que convivía en la ciudad de Oviedo en el mismo domicilio desde hace 2 meses y medio. Los hechos ocurrieron anoche, aunque la policía ya había acudido al domicilio el pasado domingo ante las amenazas del propio sospechoso de hacer volar el piso con 2 bombonas de butano. El presunto homicida tiene antecedentes penales y la familia ha confirmado que tiene numerosos problemas con la droga, como también los tenía su hermana y su cuñado. Fue precisamente un hombre que acudía al domicilio a comprar droga el que dio la voz de alarma. La investigación por parte de la Policía Nacional continúa abierta.
0: Y en Navarra, posible caso de violencia machista. En Arguedas, un hombre de 43 años está detenido, acusado de matar a su pareja. Él mismo se ha entregado. Estamos ahí en directo. David Marcotegui, cuéntanos.
5: Sí, los hechos se remontan a la tarde de ayer, cuando un familiar de la víctima encontraba su cuerpo sin vida en la planta baja de la vivienda. Mientras tanto, su pareja de 44 años acudía a la localidad vecina y allí se entregaba en el cuartel de la Guardia Civil. Confesaba que la había agredido. Más tarde, eso sí, fue detenido y ahora está a la espera de que pase a disposición judicial entre mañana y el jueves. Mientras tanto, el ayuntamiento ha decretado 3 días de luto oficial, también una manifestación, una concentración en señal de repulsa.
0: Los profesores de la Comunidad Valenciana siguen en pie de guerra. Hace unos minutos comenzaba la reunión de sindicatos con la Generalitat para intentar acercar posturas y poner fin, Javier Lifante, a esta huelga indefinida.
6: Sí, tercera reunión en consellería para intentar desencallar las negociaciones y llegar a un acuerdo que ponga fin a la huelga indefinida que llega ya a la 7ª jornada de protestas. Mientras aquí, en el exterior de la sede de educación, el profesorado vuelve a manifestarse dentro de los equipos negociadores de educación y de sindicatos intentan cerrar un documento que ponga fin a las protestas. Anoche, en una reunión maratoniana de más de 10 horas que acabó de madrugada, Educación se comprometió a un incremento salarial progresivo de 200 euros al mes, también avances en la reducción de ratios y en las infraestructuras educativas. Una oferta insuficiente para los sindicatos.
7: La jornada de huelga del sector del metal en la provincia de Pontevedra, esta vez ha sido el sindicato CIGA el que ha convocado esta marcha aquí por Vigo para mostrar su disconformidad con el preacuerdo del convenio acordado entre Comisiones Obreras, UGT y la patronal. La marcha ha salido desde los astilleros de la zona de Beiramar hasta llegar hasta aquí, hasta la sede de la Xunta de Galicia. Desde la CIGA explican que este nuevo convenio no refleja la situación real del sector. Este incluye, entre otras cosas, una subida salarial del 15% en 4 años y también la posibilidad de trabajar en jornada continua los días con más calor.
0: Trump ha dicho que aplaza su ataque a Irán unos días porque se lo han pedido sus aliados del Golfo Pérsico. 2 o 3 días, poco tiempo, dice Trump. Asegura que Arabia Saudí, Qatar o Emiratos Árabes creen que está muy cerca un acuerdo con Teherán. El presidente estadounidense ha advertido de que están preparados para un ataque a gran escala si no se consigue algo aceptable. En las próximas horas, el presidente ruso aterrizará en China y tiene previsto reunirse con su homólogo Xi Jinping. El encuentro coincide con el 25 aniversario del Tratado de Amistad de 2001 y llega pocos días después de la visita precisamente del presidente de Estados Unidos al país asiático.
23: Esta es la 25ª visita de Vladimir Putin a China, lo que da una idea de las buenas relaciones entre Pekín y Moscú y entre sus líderes, que se han reunido más de 40 veces en 13 años. Esta visita llega pocos días después de la de Donald Trump, aunque el Kremlin asegura que la fecha se acordó en febrero. Estos dos viajes en menos de una semana ponen a Pekín en el centro de la diplomacia mundial. China se posiciona como una potencia crucial en un orden mundial cada vez más fracturado. La última vez que vimos aquí al presidente ruso fue en septiembre, en el desfile militar del 80 aniversario del fin de la Segunda Guerra Mundial, junto a Xi y a Kim Jong-un. Y su última visita de Estado a China fue hace 2 años. Además de estrechar esos lazos bilaterales, es muy probable que Putin y Xi hablen mañana de la guerra de Ucrania. Putin parece interesado en poner fin a ese conflicto y Pekín podría ayudarle a mediar. Y en un contexto de crisis energética, ese será uno de los ejes centrales de esta cumbre. Sobre la mesa, el proyecto del gasoducto Poder de Siberia 2 entre Rusia y China, que podría convertirse en uno de los mayores gasoductos del mundo.
0: Bueno, pues ante la perspectiva de un nuevo acuerdo de paz en Oriente Medio, también siguen pendientes los mercados. Judith García, hoy, por cierto, con subidas en las bolsas y bajadas de los precios del petróleo.
1: Sí, esa idea de que al menos las negociaciones entre Estados Unidos e Irán siguen vivas es lo que está inyectando optimismo al mercado. Ya lo pudimos ver ayer y es la tónica que continúa hoy. Con ello tenemos al precio del petróleo descendiendo más de un 1%. Aún así, el Brent se está resistiendo a bajar de las tres cifras. Sigue en un precio muy elevado por encima de los $110. En cuanto al IBEX 35, lo tenemos con subidas de un 0,4%. Tono verde también para los principales índices europeos, como París o Frankfurt, en este último caso con subidas de más del 1%. Y este tono verde contrasta con el tono que anticipan los futuros de la Bolsa de Nueva York, que están anticipando caídas, sobre todo en el sector tecnológico. Y precisamente ese buen tono, el sector tecnológico, es lo que permitía la semana pasada al Nasdaq o al S&P 500 renovar máximos históricos. Muy de cerca están siguiendo los inversores también los rendimientos de los bonos soberanos. Esos rendimientos suben por el temor a la inflación, porque la crisis energética con los precios se esté trasladando a otros sectores, y aunque esos rendimientos se alivian un poco en las últimas horas, esto no parece de momento animar a los futuros de Wall Street.
2: Cuba tendría en su poder hasta 300 drones de combate que estaría dispuesto a utilizar los posibles blancos norteamericanos, la base de Guantánamo, barcos de guerra y la estación aérea de Key West con sus aviones de combate. Es la información que maneja el Pentágono y que hoy desvela el portal Axios. El régimen lo desmiente, habla de excusa creada desde la Casa Blanca para atacar a la isla. Cualquier posible invasión, dice el presidente Díaz-Canel, acabaría en un baño de sangre. Esta información tampoco convence al ala demócrata, que cree que es una filtración para justificar el nuevo objetivo geopolítico de Trump. Si la excusa para entrar en Venezuela fue la lucha contra los narcos, en Cuba el argumento es la seguridad nacional. Aumenta la presión sobre la isla con nuevas sanciones a funcionarios y entidades, pero también golpea los cimientos del régimen. El Departamento de Justicia de Estados Unidos quiere procesar al expresidente Raúl Castro por ordenar el derribo de dos avionetas de una ONG y matar a sus cuatro ocupantes. Habría ocurrido hace más de tres décadas.
9: ¿Cómo está La Habana? A oscura. No hay dónde ir.
10: Hay un déficit tremendo de combustible,
24: tratando de resistir y llevando la vida como la llevan todos los cubanos.
2: México ha enviado un barco con ayuda humanitaria para una población asfixiada por todos los frentes, sin luz, petróleo, suministros ni alimentos. También el Open Arms ha puesto rumbo a La Habana.
0: Aquí en España, el pasajero del Ondius que dio positivo en antivirus sigue mejorando. Los otros 13 confinados en el Hospital Gómez Ulla podrán empezar a recibir visitas. Lo hacen Emilio Machado tras haber dado negativo en una segunda PCR.
25: Sí, efectivamente, tras 9 días de cuarentena y con la confirmación de la segunda PCR negativa, estos 13 pasajeros que siguen aquí aislados en el Gómez Ulla ya podrán salir de sus habitaciones, también recibir las visitas de sus familiares y podrán también circular en las zonas comunes. Es cierto que el hospital todavía está trabajando en este operativo, en cómo será el protocolo de visitas, si también podrán o no moverse ellos en esas zonas comunes y si será escalonado o no, pero lo que sí sabemos por el momento es que tendrán que seguir con una serie de normativas sanitarias, como por ejemplo el uso de los EPIs, de las mascarillas FFP2, y también serán vigilados por el personal de planta. Del pasajero positivo os podemos contar que sigue ingresado en la planta 22, en esa unidad de alto nivel, que ha mejorado con el paso de los días y por tanto es favorable su recuperación. Sanidad, lo que hará será repetirles cada 7 días durante estos primeros 28 días de vigilancia las PCRs, y en el caso de que den negativo y sean asintomáticos, podrían incluso finalizar esa cuarentena de 42 días que se ha establecido en sus domicilios.
0: El Tribunal Supremo abre la puerta a que un padre recurra a la eutanasia autorizada a su hija. El debate llega al estudiar el caso de Francesc, un barcelonés de 56 años, cuya muerte digna está paralizada desde hace casi 2 años por el recurso de su padre. Ahora esta sentencia, que sienta jurisprudencia, obliga a devolver el caso al juzgado de Barcelona y a estudiar la impugnación de los padres. Bueno, lo han podido ver en directo aquí en el Canal 24 Horas. La respuesta, la primera reacción del expresidente José Luis Rodríguez Zapatero tras su imputación en el caso Ultra por los delitos de organización criminal, falsedad y tráfico de influencias. El expresidente del Gobierno insiste, así Anzola, en su inocencia.
8: En un vídeo difundido a los medios de comunicación, Zapatero ha defendido que toda su actividad pública y privada se ha desarrollado siempre con absoluto respeto a la legalidad. Asegura que va a colaborar con la justicia, reafirma con contundencia además que jamás ha realizado ninguna gestión ante ninguna administración pública ni en el sector público relacionada con el rescate a Plus Ultra. También niega haber tenido una sociedad mercantil ni en España ni fuera del país. El expresidente del Gobierno anuncia que va a ejercer su derecho a la defensa con toda la firmeza y convicción y dice que va a atender a los medios de comunicación en los próximos días.
17: Jamás he realizado ninguna gestión ante ninguna administración pública ni el sector público en relación con el rescate de Plus Ultra. Voy a ejercer mi derecho a la defensa con toda la firmeza y toda la convicción.
0: Y reacción del presidente del Partido Popular en redes sociales. Feijóo dice que la corrupción es razón fundacional de este gobierno y que no puede seguir, añade, sin apoyos y sin decencia. Según el líder de los populares, la única salida digna que le queda a Sánchez es marcharse para no seguir manchando el buen nombre de la política, de la justicia y del país, dice Alberto Núñez Feijóo en redes sociales. Hoy en Cannes se va a vivir uno de los momentos más esperados del festival. Pedro Almodóvar pisará esta tarde la alfombra roja para presentar Amarga Navidad. El director manchego competirá por segunda vez para conseguir uno de los pocos trofeos que todavía no tiene, la Palma de Oro del Festival del Cine más prestigioso del mundo. Y antes ha estado con nuestro compañero Carlos del Amor.
11: Pedro Almodóvar, le preguntaba a Sorogoyen hace unos días y le preguntaré a los Javi dentro de unos días sí. Si estaban nerviosos. Todos, Sorogoyen decía que mucho, los Javi imagino que también. A ti no te lo tengo que preguntar.
12: Bueno, me lo puedes preguntar, pero la verdad es que yo no me pongo nervioso normalmente antes de las proyecciones, días antes de las proyecciones. En el momento de estar dentro del Gran Palais y ver cuál es el resultado, cómo reciben la película, sí que en ese momento estoy muy inquieto. Pero hasta ese momento no.
11: ¿Y cómo se le explica a alguien que viene nuevo aquí qué es Cannes?
12: Uf, es difícil. O sea, porque Cannes es que hay muchos Cannes. O sea, Cannes puede ser una fiesta, puede ser noches de orgía, puede ser muchísimo trabajo, mucho trabajo, a un nivel vertiginoso. Y sobre todo es tal... o sea, es una y después también eso, sobre todo, es una fiesta. Es la celebración del cine de autor, que eso es muy importante. Pero también hay que contar que, por ejemplo, para los periodistas, cuando tenéis la obligación de ver 4 películas al día, creo que es un trabajo durísimo. Tener que tener la cabeza en su sitio para poder ser justo con la película.
11: Oye, Pedro, ya sé que aquí tienes... Este festival te adora, pero ¿por qué uno tiene la sensación, yo llevo cubriéndolo 20 años, de que a ti te deben algo?
12: Bueno, de verdad que, hombre, yo te agradezco que me digas eso, pues te refieres a la Palma de Oro, pero y que en dos ocasiones...

0: El propósito es uno de los mejores públicos que hay, porque, o sea, te nada más entrar en la sala ya el público te aplaude antes de haber visto la película. Es un público muy cariñoso y muy cálido. Pero sobre todo, el haberse entrenado solo en España queda el mundo entero, y el mundo entero está aquí. Está representado aquí. Entonces, a nosotros nos dan mucha información de cómo puede ir la película en otros territorios, en otros mercados. Y es muy importante, porque no es tu casa. Es decir, son críticos y públicos de todas las partes del mundo los que van a valorar la película, y eso para mí es importantísimo, saber cómo respiran.
1: Amarga Navidad, que hemos hablado ya de la película, pero bueno, por volver a ella, es una película en la que se reconoce, siendo ficción, se reconocen muchas cosas del universo de Pedro Almodóvar.
0: Está ahí muy presente.
1: Esto está muy presente. Cuando ¿Vas a seguir desnudándote en tu
0: cine?
1: Yo
0: espero que no, yo espero que esta vez sea la última vez. Porque además también creo que había un tema que a mí me ha inquietado siempre mucho y me ha interesado mucho, que es la realidad, que es porque es muy misterioso el origen de la creación y la relación de la inspiración con la vida, con la realidad. Yo creo que aquí ya definitivamente he cerrado el tema. Con lo cual me gustaría no tener que seguir escarbando dentro de mí mismo. Pero ha sido un ejercicio muy interesante y casi, no catártico, pero me ha divertido convertirme a mí mismo en el villano de la película. O sea, porque toda esa diatriba brutal que Aitana Sánchez Gijón, que está maravillosa, le dice a Leonardo, son cosas que yo me diría a mí mismo, o sea, que las he sacado de mí mismo. Y eso ha sido un ejercicio que me ha divertido.
1: En la apertura de este festival, el jurado, el presidente del jurado, Park Chan-gu, dijo que no había que separar arte y política. Que el arte y la política pueden ir unidos perfectamente y que no hay que separarlos.
0: Vivimos las mismas personas, quiero decir, es la misma persona, vive los problemas políticos de su país y también se vive a sí mismo como artista. No hay que separarlo. Es que es un gravísimo error y además hay una gran cobardía separarla. Porque creo que es el miedo lo que hay detrás de esa, cuando se separan, cuando se dice que el artista es el artista y solo puede hablar de su arte. No. Es más, yo creo que también el hecho de que tengamos una tribuna y tengamos un altavoz, nosotros estamos más obligados que el resto de la gente a hablar de qué pensamos de lo que nos está ocurriendo, especialmente en un momento como ahora, que el mundo da la impresión de que va a estallar, o sea de que cada mañana nos levantamos con una noticia peor que el día anterior. No, tenemos que seguir sorprendiéndonos, desesperándonos, protestando y desde luego hablando de ello.
1: Siempre que te hago aquí una entrevista, cuando has terminado una película, está tu hermano delante, entonces no puedo preguntarte por el próximo proyecto porque automáticamente dice que no te deja hablar.
0: Sí, yo ya tengo uno, él lo sabe también, pero me han prohibido totalmente que hable de ello. Claro. Será muy distinta de esta y habrá humor, que creo que recupero bastante. Ya aquí he recuperado algo de humor, pero en la próxima lo voy a recuperar mucho más. Un humor muy negro, pero lo voy a recuperar.
1: Pedro, ya para terminar, un consejo para sobrevivir a Cannes, a los novatos.
0: ¿A los novatos? Los novatos son jóvenes, entonces pueden sobrevivir a Cannes, pueden ir a las fiestas, pueden ir a las ruedas de prensa, pueden ver películas. O sea, los novatos creo que no necesitan, porque lo que van a hacer los novatos es divertirse muchísimo. Pero a los de mediana edad, realmente vitaminas, sueño y pensar en la salud más que en la diversión. Es un poco triste de no tener que decidirse por la salud en vez de la excitación, pero no se puede. Es arrollador este festival, o por lo menos bueno, puedes aprovecharte de toda esa parte lúdica los primeros días, unos días.
1: Pedro Almodóvar, muchas gracias.
0: Gracias a ti.
1: Gracias.
2: Ya está aquí en el plato Estela García para repasar toda la información deportiva. 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Más de 50 profesionales estarán desplegados en Estados Unidos, Canadá y México. Esta casa se va a volcar con varios programas especiales diarios y se podrán disfrutar íntegros en abierto todos los partidos de la selección española y el partido más

0: destacado del día, todo bajo un nuevo lema, ojalá.
1: Ojalá, como dice el lema de Televisión Española, ojalá que la selección lo haga muy bien, ojalá estemos contando victorias de la selección nacional hasta esa final en Nueva York, ojalá.
0: Hola, ¿qué tal? Quedan todavía unas semanas para el Mundial, pero queda mucho menos para saber si finalmente habrá elecciones en el Real Madrid. Este sábado vence el plazo y Enrique Riquelme deja la puerta abierta a ser candidato. No desvela más detalles, pero dice que está trabajando en la propuesta.
2: La candidatura de Enrique Riquelme aún no está descartada.
3: Y los próximos días, dos, tres días, decidiremos qué es lo que vamos a hacer.
2: En su contra, además de a Florentino Pérez, tiene los tiempos.
3: Estamos trabajando todavía, nos han dejado muy poco tiempo.
2: El plazo para presentar candidatura finaliza este sábado. La primera duda ya está resuelta.
4: ¿Tiene el aval?
5: ¿Tiene el aval?
3: Sí, por supuesto.
2: El candidato debe aportar un aval de unos 180 millones de euros en patrimonio personal, un 15% del presupuesto del club, además de conformar una junta de al menos 9 miembros también socios.
3: Si vamos, será algo que sea ilusionante para un nuevo Real Madrid de los próximos 10, 15 o 20 años.
2: Fundador y presidente del grupo Cox es el empresario al que apelaba Florentino la semana pasada. Vinculado al presidente de Iberdrola, en los próximos días confirmará si presenta una propuesta en tiempo récord.
3: Si estamos preparados, iremos sin ninguna duda.
0: La actualidad del Madrid también pasa por Dani Carvajal. El capitán se ha despedido en un emotivo vídeo.
6: La historia de Dani Carvajal con el Madrid comenzó cuando tan solo era un niño, al que le regalaron la camiseta del centenario por su comunión. Tras 10 temporadas en la cantera y 13 en el primer equipo, hoy dice adiós al club de su vida. El mejor lateral de la historia, escribía Vinicius en sus redes sociales. 450 partidos que le valieron 27 títulos, entre ellos 6 Copas de Europa. El último representante del Madrid de las 3 Champions consecutivas, el segundo más laureado de la historia del club, al que las lesiones le frenaron en la etapa final.
7: Me vi con el corazón lleno y un orgullo eterno, sabiendo que le dejé todo por este club.
6: Un jugador que para muchos será una ausencia irreemplazable.
8: Have you ever thought about what kind of farewell you might want if you knew you were leaving?
9: Next, Ali. So many times I have one more year.
0: Bueno, pues así contestaba Guardiola sobre su continuidad en el banquillo del Manchester City. La prensa británica daba por segura su salida, pero él ha dejado la puerta abierta y dice que le queda un año más de contrato. Y después de la aparatosa caída en Montmeló que le produjo una fractura de clavícula y de vértebra, Álex Márquez está fuera de peligro. El pequeño de los Márquez ya está en casa.
10: Vaya susto, ¿no, Alex?
11: Un poquito. Estaban aquí ya para casita. Muchas gracias por estar aquí.
0: Aún es pronto para saber cuánto tiempo estará recuperándose de la caída, pero hay muchas ganas de verle de nuevo en las pistas.
12: Pues hasta aquí la actualidad deportiva y enseguida ya la primera edición del telediario con esa noticia que está marcando la jornada, la imputación de Zapatero por el caso Plus Ultra.

0: En absoluto, no interviene.
1: Imputado el expresidente Rodríguez Zapatero por el caso Plus Ultra. El juez de la Audiencia Nacional, que investiga el rescate de la aerolínea con 53 millones de euros de dinero público, le acusa de liderar una trama de tráfico de influencias, de haber cobrado casi 2 millones de euros en comisiones, y le cita a declarar el 2 de junio. La policía ha registrado su despacho y las oficinas de tres empresas, entre ellas la agencia de marketing de sus hijas. Buscan documentación sobre sus trabajos para Análisis Relevante, la consultora que contrató Plus Ultra y que está en el centro de esta investigación. Zapatero acaba de publicar un vídeo donde niega haber mediado en el rescate de la aerolínea.
2: Jamás he realizado ninguna gestión ante ninguna administración pública ni el sector público en relación con el rescate de Plus Ultra, ni ante ninguna otra administración.
1: Hola, ¿qué tal? Muy buenas tardes. Es la primera vez

0: que un expresidente del gobierno es imputado en una causa por corrupción, un hombre de la máxima confianza de Pedro Sánchez. El presidente pide a los socialistas que cierren filas en defensa de Zapatero. Desde Moncloa reclaman que se respete la presunción de inocencia. Ana Antúnez.
1: Eso es, el gobierno apela a la presunción de inocencia, inocencia en la que insisten en privado, respaldan la figura de José Luis Rodríguez Zapatero, de su legado, un legado que dicen molesta a derecha y ultraderecha. Eso sí, se niegan a hablar de Laufer, dicen que van a respetar y colaborar con la justicia, pero piden tiempo, tranquilidad para poder leer el auto.
2: Yo tengo tanto afecto por el presidente Zapatero como inquina tiene la derecha. Hay un principio fundamental en nuestro ordenamiento jurídico, que es el de la presunción de inocencia.
0: El PP dice que es un golpe al sanchismo y exige explicaciones a Pedro Sánchez. Vox ve necesaria una moción de censura. Y desde la izquierda, los socios del gobierno cierran filas con Zapatero. Dicen que la derecha le tiene muchas ganas.
3: La derecha le tiene...
0: Y en Cataluña, acuerdo de presupuestos. Con este apretón de manos han sellado su pacto el presidente de la Generalitat y el líder de Esquerra. Todavía está en el aire el apoyo de los comuns, con quien siguen las negociaciones. Detenido por homicidio el hijo mayor del fundador de Mango, Isaac Andic. Los Mossos lo han llevado esposado esta mañana a los juzgados de Martorell. Él era el único que acompañaba a su padre cuando cayó al vacío durante una excursión a la montaña en diciembre de 2024.
4: Tras la detención, los Mossos han trasladado a Jonathan Andic primero a la comisaría de Martorell y a la 1:45 llegaban aquí con el detenido custodiado y enmanillado. La juez que investiga el caso lo había archivado en enero de 2025 al considerar que fue un accidente. Ahora le toma declaración como investigado por el supuesto homicidio de su padre.
0: El Supremo acaba de reconocer que las personas estrechamente vinculadas con alguien que quiera recibir la eutanasia pueden recurrir judicialmente la autorización. El alto tribunal se pronuncia así sobre el caso de un hombre que ha pedido paralizar la muerte digna de su hijo de 55 años. 5 muertos en el tiroteo en una mezquita de San Diego, en California, entre ellos los 2 atacantes, 2 adolescentes que se habrían suicidado. La policía tuvo que evacuar a los niños que en ese momento acudían a clase en la mezquita. Investigan el tiroteo como un crimen de odio. La Audiencia Nacional imputa, como decíamos, a José Luis Rodríguez Zapatero dentro de la investigación por el rescate con dinero público, 53 millones de euros, de la aerolínea Plus Ultra. El juez investiga posibles delitos de organización criminal, falsedad documental, blanqueo de capitales y tráfico de influencias. Cree que el expresidente del gobierno habría cobrado hasta 2 millones de euros en comisiones y le sitúa, Cristina Blatch, como líder de una trama de tráfico de influencias.
5: Sí, dice el juez que sería el líder de una presunta trama de tráfico de influencias porque habría aprovechado sus contactos tanto en el gobierno del PSOE como cuando fue presidente del gobierno, que tenía contactos numerosos en las instituciones. Dice el juez que lo haría para beneficiar a empresas, sobre todo a la aerolínea Plus Ultra. El magistrado también asegura que cobró presuntamente esos 2 millones de euros en comisiones, tanto para él como para sus hijas, a través de un amigo de Julio Martínez. Dice que le vendieron informes falsos y que incluso Zapatero llegó a ordenarle a Martínez que crease una sociedad offshore en Dubái para esconder esas mordidas. Durante meses, la UDF ha estado investigando en secreto a José Luis Rodríguez Zapatero y hoy han dado un paso más con el registro del despacho del expresidente y de la empresa de sus hijas. El juez dice que Zapatero es el presunto líder de una estructura estable y jerarquizada de tráfico de influencias. Cree que a cambio de comisiones pudo utilizar sus contactos en el gobierno del PSOE y en instancias públicas para favorecer a otros y en especial a Plus Ultra, la aerolínea que fue rescatada con 53 millones de euros de dinero público. y según el magistrado, la trama utilizó sociedades instrumentales, documentación falsa y canales financieros opacos para ejercer influencias ilícitas, ocultar el origen y destino de los fondos y obtener beneficios económicos. En el caso de Plus Ultra, el juez asegura que Julio Martínez, amigo del expresidente, era el enlace con la aerolínea a través de su empresa Análisis Relevante y que actuaba bajo órdenes directas de Rodríguez Zapatero. También que Martínez era el responsable de un entramado de sociedades que serviría para cobrar esas comisiones y después, según la investigación, pagárselas a Zapatero y a sus hijas por asesoramientos falsos. Los investigadores creen incluso que Zapatero ordenó a Martínez crear una sociedad offshore en Dubái para cobrar el 1% del rescate de la aerolínea, 530.000 euros. El juez acaba de levantar el secreto y además de Zapatero y el dueño de Análisis Relevante, están imputados el CEO de Plus Ultra y el presidente de la aerolínea. El 2 de junio, por primera vez, un expresidente del gobierno declarará en la Audiencia Nacional por delitos de corrupción. El juez le imputa tráfico de influencias y delitos conexos.
0: El caso Plus Ultra, como decía Cristina, ha estado bajo secreto de sumario durante meses hasta hoy, cuando el juez Calama ha levantado el secreto. Según Anticorrupción, la aerolínea Plus Ultra hizo un uso indebido de ese rescate de 53 millones de euros que le concedió el gobierno en pandemia. Parte de esos fondos habrían sido utilizados para blanquear dinero ilícito procedente de Venezuela. Durante toda la mañana la policía ha registrado el despacho de Zapatero y también las oficinas de la empresa de sus hijas, Irene Francés.
6: Sí, pasadas las 2 de la tarde, después de 4 horas y media de registro, ha terminado. Los agentes de la Policía Nacional han salido cargados con cajas y han recorrido varios metros hasta donde tenían estacionado el coche, perseguidos por una nube de periodistas. Hacia las 10:30 hemos visto también una escena similar en la que han sacado maletines de este edificio. En la primera planta es donde tiene el expresidente Rodríguez Zapatero su despacho, justo enfrente de la sede del Partido Socialista, en la calle Ferraz, en Madrid. En paralelo se están practicando también registros en 3 empresas. Una de ellas es la agencia de marketing de las hijas de Rodríguez Zapatero. Ese registro sigue en marcha en presencia de sus 2 hijas. Están acompañadas por su abogado, pero ninguna de las 2 está siendo investigada.
7: Francia, Suiza o España son los 3 países en los que estaría asentada la presunta organización criminal del caso Plus Ultra. Su objetivo, blanquear dinero venezolano. Anticorrupción sospecha que lo hacían con la compra de inmuebles o con la venta de oro. Aquí la Fiscalía empieza a investigar en 2024 a raíz de 2 peticiones de información de la justicia de Francia y Suiza. El caso salta a la luz en diciembre de 2025. La Policía Nacional detuvo al presidente de Plus Ultra y también al dueño de Análisis Relevante, el amigo de Zapatero que le contrató como consultor.
8: Me propuso ser consultor y yo le propuse que estuvieran también mis hijas.
7: Por esos trabajos, Zapatero reconoce que cobró 70.000 euros brutos al año, cerca de 400.000 en 5 años, dinero que desvincula del rescate de Plus Ultra.
8: En absoluto, no intervine en ningún momento, ni en ese rescate, ni en ninguno.
7: Y niega haber recibido comisiones de la presunta trama corrupta.
0: Pues ya hay una primera reacción del expresidente Zapatero tras su imputación. En un vídeo publicado hace poco más de media hora, niega haber mediado en el rescate de Plus Ultra. Asegura que tanto su actividad pública como privada se han desarrollado siempre dentro de la legalidad.
9: Deseo en primer lugar expresar mi disposición, por supuesto, a colaborar con la justicia. Al mismo tiempo quiero reafirmar que toda mi actividad pública y privada se ha desarrollado siempre con absoluto respeto a la legalidad. Jamás he realizado ninguna gestión ante ninguna administración pública ni el sector público en relación con el rescate de Plus Ultra. Jamás he tenido una sociedad mercantil, ni directamente, ni a través de terceros, ni en España, ni fuera de España, ni he participado en ninguna operación de este tipo. Voy a ejercer mi derecho a la defensa con toda la firmeza y toda la convicción.
0: Es la primera vez que un expresidente de gobierno es imputado en una causa por corrupción. Rodríguez Zapatero es además uno de los mayores apoyos y defensores de Pedro Sánchez. El presidente ha pedido a los suyos defender a Zapatero y su legado y el gobierno de Ana Antúnez exige que se respete la presunción de inocencia.
1: Eso es, apelan a la presunción de inocencia, apelan también a la tranquilidad, piden tiempo para poder leer el auto, pero la primera reacción ha sido máxima confianza en Zapatero, del que destacan su legado como expresidente del gobierno al frente de dos legislaturas marcadas por los avances sociales, unos avances sociales que dicen molestan a derecha y ultraderecha, a los que acusan de hacer una oposición desleal. Eso es verdad que se niegan también a hablar de Laufer, respeto absoluto a jueces, a la justicia con la que dicen van a colaborar, pero sí que afean el origen del caso, porque aquí en Moncloa ponen ese origen en una denuncia de la organización ultra Manos Limpias.
2: La tranquilidad, la confianza y el respeto fundamental a un principio que es la base de nuestro ordenamiento jurídico, que es el de la presunción de inocencia. Desde el punto de vista personal, yo tengo tanto afecto por el presidente Zapatero como inquina tiene la derecha.
10: Para Zapatero, Sánchez pasó de no ser su favorito en las primarias a convertirse en uno de sus hombres de confianza, uno de sus grandes apoyos en las elecciones del 23J.
11: A estas victorias épicas son las mejores.
10: Y en las sucesivas citas autonómicas ha puesto en valor su gestión.
11: Con el liderazgo del presidente Sánchez, cada dato que sale de nuestra realidad es mejor.
10: Le ha defendido de los ataques de fuera.
12: Lo del sanchismo, como el mal de todos los males.
10: Y también de los de su propio partido, Barones y el expresidente González, críticos por la amnistía a los catalanes, que él mismo negoció con Puigdemont junto a Cerdán.
12: El partido se ha pronunciado, ¿eh?
10: Sus compañeros de partido hoy le respaldan, algunos, como Paje, sorprendidos.
13: Me deja de piedra. Nunca le he visto especialmente obsesionado con el dinero, ni mucho menos.
10: Otros ven una doble vara de medir en la justicia.
14: Sea difícil identificar a M. Rajoy, pero en cambio sea tan fácil imputar a presidentes del gobierno.
10: Y creen que se está materializando este mandato de Aznar para tumbar a Sánchez.
15: El que pueda hacer, que haga.
10: Para el PSOE, la imputación a Zapatero solo busca desgastar al gobierno. Esto decía hace solo unos días.
15: Todo el día criticando a Pedro Sánchez, bueno, y a mí también. Yo también les pongo bastante, sí.
10: Su imputación, reconoce el PSOE, es un duro golpe.
16: No le puedo negar que es un show para la militancia y para el Partido Socialista. Nuestra primera reacción va a ser defender la presunción de inocencia de un presidente, como digo, que transformó este país.
10: Y Sánchez ha pedido a los suyos defender el buen nombre, dice, del expresidente y su legado.
0: La imputación de Zapatero ha desatado una durísima ofensiva del PP contra el gobierno. Los populares dicen que es un golpe al sanchismo. Vox ve necesaria una moción de censura, mientras los socios del gobierno, Macarena Bartolomé, ponen en duda la imputación del expresidente.
5: La oposición responsabiliza directamente a Pedro Sánchez. El Partido Popular considera que Zapatero no habría sido imputado sin el concurso, sin la colaboración del gobierno. La portavoz del Partido Popular se pregunta qué más tiene que pasar para que Sánchez convoque elecciones. Vox vuelve a presionar al Partido Popular pidiendo que presente una moción de censura, estrategia que los populares ven errónea porque no dan los números y porque dicen lo único que genera es frustración. Los socios se mueven entre la incredulidad y la cautela. Todos piden prudencia hasta tener más información. Algunos, como Esquerra Republicana, Podemos o Sumar, hablan de guerra sucia judicial. Dicen que la derecha le tiene muchas ganas a Zapatero. Creen que no es justo que el expresidente del gobierno se vea sometido a un juicio mediático como este.
17: Con esta foto pegada a su discurso llegaba hoy la portavoz del PP al Congreso.
18: Zapatero hoy no estaría imputado si Sánchez no hubiese puesto a su servicio al gobierno de España.
17: Todos los caminos llevan a Sánchez, dicen, y creen, como Vox, que este no es un hecho aislado.
19: Es el modus operandi del Partido Socialista que ha hecho del crimen su forma de hacer política.
17: Por eso hoy los de Abascal insisten en una moción de censura.
19: Para echarlo lo antes posible.
17: Sin éxito, porque el PP se limita a pedir la comparecencia de Sánchez, no da el paso.
18: Nos faltan 4 votos y por tanto son los socios los que tienen que decidir cuánta corrupción más están dispuestos a tragar.
17: Y por ahora ningún socio se desmarca.
20: No ha cambiado nada para que nuestro apoyo siga siendo el que es.
17: Creen que es pronto.
21: Vamos a ser prudentes y vamos a estar a la espera.
17: Porque les falta, aseguran, información. También dice lo mismo Sumar, aunque ellos sí dan un paso más.
22: Podemos tener algunas dudas acerca de esta imputación.
17: Señala a los jueces como Esquerra, que directamente les manda un mensaje.
23: El PP ya gana elecciones.
3: ya está ganando las elecciones autonómicas de forma continuada. No hace falta que hagan política, ¿eh?
17: Hablan, como Podemos, de guerra sucia.
18: La derecha le tiene muchas ganas a Zapatero.
17: Aunque ellos sí que creen...
18: El gobierno cada vez lo tiene más difícil.
17: Que a Sánchez se le complican las cosas.
0: Además de por esa imputación a Zapatero, a la portavoz del Gobierno, le han preguntado también por los malos resultados de los socialistas en las elecciones andaluzas. El Ejecutivo insiste en agotar la legislatura, dice Ana, que no va a haber adelanto electoral.
1: Eso es, 2027 sigue siendo el horizonte para el Gobierno. Descartan convocar antes, incluso confían en poder revertir los resultados de ahí en adelante hasta el 2027. Y sobre esa estrategia de nombrar ministros, de nombrar candidato a los ministros, aseguran en Moncloa que ese no es el problema. Descartan cambiar esa estrategia y aseguran que hay otros candidatos que también se presentan siendo altos cargos de otros organismos.
2: Andalucía es muy grande y hay que tener, bueno, pues un tiempo suficiente para analizar y para ahondar y reflexionar sobre cómo han votado los andaluces y las andaluzas, con la mirada puesta en una legislatura que termina en 2027.
0: Los resultados en Andalucía marcan también el rumbo de las izquierdas a la izquierda del PSOE. Se dividen entre los que creen que el futuro está en sumarse a esas izquierdas regionalistas que están cosechando buenos resultados y los que piensan que fragmentarse aún más es un riesgo de cara a las generales.
17: Adelante Andalucía presume hoy de resultados y de su hecho diferencial.
4: La alegría, reivindicar a una izquierda que no esté siempre gruñendo, sin entrar en las peleitas.
17: Su izquierda regionalista ganó el pulso a la otra izquierda, la federalista de Por Andalucía. Podrían unir fuerzas. García de momento solo habla de cooperación.
4: Sin problema ninguno, pero como fuerzas independientes.
17: Porque la pregunta sigue siendo si las izquierdas tendrían que aglutinarse en torno a los proyectos territoriales que están creciendo. Idea que lanzaba Rufián y que de momento no cuenta con el apoyo de Izquierda Unida.
6: Una izquierda troceada que no tenga proyecto de país. A mí, como ciudadano, eso sí me preocupa.
17: Podemos lo que defiende es el tándem que, dicen, están pidiendo en la calle.
18: Que podría devolverle la ilusión a la gente de izquierdas de este país es el que pueden conformar Gabriel Rufián e Irene Montero.
17: Y Rufián recoge el guante e insiste en su idea.
3: Creo que es bueno que Podemos se abra a hablar con otras formaciones políticas. Creo que es el momento de las izquierdas soberanistas.
17: En lo que coinciden todos es en celebrar que han conseguido frenar el crecimiento de las derechas.
0: Y desde el PP andaluz sugieren a Vox que acepte un acuerdo parlamentario para no bloquear la investidura, es decir, sin entrar en el gobierno. En Madrid, las dos formaciones se mantienen cautas a la espera de empezar a negociar la letra pequeña.
19: No negociamos en los medios de comunicación, no negociamos en las ruedas de prensa y lo único que le puedo decir es que nuestro único interés y prioritario ahora mismo es que se hable de las medidas.
18: Estoy convencida de que habrá acuerdo, no sé cuáles serán los términos del acuerdo, pero estoy convencida que darán un gobierno de estabilidad para la Junta de Andalucía en los próximos 4 años. Vamos a dejar que comiencen las conversaciones que todavía ni se han iniciado.
0: En Cataluña, el acuerdo con Esquerra para aprobar los presupuestos permite a Salvador Illa blindar la legislatura. A falta del aval de los comunes, van a ser las primeras cuentas desde que el presidente llegó a la Generalitat. Iliana Viera.
23: Esta vez sí, a la segunda, después del primer intento fallido del mes de marzo, Salvador Illa y Oriol Junqueras han exhibido plena sintonía durante la firma solemne de este acuerdo que da aire, estabilidad al gobierno en minoría del PSC en el momento más complicado de lo que llevamos de legislatura. Si el Ejecutivo de Illa consigue en los próximos días el sí de los comunes, Cataluña tendrá sus primeros presupuestos desde el año 2023. Un acuerdo ambicioso con Esquerra, dice el gobierno, que se ha deshecho en elogios con los de Oriol Junqueras, a quien agradece su sentido de la responsabilidad. Un documento de 18 compromisos que recoge además algunos de los acuerdos de investidura, como el de seguir trabajando para la recaudación del IRPF.
24: Es la firma que escenifica el acuerdo de presupuestos, los primeros de Salvador Illa.
25: Ha sido una negociación exigente, compleja. Esquerra Republicana es un partido pues, que ambicioso en ese sentido y nos ha obligado pues, realmente a buscar estos márgenes en el acuerdo, pero creo que hemos conseguido un buen acuerdo.
24: Una nueva línea de tren para el área metropolitana de Barcelona ha sido clave para desencallar las cuentas. También se ha pactado el refuerzo de la Agencia Tributaria de Cataluña con el objetivo de que en un futuro pueda recaudar el IRPF.
26: Esquerra Republicana aspira a conseguir
7: tots els recursos i totes les competències.
24: El documento también incluye la cesión de competencias en la gestión del litoral o en el aeropuerto de Barcelona, acuerdos que dependen del gobierno central y que se abordarán mañana en una reunión bilateral. Con el sí de Esquerra, al gobierno le falta amarrar ahora los apoyos de los comuns.
8: Hace falta más ambición en vivienda y el gobierno tiene que salir de su estancamiento.

0: financiamiento.
1: Si consiguen un acuerdo con ellos, el gobierno podría presentar las cuentas en el Parlament este mismo viernes.
2: La periodista que comió con Mazón en el restaurante El Ventorro el día de la Dana ha hablado hoy ante la Comisión de Investigación del Congreso. Maribel Vilaplana niega presiones del PP y asegura que siempre ha mantenido el mismo relato de lo que pasó. El mismo dice que le trasladó a la jueza de Catarrocha.
3: Maribel Vilaplana no ha aportado nuevos detalles sobre el día de la Dana y se ha remitido a su declaración como testigo ante la jueza.
4: No es que haya cambiado mi posición, es que no han cambiado los hechos.
3: Tras su declaración, la jueza consideró improbable que Vilaplana no escuchara las llamadas de Carlos Mazón, dadas las dimensiones del reservado donde comieron. La periodista ha negado presiones por parte del PP.
4: No estoy coaccionada, no estoy señalada, no estoy amenazada.
5: Yo
4: no
5: sé qué. Usted ha sido testigo de...
4: ¿Sabe qué? Que ha llegado un punto en el que yo ya sé cuándo mi nombre sale para contar algo y sé cuándo mi nombre sale para tapar algo.
3: Dice que durante este año y medio ha vivido una auténtica pesadilla.
4: Es muy difícil salir a la calle y en la cual es muy difícil pues, no derrumbarte, que no pude soportarlo pues, delante de todos los míos.
3: Los diputados le han dado su apoyo, pero los partidos de izquierdas han lamentado que su declaración no haya servido para esclarecer qué hizo Carlos Mazón ese 29 de octubre.
2: El tiroteo en una mezquita de San Diego en Estados Unidos se está investigando como un crimen de odio. Hay 3 muertos, además de los presuntos atacantes. Son 2 adolescentes que tenían, según la policía, motivaciones racistas.
6: Poco antes del mediodía, la policía recibió varios avisos por un tiroteo en el centro islámico de San Diego. Los vecinos aseguran que escucharon una 30 de disparos. Al entrar en el recinto, los agentes encontraron los cuerpos de 3 personas, entre ellos el guardia de seguridad, muy querido por la comunidad.
7: Very nice person.
6: Y al que las autoridades atribuyen haber evitado una tragedia mayor. El centro acoge una mezquita y también una escuela islámica. Los niños fueron evacuados y escoltados por los agentes. Pasé miedo, explica este alumno de 9 años. Casi al mismo tiempo, la policía recibió otro aviso. A pocas calles habían disparado a otro hombre, un jardinero al que, según el jefe de policía, el casco pudo haberle salvado la vida y ya está fuera de peligro. Los agentes encontraron a los supuestos tiradores, 2 jóvenes de 17 y 18 años muertos dentro de un coche. Las autoridades creen que se suicidaron.
8: Todavía se desconocen los motivos exactos del tiroteo, pero las autoridades lo investigan como un crimen de odio. Los investigadores encontraron escritos islamófobos en el coche de los sospechosos y expresiones de odio escritas en una de las armas.
2: El presidente Trump ha dicho que aplaza su ataque a Irán unos días porque se lo han pedido sus aliados del Golfo Pérsico. 2 o 3 días, poco tiempo, dice Trump. Asegura que Arabia Saudí, Qatar o Emiratos Árabes creen que está muy cerca un acuerdo con Teherán. El presidente estadounidense ha advertido de que están preparados para un ataque a gran escala si no se consigue, dice, algo aceptable. El brote de ébola en la República Democrática del Congo se extiende rápidamente debido a los miles de desplazados que huyen de la guerra en el país. El director general de la OMS insiste en que la situación es alarmante. Ha confirmado 33 casos, hay otros 500 sospechosos y calculan que ha habido ya 130 muertes relacionadas con el virus. De momento no existen vacunas ni tratamiento para la variante del virus que ha causado este brote. Aquí en España, los españoles que viajaban en el Ondius tienen desde hoy una cuarentena más flexible. Tras dar negativo en la segunda PCR, les permiten ya moverse por la planta del Hospital Gómez Ulla y que les visiten sus familiares. Ángela Alcover, ¿cómo está siendo esa desescalada?
9: Pues a partir de hoy, como decíais, ya podrían salir de sus habitaciones a esas zonas comunes de la planta en la que están y también recibir las visitas de sus familiares. Pero lo cierto es que todo eso todavía no ha ocurrido. Nos cuentan desde el hospital que están estudiando, analizando el protocolo de sanidad para hacerlo con total garantía. ¿Y qué dice ese protocolo? Pues que para salir a esas zonas comunes ellos deben estar debidamente protegidos, con mascarillas FFP2, supervisados en todo momento y con higiene de manos. Y para recibir esas visitas, pues esas visitas deben llevar los EPIs adecuados. Además, no se pueden hacer pues todas juntas, hay que organizarlo y hacerlo de forma escalonada. Así que cuando esté todo organizado es cuando comenzarán esas visitas y también esas salidas.
2: Gracias, Ángela. Y en poco más de 2 semanas, León XIV llegará a España y ya ha empezado la cuenta atrás para los preparativos. Sabemos cómo se van a decorar las calles y hemos podido ver la campaña oficial que ha hecho la Iglesia para esta visita, la primera de un Papa a nuestro país en 15 años.
0: Los voluntarios son los protagonistas de los 2 anuncios de la Iglesia con motivo del viaje a España del Papa. En uno sientan a conversar ante un café a 2 personas que piensan muy distinto.
7: Yo estoy en contra del feminismo.
10: Pues yo estoy a favor.
0: La campaña oficial del viaje es un llamamiento a salir de la indiferencia y tender puentes.
11: ¿Qué dices, tío? ¿Pero qué haces aquí?
0: Y aspira a interpelar tanto a creyentes como a no creyentes.
12: O sea, que no haya nadie en España que no se entere de que viene el Papa. Ese sería el objetivo fundamental.
0: A menos de 3 semanas del viaje, la organización cifra en casi 500.000 los peregrinos inscritos en misas y vigilias. Y eso sin contar los datos de Barcelona que no se han hecho públicos. Madrid se vestirá de blanco y amarillo, los colores del Vaticano, para recibir al Papa. Flores, banderolas en calles y balcones y pancartas de bienvenida inundarán la capital. Las Cibeles o la Puerta de Alcalá lucirán iluminadas.
13: Pero este quizás es el evento más importante, tanto en términos de afluencia como de repercusión internacional.
0: León XIV procesionará con el Santísimo por el corazón de la capital. Le acompañarán, entre otros, niños que han hecho este año la primera comunión. Además, se instalarán centros de escucha para jóvenes a lo largo del Paseo de la Castellana.
2: El Tribunal Supremo reconoce el derecho de una persona a recurrir ante la justicia la concesión de la eutanasia, por ejemplo, a un hijo. La decisión del alto tribunal va a servir de guía a partir de ahora en otros procesos. Irene Lasso, los magistrados han precisado que se refiere a casos muy concretos.
9: El Supremo habla de personas con una vinculación particularmente estrecha. A ellos reconoce ese derecho a recurrir la eutanasia. Es una decisión que llega motivada por el caso de un padre en Cataluña que solicitó recurrir esa eutanasia de su hijo alegando que no tenía plenas facultades. Además, la sentencia llega en un momento en el que se cumple casi un mes de la eutanasia de Noelia y sienta jurisprudencia cuando están llegando casos similares. Ha salido adelante con una mayoría de 23 magistrados frente a 9 y el detalle de la sentencia vamos a conocerla en los próximos días.
2: Gracias, Irene. El fundador de Mango murió hace 1 año y medio, cayó al vacío durante una excursión a la montaña cuando paseaba con su hijo Jonathan Andic. En un principio se habló de accidente, pero los investigadores empezaron a sospechar meses después que el hijo pudo tener algo que ver. Hoy los Mossos le han detenido por homicidio y le han trasladado a los juzgados. Isabel Palacios, ¿qué ha declarado?
14: Él ha estado durante 1 hora y media en el interior de estos juzgados. Le hemos visto llegar esta mañana, custodiado por los Mossos de Escuadra y esposado. Eran sobre la 1:15 y 1 hora y media después le han vuelto a sacar y también esposado. Nos dicen que solo ha respondido a preguntas de su abogado y la Fiscalía ha pedido prisión provisional eludible bajo fianza para él. En estos momentos, Jonathan Andic está esperando en los calabozos de este edificio cuál será la decisión de la juez. Él siempre ha defendido que la muerte de su padre fue un accidente. Hasta aquí han llegado portavoces de la familia que dicen tienen la absoluta convicción de que es inocente.
15: 14 de diciembre de 2024, Isaac Andic, fundador y presidente de Mango, el hombre más rico de Cataluña, muere haciendo senderismo en Montserrat. Tenía 71 años. Cae por un precipicio de más de 100 metros durante una excursión en la que solo le acompañaba su hijo mayor, Jonathan, de 44 años. Durante la investigación, los primeros informes policiales apuntaban a una caída accidental, pero poco después, en octubre, el primogénito, ahora vicepresidente del Consejo de Mango, pasa de ser testigo a investigado, en una causa que hoy recordaban los Mossos, sigue estando secreta.
16: En aquel caso, quien ha de hablar son las defensas, es el jutge y es el Ministerio Fiscal.
15: Las contradicciones en sus declaraciones ponen en alerta a la policía. Por ejemplo, dijo que había aparcado su vehículo en un lugar y estaba en otro. Además, en vez de llamar a emergencias cuando ocurren los hechos, a la primera persona a la que avisa es a la mujer de su padre. Pero la clave, según ha podido saber Televisión Española, está en el análisis de los 2 teléfonos, el suyo y el de Isaac Andic, donde han encontrado conversaciones que creen que pueden ser susceptibles de sospecha y han podido constatar que Jonathan había visitado antes el lugar de los hechos. La familia, que hoy ha estado en el juzgado, ha hecho un comunicado donde sigue defendiendo su inocencia.
2: Conmoción en Elegido, en Almería, tras el grave tiroteo en plena calle que dejó

0: Anoche 2 muertos y 4 heridos graves, entre ellos 2 bebés. Horas después, la Guardia Civil detuvo al presunto autor de los disparos. Es hijo de la pareja fallecida y padre de uno de los menores que está hospitalizado en estado crítico.
1: A los 2 fallecidos, la madre y el padrastro del detenido los encontraron dentro del coche con impactos de bala. La expareja logró salir del vehículo, pero el hijo de ambos, un bebé de 7 meses, ya había recibido 2 disparos. Está muy grave. Hay otros 3 vecinos heridos, entre ellos una niña de 2 años. Tras un fuerte dispositivo policial, el hombre fue detenido horas después, aún con el arma en la mano. Se trata de un joven de 25 años con un largo historial delictivo.
2: Al menos en 16 ocasiones le hemos aprehendido sustancias estupefacientes y armas blancas.
1: Esta mañana la tensión ha estallado en este barrio del Elegido, conocido como El Canalillo. La Guardia Civil investiga la motivación del crimen y el origen del arma que podría estar vinculada al narcotráfico que opera en la zona.
0: Para estudiar, para generar imágenes, para traducir textos, el uso de la inteligencia artificial se dispara en nuestro país. 8 de cada 10 españoles asegura que la ha utilizado alguna vez y muchos lo hacen cada día. De hecho, el 26% paga por utilizarla.
3: Estaba pagando el premium de ChatGPT y lo dejé de pagar para pagarle Claude.
4: 1 de cada 4 usuarios paga por las versiones más avanzadas de su inteligencia artificial favorita. Y es que su uso, según el último estudio de la Asociación de Investigación de Medios, está cada vez más normalizado. Casi un 80% la ha usado el último mes y la mitad lo hace a diario.
3: La utilizo para preparar mis clases, la utilizo para los análisis de investigación que hago, las utilizo para si tengo que decirle algo a mi esposa por mensaje, no quiero ser muy agresivo, la uso para todo.
5: No solo se ha expandido muy rápidamente, sino que se está asentando muy rápidamente también o consolidándose en lo que es nuestra actividad.
4: Empiezan a sustituir a los buscadores para hacer consultas, aunque 7 de cada 10 reconocen que les ha dado información errónea. El nivel de satisfacción es alto y respecto a otros años, disminuye ligeramente la percepción de los riesgos frente a los beneficios.
3: Es una buena herramienta, pero también hay que darle un... Puede ser peligrosa, ¿no?
6: Me preocupa que no se use bien.
7: No quiero usar ChatGPT.
6: Creo que ahora son más los riesgos porque primero es desconocido y segundo no hay la regulación.
8: 50-50, siento que hay que encontrar como un balance, pero o sea, yo sí que estoy satisfecha.
4: 9 de cada 10 internautas navega con el móvil y más de la mitad asegura que no podría vivir sin él.
0: Miles de peregrinos están ya camino del Rocío, desde Sevilla, desde Cádiz, desde Huelva. Medio centenar de hermandades se han puesto ya en marcha para llegar a la aldea antes del viernes, que es cuando empieza la romería. Mañana todavía se van a sumar más.
9: Más de 4.000 romeros de la hermandad de Coria del Río peregrinan ya hacia la aldea del Rocío acompañando a su Sin Pecado. Es el segundo más antiguo, solo por detrás del de Villamanrique. 9 días les esperan de peregrinación a la aldea, 9 días que van a estar marcados por las altas temperaturas, ya que se espera superar los 38 grados. Un camino lleno de promesas, pero también de agradecimiento, ya que las que se pidieron el año pasado, para muchos nos cuentan, se han cumplido.
0: Pues que se preparen las hermandades porque me parece que con el resto del país igual lo mismo, van a tener muchísimo calor, ¿no?
10: Sí, va a hacer bastante calor y además va a durar bastantes días. La verdad es que este episodio va a ser extenso, quizá no tan intenso para batir récords, pero sí que las temperaturas van a ser muy altas. De hecho, si miramos precisamente la evolución de las condiciones atmosféricas, veremos cómo las altas presiones se asientan sobre nosotros, van entrando diversos anticiclones y la mancha anaranjada, rojiza, se mantiene de momento hasta el sábado. Probablemente el sábado, el domingo, el lunes tendremos un pequeño paréntesis en el que bajarán un poco las temperaturas, pero luego, a partir del lunes, probablemente se mantendrán igualmente muy altas. Vamos a seguir hablando, por tanto, de un episodio de calor extenso, como decíamos, e intenso. Vamos con algunos ejemplos. Estas son las temperaturas que tenemos ahora. Ya se superan los 30 grados en la Vega Baja, en zonas de la región de Murcia, pero también temperaturas altas ya, por ejemplo, en Madrid, en Extremadura o en Andalucía. Y la tendencia es que las temperaturas mañana todavía suban más, una tendencia de altas temperaturas que, como decíamos, se confirmará durante los siguientes días con temperaturas todavía bastante más altas.
0: Bueno, pues ya nos lo irás contando. Gracias, Albert. Y hoy es el gran día de Pedro Almodóvar en Cannes. El director presenta Amarga Navidad, con la que aspira a llevarse por fin la Palma de Oro. Esta mañana hemos estado charlando con sus protagonistas horas antes de que desfilen por la alfombra roja.
11: En pleno mayo, en la terraza de este hotel, en Cannes, era Navidad y no Amarga, precisamente. Miraras donde miraras, encontrabas a alguien del equipo de la película de Almodóvar atendiendo a medios de aquí y de allá. La agenda era una especie de Tetris que cuadraba con precisión milimétrica. Todos acompañarán esta noche al director manchego en una de las alfombras rojas más esperadas del festival. Bárbara Leni conoce Cannes. Para Victoria Luengo será la segunda en esta edición.
12: Sentir un poco que yo pasaba por...

0: por encima del festival y que no me pasara el festival por encima a mí, ¿no?
1: ¿Qué nivel de privilegio es poder hoy en día, ¿no?, ir a un festival que todavía cuida, ¿no?, a las películas de directores y directoras del mundo entero con una visión personal?
2: Leonardo Sbaraglia ya ha desfilado en esta edición por la alfombra roja para Aitana Sánchez Gijón. Es la primera vez en su vida en hacerlo en la sección oficial.
3: Es un poco vivir ese globo de glamour, de sueño, de belleza, de placer. Y pensar que estas cosas te pasan en esta profesión con suerte alguna vez en la vida.
4: Yo creo que hay que disfrutarlo, disfrutarlo, hay que vivirlo. Estamos acompañados por compañeros y compañeras que son maravillosos.
5: La ficción no tiene ese poder.
6: Pues hoy aquí en Cannes, ya lo hemos visto, toda la atención es para Amarga Navidad y el equipo de Pedro Almodóvar. Solo hay que salir a la calle y dar un paseo, como estos dos chicos que buscan un ticket para la proyección de esta tarde, la proyección de Alfombra Roja. No sabemos si lo conseguirán. Nosotros estaremos allí para contarlo.
7: Televisión Española para contarlo, desde luego, y ya está por aquí también Nico de Vicente para contarles también todo lo que hemos preparado en esta casa, en Radio Televisión Española, para el Mundial de Fútbol. No se lo pierda, nosotros les esperamos como siempre mañana. Adiós.
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18: Ojalá, ojalá,
19: ojalá,
20: ojalá,
21: ojalá, ojalá.
10: Ojalá. Más cosas. En el Mundial va a estar Neymar, que vuelve a ponerse la camiseta de Brasil. Ancelotti le ha convocado y la reacción de la torcida brasileña al enterarse lo dice todo.
22: Neymar Junior Santos.
10: Hubo tantos gritos y aplausos que tuvieron que parar el espectáculo televisivo que habían preparado. Neymar no iba con la selección desde 2023 y reaccionaba después en las redes sociales gritando: ya estoy aquí, vuelvo a la selección. También estará Cristiano, que jugará su sexto Mundial después de que esta mañana Roberto Martínez le incluya como estaba prevista en la lista de Portugal. Y mientras el futuro de Guardiola sigue en el aire, en Inglaterra dan por seguro que se marcha del City a final de temporada y que llegará en su lugar Maresca, pero Pep lo niega cada vez que le preguntan por el tema.
23: Have you ever thought about what kind of farewell you might want if you knew you were leaving?
24: No, exactly. There's so many times I have one more year.
10: Ronald Araújo estuvo en la revuelta anoche y además de picarse con Broncano por los resultados del Atleti y del Barcelona esta temporada, también habló de un tema muy importante como es la salud mental en el deporte. Recordamos que él tuvo que parar casi un mes en plena temporada para cuidarse por los problemas que tenía de ansiedad.
25: Tomé la decisión de,
0: He parado porque no me sentía bien, no me sentía bien, no me sentía yo, ni en mi casa, con mi familia, ni con mis hijas, y ni jugando al fútbol.
5: Araujo quiso eliminar tabúes sobre las enfermedades de salud mental y animó a buscar ayuda a quienes las sufren.
0: Muy feliz de haber tomado esa decisión porque me cambió la vida. O sea, hoy me siento el Ronald que sé hacer, el padre, el hijo y también el jugador.
5: Araujo buscó las cosquillas a David Broncano con su regalo y el seguidor del Atlético le recordó las eliminatorias de Copa y Champions.
18: En Champions, en cuartos de final, un equipo español os dio un poquito lo vuestro, ¿eh?
0: ¿De qué valió? Porque te quedaste sin nada.
5: En el caso Negreira ha salido a la luz un informe de la Agencia Tributaria de 2022 que descarta que los pagos del Barça llegaran a ningún árbitro y que dice que no hay indicios de corrupción deportiva.
10: Las jugadoras del Barcelona llevan una temporada increíble, ya han conseguido el triplete, Liga, Copa y Supercopa, y ahora llega el momento clave, la gran final de la Champions. El sábado espera el Olympique de Lyon en un partido que podremos ver aquí en Radio Televisión Española, y ya han empezado a prepararlo pendientes de Irene Paredes.
19: Dos equipos que merecen estar en la final de la Champions, así que va a ser un duelo bonito, exigente, que nosotros lo vamos a preparar al detalle para intentar llegar lo más preparadas, y estoy convencido que ellas también lo van a hacer.
10: Y también quieren ser campeones de Europa, pero en este caso de baloncesto, tanto el Madrid como el Valencia Basket, que ya preparan la Final Four de la Euroliga.
20: Sabemos que es un rival durísimo, pero bueno, obviamente nos conocemos bien y también tendremos nuestras armas para poder competir contra ellos.
10: Y terminamos con tenis. Davidovich está en octavos del torneo de Hamburgo después de ganar a Mutet, que dejó una imagen difícil de calificar. Esta que están viendo, se bajó los pantalones después de perder este punto. Así nos despedimos. Pasen una muy buena tarde.
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0: Hola, ¿qué tal? Muy buenas tardes. Hoy han subido un poco esas temperaturas, ya empieza a hacer calor en algunos puntos, sobre todo del centro y del sur de España, y va a continuar esta remontada térmica durante los siguientes días hasta llegar a valores de pleno verano, ya a partir sobre todo de la jornada del jueves y el viernes, que va a ser los días más calurosos de este primer episodio de altas temperaturas. Hoy tenemos que destacar la presencia de bastante nubosidad, especialmente en el noroeste peninsular, durante la mañana con cielos cubiertos, sobre todo en zonas de Galicia, luego avanzado un poco hacia áreas de Castilla y León, especialmente en León, Zamora y Salamanca, destacando en todo caso las precipitaciones y las temperaturas. Las mínimas han subido, aunque continúan siendo valores más normales de la época, como ven, incluso por debajo de los 10 grados. Durante los próximos días las temperaturas mínimas también van a ir subiendo de forma muy clara. Aquí vemos las zonas o las estaciones donde las temperaturas mínimas han sido más altas y no hemos bajado de los 19 grados, por ejemplo, en Carboneras, o de los 17 en Ribadeo. Como les decía, la nubosidad ha dejado algo de lluvia, principalmente durante las últimas horas en zonas de Galicia, que es donde se han registrado esas precipitaciones más abundantes, con acumulaciones que superaban los 20 litros por metro cuadrado en las costas atlánticas. Muy concentrada la precipitación. De hecho, durante la tarde la lluvia remite en áreas de Galicia. Por el contrario, se pueden volver a gestar algunos núcleos tormentosos importantes en zonas del Pirineo catalán, afectando luego también hacia las provincias de Girona. Igual que ayer, es donde se concentra la mayor inestabilidad. En el resto de España, la tarde va a estar más o menos tranquila. Las condiciones atmosféricas cambian poco. Seguimos con las altas presiones dominando el tiempo en España. Esto ayuda, junto con la entrada de esta masa de aire cálida, que las temperaturas vayan subiendo día a día. No es un único factor el que va a hacer que tengamos temperaturas elevadas para esta época del año en buena parte del país. De hecho, para mañana a primeras horas tenemos que destacar la presencia de nubes bajas y de nieblas matinales. Aquí las hemos representadas con estos colores rojizos en las costas de Cataluña, también en las Islas Baleares, y nieblas matinales también que pueden aguantar durante buena parte de la mañana en las costas gallegas. En general, en el resto hablaremos de un ambiente básicamente despejado, como mucho con algunos intervalos de nubes altas, pero el día va a ser muy tranquilo en buena parte del país, en general con sol en la mayor parte de España, como decíamos, con algún chubasco y las nieblas matinales, y con las temperaturas subiendo de forma muy clara, las mínimas, pero atención que mañana ya las máximas suben de forma muy evidente, sobre todo en zonas del oeste y del suroeste peninsular, entre 5 y 8 grados respecto a las temperaturas de hoy, es decir, que mañana va a ser ya un día bastante más cálido de lo normal en buena parte del país, con temperaturas que pueden llegar hasta los 35 grados en Badajoz, en Sevilla, también 34 en Córdoba, 31 en Madrid, 32 en Lleida o en Zaragoza. Reflejan ya temperaturas casi casi veraniegas. Unas temperaturas además que continuarán siendo altas durante los próximos días. Cabe destacar en general un ambiente básicamente soleado durante la jornada del jueves, con temperaturas, como decíamos, muy elevadas, una tendencia que se confirma también durante la jornada del viernes, incluso con un poco de calima. El viernes va a ser un día muy caluroso en casi todo el país, con algún chubasco de tarde, y durante la jornada del sábado seguiríamos con esta tendencia, aunque empezarán a aumentar las nubes por el norte peninsular, donde eso sí, ahí bajarán un poco esas temperaturas máximas. Nada más, nosotros lo dejamos aquí, pasen una muy buena tarde.
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21: Hola, ¿qué tal? Soy Felipe Cartas. Si quieres conocer algo más de mi historia y del lugar desde el que te la cuento, quédate conmigo. Yo tengo secuelas de poliomielitis. La adaptación ha venido casi impuesta porque estoy desde que tenía un año y medio, ¿no? Cuando eres niño te tienes que poner a prueba continuamente si quieres participar. Soy licenciado en Derecho desde el año 82, de la promoción del 82. 3 años más tarde recabé en la Comunidad de Madrid y ahí he estado hasta mi jubilación. Desde pequeñito realmente el único momento en el que podía, digamos, compartir las mismas emociones con los niños era haciendo deporte, a mi manera. He tenido éxitos en esquí, en piragüismo, en handbike, he hecho mushing, he hecho carreras populares y sigo haciéndolas. Siempre ha sido un nexo de unión entre tener una discapacidad y, digamos, incluirte dentro del

0: aquí y fuera Farrero de aquí.
1: En absoluto, no intervine en
2: ningún momento. El presidente del gobierno, José Luis Rodríguez Zapatero, por el caso Plus Ultra. El juez de la Audiencia Nacional que investiga el rescate de la aerolínea con 53 millones de euros de dinero público le acusa de liderar una trama de tráfico de influencias, de haber cobrado casi 2 millones de euros en comisiones y le cita a declarar el 2 de julio. La policía ha registrado su despacho y las oficinas de tres empresas, entre ellas la agencia de marketing de sus hijas. Busca documentación sobre sus trabajos para análisis relevante, la consultora que contrató Plus Ultra y que está en el centro de la investigación. Zapatero, a través de un vídeo, niega haber mediado, dice, en el rescate de Plus Ultra.
1: Jamás he realizado ninguna gestión ante ninguna administración pública ni el sector público en relación con el rescate de Plus Ultra, ni ante ninguna otra administración.
3: Yo tengo tanto afecto por el presidente Zapatero como inquina tiene la derecha. Hay un principio fundamental en nuestro ordenamiento jurídico, que es el de la presunción de inocencia.
2: Dice que es un golpe al sanchismo y exige explicaciones a Pedro Sánchez. En Vox ve necesaria una moción de censura. Desde la izquierda, los socios del gobierno cierran filas con Zapatero. Dicen que la derecha le tiene muchas ganas. Detenido por homicidio el hijo mayor del fundador de Mango, Isaac Andic. Los Mossos de Escuadra lo han llevado esposado a los juzgados de Martorell. Él era el único que acompañaba a su padre cuando cayó al vacío durante una excursión a la montaña en diciembre de 2024. Cuatro menos diez, una hora menos en las Islas Canarias. 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La Audiencia Nacional imputa al expresidente del Gobierno, a José Luis Rodríguez Zapatero, dentro de la investigación por el rescate con dinero público, 53 millones de euros, de la aerolínea Plus Ultra. El juez investiga posibles delitos de organización criminal, falsedad documental, blanqueo de capitales y tráfico de influencias. Cree que el expresidente del Gobierno habría cobrado hasta 2 millones de euros en comisiones y le sitúa como líder de una trama de tráfico de influencias.
4: Durante meses, la UDEF ha estado investigando en secreto a José Luis Rodríguez Zapatero y hoy han dado un paso más con el registro del despacho del expresidente y de la empresa de sus hijas. El juez dice que Zapatero es el presunto líder de una estructura estable y jerarquizada de tráfico de influencias. Cree que a cambio de comisiones pudo utilizar sus contactos en el gobierno del PSOE y en instancias públicas para favorecer a otros y en especial a Plus Ultra, la aerolínea que fue rescatada con 53 millones de euros de dinero público. Y según el magistrado, la trama utilizó sociedades instrumentales, documentación falsa y canales financieros opacos para ejercer influencias ilícitas, ocultar el origen y destino de los fondos y obtener beneficios económicos. En el caso de Plus Ultra, el juez asegura que Julio Martínez, amigo del expresidente, era el enlace con la aerolínea a través de su empresa Análisis Relevante y que actuaba bajo órdenes directas de Rodríguez Zapatero. También que Martínez era el responsable de un entramado de sociedades que serviría para cobrar esas comisiones y después, según la investigación, pagárselas a Zapatero y a sus hijas por asesoramientos falsos. Los investigadores creen incluso que Zapatero ordenó a Martínez crear una sociedad offshore en Dubái para cobrar el 1% del rescate de la aerolínea, 530.000 euros. El juez acaba de levantar el secreto y además de Zapatero y el dueño de Análisis Relevante, están imputados el CEO de Plus Ultra y el presidente de la aerolínea. El 2 de junio, por primera vez, un expresidente del gobierno declarará en la Audiencia Nacional por delitos de corrupción. El juez le imputa tráfico de influencias y delitos conexos.
2: El expresidente Zapatero ya ha reaccionado a su imputación. En un vídeo niega haber mediado en el rescate de Plus Ultra y asegura que su actividad pública y privada se ha desarrollado, dice, siempre dentro de la legalidad.
1: Deseo en primer lugar expresar mi disposición, por supuesto, a colaborar con la justicia. Al mismo tiempo quiero reafirmar que toda mi actividad pública y privada se ha desarrollado siempre con absoluto respeto a la legalidad.

0: Jamás he realizado ninguna gestión ante ninguna administración pública ni el sector público en relación con el rescate de Plusultra. Jamás he tenido una sociedad mercantil, ni directamente, ni a través de terceros, ni en España, ni fuera de España, ni he participado en ninguna operación de este tipo. Voy a ejercer mi derecho a la defensa con toda la firmeza y toda la convicción.
1: Es la primera vez que un expresidente del gobierno es imputado en una causa por corrupción. Rodríguez Zapatero es además uno de los mayores apoyos y defensores de Pedro Sánchez. El presidente ha pedido a los suyos defender a Zapatero y su legado. El gobierno exige que se respete la presunción de inocencia.
2: Aunque Sánchez no era su favorito en las primarias, Zapatero se ha convertido en uno de sus hombres de confianza, uno de sus grandes apoyos en las elecciones del 23J.
3: A estas victorias épicas son las mejores.
2: Y en las sucesivas citas autonómicas ha puesto en valor su gestión.
4: Con el liderazgo del presidente Sánchez, cada dato que sale de nuestra realidad es mejor.
2: Le ha defendido de los ataques de fuera.
5: Lo del sanchismo, como el mal de todos los males.
2: Y de los de su propio partido, Barones y el expresidente González, críticos con la amnistía a los independentistas catalanes, que él mismo negoció con Puigdemont junto a Cerdán.
5: El partido se ha pronunciado, ¿eh?
2: Sus compañeros de partido hoy le respaldan, algunos, como Paje, sorprendidos.
6: Me deja de piedra. Nunca le he visto especialmente obsesionado con el dinero, ni mucho menos.
2: Otros ven una doble vara de medir en la justicia.
7: Sea difícil identificar a M. Rajoy, pero en cambio sea tan fácil imputar a presidentes del gobierno.
2: Y creen que se está materializando este mandato de Aznar para tumbar a Sánchez.
8: El que pueda hacer, que haga.
2: Para el PSOE, la imputación a Zapatero solo busca desgastar al gobierno. Esto decía hace solo unos días.
4: Todo el día criticando a Pedro Sánchez, bueno, y a mí también. Yo también les pongo bastante, sí.
2: Su imputación, reconoce el PSOE, es un duro golpe.
9: No le puedo negar que es un show para la militancia y para el Partido Socialista. Nuestra primera reacción va a ser defender la presunción de inocencia de un presidente, como digo, que transformó este país.
2: Y Sánchez ha pedido a los suyos defender el buen nombre, dice, del expresidente y su legado.
1: Para los populares, la imputación de Zapatero es un golpe al sanchismo. Vox ve necesaria una moción de censura, mientras que los socios del gobierno ponen en duda la imputación del expresidente.
10: Con esta foto pegada a su discurso, llegaba hoy la portavoz del PP al Congreso.
11: Zapatero hoy no estaría imputado si Sánchez no hubiese puesto a su servicio al gobierno de España.
10: Todos los caminos llevan a Sánchez, dicen, y creen, como Vox, que este no es un hecho aislado.
12: Es el modus operandi del Partido Socialista, que ha hecho del crimen su forma de hacer política.
10: Por eso hoy los de Abascal insisten en una moción de censura.
12: Para echarlo lo antes posible.
10: Sin éxito, porque el PP se limita a pedir la comparecencia de Sánchez, no da el paso.
11: Nos faltan 4 votos, y por tanto son los socios los que tienen que decidir cuánta corrupción más están dispuestos a tragar.
10: Y por ahora ningún socio se desmarca.
13: No ha cambiado nada para que nuestro apoyo siga siendo el que es.
10: Creen que es pronto.
14: Vamos a ser prudentes y vamos a estar a la espera.
10: Porque les falta, aseguran, información. También dice lo mismo Sumar, aunque ellos sí dan un paso más.
15: Podemos tener algunas dudas acerca de esta imputación.
10: Señala a los jueces como Esquerra, que directamente les manda un mensaje.
7: El PP ya gana elecciones. Ya está ganando las elecciones autonómicas de forma continuada. No hace falta que hagan política, ¿eh?
10: Hablan, como Podemos, de guerra sucia.
16: La derecha le tiene muchas ganas a Zapatero.
10: Aunque ellos sí que creen...
16: El gobierno cada vez lo tiene más difícil.
10: Que a Sánchez se le complican las cosas.
1: El fundador de Mango murió hace aproximadamente año y medio, en diciembre de 2024. Cayó al vacío durante una excursión a la montaña cuando paseaba con su hijo Jonathan Andic. En un principio se pensó y se habló de que era un accidente, pero los investigadores empezaron a sospechar meses después que su hijo pudo tener algo que ver. Hoy los Mossos d'Esquadra le han detenido por homicidio y le han trasladado a los juzgados.
17: 14 de diciembre de 2024, Isaac Andic, fundador y presidente de Mango, el hombre más rico de Cataluña, muere haciendo senderismo en Montserrat. Tenía 71 años. Cae por un precipicio de más de 100 metros durante una excursión en la que solo le acompañaba su hijo mayor, Jonathan, de 44 años. Durante la investigación, los primeros informes policiales apuntaban a una caída accidental, pero poco después, en octubre, el primogénito, ahora vicepresidente del Consejo de Mango, pasa de ser testigo a investigado, en una causa que hoy recordaban los Mossos, sigue estando secreta.
18: En aquest cas, qui ha de parlar són les defenses, és el jutge i és el Ministeri Fiscal.
17: Las contradicciones en sus declaraciones ponen en alerta a la policía. Por ejemplo, dijo que había aparcado su vehículo en un lugar y estaba en otro. Además, en vez de llamar a emergencias cuando ocurren los hechos, a la primera persona a la que avisa es a la mujer de su padre. Pero la clave, según ha podido saber Televisión Española, está en el análisis de los dos teléfonos, el suyo y el de Isaac Antic, donde han encontrado conversaciones que creen que pueden ser susceptibles de sospecha y han podido constatar que Jonathan había visitado antes el lugar de los hechos. La familia, que hoy ha estado en el juzgado, ha hecho un comunicado donde sigue defendiendo su inocencia.
0: En absoluto, no intervine en ningún momento.
1: José Luis Rodríguez Zapatero por el caso Plus Ultra. El juez de la Audiencia Nacional que investiga el rescate de la aerolínea con 53 millones de euros de dinero público le acusa de liderar una trama de tráfico de influencias, de haber cobrado casi 2 millones de euros en comisiones y le cita a declarar el 2 de junio. La policía ha registrado su despacho y las oficinas de tres empresas, entre ellas la agencia de marketing de sus hijas. Busca documentación sobre sus trabajos para Análisis Relevante, la consultora que contrató Plus Ultra y que está en el centro de la investigación. Zapatero, a través de un vídeo, niega haber mediado en el rescate de la aerolínea Plus Ultra.
0: Jamás he realizado ninguna gestión ante ninguna administración pública ni el sector público en relación con el rescate de Plus Ultra, ni ante ninguna otra administración.
1: Es la primera vez que un expresidente del gobierno es imputado por una causa por corrupción. Un hombre de la máxima confianza de Pedro Sánchez. El presidente del gobierno pide a los socialistas que cierren filas en defensa de Zapatero. Desde Moncloa reclaman, dicen que se respete la presunción de inocencia.
19: Yo tengo tanto afecto por el presidente Zapatero, como inquina tiene la derecha. Hay un principio fundamental en nuestro ordenamiento jurídico, que es el de la presunción de inocencia.
1: El PP dice que es un golpe al sanchismo y exige explicaciones a Pedro Sánchez. Vox ve necesaria una moción de censura. Desde la izquierda, los socios del gobierno cierran filas con Zapatero. Dicen que la derecha le tiene muchas ganas.
20: El PP ya gana elecciones.
1: Acuerdo de presupuestos en Cataluña con un apretón de manos. Han sellado el pacto el presidente de la Generalitat y el líder de Esquerra. Todavía está en el aire el apoyo de los comunes con quien siguen las negociaciones. Y detenido por homicidio el hijo mayor del fundador de Mango, Isaac Andic. Los Mossos de Escuadra lo han llevado esposado a los juzgados de Martorell. Él era el único que le acompañaba cuando cayó al vacío durante una excursión a la montaña en diciembre de 2024. El Supremo reconoce que las personas estrechamente vinculadas a alguien que quiera recibir la eutanasia pueden recurrir judicialmente la autorización. El alto tribunal se pronuncia sobre el caso de un hombre que ha pedido paralizar la muerte digna de su hijo de 55 años. La Audiencia Nacional imputa al expresidente del gobierno, a José Luis Rodríguez Zapatero, dentro de la investigación por el rescate con dinero público, 53 millones de euros, de la aerolínea Plus Ultra. El juez investiga posibles delitos de organización criminal, falsedad documental, blanqueo de capitales y tráfico de influencias.
21: Sí, dice el juez que sería el líder de una presunta trama de tráfico de influencias porque habría aprovechado sus contactos tanto en el gobierno del PSOE como cuando fue presidente del gobierno, que tenía contactos numerosos en las instituciones. Dice el juez que lo haría para beneficiar a empresas, sobre todo a la aerolínea Plus Ultra. El magistrado también asegura que cobró presuntamente esos 2 millones de euros en comisiones, tanto para él como para sus hijas, a través de un amigo de Julio Martínez. Dice que le vendieron informes falsos y que incluso Zapatero llegó a ordenarle a Martínez que crease una sociedad offshore en Dubái para esconder esas mordidas. Durante meses, la UDEF ha estado investigando en secreto a José Luis Rodríguez Zapatero y hoy han dado un paso más con el registro del despacho del expresidente y de la empresa de sus hijas. El juez dice que Zapatero es el presunto líder de una estructura estable y jerarquizada de tráfico de influencias. Cree que a cambio de comisiones pudo utilizar sus contactos en el gobierno del PSOE y en instancias públicas para favorecer a otros y en especial a Plus Ultra, la aerolínea que fue rescatada con 53 millones de euros de dinero público. Y según el magistrado, la trama utilizó sociedades instrumentales, documentación falsa y canales financieros opacos para ejercer influencias ilícitas, ocultar el origen y destino de los fondos y obtener beneficios económicos. En el caso de Plus Ultra, el juez asegura que Julio Martínez, amigo del expresidente, era el enlace con la aerolínea a través de su empresa Análisis Relevante y que actuaba bajo órdenes directas de Rodríguez Zapatero. También que Martínez era el responsable de un entramado de sociedades que serviría para cobrar esas comisiones y después, según la investigación, pagárselas a Zapatero y a sus hijas por asesoramientos falsos. Los investigadores creen incluso que Zapatero ordenó a Martínez crear una sociedad offshore en Dubái para cobrar el 1% del rescate de la aerolínea, 530.000 euros. El juez acaba de levantar el secreto y además de Zapatero y el dueño de Análisis Relevante, están imputados el CEO de Plus Ultra y el presidente de la aerolínea. El 2 de junio, por primera vez, un expresidente del gobierno declarará en la Audiencia Nacional por delitos de corrupción. El juez le imputa tráfico de influencias y delitos conexos.
1: El caso Plus Ultra ha estado bajo secreto de sumario hasta hoy. Según Anticorrupción, la aerolínea Plus Ultra hizo un uso indebido de ese rescate que le concedió el gobierno en pandemia. Parte de esos fondos habrían sido utilizados para blanquear dinero ilícito procedente de Venezuela.
3: Francia, Suiza o España son los tres países en los que estaría asentada la presunta organización criminal del caso Plus Ultra. Su objetivo, blanquear dinero venezolano. Anticorrupción sospecha que lo hacían con la compra de inmuebles o con la venta de oro. Aquí la Fiscalía empieza a investigar en 2024 a raíz de dos peticiones de información de la justicia de Francia y Suiza. El caso salta a la luz en diciembre de 2025. La Policía Nacional detuvo al presidente de Plus Ultra y también al dueño de Análisis Relevante, el amigo de Zapatero que le contrató como consultor.
20: Me propuso ser consultor y yo le propuse que estuvieran también mis hijas.
3: Por esos trabajos, Zapatero reconoce que cobró 70.000 euros brutos al año, cerca de 400.000 en 5 años, dinero que desvincula del rescate de Plus Ultra.
20: En absoluto, no intervine en ningún momento, ni en ese rescate, ni en ninguno.
3: Y niega haber recibido comisiones de la presunta trama corrupta.
1: El expresidente del gobierno, José Luis Rodríguez Zapatero, ya ha reaccionado a su imputación. En un vídeo niega haber mediado en el rescate de Plus Ultra y asegura que su actividad pública y privada se ha desarrollado siempre dentro de la legalidad.
0: Deseo en primer lugar expresar mi disposición, por supuesto, a colaborar con la justicia. Al mismo tiempo quiero reafirmar que toda mi actividad pública y privada se ha desarrollado siempre con absoluto respeto a la legalidad. Jamás he realizado ninguna gestión ante ninguna administración pública ni el sector público en relación con el rescate de Plus Ultra. Jamás he tenido una sociedad mercantil, ni directamente, ni a través de terceros, ni en España, ni fuera de España, ni he participado en ninguna operación de este tipo. Voy a ejercer mi derecho a la defensa con toda la firmeza y toda la convicción.
1: Es la primera vez que un expresidente del gobierno es imputado en una causa por corrupción. Rodríguez Zapatero es además uno de los mayores apoyos y defensores de Pedro Sánchez. El presidente del gobierno ha pedido a los suyos defender a Zapatero y su legado. El gobierno exige, dicen, que se respete la presunción de inocencia.
22: Apelan a la presunción de inocencia, apelan también a la tranquilidad, piden tiempo para poder leer el auto, pero la primera reacción ha sido máxima confianza en Zapatero, del que destacan su legado como expresidente del gobierno al frente de dos legislaturas marcadas por los avances sociales, unos avances sociales que dicen molestan a derecha y ultraderecha, a los que acusan de hacer una oposición desleal. Eso es verdad que se niegan también a hablar de Laufer, respeto absoluto a jueces, a la justicia, con la que dicen van a colaborar, pero sí que afean el origen del caso, porque aquí en Moncloa ponen ese origen en una denuncia de la organización Ultra Manos Limpias. Por otro lado, en materia
19: de empleo, la tranquilidad, la confianza y el respeto fundamental a un principio, que es la base de nuestro ordenamiento jurídico, que es el de la presunción de inocencia. Desde el punto de vista personal, yo tengo tanto afecto por el presidente Zapatero como inquina tiene la derecha.
2: Aunque Sánchez no era su favorito en las primarias, Zapatero se ha convertido en uno de sus hombres de confianza, uno de sus grandes apoyos en las elecciones del 23J.
5: Estas victorias épicas son las mejores.
2: Y en las sucesivas citas autonómicas ha puesto en valor su gestión.
6: Con el liderazgo del presidente Sánchez, cada dato que sale de nuestra realidad es mejor.
2: Le ha defendido de los ataques de fuera.
8: Lo del sanchismo, como el mal de todos los males.
2: Y de los de su propio partido, Barones y el expresidente González, críticos con la amnistía a los independentistas catalanes, que él mismo negoció con Puigdemont junto a Cerdán.
8: El partido se ha pronunciado, ¿eh?
2: Sus compañeros de partido hoy le respaldan, algunos, como Paje, sorprendidos.
23: Me deja de piedra. Nunca le he visto especialmente obsesionado con el dinero, ni mucho menos.
2: Otros ven una doble vara de medir en la justicia.
7: Sea difícil identificar a M. Rajoy, pero en cambio sea tan fácil imputar a presidentes del gobierno.
2: Y creen que se está materializando este mandato de Aznar para tumbar a Sánchez.
6: El que pueda hacer, que haga.
2: Para el PSOE, la imputación a Zapatero solo busca desgastar al gobierno. Esto decía hace solo unos días.
4: Todo el día criticando a Pedro Sánchez, bueno, y a mí también. Yo también les pongo bastante, sí.
2: Su imputación, reconoce el PSOE, es un duro golpe.
9: No le puedo negar que es un show para la militancia y para el Partido Socialista. Nuestra primera reacción va a ser defender la presunción de inocencia de un presidente, como digo, que transformó este país.
2: Y Sánchez ha pedido a los suyos defender el buen nombre, dice, del expresidente y su legado.
1: Para los populares, la imputación de Zapatero es un golpe al sanchismo. Vox ve necesaria una moción de censura, mientras que los socios del gobierno ponen en duda la imputación del expresidente Zapatero.
10: Con esta foto pegada a su discurso, llegaba hoy la portavoz del PP al Congreso.
11: Zapatero hoy no estaría imputado si Sánchez no hubiese puesto a su servicio al gobierno de España.
10: Todos los caminos llevan a Sánchez, dicen, y creen, como Vox, que este no es un hecho aislado.
12: Es el modus operandi del Partido Socialista, que ha hecho del crimen su forma de hacer política.
10: Por eso hoy los de Abascal insisten en una moción de censura.
12: Para echarlo lo antes posible.
10: Sin éxito, porque el PP se limita a pedir la comparecencia de Sánchez, no da el paso.
11: Nos faltan 4 votos, y por tanto son los socios los que tienen que decidir cuánta corrupción más están dispuestos a tragar.
10: Y por ahora ningún socio se desmarca.
13: No ha cambiado nada para que nuestro apoyo siga siendo el que es.
10: Creen que es pronto.
14: Vamos a ser prudentes y vamos a estar a la espera.
10: Porque les falta, aseguran, información. También dice lo mismo Sumar, aunque ellos sí dan un paso más.
15: Podemos tener algunas dudas acerca de esta imputación.
10: Señala a los jueces como Esquerra, que directamente les manda un mensaje.
7: El PP ya gana elecciones. Ya está ganando las elecciones autonómicas de forma continuada. No hace falta que hagan política, ¿eh?
10: Hablan, como Podemos, de guerra sucia.
16: La derecha le tiene muchas ganas a Zapatero.
10: Aunque ellos sí que creen...
16: El gobierno cada vez lo tiene más difícil.
10: Que a Sánchez se le complican las cosas.
1: Más asuntos. En Andalucía, el Partido Popular reúne a su Junta Directiva Autonómica para analizar los resultados ante las elecciones del domingo. Los populares sugieren a Vox que acepte un acuerdo parlamentario para no bloquear, es decir, sin entrar en el gobierno.
12: No negociamos en los medios de comunicación, no negociamos en las ruedas de prensa y lo único que le puedo decir es que nuestro único interés y prioritario ahora mismo es que se hable de las medidas.
11: Estoy convencida de que habrá acuerdo, no sé cuáles serán los términos del acuerdo, pero estoy convencida que darán un gobierno de estabilidad para la Junta de Andalucía en los próximos 4 años. Vamos a dejar que comiencen las conversaciones que todavía ni se han iniciado.
1: Sobre los malos resultados del PSOE en las elecciones de Andalucía, le han preguntado hoy a la portavoz del Gobierno en la rueda de prensa posterior al Consejo de Ministros. El Ejecutivo insiste en agotar la legislatura.
19: Andalucía es muy grande y hay que tener, bueno, pues un tiempo suficiente para analizar y para ahondar y reflexionar sobre cómo han votado los andaluces y las andaluzas, con la mirada puesta en una legislatura que termina en 2027.
1: En Cataluña, el acuerdo con Esquerra para aprobar los presupuestos permite a Salvador Illa blindar la legislatura a falta del aval de los comunes. Serán las primeras cuentas antes de que llegó la Generalitat.
17: es la firma que escenifica el acuerdo de presupuestos, los primeros de Salvador Illa.
18: Ha sido una negociación exigente, compleja. Esquerra Republicana es un partido que ambicioso en ese sentido y nos ha obligado realmente a buscar estos márgenes en el acuerdo, pero creo que hemos conseguido un buen acuerdo.
17: Una nueva línea de tren para el área metropolitana de Barcelona ha sido clave para desencallar las cuentas. También se ha pactado el refuerzo de la Agencia Tributaria de Cataluña con el objetivo de que en un futuro pueda recaudar el IRPF.
20: Esquerra Republicana aspira a aconseguir tots els recursos i totes les competències.
17: El documento también incluye la cesión de competencias en la gestión del litoral o en el aeropuerto de Barcelona, acuerdos que dependen del gobierno central y que se abordarán mañana en una reunión bilateral. Con el sí de Esquerra, al gobierno le falta amarrar ahora los apoyos de los comuns.
21: Hace falta más ambición en vivienda y el gobierno tiene que salir de su estancamiento.
17: Si consiguen un acuerdo con ellos, el gobierno podría presentar las cuentas en el Parlament este mismo viernes.
1: La periodista que comió con Mazón en el restaurante El Ventorro el día de la Dana ha estado hoy en la Comisión de Investigación del Congreso. Maribel Vilaplana niega presiones del PP y asegura que siempre ha mantenido el mismo relato de lo que pasó, el mismo que le trasladó a la juez de Catarroja.
24: Maribel Vilaplana no ha aportado nuevos detalles sobre el día de la Dana y se ha remitido a su declaración como testigo ante la jueza.
25: No es que haya cambiado mi posición, es que no han cambiado los hechos.
24: Tras su declaración, la jueza consideró improbable que Vilaplana no escuchara las llamadas de Carlos Mazón, dadas las dimensiones del reservado donde comieron. La periodista ha negado presiones por parte del PP.
25: No estoy coaccionada, no estoy señalada, no estoy amenazada.
26: Yo no sé qué usted hago. Ha sido testigo de...
25: ¿Sabe qué? Que ha llegado un punto en el que yo ya sé cuándo mi nombre sale para contar algo y sé cuándo mi nombre sale para tapar algo.
24: Dice que durante este año y medio ha vivido una auténtica pesadilla.
25: Es muy difícil salir a la calle y en la cual es muy difícil no derrumbarte, que no pude soportarlo delante de todos los míos.
24: Los diputados le han dado su apoyo, pero los partidos de izquierdas han lamentado que su declaración no haya servido para esclarecer qué hizo Carlos Mazón ese 29 de octubre.
1: El Parlamento Europeo retira la inmunidad al eurodiputado Albise Pérez para que el Supremo pueda investigarle por presunta financiación ilegal de su campaña en las elecciones europeas. Es una de las causas judiciales que tiene abiertas. El líder se acabó la fiesta y esta es la segunda vez que la Eurocámara levanta su inmunidad. El tiroteo en una mezquita de San Diego, en Estados Unidos, se investiga como un crimen de odio. Hay 3 muertos, además de los presuntos atacantes, 2 adolescentes que, según la policía, tenían motivaciones racistas.
27: Poco antes del mediodía, la policía recibió varios avisos por un tiroteo en el centro islámico de San Diego. Los vecinos aseguran que escucharon una 30 de disparos. Al entrar en el recinto, los agentes encontraron los cuerpos de 3 personas, entre ellos el guardia de seguridad, muy querido por la comunidad. Y al que las autoridades atribuyen haber evitado una tragedia mayor. El centro acoge una mezquita y también una escuela islámica. Los niños fueron evacuados y escoltados por los agentes. Pasé miedo, explica este alumno de 9 años. Casi al mismo tiempo, la policía recibió otro aviso. A pocas calles habían disparado a otro hombre, un jardinero al que, según el jefe de policía, el casco pudo haberle salvado la vida y ya está fuera de peligro. Los agentes encontraron a los supuestos tiradores, 2 jóvenes de 17 y 18 años, muertos dentro de un coche. Las autoridades creen que se suicidaron.
28: Todavía se desconocen los motivos exactos del tiroteo, pero las autoridades lo investigan como un crimen de odio. Los investigadores encontraron escritos islamófobos en el coche de los sospechosos y expresiones de odio escritas en una de las armas.
1: El presidente Trump ha dicho que aplaza su ataque a Irán unos días porque se lo han pedido sus aliados del Golfo Pérsico. 2 o 3 días, poco tiempo, dice Trump. Asegura que Arabia Saudí, Qatar o Emiratos Árabes creen que están muy cerca del acuerdo con Teherán. El presidente de los Estados Unidos ha advertido de que están preparados para un ataque a gran escala si no se consigue algo aceptable. El bloqueo del estrecho de Hormuz ha encarecido no solo los combustibles, también los fertilizantes, un 40%, dicen los agricultores europeos. Hoy han protestado por esa subida en el Parlamento Europeo en Estrasburgo, coincidiendo con la presentación del Plan de Acción para los Fertilizantes de la Comisión. Los agricultores se plantean reducir el abonado de sus campos, aunque implique producir menos. Y solo unos días después de que Xi Jinping despidiera a Donald Trump, se prepara ahora para recibir a Putin. Saludos a mis amigos chinos. Así empieza este videomensaje que el presidente ruso ha grabado horas antes de su viaje a Pekín, en el que habla de Xi Jinping como su amigo. Son ya 25 las visitas que ha hecho a la capital china y esta vez casi coincide con su homólogo estadounidense.
0: Las visitas de Estado de Donald Trump y de Vladimir Putin en menos de una semana colocan a Pekín en el centro del tablero diplomático. China se posiciona como eje de poder entre Rusia y Estados Unidos en un momento en el que el orden mundial se está fracturando. Además, China es miembro permanente del Consejo de Seguridad de la ONU y ha acogido en los últimos 6 meses a los otros 4 países que también lo son: Francia, Reino Unido, Estados Unidos y Rusia. Putin y Xi Jinping hablarán de asuntos globales como la guerra de Ucrania o la crisis energética. Los dos líderes podrían dar luz verde a uno de los mayores gasoductos del mundo.
1: El brote de ébola en la República Democrática del Congo se extiende rápidamente por los miles de desplazados que huyen de la guerra en el país. El director general de la OMS insiste en que la situación es alarmante. Ha confirmado 33 casos y hay otros 500 sospechosos. Además, cifran en 130 las muertes que podrían estar relacionadas con el virus. De momento no hay vacuna, tampoco tratamiento para esta variante del virus que ha causado el brote. Y hoy podrán recibir las primeras visitas los 13 pasajeros españoles del crucero Ondius que cumplen cuarentena en el Hospital Militar Gómez Ulla. Pueden salir de sus habitaciones porque todos han dado negativo en la segunda prueba PCR. El único paciente que dio positivo evoluciona bien. El crucero ha llegado ya a Rotterdam, donde está siendo desinfectado. Y vamos con una noticia que acabamos de conocer. Un hombre ha matado a su expareja en Figueras. Paula Murillo, la policía lo ha detenido en el propio lugar del crimen.
3: Así es, ha sido hace apenas unos minutos, en plena luz del día, en Figueres. Un hombre habría matado presuntamente a su expareja, una mujer de 33 años, a cuchilladas. Allí in situ los Mossos de Escuadra se han hecho cargo del homicidio y se han llevado arrestado al presunto agresor, que tenía una orden de alejamiento, según las fuentes municipales más cercanas, que habría incumplido en hasta 2 ocasiones en los últimos 2 días. El Ayuntamiento de Figueres ha convocado para mañana un minuto de silencio en la plaza del Ayuntamiento en respeto a la mujer fallecida por este nuevo caso de violencia de género.
1: Gracias, Paula. Vamos con más asuntos. El Tribunal Supremo reconoce el derecho de una persona a recurrir ante la justicia la concesión de la eutanasia, por ejemplo, a un hijo. La decisión del alto tribunal va a servir de guía a partir de ahora en otros procesos. Irene Lasso, los magistrados han precisado que se refiere a casos muy concretos.
4: El Supremo reconoce el derecho a personas con una vinculación particularmente estrecha. Ellos serán los que podrán recurrir la eutanasia. Es una decisión que llega a raíz del caso de un padre en Cataluña que recurrió la de su hijo alegando que no tenía plenas facultades. Se produce además casi un mes después del caso de Noelia y sienta jurisprudencia en un momento en el que están llegando casos similares. Ha salido adelante con 23 votos frente a 9 y el detalle de la sentencia se conocerá en los próximos días.
1: Y se avanzamos en titulares. El fundador de Mango murió, ya lo saben, hace aproximadamente 1 año y medio. Cayó al vacío durante una excursión a la montaña cuando estaba paseando con su hijo Jonathan Andic. En un principio se habló de un accidente, pero los investigadores empezaron a sospechar meses después de que su hijo pudo tener algo que ver. Hoy los Mossos de Escuadra le han detenido por homicidio y le han trasladado a los juzgados.
2: Él ha estado durante una hora y media en el interior de estos juzgados. Le hemos visto llegar esta mañana custodiado por los Mossos de Escuadra y esposado. Eran sobre la 1:45 y una hora y media después le han vuelto a sacar y también esposado. Nos dicen que solo ha respondido a preguntas de su abogado y la Fiscalía ha pedido prisión provisional eludible bajo fianza para él. En estos momentos, Jonathan Andique está esperando en los calabozos de este edificio cuál será la decisión de la juez. Él siempre ha defendido que la muerte de su padre fue un accidente. Hasta aquí han llegado portavoces de la familia que dicen tienen la absoluta convicción de que es inocente.
1: Conmoción en El Ejido, en Almería, tras un tiroteo en plena calle anoche que deja 2 muertos y 4 heridos graves, entre ellos 2 bebés. Horas después, la Guardia Civil detuvo al presunto autor de los disparos. Es el hijo de la pareja.

0: fallecida y padre de uno de los menores que está en estado crítico.
1: El presunto autor del tiroteo es padre de ese bebé de 7 meses que se encuentra en estado crítico en la UCI pediátrica de Torre Cárdenas. También es hijo de los dos fallecidos que la Guardia Civil encontró en el interior del vehículo. La mujer de 20 años y otro señor de 60 también están en estado muy grave en la UCI del Hospital de Torre Cárdenas y también del Hospital de Poniente. Durante toda la mañana se ha vivido mucha tensión en esta barriada ejidense. De hecho, la Guardia Civil ha tenido que venir a hacer una barrera de protección. Lo investigan como un caso de violencia doméstica y también están investigando de dónde salió ese arma porque el detenido carece de licencia.
0: Hoy es el gran día de Pedro Almodóvar en Cannes. El director español presenta en el festival su nueva película, Amarga Navidad, con la que aspira a llevarse la Palma de Oro. Esta mañana hemos estado charlando con sus protagonistas horas antes de que desfilen por la alfombra roja y nos cuentan que hay nervios e ilusión a partes iguales.
2: En pleno mayo, en la terraza de este hotel, en Cannes, era Navidad y no amarga precisamente. Miraras donde miraras, encontrabas a alguien del equipo de la película de Almodóvar atendiendo a medios de aquí y de allá. La agenda era una especie de Tetris que cuadraba con precisión milimétrica. Todos acompañarán esta noche al director manchego en una de las alfombras rojas más esperadas del festival. Bárbara Leni conoce Cannes. Para Victoria Luengo será la segunda en esta edición.
3: Sentir un poco que yo pasaba por encima del festival y que no me pasara el festival por encima a mí, ¿no?
4: ¿Qué nivel de privilegio es poder hoy en día, ¿no?, ir a un festival que todavía cuida, ¿no?, a las películas de directores y directoras del mundo entero con una visión personal?
2: Leonardo Sbaraglia ya ha desfilado en esta edición por la alfombra roja para Aitana Sánchez Gijón. Es la primera vez en su vida en hacerlo en la sección oficial.
5: Es un poco vivir ese globo de glamour, de sueño, de belleza, de placer. Y pensar que estas cosas te pasan en esta profesión con suerte alguna vez en la vida.
6: Yo creo que hay que disfrutarlo, hay que vivirlo. Estamos acompañados por compañeros y compañeras que son maravillosos.
7: La ficción no tiene ese poder.
2: Pues hoy aquí en Cannes, ya lo hemos visto, toda la atención es para Amarga Navidad. El equipo de Pedro Almodóvar, solo hay que salir a la calle y dar un paseo, como estos dos chicos que buscan un ticket para la proyección de esta tarde, la proyección de alfombra roja. No sabemos si lo conseguirán. Nosotros estaremos allí para contarlo.
0: La actriz María Galeana recibía anoche el premio Thalía de Honor por su trayectoria profesional. El musical Los Miserables y el espectáculo Calentamiento de Rocío Molina también fueron galardonados en esta cuarta edición de los premios organizados por la Academia de las Artes Escénicas de España.
8: Era el premio más emotivo de la noche, el Thalía de Honor a María Galeana, 90 años, aún en activo, que quiso recordar a Benedetti al dar las gracias.
9: No te rindas. Que la vida es eso, continuar el viaje, perseguir tus sueños. Muchas gracias.
8: Los premios de la Academia de las Artes Escénicas reconocen el baile, el musical, el circo. Uno de los nombres más escuchados ayer, el de la bailaora Rocío Molina. 3 premios por Calentamiento: intérprete, coreografía y espectáculo.
10: Rompe el compás, desobedece. Rómpelo, desobedece.
8: El montaje triunfador de la noche, Los Miserables, 4 premios, mejor espectáculo y dirección de teatro musical, y para sus dos protagonistas, Adrián Salcedo, Jean Valjean, y Teresa Ferrer, Fantín.
11: Siempre, siempre, siempre, por muy oscuro que esté, siempre sale el sol. ¡Muchísimas gracias!
8: Natalie Poza, mejor actriz por Un tranvía llamado Deseo.
12: Estoy esperando que me devuelvan mi corazón.
8: Y Ángel Ruiz, actor por El rey de la farándula, se unieron a una larga lista con la que celebrar el talento y la fuerza de nuestras artes.
13: En absoluto, no intervine en ningún momento.
0: José Luis Rodríguez Zapatero por el caso Plus Ultra. El juez de la Audiencia Nacional que investiga el rescate de la aerolínea con 53 millones de euros de dinero público le acusa de liderar una trama de tráfico de influencias, de haber cobrado casi 2 millones de euros en comisiones y le cita a declarar el 2 de junio. La policía ha registrado su despacho y las oficinas de tres empresas, entre ellas la agencia de marketing de sus hijas. Busca documentación sobre sus trabajos para Análisis Relevante, la consultora que contrató Plus Ultra y que está en el centro de la investigación. Zapatero, a través de un vídeo, niega haber mediado en el rescate de la aerolínea Plus Ultra.
7: Jamás he realizado ninguna gestión ante ninguna administración pública ni el sector público en relación con el rescate de Plus Ultra, ni ante ninguna otra administración.
0: Es la primera vez que un expresidente del gobierno es imputado por una causa por corrupción. Un hombre de la máxima confianza de Pedro Sánchez. El presidente del gobierno pide a los socialistas que cierren filas en defensa de Zapatero. Desde Moncloa reclaman, dicen, que se respete la presunción de inocencia.
14: Yo tengo tanto afecto por el presidente Zapatero como inquina tiene la derecha. Hay un principio fundamental en nuestro ordenamiento jurídico, que es el de la presunción de inocencia.
0: El PP dice que es un golpe al sanchismo y exige explicaciones a Pedro Sánchez. Vox ve necesaria una moción de censura. Desde la izquierda, los socios del gobierno cierran filas con Zapatero. Dicen que la derecha le tiene muchas ganas.
15: El PP ya gana elecciones.
0: Acuerdo de presupuestos en Cataluña con un apretón de manos. Han sellado el pacto el presidente de la Generalitat y el líder de Esquerra. Todavía está en el aire el apoyo de los comunes, con quien siguen las negociaciones. Y detenido por homicidio el hijo mayor del fundador de Mango, Isaac Andic. Los Mossos de Escuadra lo han llevado esposado a los juzgados de Martorell. Él era el único que le acompañaba cuando cayó al vacío durante una excursión a la montaña en diciembre de 2024. El Supremo reconoce que las personas estrechamente vinculadas a alguien que quiera recibir la eutanasia pueden recurrir judicialmente la autorización. El alto tribunal se pronuncia sobre el caso de un hombre que ha pedido paralizar la muerte digna de su hijo de 55 años. La Audiencia Nacional imputa al expresidente del gobierno, a José Luis Rodríguez Zapatero, dentro de la investigación por el rescate con dinero público, 53 millones de euros, de la aerolínea Plus Ultra. El juez investiga posibles delitos de organización criminal, falsedad documental, blanqueo de capitales y tráfico de influencias.
16: Sí, dice el juez que sería el líder de una presunta trama de tráfico de influencias porque habría aprovechado sus contactos tanto en el gobierno del PSOE como cuando fue presidente del gobierno, que tenía contactos numerosos en las instituciones. Dice el juez que lo haría para beneficiar a empresas, sobre todo a la aerolínea Plus Ultra. El magistrado también asegura que cobró presuntamente esos 2 millones de euros en comisiones, tanto para él como para sus hijas, a través de un amigo de Julio Martínez. Dice que le vendieron informes falsos y que incluso Zapatero llegó a ordenarle a Martínez que crease una sociedad offshore en Dubái para esconder esas mordidas. Durante meses, la UDF ha estado investigando en secreto a José Luis Rodríguez Zapatero y hoy han dado un paso más con el registro del despacho del expresidente y de la empresa de sus hijas. El juez dice que Zapatero es el presunto líder de una estructura estable y jerarquizada de tráfico de influencias. Cree que a cambio de comisiones pudo utilizar sus contactos en el gobierno del PSOE y en instancias públicas para favorecer a otros y en especial a Plus Ultra, la aerolínea que fue rescatada con 53 millones de euros de dinero público. Y según el magistrado, la trama utilizó sociedades instrumentales, documentación falsa y canales financieros opacos para ejercer influencias ilícitas, ocultar el origen y destino de los fondos y obtener beneficios económicos. En el caso de Plus Ultra, el juez asegura que Julio Martínez, amigo del expresidente, era el enlace con la aerolínea a través de su empresa Análisis Relevante y que actuaba bajo órdenes directas de Rodríguez Zapatero. También que Martínez era el responsable de un entramado de sociedades que serviría para cobrar esas comisiones y después, según la investigación, pagárselas a Zapatero y a sus hijas por asesoramientos falsos. Los investigadores creen incluso que Zapatero ordenó a Martínez crear una sociedad offshore en Dubái para cobrar el 1% del rescate de la aerolínea, 530.000 euros. El juez acaba de levantar el secreto y además de Zapatero y el dueño de Análisis Relevante, están imputados el CEO de Plus Ultra y el presidente de la aerolínea. El 2 de junio, por primera vez, un expresidente del gobierno declarará en la Audiencia Nacional por delitos de corrupción. El juez le imputa tráfico de influencias y delitos conexos.
0: El caso Plus Ultra ha estado bajo secreto de sumario hasta hoy. Según Anticorrupción, la aerolínea Plus Ultra hizo un uso indebido de ese rescate que le concedió el gobierno en pandemia. Parte de esos fondos habrían sido utilizados para blanquear dinero ilícito procedente de Venezuela.
15: Francia, Suiza o España son los tres países en los que estaría asentada la presunta organización criminal del caso Plus Ultra. Su objetivo, blanquear dinero venezolano. Anticorrupción sospecha que lo hacían con la compra de inmuebles o con la venta de oro. Aquí la Fiscalía empieza a investigar en 2024 a raíz de dos peticiones de información de la justicia de Francia y Suiza. El caso salta a la luz en diciembre de 2025. La Policía Nacional detuvo al presidente de Plus Ultra y también al dueño de Análisis Relevante, el amigo de Zapatero que le contrató como consultor.
17: Le propuso ser consultor y yo le propuse que estuvieran también mis hijas.
15: Por esos trabajos, Zapatero reconoce que cobró 70.000 euros brutos al año, cerca de 400.000 en 5 años, dinero que desvincula del rescate de Plus Ultra.
17: En absoluto, no intervine en ningún momento, ni en ese rescate, ni en ninguno.
15: Y niega haber recibido comisiones de la presunta trama corrupta.
0: El expresidente del gobierno, José Luis Rodríguez Zapatero, ya ha reaccionado a su imputación. En un vídeo niega haber mediado en el rescate de Plus Ultra y asegura que su actividad pública y privada se ha desarrollado siempre dentro de la legalidad.
7: Deseo en primer lugar expresar mi disposición, por supuesto, a colaborar con la justicia. Al mismo tiempo quiero reafirmar que toda mi actividad pública y privada se ha desarrollado siempre con absoluto respeto a la legalidad. Jamás he realizado ninguna gestión ante ninguna administración pública ni el sector público en relación con el rescate de Plus Ultra. Jamás he tenido una sociedad mercantil, ni directamente, ni a través de terceros, ni en España, ni fuera de España, ni he participado en ninguna operación de este tipo. Voy a ejercer mi derecho a la defensa con toda la firmeza y toda la convicción.
0: Es la primera vez que un expresidente del gobierno es imputado en una causa por corrupción. Rodríguez Zapatero es además uno de los mayores apoyos y defensores de Pedro Sánchez. El presidente del gobierno ha pedido a los suyos defender a Zapatero y su legado. El gobierno exige, dicen, que se respete la presunción de inocencia.
18: Apelan a la presunción de inocencia, apelan también a la tranquilidad, piden tiempo para poder leer el auto, pero la primera reacción ha sido máxima confianza en Zapatero, del que destacan su legado como expresidente del gobierno al frente de dos legislaturas marcadas por los avances sociales, unos avances sociales que dicen molestan a derecha y ultraderecha, a los que acusan de hacer una oposición desleal. Eso es verdad que se niegan también a hablar de Laufer, respeto absoluto a jueces, a la justicia, con la que dicen van a colaborar, pero sí que afean el origen del caso, porque aquí en Moncloa ponen ese origen en una denuncia de la organización Ultra Manos Limpias. Por otro lado, en materia
14: de empleo, la tranquilidad, la confianza y el respeto fundamental a un principio que es la base de nuestro ordenamiento jurídico, que es el de la presunción de inocencia. Desde el punto de vista personal, yo tengo tanto afecto por el presidente Zapatero como inquina tiene la derecha.
16: Aunque Sánchez no era su favorito en las primarias, Zapatero se ha convertido en uno de sus hombres de confianza, uno de sus grandes apoyos en las elecciones del 23J.
19: Estas victorias épicas son las mejores.
16: Y en las sucesivas citas autonómicas ha puesto en valor su gestión.
19: Con el liderazgo del presidente Sánchez, cada dato que sale de nuestra realidad es mejor.
16: Le ha defendido de los ataques de fuera.
20: Lo del sanchismo como el mal de todos los males.
21: Y de los de su propio partido, Barones y el expresidente González, críticos con la amnistía a los independentistas catalanes, que él mismo negoció con Puigdemont junto a Cerdán.
20: El partido se ha pronunciado, ¿eh?
21: Sus compañeros de partido hoy le respaldan, algunos, como Paje, sorprendidos.
22: Me deja de piedra. Nunca le he visto especialmente obsesionado con el dinero, ni mucho menos.
21: Otros ven una doble vara de medir en la justicia.
23: Sea difícil identificar a M. Rajoy, pero en cambio sea tan fácil imputar a presidentes del gobierno.
21: Y creen que se está materializando este mandato de Aznar para tumbar a Sánchez.
24: El que pueda hacer, que haga.
21: Para el PSOE, la imputación a Zapatero solo busca desgastar al gobierno. Esto decía hace solo unos días.
24: Todo el día criticando a Pedro Sánchez, bueno, y a mí también. Yo también les pongo bastante, sí.
21: Su imputación, reconoce el PSOE, es un duro golpe.
25: No le puedo negar que es un show para la militancia y para el Partido Socialista. Nuestra primera reacción va a ser defender la presunción de inocencia de un presidente, como digo, que transformó este país.
21: Y Sánchez ha pedido a los suyos defender el buen nombre, dice, del expresidente y su legado.
0: Para los populares, la imputación de Zapatero es un golpe al sanchismo. Vox ve necesaria una moción de censura, mientras que los socios del gobierno ponen en duda la imputación del expresidente Zapatero.
26: Con esta foto pegada a su discurso, llegaba hoy la portavoz del PP al Congreso.
27: Zapatero hoy no estaría imputado si Sánchez no hubiese puesto a su servicio al gobierno de España.
26: Todos los caminos llevan a Sánchez, dicen, y creen, como Vox, que este no es un hecho aislado.
28: Es el modus operandi del Partido Socialista, que ha hecho del crimen su forma de hacer política.
26: Por eso hoy los de Abascal insisten en una moción de censura.
28: Para echarlo lo antes posible.
26: Sin éxito, porque el PP se limita a pedir la comparecencia de Sánchez, no da el paso.
27: Nos faltan 4 votos, y por tanto son los socios los que tienen que decidir cuánta corrupción más están dispuestos a tragar.
26: Y por ahora ningún socio se desmarca.
29: No ha cambiado nada para que nuestro apoyo siga siendo el que es.
26: Creen que es pronto.
30: Vamos a ser prudentes y vamos a estar a la espera.
26: Porque les falta, aseguran, información. También dice lo mismo Sumar, aunque ellos sí dan un paso más.
31: Podemos tener algunas dudas acerca de esta imputación.
26: Señala a los jueces como Esquerra, que directamente les manda un mensaje.
32: El PP ya gana elecciones. Ya está ganando las elecciones autonómicas de forma continuada. No hace falta que hagan política, ¿eh?
26: Hablan, como Podemos, de guerra sucia.
33: La derecha le tiene muchas ganas a Zapatero.
26: Aunque ellos sí que creen...
33: El gobierno cada vez lo tiene más difícil.
26: Que a Sánchez se le complican las cosas.
0: Más asuntos. En Andalucía, el Partido Popular reúne a su junta directiva autonómica para analizar los resultados de las elecciones del domingo. Los populares sugieren a Vox que acepte un acuerdo parlamentario para no bloquear, es decir, sin entrar en el gobierno.
28: No negociamos en los medios de comunicación, no negociamos en las ruedas de prensa, y lo único que le puedo decir es que nuestro único interés y prioritario ahora mismo es que se hable de las medidas.
27: Estoy convencida de que habrá acuerdo, no sé cuáles serán los términos del acuerdo, pero estoy convencida que darán un gobierno de estabilidad para la Junta de Andalucía en los próximos 4 años. Vamos a dejar que comiencen las conversaciones, que todavía ni se han iniciado.
0: Sobre los malos resultados del PSOE en las elecciones de Andalucía, le han preguntado hoy a la portavoz del Gobierno en la rueda de prensa posterior al Consejo de Ministros. El Ejecutivo insiste en agotar la legislatura.
14: Andalucía es muy grande y hay que tener, bueno, pues un tiempo suficiente para analizar y para ahondar y reflexionar sobre cómo han votado los andaluces y las andaluzas, con la mirada puesta en una legislatura que termina en 2027.
0: En Cataluña, el acuerdo con Esquerra para aprobar los presupuestos permite a Salvador Illa blindar la legislatura a falta del aval de los comunes. Serán las primeras cuentas antes de que llegó la Generalitat.
34: Es la firma que escenifica el acuerdo de presupuestos, los primeros de Salvador Illa.
35: Ha sido una negociación exigente, compleja. Esquerra Republicana es un partido pues que ambicioso en ese sentido y nos ha obligado pues realmente a buscar estos márgenes en el acuerdo, pero creo que hemos conseguido un buen acuerdo.
34: Una nueva línea de tren para el área metropolitana de Barcelona ha sido clave para desencallar las cuentas. También se ha pactado el refuerzo de la Agencia Tributaria de Cataluña con el objetivo de que en un futuro pueda recaudar el IRPF.
36: Esquerra Republicana aspira a aconseguir tots els recursos y todas las competencias.
34: El documento también incluye la cesión de competencias en la gestión del litoral o en el aeropuerto de Barcelona, acuerdos que dependen del gobierno central y que se abordarán mañana en una reunión bilateral. Con el sí de Esquerra, al gobierno le falta amarrar ahora los apoyos de los comuns.
37: Hace falta más ambición en vivienda y el gobierno tiene que salir
1: de su estancamiento.
34: Si consiguen un acuerdo con ellos, el Govern podría presentar las cuentas en el Parlament este mismo viernes.
0: La periodista que comió con Mazón en el restaurante El Ventorro el día de la Dana ha estado hoy en la Comisión de Investigación del Congreso. Maribel Vilaplana niega presiones del PP y asegura que siempre ha mantenido el mismo relato de lo que pasó, el mismo que le trasladó a la juez de Catarroja.
2: Maribel Vilaplana no ha aportado nuevos detalles sobre el día de la Dana y se ha remitido a su declaración como testigo ante la jueza.
1: No es que haya cambiado mi posición, es que no han cambiado los hechos.
2: Tras su declaración, la jueza consideró improbable que Vilaplana no escuchara las llamadas de Carlos Mazón, dadas las dimensiones del reservado donde comieron. La periodista ha negado presiones por parte del PP.
1: No estoy coaccionada, no estoy señalada, no estoy amenazada.
3: Yo
1: no
3: sé qué usted hago. Ha sido testigo de...
1: ¿Sabe qué? Que ha llegado un punto en el que yo ya sé cuándo mi nombre sale para contar algo y sé cuándo mi nombre sale para tapar algo.
2: Dice que durante este año y medio ha vivido una auténtica pesadilla.
1: Es muy difícil salir a la calle y en la cual es muy difícil pues, no derrumbarte, que no pude soportarlo pues, delante de todos los míos.
2: Los diputados le han dado su apoyo, pero los partidos de izquierdas han lamentado que su declaración no haya servido para esclarecer qué hizo Carlos Mazón ese 29 de octubre.
0: El Parlamento Europeo retira la inmunidad al eurodiputado Alvise Pérez para que el Supremo pueda investigarle por presunta financiación ilegal de su campaña en las elecciones europeas. Es una de las causas judiciales que tiene abiertas. El líder de Se Acabó la Fiesta. Y esta es la segunda vez que la Eurocámara levanta su inmunidad. El tiroteo en una mezquita de San Diego, en Estados Unidos, se investiga como un crimen de odio. Hay 3 muertos, además de los presuntos atacantes, 2 adolescentes que, según la policía, tenían motivaciones racistas.
4: Poco antes del mediodía, la policía recibió varios avisos por un tiroteo en el centro islámico de San Diego. Los vecinos aseguran que escucharon una 30 de disparos. Al entrar en el recinto, los agentes encontraron los cuerpos de 3 personas, entre ellos el guardia de seguridad, muy querido por la comunidad. Y al que las autoridades atribuyen haber evitado una tragedia mayor. El centro acoge una mezquita y también una escuela islámica. Los niños fueron evacuados y escoltados por los agentes. Pasé miedo, explica este alumno de 9 años. Casi al mismo tiempo, la policía recibió otro aviso. A pocas calles habían disparado a otro hombre, un jardinero al que, según el jefe de policía, el casco pudo haberle salvado la vida y ya está fuera de peligro. Los agentes encontraron a los supuestos tiradores, 2 jóvenes de 17 y 18 años, muertos dentro de un coche. Las autoridades creen que se suicidaron.
5: Todavía se desconocen los motivos exactos del tiroteo, pero las autoridades lo investigan como un crimen de odio. Los investigadores encontraron escritos islamófobos en el coche de los sospechosos y expresiones de odio escritas en una de las armas.
0: El presidente Trump ha dicho que aplaza su ataque a Irán unos días porque se lo han pedido a sus aliados del Golfo Pérsico. 2 o 3 días, poco tiempo, dice Trump. Asegura que Arabia Saudí, Qatar o Emiratos Árabes creen que están muy cerca del acuerdo con Teherán. El presidente de los Estados Unidos ha advertido de que están preparados para un ataque a gran escala si no se consigue algo aceptable. El bloqueo del Estrecho de Hormuz ha encarecido no solo los combustibles, también los fertilizantes, un 40%, dicen los agricultores europeos. Hoy han protestado por esa subida en el Parlamento Europeo en Estrasburgo, coincidiendo con la presentación del Plan de Acción para los Fertilizantes de la Comisión. Los agricultores se plantean reducir el abonado de sus campos, aunque implique producir menos. Y solo unos días después de que Xi Jinping despidiera a Donald Trump, se prepara ahora para recibir a Putin. Saludos a mis amigos chinos. Así empieza este videomensaje que el presidente ruso ha grabado horas antes de su viaje a Pekín, en el que habla de Xi Jinping como su amigo. Son ya 25 las visitas que ha hecho a la capital china y esta vez casi coincide con su homólogo estadounidense.
6: Las visitas de Estado de Donald Trump y de Vladimir Putin en menos de una semana colocan a Pekín en el centro del tablero diplomático. China se posiciona como eje de poder entre Rusia y Estados Unidos en un momento en el que el orden mundial se está fracturando. Además, China es miembro permanente del Consejo de Seguridad de la ONU y ha acogido en los últimos 6 meses a los otros 4 países que también lo son: Francia, Reino Unido, Estados Unidos y Rusia. Putin y Xi Jinping hablarán de asuntos globales como la guerra de Ucrania o la crisis energética. Los dos líderes podrían dar luz verde a uno de los mayores gasoductos del mundo.
0: El brote de ébola en la República Democrática del Congo se extiende rápidamente por los miles de desplazados que huyen de la guerra en el país. El director general de la OMS insiste en que la

0: salir de sus habitaciones porque todos han dado negativo en la segunda prueba PCR. El único paciente que dio positivo evoluciona bien. El crucero ha llegado ya a Rotterdam, donde está siendo desinfectado. Y vamos con una noticia que acabamos de conocer. Un hombre ha matado a su expareja en Figueras. Paula Murillo, la policía lo ha detenido en el propio lugar del crimen.
1: Así es, ha sido hace apenas unos minutos, en plena luz del día, en Figueres. Un hombre habría matado presuntamente a su expareja, una mujer de 33 años, a cuchilladas. Allí in situ los Mossos d'Esquadra se han hecho cargo del homicidio y se han llevado arrestado al presunto agresor, que tenía una orden de alejamiento, según las fuentes municipales más cercanas, que habría incumplido en hasta dos ocasiones en los últimos dos días. El Ayuntamiento de Figueres ha convocado para mañana un minuto de silencio en la plaza del Ayuntamiento en respeto a la mujer fallecida por este nuevo caso de violencia de género.
0: Gracias, Paula. Vamos con más asuntos. El Tribunal Supremo reconoce el derecho de una persona a recurrir ante la justicia la concesión de la eutanasia, por ejemplo, a un hijo. La decisión del alto tribunal va a servir de guía a partir de ahora en otros procesos. Irene Lasso, los magistrados han precisado que se refiere a casos muy concretos.
2: El Supremo reconoce el derecho a personas con una vinculación particularmente estrecha. Ellos serán los que podrán recurrir la eutanasia. Es una decisión que llega a raíz del caso de un padre en Cataluña que recurrió la de su hijo alegando que no tenía plenas facultades. Se produce además casi un mes después del caso de Noelia y sienta jurisprudencia en un momento en el que están llegando casos similares. Ha salido adelante con 23 votos frente a 9 y el detalle de la sentencia se conocerá en los próximos días.
0: Y se avanzamos en titulares. El fundador de Mango murió, ya lo saben, hace aproximadamente año y medio. Cayó al vacío durante una excursión a la montaña cuando estaba paseando con su hijo Jonathan Andic. En un principio se habló de un accidente, pero los investigadores empezaron a sospechar meses después de que su hijo pudo tener algo que ver. Hoy los Mossos d'Esquadra le han detenido por homicidio y le han trasladado a los juzgados.
3: Él ha estado durante una hora y media en el interior de estos juzgados. Le hemos visto llegar esta mañana, custodiado por los Mossos d'Esquadra y esposado. Eran sobre la 1:45 y una hora y media después le han vuelto a sacar y también esposado. Nos dicen que solo ha respondido a preguntas de su abogado y la Fiscalía ha pedido prisión provisional eludible bajo fianza para él. En estos momentos, Jonathan Andic está esperando en los calabozos de este edificio cuál será la decisión de la juez. Él siempre ha defendido que la muerte de su padre fue un accidente. Hasta aquí han llegado portavoces de la familia que dicen tienen la absoluta convicción de que es inocente.
0: Conmoción en El Ejido, en Almería, tras un tiroteo en plena calle anoche que deja dos muertos y cuatro heridos graves, entre ellos dos bebés. Horas después, la Guardia Civil detuvo al presunto autor de los disparos. Es el hijo de la pareja fallecida y padre de uno de los menores que está en estado crítico.
4: El presunto autor del tiroteo es padre de ese bebé de 7 meses que se encuentra en estado crítico en la UCI pediátrica de Torre Cárdenas. También es hijo de los dos fallecidos que la Guardia Civil encontró en el interior del vehículo. La mujer de 20 años y otro señor de 60 también están en estado muy grave en la UCI del Hospital de Torre Cárdenas y también del Hospital de Poniente. Durante toda la mañana se ha vivido mucha tensión en esta barriada ejidense. De hecho, la Guardia Civil ha tenido que venir a hacer una barrera de protección. Lo investigan como un caso de violencia doméstica y también están investigando de dónde salió ese arma porque el detenido carece de licencia.
0: Hoy es el gran día de Pedro Almodóvar en Cannes. El director español presenta en el festival su nueva película, Amarga Navidad, con la que aspira a llevarse la Palma de Oro. Esta mañana hemos estado charlando con sus protagonistas horas antes de que desfilen por la alfombra roja y nos cuentan que hay nervios e ilusión a partes iguales.
5: En pleno mayo, en la terraza de este hotel, en Cannes, era Navidad y no amarga precisamente. Miraras donde miraras, encontrabas a alguien del equipo de la película de Almodóvar atendiendo a medios de aquí y de allá. La agenda era una especie de Tetris que cuadraba con precisión milimétrica. Todos acompañarán esta noche al director manchego en una de las alfombras rojas más esperadas del festival. Bárbara Leni conoce Cannes. Para Victoria Luengo será la segunda en esta edición.
6: Sentir un poco que yo pasaba por encima del festival y que no me pasara el festival por encima a mí, ¿no?
7: ¿Qué nivel de privilegio es poder hoy en día, ¿no?, ir a un festival que todavía cuida?

0: ya, ¿no?, a las películas de directores y directoras del mundo entero con una visión personal.
1: Leonardo Sbaraglia ya ha desfilado en esta edición por la alfombra roja para Aitana Sánchez Gijón. Es la primera vez en su vida en hacerlo en la sección oficial.
2: Es un poco vivir ese globo de glamour, de sueño, de belleza, de placer. Y pensar que estas cosas te pasan en esta profesión con suerte alguna vez en la vida.
3: Yo creo que hay que disfrutarlo, hay que vivirlo. Estamos acompañados por compañeros y compañeras que son maravillosos.
4: La ficción no tiene ese poder.
5: Pues hoy aquí en Cannes, ya lo hemos visto, toda la atención es para Amarga Navidad. El equipo de Pedro Almodóvar, solo hay que salir a la calle y dar un paseo, como estos dos chicos que buscan un ticket para la proyección de esta tarde, la proyección de Alfombra Roja. No sabemos si lo conseguirán. Nosotros estaremos allí para contarlo.
6: La actriz María Galeana recibía anoche el premio Thalía de Honor por su trayectoria profesional. El musical Los Miserables y el espectáculo Calentamiento de Rocío Molina también fueron galardonados en esta cuarta edición de los premios organizados por la Academia de las Artes Escénicas de España.
7: Era el premio más emotivo de la noche, el Thalía de Honor a María Galeana, 90 años, aún en activo, que quiso recordar a Benedetti al dar las gracias.
8: No te rindas. Que la vida es eso, continuar el viaje, perseguir tus sueños. Muchas gracias.
7: Los premios de la Academia de las Artes Escénicas reconocen el baile, el musical, el circo. Uno de los nombres más escuchados ayer, el de la bailaora Rocío Molina. Tres premios por Calentamiento: intérprete, coreografía y espectáculo.
9: Rompe el compás, desobedece. Rómpelo, desobedece.
7: El montaje triunfador de la noche, Los Miserables, cuatro premios, mejor espectáculo y dirección de teatro musical, y para sus dos protagonistas, Adrián Salcedo, Jean Valjean, y Teresa Ferrer, Fantín.
10: Siempre, siempre, siempre, por muy oscuro que esté, siempre sale el sol. Muchísimas gracias.
7: Natalie Poza, mejor actriz por Un tranvía llamado Deseo.
11: Estoy esperando que me devuelvan mi corazón.
7: Y Ángel Ruiz, actor por El rey de la farándula, se unieron a una larga lista con la que celebrar el talento y la fuerza de nuestras artes.
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0: En absoluto.
1: Imputado el expresidente del gobierno José Luis Rodríguez Zapatero por el caso Plus Ultra, el juez de la Audiencia Nacional que investiga el rescate de la aerolínea con 53 millones de euros de dinero público le acusa de liderar una trama de tráfico de influencias, de haber cobrado casi 2 millones de euros en comisiones y le cita a declarar el 2 de junio. La única vez que me he reunido. La policía ha registrado su despacho y las oficinas de tres empresas, entre ellas la agencia de marketing de sus hijas. Buscan documentación sobre sus trabajos para análisis relevante. La consultora que contrató Plus Ultra y que está en el centro de la investigación, Zapatero, a través de un vídeo niega haber mediado en el rescate de Plus Ultra.
2: Jamás he realizado ninguna gestión ante ninguna administración pública ni el sector público en relación con el rescate de Plus Ultra, ni ante ninguna otra administración.
1: Es la primera vez que un expresidente del gobierno es imputado en una causa por corrupción, un hombre de la máxima confianza de Pedro Sánchez. El presidente del gobierno pide a los socialistas que cierren filas en defensa de Zapatero. Desde Moncloa reclaman que se respete, dicen, la presunción de inocencia.
3: Yo tengo tanto afecto por el presidente Zapatero, como inquina tiene la derecha. Hay un principio fundamental en nuestro ordenamiento jurídico, que es el de la presunción de inocencia.
1: El Partido Popular dice que es un golpe al sanchismo y exige explicaciones a Pedro Sánchez. Vox ve necesaria una moción de censura. Desde la izquierda, los socios del gobierno cierran filas con Zapatero. Dicen que la derecha le tiene muchas ganas. Pasa un minuto de las 5 de la tarde, una hora menos en las Islas Canarias y están viendo en directo el canal 24 horas. Acuerdo de presupuestos en Cataluña, con un apretón de manos han sellado su pacto el presidente de la Generalitat y el líder de Esquerra. Todavía está en el aire el apoyo de los comunes, con quien siguen las negociaciones. Jonathan Andic paga la fianza de 1 millón de euros y evita así la prisión provisional dictada por la juez. El hijo del fundador de Mango fue detenido esta mañana por los Mossos de Escuadra y ha declarado ante el juzgado por la muerte de su padre. Él era el único que le acompañaba cuando cayó al vacío durante una excursión a la montaña en diciembre de 2024. El Supremo reconoce que las personas estrechamente vinculadas a alguien que quiera recibir la eutanasia pueden recurrir judicialmente la autorización. El alto tribunal se pronuncia sobre el caso de un hombre que ha pedido paralizar la muerte digna de su hijo de 55 años. Y un apunte deportivo, todavía en titulares, Alcaraz renuncia a Wimbledon pese a su mejoría en la lesión. Todavía no estoy listo, trabajaré para volver lo antes posible. Es lo que ha dicho en ese mensaje a través de las redes sociales. La Audiencia Nacional imputa al expresidente del Gobierno, a José Luis Rodríguez Zapatero, dentro de la investigación por el rescate con dinero público, 53 millones de euros, de la aerolínea Plus Ultra. El juez investiga posibles delitos de organización criminal, falsedad documental, blanqueo de capitales y tráfico de influencias.
4: Sí, dice el juez que sería el líder de una presunta trama de tráfico de influencias porque habría aprovechado sus contactos tanto en el gobierno del PSOE como cuando fue presidente del gobierno, que tenía contactos numerosos en las instituciones. Dice el juez que lo haría para beneficiar a empresas, sobre todo a la aerolínea Plus Ultra. El magistrado también asegura que cobró presuntamente esos 2 millones de euros en comisiones, tanto para él como para sus hijas, a través de un amigo de Julio Martínez. Dice que le vendieron informes falsos y que incluso Zapatero llegó a ordenarle a Martínez que crease una sociedad offshore en Dubái.

0: hay para esconder esas mordidas. Durante meses, la UDEF ha estado investigando en secreto a José Luis Rodríguez Zapatero y hoy han dado un paso más con el registro del despacho del expresidente y de la empresa de sus hijas. El juez dice que Zapatero es el presunto líder de una estructura estable y jerarquizada de tráfico de influencias. Cree que, a cambio de comisiones, pudo utilizar sus contactos en el gobierno del PSOE y en instancias públicas para favorecer a otros, y en especial a Plus Ultra, la aerolínea que fue rescatada con 53 millones de euros de dinero público. Y según el magistrado, la trama utilizó sociedades instrumentales, documentación falsa y canales financieros opacos para ejercer influencias ilícitas, ocultar el origen y destino de los fondos y obtener beneficios económicos. En el caso de Plus Ultra, el juez asegura que Julio Martínez, amigo del expresidente, era el enlace con la aerolínea a través de su empresa Análisis Relevante, y que actuaba bajo órdenes directas de Rodríguez Zapatero. También que Martínez era el responsable de un entramado de sociedades que serviría para cobrar esas comisiones y después, según la investigación, pagárselas a Zapatero y a sus hijas por asesoramientos falsos. Los investigadores creen incluso que Zapatero ordenó a Martínez crear una sociedad offshore en Dubái para cobrar el 1% del rescate de la aerolínea, 530.000 euros. El juez acaba de levantar el secreto y, además de Zapatero y el dueño de Análisis Relevante, están imputados el CEO de Plus Ultra y el presidente de la aerolínea. El 2 de junio, por primera vez, un expresidente del gobierno declarará en la Audiencia Nacional por delitos de corrupción. El juez le imputa tráfico de influencias y delitos conexos.
1: Entre las empresas registradas por la imputación de José Luis Rodríguez Zapatero está la agencia de publicidad de sus hijas. De ese despacho, los agentes Alicia Velilla han sacado varias cajas.
2: Hace poco más de una hora que ha terminado ese registro aquí en la sede de la empresa de las hijas de Zapatero. Empezó poco antes de las 10 de la mañana, así que ha durado unas 6 horas, y después de 6 horas hemos visto a los agentes de la UDEF salir con diversas cajas, con material, con información, y ahora estamos a la espera de que salga la abogada y las hijas de Zapatero por si hiciesen algún tipo de declaración. Por cierto, las tres han estado presentes en todo momento durante ese registro, y este registro además ha durado un par de horas más de lo que ha durado el registro del despacho del expresidente Zapatero en la calle Ferraz. Recordamos que la Audiencia Nacional investiga la empresa de las hijas de Zapatero por supuestos contratos simulados por los que habrían cobrado más de 400.000 euros.
1: Gracias, Alicia. El caso Plus Ultra ha estado bajo secreto de sumario hasta hoy. Según Anticorrupción, la aerolínea Plus Ultra hizo un uso indebido de ese rescate que le concedió el gobierno en pandemia. Parte de esos fondos habrían sido utilizados para blanquear dinero ilícito procedente de Venezuela.
3: Francia, Suiza o España son los tres países en los que estaría asentada la presunta organización criminal del caso Plus Ultra. Su objetivo, blanquear dinero venezolano. Anticorrupción sospecha que lo hacían con la compra de inmuebles o con la venta de oro. Aquí la Fiscalía empieza a investigar en 2024 a raíz de dos peticiones de información de la justicia de Francia y Suiza. El caso salta a la luz en diciembre de 2025. La Policía Nacional detuvo al presidente de Plus Ultra y también al dueño de Análisis Relevante, el amigo de Zapatero que le contrató como consultor.
4: Me propuso ser consultor y yo le propuse que estuvieran también mis hijas.
3: Por esos trabajos, Zapatero reconoce que cobró 70.000 euros brutos al año, cerca de 400.000 en 5 años, dinero que desvincula del rescate de Plus Ultra.
4: En absoluto, no intervine en ningún momento, ni en ese rescate, ni en ninguno.
3: Y niega haber recibido comisiones de la presunta trama corrupta.
1: El expresidente del gobierno, José Luis Rodríguez Zapatero, ha publicado un vídeo en el que defiende que toda su actividad pública y privada, dice, se ha desarrollado siempre dentro de la legalidad. También ha mostrado su disposición a colaborar con la justicia y ha negado haber realizado gestiones ante la administración pública para el rescate de Plus Ultra o tener una sociedad mercantil.
5: Quiero reafirmar con toda contundencia que jamás he realizado ninguna gestión ante ninguna administración pública ni el sector público en relación con el rescate de Plus Ultra, ni ante ninguna otra administración. quiero volver a reiterar que jamás he tenido una sociedad mercantil, ni directamente, ni a través de terceros, ni en España, ni fuera de España.

0: ni he participado en ninguna operación de este tipo.
1: Es la primera vez que un expresidente del Gobierno es imputado en una causa por corrupción. José Luis Rodríguez Zapatero es además uno de los mayores apoyos y defensores de Pedro Sánchez. El presidente del Gobierno ha pedido a los suyos defender a Zapatero y su legado. El Gobierno exige que se respete la presunción de inocencia.
2: Apelan a la presunción de inocencia, apelan también a la tranquilidad, piden tiempo para poder leer el auto, pero la primera reacción ha sido máxima confianza en Zapatero, del que destacan su legado como expresidente del Gobierno al frente de dos legislaturas marcadas por los avances sociales, unos avances sociales que dicen molestan a derecha y ultraderecha, a los que acusan de hacer una oposición desleal. Eso es verdad que se niegan también a hablar de Laufer, respeto absoluto a jueces, a la justicia, con la que dicen van a colaborar, pero sí que afean el origen del caso, porque aquí en Moncloa ponen ese origen en una denuncia de la organización ultra Manos Limpias. Por otro
3: lado, en materia de empleo, la tranquilidad, la confianza y el respeto fundamental a un principio que es la base de nuestro ordenamiento jurídico, que es el de la presunción de inocencia. Desde el punto de vista personal, yo tengo tanto afecto por el presidente Zapatero como inquina tiene la derecha.
4: Aunque Sánchez no era su favorito en las primarias, Zapatero se ha convertido en uno de sus hombres de confianza, uno de sus grandes apoyos en las elecciones del 23J.
5: A estas victorias épicas son las mejores.
4: Y en las sucesivas citas autonómicas ha puesto en valor su gestión.
6: Con el liderazgo del presidente Sánchez, cada dato que sale de nuestra realidad es mejor.
4: Le ha defendido de los ataques de fuera.
7: Lo del sanchismo, como el mal de todos los males.
4: Y de los de su propio partido, Barones y el expresidente González, críticos con la amnistía a los independentistas catalanes, que él mismo negoció con Puigdemont junto a Cerdán.
7: El partido se ha pronunciado, ¿eh?
4: Sus compañeros de partido hoy le respaldan, algunos, como Paje, sorprendidos.
8: Me deja de piedra. Nunca le he visto especialmente obsesionado con el dinero, ni mucho menos.
4: Otros ven una doble vara de medir en la justicia.
9: Sea difícil identificar a M. Rajoy, pero en cambio sea tan fácil imputar a presidentes del Gobierno.
4: Y creen que se está materializando este mandato de Aznar para tumbar a Sánchez.
10: El que pueda hacer, que haga.
4: Para el PSOE, la imputación a Zapatero solo busca desgastar al Gobierno. Esto decía hace solo unos días.
11: Todo el día criticando a Pedro Sánchez, bueno, y a mí también.
12: Yo también les pongo bastante, sí.
4: Su imputación, reconoce el PSOE, es un duro golpe.
13: No le puedo negar que es un show para la militancia y para el Partido Socialista. Nuestra primera reacción va a ser defender la presunción de inocencia de un presidente, como digo, que transformó este país.
4: Y Sánchez ha pedido a los suyos defender el buen nombre, dice, del expresidente y su legado.
1: Para los populares, la imputación de Zapatero es un golpe al sanchismo. Vox ve necesaria una moción de censura, mientras que los socios del Gobierno ponen en duda la imputación del expresidente.
14: Con esta foto pegada a su discurso, llegaba hoy la portavoz del PP al Congreso.
15: Zapatero hoy no estaría imputado si Sánchez no hubiese puesto a su servicio al Gobierno de España.
14: Todos los caminos llevan a Sánchez, dicen, y creen, como Vox, que este no es un hecho aislado.
16: Es el modus operandi del Partido Socialista, que ha hecho del crimen su forma de hacer política.
14: Por eso hoy los de Abascal insisten en una moción de censura.
16: Para echarlo lo antes posible.
14: Sin éxito, porque el PP se limita a pedir la comparecencia de Sánchez, no da el paso.
15: Nos faltan 4 votos, y por tanto son los socios los que tienen que decidir cuánta corrupción más están dispuestos a tragar.
14: Y por ahora ningún socio se desmarca.
17: No ha cambiado nada para que nuestro apoyo siga siendo el que es.
14: Creen que es pronto.
18: Vamos a ser prudentes y vamos a estar a la espera.
14: Porque les falta, aseguran, información. También dice lo mismo Sumar, aunque ellos sí dan un paso más.
19: Podemos tener algunas dudas acerca de esta imputación.
14: Señala a los jueces como Esquerra, que directamente les manda un mensaje.
9: El PP ya gana elecciones. Ya está ganando las elecciones autonómicas de forma continuada. No hace falta que hagan política, ¿eh?
14: Hablan, como Podemos, de guerra sucia.
20: La derecha le tiene muchas ganas a Zapatero.
14: Aunque ellos sí que creen,
20: el Gobierno cada vez lo tiene más difícil.
14: Que a Sánchez se le complican las cosas.
1: Más cosas. En Andalucía, el Partido Popular reúne a su Junta Directiva Autonómica para analizar los resultados de las elecciones del pasado domingo. Los populares sugieren a Vox que acepte un acuerdo parlamentario para no bloquear, es decir, sin entrar en el Gobierno.
16: no negociamos en los medios de comunicación, no negociamos en las ruedas de prensa y lo único que le puedo decir es que nuestro único interés y prioritario ahora mismo es que se hable de las medidas.
15: Estoy convencida de que habrá acuerdo, no sé cuáles serán los términos del acuerdo, pero estoy convencida que darán un gobierno de estabilidad para la Junta de Andalucía los próximos 4 años. Vamos a dejar que comiencen las conversaciones que todavía ni se han iniciado.
1: Sobre los malos resultados del PSOE en las elecciones andaluzas, se le han preguntado hoy a la portavoz del Gobierno en la rueda de prensa posterior al Consejo de Ministros. El Ejecutivo insiste en agotar la legislatura.
3: Andalucía es muy grande y hay que tener, bueno, pues un tiempo suficiente para analizar y para ahondar y reflexionar sobre cómo han votado los andaluces y las andaluzas, con la mirada puesta en una legislatura que termina en 2027.
1: En Cataluña, el acuerdo con Esquerra para aprobar los presupuestos permite a Salvadorilla blindar la legislatura. A falta del aval de los comunes, serán las primeras cuentas antes de que llegue a la Generalitat.
0: Es la firma que escenifica el acuerdo de presupuestos, los primeros de Salvadorilla.
21: Ha sido una negociación exigente, compleja. Esquerra Republicana es un partido pues, que ambicioso en ese sentido y nos ha obligado pues, realmente a buscar estos márgenes en el acuerdo, pero creo que hemos conseguido un buen acuerdo.
0: Una nueva línea de tren para el área metropolitana de Barcelona ha sido clave para desencallar las cuentas. También se ha pactado el refuerzo de la Agencia Tributaria de Cataluña con el objetivo de que en un futuro pueda recaudar el IRPF.
22: Esquerra Republicana aspira a aconseguir tots els recursos i totes les competències.
0: El documento también incluye la cesión de competencias en la gestión del litoral o en el aeropuerto de Barcelona, acuerdos que dependen del gobierno central y que se abordarán mañana en una reunión bilateral. Con el sí de Esquerra, al govern le falta amarrar ahora los apoyos de los comuns.
15: Hace falta más ambición en vivienda y el gobierno tiene que salir de su estancamiento.
0: Si consiguen un acuerdo con ellos, el govern podría presentar las cuentas en el Parlament este mismo viernes.
1: Los agricultores europeos han protestado ante el Parlamento de Estrasburgo por el encarecimiento de los fertilizantes debido al bloqueo del estrecho de Hormuz. La protesta coincide con la presentación del plan de acción para los fertilizantes de la Comisión. Insisten en que la medida debe incluir nuevas ayudas y respuestas contundentes. Los agricultores se plantean reducir el abonado de sus campos, aunque implique producir menos. Temen que si Bruselas no actúa, la caída de la rentabilidad termina haciendo subir los precios de los alimentos. Y unos días después de que Xi Jinping despidiera a Donald Trump, se prepara para recibir a Putin. Saludos a mis amigos chinos. Así empieza el videomensaje que el presidente ruso ha grabado horas antes de su viaje a Pekín, en el que habla de Xi Jinping como un amigo. Son ya 25 las visitas que ha hecho a la capital china y esta vez casi coincide con su homólogo estadounidense.
23: Las visitas de Estado de Donald Trump y de Vladimir Putin en menos de una semana colocan a Pekín en el centro del tablero diplomático. China se posiciona como eje de poder entre Rusia y Estados Unidos en un momento en el que el orden mundial se está fracturando. Además, China es miembro permanente del Consejo de Seguridad de la ONU y ha acogido en los últimos 6 meses a los otros 4 países que también lo son: Francia, Reino Unido, Estados Unidos y Rusia. Putin y Xi Jinping hablarán de asuntos globales como la guerra de Ucrania o la crisis energética. Los dos líderes podrían dar luz verde a uno de los mayores gasoductos del mundo.
1: El presidente Trump dice que aplaza su ataque a Irán unos días porque se lo han pedido sus aliados del Golfo Pérsico. 2 o 3 días, poco tiempo, dice Trump. Asegura que Arabia Saudí, Qatar o Emiratos Árabes creen que está muy cerca un acuerdo con Teherán. El presidente de los Estados Unidos ha advertido de que están preparados para un ataque a gran escala si no consigue algo aceptable. Tiroteo en una mezquita de San Diego, en Estados Unidos. Se investiga como un crimen de odio. Hay 3 muertos, además de los presuntos atacantes. 2 adolescentes que tenían, según la policía, motivaciones racistas.
2: Poco antes del mediodía, la policía recibió varios avisos por un tiroteo en el centro islámico de San Diego. Los vecinos aseguran que escucharon una treintena de disparos. Al entrar en el recinto, los agentes encontraron los cuerpos de tres personas, entre ellos el guardia de seguridad, muy querido por la comunidad. Y al que las autoridades atribuyen haber evitado una tragedia mayor. El centro acoge una mezquita y también una escuela islámica. Los niños fueron evacuados y escoltados por los agentes. Pasé miedo, explica este alumno de 9 años. Casi al mismo tiempo, la policía recibió otro aviso. A pocas calles habían disparado a otro hombre, un jardinero al que, según el jefe de policía, el casco pudo haberle salvado la vida y ya está fuera de peligro. Los agentes encontraron a los supuestos tiradores, dos jóvenes de 17 y 18 años, muertos dentro de un coche. Las autoridades creen que se suicidaron.
5: Todavía se desconocen los motivos exactos del tiroteo, pero las autoridades lo investigan como un crimen de odio. Los investigadores encontraron escritos islamófobos en el coche de los sospechosos y expresiones de odio escritas en una de las armas.
1: El brote de ébola en la República Democrática del Congo se extiende de forma rápida por los miles de desplazados que huyen de la guerra en el país. El director general de la OMS insiste en que la situación es alarmante. Ha confirmado 33 casos y hay otros 500 sospechosos. Además, cifran en 130 las muertes relacionadas con el virus. De momento no hay vacunas, tampoco tratamiento para la variante del virus que ha causado este brote. Escuchamos en Toledo a la ministra Isabel Rodríguez.
6: Y también a la opinión pública española. Después no puedo desligarme de mi vinculación afectiva, emocional, como militante socialista, como dirigente socialista de la persona de José Luis Rodríguez Zapatero, del presidente Zapatero. Y recuerdo con mucho afecto esos primeros momentos de mi militancia y mi compromiso con el Partido Socialista y el papel que tuvo entonces el presidente Zapatero. No me puedo olvidar de mí misma viéndome en esa pancarta del no a la guerra de Irak y la emoción que sentimos todos con esa primera decisión de su gobierno de la retirada de las tropas en Irak. No me puedo olvidar de la emoción de ver a mis amigos felices porque pudieron decir con orgullo a quién amaban tras la aprobación de la ley del matrimonio sexual. No me quiero olvidar como mujer de esa primera ley contra la violencia de género y de las leyes de igualdad que nos han permitido avanzar a todas. No me puedo olvidar como demócrata de la importancia para nuestro país del fin de ETA que también logró el presidente Zapatero. Y ahora en mi etapa más actual no me voy a olvidar del compromiso del presidente Zapatero en el apoyo a este gobierno y en su papel tan importante en las pasadas elecciones en la campaña del año 23. Por tanto, en la confianza en el Estado de Derecho y en la presunción de inocencia, yo lo que tengo que transmitirles hoy es que sigo confiando en el presidente Zapatero.
7: ¿Pero le ha sorprendido la noticia cuando la ha escuchado?
6: Bueno, como a todos ustedes, creo. Muchas gracias.
7: Gracias.
1: Pues ya lo han visto, cierra filas en torno a Zapatero, finalizaba antes de entrar en esa presentación de un libro en Toledo diciendo que tiene confianza plena en el expresidente José Luis Rodríguez Zapatero, le recordamos, imputado por el caso Plus Ultra. Eran las palabras que escuchaban en directo aquí en el canal 24 horas de la ministra de Vivienda, Isabel Rodríguez. Estaremos a lo largo de la tarde pendientes de todas las declaraciones que puedan llegar a cuenta de esta noticia que conocíamos a primera hora de la mañana. Vamos con más asuntos. El Tribunal Supremo reconoce el derecho de una persona a recurrir ante la justicia la concesión de la eutanasia, por ejemplo, a un hijo. La decisión del alto tribunal va a servir de guía a partir de ahora en otros procesos. Los magistrados han precisado que se refiere a casos muy concretos.
24: El Supremo reconoce el derecho a personas con una vinculación particularmente estrecha. Ellos serán los que podrán recurrir la eutanasia. Es una decisión que llega a raíz del caso de un padre en Cataluña que recurrió la de su hijo alegando que no tenía plenas facultades. Se produce además casi un mes después del caso de Noelia y sienta jurisprudencia en un momento en el que están llegando casos similares. Ha salido adelante con 23 votos frente a 9 y el detalle de la sentencia se conocerá en los próximos días.
1: Prisión provisional bajo fianza de 1 millón de euros es lo que ha decidido la juez para Jonathan Andic por la muerte de su padre, el fundador de Mango. Alba López, ¿cuál es la última hora?
8: Pues hace apenas 20 minutos que Jonathan Andic ha salido de estos juzgados de Martorell, lo ha hecho por esa puerta a pie, acompañado de sus abogados y sin dar declaraciones, tras pagar por transferencia esa fianza de 1 millón de euros. Esta noche así podrá dormir en su casa. Ha quedado en libertad provisional con medidas cautelares, se le ha retirado el pasaporte, no podrá salir de España y deberá presentarse ante los juzgados cada semana. Jonathan Andic está investigado por un supuesto homicidio de su padre, solo ha respondido a las preguntas de su abogado. Él siempre ha mantenido su inocencia, dice que ese día fue un accidente, pero los Mossos de Escuadra sospechan de él porque dio versiones contradictorias de los hechos de ese 14 de diciembre del 2024, cuando falleció el fundador de Mango tras caer por un barranco mientras estaba haciendo una excursión por Montserrat. En un comunicado, la familia ha defendido la inocencia de Jonathan Andic y dice que no se van a encontrar pruebas en contra de él.
1: Gracias, Alba. 2 muertos y 4 heridos graves, entre ellos 2 bebés, en un tiroteo en plena calle en El Ejido, en Almería. Horas después, la Guardia Civil detuvo al presunto autor de los disparos. Es el hijo de la pareja fallecida y padre de uno de los menores, que se encuentra hospitalizado en estado crítico.
10: El presunto autor del tiroteo es padre de ese bebé de 7 meses que se encuentra en estado crítico en la UCI pediátrica de Torre Cárdenas. También es hijo de los 2 fallecidos que la Guardia Civil encontró en el interior del vehículo. La mujer de 20 años y otro señor de 60 también están en estado muy grave en la UCI del Hospital de Torre Cárdenas y también del Hospital de Poniente. Durante toda la mañana se ha vivido mucha tensión en esta barriada ejidense. De hecho, la Guardia Civil ha tenido que venir a hacer una barrera de protección. Lo investigan como un caso de violencia doméstica y también están investigando de dónde salió ese arma, porque el detenido carece de licencia.
1: Ya tenemos el auto del juez de la Audiencia Nacional que ha imputado al expresidente del Gobierno, José Luis Rodríguez Zapatero. Daniel Luis investiga al juez posibles delitos de organización criminal, falsedad documental, blanqueo de capitales y tráfico de influencias.
11: Sí, son un total de 5 delitos de los que habla el juez José Luis Calama de la Audiencia Nacional en ese auto. Hoy ha imputado, recuerden, a José Luis Rodríguez Zapatero, el primer expresidente del gobierno en democracia y al que define el juez de la Audiencia Nacional como el líder de una trama organizada, estable y jerarquizada para obtener beneficios económicos ilícitos. Una trama de organización criminal, dice. Habla además de un entramado societario complejo de transferencias de dinero a Zapatero y a su entorno a través de compañías como What the Fab, gestionada por las hijas del expresidente, o también por Análisis Relevante, gestionada por un amigo de Zapatero y exdirectivo de Plus Ultra. Y ese dinero se habría ocultado, hasta 2 millones de euros, apunta el juez de la Audiencia Nacional, a través de documentación ficticia, de sociedades pantalla, de testaferros también, que habrían ocultado el origen y el destino de esos fondos opacos, y habla de sociedades instrumentales carentes de actividad real. Es un auto de 88 páginas que estamos ya aquí analizando en la redacción de Radio Televisión Española y en el que se autoriza, por un lado, los registros en los 4 despachos en los que se han producido movimiento esta mañana, y también se pide el volcado de los teléfonos de Zapatero y de su entorno, un contenido que puede ser de gran interés, cree el juez, para la investigación, y pide el volcado para evitar un riesgo de borrado.
12: En pleno mayo, en la terraza de este hotel, en Cannes, era Navidad, y no amarga precisamente. Miraras donde miraras, encontrabas a alguien del equipo de la película de Almodóvar atendiendo a medios de aquí y de allá. La agenda era una especie de Tetris que cuadraba con precisión milimétrica. Todos acompañarán esta noche al director manchego en una de las alfombras rojas más esperadas del festival. Bárbara Leni conoce Cannes. Para Victoria Luengo será la segunda en esta edición.
13: Sentir un poco que yo pasaba por encima del festival y que no me pasara el festival por encima a mí, ¿no?
25: ¿Qué nivel de privilegio es? Es poder hoy en día, ¿no?, ir a un festival que todavía cuida, ¿no?, a las películas de directores y directoras del mundo entero con una visión personal.
12: Leonardo Sbaraglia ya ha desfilado en esta edición por la alfombra roja para Aitana Sánchez Gijón. Es la primera vez en su vida en hacerlo en la sección oficial.
26: Es un poco vivir ese globo de glamour, de sueño, de belleza, de placer. Y pensar que estas cosas te pasan en esta profesión con suerte alguna vez en la vida.
27: Yo creo que hay que disfrutarlo, hay que vivirlo.
4: estamos acompañados por compañeros y compañeras que son maravillosos.
9: La ficción no tiene ese poder.
14: Pues hoy aquí en Cannes, ya lo hemos visto, toda la atención es para Amarga Navidad. El equipo de Pedro Almodóvar, solo hay que salir a la calle y dar un paseo, como estos dos chicos que buscan un ticket para la proyección de esta tarde, la proyección de Alfombra Roja. No sabemos si lo conseguirán. Nosotros estaremos allí para contarlo.
17: Era el premio más emotivo de la noche, el Thalía de honor a María Galiana, 90 años, aún en activo, que quiso recordar a Benedetti al dar las gracias.
18: No te rindas. Que la vida es eso, continuar el viaje, perseguir tus sueños. Muchas gracias.
17: Los premios de la Academia de las Artes Escénicas reconocen el baile, el musical, el circo. Uno de los nombres más escuchados ayer, el de la bailaora Rocío Molina. Tres premios por calentamiento: intérprete, coreografía y espectáculo.
19: Rompe el compás, desobedece. Rómpelo, desobedece.
17: El montaje triunfador de la noche, Los Miserables, cuatro premios, mejor espectáculo y dirección de teatro musical, y para sus dos protagonistas, Adrián Salcedo, Jean Valjean, y Teresa Ferrer, Fantín.
20: Siempre, siempre, siempre, por muy oscuro que esté, siempre sale el sol. Muchísimas gracias.
17: Natalie Poza, mejor actriz por Un tranvía llamado Deseo.
27: Estoy esperando que me devuelva mi corazón.
17: Y Ángel Ruiz, actor por El rey de la farándula, se unieron a una larga lista con la que celebrar el talento y la fuerza de nuestras artes.
28: Ahora que la guerra de Gaza ya no copa titulares, aunque siguen cayendo bombas, miremos de frente a sus supervivientes, conozcamos sus historias, su día a día y qué les representa.
29: Son personas que lo han perdido todo, han sido desplazadas en múltiples ocasiones, no tienen pertenencias y lo poco que les ha quedado se aferran a ellos como un tesoro. Una pelota de un niño, unas zapatillas para poder andar.
28: Personas como Mahmoud, que a los 15 conoce bien la vida del desplazado. Para él y su familia, esta tienda de lona en el patio de una escuela lo es todo. O niñas como Kamar, de 6, para quien el futuro no está escrito. Ella se aferra a su lápiz, su cuaderno y su educación y nos mira de frente, sin miedo. En su pupila, el reflejo del autor. Solo uno de ellos podría conseguir estas fotos. Es Gazati, fotógrafo de la UNRWA, cuya identidad no revelamos para que siga vivo.
29: Muchísimos fotógrafos, muchísimos periodistas, amigos de él, han muerto. Él se ha escapado en numerosas ocasiones de la muerte y ahora sigue en Gaza, sigue trabajando para nosotras y sigue retratando el día a día de la población palestina en Gaza.
28: Casi 400 trabajadores de la UNRWA han sido asesinados por el ejército israelí. Ellos también están representados en el Thyssen, en una muestra que denuncia una realidad que no siempre vemos.
30: La ventaja del hall es que por aquí pasan 2.500, 3.000 personas todos los días que van a ver nuestras exposiciones, nuestras colecciones, y es ponérselo muy fácil, ponerlo en el camino de esos visitantes.
28: Para que no nos olvidemos de Gaza y de la labor que realizan quienes les ayudan, ahora que la atención está en otros conflictos.

0: La UDEF continúa registrando la oficina de las hijas de Zapatero. Ya ha terminado el registro del despacho del expresidente e inspecciona también otras dos empresas. Zapatero insiste en que no ha hecho nada ilegal. La Audiencia Nacional le imputa varios delitos relacionados con el rescate de Plusultra. Salvador Illa tiene más cerca aprobar sus primeros presupuestos tras el acuerdo con Esquerra. La noticia coincide con un demoledor informe de reconocidos economistas que alertan del colapso de la economía catalana. Hablaremos con uno de sus autores, el economista Guillem López Casanovas. Miles de agricultores europeos reclaman ante el Parlamento Europeo en Estrasburgo más medidas para afrontar la subida de los fertilizantes por el cierre del estrecho de Hormuz. Dicen que esos abonos ya les suponen más de la mitad de sus costes y consideran las insuficientes las ayudas aprobadas hasta ahora. Los mercados, entre tanto, viven otra jornada de compás de espera con signo mixto en las plazas europeas y caídas en Wall Street. El petróleo sigue contenido en el entorno de los 110 dólares el barril de Brent. En el IBEX, ACS ha caído más de un 4% después de una ampliación de capital de 700 millones. Jonathan Andic evita por ahora la cárcel después de pagar una fianza de 1 millón de euros. El hijo del fundador de Mango queda en libertad tras haber sido detenido esta mañana como presunto responsable de la muerte de su padre. Isaac Andic falleció en diciembre en 2024 en una caída en el Monte Montserrat cuando iba con su hijo. Casi la mitad de los españoles considera su futura herencia como parte de su patrimonio, como si ya la hubiera heredado. Y más de la mitad cree indispensable heredar para acceder a una vivienda propia. Son datos de un estudio de la plataforma Raising. Quédense hasta el final, que después damos detalles.
1: No he tenido ni tengo ninguna relación con Plusultra. Uno, no hice absolutamente nada, ni me interesé por el rescate de Plusultra.
0: Esto es la Economía 24. Buenas tardes. Eso decía el expresidente Zapatero en su comparecencia en la comisión del caso Coldo en el Senado el pasado 2 de marzo. Lo repitió cada vez que se le preguntó si había influido o presionado de alguna manera para que se rescatara a la aerolínea Plusultra con 53 millones de euros. Entre las negativas del expresidente, la UDEF investigaba en secreto. Hasta hoy, cuando la Audiencia Nacional ha informado de que está imputado el expresidente por varios delitos graves relacionados con el rescate de esa aerolínea. Enseguida vamos a recopilar detalles de todo esto, pero antes vamos en directo hasta la agencia de las hijas de José Luis Rodríguez Zapatero, donde continúa esta hora el registro policial. Alicia Velilla, buenas tardes. Creo que no nos escucha Alicia en este momento. Bueno, volveremos con ella, a ver si podemos rescatar.
2: Bueno, pues
0: Alicia,
2: hace unos minutos que han salido las hijas de Zapatero en coche por el garaje, no han hecho ninguna declaración después de que haya terminado el registro hace en torno a una hora. Hemos visto cómo diversos agentes de la UDEF se llevaban distintas cajas con información. Han sido unas 6 horas de registro aquí en la sede de la empresa de las hijas de Zapatero. Ha durado ese registro un par de horas más de lo que ha hecho el registro en el despacho de su padre, del expresidente Zapatero. Recordamos que la Audiencia Nacional investiga a la empresa de las hijas de Zapatero por supuestos contratos simulados por los que habrían cobrado más de 400.000 euros.
0: Gracias, Alicia. El expresidente ha salido al paso de los acontecimientos con una grabación en la que insiste en que no ha cometido ningún delito.
3: Deseo, en primer lugar, expresar mi disposición, por supuesto, a colaborar con la justicia. Al mismo tiempo, quiero reafirmar que toda mi actividad pública y privada se ha desarrollado siempre con absoluto respeto a la legalidad. Jamás he realizado ninguna gestión ante ninguna administración pública ni el sector público en relación con el rescate de Plusultra. Jamás he tenido una sociedad mercantil, ni directamente, ni a través de terceros, ni en España, ni fuera de España, ni he participado en ninguna operación de este tipo. Voy a ejercer mi derecho a la defensa con toda la firmeza y toda la convicción.
0: Bueno, el rescate de Plusultra nació ya rodeado de polémica. No se entendió en muchos ámbitos económicos y políticos desde un principio que se destinaran 53 millones a salvar a una aerolínea sin aviones ni apenas actividad. pero las alarmas saltaron cuando una investigación internacional apuntó que ese dinero había acabado en una red de blanqueo.
4: Francia, Suiza o España son los tres países en los que estaría asentada la presunta organización criminal del caso Plus Ultra. Su objetivo, blanquear dinero venezolano. Anticorrupción sospecha que lo hacían con la compra de inmuebles o con la venta de oro. Aquí la Fiscalía empieza a investigar en 2024 a raíz de dos peticiones de información de la justicia de Francia y Suiza. El caso salta a la luz en diciembre de 2025. La Policía Nacional detuvo al presidente de Plus Ultra y también al dueño de Análisis Relevante, el amigo de Zapatero que le contrató como consultor.
1: Me propuso ser consultor y yo le propuse que estuvieran también mis hijas.
4: Por esos trabajos, Zapatero reconoce que cobró 70.000 euros brutos al año, cerca de 400.000 en 5 años, dinero que desvincula del rescate de Plus Ultra.
1: En absoluto, no intervine en ningún momento, ni en ese rescate, ni en ninguno.
4: Y niega haber recibido comisiones de la presunta trama corrupta.
0: Hace unos minutos les contábamos que ya tenemos el auto del juez de la Audiencia Nacional que ha imputado al expresidente Zapatero. Vamos a la redacción. Daniel Luis, son 88 páginas que estáis analizando ahí toda prisa. Cuéntanos.
5: Sí, estamos ya analizando ese auto de 88 páginas del juez José Luis Calama de la Audiencia Nacional, que ha imputado hoy al expresidente del Gobierno, a José Luis Rodríguez Zapatero, y le acusa de ser el líder de una trama de organización criminal estable y jerarquizada, dice, para obtener beneficios ilícitos. Apunta que para ello se ha utilizado un entramado societario complejo, utilizando compañías como WTFAB, gestionada por las hijas del expresidente del Gobierno, y también Análisis Relevante, que estaba gestionada por un exdirectivo de Plus Ultra, de esta aerolínea rescatada en el año 2020, y además este directivo era amigo de José Luis Rodríguez Zapatero. Un dinero, casi 2 millones de euros, que habría cobrado el expresidente del Gobierno

0: como comisión ilegal y que se habría escondido, dice el auto del juez, a través de documentación ficticia, de sociedades instrumentales carentes de actividad real o de testaferros que habrían ocultado el origen y el destino de esos fondos opacos. Además, apunta el magistrado en este auto a la intervención directa de José Luis Rodríguez Zapatero en operaciones de oro, de petróleo, de acciones y de divisas. Y ha solicitado también el volcado de sus teléfonos móviles porque cree que en su interior puede haber un contenido que sea de gran interés para esta investigación.
1: Gracias, Dani. Es la noticia, sin duda, más impactante en un día en el que hay otras también. En Cataluña han dado un paso más para aprobar presupuestos después del acuerdo que han firmado con toda solemnidad el presidente Illa y el líder de Esquerra Republicana.
2: Es la firma que escenifica el acuerdo de presupuestos, los primeros de Salvador Illa.
3: Ha sido una negociación exigente, compleja. Esquerra Republicana es un partido que ambicioso en ese sentido y nos ha obligado realmente a buscar estos márgenes en el acuerdo, pero creo que hemos conseguido un buen acuerdo.
2: Una nueva línea de tren para el área metropolitana de Barcelona ha sido clave para desencallar las cuentas. También se ha pactado el refuerzo de la Agencia Tributaria de Cataluña con el objetivo de que en un futuro pueda recaudar el IRPF.
4: Esquerra Republicana aspira a aconseguir tots els recursos i totes les competències.
2: El documento también incluye la cesión de competencias en la gestión del litoral o en el aeropuerto de Barcelona, acuerdos que dependen del gobierno central y que se abordarán mañana en una reunión bilateral. Con el sí de Esquerra, al govern le falta amarrar ahora los apoyos de los comuns.
5: Hace falta más ambición en vivienda y el gobierno tiene que salir de su estancamiento.
2: Si consiguen un acuerdo con ellos, el govern podría presentar las cuentas en el Parlament este mismo viernes.
1: Pues ese acuerdo llega junto a los ecos de un informe demoledor elaborado por reputados economistas sobre la realidad de la economía catalana, un informe que han titulado Informe Fénix. Uno de los economistas que ha participado en su elaboración es Guillem López Casanovas, catedrático de Economía de la Pompeu Fabra, es consejero del Banco de España, es consejero del Ministerio de Sanidad. Señor López Guillem, buenas tardes.
6: Hola, muy buenas tardes.
1: Quería preguntarle antes de nada, no sé si tiene alguna valoración por la noticia que ha impactado desde esta mañana a todos, esa investigación al expresidente Zapatero.
6: Sinceramente, es que incluso los datos objetivos, sin prejuicio de cuál haya sido el impacto, de que un expresidente que tiene su apoyo, que tiene su retribución, que incluso para una consultoría monte un asesoramiento con sus hijas, esto está fuera de lo que a mí me parece sea un delito, sería esperable éticamente de un expresidente.
1: Le ha impactado la noticia. Venía el run desde muchas informaciones que se estaban publicando sobre la posible relación de Zapatero con alguna presunta trama ilegal en relación con el rescate de Plus Ultra, pero ¿le ha sorprendido que lleguemos hasta este extremo? Por supuesto, la presunción de inocencia encima de la mesa, hay que ver en qué queda esto, pero ¿le ha sorprendido que lleguemos hasta este extremo?
6: Sí, muchísimo. Nuestra vida académica está muy lejos. Cuando hablamos de economía, pensamos en otro orden de cosas. Sea o no legal lo que haya hecho, solo la idea esta de montar algo con sus hijas ya es algo que en los cánones normales y de una ética mínima política creo que no toca, sinceramente. Sea o no trascendente en temas legales, es que está fuera de pensamiento de alguien que se dedique a la economía desde un punto de vista de análisis, que es lo que hace un académico.
1: Bueno, señor López Casanova, le habíamos emplazado para hablar de ese informe, decía yo, demoledor, que presentaron el pasado viernes un grupo de reputados economistas y que apunta que la economía catalana prácticamente hace aguas. Dicen ustedes que el modelo se ha basado en salarios muy bajos, en la llegada de inmigrantes poco cualificados, dicen sin suficiente control, en el turismo, en la industria cárnica, en sectores que dicen se están comiendo la riqueza que hacen otros. Explíquenos por qué lo ven tan negro la situación en Cataluña, que también dicen, ven no solo en esta autonomía, que es en la que se han centrado.

0: también en otras.
1: A ver, hace 25 años, esto no es nuevo, y desde el principio de este siglo, a diferencia de las últimas décadas del anterior, la economía catalana ha ido creciendo bien en términos de volumen, mucho más en términos de creación de ocupación, esto que algunos tanto en Valentona de pasar de 6 millones a 8 millones y ahora de 10. Y esas tasas de crecimiento quiere decir cuando se ponen juntas, si tú creces en ocupación más que creces en volumen de valor añadido, quiere decir que la tasa de crecimiento de la productividad está bajando, que es lo que estamos viendo en cualquiera de las comparativas. Incluso, dijémonos que una comunidad como Aragón está ya a punto de pasarnos en términos de productividad, en términos de PIB per cápita. En el análisis económico, lo importante es lo que pase con tu valor añadido por ocupado, no el volumen global, la tasa de crecimiento aislada. Es siempre en términos de renta familiar bruta disponible, per cápita, pero por ocupado, por población activa. Siempre tiene que haber un ratio de referencia que es el que más se aproxima al bienestar, y esto hace ya años que está cayendo en picado. ¿Por qué cae? Los sectores industriales están funcionando bastante bien, pese a las dificultades, porque siempre hay dificultades. Pero fijémonos si la comparación de Cataluña con el País Vasco, la productividad industrial incluso la supera. El problema es que están creciendo muchísimos otros sectores con una elevadísima ocupación, que lo que hacen es sesgar a la baja la renta media per cápita o la renta media por ocupado, la productividad. Para que se hagan una idea, datos oficiales del Observatorio de Ocupación de la Generalitat de Cataluña, salario medio el 24, el año 2024 era en torno a los 34.000 medio, en el sector turístico 27. Y en el sector de ya bares y restaurantes, en torno a 17. Este es un equilibrio que a la medida que lo que más incrementa en ocupación es la parte baja, quiere decir que cuando sumas el global, la media no hace más que disminuir. Y esta es una preocupación que si no se corrige, nos lleva a una deriva en que este sector en eclosión acabará arruinando un poco el bienestar. Porque fijémonos cuánto se da. Un buen salario para una ocupación puede ser bueno a la vista de un inmigrante, de alguien que aspira a una mejor vida. Esto es en términos nominales. Cuando te llegan al país y se dan cuenta que con los 12.000 o 14.000 no les dan ni para un alquiler, entonces se convierte en una población frágil
0: Claro, porque
1: para la
0: lo
1: cual
0: que
1: tampoco el
0: ustedes
1: poder
0: dicen,
1: público puede solucionarlo.
0: profesor, lo que ustedes vienen a decir es, están pagando a muchísima gente, cada vez hay más gente trabajando, pero se pagan salarios tan bajos que no dan ni para cubrir a esa gente en los
1: Exacto.
0: servicios públicos que hay que darles. Por ejemplo, dan ustedes un dato, una noche en un hotel de 3 estrellas en la costa de Cataluña, se está subvencionando a fin de cuentas, se paga tan barato, los salarios de las personas que trabajan en ese sector son tan bajos que se está subvencionando con 6 euros cada noche a los turistas por parte de los demás. Lo que llama la atención, dicen ustedes, hay que controlar más la inmigración. Me llama también la atención porque son propuestas un tanto polémicas. Y para acceder a un empleo público en Cataluña, dicen ustedes, hay que saber catalán. ¿Eso qué impacto tiene a la hora
1: No,
0: de la verdad en la economía?
1: no, esto es una desvirtuación del contenido. Las tres medidas fundamentales son, por un lado, salario mínimo interprofesional al alza. Y esto para la economía productiva no tiene ninguna incidencia porque ya están más altos que la media. Para los que están abajo, un salario mínimo puede hacer que a quien compita en precios lo vaya a tener más difícil. Y por lo cual pierda capacidad de incremento de oferta, que es lo que aspira el diagnóstico que hacemos. El segundo elemento es dejar de subvencionar cosas. La hostelería tiene el apoyo de un IVA reducido, estamos subvencionando el transporte completo y luego hay una regulación laboral que hace muy atractivo eso de los fijos discontinuos, que para el coste de la empresa esto es un pequeño chollo. Y cuando dejan de estar en la empresa, lo que pasa es que los subvencionamos entre todos. La inmigración es una competencia del Estado, la regulación es suya. Lo único que decimos es que esto, no, en la medida que puede no depender del Estado, quiere decir que los consumidores, en la medida que quieran ser atendidos en la distancia última, en el kilómetro

0: Gracias, que tengan buena tarde.
1: Bueno, sin noticias claras de momento sobre la negociación entre Estados Unidos e Irán, con el estrecho de Hormuz todavía paralizado, el petróleo se mantiene contenido y las bolsas mantienen el compás de espera. Vamos a la de Madrid. Judith García, buenas tardes. En principio, en Europa estábamos viendo subidas, en Wall Street bajadas, pero luego se ha mezclado un poco todo, signo mixto. Cuéntanos cómo va el cierre en Europa, cómo se mueve Wall Street.
2: ¿Qué tal? Pues las bolsas europeas se han contagiado del pesimismo de Wall Street y solo resisten al alza las que presentaban las alzas más robustas, como por ejemplo el DAX alemán. En cuanto al IBEX 35, con recortes al cierre de casi medio punto porcentual, 17.670 puntos, con dos valores que han ejercido claramente de lastre, como son Solaria y ACS, con caídas del 6 y del 5% respectivamente. Entre tanto, en Wall Street los inversores se decantan de forma clara por las ventas, mientras miran, vigilan el mercado de deuda. Allí el rendimiento del bono a 30 años ha llegado a su nivel más elevado desde 2007 y es que el miedo a la inflación está haciendo que aumenten los costes de financiación y esto empieza a preocupar. De hecho, el precio del petróleo, aunque lo tenemos con caídas, son caídas contenidas y el barril de Brent es incapaz de bajar de los 110 dólares. Por lo demás, tenemos a un euro que se debilita en su cruce con el dólar, al filo del dólar con 16 centavos y tenemos también caídas en el precio del oro. El metal dorado está por debajo de los 4.500 dólares la onza.
1: El bloqueo de Hormuz ha encarecido no solo el combustible, se lo venimos contando desde hace semanas, también los fertilizantes. Un 40% han subido según los agricultores europeos. Hoy han protestado por esa subida delante del Parlamento Europeo en Estrasburgo, coincidiendo con la presentación del plan de acción para los fertilizantes por parte de la Comisión. La presentación de ese plan, con cierto retraso, se está produciendo ahora mismo. Vamos a Bruselas con Mariana Gancedo. Mariana, buenas tardes. Creo que nos puedes adelantar ya algo de las líneas generales de ese plan, de unas ayudas que están reclamando los agricultores.
3: Sí, buenas tardes. Bruselas habla de un plan con ayudas inmediatas para los agricultores, también para garantizar la seguridad alimentaria en la Unión Europea y para evitar que ese aumento del precio de los fertilizantes se traslade a la cesta de la compra. La crisis de los fertilizantes comenzó ya con la guerra de Ucrania, pero ahora ese conflicto con Irán, el cierre del estrecho de Hormuz, lo ha agravado. De media, dice la Comisión Europea, el precio de los fertilizantes ha aumentado en los últimos dos años un 70%. Por eso este plan contiene una serie de medidas a corto plazo y otras a largo plazo. A corto plazo, la Comisión Europea plantea ayudas inmediatas, dice que antes del verano, antes de la próxima cosecha para los agricultores, movilizando el presupuesto de la Unión para reforzar la reserva agrícola de la PAC. Habla de liquidez de pagos adelantados, también de flexibilizar las normas para que los países puedan compensar a los agricultores y a largo plazo dice que hay que producir abonos más asequibles, orgánicos, fomentar la descarbonización. Por eso dice que se va a facilitar, por ejemplo, el uso de digestatos, garantizando las, con garantías medioambientales, perdonad, con garantías medioambientales adecuadas para, como último objetivo, reducir la dependencia de los combustibles fósiles.
1: Muchas gracias, Mariana, por adelantarnos ese plan sobre fertilizantes de la Comisión Europea que ya decimos está presentando ahora mismo, justo después de las protestas que han llevado hasta Estrasburgo a miles de agricultores europeos. Saludamos a uno de ellos, José Manuel Rocha, secretario internacional de UPA, de la Unión de Pequeños Agricultores, que está precisamente en Estrasburgo. Buenas tardes.
4: Hola, ¿qué tal? Muy buenas tardes.
1: Bueno, hemos adelantado un poco una pincelada de por dónde va ese plan. ¿Qué le parece?
4: Bueno, nosotros esperábamos algo más, ¿no? Las filtraciones que teníamos sobre este plan, pues prácticamente se han cumplido. Hemos estado escuchando al comisario en el Parlamento Europeo y al final creemos que es un plan vacío de contenido a medio o largo plazo. Y en estos momentos, pues el sector agrario europeo y el sector agrario español, pues no puede esperar, ¿no? Nosotros necesitamos medidas concretas. Lo que hoy hemos escuchado es pura literatura y evidentemente lo que se necesita en estos momentos en el sector es liquidez para que los agricultores podamos fertilizar nuestros campos, seguir produciendo y no poner en riesgo la producción de alimentos. Al final, si esto se alarga en una semana o dos semanas, podemos estar hablando que ya se podría notar un incremento en los precios al consumidor, porque evidentemente es una situación que no podemos mantener más. Nosotros esperábamos un plan a corto o medio plazo y nos hemos encontrado con muchas promesas que se discutirán hasta el día 16.

0: de mayo de cara a la campaña que viene, y esto no lo podemos aguantar en estos momentos, porque pasar de haber pagado pues 400 euros de compuestos nitrogenados, como podía ser la urea hace un par de meses, a 900 euros que estamos pagando ahora, pues es prácticamente imposible, ¿no? Por lo tanto, creo que tenemos que seguir insistiendo, por lo menos nosotros desde nuestra organización así lo vamos a hacer.
1: José Manuel, mientras van llegando esas ayudas, se van concretando y van viendo realmente en qué quedan, ¿qué cultivos son los que se están viendo más perjudicados? ¿Cuáles nos podemos encontrar? ¿Subidas de precios más fuertes? No sé si incluso algún tipo de desabastecimiento en los mercados a corto plazo.
0: Bueno, pues prácticamente todos, ¿no? Estamos hablando que desde el mes de febrero ya venimos sufriendo estos incrementos de costes en determinados tipos de abonos, sobre todo en fertilizantes nitrogenados. En estos momentos lo que más vamos a utilizar es la urea, sobre todo en aquellos cultivos de primavera, como puede ser el maíz. De hecho, pues ya hay muchos agricultores que han decidido pues no plantar maíz de cara a esta campaña, precisamente por los elevados costes, ¿no? Ante esta situación, pues bueno, evidentemente creo que tenemos que hacer algo, pues porque si no, podríamos notar un incremento de precios en determinados alimentos al consumidor en las próximas semanas y poner en riesgo al final la alimentación de toda la población, ¿no? Si no fertilizamos, nuestras producciones van a ser mínimas, y si los costes de los abonos están como están, pues evidentemente que vamos a dejar muchas hectáreas en barbecho.
1: José Manuel Rocha, secretario internacional de UPA, muchísimas gracias por atendernos desde Estrasburgo, donde miles de agricultores han protestado hoy para reclamar esas ayudas por los fertilizantes. Gracias.
0: Muy bien, muchas gracias a vosotros.
1: Bueno, vamos con otra de las noticias más llamativas y comentadas hoy, la detención de Jonathan Andic, el hijo del fundador de Mango, por el presunto homicidio de su padre. A esta hora ya está en libertad, ha pagado una fianza de 1 millón de euros. La familia ha emitido un comunicado defendiendo su inocencia. Recordamos que Isaac Andic, el fundador de Mango, fallecía después de precipitarse por una pendiente en diciembre de 2024, cuando hacía senderismo con su hijo en la montaña de Montserrat. El caso, que en principio se cerró como muerte accidental, se reabrió después ante nuevos indicios. Y vamos con ese asunto que les comentábamos también al comienzo. Hablamos de herencias. Casi la mitad de los españoles cuenta lo que va a heredar como parte de su patrimonio presente. Es una de las conclusiones de un estudio sobre este asunto que ha hecho la plataforma Raising. Saludamos a Marta Pinedo, su directora. Marta, buenas tardes.
2: Hola Inma, buenas tardes, ¿qué tal?
1: Bueno, ¿hay algún dato menos sorprendente? Y es que la mitad más o menos piensa que sin la herencia va a tener muy difícil comprarse una vivienda, pero llama la atención cómo ya buena parte de la población cuenta como que esa herencia que cobrará o no, y ahora después vemos también los problemas que puede acarrear una herencia, las cuenta como si fuera ya parte de su patrimonio, y eso tiene consecuencias financieras.
2: Tiene consecuencias financieras e incluso lo vemos en en el estudio que hemos hecho, que está basado en respuestas de 1.250 personas en todas las edades en España. Reconocen, un cuarto de ellas reconoce que han dejado de ahorrar o tienen pensado dejar de ahorrar en espera de una herencia que puede llegar o no puede llegar. Porque claro, la mayoría tampoco tiene certeza de si va a llegar, ¿no? Hombre, efectivamente. Es un tema muy difícil a tratar, normalmente no queremos, o sea, preferimos esperar, pero sin llegar a entrar en conversaciones, pero es que el 80% de la gente está esperando ese momento de recibir la herencia cuando en realidad solo de manera genérica o ni siquiera lo ha mencionado. Y luego también mucha de la gente que está planificando porque lo necesita. Estamos hablando de que 3 de 10 no podrían ahorrar si no recibieran herencia o su jubilación estaría gravemente perjudicada. No, o sea, no tendrían una pensión suficiente, una renta suficiente como para vivir. Con lo cual estamos hablando de una planificación en torno a un importe que llegará o no llegará y que además podemos hablar de ello. Tiene implicaciones o costes asociados sobre los que hay mucha desinformación.
1: Claro, Marta, porque esto es un poco lo del cuento de la lechera o vender la piel del oso antes de cazarlo. Uno piensa, aparte de la implicación emocional que esto tiene, ¿no? Porque uno recibirá una herencia pues, cuando falte, ¿no? La
2: Claro.
1: persona de la que va a heredar. Pero claro, hay tanto desconocimiento, detectáis también en vuestro estudio, que claro, uno da por hecho que va a cobrar sin tener en cuenta lo que va a descontarse de esa herencia por impuestos, incluso a veces que una herencia, por ejemplo, un bien inmobiliario, te puede acarrear más coste que al final la ganancia. O sea, que uno se hace la película, por lo que habéis visto en el estudio, muchos se hacen esa película sin tener realmente el conocimiento financiero y los datos exactos de qué supondría esa supuesta herencia.
2: Así es, porque luego en el estudio, explicándoles muy brevemente qué tipo de gastos hay asociados a una herencia, un tercio reconoce que ellos no han ahorrado ni de hecho ni siquiera tienen pensado ahorrar porque no se pueden permitir ahorrar para afrontar esos costes. Y de hecho un tercio no, bueno, pues no sería capaz y no son conscientes de los de la batería de costes que supone que van desde impuestos, ¿no? El impuesto de sucesiones y donaciones, la plusvalía, que puede ser un importe muy, muy grande en función de del coste al que adquiriera la casa la persona fallecida o comunidad, ¿no? Es que cuando heredamos un piso, tienes que pagar una comunidad que en el caso de algunos pisos puede ser un coste muy, muy sustancial. Estamos hablando casi de que la persona herede un coste que equivale al coste de una hipoteca mensual, por ejemplo. Y otro tema muy importante es que cuando pensamos en herencias, no, lo que has dicho, ¿no? Después del cuento de la lechera, piensas en los importes positivos, ¿no? Pero es que también hay deudas. Y las personas que respondían en la encuesta no eran conscientes de que, o una gran mayoría, de que las deudas entran dentro de la herencia y hay que aceptar tanto lo positivo como lo negativo. Luego es verdad que hay maneras de computar unos con otros, sobre todo si hay efectivo, pero son tecnicidades que hay que conocer antes de planificar tu futuro financiero si estás considerando la herencia.
1: Bueno, pues era una llamada de atención hoy que queríamos hacer a la vista de esa encuesta que detecta que muchos ya cuentan la herencia como si fuera, ya decimos, parte de su riqueza presente. Marta Pinedo, directora de Raising. Millón de gracias. Hasta otro día.
2: Muchas gracias, Inma. Hasta luego.
1: Bueno, acabamos poniéndole música a la economía, hoy al hilo de esto de las herencias con este corrido mexicano.

0: absoluto, no interviene en ningún momento.
1: Imputado el expresidente Rodríguez Zapatero por el caso Plus Ultra. El juez de la Audiencia Nacional que investiga el rescate de la aerolínea con 53 millones de euros de dinero público le acusa de liderar una trama de tráfico de influencias, de haber cobrado casi 2 millones de euros en comisiones y le cita a declarar el 2 de julio. La policía ha registrado su despacho y las oficinas de tres empresas, entre ellas la agencia de marketing de sus hijas. Buscan documentación sobre sus trabajos para análisis relevante, la consultora que contrató Plus Ultra y que está en el centro de la investigación. Zapatero niega en un vídeo las acusaciones.
2: Jamás he realizado ninguna gestión ante ninguna administración pública ni el sector público en relación con el rescate de Plus Ultra, ni ante ninguna otra administración.
1: Es la primera vez que se imputa a un expresidente en una causa por corrupción, un hombre de la máxima confianza de Pedro Sánchez. El presidente del Gobierno pide a los socialistas que cierren filas en defensa de Zapatero. Desde Moncloa reclama que se respete la presunción de inocencia. El PP dice que es un golpe al sanchismo y exige explicaciones a Pedro Sánchez. Vox ve necesaria una moción de censura. Desde la izquierda, los socios del Gobierno cierran filas con Zapatero. Jonathan Andic evita la cárcel tras pagar la fianza de 1 millón de euros. El hijo del fundador de Mango queda en libertad después de haber sido detenido esta mañana como presunto responsable de la muerte de su padre. Y en deportes, en unos minutos lo vemos, pero Carlos Alcaraz tampoco jugará en Wimbledon. Lo anuncia él mismo en X, donde afirma que pese a su mejoría de su lesión, aún no está listo y tiene que renunciar a la hierba de Queens y Wimbledon. Y añade, seguirá trabajando para volver lo antes posible. Hola, ¿qué tal? Buenas tardes. Vamos a comenzar con lo último que nos llega de esa imputación del expresidente José Luis Rodríguez Zapatero. La Audiencia Nacional imputa al expresidente por el caso Plus Ultra, por el rescate de la aerolínea con 53 millones de euros de dinero público. El auto del juez investiga posibles delitos de organización criminal, falsedad documental, blanqueo de capitales y tráfico de influencias. Daniel Luis, ¿qué más sabemos?
3: Pues son 88 páginas que sitúan al expresidente del Gobierno como el líder de una trama organizada, estable y jerarquizada, dice el juez, para obtener beneficios económicos ilícitos, porque a esta empresa, la aerolínea Plus Ultra, se le inyectaron 53 millones de euros durante los primeros meses de la pandemia por la caída drástica de su actividad, y esto habría hecho, en esto habría intervenido de forma principal el expresidente del Gobierno en la etapa, eso sí, en la que Pedro Sánchez estaba en la Moncloa, en el año 2020, y debido a esa intervención de Zapatero, lo que hizo supuestamente la aerolínea Plus Ultra fue pagar una comisión ilegal de hasta 2 millones de euros al expresidente del Gobierno a través de un entramado societario complejo, dice el juez, utilizando varias empresas, entre ellas una empresa que estaba gestionada precisamente por las hijas de Zapatero, un entramado para cobrar ese dinero y otro entramado, apunta el juez, para ocultar el origen ilícito de este dinero. Habla de testaferros, de documentación ficticia y de sociedades carentes de actividad real, de sociedades pantalla que Zapatero habría dado la orden de crear, por ejemplo, una en Dubái. Además, apunta este auto a que el empresario amigo de Zapatero, un exdirectivo de Plus Ultra, ocultaba mensajes, borraba los mensajes de su teléfono móvil para ocultar la participación de ambos en la trama, y es por eso que el juez de la Audiencia Nacional ha pedido el volcado de los teléfonos móviles, porque considera que pueden tener información de gran interés. Además, definen a Zapatero como un interventor principal en operaciones a nivel internacional en relación con el oro, con el petróleo o con divisas, por ejemplo, en Venezuela.
4: Durante meses, la UDEF ha estado investigando en secreto a José Luis Rodríguez Zapatero y hoy han dado un paso más con el registro del despacho del expresidente y de la empresa de sus hijas. El juez dice que Zapatero es el presunto líder de una estructura estable y jerarquizada de tráfico de influencias. Cree que a cambio de comisiones pudo utilizar sus contactos en el gobierno del PSOE y en instancias públicas para favorecer a otros y en especial a Plus Ultra, la aerolínea que fue rescatada con 53 millones de euros de dinero público. Y según el magistrado, la trama utilizó sociedades instrumentales, documentación falsa y canales financieros opacos para ejercer influencias ilícitas, ocultar el origen y destino de los fondos y obtener beneficios económicos. En el caso de Plus Ultra, el juez asegura que Julio Martínez, amigo del expresidente, era el enlace con la aerolínea a través de su empresa Análisis Relevante, y que actuaba bajo órdenes directas de Rodríguez Zapatero. También que Martínez era el responsable de un entramado de sociedades que serviría para cobrar esas comisiones y después, según la investigación, pagárselas a Zapatero y a sus hijas por asesoramientos falsos. Los investigadores creen incluso que Zapatero ordenó a Martínez crear una sociedad offshore en Dubái para cobrar el 1% del rescate de la aerolínea, 530.000 euros. El juez acaba de levantar el secreto y además de Zapatero y el dueño de Análisis Relevante, están imputados el CEO de Plus Ultra y el presidente de la aerolínea. El 2 de junio, por primera vez, un expresidente del gobierno declarará en la Audiencia Nacional por delitos de corrupción. El juez le imputa tráfico de influencias y delitos conexos.
1: Entre las empresas registradas por la imputación de Zapatero está la agencia de publicidad de sus hijas. De ese despacho, los agentes han sacado varias cajas. Allí se encuentra mi compañera Alicia Velilla. Cuéntanos.
5: Y hace unos minutos hemos visto la salida de las hijas de Zapatero de la sede de su empresa. Han salido en coche por el garaje acompañadas de su abogada. No han hecho declaraciones y han salido después de que terminasen los agentes de la UDEF, después de ese registro que ha durado en torno a unas 6 horas, unas 2 horas más de lo que ha durado el registro del despacho de su padre, del expresidente Zapatero. Aquí, como dices, hemos visto a los agentes de la UDEF llevarse distintas cajas con información, con datos, porque recordamos que la Audiencia Nacional investiga a la empresa de las hijas de Zapatero por supuestos contratos simulados por los que habrían cobrado más de 400.000 euros.
1: Gracias, Alicia. Rodríguez Zapatero es el primer expresidente imputado en una causa por corrupción. Hoy ha salido al paso de las acusaciones con una grabación en la que insiste en que no ha cometido ningún delito.
2: Deseo, en primer lugar, expresar mi disposición, por supuesto, a colaborar con la justicia. Al mismo tiempo, quiero reafirmar que toda mi actividad pública y privada se ha desarrollado siempre con absoluto respeto a la legalidad. Jamás he realizado ninguna gestión ante ninguna administración pública ni el sector público en relación con el rescate de Plus Ultra. Jamás he tenido una sociedad mercantil, ni directamente, ni a través de terceros, ni en España, ni fuera de España, ni he participado en ninguna operación de este tipo. Voy a ejercer mi derecho a la defensa con toda la firmeza y toda la convicción.
1: Lo cierto es que el rescate de Plus Ultra nació ya rodeado de polémica, no se entendió en muchos ámbitos económicos ni políticos desde un principio que se destinaran 53 millones a salvar a una aerolínea sin aviones ni apenas actividad. Pero las alarmas saltaron cuando una investigación internacional apuntó que ese dinero había acabado en una red de blanqueo.
6: Francia, Suiza o España son los tres países en los que estaría asentada la presunta organización criminal del caso Plus Ultra. Su objetivo, blanquear dinero venezolano. Anticorrupción sospecha que lo hacían con la compra de inmuebles o con la venta de oro. Aquí la Fiscalía empieza a investigar en 2024 a raíz de 2 peticiones de información de la justicia de Francia y Suiza. El caso salta a la luz en diciembre de 2025. La Policía Nacional detuvo al presidente de Plus Ultra y también al dueño de Análisis Relevante, el amigo de Zapatero que le contrató como consultor.
7: Le propuso ser consultor y yo le propuse que estuvieran también mis hijas.
6: Por esos trabajos, Zapatero reconoce que cobró 70.000 euros brutos al año, cerca de 400.000 en 5 años, dinero que desvincula del rescate de Plus Ultra.
7: En absoluto, no intervine en ningún momento, ni en ese rescate, ni en ninguno.
6: Y niega haber recibido comisiones de la presunta trama corrupta.
1: El presidente del Gobierno, Pedro Sánchez, ha pedido a la dirección socialista defender a Rodríguez Zapatero y su legado. Moncloa exige que se respete la presunción de inocencia.
8: El Gobierno afronta la imputación de Zapatero
9: desde la tranquilidad, la confianza y el respeto fundamental a un principio que es la base de nuestro ordenamiento jurídico, que es el de la presunción de inocencia.
8: La ministra portavoz defiende la figura y el legado político del expresidente del Ejecutivo.
9: Desde el punto de vista personal, yo tengo tanto afecto por el presidente Zapatero como inquina tiene la derecha.
8: Pedro Sánchez ha enviado un mensaje a los miembros de la Ejecutiva Socialista en el que pide defender el buen nombre de Zapatero y su legado. Mientras el Gobierno muestra su máximo respeto a la justicia.
9: Justicia hará justicia.
8: El PSOE apunta a este llamamiento de Aznar contra Sánchez.
10: El que pueda hacer, que haga.
11: Estamos bastante hartos de que el que pueda hacer, que haga. Noticia que hemos conocido, no le puedo negar que es un show para la militancia y para el Partido Socialista.
8: Page se ha mostrado sorprendido al conocer la imputación.
12: Deja de piedra. Nunca le he visto especialmente obsesionado con el dinero, ni mucho menos.
13: Hay que respetar la presunción de inocencia de las personas, ¿no?
8: Zapatero es una de las personas de confianza de Sánchez, clave en la campaña de las generales de hace 3 años.
14: Estas victorias épicas son las mejores.
15: Voy a ser el secretario general de...
8: Pero no fue así al principio, cuando Zapatero no apostó por él en las primarias. Con los años, la distancia entre ambos se ha transformado en un apoyo. Por ejemplo, en las negociaciones del expresidente con Puigdemont.
1: Diferentes, duras, las reacciones desde la oposición. Los populares dicen que es un golpe al sanchismo. Vox ve necesaria una moción de censura y los socios del Gobierno ponen en duda la imputación del expresidente.
16: Con esta foto pegada a su discurso llegaba hoy la portavoz del PP al Congreso.
17: Zapatero hoy no estaría imputado si Sánchez no hubiese puesto a su servicio al Gobierno de España.
16: Todos los caminos llevan a Sánchez, dicen, y creen, como Vox, que este no es un hecho aislado.
18: Es el modus operandi del Partido Socialista, que ha hecho del crimen su forma de hacer política.
16: Por eso hoy los de Abascal insisten en una moción de censura.
18: Para echarlo lo antes posible.
16: Sin éxito, porque el PP se limita a pedir la comparecencia de Sánchez, no da el paso.
17: Nos faltan 4 votos, y por tanto son los socios los que tienen que decidir cuánta corrupción más están dispuestos a tragar.
16: Y por ahora ningún socio se desmarca.
19: No ha cambiado nada para que nuestro apoyo siga siendo el que es.
16: Creen que es pronto.
20: Vamos a ser prudentes y vamos a estar a la espera.
16: Porque les falta, aseguran, información. También dice lo mismo Sumar, aunque ellos sí dan un paso más.
21: Podemos tener algunas dudas acerca de esta imputación.
16: Señala a los jueces como Esquerra, que directamente les manda un mensaje.
22: El PP ya gana elecciones. Ya está ganando las elecciones autonómicas de forma continuada. No hace falta que hagan política, ¿eh?
16: Hablan, como Podemos, de guerra sucia.
23: La derecha le tiene muchas ganas a Zapatero.
16: Aunque ellos sí que creen...
23: El Gobierno cada vez lo tiene más difícil.
16: Que a Sánchez se le complican las cosas.
1: Los resultados en Andalucía marcan el rumbo de las izquierdas a la izquierda del PSOE. Se dividen entre los que creen que el futuro está en sumarse a las izquierdas regionalistas y los que piensan que fragmentarse aún es más riesgo de cara a las próximas elecciones generales.
4: Adelante Andalucía presume hoy de resultados y de su hecho diferencial.
24: Alegría, reivindicar a una izquierda que no esté siempre gruñendo, sin entrar en las peleitas.
4: Su izquierda regionalista ganó el pulso a la otra izquierda, la federalista de Por Andalucía. Podrían unir fuerzas. García de momento solo habla de cooperación.
24: Sin problema ninguno, pero como fuerzas independientes.
4: Porque la pregunta sigue siendo si las izquierdas tendrían que aglutinarse en torno a los proyectos territoriales que están creciendo, idea que lanzaba Rufián y que de momento no cuenta con el apoyo de Izquierda Unida.
25: Una izquierda troceada que no tenga proyecto de país, a mí como ciudadano eso sí me preocupa.
4: Podemos lo que defiende es el tándem que, dicen, están pidiendo en la calle.
23: Que podría devolverle la ilusión a la gente de izquierdas de este país es el que pueden conformar Gabriel Rufián e Irene Montero.
4: Y Rufián recoge el guante e insiste en su idea.
22: Creo que es bueno que Podemos se abra a hablar con otras formaciones políticas. Creo que es el momento de las izquierdas soberanistas.
4: En lo que coinciden todos es en celebrar que han conseguido frenar el crecimiento de las derechas.
1: Desde el Partido Popular Andaluz sugieren a Vox que acepte un acuerdo parlamentario para no bloquear, es decir, sin entrar en el Gobierno. Pero en Madrid las dos formaciones se mantienen cautas y a la espera de empezar a negociar la letra pequeña.
18: No negociamos en los medios de comunicación, no negociamos en las ruedas de prensa y lo único que le puedo decir es que nuestro único interés y prioritario ahora mismo es que se hable de las medidas.
17: Estoy convencida de que habrá acuerdo, no sé cuáles serán los términos del acuerdo, pero estoy convencida que darán un gobierno de estabilidad para la Junta de Andalucía los próximos 4 años. Vamos a dejar que comiencen las conversaciones que todavía ni se han iniciado.
1: En Cataluña, el acuerdo con Esquerra para aprobar los presupuestos permite a Salvador Illa blindar la legislatura. A falta del aval de los comunes, serán las primeras cuentas desde que el presidente llegó a la Generalitat.
0: Es la firma que escenifica el acuerdo de presupuestos, los primeros de Salvador Illa.
2: Ha sido una negociación exigente, compleja. Esquerra Republicana es un partido pues, que ambicioso en ese sentido y nos ha obligado pues, realmente a buscar estos márgenes en el acuerdo, pero creo que hemos conseguido un buen acuerdo.
0: Una nueva línea de tren para el área metropolitana de Barcelona ha sido clave para desencallar las cuentas. También se ha pactado el refuerzo de la Agencia Tributaria de Cataluña con el objetivo de que en un futuro pueda recaudar el IRPF.
3: Esquerra Republicana aspira a aconseguir tots els recursos i totes les competències.
0: El documento también incluye la cesión de competencias en la gestión del litoral o en el aeropuerto de Barcelona, acuerdos que dependen del gobierno central y que se abordarán mañana en una reunión bilateral. Con el sí de Esquerra, al gobierno le falta amarrar ahora los apoyos de los comuns.
5: Hace falta más ambición en vivienda y el gobierno tiene que salir de su estancamiento.
0: Si consiguen un acuerdo con ellos, el gobierno podría presentar las cuentas en el Parlamento este mismo viernes.
1: La periodista que comió con Mazón en el restaurante El Ventorro el día de la Dana ha estado hoy en la Comisión de Investigación del Congreso. Maribel Vilaplana niega presiones del PP y asegura que siempre ha mantenido el mismo relato.
10: Maribel Vilaplana no ha aportado nuevos detalles sobre el día de la Dana y se ha remitido a su declaración como testigo ante la jueza.
15: No es que haya cambiado mi posición, es que no han cambiado los hechos.
10: Tras su declaración, la jueza consideró improbable que Vilaplana no escuchara las llamadas de Carlos Mazón, dadas las dimensiones del reservado donde comieron. La periodista ha negado presiones por parte del PP.
15: No estoy coaccionada, no estoy señalada, no estoy amenazada.
26: Yo
15: no
26: sé qué usted hago. Ha sido testigo de...
15: ¿Sabe qué? Que ha llegado un punto en el que yo ya sé cuándo mi nombre sale para contar algo y sé cuándo mi nombre sale para tapar algo.
10: Dice que durante este año y medio ha vivido una auténtica pesadilla.
15: Es muy difícil salir a la calle y en la cual es muy difícil pues, no derrumbarte, que no pude soportarlo pues, delante de todos los míos.
10: Los diputados le han dado su apoyo, pero los partidos de izquierdas han lamentado que su declaración no haya servido para esclarecer qué hizo Carlos Mazón ese 29 de octubre.
1: El Parlamento Europeo retira la inmunidad al eurodiputado Alvise Pérez para que el Supremo pueda investigarle por la presunta financiación ilegal de su campaña para precisamente las elecciones europeas. Es una de las causas judiciales que tiene abiertas el líder de Se acabó la fiesta y esta es la segunda vez que la Eurocámara levanta su inmunidad. El hijo del fundador de Mango evita la cárcel tras pagar 1 millón de euros de fianza impuesta por la jueza. Jonathan Andic, detenido por los Mossos, ha declarado en el juzgado por la muerte de su padre en 2024. Y Alba López ha salido por esa puerta hace poco más de una hora, ¿no?
27: Sí, ha sido hacia las 5 de la tarde, ha salido a pie por esta puerta, como decís, acompañado de su equipo de abogados, sin dar ningún tipo de declaración a la prensa, tras pagar, como explicabais, esa fianza por transferencia de 1 millón de euros. Ha quedado así en libertad provisional, eso sí, con medidas cautelares, ha entregado su pasaporte, no podrá salir de España y además tendrá que presentarse ante el juzgado cada semana. Jonathan Andy, que está investigado por un presunto homicidio, en su declaración ante la jueza tan solo ha respondido a las preguntas de su abogado con monosílabos y él en todo momento ha mantenido su inocencia. Dice que lo que ocurrió ese 14 de diciembre del 2024 fue un accidente, pero las contradicciones en su versión de los hechos que dio ese día a los Mossos de Escuadra los hacen sospechar. Contradicciones como, por ejemplo, él explicó que aparcó el vehículo con el que hicieron esa excursión en un lugar y después lo encontraron en otro. En todo caso, como decimos, estamos muy pendientes del auto que tiene que salir en uno

0: instantes de la jueza, donde explicará los motivos de esa prisión provisional que se le pedía, pero que, como decimos, no va a ir porque ha pagado esa fianza de 1 millón de euros. En un comunicado, la familia de Andy lo ha defendido, dice que es inocente y que están seguros de que no se va a encontrar ninguna prueba en contra de él.
1: 14 de diciembre de 2024, Isaac Andic, fundador y presidente de Mango, el hombre más rico de Cataluña, muere haciendo senderismo en Montserrat. Tenía 71 años. Cae por un precipicio de más de 100 metros durante una excursión en la que solo le acompañaba su hijo mayor, Jonathan, de 44 años. Durante la investigación, los primeros informes policiales apuntaban a una caída accidental, pero poco después, en octubre, el primogénito, ahora vicepresidente del Consejo de Mango, pasa de ser testigo a investigado, en una causa que hoy recordaban los Mossos sigue estando secreta.
2: En aquest cas, qui ha de parlar són les defenses, és el jutge i és el Ministeri Fiscal.
1: Las contradicciones en sus declaraciones ponen en alerta a la policía. Por ejemplo, dijo que había aparcado su vehículo en un lugar y estaba en otro. Además, en vez de llamar a emergencias cuando ocurren los hechos, a la primera persona a la que avisa es a la mujer de su padre. Pero la clave, según ha podido saber Televisión Española, está en el análisis de los dos teléfonos, el suyo y el de Isaac Antic, donde han encontrado conversaciones que creen que pueden ser susceptibles de sospecha y han podido constatar que Jonathan había visitado antes el lugar de los hechos. La familia, que hoy ha estado en el juzgado, ha hecho un comunicado donde sigue defendiendo su inocencia.
3: Un hombre ha matado a su expareja en Figueres, en Girona. Ha ocurrido en plena calle. Nos vamos ahí en directo. Marta Martín, ¿qué sabemos de lo ocurrido?
4: Sí, pues los hechos han ocurrido cuando faltaban pocos minutos para las 3 de la tarde. Aquí en la plaza Josep Tarradellas, en pleno centro de la ciudad de Figueras, el hombre de 48 años ha atacado con un arma blanca a su expareja de 33, causándole la muerte. Los vecinos que en estos momentos se encontraban por aquí han conseguido retener al supuesto agresor, que ha sido detenido poco después por los Mossos de Escuadra. El supuesto homicida tenía activa una orden de alejamiento que habría roto al menos en 2 ocasiones. La última fue ayer por la tarde. Hasta aquí se han desplazado efectivos de los equipos de emergencias, que no han podido hacer nada para salvar la vida de la mujer. La investigación continúa en marcha y se ha decretado el secreto de las actuaciones, y el consistorio de Figueras ha decretado para mañana un minuto de silencio para condenar lo sucedido.
3: Gracias, Marta. Y vamos ahora a hablar de otro asunto, porque los españoles que viajaban en el Ondius tienen desde hoy una cuarentena más flexible tras dar negativo en la segunda PCR. Podrán salir, es decir, de sus habitaciones a zonas comunes de la planta donde permanecen ingresados en el Hospital Gómez Ulla. Para ello deben estar protegidos con EPIs y mascarillas FPP2. También podrán recibir visitas, que se harán de manera escalonada para garantizar la seguridad. Y en este punto vamos a irnos a buscar otro punto en directo, porque tenemos que hablarles de 2 muertos y 4 heridos graves, entre ellos 2 bebés, en un tiroteo anoche en El Ejido, en Almería. La Guardia Civil ha detenido al presunto autor de los disparos. Es hijo de la pareja fallecida y padrastro de uno de los menores que permanece hospitalizado. Guadalupe Sánchez, ¿cuál es su estado?
4: Pues hemos podido saber que el bebé de 7 meses, que es hijo del presunto homicida, ha tenido que pasar por quirófano. Se encuentra en la UCI. Los médicos están a la espera de ver esa evolución por si fuese necesario volver a intervenirlo. Por su parte, la bebé de 21 meses, que también está en cuidados intensivos, está despierta y estable. Las 2 personas mayores, el hombre y la mujer, también están en cuidados intensivos y permanecen también estables. Entre tanto, los hechos sucedieron anoche a las 11:15. Se llegaron los primeros avisos. Un hombre habría matado a su madre y al padrastro, a su padrastro también, a balazos en la puerta de su domicilio, y habría herido a esas 4 personas, que ahora estamos muy pendientes de su evolución. Según la Guardia Civil, el hombre se encuadraría en un caso de violencia doméstica y ahora trata de saber cuál es el móvil de estos crímenes. Además, se pone en el atestado que podría sufrir algún tipo de alteración mental, y mientras tanto, en El Ejido están totalmente consternados. Mañana han decretado día de luto oficial.

0: ¿Qué tal? Buenas tardes, aunque un poco menos buenas desde hace unos minutos. Alcaraz acaba de anunciar que tampoco jugará la temporada de hierba, incluido el gran torneo, Wimbledon, segundo grande que se pierde tras Roland Garros, aunque asegura que la recuperación va por buen camino, lamenta renunciar a Queens y Wimbledon, dos torneos realmente especiales y que echará de menos. Seguimos trabajando para volver lo antes posible, finaliza el murciano tras la lesión en la muñeca que ya lo tiene fuera de combate mínimo 3 meses. 23 días para que empiece el Mundial y Radio Televisión Española ha presentado hoy el equipazo que ya trabaja para que puedan disfrutarlo más que nunca. 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
0: En el Mundial también va a estar Neymar, que volverá a ponerse la camiseta de Brasil. Ancelotti le ha convocado y la reacción de la torcida brasileña al enterarse lo dice todo.
11: Neymar Junior Santos.
0: Hubo tantos gritos y aplausos que tuvieron que parar el espectáculo televisivo para que habían preparado. Neymar, que no iba con la canariña desde hace 3 años, reaccionaba en redes gritando «Ya estoy aquí». La gran ausencia, João Pedro.
12: Hicimos la evaluación de Neymar todo el año. Él jugó con continuidad, que mejoró su condición física. Él va a ser un jugador importante en esa Copa del Mundo.
0: También estará Cristiano, su sexto Mundial, después de que esta mañana Roberto Martínez le incluyera, como estaba previsto, en la lista de Portugal. El Rayo, uno de los equipos de moda del fútbol español y europeo sobre el césped, con la primera final europea de su historia, que tiene el próximo miércoles, el miércoles de la semana que viene, no se olvida de su compromiso social pese al éxito. Junto a Juegoterapia, sus capitanes ayudan a que niños con cáncer tengan un rayo de esperanza.
13: Juega terapia para jugones. Rueda de prensa de los capitanes del Rayo Vallecano con un grupo de niños con cáncer, pequeños pelones, haciendo de periodistas sin tapujos.
14: ¿Qué mensaje le daríais a un paciente oncológico?
15: Que a veces, por más chiquito que seas y por más humilde que seas, los sueños algunas veces se cumplen.
16: Cuando empezó la temporada, ¿pensabas que vais a jugar la final de la Conference League?
17: Ni en nuestros mejores sueños pensamos que íbamos a llegar tan lejos.
13: Hablando de sueños, ¿qué le pedirían, por ejemplo, a los árbitros?
18: Tendrían que hacer después de cada partido y rueda de prensa lo que hacemos los jugadores.
17: Esto es a pedir ya que se les escuche lo que dicen.
19: Yo limitaría el tiempo que pueden estar en el bar mirando la pantalla.
13: ¿Su peor momento de la temporada?
20: El de Atenas, porque la verdad es que lo veía difícil.
17: Pensábamos que habíamos pasado ya y al final nos dieron la vuelta. Pues muy rápido, nos metieron 2 goles rápido y después el tercero.
20: ¿Pero quién ha aparecido?
17: Pero después apareció el mago.
18: El bebé pelón.
20: ¿Quién?
18: El baby pelón.
20: El tete.
18: Emma, nos lo vamos a llevar a Leipzig. Nos lo vamos a llevar.
13: Así que ya saben, si ven un muñeco pelón la semana que viene junto al trofeo de la Conference, es por ellos.
20: Representamos a un hermoso barrio y hay mucha gente muy ilusionada. Así que ojalá podamos ganar.
0: En Inglaterra, el futuro de Guardiola sigue en el aire. Dan por hecho que se marcha del Manchester City a final de temporada y que llegará en su lugar Maresca, pero Pep lo niega cada vez que...

0: le preguntan por el tema.
1: Have you ever thought about what kind of farewell you might want if you knew you were leaving?
2: No, exactly. So many times I have one more
3: year. Ya nota Kindin de esta competición.
0: No soy el rey de esta competición, la Europa League, dice Unai Emery, que mañana juega con el Aston Villa la final ante el Friburgo, aunque los números lo desmienten, porque con 4 duplica el segundo gracias a las 3 que ganó con el Sevilla y otra con el Villarreal.
4: Se acerca el Mundial y ACNUR, la agencia de la ONU para los refugiados, anuncia la creación de un equipo simbólico formado por futbolistas de todo el mundo, marcados por experiencias de refugio y desplazamiento forzado. Rüdiger, que tuvo que viajar desde Sierra Leona hasta Alemania, es una de las voces más destacadas. Y ahora que se acerca esta Copa del Mundo, nos da su punto.
5: Claro, un gran sueño es para ganar este Copa por mi país. Pero también es mi historia, de mi familia, porque mi familia estaba en una guerra en Sierra Leone. Por eso mi familia va a Alemania por nosotros, por mí, por mis hermanas y hermano, por un buen futuro.
4: Nos habla también de sus recuerdos de lo que son las Copas del Mundo.
5: Si yo pienso al Mundial, yo pienso siempre al Ronaldo fenómeno, el Ronaldo de Brasil, con este pelo.
4: Y hace un pequeño balance de su temporada en el Madrid.
5: 2002. No, es para mí un momento muy, muy importante por mí, mi familia y también por el país. Por eso es... Yo soy muy feliz, yo soy siempre feliz que yo escuchan Mundial. Personalmente, en fútbol fue una temporada muy, muy difícil, no solo en campo, también fuera de campo, porque yo sufrí con muchos lesionados.
4: También habla de lo importante que es la lucha contra el racismo en el deporte y en la sociedad en general.
5: Racismo en fútbol, pero yo creo que es por general, primero, no solo fútbol, pero en fútbol. Es importante, al final, educación. Necesitamos mucho mejor educación.
4: Y por último nos explica por qué para él es tan importante colaborar en esta campaña de apoyo a los refugiados. Un gran problema que puede parecer que ha quedado un poco olvidado mediáticamente.
5: Para mí es importante usar mi voz para ayudar a los jóvenes que necesitan ayuda. Y también solo para estar un buen ejemplo. ¿Por qué este proyecto ACNUR es muy importante por mí? Es porque es sencillo, es personal. Y también hay muchos otros jugadores que tienen la misma historia. Y yo creo que somos ejemplos por los niños de ahora. Pero también fútbol tiene la fuerza para cambiar muchas cosas. Por eso... Nosotros, futbolistas, estamos ejemplos.
0: Ronald Araujo estuvo en la revuelta y además de picarse con Broncano por los duelos, Atleti Barça de esta temporada habló de un tema tan importante como la salud mental, tras parar casi un mes en plena temporada para cuidarse por sus problemas de ansiedad.
6: Tomé la decisión de parar porque no me sentía bien, no me sentía yo, ni en mi casa, con mi familia, ni con mis hijas. Y ni jugando al fútbol.
7: Araujo quiso eliminar tabúes sobre las enfermedades de salud mental y animó a buscar ayuda a quienes la sufren.
6: Muy feliz de haber tomado esa decisión porque me cambió la vida. O sea, hoy me siento el Ronald que sé hacer, el padre, el hijo y también el jugador.
7: Araujo buscó las cosquillas a David Broncano con su regalo y él, seguidor del Atlético, le recordó las eliminatorias de Copa y Champions.
8: En Champions, en cuartos de final, un equipo español os dio un poquito lo vuestro, ¿eh?
6: ¿De qué valió? Porque te quedaste sin nada.
7: En el caso Negreira ha salido a la luz un informe de la Agencia Tributaria de 2022 que descarta que los pagos del Barça llegaran a ningún árbitro y que dice que no hay indicios de corrupción deportiva.
0: Es el título que les falta para la temporada perfecta. Las jugadoras del Barça llevan un año increíble y han conseguido el triplete nacional, Liga, Copa y Supercopa. Y ahora llega el momento clave, la gran final de la Champions. El sábado espera el Olympique de Lyon. Y lo podremos ver aquí en Televisión Española. Han empezado a prepararlo pendientes de Irene Paredes.
9: dos equipos que merecen estar en la final de la Champions, así que va a ser un duelo bonito, exigente, que nosotros lo vamos a preparar al detalle para intentar llegar lo más preparadas, y estoy convencido que ellas también lo van a hacer.
0: Otra finalísima europea con representante español el domingo en baloncesto. En ella habrá seguro un equipo nacional. Valencia Basket y Real Madrid se cruzan en las semis del viernes en la Final Four de la Euroliga en Atenas.
10: Sabemos que es un rival durísimo, pero bueno, obviamente nos conocemos bien y también tendremos nuestras armas para poder competir contra ellos.
0: Y en la NBA, exhibición histórica del alienígena Wembanyama. 41 puntos y 24 rebotes que dejan alucinado al mundo. Tengo mucho por aprender aún, pero quiero ganar ese título muchas veces, decía después de que lo recogiera Shai en la distinción de MVP de la liga regular. El francés lideró a San Antonio a la victoria tras dos prórrogas para derrotar a los vigentes campeones y ponen el 1-0 en las finales de conferencia. Vuelven a enfrentarse esta noche y en la conferencia este, primer partido entre los Knicks y los Cavaliers. Y después de la aparatosa caída en Montmeló, que le produjo una fractura de clavícula y de vértebra, Àlex Márquez está fuera de peligro. Esta era su salida. ¿Todo después?
11: Bien. Me asusto, ¿no, Alex? Un poquito. Estamos aquí ya para casita. Muchas gracias por estar aquí.
0: Esta era la salida después de que le colocaran una placa en la clavícula derecha, con collarín y el brazo inmovilizado, pero el pequeño de los Márquez ya está en casa. Aún es pronto para saber cuándo estará de vuelta en los circuitos. Primera victoria del internacional español Pablo Hereño en el Challenge de Cataluña disputado en Fontanals. El madrileño ganó en el playoff después de sumar 22 golpes por debajo del par. Hereño, de 22 años, se coloca segundo en el ranking de ascenso al circuito europeo.
12: Este año mi sueño es coger la tarjeta del DP para el año que viene. Empezó la temporada muy bien y bueno, estoy en buena posición para hacerlo, aunque queda mucho año todavía. Y luego a largo plazo, como he dicho antes, ganar el Masters Augusta. Creo que como español hay una historia gigante en Augusta. Hemos ganado muchas veces, muchos jugadores han ganado en Augusta y bueno, yo quiero ser uno de los siguientes.
0: Y atentos a esta imagen, en el Davidovich Moutet se ha producido la inesperada reacción del francés. Después de que el español le ganara un punto, Moutet se ha bajado los pantalones en mitad de la pista y delante de todo el público. No ha tardado en hacerse viral. El malagueño juega mañana ante el australiano de origen español, De Miñao.
13: El Tribunal Supremo reconoce el derecho de una persona a recurrir ante la justicia la concesión de la eutanasia, por ejemplo, a un hijo. La decisión del alto tribunal servirá de guía a partir de ahora en otros procesos. Los magistrados han precisado que se refiere a casos muy concretos.
14: El Supremo reconoce el derecho a personas con una vinculación particularmente estrecha. Ellos serán los que podrán recurrir la eutanasia. Es una decisión que llega a raíz del caso de un padre en Cataluña que recurrió la de su hijo alegando que no tenía plenas facultades. Se produce además casi un mes después del caso de Noelia y sienta jurisprudencia en un momento en el que están llegando casos similares. Ha salido adelante con 23 votos frente a 9 y el detalle de la sentencia se conocerá en los próximos días.
13: Bueno, esa la sentencia del Supremo, la vamos a analizar ya con Cristina Vallés, presidenta de la Asociación Derecho a Morir Dignamente en Cataluña. Muy buenas tardes.
15: Hola, buenas tardes.
13: Bueno, lo primero, ¿cómo lo valora? ¿Creéis que es una forma de sumar garantías o de restar derechos?
15: Claramente de restar derechos, porque la Ley Orgánica de Resolución de la Eutanasia, de Regulación de la Eutanasia, es una ley extremadamente garantista, es una ley que aporta muchísimas garantías desde el primer momento en que se solicita hasta que se realiza la prestación. Es una prestación que es absolutamente garantista, que está enmarcada dentro de las cuestiones de sanidad de nuestro país, por tanto no tiene juego esto. Nos parece una resolución peligrosa porque de alguna manera incide en qué es la LORE. La LORE es una ley que, aparte de ser constitucional, que asegura que la persona puede decidir de forma autónoma y de manera muy garantista la persona de ser una persona mayor de edad, competente, que ha de hacer su solicitud de manera libre y que esta solicitud no puede tener injerencias. Y por tanto, una vez aprobada por todo el proceso, pasando por todo el proceso largo y garantista de la ley, nos parece una, voy a decirlo claro, una aberración que haya alguien que por ser padre o madre o pueda reclamar que esto no se lleve a cabo. Entendemos perfectamente que una persona que quiere a otra en un primer momento diga no, yo te cuidaré, no pidas la eutanasia, no te preocupes, etcétera, etcétera. Pero cuando ya la persona solicitante es una persona mayor de edad con un sufrimiento clarísimo, todas las familias, todas acaban diciendo te acompaño con cariño y te respeto y respeto tu decisión. Por tanto, nos sabe muy mal, nos indigna y nos entristece esta resolución.
13: Por todo esto que estás comentando, ¿no? lo que sí que recogía la ley, esas garantías, ser mayor de edad, estar en pleno uso de las facultades mentales y siguiendo un poco con esto que estamos comentando, no sé si de alguna forma interpretáis que se socava con esta decisión la voluntad de la persona que es la víctima, que es la que lo sufre, y el criterio de los médicos, que es el profesional.
15: Totalmente, totalmente de acuerdo. Aquí hay dos agentes, uno es la persona que lo solicita y lo otro son los profesionales que a lo largo de todo el proceso han ido asegurando que esta persona es competente y que estaba en contexto eutanásico, que significa un gran sufrimiento. Por tanto, que una tercera persona pueda en un momento dado decir no, yo creo que esto no está bien resuelto. Nos sabe mal y además es que es lo que tú dices, es que es dudar de los profesionales, no solo de la persona, de los profesionales y de todo el equipo sanitario que ha llevado este proceso.
13: No sé si teméis que se alarguen los procesos, como por ejemplo contamos, ¿no?, ampliamente en el caso de Noelia y por lo tanto también el sufrimiento de la persona que solicita esa eutanasia.
15: Sí, esto claro, porque la incertidumbre. Tú tienes un derecho aprobado dentro de tu sufrimiento, tú decides que quieres acabar con él, que no hay manera de superar este dolor, este sufrimiento, y quieres acabar con él. Pides la eutanasia. Muy bien. Se te concede después de un larguísimo proceso. Y entonces, cuando acabas, te dicen no, aún no. Vamos a hacer aún más revisiones de esta cuestión, vamos a entrar en un juicio, vamos a revisar todos los agentes que han ido opinando sobre tu tema. Esta incertidumbre aboca a estas personas a un sufrimiento muchísimo mayor. Es casi una tortura. Por tanto, no tiene ningún sentido, porque estos procesos acabarán siendo aprobados. Y finalmente Francesc podrá decir si quiere que se le aplique o no la eutanasia, que siempre es hasta el último momento la persona puede decir no, yo no quiero. Pues paramos el proceso. Entonces, esto es simplemente alargarlo y claro, es que no se entiende, ¿no? Yo realmente no entiendo cómo puede una persona allegada a este solicitante negarle este derecho, que es lo que está ocurriendo. Entonces, desde DMD, para intentar solventar esta cuestión de estos tiempos que se alargan innecesariamente, hemos entrado en el Parlamento de Cataluña y a partir de ahí en el Congreso una posible modificación del apartado administrativo de la ley para que esto se resuelva en un máximo de 2 meses. Entonces, esto no soluciona el problema de si hay o no personas que están legitimadas para intervenir, para hacer una injerencia en esta resolución, que en esta en esta cuestión, que habría de ser totalmente personal, pero sí que al menos a la práctica resuelve que estos procesos no se puedan alargar 2 años. Claro. 2 años, 4 años, esto es una locura. O sea, si la persona alargas el proceso y

0: y pide la eutanasia, no es una broma, es que está decidiendo una cosa básica, vivir o no vivir. Y por tanto, poner en duda esta cuestión cuando se ha asegurado, tal como decías, por los profesionales, que esta persona es competente, que es mayor de edad, una persona de 50 y pico de años, puede decidir sobre su vida.
1: Cristina, esta propuesta que me comentabas, simplemente por matizarlo, la habéis presentado ya, la vais a presentar en los próximos días. Esto de
0: No, es
1: establecer un
0: sí.
1: plazo para limitar la decisión en el caso de que haya alegaciones de los particulares a 1 o 2 meses.
0: Sí, este pasado 29 de abril, por tanto es una cosa muy reciente, el Parlamento de Cataluña aprobó esta posible modificación
1: Vale.
0: y la pasó al Congreso de Diputados. Además, es curioso porque tal como están los parlamentos y los congresos, esta ley fue aprobada por mayoría de partidos que acostumbran a no votar juntos. En este caso se votó porque es una cosa muy, muy clara. ¿Qué intentamos conseguir? Que este tiempo que se alarga el proceso para nada, pues
1: Sí.
0: quede reducido a 2 meses como máximo y se resuelva el tema.
1: Vale.
0: Entonces, ahora ha pasado al Congreso y nosotros lo que deseamos es que esto vaya un poco rápido, que los partidos se pongan de acuerdo y que voten una votación a favor y que, cuando menos, esta cuestión esté resuelta. Que se resuelva en una sola vista y que no haya posibilidad de hacer
1: Sí, de
0: una y
1: eternizar
0: otra y
1: el
0: otra.
1: proceso.
0: Exactamente.
1: Cristina, lo ha dicho el Supremo, se va a detallar en los próximos días, pero ¿qué puede entenderse con esto de particularmente estrecha la relación de quién puede recurrir esto? Hablamos de padres, de marido, de mujer, de hijos, no sé.
0: Yo tampoco. Es que no se entiende, porque intentar judicializar y contabilizar y cuantificar una relación afectiva, con A, afectiva, de afecto, es una cosa realmente muy compleja. Por mucho que tú quieras a tu hijo, has de respetar su voluntad. Es una persona mayor de edad, tiene su vida y tiene sus decisiones. Antes te decía, entendemos el sufrimiento del padre. Muy bien, lo entendemos, pero ¿quién realmente está sufriendo y decide sobre su propia vida? Es Francesc, que en este caso es la persona que solicita la eutanasia, que le ha sido aprobada y que en este momento está cautivo de un sistema judicial que, no, que nadie se esperaba que sirviera para esto.
1: Sí,
0: Claro, esto es muy difícil cuantificar las
1: desde luego.
0: cuestiones afectivas y además si empezamos a extenderlo en la vida privada de las personas vamos a tener un problema. Realmente nadie, por mucho afecto que me tenga, puede decir por mí.
1: Sí.
0: Por tanto,
1: Vamos,
0: no te lo
1: es
0: puedo.
1: abrir un melón complicadísimo,
0: Exacto,
1: porque
0: sí.
1: cuantificar eso desde el punto de vista de los tribunales, desde la justicia, independientemente de que además un cargo, el cargo de padre o hijo, no tiene por qué en las diferentes situaciones llevar acarreado el mismo cariño. O sea, bueno, entraríamos en un melón que veo complicadísimo. Pero una última pregunta. Si en el caso, por ejemplo, de Noelia Castillo, en el de Francesc, los
0: Sí.
1: tribunales no han dudado, ¿no?, del derecho de los solicitantes a poder materializar su eutanasia. ¿Por qué cree, por qué interpretáis que ha tomado el Tribunal Supremo esta decisión?
0: Yo creo que no te voy a poder contestar esta cuestión. Yo entendí que hay cuestiones ideológicas importantes ahí, pero en este caso será necesario ver la sentencia, ver la letra
1: Claro.
0: pequeña. Y a partir de ahí te podría contestar. En el caso de Noelia fue clarísimo que habían cuestiones ideológicas de base. Yo sé, las personas que recurrieron decían, yo sé que no lo podemos ganar, pero vamos a trazarlo todo lo que podemos. Y en esto no ganaba nadie. O sea, todo el mundo perdía ahí. No, no ganaba en el caso, la persona que más perdía era Noelia, que después de 2 años, 4, realmente ya no, ni me acuerdo, un tiempo exageradamente largo, siguió insistiendo en que ella quería que se le aplicara la eutanasia. Es igual que se lo alargaran, que fueran al Tribunal Supremo.

0: Tribunal de Justicia
1: Sí.
0: del Europeo, etcétera, etcétera. Ella sabía cuál era su decisión. Era una mujer mayor de edad, competente y, por tanto, sabía lo que quería.
1: Pues
0: ¿Y por qué?
1: esperaremos, Cristina, al detalle, ¿no? del Tribunal Supremo, que ha dicho que
0: Exactamente.
1: llegará en los próximos días con toda esa argumentación para esta sentencia y seguiremos hablando, creo yo.
0: Muchísimas
1: Muchísimas
0: gracias.
1: gracias, Cristina Vallés, presidenta de la Asociación Derecho a Morir Dignamente en Cataluña. Gracias por haber atendido al Canal 24 Horas.
0: Gracias.
1: Buenas tardes. Hasta mañana a las 5 de la tarde tienen los sindicatos educativos para aceptar la última oferta del Gobierno valenciano y poner fin a la huelga indefinida de profesores. Joan Moreno, ¿ha terminado la reunión entre las partes?
2: Y ya ha terminado y ahora estamos a la espera de lo que pueda ocurrir en las asambleas presenciales y en las consultas telemáticas que van a poner en marcha los diferentes sindicatos. Algunos ya han advertido que no les va a dar tiempo para consultar a todos sus afiliados y llegar mañana a esa cita de las 5 de la tarde, así que advierten de la posibilidad de que no vengan. Veremos qué ocurre. El texto final del Gobierno valenciano mantiene esa oferta de incremento salarial que conocíamos ayer de madrugada, de 200 euros brutos al mes progresivos durante los próximos 2 años. Deja para próximas mesas de trabajo y futuros calendarios buena parte de todo lo relativo a la reducción de ratios en las aulas y la dotación de plantillas. Retira el polémico plan de sustituciones en primaria y también retira el texto final todo lo relativo al uso y enseñanza del valenciano. Para la consellera de Educación, el Gobierno valenciano ha hecho un esfuerzo económico histórico. Los portavoces sindicales se van de aquí muchísimo menos entusiasmados. Hablan de documento de mínimos con más sombras que luces, pero van a dejar, insisto, que sean las bases las que se pronuncien también sobre la continuidad de la huelga, que en estos momentos sigue convocada cuando ya se han cumplido 7 días de paros.
1: Gracias, Joan. Y en este momento, imagen en directo de la Junta Directiva del Partido Popular Andaluz, presidida por Juanma Moreno, quien está haciendo balance de estos resultados electorales de las elecciones de este pasado domingo. Vamos a escucharle.
3: Que tiene un impacto en el 93% de la población, significa que hemos ganado de manera clara, contundente y distribuido territorialmente por todos los puntos y comarcas de la geografía de Andalucía. Los ciudadanos han percibido que gobernamos para todos. Siempre lo hemos hecho. Hemos gobernado para el que nos vota y para el que no nos vota. Hemos gobernado siempre buscando el interés general de Andalucía por encima de cualquier interés local, particular o individual. Y además, los resultados del domingo son un respaldo claro no solamente a una gestión, que es evidente que ha habido una gestión detrás y que Andalucía ha avanzado a mejor, sino también es el respaldo a una forma de gobernar, un estilo de gobernar, una manera de entender la política distinta que nosotros desde Andalucía hemos formulado. Hemos recibido la confianza de 150.000 andaluces más que hace 4 años y es muy difícil porque cuando uno ya lleva en torno a los 7 años y medio de gestión, pues lógicamente se oxida, y más hoy en día que vivimos tiempos terriblemente dinámicos, donde todo pasa muy rápido, ¿no? Y un desgaste siempre se produce. Pues lejos de desgastarnos, lejos de haber perdido posicionamiento político, de adhesión social, tenemos 150.000 ciudadanos y ciudadanas que han preferido al Partido Popular en Andalucía. En definitiva, somos la fuerza política más pegada al terreno y la que mejor, sin lugar a duda, entiende lo que es Andalucía y los problemas de los andaluces. Sabíamos que la mayoría absoluta era muy difícil y además nunca lo hemos ocultado, no hemos hablado claro desde el principio. A lo largo de estos 2 meses, desde que disolvimos el Parlamento de Andalucía, todos nosotros, y yo el primero como candidato, he dicho en muchísimas ocasiones que estábamos en torno a 15.000-20.000 votos de conseguir la mayoría absoluta, que podríamos estar entre 52-53 o entre 55-56, dependiendo de esos 15.000-20.000 votos. Bueno, pues así ha sido. Tristemente, para nosotros así ha sido, porque esos 15.000-20.000 votos no hubieran dado los 55 escaños. Apenas 20.000 votos, 10.000 en la provincia de Huelva, hubiera supuesto el sexto diputado en la provincia de Huelva y el número 54, y apenas 11.000 votos en Granada, que hubiera supuesto el séptimo y, por tanto, el 55 en el cómputo general de Andalucía. Ya lo advertimos y no nos hemos equivocado, eran unas elecciones muy ajustadas. Dijimos que era épico, épico conseguir la mayoría absoluta. Y hemos estado muy, muy cerca de conseguirla. Por eso estamos orgullosos de este resultado. Nuestro sistema electoral y la ley DON es así. A veces te da y a veces pues te quita, ¿no? Y nosotros, pues evidentemente, respetamos nuestro marco de democracia y nuestras normas. Pero estamos muy satisfechos, satisfechos y orgullosos porque hemos trabajado con mucha exigencia y tengo que decir con algo que me parece fundamental, hemos trabajado con enorme ambición. Enorme ambición no por el Partido Popular, no pensando en el Partido Popular, sino pensando en Andalucía, pensando en la continuidad de los proyectos, pensando en los nuevos proyectos que tenemos que poner en marcha, pensando en esa esperanza e ilusión que nosotros despertamos en decenas de miles, en cientos de miles de andaluces cuando hablamos, cuando proponemos, y lo hemos hecho de manera pues muy seria a lo largo de estos prácticamente 54 días. Y por eso hemos sacado un resultado que yo no sé cómo calificar, pero a mí personalmente me parece que es un resultado espectacular. Sabemos dónde estamos. Sabemos que estamos con más de 1.700.000 ciudadanos que nos han apoyado y un 41,6% de los apoyos. Los andaluces nos han otorgado una mayoría solvente. Una mayoría solvente, en definitiva, una mayoría de gobierno. Y vamos a ejercer esa responsabilidad. Llegué aquí siendo yo y os aseguro que voy a seguir siendo el mismo. El mismo, exactamente el mismo que hace 7 años y medio. Muchas gracias. Si una mayoría con 46 diputados, que fue la que nos inició el cambio en Andalucía y la transformación de nuestra tierra en Andalucía, no nos cambió, esta mayoría solvente de 53 está todavía más legitimada para que sigamos con nuestra propia vía. Y nuestra vía es la vía de la reforma, la vía del entendimiento, la vía del diálogo. Eso siempre ha sido nuestra manera de entender la política, nuestra manera de ejercer la política. Y eso no lo vamos a cambiar. Desde ya os digo que voy a trabajar porque Andalucía tenga tres cosas que nos han pedido los andaluces. Han pedido que tengamos seguridad, que tengamos estabilidad y que sigamos generando confianza. A nadie le vamos a pedir que nos regale su voto, eso es evidente. Pero sería un enorme error, un error determinante para quien plantee bloquear el gobierno de Andalucía, quien plantee bloquear a un gobierno basado y amparado en más de 1.700.000 votos, casi 20 puntos más que el segundo y casi 30 puntos más que el tercero. Sería ir contra el sentido común y creo que eso nadie lo debe de hacer. Los resultados del domingo. Los resultados del domingo son un refrendo a una gestión de 7 años y 4 meses. Tenemos 1.000.000 de votos más que en el año 2018. Hemos crecido más del doble desde entonces, hemos crecido un 131% en 7 años y 4 meses. Hay pocas formaciones políticas que hayan experimentado un crecimiento tan vertiginoso y tan consolidado como el que entre todos hemos registrado en Andalucía. En la propia provincia de Sevilla, puesto que estamos en Sevilla, hemos crecido más, un 178%, casi el triple de votos más que en el año 18. Casi el triple de votos más que en el año 18. En Sevilla hemos superado los 400.000 votos, algo que el Partido Popular de Andalucía nunca había logrado en autonómica en ninguna provincia. Estamos rompiendo, en definitiva, barreras que parecían imposibles, inalcanzables, barreras que parecían que jamás podríamos ni siquiera acercarnos. Si nos hubiéramos conformado en el año 18, no seríamos hoy el partido de mayorías que somos.

Si nos hubiéramos detenido ante la dificultad, entre las muchas dificultades que hemos tenido, ante tantos obstáculos, ante tantos palos en la rueda que hemos tenido a lo largo y ancho de nuestra historia, este partido no hubiera sido el mismo. Este partido se ha construido a base de sacrificio, esfuerzo y compromiso. No hemos enfrentado a retos muy difíciles y siempre hemos superado los obstáculos. Dijimos que íbamos a crear casi 600.000 puestos de trabajo y hemos creado casi 600.000 puestos de trabajo. Dijimos que haríamos de Andalucía que creciera todos los años por encima de la media de España y lo hemos conseguido. Dijimos que cambiaría la política en Andalucía y lo hemos hecho. Dijimos que traeríamos honestidad al trabajo público en Andalucía después de tantos escándalos de corrupción e irregularidades y lo hemos devuelto a Andalucía a la serenidad y la tranquilidad y la honestidad. Todo eso lo hemos hecho y lo hemos hecho juntos. Nos han pedido de forma mayoritaria y clara que sigamos transformando Andalucía y eso es lo que vamos a hacer. Este proyecto conoce el valor de la palabra dada, lo entendemos perfectamente y pueden estar seguros no solamente el 1.735.000 andaluces que han depositado su confianza en nosotros, sino incluso aquellos que no nos han votado o aquellos que no han votado, que vamos a cumplir nuestra palabra, que vamos a respetar el compromiso, ese gran compromiso que tenemos con nuestra tierra, con Andalucía. Los ciudadanos quieren percibir verdad, verdad en sus gobernantes y huyen de la impostura, de la falsedad. Gustan la realidad, lo auténtico, lo que es de verdad y no lo que es artificial, que desgraciadamente hemos visto ya muchos ejemplos de eso. Y este proyecto, el proyecto que representamos todos y cada uno de nosotros y los que no estamos aquí, es un proyecto auténtico, es un proyecto de verdad, con mucha gente de verdad y con políticas de verdad para la realidad de Andalucía. Nosotros no hemos basado una campaña electoral en promesas falsas, irrealizables o ilegales, no lo hemos hecho, porque somos tan responsables, tan serios, que entendemos que no podemos crear falsas expectativas en los ciudadanos. No lo hemos hecho. Nosotros hacemos realidad políticas concretas que han traído mejora a los jóvenes, a los mayores, al conjunto de la sociedad. Este proyecto nunca va a ser una fachada o un escaparate. No vamos a ser lo que no somos, porque nosotros no somos así, ni lo vamos a hacer. No vamos a buscar distancia, ni vamos a buscar divisiones. No vamos a alentar la bronca que cabrean permanentemente a los ciudadanos. No vamos a buscar rédito político a la crispación. Y, por supuesto, el PPA no va a buscar lo que otros han buscado durante esta campaña. El Partido Popular ha construido una identidad que es la que tiene el valor mayoritario del conjunto de los andaluces. Nuestro proyecto es un proyecto de convivencia, es un proyecto de unidad, es un proyecto, en definitiva, de amplio camino. Eso es lo que ha hecho que el Partido Popular sea el preferido de todos los ciudadanos de Andalucía en las 8 provincias de Andalucía. Andalucía es el único objetivo y el filtro esencial de todo lo que estamos haciendo y de todo lo que vamos a hacer. Por eso, hoy podemos estar satisfechos, porque no solamente hemos ganado las elecciones, no solamente las hemos ganado rotundamente, sino que encima lo hemos hecho siendo fiel a nuestros valores y a nuestros principios, sin salirnos ni un centímetro de esa línea recta de lo auténtico, del valor y de la palabra dada. Eso es lo realmente importante. Probablemente si hubiéramos mercadeado, como han hecho otros en campaña electoral, con promesas que son falsas, quizás puedas arañar un poco de voto. Probablemente si hubiéramos contribuido a embarrar la situación política y la situación social de Andalucía, no sé si eso hubiera arañado un puñado de votos. Probablemente si hubiéramos imitado la actitud de algunos, quizás podríamos haber arañado un puñado de votos, pero hemos preferido renunciar a todo eso por ser el Partido Popular de Andalucía, por seguir fiel a nuestra seña y a nuestra identidad. Por eso, hoy creen profundamente en nosotros muchos ciudadanos. Se han adherido 150.000 ciudadanos más a este gran proyecto, que creen en nosotros, que creen que somos capaces de llevar a Andalucía a ese puesto de liderazgo, de progreso, de bienestar que nos merecemos. Que saben que les decimos la verdad, que cuando decimos que no se puede hacer es porque realmente no tenemos capacidad para hacerlo, porque no tenemos recursos o porque no tenemos los medios legales o porque no tenemos esa responsabilidad competencial. Pero cuando decimos que algo se va a hacer, lo hacemos. Podemos tardar un poco más o tardar un poco menos, pero lo hacemos. Y cuando hemos dicho que vamos a reformar en profundidad
la sanidad para que funcione mejor y sea más eficiente, que nadie dude que en esta legislatura lo vamos a hacer y lo vamos a hacer en profundidad. Que nadie tenga la menor duda que vamos a tomar todas las decisiones necesarias para mejorar todo aquello que haya que mejorar en el ámbito de la gestión pública. Ese es nuestro inconformismo. Nuestro inconformismo no es ganamos unas elecciones y conservamos el poder. No, nosotros no queremos el poder por el poder. Queremos el gobierno y el poder que te otorgan los ciudadanos a través de su voto para transformar y mejorar la vida de los ciudadanos. Por eso no vamos a cambiar. Por eso vamos a seguir en esa línea. Y hoy hemos tenido dos noticias que evidentemente tengo que comentar. Una de ellas que yo ya anuncié y al final se ha cumplido. A lo largo de la campaña he dicho que estaban esperando a que pasara las elecciones y al día siguiente, el 18 de mayo, iba a haber cesiones al separatismo catalán. Lo he advertido en cada uno de los rincones, diciendo ahora mismo han hecho un paréntesis para no intervenir, no ingerir en los intereses electorales del Partido Socialista, pero inmediatamente después van a proseguir con su agenda de cesiones y de privilegios al separatismo e independentismo en Cataluña. Sabíamos que iba a pasar, porque son letras que están firmadas y esas letras firmadas por el señor Sánchez van cumpliendo y tienen que seguir otorgando esos privilegios uno por uno y lo vamos a seguir viendo a lo largo de los próximos meses mientras dure la legislatura. Hoy hemos sabido de un acuerdo, mientras aquí no se ha hecho un solo centímetro de cercanía, mientras no se ha hecho un solo centímetro de media distancia, mientras seguimos paralizados, tenemos desconectado por ferrocarril el mayor puerto de España, que es el puerto de Algeciras, no tiene conexión ferroviaria. Mientras un ciudadano de Jaén no puede ir a Algeciras en tren, mientras la media distancia va con retrasos continuados y permanentes, hoy hay un acuerdo precisamente con una inversión de 5.000 millones de euros a hacer una especie de circunvalación ferroviaria en el área metropolitana en Cataluña. Que a mí me parece bien que sea en Cataluña, evidentemente, si lo necesitan los catalanes, pero lo que no se puede es hacer una inversión millonaria en Cataluña y tener absolutamente en el vacío más absoluto, en la marginalidad más absoluta, los intereses de todos y cada uno de los andaluces. No se puede hacer eso, no hay derecho, no hay derecho que hagan eso con los andaluces. Y eso, si tan valientes son, tenían que haberlo hecho durante la campaña, haberlo dicho durante la campaña o antes de la campaña, no esperar 24 horas después para saber que la zona franca de Barcelona, que es competencia del Estado, ahora va a pasar a tener una mayoría en el control de la zona franca, precisamente las instituciones catalanas, especialmente el separatismo catalán. Pero es que ya nos hablaron de los 5.200 millones de euros, más 6.000 millones de euros que nos hablaron con los Rodalíes, más 2.000 millones de euros del aeropuerto, de mejora del aeropuerto. Es que si sumamos las cantidades que ya han prometido y que se están ejecutando, porque no sabemos grado de ejecución de obra en Cataluña, porque lo taparon desde el año 22, desde el año 22 no se publica esa información y estamos a oscura, supone 16.000 millones de euros en inversión en materia de transporte en Cataluña. Y vuelvo a repetir, a mí me parece muy bien que vaya a Cataluña, un pueblo al que estimamos y queremos y apreciamos. Pero 16.000 millones de euros en Cataluña y nosotros con ferrocarriles de principios del siglo XX, ¿es eso solidaridad? ¿Es eso coherencia? ¿Es eso cogobernanza? ¿Es eso gobernar pensando en el interés general de los españoles o pensando exclusivamente en el interés individual de una sola persona? Eso es lo que hemos visto y eso es, desgraciadamente, lo que hoy hemos visto en esa firma, en ese acuerdo. Pero vamos a ver muchas más cosas, porque se está haciendo la pista de aterrizaje para que Cataluña obtenga el 100% de la recaudación en Cataluña. Se están dando los primeros pasos, la adaptación de los instrumentos fiscales para que se proceda a esa ruptura de los principios de solidaridad ante la mirada atónita del resto de los españoles. Y un último comentario porque hemos tenido una noticia desagradable, una noticia muy desagradable para el conjunto de los españoles. Una noticia desagradable porque es desagradable ver que el
un expresidente del Gobierno de España, una persona, un español que ha tenido la enorme fortuna y el enorme honor de representar a un país tan maravilloso y tan importante.

0: como es España, ha sido imputado y está siendo investigado por el Tribunal Supremo por delitos que son muy graves, tremendamente graves. Por tanto, yo personalmente siento tristeza que una vez más, y digo una vez más, el Partido Socialista esté vinculado a sospechas por irregularidades y corruptelas. Desde aquí pedimos al Partido Socialista, y en este caso a su máxima responsable en Andalucía, que nos dé información, que nos dé explicaciones, porque evidentemente lo ha acompañado muchísimo en esta campaña y me imagino que habrán tenido muchas conversaciones, que nos expliquen qué ha sucedido y qué papel ha tenido el expresidente Zapatero en todo lo relacionado con el rescate de Plus Ultra y en otras tramas que hay ahora mismo investigadas. Desgraciadamente, esto ya se ha convertido en una tónica habitual en España, en el que en el entorno más cercano del presidente Sánchez, todos y cada uno de ellos están siendo investigados y procesados. En definitiva, este es el país que estamos viviendo en España, a diferencia de la serenidad y el ambiente que estamos viviendo en Andalucía, donde aquí vivimos otro ambiente alejado de tribunales, alejado de irregularidades, alejado de corruptela. Ese es la diferencia, esa es la diferencia esencial y ese es uno de los compromisos que nosotros prometimos en el año 18 y hemos ido cumpliendo a lo largo de estos 7 años y 4 meses. Finalizo ya. Es importante trasladar un mensaje claro de tranquilidad y también de confianza a los andaluces a través de 3 conclusiones. El proyecto de convivencia del PP andaluz tiene el respaldo de la inmensa mayoría de los andaluces. Seguimos poniendo todo nuestro empeño, y cuando digo todo nuestro empeño, es todo nuestro empeño en la transformación de Andalucía sin perder ni un solo minuto. Vamos a trabajar con toda la inteligencia y audacia de la que disponemos y con responsabilidad para darle a Andalucía la estabilidad que necesita para poder seguir avanzando. Los andaluces pueden estar seguros de que vamos a proteger, vamos a cuidar y vamos a mimar como un tesoro en el enorme caudal de confianza que han vuelto a depositar en este proyecto que es el Partido Popular de Andalucía. Y podemos decirle, y estoy convencido que hablo en primera persona del plural porque hablo en nombre de todos vosotros, que no les vamos a defraudar. Pueden estar tranquilos porque aquí hay un proyecto político seguro, estable, serio, capaz de defender los intereses de los andaluces y de darlo todo por Andalucía. Así que, andaluzas y andaluces, estaros tranquilos porque este proyecto no os va a defraudar. Amigos, gracias por todo el esfuerzo, gracias por todo el cariño, gracias por haber hecho posible que ese sueño siga avanzando, que esta transformación siga avanzando y que podamos tener 4 años más de trabajo en beneficio de Andalucía. Gracias por ser como sois, gracias por hacer posible esta realidad que hoy vivimos y gracias por construir un futuro juntos. Enhorabuena y adelante.
1: Decía Juanma Moreno que sabía que la mayoría absoluta era muy difícil, que conseguirla sería épico y que se han quedado muy cerca, pero que está orgulloso, que el resultado es, ha añadido, estupendo. Y a falta de mayoría absoluta habla de mayoría solvente, de mayoría de gobierno. Y prometía seguir siendo el mismo político que en la legislatura anterior, tratando de disipar miedos por la influencia que pudiera tener Vox a partir de ahora. Y ha valorado ahora al final la desagradable, ha descrito, imputación del expresidente Zapatero. Pedía al PSOE explicaciones y precisamente en este punto, cuando son las 7 y 19 minutos de la tarde, una hora menos en Canarias, vamos a repasar todas las novedades respecto a este asunto. La Audiencia Nacional, le recordamos, imputa al expresidente Rodríguez Zapatero por el caso Plus Ultra, por el rescate de la aerolínea con 53 millones de euros de dinero público. Según el auto, investiga posibles delitos de organización criminal, falsedad documental, blanqueo de capitales y tráfico de influencias. Esta mañana la policía ha registrado el despacho de Zapatero y por la tarde Alicia Velilla han seguido los registros en la empresa de sus hijas, que es donde tú estás, ¿no?
2: El registro aquí en la sede de la empresa de las hijas de Zapatero ha durado unas 6 horas. De hecho, ha continuado 2 horas más después de que terminase el registro en el despacho de su padre, del expresidente Zapatero, en la calle Ferraz. De aquí hemos visto salir a los agentes de la UDEF con diversas cajas, con material, con información. Y después, en torno a 1 hora después, han salido las hijas de Zapatero junto a su abogada. Las tres han estado presentes en todo momento durante todo el registro. 1 hora después han salido por el coche, por el garaje, en coche, sin hacer declaraciones. Recordamos que la Audiencia Nacional está investigando a la empresa de las hijas de Zapatero por supuestos contratos simulados por los que habrían cobrado más de 400.000 euros.
3: Así, con varias cajas, salían los agentes de la Policía Nacional del despacho de José Luis Rodríguez Zapatero. Más de 4 horas ha durado este registro. La UDEF también se ha personado en otras 3 oficinas de empresas, una de ellas gestionada por las 2 hijas del expresidente. El material incautado puede ser clave en la investigación que la Audiencia Nacional ha abierto contra Zapatero. El juez ha levantado el secreto de sumario este martes, pero la causa lleva meses abierta. Antes de aquí, en los juzgados de Plaza de Castilla. Quien empezó a sospechar fue la Fiscalía Anticorrupción por unas comisiones rogatorias en Suiza y Francia. Ahora el juez trata de averiguar qué papel tuvo el expresidente del gobierno en el rescate de la aerolínea Plus Ultra en 2020, cuando su actividad se había desplomado por la pandemia. Según el auto, Zapatero fue el gestor de la operación. Textualmente, el líder de una trama organizada de tráfico de influencias, estable y jerarquizada, para obtener beneficios económicos. Porque la compañía aérea, para compensar esa inyección de 53 millones de euros, habría pagado comisiones ilegales al exjefe del Ejecutivo. Casi 2 millones de euros, calcula el juez, a través de un entramado societario complejo, con la consultora Análisis Relevante a la cabeza. Y ese dinero, relata el magistrado, lo habrían escondido con sociedades pantallas, sin actividad real, o con testaferros, explica que ocultaron el origen y destino de los fondos opacos.
4: Han salido.
3: A Zapatero también le investigan por intervenir en operaciones de oro, petróleo o divisas en Venezuela. El juez ha pedido el volcado de su teléfono y le ha citado a declarar el próximo 2 de junio, la primera vez que un expresidente del gobierno lo hará en calidad de imputado.
1: Rodríguez Zapatero es el primer expresidente imputado en una causa por corrupción. Hoy ha salido al paso de las acusaciones con una grabación en la que insiste en que no ha cometido ningún delito.
5: Quiero reafirmar con toda contundencia que jamás he realizado ninguna gestión ante ninguna administración pública ni el sector público en relación con el rescate de Plus Ultra, ni ante ninguna otra administración. Quiero volver a reiterar que jamás he tenido una sociedad mercantil, ni directamente, ni a través de terceros, ni en España, ni fuera de España, ni he participado en ninguna operación de este tipo.
1: El rescate de Plus Ultra nació ya rodeado de polémica, no se entendió en muchos ámbitos económicos y políticos desde un principio que se destinaran 53 millones a salvar a una aerolínea sin aviones ni apenas actividad. Pero las alarmas saltaron cuando una investigación internacional apuntó que ese dinero había acabado en una red de blanqueo.
6: Francia, Suiza o España son los 3 países en los que estaría asentada la presunta organización criminal del caso Plus Ultra. Su objetivo, blanquear dinero venezolano. Anticorrupción sospecha que lo hacían con la compra de inmuebles o con la venta de oro. Aquí la Fiscalía empieza a investigar en 2024 a raíz de 2 peticiones de información de la justicia de Francia y Suiza. El caso salta a la luz en diciembre de 2025. La Policía Nacional detuvo al presidente de Plus Ultra y también al dueño de Análisis Relevante, el amigo de Zapatero que le contrató como consultor.
7: Le propuso ser consultor y yo le propuse que estuvieran también mis hijas.
6: Por esos trabajos, Zapatero reconoce que cobró 70.000 euros brutos al año, cerca de 400.000 en 5 años, dinero que desvincula del rescate de Plus Ultra.
7: En absoluto, no intervine en ningún momento, ni en ese rescate, ni en ninguno.
6: Y niega haber recibido comisiones de la presunta trama corrupta.
1: El presidente del gobierno ha pedido a la dirección socialista defender a Rodríguez Zapatero y su legado. Moncloa exige que se respete la presunción de inocencia.
8: El gobierno afronta la imputación de Zapatero.
9: Desde la tranquilidad, la confianza y el respeto fundamental a un principio que es la base de nuestro ordenamiento jurídico, que es el de la presunción de inocencia.
8: La ministra portavoz defiende la figura y el legado político del expresidente del Ejecutivo.
9: Desde el punto de vista personal, yo tengo tanto afecto por el presidente Zapatero como inquina tiene la derecha.
8: Pedro Sánchez ha enviado un mensaje a los miembros de la Ejecutiva.

0: Ejecutiva Socialista, en el que pide defender el buen nombre de Zapatero y su legado, mientras el gobierno muestra su máximo respeto a la justicia.
1: ¿Justicia hará justicia?
0: El PSOE apunta a este llamamiento de Aznar contra Sánchez.
2: El que pueda hacer que haga.
3: Estamos bastante hartos de que el que pueda hacer que haga. Noticia que hemos conocido, no le puedo negar que es un show para la militancia y para el Partido Socialista.
0: Paje se ha mostrado sorprendido al conocer la imputación.
4: Me deja de piedra. Nunca le he visto especialmente obsesionado con el dinero, ni mucho menos.
5: Hay que respetar la presunción de inocencia de las personas, ¿no?
0: Zapatero es una de las personas de confianza de Sánchez, clave en la campaña de las generales de hace 3 años.
6: Estas victorias épicas son las mejores.
7: Voy a ser el secretario general de...
0: Pero no fue así al principio, cuando Zapatero no apostó por él en las primarias. En los años la distancia entre ambos se ha transformado en un apoyo, por ejemplo en las negociaciones del expresidente con Puigdemont.
8: Y duras reacciones desde la oposición. Los populares dicen que es un golpe al sanchismo. Vox ve necesaria una moción de censura. Y mientras tanto, los socios del gobierno ponen en duda la imputación del expresidente.
9: El PP responsabiliza directamente al PSOE y pide explicaciones a Pedro Sánchez.
10: Zapatero hoy no estaría imputado si Sánchez no hubiese puesto a su servicio al gobierno de España.
9: En Vox tildan al gobierno de banda.
11: El primer expresidente imputado de la historia es del Partido Socialista. Estamos ante una banda que ha llegado al poder para servirse de él.
9: Y por eso el partido de Santiago Abascal pide al PP que inicie una moción de censura. Los populares contestan que no dan los números.
10: Nos faltan 4 votos y por tanto son los socios los que tienen que decidir cuánta corrupción más están dispuestos a tragar.
9: Una parte de los socios del gobierno es cautelosa.
12: Vamos a ser prudentes y vamos a estar a la espera.
13: Porque se hacen demasiadas valoraciones precipitadas.
9: Y la otra señala directamente a los jueces.
14: Podemos tener algunas dudas acerca de esta imputación.
15: Los jueces están yendo ahora por el PSOE cuando el PSOE se repartía con el Partido Popular, el Consejo General del Poder Judicial.
9: Podemos apuntar que la derecha le tiene muchas ganas al expresidente, pero también que esto supone una losa más para el gobierno.
16: Un gobierno que no se enfrenta a la corrupción creo que cada vez lo tiene más difícil.
9: Lejos del Congreso, el expresidente Aznar defiende la justicia.
17: La justicia en España es independiente y los jueces son independientes.
9: Y ha evitado pronunciarse acerca de la imputación.
8: Illa y Junqueras firman el acuerdo de presupuestos de Cataluña para 2026. Una de las principales apuestas es impulsar una línea de tren orbital para conectar las ciudades de la segunda corona metropolitana sin pasar por Barcelona.
18: Después de meses de intensas negociaciones con una Esquerra exigente, esta vez sí Salvador Illa ha escenificado con Junqueras un acuerdo de presupuestos que da estabilidad al gobierno en minoría del PSC en su momento más complicado. Un pacto ambicioso defiende el Ejecutivo que se ha deshecho en elogios con Esquerra. Se incorporan algunas de las exigencias de los de Junqueras, esa línea ferroviaria orbital, más dinero para la Agencia Tributaria de Cataluña o que la Generalitat y el Ayuntamiento de Barcelona tengan una mayoría en el consorcio de la zona franca, aspectos que dependen del Estado y que deberán ratificarse mañana en una reunión de la comisión bilateral. También se recogen algunos aspectos del acuerdo de investidura, Govern y Esquerra, que no cesan en su empeño de conseguir la recaudación del IRPF y ahora las miradas están puestas en los comunes. El Govern espera conseguir su sí en los próximos días para iniciar esta misma semana el trámite parlamentario y que las cuentas vean la luz antes del verano.
8: La periodista que comió con Carlos Mazón en el restaurante El Ventorro el día de la Dana ha estado hoy en la comisión de investigación del Congreso. Maribel Vilaplana niega presiones del Partido Popular y asegura que siempre ha mantenido el mismo relato de lo que ocurrió, el mismo que le trasladó a la jueza de Catarrocha.
19: Maribel Vilaplana no ha aportado nuevos detalles sobre el día de la Dana y se ha remitido a su declaración como testigo ante la jueza.
20: No es que haya cambiado mi posición, es que no han cambiado los hechos.
19: Tras su declaración, la jueza consideró improbable que Vilaplana no escuchara las llamadas de Carlos Mazón, dadas las dimensiones del reservado donde comieron. La periodista ha negado presiones por parte del PP.
20: No estoy coaccionada, no estoy señalada, no estoy amenazada.
21: Yo no sé qué usted hago. Ha sido testigo de...
20: ¿Sabe qué? Que ha llegado un punto en el que yo ya sé cuándo mi nombre sale para contar algo y sé cuándo mi nombre sale para tapar algo.
19: Dice que durante este año y medio ha vivido una auténtica pesadilla.
20: Es muy difícil salir a la calle y en la cual es muy difícil pues, no derrumbarte, que no pude soportarlo pues, delante de todos los míos.
19: Los diputados le han dado su apoyo, pero los partidos de izquierda

0: afectadas han lamentado que su declaración no haya servido para esclarecer qué hizo Carlos Mazón ese 29 de octubre.
1: El rey ha sancionado hoy la cuarta reforma de la Constitución. Ha firmado la modificación que permite a Formentera elegir a un senador propio en las próximas elecciones generales. En el acto hemos visto, entre otros, al presidente del Gobierno y al del Tribunal Constitucional.
2: Es el momento en el que el Senado aprueba la cuarta reforma de la Constitución de 1978.
3: Queda definitivamente aprobada por las Cortes Generales la proposición de reforma del apartado 3 del artículo 69 de la Constitución Española.
2: Formentera tendrá ahora voz propia en Madrid.
3: Un senador propio.
2: Hasta ahora la menor de las pitiusas compartía este representante político con Ibiza.
4: Es una reforma sencilla, no complicada. Los grupos parlamentarios socialista y popular se han puesto de acuerdo en esto. Y ya que han cogido carrerilla, pues sería bueno también que se pusieran de acuerdo en otros temas de mayor trascendencia política.
2: Con este cambio, nuestra Carta Magna se ha reformado cuatro veces en medio siglo de democracia. La primera fue en 1992.
5: Queda aprobada por el Congreso de los Diputados la proposición de reforma.
2: Se modificó el artículo 13 para que los ciudadanos europeos residentes en España pudieran presentarse como candidatos en las elecciones municipales. 19 años después llegó la segunda en plena crisis financiera.
6: El Congreso de los Diputados ha aprobado la reforma constitucional.
2: El PSOE y PP acordaron retocar el artículo 135 para introducir el principio de estabilidad presupuestaria. La última la vimos hace dos años.
3: La reforma del artículo 49 de la Constitución Española.
2: Se eliminó el término disminuidos para sustituirlo por personas con discapacidad.
1: El Parlamento Europeo retira la inmunidad al eurodiputado Albise Pérez para que el Supremo pueda investigarle por la presunta financiación ilegal de su campaña para las elecciones europeas. Es una de las causas judiciales que tiene abiertas el líder de Se Acabó la Fiesta y esta es la segunda vez que la Eurocámara levanta su inmunidad.
7: De los ucranianos, de entender cómo es posible que von der Leyen dijera hacer dejar la Unión Europea en manos de burócratas, tiranos y asesinos.
1: El hijo del fundador de Mango evita la cárcel tras pagar 1 millón de euros de fianza impuesta por la jueza. Jonathan Andic, detenido por los Mossos, ha declarado en el juzgado por la muerte de su padre en 2024. Ahí ha estado Alba López. Alba, cuéntanos qué ha dado de sí la jornada y lo que viene.
8: Pues hace muy pocos minutos que acabamos de recibir el auto de la jueza con el que pedía prisión provisional, como decís, eludible con una fianza de 1 millón de euros para Jonathan Andic. Dice en ese auto que hay indicios suficientes para considerar al investigado como autor de un posible delito de homicidio. Hace referencia en primer lugar a las contradicciones del primogénito en la declaración del día de los hechos. También dice que Jonathan hizo esa misma excursión, ese mismo recorrido de ese senderismo dos semanas antes del fatídico desenlace y además en ese auto dice la jueza que el lugar por donde se precipitó Isaac Andic, el fundador de Mango y el hombre más rico en ese momento de Cataluña, es un lugar donde es difícil caerse uno solo. En todo caso, como decíais, Jonathan Andic ha quedado en libertad provisional, eso sí, con medidas cautelares, ha entregado su pasaporte, no puede salir del país y deberá presentarse ante el juzgado una vez por semana y, como decís, para eso ha pagado una fianza de 1 millón de euros. Además, la familia de Jonathan Andic acaba de hacer un segundo comunicado en el que vuelve a insistir en que Jonathan es inocente y dicen se está estigmatizando a un hombre, como decimos, inocente.
1: Gracias, Alba, por todas esas novedades. En Figueres, en Girona, los Mossos de Escuadra han detenido a un hombre de 48 años por matar a su expareja de 33. Los hechos se han producido este mediodía en una céntrica plaza del municipio. Los vecinos han retenido al agresor y han avisado a los servicios de emergencia que no han podido hacer nada por salvar la vida de la víctima. El arrestado tenía una orden de alejamiento que había quebrantado en dos ocasiones. Ayer mismo lo detuvieron por saltársela. El ayuntamiento ha convocado un minuto de silencio mañana. Y no cambiamos de asunto porque en el municipio de Arguedas, en Navarra, que sigue conmocionado porque esta tarde los vecinos han guardado un minuto de silencio como repulsa por la violencia machista. Conchín Fernández, una de sus vecinas, fue asesinada ayer por su marido.

0: Así es, como decís, emoción contenida en ese minuto de silencio que ha tenido lugar aquí, en la Plaza de los Fueros de Arguedas, una concentración que ha sido organizada por el Ayuntamiento de la localidad en señal de repulsa por la muerte de Saida al-Yusif a manos de su pareja. Un crimen machista que tuvo lugar este pasado fin de semana, pero que conocimos ayer, porque fue precisamente ayer por la tarde cuando el presunto asesino se personó en las dependencias de la Guardia Civil y ahí confesó que había agredido a la víctima hasta su muerte. Este crimen ha conmocionado a esta tranquila localidad de tan solo 2.000 habitantes, porque aunque Saida llevaba aquí tan solo 2 meses, lo cierto es que hay algunos familiares que nos han contado que estaba muy contenta porque aquí esperaba cumplir ese sueño de tener una vida mejor. Además, llevaba casada tan solo 5 meses y no había habido denuncias relacionadas por violencia de género. Saida además tenía una niña de 8 años que vivía en Marruecos, ahí será repatriada, mientras que el presunto asesino será puesto a disposición judicial en los próximos días.
1: Y buscamos otro punto en directo. En el ejido Almería, un tiroteo deja 2 muertos y 4 heridos graves, entre ellos 2 bebés. La Guardia Civil ha detenido al presunto autor de los disparos. El hombre ha matado a su madre y a su padrastro. Bueno, siguiendo este caso está Guadalupe Sánchez. Guadalupe es además el padre de uno de los bebés que ahora está hospitalizado.
2: Así es el padre del bebé de 7 meses que está en la UCI, ha tenido que ser intervenido una primera vez y ahora los médicos esperan ver la evolución para saber si es necesaria alguna intervención más. Por otra parte, la otra bebé está de 21 meses, está despierta y estable, aunque también permanece en la unidad de cuidados intensivos, al igual que las otras 2 personas que resultaron heridas. Por su parte, el detenido, un hombre de 25 años, presunto autor del tiroteo, que podría tener algún problema mental, según la Guardia Civil, ha sido detenido, se entregó a las 4 de la mañana, algunas horas después del suceso. La Guardia Civil tiene ahora abierta una investigación para esclarecer lo sucedido, que se enmarca dentro, dicen, de un caso de violencia doméstica. El municipio almeriense del Ejido está consternado, de hecho mañana han decretado un día de luto oficial y guardarán un minuto de silencio en recuerdo de las víctimas y también esperando la mejoría de los pequeños.
1: Bueno, pues en este punto nos vamos en directo a la Casa Blanca. Lo están viendo en imagen el vicepresidente J.D. Vance, el vicepresidente estadounidense, atiende a los medios de comunicación.
3: Es lo que ocurriría si los iraníes tuvieran un arma nuclear. Sabemos que muchos países de todo el Golfo querrían tener entonces su arma nuclear y luego otros países del mundo. Y entonces, lo que ha sido la política de exteriores de Estados Unidos en los últimos años desaparecería. Si todo el mundo intenta tener un arma nuclear, estaríamos menos seguros. E Irán sería la primera pieza del dominó. Desencadenaría una carrera nuclear en todo el mundo. Y eso sería muy malo para la seguridad de nuestro país. Y como padre de 3 hijos, yo no quiero que hereden un mundo donde hay regímenes peligrosos, con vínculos terroristas que tengan armas nucleares. Y por eso Irán no puede tener armas nucleares. Además de todas las otras cosas que nos preocupan, que podrían utilizar con su control económico, con negociaciones económicas, simplemente aparte de eso no pueden tener armas nucleares. Hemos degradado su capacidad militar convencional. Eso lo hemos hecho. Lo hemos hecho con éxito. Siempre se puede hacer un poco más. Pero en el punto en el que estamos ahora es que el presidente nos ha pedido que negociemos de manera agresiva con los iraníes. ¿Por qué fui a Islamabad, a Pakistán? ¿Por qué estuve 22 horas en el viaje de ida, otras 24 horas en el viaje de vuelta, 21 horas sobre el terreno negociando con los iraníes? Porque queremos mostrar una señal de buena fe. El vicepresidente de Estados Unidos ha estado ahí deseando llegar a un acuerdo. Así que mientras que los iraníes quieran reunirse con nosotros para tratar el tema principal de que nunca van a tener un arma nuclear, eso es lo que queremos. Creo que hemos avanzado. Los iraníes quieren llegar a un acuerdo. El presidente nos ha pedido que negociemos de buena fe y es lo que hemos hecho. Esa es la opción A, pero la opción B es reanudar la campaña militar, seguir intentando lograr los objetivos de Estados Unidos. Podemos hablar de cómo sería eso, pero no es lo que quiere el presidente y creo que tampoco es lo que quieren los iraníes. Ahora tenemos la oportunidad de reinicializar

esa relación que hay entre Irán y Estados Unidos, una relación que ha existido durante 47 años. Es lo que nos ha pedido el presidente y vamos a seguir trabajando en esto, pero para bailar hace falta dos. No vamos a tener un acuerdo que permita a los iraníes tener armas nucleares. Y como me ha dicho el presidente, estamos listos, pero no queremos ir por ese camino, aunque el presidente está dispuesto. Y lo haríamos si fuera necesario. Y con esto, muchas gracias, es un placer estar aquí. Y quiero saludar a Caroline Levitt, la persona a la que sustituyo. Espero que esté disfrutando con sus hijos. Hoy estoy aquí compareciendo en la sala de prensa, convencido de que si USA tuviera un bebé en julio, yo seguiría siendo presidente un par de semanas más. Empezamos con Nick, de Breitbart. Hoy hemos visto al presidente apoyando a Ken Paxton en Texas. ¿Cree que eso es un mensaje del presidente para el siguiente ciclo de elecciones para senadores que puedan presentarse a la reelección? Bueno, un par de cosas. Lo primero, al presidente le gusta mucho la respuesta que ha recibido de la base, de muchos votantes. Paxton va a ser una gran senadora para la gente de Texas, pero sobre todo una gran senadora de Estados Unidos que va a trabajar para resolver los problemas a los que todos nos enfrentamos como país de manera conjunta. Conozco también a John Cornyn desde hace mucho tiempo. Pero al final, Ken Paxton ha estado ahí para el país, para el presidente, y también se ha ganado por eso el apoyo del presidente. Creo que él va a acabar siendo un mejor candidato y esto envía un mensaje. No solo a nivel de apoyos, una de las cosas que ha hecho el presidente muy bien, de manera muy eficaz, si echamos la vista atrás hace 10 años con su liderazgo en el Partido Republicano y como presidente de Estados Unidos, él decía que quería a gente que luche por el bien, que no te compren los lobbies, ni Wall Street, ni que tengas intereses especiales, que vayas a Washington y luches por la gente que te ha votado. Y una de las cosas que hemos visto en el Partido Republicano, no diré que todos nuestros representantes sean perfectos, ni nuestros senadores sean todos perfectos, pero sí que hemos visto una cosecha de talento mucho mejor, la que viene a Washington desde que Donald Trump es líder del partido y líder de este movimiento. El mensaje que hay que quedarse, con el que hay que quedarse es que básicamente es que tienes que servir a las personas que te votan, y si no lo haces, al final los votantes no te votarán o no te elegirá el presidente de Estados Unidos. Por seguir con esto, usted ha dicho que la Casa Blanca está negociando con Irán de buena fe. Creo que los ciudadanos creen eso. Pero ¿qué pasaría si los iraníes, usted lo ha visto personalmente, si ellos no negocian de buena fe? Bueno, Irán es un país muy complicado. No voy a fingir que entiendo, aunque he participado de manera muy profunda en este proceso desde el principio, pero es una civilización grande, orgullosa. Hay grandes iraníes en la comunidad de nuestro país, gente que trabaja a diario mucho, y vemos parte de esto en el equipo negociador en el otro lado. Y también hay posturas muy extremas en el equipo negociador en el otro lado. Y ahí hay un conflicto. Los iraníes quizá no tienen muy claro hacia qué dirección quieren ir. Y también es un país fracturado. Tenemos a los líderes del país, tenemos el líder supremo, muchas autoridades por debajo del líder supremo que influyen en cierto modo las negociaciones. Y a veces no está totalmente claro cuál es la posición negociadora del equipo. Y no sé si es a veces mala comunicación o es mala fe. No voy a aventurarme en eso, pero sí puedo decir con confianza que a veces es difícil saber qué es lo que quieren lograr los iraníes en la negociación. Por eso lo que nosotros intentamos es ser lo más claros posibles sobre cuáles son nuestras líneas rojas, en qué cosas podríamos ceder y en qué cosas no vamos a ceder en absoluto. Ya lo he dicho, Irán no puede tener armas nucleares. No solo el compromiso de no tener armas nucleares, sino también queremos el compromiso de que van a trabajar con nosotros en un proceso para que no solo ahora cuando Trump es presidente, sino que en el futuro no reconstruyen esas capacidades nucleares. Y eso es lo que estamos intentando lograr en las negociaciones. Esto lleva ya adelante varias semanas y la gente, me imagino, que quiere saber es si usted cree realmente que los iraníes van a llegar a un acuerdo, porque lo llevamos viendo una y otra vez. La respuesta

Pues esta sincera es, ¿cómo lo voy a saber? Cuando negocias con la gente a veces piensas que estás avanzando, otras veces piensas que no, pero lo que creo, es que los iraníes quieren llegar a un acuerdo. Creo que los iraníes reconocen que las armas nucleares es la línea roja para Estados Unidos. Eso lo han internalizado, pero no lo vamos a saber hasta que pongamos ahí un papel y un bolígrafo para llegar a, para firmar un acuerdo. Ha habido muchos borradores, muchos documentos, pero no voy a decir con confianza que podemos llegar a un acuerdo hasta que realmente lo firmemos esa solución negociada. Son los iraníes los que tienen que decir si quieren reunir con nosotros, porque nosotros estamos haciendo un buen trabajo. Estamos negociando de buena fe. Tenemos que ver qué pasa con ellos. Pero no lo puedo decir con confianza porque no sé lo que hay en la cabeza de la otra parte. Sobre ese fondo de 1.800 millones de dólares, ¿por qué los contribuyentes tienen que pagar para liquidar una demanda de 10.000 millones de dólares presentada por el presidente de Estados Unidos por el ataque al Capitolio? ¿Deberían recibir ese dinero? Bueno, un par de cosas. Creo que los medios no han entendido bien de qué va esto. Aquí se trata de compensar a los ciudadanos por la guerra judicial que dimos con el último gobierno. Cualquiera puede solicitarlo, los demócratas, los republicanos. Como sabe, el presidente de Estados Unidos ha indultado a varios demócratas que creía que se han visto sujetos a esta guerra judicial. Hunter Biden podría solicitarlo, podría hacerlo, pasaría por un proceso normal, intentaremos identificar si esas reclamaciones de la gente son legítimas o no, pero básicamente usted decía, ¿por qué esto lo tienen que pagar los contribuyentes? Cuando el gobierno de Estados Unidos incurre en gastos jurídicos, los paga para resolver una demanda. Pero la pregunta es, ¿este dinero va al gobierno de Trump? No. ¿El dinero de este dinero va directamente a Donald Trump? No. ¿Va a la familia de Donald Trump este dinero? No. La gente que va a recibir el dinero son personas que algunos han sido perseguidos de manera totalmente desproporcionada por un por cualquier delito que hayan cometido. Un par de ejemplos. Tina Peters, una mujer que estuvo a punto de entrar en la cárcel en Colorado, una mujer que, si te crees todo lo que ha dicho el fiscal sobre ella, ha cometido un allanamiento menor y le ha tirado un libro a una abuela inocente. ¿Es esto justo? No. ¿Es razonable recibir una compensación por haber sido tratada mal? Creo que la respuesta es que sí. Y vamos a ver que todo el país, liderado por este Departamento de Justicia, pasa página por esa guerra judicial. Lo que a mí me gustaría proponer, y creo que los demócratas, ojalá se reúnan con nosotros aquí, pero lo que proponemos es algo muy sencillo. Si quieres pasar página con la guerra judicial Joe Biden, pues un principio muy, muy sencillo. No persigamos a la gente, no enjuiciemos a la gente porque han dicho algo equivocado o porque han apoyado al candidato político erróneo. Parte de pasar la página en esto es garantizar que esas víctimas reales de ese lawfare reciben una compensación. Y para eso es este fondo. Un proceso para garantizar que ese dinero solo lo recibe personas, no que se lo hayan ganado, sino que han sido maltratados por el gobierno anterior y por el Departamento de Justicia. Entonces, cualquiera podría solicitar el dinero de ese fondo. Usted, por ejemplo, imagino que usted no lo va a hacer, pero, por ejemplo, la gente que atacó a los policías, esos no deberían recibir dinero de los contribuyentes. No estamos intentando darle dinero a nadie que haya atacado a un policía. Estamos intentando dar dinero, no dar dinero, estamos intentando compensar a la gente que han sido maltratados por el sistema jurídico. A veces, John, en este país, eres inocente hasta que se demuestre lo contrario. Hay gente que ha sido acusada de atacar a agentes de policía. Y eso no significa que vayamos a ignorar completamente algunas de las reclamaciones que hacen, pero vamos a evaluar cada caso por caso.
Si pensamos que alguien ha sido enjuiciado de manera injusta y merece una compensación, bueno, pues para esto va a existir este fondo, para corregir algo erróneo. Y esto es bueno para todos, creo, republicanos, demócratas, independientes. Pasemos página de esto que pasó con el último gobierno, cuando se intentó encarcelar a la gente porque apoyaba a otro a nivel político. Llevemos a la

hablar de hipótesis. Le digo lo siguiente, vamos a verlo todo caso por caso. Usted sabe que cada caso tiene sus propios detalles, cada caso tiene, en fin, tiene cosas que hay que examinar en detalle. Eso es lo que voy a decir. No me comprometo a darle dinero a nadie o no darle dinero a nadie. Yo lo que me comprometo es a tener un proceso jurídico para revisar estas reclamaciones y garantizar que la gente que ha sido maltratada por nuestro gobierno recibe cierta compensación. Veo que mi dedo a la hora de apuntar a cada periodista no es tan preciso como creía que iba a ser. El problema de tener 41 años es que tampoco veo tan bien. Venga, chaqueta azul y corbata azul. Otra pregunta sobre Irán. Según los datos del CDC, 403.000, antes de eso, 403.000 estadounidenses han muerto en los últimos 7 años. ¿Está usted de acuerdo con la evaluación que ha hecho el CDC? ¿Qué va a hacer el gobierno de Trump para castigar y disuadir a China? Voy a intentar responder a esta pregunta, pero usted me hacía dos preguntas en una. Solo le puedo responder que voy a responder a una. Y como soy política, igual solo respondo a media pregunta, pero voy a intentar responderla. Y sobre Irán, ¿está Rusia tomando posesión del uranio enriquecido de Irán? ¿Es posible hacerlo? Bueno, sobre que Rusia se tome control del uranio enriquecido de Irán, esto se ha hablado durante las negociaciones y no es el plan, nunca ha sido nuestro plan. He visto algunas noticias al respecto, no sé de dónde viene eso, pero el presidente va a seguir negociando un acuerdo y no es el plan del gobierno de Estados Unidos. Los iraníes no lo han puesto sobre la mesa. No creo que esto es algo que les emocione a los iraníes y tampoco al presidente. Pero quién sabe, no voy a hablar al respecto. Y sobre el fentanilo, mucha gente ha muerto de fentanilo y gran parte de ese fentanilo venía de China. Lo primero, le diré que hemos avanzado muchísimo con el liderazgo de Donald Trump para acabar con el fentanilo. Si vemos el número de personas que murieron, que han muerto en 2026, va a ser menor que el que murió en 2025, que fue mucho menor que la gente que murió en 2024. Todos tenemos que celebrar esto. Y yo estoy muy orgulloso por el liderazgo del presidente para hacer que esto sea posible. Nos presentamos en noviembre del 24 con una idea muy sencilla, que el fentanilo que venía del este de Asia, que llegaba a América Central y del Sur y que los cárteles metían en nuestro país envenenando a nuestros ciudadanos, bueno, pues dijimos que si controlábamos la frontera sur, veríamos una reducción sustancial de las personas que morían por sobredosis de fentanilo en Estados Unidos. Y esto es lo que está ocurriendo exactamente. Así que sí, el presidente ha hablado de esto con el presidente Xi muchas veces. Sé que durante la reunión en China la semana pasada hablaron de esto, pero también ha habido varias llamadas de teléfono y creemos que el presidente Xi quiere trabajar con nosotros al respecto y por eso vamos a seguir garantizando que los chinos sigan trabajando al respecto de esto con nosotros, porque no queremos que nuestros ciudadanos mueran envenenados. Vamos a seguir trabajando con los chinos. Se ha avanzado mucho hasta ahora, pero por supuesto podemos seguir avanzando más y ese es nuestro compromiso. White jacket, sorry. La chaqueta blanca. Gracias, señor vicepresidente. ¿El gobierno va a crear un nuevo proceso para revisar los nuevos modelos de inteligencia artificial? ¿Y qué influencia puede tener el Papa cuando ha hablado de inteligencia artificial? Bueno, no sé cuánta influencia, no sé qué es lo que va a decir al respecto, pero creo que cuando el líder, mayor líder religioso del mundo habla al respecto, eso influye. Hay cosas que dirá con las que estoy de acuerdo, otras en las que no. Pero creo que va a ser un documento, esa encíclica, algo muy importante. Y una de las cosas que me parecen fascinantes sobre el Papa León XIV es que es el Papa León XIV, León XIII, su papado tuvo lugar durante una gran transformación industrial en

0: en el mundo. Y según muchas personas, eso dio lugar al fascismo y al comunismo en el mundo. Y ahora estamos en una nueva era tecnológica, al igual que con León XIII tuvo lugar la revolución industrial. Creo que va a influir mucho. Y sobre cuál tendría que ser nuestra política, lo que estamos intentando hacer este gobierno es algo muy sencillo. El presidente es pro-innovación, quiere ganar la carrera de la IA contra todos los países del mundo, sabe que la IA va a ser una gran herramienta, no solo para nuestra economía, sino también para el ejército, y quiere garantizar que ganamos esa carrera en concreto. Y también queremos proteger a la gente, los datos de la gente, la privacidad de la gente. Nos vamos a centrar en si los desarrolladores de mitos, no tanto los desarrolladores, sino otros actores malos, pueden aprovechar las vulnerabilidades de los sistemas. Por eso estamos trabajando con las tecnológicas, para garantizar que nuestros ciudadanos están lo más seguros posibles. No me voy a adelantar a ninguna orden ejecutiva o cualquier acción que pueda surgir de esto, pero estamos intentando equilibrar ambas cosas. Somos pro-innovación y reconocemos que la inteligencia artificial puede ser muy buena. Nos puede ayudar a encontrar curas a enfermedades de lo que se muere la gente o por lo que sufre la gente, pero también tiene aspectos negativos. Y estamos intentando equilibrar esa seguridad frente a innovación y esperemos tener el equilibrio adecuado. Pero hay que seguir trabajando porque estas naturalezas cambian constantemente. Reagan, al fondo. El Daily Caller. Vale, parece que el plano de asiento funciona bien. Usted antes ha hablado que Ilhan Omar parece que ha cometido fraude migratorio. ¿Lo van a acusar? No quiero adelantarme a ninguna investigación. Ha leído cosas sobre Ilhan Omar, con quién se ha casado, con quién no se ha casado. Parece que ahí hay algo, pero todo el mundo tiene derecho a un juicio justo. Vamos a investigarlo y si creemos que hay un delito, activaremos el sistema judicial. El Departamento de Justicia está examinando este caso ahora mismo. Y con este grupo antifraude, ¿va a cambiar algo en las políticas de refugiados o migratorias para detener el fraude en Estados Unidos? Bueno, diré que el mayor fraude migratorio que existió con el gobierno Biden no fue solo permitir que la gente entrara por la frontera sur, un gran problema, por supuesto, y el presidente lo detuvo, pero también el hecho de que permitieron que el proceso de petición de asilo y de refugiados fuese totalmente fraudulento. Por ejemplo, una persona que en un caso normal sería un inmigrante económico tradicional, pero intenta venir porque quieren un trabajo mejor. Vienen al país y dicen que huyen de una persecución y dicen que reclaman asilo. Pues lo que hacía el gobierno Biden es decir, muy bien, buscas asilo, vete al interior del país, aquí tienes su permiso de trabajo y vente dentro de 10 o 12 años para que examinemos cómo va tu caso. Eso es una amnistía total, mientras que estas personas entraban al interior del país. ¿Pero qué pasa si esas personas son delincuentes?
1: Bueno, pues sí, esta comparecencia del vicepresidente de Estados Unidos ahí en la sala de prensa de la Casa Blanca sobre las negociaciones con Irán asegura J.D. Vance que han hecho muchos progresos, pero que Irán es muy complicado. Quieren compromiso, insistía, de nunca tener armas nucleares por parte del régimen de los ayatolás. Y cree que Irán ha dicho, cree que sí quiere llegar a un acuerdo. Bueno, vamos en este punto a recapitular toda la actualidad.
2: En absoluto, no
1: interviene. Imputado el expresidente Rodríguez Zapatero por el caso Pulus Ultra, el juez de la Audiencia Nacional que investiga el rescate de la aerolínea con 53 millones de euros de dinero público, le acusa de liderar una trama de tráfico de influencias, de haber cobrado casi 2 millones de euros en comisiones y le cita a declarar el 2 de julio. La policía ha registrado su despacho y las oficinas de tres empresas, entre ellas la agencia de marketing de sus hijas. Buscan documentación sobre sus trabajos para análisis relevante, la consultora que contrató Plus Ultra y que está en el centro de la investigación. Zapatero niega en un vídeo las acusaciones.
3: Jamás he realizado ninguna gestión ante ninguna administración pública ni el sector público en relación con el rescate de Plusultra, ni ante ninguna otra administración.
1: Es la primera vez que se imputa a un expresidente en una causa por corrupción, un hombre de la máxima confianza de Pedro Sánchez. El presidente del Gobierno pide a los socialistas que cierren filas en defensa de Zapatero. Desde Moncloa reclaman que se respete la presunción de inocencia. El PP dice que es un golpe al sanchismo y exige explicaciones a Pedro Sánchez. Vox ve necesaria una moción de censura y desde la izquierda los socios del Gobierno cierran filas con Zapatero. Jonathan Andy, que evita la cárcel tras pagar la fianza de 1 millón de euros, el hijo del fundador de Mango, queda en libertad después de haber sido detenido esta mañana como presunto responsable de la muerte de su padre. El Supremo acaba de reconocer que las personas estrechamente vinculadas con alguien que quieran recibir la eutanasia pueden recurrir judicialmente la autorización. El alto tribunal se pronuncia sobre el caso de un hombre que ha pedido paralizar la muerte digna de su hijo de 55 años.
4: ¿Qué tal están? Martes marcado por un ascenso térmico en casi toda España y por los chubascos que aún durante las próximas horas seguirán siendo probables en el entorno del Pirineo. Mañana acabará de conformarse esta dorsal anticiclónica con centro de altas presiones en el centro del continente europeo y que ayudará a que las temperaturas sigan subiendo durante las próximas jornadas y que el ambiente siga siendo muy estable. De hecho, mañana vuelven las nieblas, serán probables durante la mañana en zonas de costa de Cataluña, en la isla de Mallorca, Menorca, también zonas de costa, en este caso de Pontevedra, y puntos del interior norte de la península ibérica. En el resto, ambiente, ya ven, básicamente soleado, algo de calima entrando en este caso por el este del archipiélago canario y con máximas, ya decimos, que mañana empiezan a subir. De hecho, mañana comenzamos un episodio de altas temperaturas que nos acompañará previsiblemente hasta mediados de esta próxima semana. Valores que van a alcanzar ya los 35 grados, por ejemplo, en Badajoz de máxima. También esperamos 35 grados en Sevilla, 32 en Lleida y en Zaragoza. Seguiremos rondando los 20, en este caso en Santander.
1: La Audiencia Nacional imputa al expresidente Rodríguez Zapatero por el caso Plusultra por el rescate de la aerolínea con 53 millones de euros de dinero público. El juez investiga posibles delitos de blanqueo de capitales y tráfico de influencias. Hoy la policía ha registrado el despacho de Zapatero y también por la tarde los registros han seguido en la empresa de sus hijas. Ahí ha estado Alicia Velilla. Cuéntanos qué ha dado así, Alicia, esta tarde.
5: El registro aquí en la sede de la empresa de las hijas de Zapatero ha durado unas 6 horas, de hecho ha durado como 2 horas más que el registro del despacho de su padre, del expresidente Zapatero, en la calle Ferraz. De aquí hemos visto salir a los agentes de la UDEF con diversas cajas, con material, con información, y en torno a una hora después hemos visto a las hijas de Zapatero junto a su abogada. Las tres han estado presentes en todo el momento del registro, después han ido al garaje, han salido con el coche, no han hecho declaraciones. Recordamos que la Audiencia Nacional está investigando a la empresa de las hijas de Zapatero por supuestos contratos simulados por los que habrían cobrado más de 400.000 euros.
6: Así, con varias cajas, salían los agentes de la Policía Nacional del despacho de José Luis Rodríguez Zapatero. Más de 4 horas ha durado este registro. La UDEF también se ha personado en otras 3 oficinas de empresas, una de ellas gestionada por las 2 hijas del expresidente. El material incautado puede ser clave en la investigación que la Audiencia Nacional ha abierto contra Zapatero. El juez ha levantado el secreto de sumario este martes, pero la causa lleva meses abierta. Antes de aquí, en los juzgados de Plaza de Castilla, quien empezó a sospechar fue la Fiscalía Anticorrupción por unas comisiones rogatorias en Suiza y Francia. Ahora el juez trata de averiguar qué papel tuvo el expresidente del gobierno en el rescate de la aerolínea Plusultra en 2020, cuando su actividad se había desplomado por la pandemia. Según el auto, Zapatero fue el gestor de la operación. Textualmente, el líder de una trama organizada de tráfico de influencias, estable y jerarquizada para obtener beneficios económicos. porque la compañía aérea, para compensar esa inyección de 53 millones de euros, habría pagado comisiones ilegales al exjefe del Ejecutivo. Casi 2 millones de euros, calcula el juez, a través de un entramado societario complejo, con la consultora Análisis Relevante a la cabeza. Y ese dinero, relata el magistrado, lo habrían escondido con sociedades pantalla, sin actividad real, o con testaferros, explica que ocultaron el origen y destino de los fondos opacos.
7: Han salido.
6: A Zapatero también le investigan por intervenir en operaciones de oro, petróleo o divisas en Venezuela. El juez ha pedido el volcado de su teléfono y le ha citado a declarar el próximo 2 de junio. La primera vez que un expresidente del gobierno lo hará en calidad de imputado.
1: Rodríguez Zapatero es el primer expresidente imputado en una causa por corrupción. Hoy ha salido al paso de todas estas acusaciones con una grabación en la que insiste en que no ha cometido ningún delito.
3: Quiero reafirmar con toda contundencia que jamás he realizado ninguna gestión ante ninguna administración pública ni el sector público en relación con el rescate de Plusultra, ni ante ninguna otra administración. Quiero volver a reiterar que jamás he tenido una sociedad mercantil, ni directamente, ni a través de terceros, ni en España, ni fuera de España, ni he participado en ninguna operación de este tipo.
1: El rescate de Plusultra nació ya rodeado de polémica, no se entendió en muchos ámbitos económicos y políticos desde el principio que se destinaran 53 millones a salvar a una aerolínea sin aviones y sin apenas actividad. Pero las alarmas saltaron cuando una investigación internacional apuntó que ese dinero había acabado en una red de blanqueo.
8: Francia, Suiza o España son los tres países en los que estaría asentada la presunta organización criminal del caso Plusultra. Su objetivo, blanquear dinero venezolano. Anticorrupción sospecha que lo hacían con la compra de inmuebles o con la venta de oro. Aquí la Fiscalía empieza a investigar en 2024 a raíz de dos peticiones de información de la justicia de Francia y Suiza. El caso salta a la luz en diciembre de 2025. La Policía Nacional detuvo al presidente de Plusultra y también al dueño de Análisis Relevante, el amigo de Zapatero que le contrató como consultor.
9: Le propuso ser consultor y yo le propuse que estuvieran también mis hijas.
8: Por esos trabajos, Zapatero reconoce que cobró 70.000 euros brutos al año, cerca de 400.000 en 5 años, dinero que desvincula del rescate de Plusultra.
9: En absoluto, no intervine en ningún momento, ni en ese rescate, ni en ninguno.
8: Y niega haber recibido comisiones de la presunta trama corrupta.
1: El presidente del gobierno ha pedido a la dirección socialista defender a Rodríguez Zapatero y su legado. Moncloa exige que se respete la presunción de inocencia.
10: El gobierno afronta la imputación de Zapatero
11: desde la tranquilidad, la confianza y el respeto fundamental a un principio que es la base de nuestro ordenamiento jurídico, que es el de la presunción de inocencia.
10: La ministra portavoz defiende la figura y el legado político del expresidente del Ejecutivo.
11: Desde el punto de vista personal, yo tengo tanto afecto por el presidente Zapatero como inquina tiene la derecha.
10: Pedro Sánchez ha enviado un mensaje a los miembros de la Ejecutiva Socialista en el que pide defender el buen nombre de Zapatero y su legado. Mientras el gobierno muestra su máximo respeto a la justicia.
11: Justicia hará justicia.
10: El PSOE apunta a este llamamiento de Aznar contra Sánchez.
12: El que pueda hacer que haga.
13: Estamos bastante hartos de que el que pueda hacer que haga. Noticia que hemos conocido, no le puedo negar que es un show para la militancia y para el Partido Socialista.
10: Paje se ha mostrado sorprendido al conocer la imputación.
14: Deja de piedra. Nunca le he visto especialmente obsesionado con el dinero, ni mucho menos.
15: Hay que respetar la presunción de inocencia de las personas, ¿no?
10: Zapatero es una de las personas de confianza de Sánchez. Clave en la campaña de las generales de hace 3 años.
16: Estas victorias épicas son las mejores.
17: Voy a ser el secretario general de...
10: Pero no fue así al principio, cuando Zapatero no apostó por él en las primarias. Con los años, la distancia entre ambos se ha transformado en un apoyo. Por ejemplo, en las negociaciones del expresidente con Puigdemont.
1: Y duras reacciones desde la oposición. Los populares dicen que es un golpe al sanchismo. Vox ve necesaria una moción de censura. Y en otra dirección, los socios del gobierno ponen en duda la imputación del expresidente.
18: El PP responsabiliza directamente al PSOE y pide explicaciones a Pedro Sánchez.
19: Zapatero hoy no estaría imputado si Sánchez no hubiese puesto a su servicio al gobierno de España.
18: En Vox tildan al gobierno de banda.
20: El primer expresidente imputado de la historia es del Partido Socialista.
7: Estamos ante una banda que ha llegado al poder para servirse de él.
18: Y por eso el partido de Santiago Abascal pide al PP que inicie una moción de censura. Los populares contestan que no dan los números.
19: Nos faltan 4 votos y por tanto son los socios los que tienen que decidir cuánta corrupción más están dispuestos a tragar.
18: Una parte de los socios del gobierno es cautelosa.
12: Vamos a ser prudentes y vamos a estar a la espera
17: porque se hacen demasiadas valoraciones precipitadas.
18: Y la otra señala directamente a los jueces.
20: Podemos tener algunas dudas acerca de esta imputación.
21: Los jueces están yendo ahora por el PSOE cuando el PSOE se repartía con el Partido Popular el Consejo General del Poder Judicial.
18: Podemos apunta que la derecha le tiene muchas ganas al expresidente, pero también que esto supone una losa más para el gobierno.
19: Un gobierno que no se enfrenta a la corrupción creo que cada vez lo tiene más difícil.
18: Lejos del Congreso, el expresidente Aznar defiende la justicia.
22: La justicia en España es independiente y los jueces son independientes.
18: Y ha evitado pronunciarse acerca de la imputación.
1: Esta noche, por cierto, a partir de las 10, la noche en 24 horas con Xavi Fortes estará dedicada de forma monográfica al análisis de esta noticia de alcance de todo lo relativo a la imputación de José Luis Rodríguez Zapatero. Y el Rey, otro asunto, ha sancionado hoy la cuarta reforma de la Constitución, ha firmado la modificación que permite a Formentera elegir a un senador propio en las próximas elecciones generales. En el acto hemos visto, entre otros, al presidente del Gobierno y al del Tribunal Constitucional. Después el Rey iniciaba su primer viaje oficial a Canadá. Felipe VI va acompañado por el ministro de Economía y vicepresidente Carlos Cuerpo. El objetivo, Alejandro Riego, es estrechar las relaciones comerciales entre ambos países, ¿no?
23: ¿Qué tal? Saludos. Pues sí, en unos minutos, en torno a las 8:30 hora de Madrid, las 2:30 aquí en Canadá, está previsto que el rey aterrice en la ciudad de Ottawa, que es la capital de este país, de Canadá. Allí va a ser la primera parada de esta visita oficial, donde va a reunirse, va a ofrecer una cena en su honor la gobernadora general Mary Simon, que es la representante de Carlos III en este país perteneciente a la Commonwealth. Como decís, el viaje es eminentemente económico. Con el rey viaja el vicepresidente primero y ministro de Economía, Carlos Cuerpo. Los dos estarán mañana aquí en Toronto, en la capital económica, para asistir a un foro empresarial que se han apuntado ya unos 170 empresarios de ambos países. Canadá quiere reducir y mucho su dependencia de su vecino del sur, de Estados Unidos. Está buscando otros mercados, mira a la Unión Europea y ahí es donde entra en juego nuestro país, España, sobre todo en otros sectores, como puede ser, por ejemplo, el de la inteligencia artificial, los minerales, también, por supuesto, el de la construcción. Mañana lo veremos en ese importante foro empresarial, el que, como digo, asisten empresarios de ambos países. Para que os hagáis una idea del nivel de tensión que existe entre Canadá y Estados Unidos, aquí, por ejemplo, en el estado de Ontario, su gobernador, que es conservador, ha retirado todo el alcohol de procedencia estadounidense de las tiendas públicas donde se vende por parte del estado en protesta por los aranceles a productos canadienses. Además de la parte económica, el viaje tendrá también parte cultural. El rey va a entregar un premio a una escritora canadiense, por parte de y promovido por el Instituto Cervantes, verá a los españoles residentes en el país y la parte más emotiva, el jueves, el último día, visitará el internado, el Lakefield College, donde estudió el COU hace ya 42 años.
1: Gracias, Alejandro, por todo ese repaso. Iremos siguiendo este viaje también contigo durante los próximos días. Bueno, otro asunto. El Tribunal Supremo reconoce el derecho de una persona a recurrir ante la justicia la concesión de la eutanasia, por ejemplo, a un hijo. La decisión del alto tribunal servirá de guía a partir de ahora en otros procesos. Los magistrados han precisado que se refiere a casos muy concretos.
24: El Tribunal Supremo fija que quienes tengan una vinculación particularmente estrecha con quien haya solicitado una eutanasia puedan recurrirla judicialmente. Por una mayoría de 23 magistrados a 9, el tribunal desestima así un recurso presentado por la Generalitat de Cataluña ante otra sentencia de su Tribunal Superior de Justicia. Aquel fallo reconocía el derecho del padre de Francesc, un hombre de 55 años que tras sufrir 2 infartos y 4 ictus arrastra graves secuelas, a recurrir su eutanasia, a pesar de contar con el aval de los médicos. Francesc lleva más de 1 año y medio esperando su eutanasia y su caso recuerda al de la joven Noelia Castillo.
25: Yo simplemente quiero irme ya en paz y dejar de sufrir y punto.
24: En una semana se cumplirán 2 meses de su fallecimiento. La decisión del Supremo sentará jurisprudencia en casos similares. Desde la Asociación Derecho a Morir Dignamente creen que socava la ley.
26: Esto nos parece una resolución peligrosa.
0: no tiene ningún sentido, porque estos procesos acabarán siendo aprobados.
24: Aseguran que supondrá un retraso, muchas veces doloroso, a morir en paz. Todos los tribunales, incluido el Europeo de Derechos Humanos, avalaron la eutanasia de Noelia. Y Francesc espera ahora que el Supremo haga lo propio en su caso.
1: El presidente ruso Vladimir Putin ha llegado a Pekín. Su visita a China y hasta allí se lleva a cabo apenas 4 días después de la del presidente estadounidense. La agenda de Putin estará centrada en la coordinación ante crisis internacionales y la esperanza de vender más petróleo y gas a China.
2: Probablemente Putin hasta habrá perdido la cuenta de las veces que ha estado en China. Lo llamativo de esta, la número 25, es que llega al gigante asiático menos de una semana después de la de Donald Trump. Casualidad, según el Kremlin, la fecha se cerró, aseguran, en febrero. Saludos a mis amigos chinos, así arranca el vídeo que el presidente ruso ha grabado horas antes de su viaje. Querido amigo, viejo amigo, es como se suelen llamar entre ellos Putin y Xi. Tenemos grandes expectativas puestas en este viaje, ha dicho el Kremlin. Y no es para menos, desde que empezó la guerra de Ucrania, China ha sido un gran salvavidas diplomático y sobre todo económico para Rusia. Es su principal comprador de hidrocarburos y esos ingresos le han servido a Moscú para seguir alimentando su maquinaria bélica contra su vecino. Una guerra en la que sí ha mantenido una postura ambigua, se dice neutral, pero no se ha visto ni una sola vez con el presidente Zelensky. Desde que empezó la guerra, a Putin le ha recibido en China en 3 ocasiones. Esta vez al presidente ruso le acompaña una amplia delegación de viceministros, ministros y jefes de las grandes gasistas y petroleras rusas. Sobre la mesa está la posible luz verde al Fuerza de Siberia 2, un enorme gasoducto con el que Moscú podría disparar sus ya crecientes suministros a China. Pero incluso si hubiera acuerdo y una vez construido, las cifras seguirán lejos de lo que Rusia le vendía a los países de la Unión Europea antes de que su líder decidiera invadir Ucrania.
1: Mientras Washington y Teherán continúan intercambiando propuestas para volver a las negociaciones, Trump ha dicho que Estados Unidos podría tener que volver a atacar Irán y que el régimen iraní está suplicando por llegar a un acuerdo.
3: You know how it is to negotiate with a country where you're pleading them badly. They come to the table, they're begging to make a deal, because they're begging to make a deal. I hope we don't have to do the war, but we may have to give them another big hit. We may have to give them another big hit.
1: Después, hace unos minutos, su vicepresidente ha dicho que cree que quieren. No, que están suplicando. Pero bueno, otro asunto. El bloqueo de Hormuz ha encarecido no solo el combustible, también los fertilizantes, un 40% según los agricultores europeos. Hoy han protestado por esa subida ante el Parlamento Europeo, coincidiendo con la presentación del plan de acción para los fertilizantes por parte de la Comisión. Los agricultores plantean reducir el abonado de sus campos, aunque implique producir menos. Bruselas propone ayudas antes del verano por el encarecimiento de los fertilizantes.
4: La Comisión Europea promete a los agricultores ayudas inmediatas, movilizando dinero del presupuesto europeo. Tendrá ahora que acordarlo con los países y con el Parlamento, pero el comisario ya pone una cifra. Plantea aumentar la reserva agrícola de la PAC hasta los 400 millones. Es el doble de la cantidad que hay en estos momentos. El objetivo es hacer la propuesta antes del verano para que los agricultores sepan con qué dinero cuentan en la próxima temporada. No hay un problema actualmente de falta de fertilizantes en la Unión Europea, pero sí de precios. La Comisión quiere evitar que se traslade al precio de los alimentos o que los agricultores produzcan menos. Por eso este plan que plantea ahora Bruselas responde a esas necesidades a corto plazo, a la crisis que se ha agravado con el cierre del estrecho de Hormuz, pero también propone medidas a largo plazo. Quiere impulsar Bruselas la producción de fertilizantes orgánicos y de bajo carbono fabricados en Europa.
1: La magnitud y rapidez con la que se propaga el brote de ébola en República Democrática del Congo es altamente alarmante, advierte la OMS. La falta de test adecuados ralentiza la respuesta al brote de un virus para el que ahora no hay tratamiento ni vacuna.
2: De
5: 26 muertes más sospechosas por ébola en las últimas 24 horas. Alemania notifica el ingreso de un doctor misionero estadounidense en Berlín que contrajo el virus cuidando a pacientes en República Democrática del Congo. Otros dos médicos estadounidenses y sus hijos que estuvieron expuestos al virus podrían ser tratados también en Alemania a petición de Washington. Estados Unidos suspendió la entrada de viajeros procedentes de la RDC, Uganda o Sudán del Sur durante los últimos 21 días. Hay incertidumbre sobre el número de infectados y la propagación del virus.
6: We don't understand yet the extent of the spread of the disease.
5: 516 casos sospechosos, 33 confirmados en la República Democrática del Congo, 2 confirmados en la vecina Uganda. Cifras que advierten de la velocidad de la epidemia, alerta la OMS.
8: I'm deeply concerned about the scale and the speed of the epidemic.
5: El brote que estalló en Bunia, en la provincia de Ituri, se ha extendido a la provincia de Kivu del Norte, parcialmente controlado por los rebeldes, alberga unos 3 millones de desplazados que huyen de los combates entre el ejército y los rebeldes y se mueven de un lugar a otro, lo que favorece la propagación del virus. Se han notificado casos en varias ciudades, como en Goma, donde levantan un centro de cuarentena. En la vecina Uganda se han confirmado 2 casos en este país y Ruanda restringen el tránsito de personas de la RDC.
9: Fui le combat.
8: I declared.
5: La OMS considera que el brote es una emergencia de salud pública de importancia internacional.
1: Los españoles que viajaban en el Ondius tienen desde hoy una cuarentena más flexible. Tras dar negativo en la segunda PCR, podrán salir de sus habitaciones a zonas comunes de la planta donde permanecen ingresados en el Hospital Gómez Ulla. Para ello, deben estar protegidos con EPIs y mascarillas FFP2. También podrán recibir visitas que se harán de manera escalonada para garantizar la seguridad. Los trabajadores de Nissan se han concentrado esta tarde delante del consulado de Japón en Barcelona y han cortado la avenida Diagonal. Rechazan el ERE que ha presentado la multinacional japonesa y cuestionan los argumentos de la empresa y la consultora para justificar este expediente. El despido afectará a 211 trabajadores de Barcelona, un 37% de la plantilla que la automovilística tiene en Cataluña, donde hace 4 años, Nissan ya protagonizó un ERE masivo con 2.500 afectados. Y día de huelga en el sector educativo de varias comunidades autónomas. Hoy también los profesores de Aragón, Cataluña y Comunidad Valenciana se han movilizado por distintos motivos. Entre ellos, la defensa de la educación pública frente a la concertada, reivindicaciones salariales o la rebaja de los ratios en las aulas.
11: Séptimo día de huelga de los profesores de la Comunidad Valenciana. Reclaman una subida salarial, el incremento en las plantillas docentes, la bajada de ratios en las aulas y un mayor peso del valenciano en la enseñanza. Amenazan con dimisiones en bloque de los directores de centros si no se da respuesta a sus demandas. Por ahora, la tercera reunión con el Gobierno ha terminado sin acuerdo.
13: Cosas que sí, cosas que hemos avanzado, pero no es, consideren que encara no es suficiente.
11: Nueva jornada de protestas también en Cataluña, donde hay previstos en total 17 días de huelga. Han cortado durante una hora la circulación de una autopista. Piden una mejora salarial, reducir las ratios y mayor inversión en recursos educativos. A estas dos comunidades se les han sumado los profesores de Aragón. Denuncian el desvío de dinero público por parte del gobierno autonómico de la educación pública a la concertada.
26: Quien quiera pagarse un privado está en su derecho de hacerlo, pero con su propio dinero, no con el dinero de todos.
11: La de este martes ha sido la primera de las dos jornadas de huelga previstas en esta comunidad.
1: Y en Figueres, en Girona, los Mossos de Escuadra han detenido a un hombre por matar a su expareja. Hechos que se han producido este mediodía en una céntrica plaza del municipio. Los vecinos han detenido al agresor y han avisado a los servicios de emergencia que no han podido hacer nada por salvar la vida de la víctima. El arrestado tenía una orden de alejamiento que había quebrantado en 2 ocasiones. Ayer mismo lo detuvieron por saltársela. El ayuntamiento ha convocado para mañana un minuto de silencio. El hijo del fundador de Mango evita la cárcel tras pagar 1 millón de euros de fianza impuesta, de la fianza que le ha impuesto la jueza. Jonathan Andic, detenido por los Mossos, ha declarado en el juzgado por la muerte de su padre en 2024. Alba López ha estado allí toda la tarde y, Alba, creo que has tenido acceso al auto. Cuéntanos qué dice.
7: Sí, en ese auto la jueza pedía prisión provisional para Jonathan, eludible con el pago de una fianza, porque dice hay indicios suficientes para considerar al investigado como el posible autor de un homicidio. Y hace referencia, en primer lugar, a la mala relación entre padre e hijo, a los mensajes encontrados en los teléfonos móviles, también en las contradicciones en la declaración de Jonathan el día de los hechos, y también, por ejemplo, que la zona por la que se precipitó Isaac Andy, que el fundador de Mango y el hombre más rico de Cataluña, es un lugar por donde es difícil caerse uno mismo. En todo caso, Jonathan ha eludido ir a la cárcel con el pago de esa fianza de 1 millón de euros, que lo ha hecho a través de una transferencia en tan solo media hora. Hacia las 5 de la tarde salía de estos juzgados de Martorell, acompañado por su equipo de abogados, tras esa declaración que ha durado unas 2 horas y en la que Jonathan tan solo ha contestado a las preguntas de su abogado. Como decís, ha quedado en libertad provisional, eso sí, con medidas cautelares. Se le ha retirado el pasaporte, no puede salir de España y además deberá presentarse en el juzgado cada semana. Esta misma tarde la familia de Jonathan Andic ha enviado un segundo comunicado en el que vuelve a insistir en que no se va a encontrar ninguna prueba en contra de Jonathan y además insisten en que se está estigmatizando a un hombre inocente.
9: 14 de diciembre de 2024, Isaac Andic, fundador y presidente de Mango, el hombre más rico de Cataluña, muere haciendo senderismo en Montserrat. Tenía 71 años. Cae por un precipicio de más de 100 metros durante una excursión en la que solo le acompañaba su hijo mayor, Jonathan, de 44 años. Durante la investigación, los primeros informes policiales apuntaban a una caída accidental, pero poco después, en octubre, el primogénito, ahora vicepresidente del Consejo de Mango, pasa de ser testigo a investigado, en una causa que hoy recordaban los Mossos, sigue estando secreta.
10: En aquest cas, qui ha de parlar són les defenses, és el jutge i és el Ministeri Fiscal.
9: Las contradicciones en sus declaraciones ponen en alerta a la policía. Por ejemplo, dijo que había aparcado su vehículo en un lugar y estaba en otro. Además, en vez de llamar a emergencias cuando ocurren los hechos, a la primera persona a la que avisa es a la mujer de su padre. Pero la clave, según ha podido saber Televisión Española, está en el análisis de los dos teléfonos, el suyo y el de Isaac Andic, donde han encontrado conversaciones que creen que pueden ser susceptibles de sospecha y han podido constatar que Jonathan había visitado antes el lugar de los hechos. La familia, que hoy ha estado en el juzgado, ha hecho un comunicado donde sigue defendiendo su inocencia.
1: En Estados Unidos estamos viviendo un año más de temporadas de subastas millonarias de arte del siglo XX. Los Pollock, los Rothko, los Brancusi protagonizan jornadas históricas para el coleccionismo y de hecho Jackson Pollock ha triplicado su propio récord hace solo unas horas.
12: 85, 181 o 98. No son cifras aleatorias, son las cantidades en millones de dólares de obras de arte tras venderse en las casas de arte de Nueva York. Ayer se vendió por 98 millones de dólares el cuadro número 15 llamado Dos Verdes y una Roja de Rothko, una venta que se suma a su número 1, Brown and Blacks, que también consiguió una cifra espectacular, 85,8 millones. Pero sin duda la gran venta fue esta obra, número 7A, 1948. Precisamente el número, pues más de 181 millones de dólares para este lienzo de salpicaduras y gotas de pintura, la cuarta venta más alta de la historia, récord para Jackson Pollock. Constantin Brancusi, considerado uno de los grandes escultores del siglo XX con Danaid, la cabeza de bronce alcanzó los 107,6 millones de dólares. En el 2025 se consiguió revertir el mal ciclo aumentando las ventas. Ventajas fiscales, un mercado más solvente, facilita esto. Esta noche veremos una subasta del Arlequín de Picasso por 40 millones y otra, la esperada icónica niña con globo de Banksy, que aspira a alcanzar unos 13 millones.
14: El en absoluto. No
1: interviene. Imputado el expresidente Rodríguez Zapatero por el caso Pulus Ultra, el juez de la Audiencia Nacional que investiga el rescate de la aerolínea con 53 millones de euros de dinero público, le acusa de liderar una trama de tráfico de influencias, de haber cobrado casi 2 millones de euros en comisiones y le cita a declarar el 2 de julio. La policía ha registrado su despacho y las oficinas de tres empresas, entre ellas la agencia de marketing de sus hijas, buscando documentación sobre sus trabajos para análisis relevante, la consultora que contrató Plus Ultra y que está en el centro de la investigación. Zapatero niega en un vídeo las acusaciones.
15: Jamás he realizado ninguna gestión ante ninguna administración pública ni el sector público en relación con el rescate de Plus Ultra, ni ante ninguna otra administración.
1: Es la primera vez que se imputa a un expresidente en una causa por corrupción, un hombre de la máxima confianza de Pedro Sánchez. El presidente del Gobierno pide a los socialistas que cierren filas en defensa de Zapatero. Desde Moncloa reclaman que se respete la presunción de inocencia. El PP dice que es un golpe al sanchismo y exige explicaciones a Pedro Sánchez. Vox ve necesaria una moción de censura y desde la izquierda los socios del Gobierno cierran filas con Zapatero. Jonathan Andy, que evita la cárcel tras pagar la fianza de 1 millón de euros, el hijo del fundador de Mango, queda en libertad después de haber sido detenido esta mañana como presunto responsable de la muerte de su padre. El Supremo acaba de reconocer que las personas estrechamente vinculadas con alguien que quieran recibir la eutanasia pueden recurrir judicialmente la autorización. El alto tribunal se pronuncia sobre el caso de un hombre que ha pedido paralizar la muerte digna de su hijo de 55 años.
16: ¿Qué tal están? Martes marcado por un ascenso térmico en casi toda España y por los chubascos que aún durante las próximas horas seguirán siendo probables en el entorno del Pirineo. Mañana acabará de conformarse esta dorsal anticiclónica con centro de altas presiones en el centro del continente europeo y que ayudará a que las temperaturas sigan subiendo durante las próximas jornadas y que el ambiente siga siendo muy estable. De hecho, mañana vuelven las nieblas, serán probables durante la mañana en zonas de costa de Cataluña, en la isla de Mallorca, Menorca, también zonas de costa, en este caso de Pontevedra, y puntos del interior norte de la península ibérica. En el resto, ambiente, ya ven, básicamente soleado, algo de calima entrando en este caso por el este del archipiélago canario y con máximas, ya decimos, que mañana empiezan a subir. De hecho, mañana comenzamos un episodio de altas temperaturas que nos acompañará previsiblemente hasta mediados de esta próxima semana. Valores que van a alcanzar ya los 35 grados, por ejemplo, en Badajoz de máxima. También esperamos 35 grados en Sevilla, 32 en Lleida y en Zaragoza. Seguiremos rondando los 20, en este caso en Santander.
1: La Audiencia Nacional imputa al expresidente Rodríguez Zapatero por el caso Plus Ultra, por el rescate de la aerolínea con 53 millones de euros de dinero público. El juez investiga posibles delitos de blanqueo de capitales y tráfico de influencias. Hoy la policía ha registrado el despacho de Zapatero y también por la tarde los registros han seguido en la empresa de sus hijas. Ahí ha estado Alicia Velilla. Cuéntanos qué ha dado así Alicia esta tarde.
17: El registro aquí en la sede de la empresa de las hijas de Zapatero ha durado unas 6 horas, de hecho ha durado como 2 horas más que el registro del despacho de su padre, del expresidente Zapatero, en la calle Ferraz. De aquí hemos visto salir a los agentes de la UDEF con diversas cajas, con material, con información, y en torno a una hora después hemos visto a las hijas de Zapatero junto a su abogada. Las tres han estado presentes en todo el momento del registro, después han ido al garaje, han salido con el coche, no han hecho declaraciones. Recordamos que la Audiencia Nacional está investigando a la empresa de las hijas de Zapatero por supuestos contratos simulados por los que habrían cobrado más de 400.000 euros.
14: Así, con varias cajas, salían los agentes de la Policía Nacional del despacho de José Luis Rodríguez Zapatero. Más de 4 horas ha durado este registro. La UDEF también se ha personado en otras 3 oficinas de empresas, una de ellas gestionada por las 2 hijas del expresidente. El material incautado puede ser clave en la investigación que la Audiencia Nacional ha abierto contra Zapatero. El juez ha levantado el secreto de sumario este martes, pero la causa lleva meses abierta. Antes de aquí, en los juzgados de Plaza de Castilla. Quien empezó a sospechar fue la Fiscalía Anticorrupción por unas comisiones rogatorias en Suiza y Francia. Ahora el juez trata de averiguar qué papel tuvo el expresidente del gobierno en el rescate de la aerolínea Plus Ultra en 2020, cuando su actividad se había desplomado por la pandemia. Según el auto, Zapatero fue el gestor de la operación. Textualmente, el líder de una trama organizada de tráfico de influencias, estable y jerarquizada para obtener beneficios económicos. Porque la compañía aérea, para compensar esa inyección de 53 millones de euros, habría pagado comisiones ilegales al exjefe del Ejecutivo. Casi 2 millones de euros, calcula el juez, a través de un entramado societario complejo, con la consultora Análisis Relevante a la cabeza. Y ese dinero, relata el magistrado, lo habrían escondido con sociedades pantalla, sin actividad real, o con testaferros, explica que ocultaron el origen y destino de los fondos opacos.
18: Han salido.
14: A Zapatero también le investigan por intervenir en operaciones de oro, petróleo o divisas en Venezuela. El juez ha pedido el volcado de su teléfono y le ha citado a declarar el próximo 2 de junio. La primera vez que un expresidente del gobierno lo hará en calidad de imputado.
1: Rodríguez Zapatero es el primer expresidente imputado en una causa por corrupción. Hoy ha salido al paso de todas estas acusaciones con una grabación en la que insiste en que no ha cometido ningún delito.
15: Quiero reafirmar con toda contundencia que jamás he realizado ninguna gestión ante ninguna administración pública ni el sector público en relación con el rescate de Plus Ultra, ni ante ninguna otra administración. Quiero volver a reiterar que jamás he tenido una sociedad mercantil, ni directamente, ni a través de terceros, ni en España, ni fuera de España, ni he participado en ninguna operación de este tipo.
1: El rescate de Plus Ultra nació ya rodeado de polémica, no se entendió en muchos ámbitos económicos y políticos desde el principio que se destinaran 53 millones a salvar a una aerolínea sin aviones y sin apenas actividad. Pero las alarmas saltaron cuando una investigación internacional apuntó que ese dinero había acabado en una red de blanqueo.
19: Francia, Suiza o España son los 3 países en los que estaría asentada la presunta organización criminal del caso Plus Ultra. Su objetivo, blanquear dinero venezolano. Anticorrupción sospecha que lo hacían con la compra de inmuebles o con la venta de oro. Aquí la Fiscalía empieza a investigar en 2024 a raíz de 2 peticiones de información de la justicia de Francia y Suiza. El caso salta a la luz en diciembre de 2025. La Policía Nacional detuvo al presidente de Plus Ultra y también al dueño de Análisis Relevante, el amigo de Zapatero que le contrató como consultor.
15: Le propuso ser consultor y yo le propuse que estuvieran también mis hijas.
19: Por esos trabajos, Zapatero reconoce que cobró 70.000 euros brutos al año, cerca de 400.000 en 5 años, dinero que desvincula del rescate de Plus Ultra.
15: En absoluto, no intervine en ningún momento, ni en ese rescate, ni en ninguno.
19: Y niega haber recibido comisiones de la presunta trama corrupta.
1: El presidente del gobierno ha pedido a la dirección socialista defender a Rodríguez Zapatero y su legado. Moncloa exige que se respete la presunción de inocencia.
20: El gobierno afronta la imputación de Zapatero
21: desde la tranquilidad, la confianza y el respeto fundamental a un principio que es la base de nuestro ordenamiento jurídico, que es el de la presunción de inocencia.
20: La ministra portavoz defiende la figura y el legado político del expresidente del Ejecutivo.
21: Desde el punto de vista personal, yo tengo tanto afecto por el presidente Zapatero como inquina tiene la derecha.
20: Pedro Sánchez ha enviado un mensaje a los miembros de la Ejecutiva Socialista en el que pide defender el buen nombre de Zapatero y su legado. Mientras el gobierno muestra su máximo respeto a la justicia.
21: Justicia hará justicia.
20: El PSOE apunta a este llamamiento de Aznar contra Sánchez.
22: El que pueda hacer, que haga.
15: Estamos bastante hartos de que el que pueda hacer, que haga. Noticia que hemos conocido, no le puedo negar que es un show para la militancia y para el Partido Socialista.
20: Paje se ha mostrado sorprendido al conocer la imputación.
23: Me deja de piedra. Nunca le he visto especialmente obsesionado con el dinero, ni mucho menos.
27: Hay que respetar la presunción de inocencia de las personas, ¿no?
20: Zapatero es una de las personas de confianza de Sánchez. clave en la campaña de las generales de hace 3 años.
0: Estas victorias épicas son las mejores.
3: Voy a ser el secretario general de...
20: Pero no fue así al principio, cuando Zapatero no apostó por él en las primarias. En los años la distancia entre ambos se ha transformado en un apoyo. Por ejemplo, en las negociaciones del expresidente con Puigdemont.
1: Y duras reacciones desde la oposición. Los populares dicen que es un golpe al sanchismo. Vox ve necesaria una moción de censura. Y en otra dirección, los socios del gobierno ponen en duda la imputación del expresidente.
4: El PP responsabiliza directamente al PSOE y pide explicaciones a Pedro Sánchez.
18: Zapatero hoy no estaría imputado si Sánchez no hubiese puesto a su servicio al gobierno de España.
4: En Vox tildan al gobierno de banda.
22: El primer expresidente imputado de la historia es del Partido Socialista. Estamos ante una banda que ha llegado al poder para servirse de él.
4: Y por eso el partido de Santiago Abascal pide al PP que inicie una moción de censura. Los populares contestan que no dan los números.
18: Nos faltan 4 votos y por tanto son los socios los que tienen que decidir cuánta corrupción más están dispuestos a tragar.
4: Una parte de los socios del gobierno es cautelosa.
24: Vamos a ser prudentes y vamos a estar a la espera.
25: Porque se hacen demasiadas valoraciones precipitadas.
4: Y la otra señala directamente a los jueces.
27: Podemos tener algunas dudas acerca de esta imputación.
28: Los jueces están yendo ahora por el PSOE cuando el PSOE se repartía con el Partido Popular, el Consejo General del Poder Judicial.
4: Podemos apunta que la derecha le tiene muchas ganas al expresidente, pero también que esto supone una losa más para el gobierno.
27: Un gobierno que no se enfrenta a la corrupción creo que cada vez lo tiene más difícil.
4: Lejos del Congreso, el expresidente Aznar defiende la justicia.
29: La justicia en España es independiente y los jueces son independientes.
4: Y ha evitado pronunciarse acerca de la imputación.
1: Esta noche, por cierto, a partir de las 10, la noche en 24 horas con Xavi Fortes, estará dedicada de forma monográfica al análisis de esta noticia de alcance, de todo lo relativo a la imputación de José Luis Rodríguez Zapatero. Y el Rey, otro asunto, ha sancionado hoy la cuarta reforma de la Constitución, ha firmado la modificación que permite a Formentera elegir a un senador propio en las próximas elecciones generales. En el acto hemos visto, entre otros, al presidente del Gobierno y al del Tribunal Constitucional. Después el Rey iniciaba su primer viaje oficial a Canadá. Felipe VI va acompañado por el ministro de Economía y vicepresidente Carlos Cuerpo. El objetivo, Alejandro Riego, es estrechar las relaciones comerciales entre ambos países, ¿no?
30: ¿Qué tal? Saludos. Pues sí, en unos minutos, en torno a las 8:30 hora de Madrid, las 2:30 aquí en Canadá, está previsto que el rey aterrice en la ciudad de Ottawa, que es la capital de este país, de Canadá. Allí va a ser la primera parada de esta visita oficial, donde va a reunirse, va a ofrecer una cena en su honor la gobernadora general Mary Simon, que es la representante de Carlos III en este país perteneciente a la Commonwealth. Como decís, el viaje es eminentemente económico. Con el rey viaja el vicepresidente primero y ministro de Economía, Carlos Cuerpo. Los dos estarán mañana aquí en Toronto, en la capital económica, para asistir a un foro empresarial que se han apuntado ya unos 170 empresarios de ambos países. Canadá quiere reducir y mucho su dependencia de su vecino del sur, de Estados Unidos. Está buscando otros mercados, mira a la Unión Europea y ahí es donde entra en juego nuestro país, España, sobre todo en otros sectores, como puede ser, por ejemplo, el de la inteligencia artificial, los minerales, también, por supuesto, el de la construcción. Mañana lo veremos en ese importante foro empresarial, el que, como digo, asisten empresarios de ambos países. Para que os hagáis una idea del nivel de tensión que existe entre Canadá y Estados Unidos, aquí, por ejemplo, en el estado de Ontario, su gobernador, que es conservador, ha retirado todo el alcohol de procedencia estadounidense de las tiendas públicas donde se vende por parte del estado en protesta por los aranceles a productos canadienses. Además de la parte económica, el viaje tendrá también parte cultural. El rey va a entregar un premio a una escritora canadiense, por parte de y promovido por el Instituto Cervantes, verá a los españoles residentes en el país y la parte más emotiva, el jueves, el último día, visitará el internado, el Lakefield College, donde estudió el COU hace ya 42 años.
1: Gracias, Alejandro, por todo ese repaso. Iremos siguiendo este viaje también contigo durante los próximos días. Bueno, otro asunto. El Tribunal Supremo reconoce el derecho de una persona a recurrir ante la justicia la concesión de la eutanasia, por ejemplo, a un hijo. La decisión del alto tribunal servirá de guía a partir de ahora en otros procesos. Los magistrados han precisado que se refiere a casos muy concretos.
2: El Tribunal Supremo fija que quienes tengan una vinculación particularmente estrecha con quien haya solicitado una eutanasia puedan recurrirla judicialmente. Por una mayoría de 23 magistrados a 9, el tribunal desestima así un recurso presentado por la Generalitat de Cataluña ante otra sentencia de su Tribunal Superior de Justicia. Aquel fallo reconocía el derecho del padre de Francesc, un hombre de 55 años que tras sufrir 2 infartos y 4 ictus arrastra graves secuelas, a recurrir su eutanasia, a pesar de contar con el aval de los médicos. Francesc lleva más de 1 año y medio esperando su eutanasia, y su caso recuerda al de la joven Noelia Castillo.
3: Yo simplemente es que quiero irme ya en paz y dejar de sufrir y punto.
2: En una semana se cumplirán 2 meses de su fallecimiento. La decisión del Supremo sentará jurisprudencia en casos similares. Desde la Asociación Derecho a Morir Dignamente creen que socava la ley.
5: Esto nos parece una resolución peligrosa. No tiene ningún sentido, porque estos procesos acabarán siendo aprobados.
2: Aseguran que supondrá un retraso, muchas veces doloroso, a morir en paz. Todos los tribunales, incluido el Europeo de Derechos Humanos, avalaron la eutanasia de Noelia. Y Francesc espera ahora que el Supremo haga lo propio en su caso.
1: El presidente ruso Vladimir Putin ha llegado a Pekín. Su visita a China y hasta allí se lleva a cabo apenas 4 días después de la del presidente estadounidense. La agenda de Putin estará centrada en la coordinación ante crisis internacionales y la esperanza de vender más petróleo y gas a China.
6: Probablemente Putin hasta habrá perdido la cuenta de las veces que ha estado en China. Lo llamativo de esta, la número 25, es que llega al gigante asiático menos de una semana después de la de Donald Trump. Casualidad, según el Kremlin, la fecha se cerró, aseguran, en febrero. Saludos a mis amigos chinos, así arranca el vídeo que el presidente ruso ha grabado horas antes de su viaje. Querido amigo, viejo amigo, es como se suelen llamar entre ellos Putin y Xi. Tenemos grandes expectativas puestas en este viaje, ha dicho el Kremlin.
7: Y no es para menos, desde que empezó la guerra de Ucrania, China ha sido un gran salvavidas diplomático y sobre todo económico para Rusia. Es su principal comprador de hidrocarburos y esos ingresos le han servido a Moscú para seguir alimentando su maquinaria bélica contra su vecino.
6: Una guerra en la que sí ha mantenido una postura ambigua, se dice neutral, pero no se ha visto ni una sola vez con el presidente Zelensky. Desde que empezó la guerra, a Putin le ha recibido en China en 3 ocasiones. Esta vez al presidente ruso le acompaña una amplia delegación de viceministros, ministros y jefes de las grandes gasistas y petroleras rusas. Sobre la mesa está la posible luz verde al Fuerza de Siberia 2, un enorme gasoducto con el que Moscú podría disparar sus ya crecientes suministros a China. Pero incluso si hubiera acuerdo y una vez construido, las cifras seguirán lejos de lo que Rusia le vendía a los países de la Unión Europea antes de que su líder decidiera invadir Ucrania.
1: Mientras Washington y Teherán continúan intercambiando propuestas para volver a las negociaciones, Trump ha dicho que Estados Unidos podría tener que volver a atacar Irán y que el régimen iraní está suplicando por llegar a un acuerdo.
8: You know how it is to negotiate with a country where you're pleading them badly. They come to the table, they're begging to make a deal, because they're begging to make a deal. I hope we don't have to do the war, but we may have to give them another big hit.
1: Después, hace unos minutos, su vicepresidente ha dicho que cree que quieren. No, que están suplicando. Pero bueno, otro asunto. El bloqueo de Hormuz ha encarecido no solo el combustible, también los fertilizantes, un 40% según los agricultores europeos. Hoy han protestado por esa subida ante el Parlamento Europeo, coincidiendo con la presentación del Plan de Acción para los Fertilizantes por parte de la Comisión. Los agricultores plantean reducir el abonado de sus campos, aunque implique producir menos. Bruselas propone ayudas antes del verano por el encarecimiento de los fertilizantes.
9: La Comisión Europea promete a los agricultores ayudas inmediatas movilizando dinero del presupuesto europeo. Tendrá ahora que acordarlo con los países y con el Parlamento, pero el comisario ya pone una cifra. Plantea aumentar la reserva agrícola de la PAC hasta los 400 millones. Es el doble de la cantidad que hay en estos momentos. El objetivo es hacer la propuesta antes del verano para que los agricultores sepan con qué dinero cuentan en la próxima temporada. No hay un problema actualmente de falta de fertilizantes en la Unión Europea, pero sí de precios, y la Comisión quiere evitar que se traslade al precio de los alimentos o que los agricultores produzcan menos. Por eso, este plan que plantea ahora Bruselas responde a esas necesidades a corto plazo, a la crisis que se ha agravado con el cierre del estrecho de Hormuz, pero también propone medidas a largo plazo. Quiere impulsar Bruselas la producción de fertilizantes orgánicos y de bajo carbono fabricados en Europa.
1: La magnitud y rapidez con la que se propaga el brote de ébola en República Democrática del Congo es altamente alarmante, advierte la OMS. La falta de test adecuados ralentiza la respuesta al brote de un virus para el que ahora no hay tratamiento ni vacuna.
10: 26 muertes más sospechosas por ébola en las últimas 24 horas. Alemania notifica el ingreso de un doctor misionero estadounidense en Berlín que contrajo el virus cuidando a pacientes en República Democrática del Congo. Otros dos médicos estadounidenses y sus hijos que estuvieron expuestos al virus podrían ser tratados también en Alemania a petición de Washington. Estados Unidos suspendió la entrada de viajeros procedentes de la RDC, Uganda o Sudán del Sur durante los últimos 21 días. Hay incertidumbre sobre el número de infectados y la propagación del virus.
11: We don't understand yet the extent of the spread of the disease.
10: 516 casos sospechosos, 33 confirmados en la República Democrática del Congo, 2 confirmados en la vecina Uganda. Cifras que advierten de la velocidad de la epidemia, alerta la OMS.
12: I'm deeply concerned about the scale and the speed of the epidemic.
10: El brote que estalló en Bunia, en la provincia de Ituri, se ha extendido a la provincia de Kivu del Norte, parcialmente controlado por los rebeldes, alberga unos 3 millones de desplazados que huyen de los combates entre el ejército y los rebeldes y se mueven

0: brote es una emergencia de salud pública de importancia internacional.
1: Los españoles que viajaban en el Ondius tienen desde hoy una cuarentena más flexible. Tras dar negativo en la segunda PCR, podrán salir de sus habitaciones a zonas comunes de la planta donde permanecen ingresados en el Hospital Gómez Ulla. Para ello, deben estar protegidos con EPIs y mascarillas FFP2. También podrán recibir visitas que se harán de manera escalonada para garantizar la seguridad. Los trabajadores de Nissan se han concentrado esta tarde delante del consulado de Japón en Barcelona y han cortado la avenida Diagonal. Rechazan el ERE que ha presentado la multinacional japonesa y cuestionan los argumentos de la empresa y la consultora para justificar este expediente. El despido afectará a 211 trabajadores de Barcelona, un 37% de la plantilla que la automovilística tiene en Cataluña, donde hace 4 años, Nissan ya protagonizó un ERE masivo con 2.500 afectados. Y día de huelga en el sector educativo de varias comunidades autónomas. Hoy también los profesores de Aragón, Cataluña y Comunidad Valenciana se han movilizado por distintos motivos. Entre ellos, la defensa de la educación pública frente a la concertada, reivindicaciones salariales o la rebaja de los ratios en las aulas.
2: Séptimo día de huelga de los profesores de la Comunidad Valenciana. Reclaman una subida salarial, el incremento en las plantillas docentes, la bajada de ratios en las aulas y un mayor peso del valenciano en la enseñanza. Amenazan con dimisiones en bloque de los directores de centros si no se da respuesta a sus demandas. Por ahora, la tercera reunión con el Govern ha terminado sin acuerdo.
3: Cosas que sí, cosas que hemos avanzado, pero no es... consideran que no es suficiente.
2: Nueva jornada de protestas también en Cataluña, donde hay previstos en total 17 días de huelga. Han cortado durante una hora la circulación de una autopista. Piden una mejora salarial, reducir las ratios y mayor inversión en recursos educativos. A estas dos comunidades se les han sumado los profesores de Aragón. Denuncian el desvío de dinero público por parte del gobierno autonómico de la educación pública a la concertada.
4: Quien quiera pagarse un privado está en su derecho de hacerlo, pero con su propio dinero, no con el dinero de todos.
2: La de este martes ha sido la primera de las dos jornadas de huelga previstas en esta comunidad.
1: Y en Figueres, en Girona, los Mossos de Escuadra han detenido a un hombre por matar a su expareja. Hechos que se han producido este mediodía en una céntrica plaza del municipio. Los vecinos han detenido al agresor y han avisado a los servicios de emergencia que no han podido hacer nada por salvar la vida de la víctima. El arrestado tenía una orden de alejamiento que había quebrantado en 2 ocasiones. Ayer mismo lo detuvieron por saltársela. El ayuntamiento ha convocado para mañana un minuto de silencio.

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0: ¿Qué tal está? Muy buenas noches. Un juez de la Audiencia Nacional sitúa al expresidente Zapatero en el vértice de una trama presuntamente corrupta que se aprovechaba de su influencia ante instituciones públicas. La Policía de Delincuencia Económica, la UDEF, ha registrado durante toda la mañana la oficina de Zapatero en Madrid y la sede de la empresa de marketing de sus hijas, también en la capital de España. El juez investiga los delitos de tráfico de influencias y blanqueo de capitales y estima que el expresidente habría cobrado 1,5 millones de euros y sus hijas 500,000. Zapatero niega cualquier irregularidad.
1: Jamás he tenido una sociedad mercantil, ni directamente, ni a través de terceros, ni en España, ni fuera de España, ni he participado en ninguna operación de este tipo.
0: Zapatero declarará ante el juez el 2 de junio. Su imputación mantiene al gobierno y al PSOE en estado de shock y cerrando filas en torno a la presunción de inocencia del expresidente, como les ha pedido Pedro Sánchez.
2: El respeto fundamental a un principio es el de la presunción de inocencia.
3: Estamos bastante hartos de que el que pueda hacer que haga. Y no nos vamos, lo decía antes, a dejar avasallar permanentemente.
0: También los socios de gobierno hablan directamente de guerra sucia judicial y la oposición va desde pedir la dimisión de Sánchez a plantear una moción de censura.
4: Que los jueces están yendo ahora por el PSOE.
5: La derecha le tiene muchas ganas a Zapatero.
6: Podemos tener algunas dudas acerca de esta imputación.
7: No insinuar que aquí lo que hay es una especie de persecución por parte de la ultraderecha.
8: Zapatero hoy no estaría imputado si Sánchez no hubiese puesto a su servicio al gobierno de España.
0: La trascendencia de la noticia del día, primer presidente de la democracia imputado, ha eclipsado hoy el lío andaluz. Esta tarde Moreno Bonilla hablaba en Sevilla para los suyos y dejaba este recado a Vox.
9: A nadie le vamos a pedir que nos regale su voto, eso es evidente. Pero sería un enorme error, determinante para quien plantee bloquear el gobierno de Andalucía.
0: Un tribunal supremo dividido aprueba que se pueda recurrir contra la decisión de un adulto de solicitar la eutanasia. Podrán hacerlo personas con vinculación particularmente estrecha con el solicitante. Jonathan Andic, imputado por el homicidio de su padre, el dueño de Mango, sale en libertad provisional tras depositar una fianza de 1,000,000 euros. Estaban solos cuando el empresario cayó al vacío en una excursión de montaña a finales de 2024. Según el auto, hay indicios suficientes para considerarlo autor de un delito de homicidio. Y en el Festival de Cannes, otro día grande, Almodóvar y el reparto de Amarga Navidad ya pisado esta alfombra roja.
10: Sí, día grande en Cannes y casi una tradición, porque es ya tradicional ver a Pedro Almodóvar subir las escaleras de este palacio de festivales. Venía con camisa amarilla, corbata amarilla, luego contamos cómo ha ido esa alfombra roja.
3: Es un show para la militancia.
11: Me deja de piedra, sinceramente.
12: El PP ya gana elecciones, no hace falta que hagan política, ¿eh?
2: La presunción de inocencia.
8: A su servicio, al gobierno de España.
1: Voy a ejercer mi derecho a la defensa.

0: con toda la firmeza y toda la convicción.
1: 85 páginas tiene el auto del juez Calama de la Audiencia Nacional que imputa al expresidente. ¿Y con qué argumentos? Pues el juez dice que Zapatero está en la cúspide de una estructura de influencia ilícita para conseguir decisiones administrativas favorables y encubrir con contratos ficticios en empresas dentro y fuera de España los pagos de los que él sería el beneficiario final. En el segundo escalón de esa pirámide, siempre según el juez, está Julio Martínez, empresario amigo de Zapatero, al que define como lugarteniente y figura visible de la trama. Cristina Blach, y a partir de ahora, ¿qué recorrido tiene esta investigación?
2: Ahora la UDEF tiene que empezar a analizar y hacer informes con toda la información que haya obtenido en los registros y también con el contenido de los dispositivos móviles y del resto de dispositivos electrónicos, tanto de José Luis Rodríguez Zapatero como de las empresas que han registrado. También hoy, después, el día 2 de junio a las 9 de la mañana, el expresidente socialista tendrá que acudir aquí a la Audiencia Nacional acompañado de su abogado y tendrá que decidir si se acoge a su derecho a no declarar o si da explicaciones al juez Calama, que lo sitúa como líder de una presunta trama de tráfico de influencias. En su auto dice el juez que Zapatero lo hacía a cambio de casi 2 millones de euros en comisiones, tanto para él como para su entorno, y le acusa incluso de haber ordenado que se crease una sociedad offshore en Dubái para ocultar esas mordidas.
3: Esta oficina que José Luis Rodríguez Zapatero tiene en la calle Ferraz y en la que hoy ha entrado la UDEF es, según el juez, el centro de operaciones de la trama, una estructura organizada y estable para el tráfico de influencias. Desde allí, presuntamente, el expresidente la dirigía. Su cliente principal, la aerolínea Plus Ultra, que recibió un rescate del gobierno de 53 millones de euros. El juez cree que su intermediación benefició a esa y otras empresas y que por ello le pagaron comisiones a través de la empresa de su amigo imputado en el caso, Julio Martínez. En estas conversaciones intervenidas a directivos de Plus Ultra, dicen que hablan con el lacayo de Zapatero, Julio Martínez, y que tienen un entramado para cobrar mordidas. En total, casi 2 millones de euros, según la investigación. ¿Y cómo lo hacían? Supuestamente, Julio Martínez cobraba las comisiones y después contrataba asesorías inexistentes a Zapatero y a la sociedad de sus hijas. El auto asegura que incluso el expresidente le ordenó a Martínez crear una sociedad offshore en Dubái para ocultar el dinero, un hecho que el juez encaja en el delito de blanqueo de capitales. Según los investigadores, Zapatero intervenía además en operaciones internacionales, aprovechando sus contactos con autoridades y operadores económicos de Venezuela, China o Emiratos Árabes, que incluían compraventa de oro, acciones y petróleo.
1: La decisión del juez se conocía esta mañana y a mediodía Rodríguez Zapatero difundía un vídeo defendiendo haber actuado siempre dentro de la legalidad y negando tener o haber tenido sociedades de ningún tipo, ni en España ni fuera.
0: Deseo en primer lugar expresar mi disposición, por supuesto, a colaborar con la justicia. Al mismo tiempo quiero reafirmar que toda mi actividad pública y privada se ha desarrollado siempre con absoluto respeto a la legalidad. Jamás he realizado ninguna gestión ante ninguna administración pública ni el sector público en relación con el rescate de Plus Ultra. Jamás he tenido una sociedad mercantil, ni directamente, ni a través de terceros, ni en España, ni fuera de España, ni he participado en ninguna operación de este tipo. Voy a ejercer mi derecho a la defensa con toda la firmeza y toda la convicción.
1: A la espera de esa declaración del expresidente ante la Audiencia Nacional, vamos a tratar de aclarar algunos nombres y conceptos en torno a este caso.
4: Anticorrupción empieza a investigar en 2024 el caso Plus Ultra. Francia y Suiza piden ayuda a nuestro país para rastrear dinero venezolano que se estaría blanqueando en Europa. La fiscalía sospecha que lo hacían con la compra de inmuebles o con la venta de oro. Y es en diciembre de 2025 cuando el caso salta a la luz, porque la Policía Nacional detiene al presidente de Plus Ultra y también a Julio Martínez Martínez, dueño de la consultora Análisis Relevante. Es el enlace con Zapatero, es su amigo y es quien le contrata.
5: Bien,

0: propuso ser consultor.
1: Por esos trabajos, Zapatero reconoció en el Senado que cobró unos 70.000 euros brutos al año, cerca de 400.000 en 5 años, dinero que desvincula del rescate de Plus Ultra y niega haber cobrado comisiones.
0: En absoluto, no intervine en ningún momento, ni en ese rescate, ni en ninguno.
1: Lo que sí reconoce Zapatero es que la compañía de sus hijas, What the Fab, una empresa de marketing, empieza a trabajar para la consultora a petición suya.
0: Y yo le propuse que estuvieran también mis hijas.
1: Por eso los agentes de la UDEF también han estado en la sede de la empresa en la que ellas han estado presentes. La concesión del rescate público del gobierno a Plus Ultra se investigó y la causa quedó archivada por un juzgado de Madrid en 2023.
2: La imputación de Zapatero ha caído como un mazazo en el Partido Socialista y en el Gobierno, que han salido a respaldar la figura del expresidente. En Ferraz creen que forma parte de la estrategia de la derecha para desgastar a Pedro Sánchez. En Moncloa, Almudena Guerrero, piden respeto a la presunción de inocencia.
3: Y es que en el Gobierno no se mueven de esas dos palabras, presunción de inocencia, señalan que es el tiempo, el momento de la justicia y que lo respetan. Otra cosa es Ferraz, que sí cuestiona la decisión judicial. Sabemos que el presidente ha pedido a los suyos que defiendan el proyecto, el legado de Zapatero. Los socialistas creen que mañana Sánchez hará lo mismo durante la sesión de control en el Congreso, después de lo que el expresidente, dicen, ha hecho por él. En el PSOE están en shock, hay una sensación de incredulidad. A Sánchez le ha sorprendido la noticia a primera hora en un acto con el rey donde se le ha visto con gesto muy serio.
4: La tranquilidad, la confianza y el respeto fundamental a un principio que es la base de nuestro ordenamiento jurídico, que es el de la presunción de inocencia. Desde el punto de vista personal, yo tengo tanto afecto por el presidente Zapatero como inquina tiene la derecha.
5: Zapatero pasó de no respaldar a Sánchez en las primarias,
6: mi apoyo a Susana Díaz,
5: a ser uno de sus principales activos para movilizar a la militancia a su favor. Lo demostró el 23J.
7: A estas victorias épicas son las mejores.
5: Desde entonces el apoyo ha sido total.
7: Con el liderazgo del presidente Sánchez, cada dato que sale de nuestra realidad es mejor.
5: Ante los ataques,
8: lo del sanchismo como el mal de todos los males,
5: y ante crisis como la imputación de Santos Cerdán, Zapatero cerró filas con el partido.
8: El partido se ha pronunciado, ¿eh?
5: Y ahora el PSOE y el gobierno cierran filas con él y con su legado. Piden respetar la presunción de inocencia, pero reconocen el shock.
9: Me deja de piedra. Nunca le he visto especialmente obsesionado con el dinero, ni mucho menos.
10: No le puedo negar que es un shock para la militancia y para el Partido Socialista. Nuestra primera reacción va a ser defender la presunción de inocencia de un presidente, como digo, que transformó este país.
5: Defienden un legado que aseguran molesta a derecha y ultraderecha y ven en esto una estrategia que replica estas palabras de Aznar.
11: El que pueda hacer, que haga.
5: Una campaña que no parará, dicen fuentes socialistas, hasta dar caza al oso, a Sánchez.
11: Todo el día criticando a Pedro Sánchez, bueno, y a mí también.
12: Yo también les pongo bastante, sí.
5: Y en la que los tribunales son necesarios, señalan un doble rasero de los jueces.
13: Sea difícil identificar a M. Rajoy, pero en cambio sea tan fácil imputar a presidentes del gobierno.
5: Aunque en Moncloa son más prudentes, se niegan a señalar a los jueces, insisten en que respetan y colaborarán con la justicia.
2: Mañana hay sesión de control al gobierno y veremos cara a cara a Sánchez y Feijó y muchos otros diputados preguntando a ministros. Es fácil suponer que la imputación de Zapatero estará muy presente. Hoy ya había pleno, había comenzado y todos los portavoces políticos han entrado, Macarena, Bartolomé, a valorar.
14: Ofensiva de la oposición que apunta a lo más alto intentando vincular a Pedro Sánchez con la imputación de Zapatero. ¿Qué más tiene que pasar?, se pregunta el PP, para que el presidente del gobierno convoque elecciones. Los populares vaticinan ya que al PSOE le espera un auténtico calvario. Vox presiona pidiendo una moción de censura, estrategia equivocada para el Partido Popular, que insiste en que no le da los números. Los socios de la investidura han preferido no hacer sangre, se mueven entre la incredulidad y la prudencia. Esta mañana, a primera hora, Podemos, Esquerra Republicana, Sumar hablaban de guerra sucia judicial. Decían que la derecha le tiene muchas ganas a Zapatero, pero después de leer el auto, algún portavoz reconocía que le habían entrado dudas.
15: El vínculo entre Sánchez y Zapatero es claro para el PP, indiscutible, dicen, y la responsabilidad compartida.
16: Zapatero hoy no estaría imputado
6: si Sánchez no hubiese puesto a su servicio al Gobierno de España.
15: Exigen al presidente que comparezca para dar explicaciones y presionan a los socios para que le retiren su apoyo.
6: Son los socios los que tienen que decidir cuánta corrupción más están dispuestos a tragar.
15: Les pasan la pelota. Feijóo vuelve a descartar presentar la moción de censura que de nuevo le reclama Vox.
16: Vamos a seguir pidiendo que se haga todo lo que se pueda hacer para desgastar a este gobierno, para echarlo lo antes posible.
15: Pero por ahora el cierre de filas de los socios es total, algunos prudentes.
17: No ha cambiado nada para que nuestro apoyo siga siendo el que es.
18: Vamos a ser prudentes y vamos a estar a la espera.
15: Quieren tener más información. Podemos sí admite que la situación se complica.
19: El gobierno cada vez lo tiene más difícil.
15: Aunque se une a la tesis del lawfare.
19: La derecha le tiene muchas ganas a Zapatero.
15: Junto a Sumar denuncian una guerra sucia contra el gobierno.
20: Podemos tener algunas dudas acerca de esta imputación.
15: Dudas que no tiene Rufián, que lanza este dardo.
21: El PP ya gana elecciones. No hace falta que hagan política, ¿eh?
15: Con destino directo a los jueces de la Audiencia Nacional.
2: En Andalucía estamos ya en la cuenta atrás para que el PP logre un acuerdo de investidura. Esta tarde Moreno Bonilla ha confirmado a su junta directiva que va a intentar un gobierno en solitario, pero lanza un mensaje a Vox. Le pide que no bloquee.
22: Juanma Moreno lo repite ante los suyos. Quiere gobernar en solitario. Lo avala, dice, una victoria clara y contundente.
23: Esta mayoría solvente de 53 está todavía más legitimada para que sigamos con nuestra propia vía.
22: Los contactos con Vox no han comenzado, pero Moreno Bonilla se adelanta con este mensaje.
23: A nadie le vamos a pedir que nos regale su voto, eso es evidente. Pero sería un enorme error, determinante para quien plantee bloquear el gobierno de Andalucía.
22: La dirección nacional del PP confía en llegar pronto a un acuerdo.
24: No sé cuáles serán los términos del acuerdo, pero estoy convencida que darán un gobierno de estabilidad para la Junta de Andalucía los próximos 4 años.
22: Vox sigue sin aclarar si pedirá entrar en ese futuro gobierno, pero advierte su apoyo no saldrá gratis.
16: Nosotros no nos presentamos en Andalucía para regalar nuestros votos y para hacer lo que el señor Moreno Bonilla quiera.
22: Los de Abascal insisten, primero un acuerdo programático que contemple, entre otras medidas, la prioridad nacional. Cuando esté cerrado, hablarán de sillones.
2: Cataluña tendrá presupuestos, las primeras cuentas desde que Salvador Illa es presidente. Cerrado el acuerdo con Esquerra, solo queda el aval de los comunes.
15: Es la firma que escenifica el acuerdo de presupuestos. Salvador Illa y Oriol Junqueras exhiben sintonía después de meses de negociación.
25: Esquerra Republicana es un partido pues, que ambicioso en ese sentido y nos ha obligado pues, realmente a buscar estos márgenes en el acuerdo, pero creo que hemos conseguido un buen acuerdo.
15: La clave que lo ha hecho posible es una nueva línea de tren que unirá las principales ciudades de Cataluña sin pasar por Barcelona. Es un proyecto que llevaba 2 décadas en el cajón. También se ha pactado el refuerzo de la Agencia Tributaria Catalana con el objetivo de que en un futuro pueda recaudar el IRPF.
26: Esquerra Republicana aspira a aconseguir tots els recursos y todas las competencias.
15: El acuerdo recoge en total 18 compromisos que incluyen más autogobierno en un organismo clave como es el Consorcio de la Zona Franca de Barcelona. Es un ente público que mueve casi el 4% del PIB catalán y que ahora pasará a estar gestionado en su mayoría por la Generalitat y el Ayuntamiento. Con el visto bueno de los republicanos, ahora el Govern debe amarrar el apoyo de los comuns que también tienen sus exigencias. El objetivo del Govern es llevar las cuentas al Parlament este mismo viernes.
2: Maribel Vilaplana no ha aportado más detalles sobre su comida con Carlos Mazón el día de la Dana. En la Comisión de Investigación del Congreso, la periodista se ha ceñido a su declaración como testigo ante la jueza. Ha negado presiones del Partido Popular y, visiblemente emocionada, ha asegurado que durante este año y medio ha vivido una auténtica pesadilla.
27: Yo no puedo inventar un relato, no puedo contarle lo que usted querría o otros querrían escuchar. O es que yo ya conté a la jueza y a todos los letrados que allí asistieron y contesté a todas y cada una de las preguntas de lo que yo viví como testigo.
2: Aunque ha pasado desapercibida, el rey ha sancionado hoy la cuarta reforma de la Constitución. Ha firmado la modificación que permite a Formentera elegir a un senador propio en las próximas elecciones generales. Hasta ahora lo compartía con Ibiza al ser la misma circunscripción electoral. En el acto estaban el presidente del Gobierno y el del Tribunal Constitucional. Es Jonathan Andic, esposado, entrando a los juzgados de Martorell esta mañana tras ser detenido por los Mossos. La jueza le investiga por el homicidio de su padre, Isaac Candic, el multimillonario fundador de Mango, que falleció al caer de una montaña cuando ambos paseaban hace año y medio. Se ha decretado prisión provisional para él, pero Jonathan Candic ha quedado en libertad tras pagar una fianza de 1 millón de euros, una cantidad que ha depositado en apenas unos minutos. La jueza ve indicios de criminalidad basándose en la autopsia y en las contradicciones. Alba López, ¿cuáles son?
0: Contradicciones, por ejemplo, en el uso del teléfono móvil o también en la declaración de Jonathan Candic el día de los hechos. Él, por ejemplo, primero cuenta que vio a su padre precipitarse por el barranco mientras estaba utilizando el teléfono móvil, pero en cambio en su segunda versión dice que él iba un poco más adelantado y que cuando se giró su padre ya se había caído. Además, Jonathan hizo esa misma excursión de senderismo por Montserrat hasta 3 veces, 15 días antes del fatídico desenlace. En cuanto a la autopsia y las huellas encontradas en el lugar de los hechos, los Mossos consideran que no estarían relacionadas con una caída accidental. Mientras tanto, la familia Candic, en un segundo comunicado que ha enviado esta tarde, dice que se sigue estigmatizando a un hombre inocente.
1: En el auto de prisión provisional, la jueza señala que hay contradicciones en las declaraciones de Jonathan Candic. Por ejemplo, en las descripciones que ha ido haciendo de la caída mortal de su padre. También sobre la relación que ambos mantenían. Jonathan aseguró que no había desavenencias, pero el auto refleja que podría darse un móvil económico, porque en sus teléfonos han encontrado conversaciones que reflejan la mala relación que tenían y la obsesión de Jonathan por el dinero. Además, la autopsia descarta una caída accidental. Hoy ante la jueza, Jonathan solo ha contestado a las preguntas de su abogado. Isaac Candic, fundador y presidente de Mango, una de las mayores fortunas de España, moría a los 71 años el 14 de diciembre de 2024, haciendo senderismo en Montserrat. Cayó por un precipicio de más de 100 metros durante una excursión cuando iba solo con su hijo mayor, Jonathan. La primera investigación se archivó, los datos de la autopsia y las declaraciones apuntaron el accidente. Hipótesis desde el primer momento defendida por el hijo. Sin embargo, los Mossos ampliaron sus pesquisas y en octubre, el primogénito, vicepresidente del Consejo de Mango, pasó de testigo a investigado. Hoy, 7 meses después, le han detenido en su casa y le han llevado al juzgado de Martorell. La familia, además de ir al juzgado, ha defendido su inocencia en un comunicado.
3: Los inicios los recuerdo como si fuese ayer.
4: Solo tenía 26 años cuando Jonathan Candic entra en el equipo directivo de la empresa de su padre. Le encarga la gestión de la nueva línea masculina de Mango.
3: Si uno tiene claro dónde quiere llegar y avanza siempre hacia adelante, acaba alcanzando sus objetivos.
4: Jonathan es el primogénito. Tiene 2 hermanas, Judith y Sara. En tiempo récord, Isaac Candic catapulta a su hijo y le convierte en director ejecutivo, el encargado de llevar el timón. Pero los resultados no fueron buenos. Pérdidas económicas millonarias, caída de ventas. 4 años después, Isaac Candic aparta a su hijo y le sustituye por el entonces director financiero, Tony Ruiz. Jonathan pasa al segundo plano en lo más alto de Mango.
3: El equipo es una de las cosas más importantes.
4: Tras la muerte del fundador de la firma en 2024, los 3 hermanos se han repartido la herencia y el resto de empresas de un imperio familiar que se estima en 8.000 millones de euros. La familia controla un 95% de la firma de moda. Tony Ruiz, que sigue al frente, tiene el otro 5%.
2: Y en Figueres, en Girona, han detenido a un hombre acusado de asesinar a su expareja, una mujer de 33 años, en plena calle. El presunto agresor tenía una orden de alejamiento que no era la primera vez que se saltaba. Ayer mismo, solo un día antes del crimen, fue arrestado por quebrantarla.
7: Los hechos han ocurrido poco antes de las 3 de la tarde en la plaza Josep Tarradellas, en el centro de Figueras. El presunto agresor de 48 años ha atacado con un arma blanca a su expareja de 33, provocándole la muerte. Los vecinos que han presenciado el ataque lo han retenido hasta que unos minutos después los Mossos de Escuadra lo han detenido. El supuesto homicida ya fue arrestado ayer por quebrantar la orden de alejamiento que tenía hacia la víctima. La investigación continúa abierta y se ha decretado el secreto de las actuaciones. El Ayuntamiento de Figueras ha convocado para mañana un minuto de silencio para condenar lo sucedido.
2: Y ojo a esta decisión del Supremo sobre la eutanasia porque fija jurisprudencia. En un tribunal dividido, 23 magistrados han votado a favor y 9 en contra de esto. Si un adulto pide la eutanasia, una persona que esté estrechamente vinculada con él puede tratar de impedirlo en los tribunales. Se pronunciaban sobre el caso de un hombre que había pedido paralizar la muerte digna de su hijo de 55 años.
5: El Tribunal Supremo responde a una pregunta. ¿Alguien puede recurrir una eutanasia? Y en ese caso, ¿quién? Hoy ha fijado criterio. En una sentencia reconoce ese derecho al entorno más cercano, a los que tengan una vinculación particularmente estrecha. La decisión tiene su origen en el caso de Francesc Augé, un hombre de 55 años que sufrió 4 ictus y 2 infartos. Tenía aprobada la eutanasia para 2024, pero el recurso de su padre paralizó el proceso. Ahora el alto tribunal avala ese derecho a recurrir.
8: No olvidemos que es la familia, los que nos quieren, no es una administración pública, no es la Generalidad de Cataluña. Es importante que puedan ayudar y que puedan luchar por la vida de sus seres queridos.
5: La ley reconoce la eutanasia como un derecho individual que tiene que contar con un aval médico. Los recursos dilatan los tiempos, pero no quiere decir que la revoquen.
9: Es dudar de los profesionales, no solo de la persona, de los profesionales y de todo el equipo sanitario que ha llevado este proceso.
5: La última palabra la tiene la justicia. Un ejemplo de ello es el caso de Noelia. Su padre intentó detenerla, pero finalmente en marzo se respetó su voluntad.
10: Lo he conseguido y a ver si ya por fin puedo descansar.
5: Cataluña ya ha aprobado una reforma para agilizar los tiempos judiciales de la eutanasia. En el Congreso está pendiente el debate.
2: Estamos en la cuarta semana de huelga de los médicos. Mantienen su pulso contra Sanidad para negociar un estatuto marco, unas condiciones laborales propias, diferentes a las acordadas para el conjunto del sector sanitario. Esta tarde han salido a la calle en León. En Valencia han cortado el tráfico durante unos minutos esta mañana. También hemos visto protestas en otras ciudades como Móstoles, en Madrid. Hoy, precisamente, se conmemora el Día del Médico de Familia, una de las especialidades que más cuesta cubrir.
11: Pedro defiende con pasión su especialidad, la medicina de familia. Conoce bien a sus pacientes, desde antecedentes médicos hasta factores personales o sociales que les influyen. Defiende que solo así puede atenderles de la mejor manera.
12: Es una especialidad muy completa y además muy, muy humana y muy empática.
11: Esa vocación se la ha transmitido a su hijo. Él está en el tercer año de residencia.
12: ¿Te gusta la especialidad?
11: Pero si abrimos un poco el plano, vemos que no es el único en la familia que ha elegido ese mismo camino.
13: Desde pequeños hemos visto su consultorio, cómo lo quieren sus pacientes, cómo lo paran y le dicen, mira Pedro, me solucionaste esto.
11: Este año todavía no se han cubierto ni el 25% de las plazas. Cree que debería fomentarse con mejores condiciones laborales.
12: Estamos sobrecargados, todos los días tenemos que ver 50, 60.
11: Es la puerta de entrada al sistema sanitario. Su trabajo evita el colapso de hospitales y sobre sus hombros está el peso de saber de todo.
13: Un rato ves un traumatismo, otro rato puedes ver algo cardiológico, algo neumológico.
11: Por eso, cuando le preguntamos a Pedro si está orgulloso de que sus hijos tomen el relevo...
12: Como padre y como médico de familia, pues es una gran satisfacción.
11: No puede ocultarlo porque insiste, sin médicos de familia toda la sanidad está comprometida.
2: Dos personas han muerto y otras 4 han resultado heridas en un tiroteo anoche en El Ejido, en Almería. Entre los heridos hay 2 bebés que siguen ingresados en la UCI. El presunto autor de los disparos, padre de uno de esos bebés, fue localizado y detenido horas después.
14: Cuando los agentes acuden a la llamada de una vecina que había escuchado los disparos, se encuentran con 2 fallecidos dentro de un coche y 4 heridos.
28: Había matado a tiros a su madre y a su padrastro y también había herido a su propio bebé de 7 meses, un niño de 7 meses que iba en el propio vehículo.
14: En su huida, el detenido de 25 años dispara a todo aquel que se encuentra a su paso.
28: Dispara a una vecina de 19 años, y también a un bebé, a una niña de entre 18 o 20 meses, ¿no?
14: El 4º herido es un hombre de 60 años con un disparo en la cabeza. Según el último parte médico, los 2 adultos que ingresaban graves se encuentran estables. Al hijo del autor confeso le han operado para cerrar la herida de bala. La otra bebé está despierta y estable, ambos en la UCI pediátrica. Se investiga como un caso de violencia doméstica. El detenido tiene antecedentes policiales por tenencia de drogas y armas.
2: La policía estadounidense investiga como un crimen de odio el tiroteo en el centro islámico de San Diego en el que murieron 5 personas, entre ellas los 2 atacantes que se suicidaron después de cometer el crimen. Sus cuerpos estaban en el interior de un vehículo en el que los investigadores

0: También han encontrado mensajes islamófobos junto a una nota de suicidio. Y crece la preocupación por el brote de ébola en la República Democrática del Congo. El gobierno congoleño cifra en 131 las muertes a causa de esta enfermedad y en más de 500 los casos sospechosos. Aún no hay vacuna para esta cepa y esperan tenerla de aquí a 2 meses. El virus se está extendiendo más rápido de lo que se pensaba. Lo reconoce la Organización Mundial de la Salud, que asume que la verdadera dimensión del brote es desconocida. Nuevos equipos sanitarios se están desplegando en República Democrática del Congo y en Uganda. Putin ya está en Pekín, donde tiene previsto reunirse mañana con Xi Jinping. La visita del presidente ruso se produce apenas una semana después de que Trump se reuniera allí con su homólogo chino. Visitas que ponen a Pekín en el centro de la geopolítica mundial.
1: Es la primera vez que Xi Jinping recibe a los inquilinos de la Casa Blanca y del Kremlin en apenas una semana sin que haya una reunión multilateral. Y eso da a China un poder central entre las dos potencias en un momento en el que el tablero del orden mundial está cada vez más fracturado. Vladimir Putin y Xi Jinping tratarán asuntos de gran calado como la guerra de Ucrania o la crisis energética mundial. Por cierto, Rusia busca que China dé luz verde al que sería uno de los mayores gasoductos del mundo. Y si echamos la vista atrás, en medio año Pekín ha acogido a los líderes de los otros 4 miembros permanentes del Consejo de Seguridad de la ONU: Francia, Reino Unido, Estados Unidos y Rusia.
0: Un director de cine que se queda sin ideas con esa historia, que esperamos que sea solo ficción, Pedro Almodóvar se postula a la Palma de Oro. Hoy el manchego y su equipo han presentado por fin Amarga Navidad en el Festival de Cannes.
2: Son 50 metros de alfombra roja y 24 escalones, pero no son unos metros cualquiera ni unos escalones cualquiera, aunque te llames Pedro Almodóvar. Nos confesaba el director manchego que estos son quizá los momentos que más nervioso le ponen. Justo antes de entrar en el gran palacio de festivales, le veíamos sobre esta alfombra roja desafiando a la suerte o las supersticiones, con camisa amarilla, corbata amarilla y rodeado de todo el equipo. A un lado Bárbara Leni, al otro Leonardo Sbaraglia, un poquito más allá Aitana Sánchez Gijón, Victoria Luengo, Patrick Criado, la cantante Amaya y todo el elenco almodovariano sobre esta alfombra roja acaparando todos los focos. Empieza aquí, de alguna forma, la carrera de Pedro Almodóvar hacia uno de los pocos premios que le faltan en el mundo del cine, la Palma de Oro. Y si os parece, pues nos quedamos haciendo guardia en esta alfombra roja que, con tanta presencia española, este año vamos a rentabilizar el smoking, ¿sí?
0: Filipinas fue colonia española durante más de 300 años, hasta 1898, pero no todos conocen los detalles de la historia de aquel capítulo colonial. Lucía Miranda, autora y directora de Las Últimas, reflexiona sobre el poscolonialismo a través del teatro documental y de ficción, con un reparto español y filipino.
3: Estábamos destinados a ser los últimos de Filipinas.
4: Por Las Últimas desfilan un sinfín de personajes de la historia entre España y Filipinas. Fueron 3 siglos de dominio que finalizó en 1898, cuando fueron derrotados por los Estados Unidos y vendieron Filipinas por 20 millones de dólares. La obra aborda la herencia que aquellas relaciones dejaron, pero ahora, ¿qué hacer con ella?
5: ¡Esta guerra!
6: Está el relato de todo el elenco que participa. Es una polifonía de voces donde se vincula lo personal y cosas muy cotidianas con momentos históricos.
4: Episodios como la exhibición humana contra Filipinas del Palacio de Cristal del Retiro, la conquista de Magallanes o las relaciones de Imelda Marcos con Carmen Polo se entrelazan con los testimonios del elenco español y filipino y surgen más preguntas que respuestas.
7: Querer encajar.
8: Daba la sensación de que se me obligaba a escoger, ¿no? ¿Qué cultura era la que estaba por encima? Todo eso que hemos escondido, esta cosa que nos daba vergüenza, aquí la estamos celebrando.
9: Número 1 de la Asociación de los Últimos de Filipinas.
10: Tenemos una deuda fuerte con hacer una memoria histórica también de lo que pasó de la fronterita de España para afuera.
4: Humor y teatro musical se suman a los hechos que reabren otros debates de nuestra sociedad hoy con el pasado colonial.
0: Y en el tiempo, hoy ya se ha llegado a los 30 grados, Mónica, y mañana vamos a por los 35.
11: Sí, vamos a por

0: Los 35 y luego iremos a por los casi 40. O sea que sí, se confirma que las temperaturas suben y que van a seguir subiendo los próximos días y que tendremos un respirín el sábado, pero parece que también se confirma que a partir del domingo o lunes de la semana que viene pueden volver a subir las temperaturas. Hoy hemos tenido valores, como decíamos, de más de 30 en algunos puntos, por ejemplo, Valencia 30, 31 han registrado en Murcia, o 31 también en Valencia, 30 en Córdoba, hasta 29 en Badajoz o en Toledo. Aún por el norte encontramos valores por debajo de los 24 o 25 grados, sí que han tenido ya 27, por ejemplo, en Bilbao o en Logroño. Mañana siguen subiendo las temperaturas, mañana el ascenso se notará sobre todo en el centro y especialmente por el suroeste, es allí donde esperamos esos valores de 35 grados. La configuración atmosférica que tenemos es un frente que va pasando por el nordeste peninsular, que aún mañana podrá dejar algún chubasco, especialmente en Cataluña, pero en altura hay una masa de aire cálida. Esta masa de aire cálida va ascendiendo y en superficie tenemos un anticiclón. El anticiclón lo que hace es apretar el aire hacia abajo, con lo cual todo ese aire cálido que tendremos encima se irá depositando sobre el suelo e irá haciendo subir las temperaturas. Y lo que les decía, los próximos días esa masa de aire cálido sigue con nosotros. Sí que la vemos retirarse un poco el sábado por el noroeste. De hecho, ayer el modelo nos indicaba que se retiraba un poquito más el domingo, pero hoy no, hoy ha cambiado un poco la situación. Se retira un poco el sábado por el noroeste, pero a partir del domingo, sobre todo la semana que viene, volvemos a tener masa de aire muy cálida. ¿Y esas temperaturas son normales? Pues no, no son normales, no son temperaturas de un mes de mayo. Sí que es cierto que los meses de mayo, las primaveras son así, suben las temperaturas, luego vuelven a bajar, pero estadísticamente hablando, iniciamos un episodio con temperaturas muchísimo más elevadas de lo que tocaría para la época del año y es un episodio que va a ser largo. Vamos por partes. De momento, mañana. Mañana tenemos esos chubascos que aparecen sobre todo en el nordeste, especialmente en Cataluña. Serán lluvias de tarde en forma de eso, de algún aguacero incluso tormentoso. En el resto no, en el resto tenemos una jornada tranquila, podríamos decir sol y moscas en Galicia, Asturias, Cantabria y el País Vasco, como mucho algunas nubes altas. Las temperaturas, pues Ourense, por ejemplo, ya tendrá una máxima de 29, aunque la mínima será de 9, amplitud térmica de 20 grados. Sol en la Comunidad Foral de Navarra, La Rioja y Aragón. En Aragón algunas nubes de evolución, en Teruel, en montaña, también en el Pirineo, y en Cataluña es donde tendríamos esos chubascos, sobre todo norte de Barcelona e interior de Girona. El mar como un plato, situación muy tranquila por las altas presiones, y las temperaturas máximas de más de 30 grados, Zaragoza y Lleida 32. Solo en la Comunidad Valenciana y la región de Murcia, en la costa de la Comunidad Valenciana o de las Islas Baleares se podrían formar algunas nieblas típicas de estas situaciones, que es el mar aún está frío y el aire cálido hace que ese mar se evapore y en zonas de costa se forman esos pequeños bancos de niebla. Las temperaturas mañana aquí bajan un poco por el flujo del este en la costa. Sol con nubes altas en Castilla y León y temperaturas máximas que ya apuntan a los 29 en Valladolid, en Salamanca o en Zamora, en Burgos, por ejemplo, 25, las mínimas aún por debajo de 10. Sol en Extremadura, la Comunidad de Madrid y Castilla-La Mancha, con algunas nubes decorativas, y las máximas mañana Madrid pasa de 30, lo mismo que Toledo, Ciudad Real, en Mérida, por ejemplo, y en Badajoz, 35. Y en Andalucía, jornada de nuevo soleada, también en Ceuta y en Melilla, tampoco habrá nubes en Canarias y las temperaturas suben mañana a Sevilla hasta los 35 grados. Los próximos días, el jueves, suben las temperaturas, pocas nubes. ¿Qué valores tenemos? Pues más de 30 en buena parte del país y ya encontramos valores de más de 30 también en el Alto Ebro y en el País Vasco. Intervalos nubosos con algún chubasco el viernes, las temperaturas siguen subiendo, tocan techo, Bilbao 35, Madrid 33, 38 o 39 por el suroeste, y el sábado sí que bajan un poco las temperaturas, pero lo hacen sobre todo por el noroeste. En el resto seguimos con más de 30.
1: 82 centímetros y 6 kilos. Son los atributos del Campanu del Sella, que ha tardado más de un mes en aparecer. Ya casi creíamos que no lo haría. Es el más tardío de la historia. Con los años resulta más difícil encontrarlo porque la presencia de esta especie en los ríos es cada vez más escasa. Estos días todos hablaban de él sin haberlo visto, que es una de las formas más eficaces de volverse importante. El pescador Iván Alonso ha terminado con esta pequeña obsesión colectiva. También el campanu cumple la máxima de que lo más deseado suele hacerse esperar. Ahora el deporte es con Lara Gandarillas. Nosotros nos vamos. Hasta mañana. Gracias por estar ahí.

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0: De Pepe Long. Hermano, lo vamos a llevar a Leipzig. Nos lo vamos a llevar.
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2: El Barça podría completar esta semana su temporada perfecta. Hoy ha vuelto a trabajar pensando en la final de Oslo el próximo sábado, que veremos aquí en Televisión Española frente al Olympique de Lyon, y que podría ser el lazo perfecto para un año en el que han vuelto a sumar el triplete nacional.
3: Dos equipos que merecen estar en la final de la Champions, así que va a ser un duelo bonito, exigente, que nosotros lo vamos a preparar al detalle para intentar llegar lo más preparadas, y estoy convencido que ellas también lo van a hacer.
2: Sin sus dos pivots altos, Tavares y Lehn va a viajar mañana al Real Madrid a Atenas para jugar la Final Four de la Euroliga, las semis el viernes contra el Valencia. Y exhibición de Filippo Ganna hoy en la contrarreloj del Giro en la Toscana. El doble campeón del mundo fue 2 minutos más rápido que el segundo y 3 que Jonas Vingegaard, que se queda segundo en la general a 27 segundos de Eulalio, que mantiene el rosa. Así terminamos hoy, se quedan ya con la revuelta y nosotros volvemos mañana con más deporte. ¡Feliz noche!
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0: Buenas noches. El juez de la Audiencia Nacional, José Luis Calama, imputa al expresidente Rodríguez Zapatero por el caso Plus Ultra. El magistrado absoluto, que investiga el rescate de la aerolínea con 53 millones de euros de dinero público acusa a Zapatero de liderar una trama de tráfico de influencias y de haber cobrado casi 2 millones de euros en comisiones. Le cita a declarar el día 2 de junio.
1: Durante meses, la UDEF ha estado investigando en secreto a José Luis Rodríguez Zapatero y hoy han dado un paso más con el registro del despacho del expresidente y de la empresa de sus hijas. El juez dice que Zapatero es el presunto líder de una estructura estable y jerarquizada de tráfico de influencias. Cree que a cambio de comisiones pudo utilizar sus contactos en el gobierno del PSOE y en instancias públicas para favorecer a otros y en especial a Plus Ultra, la aerolínea que fue rescatada con 53 millones de euros de dinero público. Y según el magistrado, la trama utilizó sociedades instrumentales, documentación falsa y canales financieros opacos para ejercer influencias ilícitas, ocultar el origen y destino de los fondos y obtener beneficios económicos. En el caso de Plus Ultra, el juez asegura que Julio Martínez, amigo del expresidente, era el enlace con la aerolínea a través de su empresa Análisis Relevante y que actuaba bajo órdenes directas de Rodríguez Zapatero. También que Martínez era el responsable de un entramado de sociedades que serviría para cobrar esas comisiones y después, según la investigación, pagárselas a Zapatero y a sus hijas por asesoramientos falsos. Los investigadores creen incluso que Zapatero ordenó a Martínez crear una sociedad offshore en Dubái para cobrar el 1% del rescate de la aerolínea, 530.000 euros. El juez acaba de levantar el secreto y además de Zapatero y el dueño de Análisis Relevante, están imputados el CEO de Plus Ultra y el presidente de la aerolínea. El 2 de junio, por primera vez, un expresidente del gobierno declarará en la Audiencia Nacional por delitos de corrupción. El juez le imputa tráfico de influencias y delitos conexos.
0: La policía ha registrado, además del despacho de Zapatero, las oficinas de tres empresas, entre ellas la agencia de marketing de sus hijas. Buscan documentación sobre sus trabajos para la consultora que contrató Plus Ultra y que está en el centro de la investigación. Zapatero niega en un vídeo estas acusaciones.
2: Jamás he realizado ninguna gestión ante ninguna administración pública ni el sector público en relación con el rescate de Plus Ultra, ni ante ninguna otra administración.
0: El polémico rescate de Plus Ultra destinó 53 millones de euros a una compañía con un solo avión. Y las alarmas saltaron cuando una investigación internacional apuntó a que ese dinero había terminado en una red de blanqueo.
3: Francia, Suiza o España son los tres países en los que estaría asentada la presunta organización criminal del caso Plus Ultra. Su objetivo, blanquear dinero venezolano. Anticorrupción sospecha que lo hacían con la compra de inmuebles o con la venta de oro. Aquí la Fiscalía empieza a investigar en 2024 a raíz de dos peticiones de información de la

0: justicia de Francia y Suiza. El caso salta a la luz en diciembre de 2025. La Policía Nacional detuvo al presidente de Plus Ultra y también al dueño de Análisis Relevante, el amigo de Zapatero que le contrató como consultor.
1: Le propuso ser consultor y yo le propuse que estuvieran también mis hijas.
0: Por esos trabajos, Zapatero reconoce que cobró 70.000 euros brutos al año, cerca de 400.000 en 5 años, dinero que desvincula del rescate de Plus Ultra.
1: En absoluto, no intervine en ningún momento, ni en ese rescate, ni en ninguno.
0: Y niega haber recibido comisiones de la presunta trama corrupta.
2: Esta es la primera vez que se imputa a un expresidente en una causa por corrupción. Un hombre de la máxima confianza de Pedro Sánchez. El presidente del Gobierno pide a los socialistas que cierren filas en defensa de Zapatero. El Partido Popular dice que es un golpe al sanchismo y exige explicaciones a Pedro Sánchez. Vox ve necesaria una moción de censura. Desde la izquierda, los socios del Gobierno cierran filas con Zapatero. Toda la información y el análisis lo tendrán a continuación en La Noche en 24 horas, que será un programa monográfico hoy con periodistas, politólogos y juristas para comentar este caso.
3: Vamos a ser prudentes y vamos.
2: Los resultados en Andalucía obligan al Partido Popular a negociar para gobernar. Desde el PP andaluz sugieren a Vox que acepte un acuerdo parlamentario para no bloquear, es decir, sin entrar en el gobierno. Pero Vox advierte que su apoyo no saldrá gratis.
4: Juanma Moreno lo repite ante los suyos, quiere gobernar en solitario. Lo avala, dice, una victoria clara y contundente.
5: Esta mayoría solvente de 53 está todavía más legitimada para que sigamos con nuestra propia vía.
4: Los contactos con Vox no han comenzado, pero Moreno Bonilla se adelanta con este mensaje.
5: A nadie le vamos a pedir que nos regale su voto, eso es evidente, pero sería un error determinante para quien plantee bloquear el gobierno de Andalucía.
4: La dirección nacional del PP confía en llegar pronto a un acuerdo.
6: No sé cuáles serán los términos del acuerdo, pero estoy convencida que darán un gobierno de estabilidad para la Junta de Andalucía en los próximos 4 años.
4: Vox sigue sin aclarar si pedirá entrar en ese futuro gobierno, pero advierte su apoyo no saldrá gratis.
7: Nosotros no nos presentamos en Andalucía para regalar nuestros votos y para hacer lo que el señor Moreno Bonilla quiera.
4: Los de Abascal insisten, primero un acuerdo programático que contemple, entre otras medidas, la prioridad nacional. Cuando esté cerrado, hablarán de sillones.
2: El Rey ha sancionado hoy la cuarta reforma de la Constitución. Ha firmado la modificación que permite a Formentera elegir a un senador propio en las próximas elecciones generales. Hasta ahora lo compartía con Ibiza, al ser la misma circunscripción electoral. En el acto estaban el presidente del Gobierno y el del Tribunal Constitucional. El hijo del fundador de Mango, Jonathan Andic, evita la prisión provisional tras pagar la fianza de 1 millón de euros. Ha quedado en libertad después de haber sido detenido esta mañana como presunto responsable de la muerte de su padre. La juez cree que Andic mató a su padre premeditadamente por su obsesión con el dinero, según el auto. Su padre le había cedido el control de la compañía, pero tras años de malos resultados se lo dio al director financiero.
8: En el auto de prisión provisional, la jueza señala que hay contradicciones en las declaraciones de Jonathan Andic. Por ejemplo, en las descripciones que ha ido haciendo de la caída mortal de su padre. También sobre la relación que ambos mantenían. Jonathan aseguró que no había desavenencias, pero el auto refleja que podría darse un móvil económico, porque en sus teléfonos han encontrado conversaciones que reflejan la mala relación que tenían y la obsesión de Jonathan por el dinero. Además, la autopsia descarta una caída accidental. Hoy ante la jueza Jonathan solo ha contestado a las preguntas de su abogado. Isaac Andic, fundador y presidente de Mango, una de las mayores fortunas de España, moría a los 71 años el 14 de diciembre de 2024, haciendo senderismo en Montserrat. Cayó por un precipicio de más de 100 metros durante una excursión cuando iba solo con su hijo mayor, Jonathan. La primera investigación se archivó, los datos de la autopsia y las declaraciones apuntaron el accidente. Hipótesis desde el primer momento defendida por el hijo. Sin embargo, los Mossos ampliaron sus pesquisas y en octubre, el primogénito, vicepresidente del Consejo de Mango, pasó de testigo a investigado. Hoy, 7 meses después, le han detenido en su casa y le han llevado al juzgado de Martorell. La familia, además de ir al juzgado, ha defendido su inocencia en un comunicado.
2: En Figueras, en Girona, han detenido a un hombre acusado de asesinar a su expareja, una mujer de 33 años en plena calle. El presunto agresor tenía una orden de alejamiento que ya se había saltado anteriormente.
9: Los hechos han ocurrido poco antes de las 3 de la tarde en la plaza Josep Tarradellas, en el centro de Figueras. El presunto agresor de 48 años ha atacado con un arma blanca a su expareja de 33, provocándole la muerte. Los vecinos que han presenciado el ataque lo han retenido hasta que unos minutos después los Mossos de Escuadra lo han detenido. El supuesto homicida ya fue arrestado ayer porque...

0: procesos. Los magistrados han precisado que se refiere a casos muy concretos.
1: El Supremo reconoce el derecho a personas con una vinculación particularmente estrecha. Ellos serán los que podrán recurrir la eutanasia. Es una decisión que llega a raíz del caso de un padre en Cataluña que recurrió la de su hijo alegando que no tenía plenas facultades. Se produce además casi un mes después del caso de Noelia y sienta jurisprudencia en un momento en el que están llegando casos similares. Ha salido adelante con 23 votos frente a 9 y el detalle de la sentencia se conocerá en los próximos días.
0: Cuarta semana de protestas de los médicos en España.
2: ¡No es explotación! ¡Es explotación!
0: En Valencia han cortado durante unos minutos el tráfico. También hemos visto protestas en Móstoles, en Madrid, y cientos de personas han marchado en León, entre otros lugares de España. Los médicos mantienen su pulso contra Sanidad para negociar un estatuto marco, unas condiciones laborales propias diferentes a las acordadas para el conjunto del sector sanitario. Dos personas han muerto y otras cuatro han resultado heridas en un tiroteo anoche en El Ejido, en Almería. Dos bebés están heridos, ingresados en la UCI. El presunto autor de los disparos, padre de uno de los niños, fue localizado y detenido horas después.
3: Cuando los agentes acuden a la llamada de una vecina que había escuchado los disparos, se encuentran con dos fallecidos dentro de un coche y cuatro heridos.
4: Había matado a tiros a su madre y a su padrastro y también había herido a su propio bebé de 7 meses, un niño de 7 meses que iba en el propio vehículo.
3: En su huida, el detenido de 25 años dispara a todo aquel que se encuentra a su paso.
4: Dispara a una vecina de 19 años y también a un bebé, a una niña de entre 18 y 20 meses, ¿no?
3: El cuarto herido es un hombre de 60 años con un disparo en la cabeza. Según el último parte médico, los dos adultos que ingresaban graves se encuentran estables. Al hijo del autor confeso le han operado para cerrar la herida de bala. La otra bebé está despierta y estable, ambos en la UCI pediátrica. Se investiga como un caso de violencia doméstica. El detenido tiene antecedentes policiales por tenencia de drogas y armas.
0: Aumenta la preocupación por el brote de ébola en la República Democrática del Congo. El gobierno congoleño cifra en 131 las muertes a causa de esta enfermedad y en más de 500 los casos sospechosos. Aún no hay vacuna para esta cepa, pero podría estar disponible en 2 meses. El virus se extiende más rápido de lo previsto, lo reconoce la Organización Mundial de la Salud, que asume que la verdadera dimensión del brote es desconocida. Nuevos equipos sanitarios se están desplegando en el Congo y también en Uganda.
5: 26 muertes más sospechosas por ébola en las últimas 24 horas. Alemania notifica el ingreso de un doctor misionero estadounidense en Berlín que contrajo el virus cuidando a pacientes en República Democrática del Congo. Otros dos médicos estadounidenses y sus hijos que estuvieron expuestos al virus podrían ser tratados también en Alemania a petición de Washington. Estados Unidos suspendió la entrada de viajeros procedentes de la RDC, Uganda o Sudán del Sur durante los últimos 21 días. Hay incertidumbre sobre el número de infectados y la propagación del virus.
6: We don't understand yet the extent of the spread of the disease.
5: 516 casos sospechosos, 33 confirmados en la República Democrática del Congo, 2 confirmados en la vecina Uganda, cifras que advierten de la velocidad de la epidemia, alerta la OMS.
7: I'm deeply concerned about the scale and the speed of the epidemic.
5: El brote que estalló en Bunia, en la provincia de Ituri, se ha extendido a la provincia de Kivu del Norte, parcialmente controlado por los rebeldes, alberga unos 3 millones de desplazados que huyen de los combates entre el ejército y los rebeldes y se mueven de un lugar a otro, lo que favorece la propagación del virus. Se han notificado casos en varias ciudades, como en Goma, donde levantan un centro de cuarentena. En la vecina Uganda se han confirmado 2 casos en este país y Ruanda restringen el tránsito de personas de la RDC.
8: Fui el combate.
7: I declared...
5: La OMS considera que el brote es una emergencia de salud pública de importancia internacional.
0: El presidente ruso Vladimir Putin ya está en Pekín, donde tiene previsto reunirse mañana con Xi Jinping. La visita de Putin se produce apenas una semana después de que Trump se reuniera allí con su homólogo chino. Visitas que ponen a Pekín en el centro actual de la geopolítica mundial.
8: Es la primera vez que Xi Jinping recibe a los inquilinos de la Casa Blanca y del Kremlin en apenas una semana sin

0: que haya una reunión multilateral. Y eso da a China un poder central entre las dos potencias en un momento en el que el tablero del orden mundial está cada vez más fracturado. Vladimir Putin y Xi Jinping tratarán asuntos de gran calado como la guerra de Ucrania o la crisis energética mundial. Por cierto, Rusia busca que China dé luz verde al que sería uno de los mayores gasoductos del mundo. Y si echamos la vista atrás, en medio año Pekín ha acogido a los líderes de los otros cuatro miembros permanentes del Consejo de Seguridad de la ONU: Francia, Reino Unido, Estados Unidos y Rusia.
1: Mientras Washington y Teherán continúan intercambiando propuestas para volver a las negociaciones, Trump dice que Estados Unidos podría tener que volver a atacar Irán y que el régimen iraní, dice, suplica por llegar a un acuerdo.
2: You know how it is to negotiate with a country where you're beating them badly. They come to the table, they're begging to make a deal, because they're begging to make a deal. I hope we don't have to do the war, but we may have to give them another big hit. We may have to give them another big hit.
1: Pues el bloqueo del estrecho de Hormuz ha encarecido no solo el combustible, también, por ejemplo, los fertilizantes, un 40% según los agricultores europeos. Hoy han protestado por esa subida ante el Parlamento Europeo en Estrasburgo, coincidiendo con la presentación del Plan de Acción para los Fertilizantes por parte de la Comisión. Los agricultores se plantean reducir el abonado de sus campos, aunque implique producir menos. La Unión Europea les promete ayudas. Del Papa a España. Y hemos podido ver la campaña oficial que ha hecho la Iglesia para esta visita, la primera de un pontífice a nuestro país en 15 años.
3: Los voluntarios son los protagonistas de los dos anuncios de la Iglesia con motivo del viaje a España del Papa. En uno sientan a conversar ante un café a dos personas que piensan muy distinto.
4: Yo estoy en contra del feminismo.
5: Pues yo estoy a favor.
3: La campaña oficial del viaje es un llamamiento a salir de la indiferencia y tender puentes.
6: ¿Qué dices, tío? ¿Pero qué haces aquí?
3: Y aspira a interpelar tanto a creyentes como a no creyentes.
7: O sea, que no haya nadie en España que no se entere de que viene el Papa. Ese sería el objetivo fundamental.
3: A menos de tres semanas del viaje, la organización cifra en casi medio millón los peregrinos inscritos en misas y vigilias. Y eso sin contar los datos de Barcelona que no se han hecho públicos. Madrid se vestirá de blanco y amarillo, los colores del Vaticano, para recibir al Papa. Flores, banderolas en calles y balcones y pancartas de bienvenida inundarán la capital. Las Cibeles o la Puerta de Alcalá lucirán iluminadas.
8: Pero este quizás es el evento más importante, tanto en términos de afluencia como de repercusión internacional.
3: León XIV procesionará con el Santísimo por el corazón de la capital. Le acompañarán, entre otros, niños que han hecho este año la primera comunión. Además, se instalarán centros de escucha para jóvenes a lo largo del Paseo de la Castellana.
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1: Son las primeras palabras de Pedri tras confirmarse que su compañero en el Barça, Fermín, se va a perder el Mundial a causa de una fractura en el quinto metatarsiano del pie derecho. Una lesión que se produjo, como saben, en el último partido de Liga contra el Betis.

0: y vean la alegría de estar en una convocatoria.
1: Neymar Junior.
0: En la convocatoria de Brasil. Así ha reaccionado Neymar Junior al ver su nombre en la lista de Ancelotti para jugar el Mundial. Será el cuarto que dispute, después de no haber estado en una lista desde 2023. También se ha conocido la de Portugal, con Cristiano Ronaldo listo para su sexto campeonato.
2: Ya no está King en esta competición.
0: No soy el rey de esta competición, la Europa League, decía Unai Emery, que mañana juega con el Aston Villa la final ante el Friburgo. Aunque los números desmienten eso, con 4. Duplica el segundo gracias a las 3 que ganó con el Sevilla y otra con el Villarreal. Alcaraz ha anunciado que tampoco jugará la temporada de hierba, incluido el gran torneo Wimbledon. Segundo grande que se pierde tras Roland Garros. Aunque asegura que la recuperación va por buen camino, lamenta renunciar a Queens y Wimbledon, dos torneos realmente especiales y que echará de menos. Seguimos trabajando para volver lo antes posible, finaliza el murciano tras la lesión en la muñeca que ya lo tiene fuera de combate mínimo 3 meses.
3: Sin Queens y sin Wimbledon, sin temporada de hierba. Sin poder defender los 1.800 puntos que logró el año pasado en esta superficie. Evitar recaídas es la prioridad de Carlos Alcaraz y piensa ya en la temporada de pista dura. La lesión de muñeca sufrida en el Conde de Godó sigue en proceso de recuperación y la previsión es que pasen casi 4 meses hasta volver a competir. Por el camino, Jannik Sinner seguirá aprovechando su ausencia, como ya ha hecho en Madrid o en Roma. Un parón más largo del previsto para que perderse Roland Garros y Wimbledon termine siendo solo un punto y seguido a este 2026 de Carlos Alcaraz.
0: Y el tenista español Alejandro Davidovich gana en su debut en Hamburgo y se mete en octavos con una inesperada reacción del francés Moutet. Después de que el español ganara un punto, su rival se bajaba los pantalones en mitad de la pista y delante de todo el público, como han visto. No ha tardado en hacerse viral. Davidovich juega mañana ante el australiano de origen español, De Minaur. Así terminamos, gracias por acompañarnos. Les dejamos con la noche en 24 horas y todo el análisis de la actualidad política.
4: El día en el que un juez imputa por primera vez a un expresidente de gobierno no es un día cualquiera. Por ello hoy vamos a analizar en las 2 próximas horas y media el fondo, la forma, las reacciones y las consecuencias políticas que puede tener este hecho inédito en nuestra historia reciente. El juez de la Audiencia Nacional, José Luis Calama, ha imputado al expresidente José Luis Rodríguez Zapatero por tráfico de influencias y falsedad documental en relación con el rescate de la compañía aérea Plus Ultra con dinero público. Agentes de Policía Nacional han registrado durante más de 4 horas la oficina del expresidente del gobierno y otras 3 sociedades mercantiles, entre ellas una de sus hijas. Según el auto, habría utilizado sociedades instrumentales, documentación simulada y canales financieros opacos. Zapatero ha negado tajantemente todas las acusaciones en un vídeo comunicado. A nadie le pueden escapar las consecuencias políticas de esta actuación judicial, por cuanto Zapatero ha sido uno de los apoyos fundamentales de Pedro Sánchez en las últimas elecciones. El PP pide la comparecencia urgente del presidente del Gobierno en el Congreso, Vox pide a Feijóo que presente una moción de censura, mientras el propio Gobierno y el PSOE cierran filas con el expresidente. Y por su parte, los socios arropan al Ejecutivo y algunos hablan de forma más o menos contundente de Laufer, aunque también es cierto que por la tarde, tras la lectura del auto, algunos matizan esas palabras. Comenzamos. Hoy nos acompañan en la mesa de análisis Juan Malamed. Bienvenido.
5: Muy buenas noches.
4: Buenas noches.
5: Buenas noches, Xavi.
4: Javier Casqueiro. Ainhoa Martínez Hoyos.
6: Buenas noches.
4: Isabel Morillo.
7: Muy buenas noches.
4: Empiezo por ti, Isabel. Estabas citada para hablar de Andalucía. Vamos a tener que hacer un monográfico porque la noticia es de un alcance brutal.
7: Pues sí, la noticia es un golpe al corazón del Partido Socialista. Zapatero no es solamente el expresidente del Gobierno, es uno de los grandes referentes ahora mismo. Es el hombre capaz de animar al partido en los momentos de hundimiento moral. Lo hemos visto en la campaña andaluza, como lo vimos en la campaña de las generales del 23, echarse el partido a las espaldas. Es un golpe al corazón del Partido Socialista, es un mazazo a la credibilidad del Gobierno de Pedro Sánchez, que yo creo que sigue en shock, respeto a la presunción de inocencia.

0: sentencia y respeto, por supuesto, también a la justicia y a un auto que creo que está muy bien argumentado, con un trabajo bien hecho, no solo por parte del instructor, sino también de la UDEF, cargado de indicios y de pistas que apuntan mal. Pero bueno, Zapatero tiene ahora la posibilidad de defenderse y así ha dicho que hará.
1: Sí, bueno, el 2 de junio yo creo que es un día clave. Sabemos que José Luis Rodríguez Zapatero entra como imputado, lo que le permite tener una asistencia letrada para, bueno, pues no incriminarse con su declaración o decidir no responder a las preguntas que puedan perjudicarle. La clave es cómo va a salir. Y claro, estamos hablando de hechos gravísimos, estamos hablando de una triada de la corrupción, como es la organización criminal, el tráfico de influencias y la falsedad documental, y un auto, como comentaba Isabel, muy trabajado, muy bien fundamentado y que lleva 2 años esta investigación en marcha. Es decir, no es una cosa que se ha improvisado para fines espurios o partidistas. Creo que conviene ser prudentes por todas las partes. Efectivamente, ahora hay que defenderse, hay que poner pruebas encima de la mesa también para contrarrestar o para fundamentar esas aseveraciones que se hacen en el auto, pero efectivamente esto ha dejado totalmente conmocionado al Partido Socialista, al Gobierno, les ha costado mucho reaccionar y la primera reacción en caliente, esa de volver a rescatar el argumento del Laufer, yo creo que es un error. Venimos de lo que pasó con Santos Cerdán, se apostó muy fuerte por su defensa y luego hemos visto cómo el informe de la UCO y las investigaciones dejaron al Partido Socialista en muy mal lugar y creo que es momento para aferrarse efectivamente a la presunción de inocencia, pero ya está.
2: Yo, siendo lo más cauteloso posible, me agarro a la parte final que decía ahora Ainhoa y recuerdo como hace un año casi, en junio del año pasado, estábamos con una conmoción brutal con toda la implicación, acusación y entrada incluso en la cárcel de Santos Cerdán y como aquella imagen en el Congreso de los Diputados leyendo el auto que él mismo no daba crédito a lo que estaba leyendo y a lo que luego no fue capaz de explicar al propio presidente del Gobierno, yo creo que esto es todavía mucho peor. Yo creo que el shock que hoy yo he visto en el Congreso de los dirigentes del Grupo Socialista, de los diputados, el shock, desconcierto, preocupación, inquietud, no saber muy bien a qué atenerse, y yo creo que todo eso, con las horas, se ha ido agravando. O sea, cuando han empezado a leer muchos pasajes de este auto, luego hablaremos con más precisión, algunas cosas son más cuestionables que otras, creo, pero es verdad que yo creo que en el partido y en el Gobierno tienen razones más que suficientes para preocuparse.
3: Sí, estoy bastante de acuerdo, ¿no? El auto es tan minucioso y es tan demoledor en sus términos que yo creo que no se puede calificar de otra forma que de patraña el hablar de lawfare en este caso. No hay lawfare en España de manera generalizada. Los mayores expertos y nuestros compañeros de tribunales también en temas jurídicos dicen que el juez Calama no es el juez peinado, ni mucho menos. Este auto lo demuestra. Es minucioso, es muy riguroso y tiene un fondo jurídico, yo creo que innegable y políticamente es un misil en la línea de flotación de un Partido Socialista que tenía y que tiene todavía, porque impera la presunción de inocencia en Zapatero, digamos que el alma mater del proyecto de Sánchez, ¿no? A mí me parece que hay que ser prudente, que esa es la palabra, respetar la presunción de inocencia, que se investigue todo y que se esclarezca todo, pero ya por lo pronto este auto desmonta el principal argumento de defensa de Zapatero, que era decir que él no hizo ninguna gestión por el rescate de Plus Ultra. Lo viene diciendo cuando El Mundo publicó los cobros que tenía de análisis relevante de la consultora de Julio Martínez, de su amigo y después socio. Lo ha dicho hoy en su vídeo. Y el juez lo desmonta de manera bastante clara, con lo cual yo creo que eso a Zapatero lo deja políticamente en una mala situación y jurídicamente ya veremos.
4: Es cierto que, digamos, pruebas no hay porque tampoco tiene que haberlas en esta fase. Hay indicios que, como decíais, apuntan todos en la misma dirección. Sí. Vamos a ver si en esa declaración del 2 de junio aparecen, digamos, en la propia declaración del expresidente Zapatero o en posibles pruebas algo más que pueda apuntalar esto, pero como decían los compañeros, leyendo el auto, la verdad es que está bastante fundamentado. Vamos a ver si de los indicios se pasan a las pruebas, porque eso es fundamental en justicia. Vamos ahora en directo hasta la Audiencia Nacional. Olivia Guillén, buenas noches. Esta tarde conocíamos precisamente el auto de 80 y tantas páginas en su totalidad.
5: Sí, muy buenas noches, Xavi. Así es, son 85 páginas que sitúan al expresidente del Gobierno como el líder de una trama estable, organizada y jerarquizada, según el juez José Luis Calama, para obtener beneficios económicos ilícitos. Le acusan de intervenir en 2020 en el rescate de Plus Ultra y de obtener a cambio una comisión ilegal de 2 millones de euros a través de un entramado societario complejo, utilizando una empresa que estaba gestionada por sus hijas y otra por Julio Martínez, un amigo del expresidente. El auto autoriza los registros de los cuatro despachos que han tenido movimiento durante esta mañana en lo que han denominado Operación Tíbet y también del volcado de los teléfonos de Zapatero y de su entorno porque el juez considera que son de gran interés.
4: Bueno, hemos leído todos, o casi todos, a veces nos saltamos algún párrafo, alguna página, pero hemos leído en su totalidad el auto, lo más relevante. Hemos también asistido a esta, digamos, a este registro en estas, en la propia, digamos, oficina del presidente Zapatero, en la de sus hijas. De las dos cosas, ¿con qué os quedáis? Por ejemplo, del auto, ¿qué es lo que más os llama la atención?
0: Bueno, yo creo que el auto contiene conversaciones que son muy comprometedoras para Zapatero. Es verdad que no hay una conversación directa del expresidente o algo o un mail directo del expresidente, pero hay personas muy relevantes, bueno, los responsables de el CEO de Plus Ultra y responsables el ex viceministro del gobierno venezolano que hablan de Zapatero en unos términos pues muy alarmantes, porque dan por hecho que es el conseguidor de la ayuda de Plus Ultra. Y después hay pues una relación de empresas, de un personaje clave en esta trama o en esta presunta trama delictiva, que sería Julio Martínez, el íntimo amigo de Zapatero, que tiene una serie de empresas, algunas con actividad, otras sin actividad, otras sin empleados, en fin, son empresas llamativas, y la mayoría hacen pagos a Zapatero y a una empresa de las hijas de Zapatero, What the Fab. Eso ya es, para mi gusto, llamativo. Y por último, hay indicios de que es el propio Zapatero quien habría dado órdenes para montar una empresa offshore en Dubái, que yo creo que también es algo que necesita de muchísimas explicaciones.
4: Y también necesita de demostración.
0: Porque por supuesto, indicios.
4: En todas las conversaciones no hay ninguna de Zapatero.
0: No la hay.
4: No hay ningún mail de Zapatero. Es una deducción del juez, y tiene, digamos, su lógica, que alguien diga, después de la conversación de ayer, vamos a montar la offshore en Dubái. Es cierto que el día anterior habían tenido una comida en un conocido restaurante de Madrid, Zapatero con Julio Martínez o con alguien, digamos, de los que circulaban alrededor. Pero todo lo que escuchamos o lo que viene relatado hasta ahora son los indicios de estos dicen que Zapatero claro. Puede hacerlo. A eso se aferran ahora fuentes mismo del gobierno por
0: la tarde. Es que esos son indicios, es decir, hay una línea de puntos que si la traza... Total. Llegas a una conclusión, pero es que no corresponde a nosotros, por supuesto, no, pero ni siquiera al instructor. El instructor lo que tiene que armarse de indicios para que ahora este señor comparezca, se pueda defender y se decida si esos indicios se convierten en pruebas o no para sentarlo ante la justicia en un banquillo.
4: ¿Y no?
1: Sí, bueno, en esas conversaciones se habla de mordidas, se habla de la intermediación que tiene con la SEPI Zapatero y se habla de una información privilegiada, de cómo conocían en Plus Ultra que se iban a dar unas ayudas antes de que esas ayudas se publicasen. Es decir, sí que hay indicios o información de que contaban con un trato o un acceso privilegiado que no hubieran tenido sin la figura de Zapatero. A mí lo que más me llama la atención es el dibujo que se hace de esta presunta trama y cómo a Zapatero se le pone en el vértice, se habla de que es el núcleo decisor y estratégico y que aunque intenta ocultar su liderazgo, la dirige, coordina y supervisa. Al final se habla de una estructura estable y jerarquizada de tráfico de influencias y que se coloque al expresidente en la cúspide de esa trama, a mí me parece que es algo demoledor.
4: Bueno, pues José Luis Rodríguez Zapatero ha contestado con un vídeo enviado este mediodía a los medios de comunicación. El expresidente ha sido tajante al asegurar que no participó en ningún rescate, no tiene sociedades y que todos sus honorarios están debidamente detallados y declarados.
6: Esta mañana he recibido una notificación de la Audiencia Nacional citándome como investigado. Deseo en primer lugar expresar mi disposición, por supuesto, a colaborar con la justicia. Al mismo tiempo quiero reafirmar que toda mi actividad

0: pública y privada se ha desarrollado siempre con absoluto respeto a la legalidad. Mi actividad privada y los ingresos y remuneraciones que he tenido han sido declarados vía IRPF con absoluta transparencia y legalidad. Además de ello, quiero reafirmar con toda contundencia que jamás he realizado ninguna gestión ante ninguna administración pública ni el sector público en relación con el rescate de Plus Ultra, ni ante ninguna otra administración. Por tanto, lo reafirmo con toda contundencia. Asimismo, quiero volver a reiterar que jamás he tenido una sociedad mercantil, ni directamente, ni a través de terceros, ni en España, ni fuera de España, ni he participado en ninguna operación de este tipo. Por tanto, deseo expresar que voy a ejercer mi derecho a la defensa con toda la firmeza y toda la convicción, y también que atenderé en los próximos días a los medios de comunicación. Muchas gracias.
1: Bueno, pues aquí le esperamos al expresidente del Gobierno. No ha sido un comunicado, ha salido él con su cara. El gesto forma es, digamos, de alguien que está hablando en su forma subjetiva de estoy en posesión de la verdad cuando digo que no he mediado, que no he abierto una sociedad, ni yo, ni nadie de mi entorno, ni ningún testaferro en España o en el extranjero. ¿Cómo habéis interpretado esta intervención del expresidente Zapatero?
2: A ver, yo creo que él está claramente dolido y preocupado e inquieto y tiene que ver con todo lo que hablábamos antes, ¿no? No estamos hablando de una situación normal, no había pasado nunca que un expresidente fuera imputado por un delito de corrupción en la Audiencia Nacional en España. Y luego yo creo que se ha reafirmado en que es absolutamente inocente en todo, que era algo absolutamente previsible porque llevamos desgraciadamente viendo escenas de este tipo desde hace ya un tiempo, ¿no? Yo no quiero aquí tomar partido, me parece que él ha sido contundente a la hora de explicar que y a la hora de negar la inmensa mayoría de las acusaciones, por no decir todas, pero es verdad que esto lo hemos visto otras veces y que luego llega la hora de la verdad, el juez termina la instrucción, se declara, vamos a ver qué pasa el día 2 de junio, vamos a ver qué es lo que sucede, qué decisiones se toman en ese momento, pero a mí sí me parece, y lo dejo ahí, lo ha dejado él, el propio expresidente al final, me parece que siguen faltando explicaciones. Él ha sido muy específico y muy firme a la hora de expresar que jamás de ninguna manera ni ha tenido mercantiles ni ha tenido ningún tipo de operación, pero hemos visto al leer el auto que hay algunos comportamientos y algunas decisiones, y yo coincido ahí con mis compañeras, con Isabel y con Ainhoa, es que el juez ya no lo cataloga como un empleado de Julio Martínez, el responsable de esa empresa. El juez lo cataloga como el líder de la situación, como el jefe de la trama. Hay un giro brutal en el auto, en el relato y en el retrato que se hace de esta trama por parte del juez, con lo cual a mí me faltan muchas explicaciones.
1: Juanma, ¿cómo has visto la intervención del presidente?
3: Bueno, Zapatero viene siendo muy transparente. Cada vez que se publica una información sobre él, da la cara, contesta al medio y aporta sus argumentos y siempre con una misma línea de actuación, que es la de que él no tuvo un papel directo con Plus Ultra. Creo que eso en el auto queda bastante difuminado porque se ve que literalmente tenía una participación activa y directa en la gestión de Análisis Relevante, que era la compañía que estaba ejerciendo esa labor para Plus Ultra, estaba en el chat grupal, se le consideraba el vértice y el que tenía el papel predominante en Análisis Relevante, y ya él mismo ha puesto un matiz en esa declaración que hemos visto hoy grabada en vídeo, que es que no realizó gestión ninguna ante ninguna administración pública ni el sector público, que él no hizo directamente la gestión, pero no se le está acusando de eso, sino de ser un poco la cabeza de una presunta trama que
1: no,
3: luego se
1: le acusa de eso.
3: Se benefició.
1: Se le acusa de mediar ante medios públicos para un rescate. O sea, de
3: sí,
1: eso
3: pero,
1: sí que
3: pero
1: se
3: la, entiéndeme se el matiz. El matiz que yo veo es que él está diciendo que él no hizo gestión directa, pero que el juez no está diciendo que hiciera gestión directa, sino que él era el jefe de quienes hacían gestión directa. Ese es el matiz en que yo creo.
1: Hombre, yo creo que está en el auto viene de mediar ante organismos públicos para el rescate en este de Plus Ultra con dinero público. Yo creo que de eso sí, infiriendo el juez, si lo acusa. Claro. Si lo acusa también de mediar ante los poderes públicos.
3: Claro, pero
1: creo
3: él,
1: recordar, pasa sí, que lo que son lo 85 que páginas y a lo mejor me salta algún párrafo, pero
3: claro,
1: creo recordar que lo dice.
3: Lo que yo estoy diciendo es que él intenta matizar eso, intenta matizar que él no fue el que habló directamente con nadie, pero en lo que subyace de la acusación sobre él es que la trama es él, que él era el jefe de la trama y, por tanto, todo lo que hacía la trama lo estaba haciendo con su consentimiento. Estamos diciendo lo mismo. Luego, también dice, subraya mucho que no tiene ninguna sociedad mercantil en España ni fuera. Claro, pero la tienen sus hijas. Sus hijas, que a mí es algo que me parece que, si, que me extrañaría que, el, que con un afán delictivo metas a tus hijas de por medio. Por eso lo digo casi humanamente, no periodísticamente. Y sus hijas tienen una participación muy directa, incluso en el envío de los informes de análisis relevantes que ellas maquetaban, su empresa, What the Fuck, maquetaba, pero se dedicaba también al envío. O sea, tenía un papel muy importante en análisis relevante y en las derivadas que tenía, ¿no? A mí me parece que Zapatero tiene que dar muchas explicaciones, que hace muy bien en prometer ir a los medios a darlas, a él se le da bien eso, pero no solo él. Creo que el gobierno también nos debe mayores explicaciones sobre los préstamos a Plus Ultra, por qué era relevante. La única explicación que tenemos de María Jesús Montero es porque era una empresa que daba mucho empleo, era muy relevante cuando era una aerolínea que había volado 2 aviones en el mes anterior y 1 2 meses antes. Creo que el gobierno, en aras de la transparencia y de alejarse lo más posible de esta mancha, creo que debería dar explicaciones lo antes posible.
1: Pues vamos con las... lo vamos a hacer a lo largo de las 2 horas que nos quedan de programa, ir sucediendo las distintas derivadas o líneas tangenciales que rodean este asunto. Y uno es, evidentemente, la política. Rodríguez Zapatero es, además, uno de los principales apoyos de Pedro Sánchez y del actual gobierno. El presidente ha pedido a los suyos que defiendan a su antecesor al frente del PSOE, y el legado que dejó y los distintos miembros del Ejecutivo exigen que se respete la presunción de inocencia. Vamos a la redacción de informativos. Álvaro Jiménez, buenas noches. ¿Qué más dicen en Moncloa?
4: ¿Qué tal? Muy buenas noches. Pues bueno, fuentes del gobierno dicen que en el auto hay muchas referencias de terceros, pero nada que diga Zapatero directamente. Aseguran que nadie en Moncloa está en la tesis de que el expresidente haya hecho algo ilegal, pero insisten en que esto va a tener mucho recorrido jurídico y precisamente por ese motivo hacen un llamamiento a la calma y apelan a la presunción de inocencia. Ya esta mañana, en la rueda de prensa posterior al Consejo de Ministros, lanzaban un mensaje: máxima confianza en Zapatero, de quien destacan su legado al frente de 2 legislaturas, dicen, marcadas por los avances sociales. Unos avances sociales que, según defienden en Moncloa, molestan a la derecha y a la ultraderecha, a quienes acusan de hacer una oposición desleal. Y otro mensaje que también repiten desde el Ejecutivo: respeto total a la justicia. Niegan que ellos hablen de Laufer, aunque dicen que entienden que se pueda interpretar así. Por su parte, en Génova apuntan directamente a la figura de Pedro Sánchez, piden una comparecencia urgente en el Congreso de los Diputados del presidente del Gobierno para que dé explicaciones acerca de Zapatero. Hoy Feijóo decía que Sánchez llegó al Gobierno por la moción de censura que defendió a Ábalos y que se mantuvo en el poder por la intermediación de Cerdán y de Zapatero. Según el líder del PP, el Ejecutivo no puede seguir sin apoyos y sin decencia, dice, menos aún, y cree que solo le queda una salida digna: no seguir manchando el buen nombre de la política, de la justicia y de España, dice Feijóo. En esa misma línea también se ha pronunciado esta mañana su portavoz en el Congreso, Esther Muñoz.
5: Zapatero hoy no estaría imputado si Sánchez no hubiese puesto a su servicio al Gobierno de España. Lo importante es mantenerse en el poder y mantener a Pedro Sánchez en el poder para poder defenderse judicialmente de todos los casos que le rodean, pero también para poder seguir enriqueciéndose. Lo vimos en Ábalos, lo vimos en Cerdán y ahora lo vimos en Zapatero.
6: La tranquilidad, la confianza y el respeto fundamental a un principio que es la base de nuestro ordenamiento jurídico, que es el de la presunción de inocencia. Yo tengo tanto afecto por el presidente Zapatero como inquina tiene la derecha.
1: Bueno, estas son las primeras reacciones que hemos visto en el gobierno y en la oposición. Después también veremos los socios de gobierno. ¿Cómo habéis visto, os pregunto a los 4, casi a modo de titular, las reacciones y cómo se han ido quizá modulando a lo largo del día, desde que conocíamos el auto, o más bien la imputación y luego el propio auto?
7: Bueno, yo creo que la primera salida del gobierno hablando de Laufer, luego efectivamente se ha contenido, aunque creo que sigue existiendo una defensa cerrada de la figura de Zapatero y sobre todo del legado del expresidente del gobierno. Efectivamente, ese dolor o lo que expresaba la portavoz del

0: gobierno, que yo creo que había algo personal, se refleja en, yo creo que en todos los cuadros del partido en este momento. Zapatero es un símbolo, no solamente para el Partido Socialista, es como el icono, es para la militancia, es una persona muy querida, referente de muchas conquistas y derechos sociales, pero también referente moral, que se ha echado efectivamente el partido a las espaldas cuando estaba hundido en los peores momentos y que ha estado siempre remando y poniéndole rock and roll en los mítines y apelando al orgullo socialista cuando había estaban los ánimos por los suelos, ¿no? A mí me parece que entiendo el desconcierto que ahora mismo tiene que haber en el gobierno y en los cuadros del PSOE si se han detenido a leer este auto, ¿no? Por otra parte, la reacción del PP la entiendo porque es oposición, pero a mí me parece desmedida. Es decir, al final, que la Audiencia Nacional impute a un expresidente del gobierno, me parece que eso no puede ser bueno ni celebrado por nadie. Sinceramente, creo que hay que apelar a cierta responsabilidad. Igual que me parece una barbaridad hablar de lawfare, que me parece una barbaridad también no respetar la presunción de inocencia. Yo creo que todo el mundo se merece tener derecho a la presunción de inocencia. Y todo es muy desmedido, porque como estamos en una sociedad de trincheras, de bandos, de polarización, de brocha gorda, donde rápidamente hay dos bandos que no atienden a razones, sino que es todo extremo, pues en eso estamos. Y lo que hay que poner es mesura y medida y proporción, ¿no?
1: ¿Cómo valoras, digamos, la actuación del gobierno? Por la tarde nos llegaba de fuentes, digamos, algo más comedido, pero diciendo en el auto no hay nada que implique directamente a Zapatero. Por la mañana fue una salida más en tromba. Sí, también los socios han modulado. ¿Y cómo ha visto también a la oposición?
2: Sí, bueno, para ponernos en situación, la noticia a Pedro Sánchez le pilla en Zarzuela con el rey. Y tenemos dos movimientos. Por un lado, el Partido Socialista y por otro lado, el gobierno. Es cierto que en un primer momento hay un silencio sepulcral, o sea, la conmoción es absoluta, están en shock y tú preguntas y la gente no acierta a creerse, están muy sorprendidos. Es verdad que ahí solo había una imputación, no había el auto que hemos tenido luego posteriormente y que han podido ir leyendo, pero el primer impulso del Partido Socialista es el comodín del lawfare. Van a por nosotros, no perdonan a Zapatero por todo lo que hizo, pero el gobierno está muchísimo más prudente. En la rueda de prensa de Moncloa, la portavoz no ha querido hablar de lawfare. Hemos escuchado al presidente del gobierno en esta casa decir que los jueces, a que algunos jueces hacen política. No han querido ir para nada por esa vía, se han quedado en la presunción de inocencia y el respeto a la justicia. Y a mí eso me parece sintomático. Eso no quita que no respalden a Zapatero. Después de enterarse de la noticia, Pedro Sánchez y Zapatero han hablado. Y después de esa conversación, Pedro Sánchez ha ordenado a los suyos, tanto en el partido como en el gobierno, un cierre de filas con José Luis Rodríguez Zapatero. Es un cierre de filas que básicamente es respaldar su legado. Respaldar el legado igual es una vía de escape para no hablar sobre el tema, porque el legado nada tiene que ver sobre el tema que estamos hablando, igual que el legado del emérito y lo que hizo en la transición nada tiene que ver con los delitos fiscales que luego pudo cometer. Yo ahí creo que es una vía de respaldarle en un campo que no tiene tacha, pero aquí estamos hablando de un campo que tiene muchas tachas. Digo que eso no es óbice para que se vaya a respaldar a Zapatero. Mañana, en la sesión de control al gobierno, Pedro Sánchez va a respaldar a Zapatero. No sé qué fórmula lo hará. Entiendo que será una fórmula que no les comprometa. Porque, claro, hasta ahora él dice que todo es mentira, pero también decía que todo es mentira Santos Cerdán. Traigo mucho a colación el tema de Santos Cerdán porque fue un gran desengaño para el Partido Socialista. Sí, es que el propio Santos Cerdán, con los audios de la UCO, le dijo a Pedro Sánchez que no era él y que no se reconocía en esas grabaciones. Con lo cual, venimos ya de un desengaño y entiendo que mucha de la estrategia de control de daños que vamos a ver por parte del gobierno viene ya de eso, que no se pueden permitir. Y Zapatero es una persona, lo decía ahora Isabel, con una, ya no solo con una autoridad moral, con una fortísima ascendencia sobre Pedro Sánchez, que ha capitaneado negociaciones con Puigdemont, con Podemos, es decir, que está implicado en la gobernabilidad de este país, más allá de hacer campañas cañeras y que enchufaron a la gente para el 23 de julio. Y se está jugando mucho el gobierno. Yo creo que esto es un tema que puede ser un punto de inflexión en la legislatura, aunque hablemos muchas veces de muchos puntos de inflexión. Esto es muy grave.
1: Sobre esta cuestión, sobre es cómo lo ve el gobierno y la oposición. Sí, otro papel, bueno, es que otra cuestión para verlo. Subyace, a lo mejor no directamente, o sí directamente, pero de una forma más matizada, la sensación de que nos miran con lupa, es decir, la imputación del expresidente Zapatero va adelante con unos indicios, para algunos, mucho menores que los que tenía otro expresidente del gobierno y no fue imputado. ¿Esto juega en el, digamos, en el sentimiento del gobierno, del PSOE, de la izquierda?
3: A ver, lo han utilizado, pero yo creo que es una estrategia equivocada.

0: A mí me parece que esto no es una cuestión de y tú más, o tú también, y a M. Rajoy, hoy he oído, ¿no?, a distintos dirigentes recordarme en un momento determinado de qué pasó, fíjate cómo fue lo de M. Rajoy y la Kitchen. A mí me parece que es una estrategia equivocada, y te voy a decir además algo que he escuchado en la sala de prensa entre compañeros a los que respeto muchísimo hoy en el Congreso de los Diputados, y era sensación de hartazgo, hastío, cansancio, tristeza, preocupación, y no es solo por este caso, sino por la imagen que estamos dando de la política española en general. La imagen, por cierto, también hacia el exterior, ¿no? Pero yo sí te quería subrayar algunas cosas. Isabel se acordará de esto, porque hablamos mucho de Zapatero como un ariete, que lo es, sin ninguna duda, de Pedro Sánchez, pero Zapatero empezó apoyando a Susana Díaz en las primarias en Sevilla, precisamente en aquel congreso famoso, ¿no? Lo que pasa es que luego, con el tiempo, él se ha hecho pues un fan, ¿no?, lo siguiente, un forofo del sanchismo, ¿no?, y ha participado en campañas electorales. Hemos reseñado aquí lo que pasó en la del 23. Yo creo que hemos estado aquí en este programa varias veces con él, y es que era peor, o sea, peor, más entusiasta y más apasionado en la defensa de Pedro Sánchez que el propio Pedro Sánchez alguna vez, ¿no? Y por eso es tan doloroso lo que ha pasado, por eso es tan tremendo. Y sí, déjame decirte una cosa con respecto al Partido Popular, porque apuntaba también Isabel con los excesos. Esto es gravísimo. Y es gravísimo, y ya veremos a dónde acaba derivando, si no es incluso una señal de fin de ciclo, que yo creo que apunta en muchos aspectos ahí. Pero yo creo que al PP no le hace falta exagerar tanto como hoy he visto, por ejemplo, en el Congreso, a decir que España no es una democracia seria, sólida y estable, como ha dicho la portavoz del Partido Popular. Bueno, esto demostraría justo lo contrario, que hay un poder judicial que actúa de manera independiente. No es una democracia seria. Si España fuera una democracia seria, sólida y estable, Pedro Sánchez no estaría ya en la Moncloa. Oiga, o este es el gobierno más corrupto de la historia, o Pedro Sánchez... Oiga, vamos por partes, vamos a ir a ver qué pasa con esta declaración, y luego yo creo que habrá, bueno, tiempo para todo.
1: Después voy con Juanma Lamet, pero tenemos ahora comunicación con el eurodiputado socialista Juan Fernando López Aguilar en Estrasburgo, que fue ministro de Justicia precisamente en el primer gobierno de Zapatero. Lo hemos pillado casi a la carrera en su despacho, por eso la luz que van a ver no es, digamos, la mejor, pero sí tiene mucho valor lo que él nos pueda decir. Señor Fernando López Aguilar, buenas noches. ¿Cómo ha recibido ahí en Estrasburgo esta noticia que conocíamos esta mañana con la imputación del expresidente del gobierno Zapatero?
2: Conmocionado y desolado. Es una noticia ingrata, inesperada desde luego, pero en la persona que conozco de mucho tiempo me resulta inconcebible. La trama o la implicación descrita en el auto por el que se le cita a declarar como investigado, por tanto confío plenamente en que en su disposición a colaborar con la justicia, que él mismo hoy ha puesto de manifiesto, encontrará la primera ocasión el 2 de junio para aclarar todos los extremos que pongan de manifiesto su inocencia, porque como puede imaginar de mi conocimiento personal resulta absolutamente impensable. Nada que se parezca a la implicación en esos hechos de relevancia penal que, por cierto, no están acreditados, sino que se infieren o se inducen a través, esencialmente, según lo que he visto en el auto, de las declaraciones de terceros.
1: Vamos con el auto. Entiendo que ha leído sus 85 páginas o lo sustancial. La verdad es que prueba como tal, prueba física no, pero el juez sí que es muy insistente en decir que todos los indicios se apuntan en la dirección de una trama de tres niveles. En el primero estaría el presidente del gobierno, pues para con influencias de alguna manera conseguir unos ingresos a través de financiación de medios o de dinero público de una empresa, en este caso de Plus Ultra, lo sitúan en el eje de la trama. De la trama presuntamente delictiva. No sé si ha leído con detenimiento el auto. ¿Qué le parece? Es verdad, insisto, que de momento pruebas no hay, aunque sí habla de indicios sólidos que van sumándose unos a otros concatenadamente.
2: Como imaginan ustedes, sus espectadores, no puede esperarse del trabajo que desempeño aquí en mi escaño en el Parlamento Europeo, en el Pleno, que a pesar de que efectivamente pues he podido intentar leer el auto, me corresponda a mí refutarlo en sus términos. No, eso corresponderá a una estrategia de defensa y a un derecho a la defensa que respete plenamente la presunción de inocencia en la que yo creo de José Luis Rodríguez Zapatero, porque lo que me importa subrayar es que del conocimiento que tengo de José Luis, de muchos años, del trabajo que he desempeñado con él muchos años. Me resulta completamente inconcebible y por eso estoy completamente conmocionado, consternado y también entristecido de ver cómo a partir de las declaraciones de terceras personas, que es esencialmente lo que he podido colegir de mi lectura diagonal de un auto de 85 páginas, ha podido verse en esa situación que creo que es muy entristecedora, no solamente para él, sino para el conjunto de la familia del Partido Socialista y de la familia socialista que tanto le debe y tanto le estima. Porque lo que veo es que hay muchas personas que hablan de él y cuando se está en una posición de tanta responsabilidad y tanta visibilidad como la es distintivamente la de un presidente o expresidente del gobierno, resulta inevitable que algunas personas intenten utilizar su contacto con esa personalidad para hacerse palanca, para hacer negocios o para intentar hacerse valer frente a terceros, citando el nombre, name dropping, citando el nombre una y otra vez de José Luis Rodríguez Zapatero. Pero en lo que he visto no hay nada que se parezca a una implicación directa de José Luis, que además ha negado por completo su participación en los actos, ha reivindicado su trayectoria de respeto a la legalidad, la transparencia fiscal con la que ha declarado sus ingresos, además de su disposición a colaborar con la justicia, y ha afirmado de forma taxativamente, y le creo por lo que le conozco, por lo que le conozco de muchos años, que nunca ha tenido participación en ninguna sociedad mercantil, ni en ninguna actividad societaria, ni dentro ni fuera de España, además de no haber participado en gestiones relativas a la operación financiera de rescate de Plus Ultra. Por tanto, le creo. Es una persona a la que conozco de muchos años y le creo. Y por tanto, creo que su presunción de inocencia debe ser respetada, pero que su inocencia se aclarará en la primera ocasión en que sea posible, declarando ante el juez que le ha citado como investigado.
1: Usted, decíamos, fue ministro con Zapatero de su departamento, del Ministerio de Justicia. Salió precisamente la ley del matrimonio igualitario, uno de los grandes emblemas de aquel ejecutivo, de aquella legislatura. En lo personal, ¿cómo valora la imputación? Y sobre todo, nos ha dejado ya claro que cree en su inocencia. ¿Qué le llega de otros compañeros del Partido Socialista o exmiembros del Gobierno desde que hoy a primera hora de la mañana conocíamos esta imputación?
2: Tristeza, desolación, pero también contención. Créame que sé que existe, sí, un debate en torno a la igualdad de la aplicación de la ley en comparación con otros supuestos, pero no quiero entrar en esas disquisiciones, ni mucho menos en esas valoraciones. Lo que sí quiero poner de manifiesto es que, lógicamente, por lo que el Partido Socialista estima, aprecia, quiere a José Luis Rodríguez Zapatero, el golpe es duro. Sería hipócrita negarlo. Hay un sentimiento de desolación. ¿Y hasta qué punto se está intentando alcanzar a las personas que están en el cuadro de honor más distinguido del trayecto que hemos recorrido juntos en los últimos años en democracia? Es un expresidente del gobierno que tiene una hoja de servicios pues absolutamente valorada por la sociedad española, a justo título. Pero no se trata ahora de hablar de ello, porque no es lo que está en cuestión ante un auto judicial o un auto de investigación. Por los asuntos que se ponen de manifiesto, que me parecen completamente inverosímiles. Cuando escucho hablar de tráfico de influencias, pero de organización criminal, es una cosa completamente inverosímil. Una persona como José Luis Rodríguez Zapatero, que se ha distinguido siempre por el respeto a la ley, por el respeto a la legalidad, en toda su trayectoria, además, por supuesto, por la sangre fría con la que hoy mismo ha comparecido a través de un vídeo y se ha puesto a disposición no solamente de la justicia, sino de los medios de comunicación en los próximos días. Pero el conjunto de la familia socialista, como puede imaginar, está conmocionada, noqueada, si puedo decir, dolorida, por lo que aprecia y debe al presidente Zapatero. No es su trayecto, no es su hoja de servicios lo que ahora conviene comentar, ni mucho menos lo que se enjuicia, pero sí, por supuesto, del conocimiento que tenemos, la absoluta incredulidad ante las imputaciones que se deducen del auto que le investiga.
1: Y ya una última cuestión. ¿Cree que esto va a tener impacto en la política española? Javier Casqueiro hablaba de que puede apuntar a un fin de ciclo. ¿Cree que va a afectar a lo que queda de la legislatura? ¿Cree que el gobierno queda tocado, la relación con los socios, su lectura? ¿Cuál es con respecto al impacto que esto puede tener en lo que queda de legislatura y a la relación del gobierno con los socios?
2: Lo tiene, en la medida en que los adversarios del Partido Socialista, pues todo el mundo lo sabe, han desatado una ferocidad sin precedentes y ya era grande la que arrastrábamos en el pasado. Todo el mundo recuerda lo que fue.

0: La ferocidad contra los gobiernos de Felipe González, desde luego contra los gobiernos de José Luis Rodríguez Zapatero, pero creo que todo se ha incrementado de forma exasperada en esta experiencia de gobierno de Pedro Sánchez. Y en la medida en que José Luis Rodríguez Zapatero se ha distinguido por el apoyo denodado a las campañas de Pedro Sánchez en los últimos años y a la causa del Partido Socialista en su conjunto, pues es evidente que los adversarios del Partido Socialista, los que quieren acortar la legislatura desde el minuto uno, no ya en este tramo, no, no, desde el minuto uno, desde que Pedro Sánchez pues emergió presidente del gobierno de una moción de censura contra Mariano Rajoy, los que quieren evidentemente hostigar al Partido Socialista incesantemente, sin pausa ni tregua, utilizarán políticamente este auto por el que se le cita el 2 de junio. Pero eso, como imagina, en ningún caso desdice ni perjudica el crédito que tiene José Luis Rodríguez Zapatero en el conjunto de la familia socialista y, por tanto, la esperanza en que su inocencia se pondrá de manifiesto y prevalecerá. Y espero que más pronto que tarde. Es cierto que los procedimientos en la Audiencia Nacional pues pueden ser prolijos, pueden ser prolongados en el tiempo, no se caracterizan exactamente por su celeridad, lo que podemos lamentar, porque deseo fervientemente que salga con bien de este trance, por lo que le conozco y por lo que le digo que me parece completamente inverosímil la imputación penal que se desprende del auto que le cita el 12 de junio.
1: Pues aquí lo dejamos. Juan Fernando López Aguilar, eurodiputado socialista, ministro en el primer gobierno de Rodríguez Zapatero, de verdad le agradezco muchísimo que haya comparecido hoy en estas circunstancias y en este día, pero creo que era de importancia lo que usted pudiera decirnos. Muchísimas gracias y muy buenas noches.
0: Un saludo desde el Pleno del Parlamento Europeo en Estrasburgo, que continúa a estas alturas, a estas horas. Gracias.
1: Muy buenas noches. Bueno, pues Rodríguez Zapatero reconoce haber trabajado para Análisis Relevante y haber cobrado por ello, pero insiste en que el dinero es legal, está declarado y su actividad es, como decíamos, completamente legal. Niega, en cambio, cualquier vínculo con Plus Ultra, la compañía que da nombre a un caso que lleva años generando ya actuaciones judiciales y también un gran número de titulares.
2: Anticorrupción empieza a investigar en 2024 el caso Plus Ultra. Francia y Suiza piden ayuda a nuestro país para rastrear dinero venezolano que se estaría blanqueando en Europa. La fiscalía sospecha que lo hacían con la compra de inmuebles o con la venta de oro. Y es en diciembre de 2025 cuando el caso salta a la luz, porque la Policía Nacional detiene al presidente de Plus Ultra y también a Julio Martínez Martínez, dueño de la consultora Análisis Relevante. Es el enlace con Zapatero, es su amigo y es quien le contrata.
3: Le propuso ser consultor.
2: Por esos trabajos, Zapatero reconoció en el Senado que cobró unos 70.000 euros brutos al año, cerca de 400.000 en 5 años, dinero que desvincula del rescate de Plus Ultra y niega haber cobrado comisiones.
3: En absoluto, no intervine en ningún momento, ni en ese rescate, ni en ninguno.
2: Lo que sí reconoce Zapatero es que la compañía de sus hijas, What the Fab, una empresa de marketing, empieza a trabajar para la consultora a petición suya.
3: Y yo le propuse que estuvieran también mis hijas.
2: Por eso los agentes de la UDEF también han estado en la sede de la empresa en la que ellas han estado presentes. La concesión del rescate público del gobierno a Plus Ultra se investigó y la causa quedó archivada por un juzgado de Madrid en 2023.
1: Son las 10:46. Repasamos en un minuto cómo vienen los titulares de la prensa digital con este asunto que estamos tratando hoy por su importancia de manera monográfica. Por ejemplo, Infolibre, el juez acusa a Zapatero de liderar una estructura estable y jerarquizada de tráfico de influencias. El Español, el juez presenta a Zapatero como intermediario en la venta de petróleo venezolano, incluso al Partido Comunista Chino. El diario.es, el juez califica a Zapatero de núcleo decisor de la trama y se apoya en los teléfonos, nuestra pana Zapatero detrás. El Confidencial, nuestro pana Zapatero detrás. Los mensajes que confirman la intervención del expresidente en el rescate de Plus Ultra. Público, Calama sitúa a Zapatero en el vértice de una trama de influencias y se apoya en conversaciones intervenidas. Zapa es nuestro contacto. Y acabamos este repaso con la web de Radio Televisión Española, claves del caso Plus Ultra, por qué han imputado a Zapatero y qué se investiga. Nos acompaña ahora José Antonio Martín Pallín, magistrado emérito del Tribunal Supremo.

0: Supremo, al que en ocasiones recurrimos cuando las cuestiones judiciales pues así lo requieren, y este era evidentemente un caso. El señor Martín Pallín ha leído el acto, el auto, lo ha cotejado. ¿Qué impresión saca de la imputación y de lo que ha leído del mismo?
1: Bueno, yo diría que en el auto hay dos bloques. Un bloque que sería el rescate de Plus Ultra y las actividades de la empresa de las hijas de Zapatero. A mí me asombra a estas alturas que la gente no se haya leído la sentencia del Tribunal de Justicia de la Unión Europea, que ratifica la decisión de la Comisión Europea, que afecta a todas las aerolíneas europeas, y que en España es que no solamente se ha rescatado. Bueno, la palabra rescate parece que no es muy correcta.
0: Correcto,
1: sí, es un préstamo.
0: Un préstamo, sí.
1: Pero están Air Europa, está Plus Ultra, está Air Nostrum, está Volotea y está una que siempre se me olvida el nombre, que es muy raro. O sea, hay cinco rescatadas y además se especifican las cantidades y en el caso de Plus Ultra son 53 millones. Yo ahí no veo actividad delictiva alguna. En el auto no aparece actividad delictiva alguna. De que haya influido, presionado o algo, es algo que la SEPI lo toma para Plus Ultra y cuatro compañías más. Por cierto, Iberia no figura. ¿Por qué? Porque no es española, es inglesa. Y por tanto el Reino Unido tomó sus medidas fuera de la Unión Europea. El segundo bloque sería el de las actividades de la empresa de las hijas de Zapatero. Perdón, antes, el pago por consultorías a Zapatero. Bueno, cada uno podrá decir si son buenas, malas, si son caras o baratas. Pero esto mismo están haciendo Felipe González y Aznar en sus actividades como presidentes. Cobran por sus asesoramientos y por sus consultas. En el caso de las hijas, es una empresa, las cantidades que se manejan realmente no son desmesuradas y, en todo caso, pues se trata de una actividad que se desarrolla en múltiples facetas y en algún sitio he leído, no lo doy como veraz, que incluso la Comunidad de Madrid había participado e interesado sus servicios. Entonces, yo ese bloque
0: tampoco lo ve.
1: No le encuentro ninguna cosa.
0: Ni en el primero ni en el segundo.
1: En el segundo. Ahora bien, hay un momento clave que está en la cabeza del auto. Hay una oficina norteamericana dedicada al blanqueo de capitales, lo dice, yo creo que es el segundo párrafo, el tercero del auto, que detecta un posible blanqueo de capitales por capital venezolano que se hace, yo creo que es con el 58% de Plus Ultra. Y hay un tal Reyes, que es el que tiene el protagonismo. Y ahí ya entramos en un terreno totalmente distinto del anterior. ¿Blanqueo de capitales? Bueno, pero yo, leyendo el auto, veo que efectivamente hay ese aumento de entrada de capital venezolano. Por cierto, que estará a la disposición de cualquiera en el registro mercantil. Espero que no le haya caído el registro mercantil de Mariano Rajoy, pero cualquiera que entre en el registro mercantil puede comprobar en este momento cuál es la composición del capital de Plus Ultra. Ahí no está Zapatero.
0: Ahí no está Zapatero. O sea, que en las dos que le influirían no ve causa, y donde podría haber causa, si es un posible blanqueo de capitales, ahí no estaría el expresidente del Gobierno.
1: Bueno, ahí puede haber una causa. Otra cosa que me extraña muchísimo es que se le acuse de haber llevado a Dubái para fundar una offshore y que se lleve solo el 1%, que son 500.000 de los 53 millones. Hombre, puestos a llevar, llévate por lo menos el 10%. Me parece realmente incongruente. Eso ya veremos a ver. Imagino que habrá una comisión rogatoria que lo ponga en claro.
0: Sobre la cuestión judicial o prejudicial o incardinada en la instrucción, se habla mucho. Yo también me he leído el auto, pero no tengo los conocimientos que tiene usted de aspectos jurídicos.

Yo por lo menos no he encontrado ninguna prueba fehaciente, pero me dicen todos los compañeros, es que no hace falta en fase de instrucción pruebas como tal, sino indicios. Y el juez sí que va relatando unos indicios que podrían apuntar en esa dirección. La construcción de los indicios...

0: investigación. Bueno, pues se le ha llamado para el día 2. No es normal, además Zapatero ha comparecido hace poco en la Comisión de Investigación del Senado. Y allí se le ha preguntado por esto y por muchas más cosas. Y allí ha contestado tajantemente lo que estimaba pertinente. Y además ha convocado una conferencia de prensa. Esperemos a ver, pero parece que de blanqueo de capitales que sospecha. Y de ahí viene la intervención de la Fiscalía Anticorrupción, que hay que explicarla. Este organismo norteamericano, la Fiscalía de Ginebra y la Fiscalía de Francia, están siempre ojo a visor con el blanqueo de capitales de Venezuela. Y entonces, pues bueno, le pidieron a la Fiscalía Anticorrupción auxilio jurisdiccional para que viera si había en España algún rastro de esto, y es la razón por la que ha intervenido la Fiscalía Anticorrupción.
1: El 2 de junio, ¿en qué papel llega el presidente Zapatero, el expresidente del Gobierno, a esta declaración? Es imputado, va con defensa, no es como testigo, que tendría obligación a decir verdad. ¿Tendrá que plantear su defensa? ¿Su defensa se basaría, demuestren ustedes que yo fundé, yo creé la offshore, o que alguien de mi entorno, o que algún testaferro, o dónde está el dinero, presentar los informes por las asesorías? Es decir, ¿cuál tendría que ser, en su opinión de jurista, lo que tendría que hacer el juez para demostrar, más allá de los indicios que hay pruebas, y el presidente Zapatero para demostrar que no hay nada?
0: Hombre, el mecanismo es muy sencillo. Se le pregunta, ¿ha construido usted una sociedad en Dubái? Dice, no. Entonces, yo que he sido por 30 años fiscal, o una de dos, o me tengo que conformar, o le saco un documento y dice, mire usted, lo que me han dicho desde los Emiratos Árabes. Si no, mientras niegue y no haya una constancia documental, o en el caso de los testigos, una confrontación que puede terminar en un careo, que es que aquí olvidamos que la versión de uno y la versión de otro, yo el otro día, en el juicio de Ábalos, Coldo y tal, echaba de menos un careo entre Ábalos y Coldo y
1: Aldama.
0: Bueno, vamos a ver qué resulta.
1: ¿Pero con qué nos podemos encontrar ahí? Porque todo el mundo está hablando de esa cita del 2 de junio. El presidente dice, el expresidente dice que va a defenderse con todo porque todo lo que se ha dicho es falso. ¿Cómo llega alguien que ahora mismo debe estar soportando una losa enorme sobre él, sobre su familia, sobre la imagen del partido, de sus gobiernos, a una cita con la justicia cuando es acusado de algo tan grave? Porque las acusaciones son muy graves las que hace el juez Calama.
0: Bueno, hay un pasaje muy interesante en el que se dice Aldama, que hubo una especie de bronca delante del despacho de Ábalos porque dice hay que rescatarla sí o sí. Pues ahí tiene una oportunidad el señor juez de hacer un careo, o que Coldo y Ábalos diga es rigurosamente falso, no sabemos lo que van a decir. Zapatero dice que no, y Ábalos y Coldo, pues ese es un punto importante de la investigación, por supuesto. Pero yo hasta ahora, realmente, pues la tormenta política, sobre todo, a mí me preocupa más la exterior que la interior, casi. Porque la interior ya sabemos que esto, como alguien ha dicho, bueno, no hace falta, es desde el minuto uno ya empezaron con actividades judiciales. Cayó el fiscal general del Estado con una sentencia increíble en un tribunal supremo diciendo que podía haber sido él o cualquiera que pasase por allí de su entorno. Eso, vamos, dicho en una facultad de Derecho, causaría escándalo, pero lo dice el Tribunal Supremo y ya veremos a ver cómo sale adelante en el Constitucional. Va a ser interesante la conferencia de prensa, vais a tener una oportunidad
1: de preguntar.
0: De preguntar. Y claro, periodísticamente yo creo que, bueno,
2: no ha dicho conferencia de prensa, ha dicho que comparecerá con los medios de comunicación.
1: Empiezo con Juan Malamed, que antes se quedó sin intervenir. No sé si quieres alguna, digamos, sugerencia, pregunta, análisis al respecto de lo que está diciendo el magistrado.
3: Yo le quería preguntar, más allá de plus ultra en sí, el juez Calama apunta a que ha habido literalmente una intervención directa de Zapatero en negocios de compraventa de oro, de petróleo, de divisas, de acciones, etc. Y dice que quienes querían comprar el petróleo en Venezuela debían forzosamente dirigirse a Zapatero para acceder.

0: a ello. Y que pagaban por unos informes inexistentes y ese dinero acababa después en Zapatero y en su entorno. ¿Qué recorrido puede tener esta acusación que el juez dice de manera bastante contundente, pero que no está muy desarrollada? Y una segunda muy breve es cuánto se puede demorar este proceso en la Audiencia Nacional, que suele ser lenta.
1: Bueno, respecto de lo primero, lo de la mina de oro ya es viejo, ¿eh? Ya realmente casi nos remontamos a Hernán Cortés.
2: Bueno, no cita a Hernán Cortés ahora, no meta en la ecuación a Hernán Cortés ahora, no, señor magistrado.
1: Es que lo de la mina de oro, vamos, a mí no me entra a la cabeza todavía, afortunadamente, conservo algo de lucidez, y a mí yo me meto en el oro y dice, oiga, deme lingotes, y yo la mina no la quiero para nada, menudo problema con los trabajadores, los sindicatos y tal, yo para eso lingotes ya puros y duros. Lo del petróleo, exactamente igual, tendrá que demostrarlo, eso no es un problema, tendrá que estar documentado. Bueno, si lo demuestran, pues adelante, y si no, no.
0: Pero ¿y cuánto sí. se puede demorar en la audiencia? Porque
1: bueno, eso es muy lento, ¿eh? Eso ya es hacer adivinación, ¿no? Va a ser muy importante el informe final que pueda hacer la UDEF, porque claro, todavía se han llevado la documentación y no tienen toda la documentación comprobada. O sea, si con estos registros aportan algo nuevo, puede efectivamente ser efectivo. Pues si tomamos como referencia la Kitchen, pues son muchos años, ¿no? O muchas otras que están ahí. Por cierto, rápidamente, esto de la organización criminal, creo que ya lo he dicho aquí alguna vez. Por Dios, y la culpa no la tienen los jueces, ¿eh? La culpa la tiene el legislador, que tiene una concepción de organización criminal absolutamente insólita en todo el ámbito de la ciencia jurídica europea. Una organización criminal es, por naturaleza, violenta. El resto es un grupo de personas que se ponen a delinquir. Y tampoco hay organización criminal en la Kitchen, ¿eh? Que se dice que hay, no la hay. O sea, que a ver si ya ponemos un poco de sensatez en lo que es una organización criminal.
3: Podría haber en todo caso una trama. Yo quería, es que le he escuchado una cosa que me parece muy interesante porque llevamos todo el día escuchando y yo creo, magistrado, que nos lo podía aclarar, lo ha dicho de pasada, pero para que quede claro. Uno de los temas que sustenta este auto es que, frente a la denuncia aquella que hizo en su día Manos Limpias, es que esto procede de un juez a requerimiento de dos fiscalías europeas, de la Fiscalía de Anticorrupción, estaba leyendo ahora, la fiscal que lleva el caso en la Audiencia Nacional, fiscal con una trayectoria de 30 años, intachable, que llevó en su día el caso de Rodrigo Rato, como dando la idea de que no es solo que se le ha ocurrido a alguien que ha presentado una querella, sino que hay un juez, hay unas fiscalías europeas, hay una Fiscalía de Anticorrupción, hay una UDEF, hay como dando la sensación. Y usted estaba diciendo, no, si esto tiene otra explicación de las participaciones, de lo que están planteando las fiscalías europeas y por qué la Fiscalía Anticorrupción entra en todo esto. Y sobre el delito de tráfico de influencias, habría que demostrar en algún lado que hay algún funcionario, digo, para el tema del delito de tráfico de influencias, que hay algún funcionario implicado a la hora de haber sido presionado o haber sido contactado o mediado por parte de Zapatero o sus interlocutores para sustentar ese delito.
1: Por supuesto, es una presión irresistible, según la jurisprudencia. Vuelvo, quizá no precisé bien, la Fiscalía interviene a petición de la Fiscalía Anticorrupción Española, a petición de la Fiscalía Francesa y la de Ginebra. Y como es lógico, pues en el auxilio judicial, que llamamos, pues actúa. Yo no sé ahora, a partir de lo que salga de los registros o por ahí, cuál va a ser la actitud de la Fiscalía. Pero de momento, dice, más o menos estoy interviniendo porque me han pedido estas dos instituciones, serias y solventes, que intervenga.
3: Pero eso sustentaría que no es una ocurrencia de un juez, sino que aquí hay todo un entramado, una estructura judicial actuando en una línea.
1: Y otra cuestión más que desprecian absolutamente, porque yo ya no sé cómo calificarlo, la querella de Manos Limpias.
2: Ya. Por esta parte, ahí no hay...
4: ¿Qué tal, magistrado? La primera parte de su intervención ha consistido prácticamente en desmontar los argumentos que vienen en el auto. Después de que, bueno, aquí al menos los que estábamos en la mesa nos había parecido, y así lo hemos dicho en nuestras primeras intervenciones, que estaba muy fundado y que era bastante riguroso. También ha hablado del fiscal general del Estado y su condena. No sé si está deslizando que hay lawfare en esta actuación judicial.
1: Hombre, yo lo que he dicho muy finamente es que a mí en la Facultad de Derecho me enseñaron que para condenar a una persona hay que señalarla individualmente y concretar los datos, no alguien de su entorno o alguien que pasaba por allí. Eso es lo que me enseñaron en la Facultad de Derecho.
2: Eso con respecto al fiscal.
4: Claro, pero yo le hablo de este concreto auto.
2: Decía Ainhoa que usted ha ido desmontando lo que usted entiende que no son ni pruebas ni indicios del auto y que no señalarían, por tanto, ni en el bloque A ni en el bloque B, por así decirlo en sus palabras, al presidente del gobierno.
4: Que no justifica la imputación.
2: Entonces, si usted entiende que esto es un error judicial, si es otra cosa...
1: Es prematuro para decir que es un error judicial. Vamos a tener un poco de calma. Vamos a esperar la declaración del 2 de junio. Se ha dicho, hombre, es mucho tiempo. Tampoco podía ser mañana, porque tiene que preparar la defensa y estudiar, aparte de que no se ha terminado el informe de la UDEF. De aquí al 2 de junio, pues vete tú a saber lo que puede pasar en este país, y no solamente en este país, sino en otros lugares del mundo. Pero vamos a esperar al 2 de junio. Y además él tiene, y es muy interesante, todo el material de la comparecencia en la Comisión de Investigación. Porque ahí le preguntaron por lo divino y por lo humano.
5: Magistrado, hay una parte del auto que alude, usted ha hablado del señor Reyes, que es un consejero de Plus Ultra, Rodolfo Reyes. En su teléfono es donde vienen esas conversaciones que vemos extraídas también en algunos titulares hablan sobre cómo buscar vías para llegar a Zapatero para que los ayude a conseguir el rescate o el préstamo de Plus Ultra. Hablan de nuestro pana Zapatero, hablan de nuestro amigo Zapa. En fin, hay una serie de conversaciones en esos móviles entre los responsables de Plus Ultra, incluso con un viceministro del gobierno de Venezuela, que no sé si le parecen relevantes como para que se explicara, o como son de terceras personas, a usted no le parece que se deban de investigar. Y otra cosita respecto a los pagos, efectivamente, hay labores de consultoría, de asesoría, eso en España no es ilegal, hay lobbies por todos sitios. Si Zapatero demostrara el 2 de junio que todos esos pagos que recibe de empresa están justificados y corresponden a informe, ¿cree que esta causa se desmontaría mucho?
1: Queda el bloque B, como ha dicho Xavi, y vamos a ver en lo respectivo a Plus Ultra y a lo de
5: las conversaciones.
1: Quedaría absolutamente desmontado. Y en esas, creo que es un USB que le han cogido desencriptado, no da ningún dato concreto, y repito, se desbloque la SEPI. Ayuda a 5 compañías aéreas, no solamente a Plus Ultra.
2: Comentaba también, Isabel, las declaraciones que hay, en eso se han basado también fuentes del gobierno, en decir, todas las declaraciones que se señalan en el auto como inductoras a pensar que podía haber esa trama, a la que se refiere de tráfico de influencias, son entre terceras personas. Nunca sale directamente Zapatero, es alguien que dice... Vamos a intentar localizar a Zapatero, vamos a intentar contactar con Zapatero, etcétera, etcétera. ¿Eso tiene carácter probatorio que alguien que no es la persona aludida hable de sí en tercera persona? ¿Puede ser, digamos, alguna prueba en el proceso este de instrucción?
1: Desde luego que no. Si no se avanza más y eso se concreta, no. Y en relación con los pagos, yo no conozco, son muchos años de fiscal, a ningún defraudador que vaya y declare en el IRPF ante la agencia tributaria. Y eso es un hecho cierto e indestructible, que hizo una declaración ante la agencia tributaria.
2: Dos cosas para concluir. En el entorno del gobierno, del PSOE, quizá más a primera hora de la mañana que en la última, y de los partidos que son socios, se habla de la distinta vara de medir o de la lupa de más o menos aumento en unos casos y en otro. Y ponen, digamos, como a pantalla partida, en un caso este, la imputación del presidente del gobierno, y en otro, la no imputación del anterior presidente del gobierno con el caso Kitchen, con las pruebas que había. No se trata de me apuntaba muy bien Javier, no, del y tú más, pero si hay motivo para que, digamos, de alguna manera se diga, nos miran más a nosotros que a otros.
1: Bueno, estadísticamente está demostrado. O sea, desde el caso Neurona, la niñera, las 16 querellas contra Ada

0: Colau, caso Atutxa, caso de los catalanes, o sea que estadísticamente, abrumadoramente, va contra la izquierda. Y, por supuesto, en el caso concreto de la Quiche, a mí lo que me escandaliza, ya no solo desde el punto de vista jurídico, sino desde el punto de vista de la lógica racional, es que la conversación grabada de María Dolores de Cospedal con Villarejo se haya tirado a la basura. Eso es un escándalo que yo no he visto en toda mi vida profesional.
1: Por último, usted conoce a Zapatero.
0: Bastante.
1: Ha hablado con él. Se habla mucho de la relación del presidente del gobierno con Zapatero, la mediación de los presos políticos que han venido a nuestro país. Se habla también de esto, a final de cuentas, venía también con una relación con una empresa que operaba con Venezuela. ¿Usted conoce bien al presidente del gobierno, su relación con Venezuela?
0: Por supuesto, y además lo conocí hace muchos años, conozco a su padre, que todavía vive, fue decano del Colegio de Abogados de León, tiene 95 años y vive. He tenido buena relación, pero lo explicaré rápidamente. Yo soy el comisionado español de la Comisión Internacional de Ginebra. El que quiera saber, que mire en Wikipedia lo que es esta asociación de 59 juristas de todo el mundo. El presidente Pedro Nyquen, una persona que fue presidente de la Corte Interamericana, es como ser presidente del Tribunal Europeo de Derechos Humanos, fue el mediador en El Salvador entre la guerrilla y logró la paz, es una autoridad mundial, presidente de la Comisión, me dice un día, dice, mira, en contactos entre el chavismo y parte de la oposición, podría ser útil una intermediación de un expresidente del gobierno español. Y te encargamos a ti que hagas la gestión. Hablé con Zapatero, tuvimos más de una hora hablando, y Zapatero, perdón, con Felipe, y Felipe pues consideró que no, con todo, yo respeto su decisión, y el siguiente que quedaba era Zapatero, que estaba en el Consejo de Estado, era el único expresidente que fue al Consejo de Estado. Allí hablé con él y él aceptó. A partir de ahí ya, la verdad que los contactos que he tenido han sido esporádicos en algún acto público y algo, pero no, vamos, una vez que él ya aceptó, me imagino que le daría cuentas a alguien, y sobre todo, aquí hay dos opositores, Leopoldo López y Edmundo González, que están aquí gracias a él, y hay muchísimos cientos de presos liberados. Otros dicen que era un traidor y no sé qué, no sé cuánto, pero el hecho cierto es que su actuación fue eficaz.
1: Pues aquí lo dejamos, José Antonio Martín Empallín, magistrado emérito del Supremo. Muchísimas gracias por estar con nosotros.
0: Gracias a
1: vosotros.
0: Yo, dentro de esta tormenta jurídico-política, estoy deseando de una vez que a los jueces nos dejen en paz.
1: ¿Quién no deja en paz a los jueces?
0: Pues los que ponen querellas a troche y moche. Pero vamos, no estoy hablando de este caso, sino que no se puede entrar en el Palacio de Justicia. Hay una obra de Ugo Betti, un dramaturgo italiano, que se llama Corrupción en el Palacio de Justicia, y que dice, es una frase que siempre me ha marcado, que cuando la política entra en el Palacio de Justicia, la justicia salta despavorida por la ventana.
1: ¿Usted cree que la política está entrando en las plazas de justicia?
0: Bueno, en unos límites bastante ya insoportables.
1: Pues aquí lo dejamos, José Antonio Martín Pallín. Buenas noches.
0: Buenas noches.
1: Bueno, pues hasta aquí el primer tramo de la noche. La portada en 5 segundos. Seguimos analizando la noticia del día y de los próximos días. La imputación del expresidente del gobierno, José Luis Rodríguez Zapatero.

0: Llevamos ya desde las 10 de la noche, una hora y 12 minutos, hablando de lo que es sin duda la noticia del día, quizá del mes y seguramente del año. La Audiencia Nacional imputa a José Luis Rodríguez Zapatero dentro de la investigación por el rescate, o el crédito con dinero público, 53 millones de euros de la aerolínea Plus Ultra. El juez investiga posibles delitos de organización criminal, falsedad documental, blanqueo de capitales y tráfico de influencias. Cree que el expresidente habría cobrado hasta 2 millones de euros en comisiones. Olivia Guillén, buenas noches, cuéntanos.
1: Sí, Xavi, según el juez José Luis Calama, José Luis Rodríguez Zapatero sería líder de una presunta trama de tráfico de influencias porque habría aprovechado esos contactos para beneficiar a empresas, sobre todo a la aerolínea Plus Ultra. El magistrado asegura que cobró presuntamente esos 2 millones de euros en comisiones tanto para él como para sus hijas, a través de un amigo, de Julio Martínez. Dice que le vendieron informes falsos y que Zapatero, además, le ordenó que crease una comisión, una sociedad offshore en Dubái, para poder cobrar esas mordidas. La UDEF ha registrado hoy durante más de 4 horas la oficina del expresidente y también 3 mercantiles, entre ellas la empresa de marketing de sus hijas, en lo que han denominado Operación Tíbet. Y Zapatero, que declarará el próximo 2 de junio, ha negado en un comunicado cualquier irregularidad.
2: Deseo en primer lugar expresar mi disposición, por supuesto, a colaborar con la justicia. Que toda mi actividad pública y privada se ha desarrollado siempre con absoluto respeto a la legalidad. Mi actividad privada y los ingresos y remuneraciones que he tenido han sido declarados vía IRPF con absoluta transparencia y legalidad. Jamás he realizado ninguna gestión ante ninguna administración pública ni el sector público en relación con el rescate de Plus Ultra, que jamás he tenido una sociedad mercantil, ni directamente, ni a través de terceros, ni en España, ni fuera de España, ni he participado en ninguna operación de este tipo.
0: Luego vemos también con detalle una información sobre el auto, lo que podamos detallar. Os pregunto ahora por lo primero que ha sonado de la música, de este auto a primera hora de la mañana, y la reacción del presidente del gobierno, que el día 2 comparecerá en sede judicial para ser interrogado como imputado. ¿Cómo lo habéis visto? Es decir, en otros casos, por ejemplo, Santos Cerdán, con todo lo que se ha visto, dijo, voy a dar explicaciones, nunca las dio. Este vídeo, más el hecho de que voy a dar explicaciones en los medios de comunicación en los próximos días, es lo que ha dicho, o lo que hemos escuchado, pero incluso la vehemencia a la hora de detallar que él no tiene nada que ver con todo lo que le están acusando o imputando, ¿cómo la valoráis, Isabel?
3: Incluso en la comisión del Senado, que él compareció, la sensación que se tuvo desde el gobierno es que había salido airoso y que había dado todas las explicaciones. Antes ha dicho Juanma que se han ido publicando muchas cosas, incluso los pagos de esta empresa, que ahora parece que es la pieza clave de análisis relevante a Zapatero. Él nunca ha negado esos cobros, o sea, él nunca ha negado que haya estado cobrando dinero de las empresas de Julio Martínez, que a mí me parece que esto es un dato muy importante, e incluso ha dicho que todos esos cobros están declarados convenientemente a Hacienda, que eso lo tendrá que demostrar. A mí me parece que aquí juega con algo que es muy difuso, que es el movimiento lobista, los lobbies, el tráfico de influencia, incluso hay una línea muy delgada. Los expresidentes del gobierno, efectivamente, de una forma que a mí me parece que está muy desregulada, y ahí hay un proyecto de ley para regular todo esto en el Congreso que no acaba de aprobarse porque me parece que al final a nadie le interesa, pueden hacer trabajos de asesoría a empresas y de consultoría a empresas. A mí, éticamente, a mí eso me genera muchas dudas porque me parece muy complicado de gestionar. Si Zapatero asesora a una empresa que opta a una ayuda, Zapatero no es cualquiera, o Aznar o Felipe González, él es presidente del gobierno y tendrá una red de contacto importantísimo, pero todo eso es que ahora mismo en España es legal y aparte tiene muy poco control porque como no está bien regulado, pues no hay transparencia. Entonces a mí me parece que Zapatero, cuando ha comparecido hoy, igual que compareció en el Senado, igual que ha dado explicaciones a las informaciones que han ido saliendo, lo que defiende es que sí que ha cobrado, sí que ha hecho labores de consultoría y asesoría, pero que todo eso es legal. El auto no dice que todo eso sea legal, porque el auto no habla solamente de tráfico de influencias, sino que también apunta a otros delitos todavía más complicados, incluso a blanqueo de capitales, incluso habla de la creación de una empresa para cobrar un 1% de esa ayuda de Plus Ultra, que de eso no le hemos podido preguntar al magistrado, en fin.
4: No. Bueno, yo creo que era necesaria la reacción, la aparición, porque hay una estrategia que es la judicial, que él tendrá que defenderse el 2 de junio, pero luego hay una estrategia mediática, es decir, todo esto, ya solo desde que hemos conocido la tipificación delictiva hasta que hemos tenido el auto y hemos visto cómo se desarrollaban esos tipos penales, ha habido una tormenta absoluta, un estado de conmoción en el Partido Socialista, y había muchas personas que decían, bueno, es que Zapatero va a sacar un vídeo, cuando tú le preguntabas, pero bueno, decía, no, no, es que Zapatero va a sacar un vídeo, vamos a esperar al vídeo de Zapatero. Yo creo que Zapatero es muy taxativo, ha repetido en varias ocasiones la palabra jamás. Yo no sé si está en condiciones de ser tan taxativo, también lo negó todo en todas las entrevistas que ha dado, en la comparecencia en el Senado, y al menos entre sus negaciones y los datos que hoy podemos ver en ese auto, hay cosas que no se sostienen. Hay una trazabilidad de unos pagos que son irregulares, que no está y que habrá que justificar. Hay unas cantidades abonadas por trabajos inexistentes, según el juez. Bueno, tendremos que ver si hay pruebas de que esos trabajos efectivamente se han realizado, y luego unas cantidades desorbitadas por hacer informes verbales, llegó a decir él. Bueno, pues veremos si esos son los precios de mercado o son la forma de enmascarar otro tipo de cuestiones ilícitas que se buscaban blanquear.
0: ¿Cómo habéis visto al presidente, al expresidente Zapatero, Juanma, Javier?
5: Yo creo que cualquier periodista que conozca mínimamente a Zapatero piensa que va a dar muchas explicaciones, que va a dar la cara. Es quizá el presidente que más hablaba con la prensa cuando estaba en ejercicio del cargo. Lo he visto muy vehemente en su defensa, convencido de que no se probará nada, aunque sí que creo que ya va bajando un poquito, ya va haciendo algunos matices, como cuando dice que él no ha hecho ninguna gestión directa con administraciones públicas, porque no es lo mismo decir que él no tuvo nada que ver con el rescate de Plus Ultra, porque vemos en el auto del juez Calama, como se dice, que tuvo una influencia, dice el juez, literalmente. Luego hay que probarlo del todo, ¿no? Esto es simplemente una inferencia que hace el juez, que es su trabajo, hacer inferencia a partir de indicios, no digo que no. O como cuando dice Zapatero que él no tiene ninguna sociedad mercantil, pero la tienen sus hijas.
0: Pero eso se podrá demostrar, vamos a ver. Eso, sí, eso, él, claro, eso sí lo decía él.
5: Lo de Dubái.
0: Pero eso, ahí, claro. ¿Quién es? ¿Quién la ha colocado? ¿Si él ha recibido a partir de ahí algo? Lo que yo decía es que entiendo, como vosotros, que los indicios que señala el juez están muy trabajados y están muy conseguidos, pero son indicios. Cuando tú dices que pudo haber cobrado de forma ilegal esto, que pudo haber montado una offshore en Dubái, eso, esas cosas concretas sí que tendrán que demostrarse, no sé si el 2 de junio o en adelante, pero sí, eso pero sí dice, que hay que exigir que se pueda comprobar.
5: Claro, pero dice, todo entra dentro, es verdad, del mundo difuso que hay entre el lobby y la influencia y el presunto tráfico de influencias, que es una cosa mucho más grave, ¿no? Por ejemplo, se dice, si yo no recuerdo mal, que Zapatero fue el que dijo que había que hacer una offshore en Dubái, el que dio la instrucción, no el que la abrió. No el que la puso a su nombre, si yo no recuerdo mal de haber leído el auto, y creo que es así, sí. Se dice que la influencia era por su cercanía a Delcy Rodríguez, por ejemplo, en el tema del petróleo. Pero claro, periodísticamente por lo menos nos falta saber, vale, ¿y en qué se consumó esa cercanía a Delcy Rodríguez? ¿En qué casos concretos se le dieron cupos de petróleo a determinadas empresas a través de Zapatero, si es que los hubo? ¿En qué caso concreto, gracias a Zapatero, se abrió una offshore en Dubái? Todo eso falta y todo eso ahora mismo queda en la
0: nebulosa de los indicios. Ahora que estás hablando de esto, creo recordar, voy contigo enseguida, Javier, que en el auto, en esa parte, dice que, claro, nunca es Zapatero el que habla, son otras personas que hablan, que hay que contactar con Zapatero. Y que él deduce que dos personas que hablan diciendo, después de la conversación de ayer, hay que crear esa offshore en Dubái, que deduce que esa conversación de ayer fue la que tuvieron con Zapatero. Lo que hay que demostrar es que fue con Zapatero y fue el que dio la orden concreta.
5: Sí, dice literalmente según lo conversado ayer.
0: Exactamente.
6: Sí, pero fíjate, yo creo que teníamos una posición, lo apuntaba Ainhoa hace un rato, y teníamos una posición antes de escuchar al magistrado, y yo soy más cauteloso que era antes, después de escuchar al magistrado. Son 30 y tantos años de fiscal, 50 años de experiencia judicial en impuestos importantísimos, magistrado de mérito del Tribunal Supremo, no soy yo el que voy a ponerle aquí a matizar. Pero es verdad que a la hora de, incluso con respecto a esto que estamos hablando, de la creación de la empresa offshore, decía el magistrado con bastante sentido común, bueno, es relativamente fácil. Llegará el día de autos, llegará la fiscalía y dirá, usted dice que no ha tenido ninguna mercantil ni ninguna sociedad fuera de España para nada. Toma. ¿Y esto qué es? No es tan difícil, teóricamente, de demostrar. Habrá otras cosas que serán inferencias, frases en las que otros aluden a que Zapatero es el jefe, Zapatero, el pana y no sé qué, no sé cuánto. Es verdad que Julio Martínez borró pues muchos de los mensajes que podrían darle más contexto a esos WhatsApp, a esos mails que parece que sí que figuran. Yo lo único que digo a la hora de haber leído lo que he leído, y por eso quería preguntarle al magistrado sobre esto, es que esto no es solo una decisión del juez de la Audiencia Nacional, que además es un juez que no se ha destacado precisamente por querer aparecer en los medios de comunicación o por afán de protagonismo. Hay una fiscalía anticorrupción, hay una fiscal, insisto, estaba leyendo, que lleva más de 30 años haciendo todo tipo de casos y de investigaciones al máximo nivel en la Audiencia Nacional, hay una UDEF, o sea, hay todo un cuerpo y una estructura judicial funcionando para llegar a este relato que hemos conocido hoy. Habrá que concretarlo en pruebas, pero a mí me parece que esto no se puede tampoco despachar como un plumazo.
0: Correcto. Bueno, veíamos al inicio del programa que el Gobierno cierra filas con Zapatero, el Gobierno y el Grupo Socialista. Álvaro Jiménez, redacción de informativos, se confían plenamente en su inocencia, aunque también fuentes socialistas reconocen que su imputación ahora mismo cae como un jarro de agua helada.
7: Sí, fuentes socialistas reconocen que están en shock, que esto le hace polvo a la militancia, dicen, pero insisten en ese mensaje que ya lanzaban esta mañana en Moncloa, máximo respeto a la justicia y máximo respeto a la presunción de inocencia. De hecho, los dirigentes más cercanos a Zapatero aseguran que van a seguir defendiéndole hasta que haya pruebas sólidas, dicen, y en el PSOE confían, creen que Sánchez hará lo mismo mañana durante la sesión de control al gobierno en el Congreso de los Diputados ante la previsible ofensiva por parte de la oposición. Esas mismas fuentes recuerdan que esto es un auto, que no es una condena y que por eso dicen hay que esperar. Ven en esta imputación literalmente una caza al oso mayor en referencia a Pedro Sánchez.
8: Hay una serie de reflexiones que obligan a hacerlas en voz alta. La primera, que en este país sea difícil identificar a M. Rajoy, pero en cambio sea tan fácil imputar a presidentes del gobierno.
9: No le puedo negar que es un show para la militancia y para el Partido Socialista. Pero, como he dicho, nuestra primera reacción va a ser defender la presunción de inocencia de un presidente, como digo, que transformó este país. Porque estamos bastante hartos de que el que pueda hacer que haga. Y no nos vamos, lo decía antes, a dejar avasallar permanentemente.
0: Esto era a primera hora de la mañana, o al mediodía, hacia la una de la tarde. Ya ven que tanto el gobierno como los socialistas se han referido a aquel mensaje tan comentado que dejó el expresidente Aznar al inicio de la presente legislatura. Era el 2 de noviembre de 2023. Por si algunos no lo recuerdan, se lo refrescamos.
10: En esta situación que estamos describiendo, la inhibición no tiene hueco. Y se me podrá decir, ¿qué se puede hacer? Pues el que pueda hablar, que hable. El que pueda hacer, que haga. El que pueda aportar, que aporte. El que se pueda mover, que se mueva. El que pueda intentar, cada uno en su responsabilidad, tiene que ser consciente de la situación de crisis en la que estamos.
0: Esto cogen como una percha en el PSOE para decir el que pueda hacer, que hagan. Evidentemente puede sonar a estar, digamos, aprovechando algo de hace dos años. Pero claro, también las palabras del expresidente Aznar en ese momento dieron mucho que comentar. Dieron mucho que comentar. Posiblemente en un día como hoy no es a lo mejor la mejor percha a la que te puedes agarrar, pero es cierto que Aznar dijo lo que dijo. En cualquier circunstancia y en cualquier cometido el que pueda hacer que haga. Da la impresión, leyendo el auto, que el auto puede estar de acuerdo o no, pero está bien trabajado. Pero los socialistas recuerdan esta frase siempre en este tipo de circunstancias. No sé si queréis
5: algo. Es un argumento paupérrimo. Sí. Me parece pensar que un juez de la Audiencia Nacional es una marioneta autómata activada por la vía oral, por unas palabras, es que me está dando hasta risa decirlo, por José María Aznar, es un insulto a la inteligencia friki. Es muy friki pensar eso. Segundo, el PSOE hace bien en matizar sus palabras al inicio del día sobre el lawfare, porque escuchar a Montse Mínguez, la portavoz de la Ejecutiva, y escuchar a Rebeca Torró, la secretaria de organización, decir el que puede hacer que haga llevado a la máxima expresión o nunca pararán, es mucho más lesivo para la institucionalidad y para la democracia que escuchar a Juan Fernando López Aguilar, que ha estado muy bien, que ha dicho, oye, yo quiero, yo creo a mi expresidente y le tengo una gran estima, pero esto es grave y hay que investigarlo bien y que se llegue hasta el final. Eso es una cosa, pero por favor, una teoría conspiranoica de que Aznar dijo una vez una palabra y eso activó, no sé, una especie de automatismo en gente que son... No,
6: eso es un... Todos los compañeros de judiciales han tenido que desempolvar todo lo que conocían del juez José Luis Calama porque nosotros no lo conocíamos. Claro. La inmensa mayoría de la gente, y fíjate que estamos hablando del juzgado estrella que hay en este país, que es la Audiencia Nacional. Todos los jueces de la Audiencia Nacional son conocidos, son estrellas, tienen muchos de ellos, y no sé si decirlo así de claro, pero muchos de ellos un gran afán de protagonismo, no es el caso de este juez. Y luego, además, cuando te pones a indagar y a leer cuál ha sido su currículum, qué actuaciones ha tenido, tanto en su día en el juzgado de instrucción, me parece que fue el número 15 de Madrid, como luego ya lleva muchos años en la Audiencia Nacional, es que hay para todos los gustos. Es que este fue el juez que investigó el caso Rato y que llevó a Rato a la condena y a la situación y por delitos muy similares, además a los que estamos hablando ahora, ¿no? Yo creo que por ahí no es una estrategia acertada. Dicho esto, y separándolo y sin hacer competición, porque es lo peor del mundo, yo creo que eso es lo que tiene hasta las mismísimas a la inmensa mayoría de los ciudadanos, es verdad que el Partido Socialista, desde que llegó a la Moncloa, y especialmente el presidente del gobierno, han sufrido, por otra parte, absolutamente en paralelo, y por otro lado, en otra dirección a todo esto que estamos hablando hoy, han sufrido investigaciones prospectivas, actuaciones de jueces absolutamente extrañas, raras, absurdas y con otros intereses, pero no estamos hablando de este caso.
0: Está claro, sí, en cualquier caso, que las palabras de Aznar han dado lugar a muchas tesis y teoría, y no sé si hoy se hubiera arrepentido de haber comentado aquello de...
4: Bueno, hoy no ha querido comentar. Sí. Ha habido un fair play de expresidente a expresidente y no ha querido...
0: ¿Le han preguntado por estas palabras?
4: Sí. No, le han preguntado por Zapatero. Ah. Yo creo que es un error para el Partido Socialista, porque si todo es lawfare, nada es lawfare. Es decir, hay causas judiciales que cercan al entorno del presidente que en Moncloa consideran que están fabricadas. Este caso, este auto, no lo es. Igual que no lo era el de Santos Cerdán. Con lo cual, lanzar esa brocha gorda lo que hace es restar credibilidad al Partido Socialista cuando defiende otros argumentos en otras causas. Y al final es al Partido Socialista el que le interesa llegar al final de todo esto, que se investigue hasta el final, que se sepa la verdad, porque el daño reputacional a las siglas del Partido Socialista, si todo esto es cierto, es absoluto. Y si queda en nada, pues bienvenido sea. Pero creo que no es momento de hacer
0: trazo de...
4: No, si esa frase la recuerdan todos los días y me falta la foto del narco, que es el otro comodín que saldrá...
0: Pero en este caso no creo que salga.
4: En cualquier momento. Isabel. Bueno, tiempo.
3: No, a mí me ha llamado la atención hoy lo comedido que ha estado Aznar, que le han preguntado públicamente después de la imputación de Zapatero y ahí se ha limitado a decir algo así como creo en la independencia de la justicia y de los jueces. Yo creo que es lo que le corresponde a un presidente, expresidente del gobierno. A mí me ha llamado la atención lo prudente que ha sido el señor Aznar y creo que esa frase hoy es el comodín barato del público. Yo creo que hay muchas más cosas. A mí, de verdad, sí que me gustaría que el gobierno diera más explicaciones sobre la ayuda o el préstamo de Plus Ultra, que posiblemente sea razonable y pueda explicarlo y tendrá argumentos y la SEPI lo concedió bien, pero yo pondría el foco ahí, en más transparencia y no en el y tú más.
0: Bueno, pues el juez de la Audiencia Nacional, José Luis Calama, cifra en 1,9 millones de euros los presuntos beneficios que habría obtenido el expresidente del Gobierno, José Luis Rodríguez Zapatero, en esas mediaciones. También incluye a sus dos hijas. Le acusa de ser el líder de una presunta trama de tráfico de influencias en torno a Plus Ultra. Vamos a conocer los detalles.
11: A lo largo de las 85 páginas del auto, el juez insiste en numerosas ocasiones en la idea de que existía una estructura organizada y estable dirigida por Zapatero, orientada al ejercicio ilícito de influencias. Así se habría obtenido el rescate de Plus Ultra, como parece reflejarse en las conversaciones intervenidas a algunos implicados. De ese rescate sería el dinero repartido por la trama. Según Calama, los indicios muestran que los clientes de la red abonaban cantidades significativas por servicios de asesoría inexistentes y que el beneficio de eso llegaba a Zapatero y a su entorno. Habla además de una trama de tráfico de influencias dirigida por el propio expresidente, que utiliza sociedades instrumentales y otros medios ilícitos para obtener beneficios económicos. El magistrado de la Audiencia Nacional afirma que la estructura no se limita a España y acusa a Zapatero de crear al menos una empresa offshore en Dubái que se destinaría a canalizar los cobros ilegales como la comisión por plusultra. Asegura el juez que Zapatero ponía a disposición de esta trama sus contactos personales y su capacidad de acceso a altos cargos de la Administración. Asegura el juez que Zapatero ponía a disposición de esta trama sus contactos personales y su capacidad de acceso a altos cargos de la Administración al servicio de terceros. Una de las frases más demoledoras del auto es la que nombra a Zapatero como núcleo decisor y estratégico de la red y añade que su liderazgo no se manifiesta de forma pública porque evita hacer directamente las gestiones más comprometidas. Zapatero tendrá

0: para que responder ante el juez el próximo 2 de junio.
1: Hablamos ahora con José María Brunet, periodista especializado en tribunales y en asuntos judiciales. José María, con los datos que sabemos, una vez conocido y leído el auto, ¿qué análisis haces de esta imputación del expresidente Zapatero?
2: Bien, pues que es un auto muy serio, no solo por su extensión, 85 folios, sino por todo aquello, por la argumentación y por lo que se aporta como conjeturas que tendrán que ser comprobadas. Es decir, el juez naturalmente no está dictando sentencia, está recogiendo una serie de indicios en los que tienen especial relevancia las fechas, cómo se suceden los hechos que él expone y, digamos, las posibilidades claras de que haya una participación por parte del expresidente por su relación con empresarios y sobre todo con aquel que le era más próximo, Julio Martínez, y que en definitiva de todo ello extrae la conclusión de que no hubieran podido hacerse los intentos de tráfico de influencias en favor de esta empresa Plus Ultra sin la presencia del expresidente. Por tanto, yo creo que es un auto serio, como es el trabajo del juez Calama, y que realmente no estamos en un caso de utilización partidista de la justicia. Es decir, creo que los mecanismos de defensa del propio expresidente y de la organización política del PSOE a la que pertenece tienen que ir por otro camino. Es decir, tratar de desvirtuar esos indicios y que realmente tengan el carácter de los delitos que le da el magistrado en términos de conjetura, de hipótesis, de indicio. Por tanto, lo importante empieza ahora, en el sentido de que se podrá desmontar o no la acusación, pero la acusación se basa en una serie de conjeturas que tienen el respaldo del calendario, de cuándo suceden las cosas, de cómo ocurren y de las conversaciones que, aunque sean tenidas por terceros, pues tienen relevancia porque ponen de manifiesto el intento de influir. Pensemos que no solamente utilizando la figura del señor Zapatero, sino se habla de un intento también de utilizar con las mismas finalidades al ministro, ex ministro de Fomento, al señor Ábalos, y que precisamente porque esa vía parece no funcionar, se acude a la que se considera más posiblemente consistente y de mayor influencia del expresidente. Frente a todo ello es muy importante, obviamente, la declaración que prestará el día 2. Yo tuve, en fin, el privilegio de tratarle incluso pues, en el periodo en que estaba reflexionando sobre si se presentaba como candidato en el año 2000 para dirigir el Partido Socialista. Y bueno, escuchándoos antes en la tertulia, yo también estoy, digamos, bajo los efectos del impacto de la noticia, pero me la tomo muy en serio. Es decir, creo que el expresidente, tiene que hacer un esfuerzo serio porque aquello que el juez define como elementos de grave sospecha e indicios, y estoy seguro que no los agota en el auto, estoy seguro que podría haber escrito más y que seguramente no lo hace porque espera a las explicaciones del compareciente, digo, tomarlo muy en serio y que la defensa discurra por términos estrictamente jurídicos.
1: Y técnicos. Para concluir, Brunet, hablas de conjeturas, de indicios. Lógicamente, en esta fase de instrucción las pruebas no tienen por qué ser concluyentes o aparecer incluso para una imputación, pero de cara al futuro deberíamos conocer esas pruebas concluyentes. ¿Qué esperas en ese sentido de lo que pase el 2 de junio con la declaración de Zapatero y los días posteriores?
2: Que tengamos más información, sin duda. Es decir, aquí hay deducciones que son lógicas por parte del juez, pero que, a ver, no resistirían un contraataque por parte de una defensa bien articulada. Es decir, se dice, por ejemplo, que sin duda hubo información privilegiada porque las personas que iban a ser beneficiadas ya sabían con antelación que iba a prosperar sus pretensiones respecto al rescate y al uso de fondos públicos para rescatar, digo, esa línea aérea Plus Ultra. ¿Quién proporcionó esa información? ¿Cómo pudo ser que con anticipación, no ya de días, sino de semanas, pudieran saber cuál iba a ser el trámite que les resultaría favorable? Que existió una trama parece, en fin, muy consistente la acusación. El problema, como el señor Martín Pallín antes ha dicho, por ejemplo, el magistrado emérito del Supremo, está en atribuir las conductas con nitidez a cada uno, a cada cual según le corresponde. Y eso también tiene mucho que ver con la creación de la sociedad en Dubái, esa sociedad cuya finalidad, supuestamente, todo hay que decirlo ahora en términos de suposición, era ocultar las comisiones que se iban a cobrar, que fueran, digamos, lo contrario de transparentes, ocultas al fisco en España. Hay pagos que no se hicieron en España. ¿Por qué no se hicieron en España? Si se tenía la idea de que se estaban cobrando unas comisiones perfectamente lícitas. Sobre todo eso tendrá que versar el interrogatorio del día 2, que, en fin, me atrevo a aventurar que será más largo que la comparecencia en comisión en el Senado del expresidente. Si la, digamos, prepara muy bien y discurre en términos jurídicos, hay muchas posibilidades, naturalmente, de contraargumentar aquello que se conjetura en un auto. Pero lo que se conjetura tiene fundamento hasta aquí sólido.
1: Luego habrá que probarlo. José María Brunet, como siempre, muchísimas gracias.
2: Nada, un abrazo. Gracias.
1: Un abrazo. Pues os pregunto cómo veis lo del día 2 de junio, la declaración. Va a tener que preparársela bien el presidente Zapatero.
3: Sí, leyendo el auto, uno, sin ser yo jurista, uno tiene la impresión de que el juez tiene acceso a más información de la que aquí se suelta, efectivamente. Me cuesta creer que no tenga ninguna comunicación de Zapatero.
1: No tiene ninguna.
3: Si no la tiene, no la expresa, desde luego. Tendrá que preguntarle por muchas cosas que se infieren. Por ejemplo, el juez habla de que Julio Martínez borra compulsivamente sus mensajes a Zapatero, de que hay una operativa para dejar a Zapatero fuera de las comunicaciones, digamos, por móvil o por llamadas o escritas, y que todo se hablaba, algunas cosas se hablaban en restaurantes. No sé, yo creo que tendrá que dar muchas explicaciones y que depende de cómo se sustancie. Es que lo ha dicho muy bien Brunet, me lo he apuntado, ha dicho, habrá que atribuir las conductas con nitidez. Eso es lo que yo creo que nos falta, ¿no?
4: Y luego hay un añadido. Hoy se han tomado, tanto en la oficina que tiene el expresidente en la calle Ferraz, casi enfrente de la sede del partido, como en la sede de la oficina de las hijas de esa empresa de marketing y de comunicación, se han tomado material, se han tomado evidencias, supongo que se han tomado algunos dispositivos que claramente habrá que estudiar y habrá que ver qué contienen dentro, ¿no?, para llegar a desarrollar un poco más estos indicios que en algunos casos apuntan a determinadas conclusiones y en otros es verdad que tienen bastante conjetura.
1: Sobre lo del 2 de junio, ¿cómo...?
5: Bueno, yo sí que creo, y bueno, lo dice el propio juez en el auto, que la investigación está en una fase muy embrionaria. Lo que hoy ha dejado por escrito prácticamente era la justificación para hacer una serie de registros. Y el material del que se han incautado, tanto en las diferentes sedes en las que ha estado la UDEF, pues eso se tendrá que investigar y se tendrá que desarrollar. El día 2 de junio es el día decisivo, porque yo lo decía antes, Zapatero entra como imputado y veremos a ver cómo sale. También hay expertos que dicen que con esta tipificación delictiva podría estar perfectamente en prisión provisional si tuvieran una prueba desarrollada para ir contra él. Veremos, porque yo creo que también aquí está imperando la prudencia por la figura y el peso que tiene José Luis Rodríguez Zapatero. Y en todo caso recordar que Zapatero no tiene que demostrar su inocencia. Tiene que ser el juez el que ponga encima de la mesa las pruebas que tiene para imputarle los delitos que le imputa, que son muy graves.
6: Efectivamente, no tenemos que olvidar que Zapatero acude el día 2 de junio como investigado. O sea, él puede presentarse allí con una estrategia de defensa, administrar la información que quiera dar según el abogado le recomiende o no, según sus intereses. Es decir, no es un señor que vaya de testigo, que esté obligado a contar la verdad. Entra como investigado, como imputado, y tendrá una estrategia de defensa. Si de verdad lo tiene tan claro como ha declarado en este vídeo que ha difundido, pues entendemos que irá con toda la documentación a intentar desarmar esto de entrada. A mí me cuesta trabajo pensar que con una sola declaración ya vaya a quedar todo claro. Y después es verdad que los indicios en el auto, hay muchos indicios que pueden ser coincidencias, casualidades. Bueno, pero es que serían muchísimas coincidencias y muchísimas casualidades. No hay argumento retorcidos, como hemos visto en otros autos. Hay autos del juez Peinado que no hay por dónde cogerlos. Son argumentos absolutamente retorcidos que dices, quiero llegar a este punto y voy a llegar
5: y
6: aquí como sea.
5: Mucha literatura, que en eso este no, auto aquí no hay nada de literatura.
6: Aquí,
5: bueno,
6: aquí
5: estamos acostumbrados.
6: Yo creo incluso que está redactado con prudencia. Lo creo. Creo que hay... Pues. Hay prudencia en la redacción del instructor.
1: Pues vamos a ver qué pasa de aquí al día 2 y qué pasa después de la declaración del presidente Zapatero. Mientras el PP se limita a pedir explicaciones urgentes a José Luis Rodríguez Zapatero y también a Pedro Sánchez, en Vox van un paso más allá y piden nuevamente a los populares que presenten ya una moción de censura. Álvaro, volvemos contigo. ¿Qué argumentan en esta ocasión los de Abascal?
7: Sí, lo pedía el propio líder de Vox esta mañana en sus redes sociales. Dice que la imputación de Zapatero no es un hecho aislado, sino un episodio más del gobierno de Sánchez, y quiere que el PP presente una moción de censura, dice, para retratar ante los españoles la posición de todos los diputados respecto a la mafia. ¿Y qué dicen en el Partido Popular? Bueno, pues que no tienen los apoyos suficientes. Recordemos que para que salga adelante una moción de censura son necesarios 176 votos, es decir, la mayoría absoluta del Congreso de los Diputados, y precisamente por ese motivo los de Feijóo ponen la pelota en el tejado de los socios parlamentarios habituales del Gobierno. Dicen que son ellos los que tienen que ver cuánto están dispuestos a tragar.
8: El Partido Popular pues sigue empeñado en pensar que existe un cierto PSOE bueno. Nosotros vamos a seguir pidiendo que se haga todo lo que se pueda hacer para desgastar a este gobierno, para echarlo lo antes posible.
9: Nos faltan 4 votos. Y por tanto son los socios los que tienen que decidir cuánta corrupción más están dispuestos a tragar. Es evidente que les está penalizando ir de la mano del gobierno.
1: Bueno, la moción de censura que insiste Vox que proponga el PP insiste en que no la va a presentar porque le faltan 4 votos.
5: Hay 2 greatest hits, el que pueda hacer que haga y la moción de censura que cada cierto tiempo...
1: Que me faltan.
5: Y cada cierto tiempo vuelve. Bueno, está claro que el Partido Popular no va a dar ese paso porque no lo quiere dar en falso y porque entiende que si se hace una moción de censura y no tiene los votos para que prospere, quien va a salir fortalecido en un momento de máxima debilidad es el presidente del Gobierno. Yo sí que creo que el Partido Popular está yendo por la dirección adecuada para desgastar al Gobierno, porque Pedro Sánchez no se va a ir por voluntad propia. Es decir, él no va a convocar elecciones, no va a adelantar elecciones, por muy complicado que vea el asunto. Pero sí pueden ser los socios los que acaben abandonándole en el momento en el que entiendan que no les renta seguir con el Gobierno por el desgaste que les supone seguir apoyando un gobierno. Vamos a ver cómo se desarrolla la investigación y este caso. Hoy todos han sido muy prudentes, desde el PNV, que es el canario en la mina, como digo yo, es el que sabe oler cuando viene
1: el grisú,
5: y hoy todos... Yo no lo llamaría tanto cierre de filas como, bueno, que se han quedado, hay algunos que han sido más vehementes en la defensa de Zapatero, pero tanto el PNV como Bildu han apelado a la prudencia y han dicho que se tiene que ver por dónde van las investigaciones, que creo que es lo que hoy había que ver.
1: El marcaje PP-Vox en este asunto, Isabel.
6: Hombre, yo creo que el PP tiene aquí un argumento poderosísimo para arrinconar al Gobierno. A mí sí me parece que cuando te excedes en los comentarios, y lo comentaba antes perfectamente Javier, pues al final disparas con una pólvora de tanto artificio que pierde razón. O sea, tú no puedes poner en duda que en España hay una democracia que funciona, que hay un poder judicial legítimo y que, bueno, y que al final lo que hay que dar es seriedad a este asunto, que es muy serio. Y Vox, claro, Vox apela a la moción de censura porque su estrategia no es solo desgastar al Gobierno, su estrategia es también desgastar al PP, que es un cobarde que no es capaz de actuar con contundencia para derribar al Gobierno de Pedro Sánchez.
4: No, te iba a contar lo que hemos hablado con miembros de la dirección del Grupo Parlamentario en Corrillos hoy en el Congreso, ¿no? Y lo que nos decían en privado... Del Partido Popular. Sí, lo que nos decían en privado, sobre todo contestando a la pregunta de lo de la moción de censura, que efectivamente es recurrente. Yo creo que por parte de Vox, una vez a la semana, se les pregunta la posibilidad o ellos mismos lo sueltan sin necesidad de preguntarles. Pero lo que decían en el PP es que, teniendo en cuenta que efectivamente siguen sin tener esos 4 diputados y siguen sin tener ningún aliado excepto Vox en el Congreso, generaría más frustración de nuevo ante esta situación en la que la gente está verdaderamente cabreada, hastiada, en general de los políticos, y puede haber también en un caso, en este caso que estamos hablando, un cierto desgaste, un cierto no, un gran desgaste con respecto al Partido Socialista y al Gobierno, ¿no? Pero que también la propia frustración de convocar un debate para nada pues sería muy negativo para ellos. Y yo sí quiero precisar algunas cosas con respecto a lo que decía ahora Ainhoa de los socios, porque yo he hablado hoy con algunos de estos partidos y yo no veo ningún matiz ni ningún movimiento. Los veo exactamente igual, pese a la gravedad de lo que estamos hablando, los veo exactamente igual que el mes pasado, que hace tres meses, incluida, por supuesto, H.B. Bildu, que nos ha dicho literalmente... H.B. Bildu, que nos ha dicho literalmente la portavoz que ellos están donde estaban y que no se van a mover de ahí, ¿no? Y he sondeado a otros partidos, incluida a Junts, y yo no veo ningún movimiento ni ninguna posibilidad por parte de los socios.
3: Es que hablar de la moción es un error. Es un error que solo beneficiaría, si le compraran el órdago, al Partido Socialista, que sería un salvavidas en un momento de una gravedad institucional como el de hoy, absolutamente inédita. Yo creo que el Partido Popular hace bien en despreciar una vez más ese caramelo envenenado que le tiende Vox, que solo busca zancadillear al Partido Popular, que es un partido al que quiere depredar y sorpasar, en un momento en el que las miradas y el consabido y manido foco tendría que estar mirando hacia el Partido Socialista. Una vez más sale Vox a desviar el foco y a distraer de lo que de verdad importa, y la mejor prueba de ello es que estamos hablando de eso aquí. En lugar de estar en lugar de una estrategia que le convendría mucho más, a mi juicio, a la derecha, que es la de dejar que Sánchez se recueza en el propio caldo de los autos y de las investigaciones que vayan saliendo. Efectivamente, yo creo que con los socios todavía es muy pronto para que haya ninguna deserción. Ya veremos cómo evoluciona el caso de Zapatero y cuánto escala, pero hoy por hoy el único que ha metido la pata ha sido Vox.
1: Bueno, nos escucha ya Pablo Montesinos, colaborador de este programa, director adjunto de Artículo 14. Pablo, ¿en el PP va a haber algún movimiento tras lo que hemos conocido? Es decir, evidentemente no va a haber moción de censura, pero mañana hay, creo, sesión de control. ¿Qué te dicen en tus fuentes en el PP? ¿Va a haber algún movimiento? Mañana los vamos a ver, digamos, más on fire en esa sesión.
10: Sí, auguran buenas noches a todos, también a los compañeros de la mesa, que la sesión de control va a ser durísima y que la ofensiva del Partido Popular va a ser tremenda, va a ser total. De hecho, en el entorno de Alberto Núñez Feijóo nos emplazan precisamente a eso, a ese rifirrafe, a ese cara a cara entre Pedro Sánchez después de la imputación de Zapatero. Es verdad, lo estáis comentando en la mesa, que hoy había cierto malestar en las filas del Partido Popular, también en el equipo de Feijóo, con Vox, con la formación de Santiago Abascal, porque creían que les estaban metiendo a ellos en una trampa con la posibilidad de esa moción de censura. Hay algunos dirigentes del PP que hace semanas, algunos meses, lo verbalizó, por ejemplo, la histórica dirigente del PP de Madrid, Esperanza Aguirre, planteaban una moción de censura incluso perdiéndola, pero la realidad es que la dirección nacional del PP no lo ven, tampoco la mayoría de los presidentes autonómicos creen que haya que dar ese paso, y en Génova lo que dicen es que no van a seguir los pasos de Vox, no les van a hacer seguidismo, que esa opción está descartada. Es verdad que vimos una especie de operación de hielo con el Partido Nacionalista Vasco, que tenemos que seguir muy pendientes, porque antes había descalificativos, comentarios muy gruesos entre ambas formaciones, ahora no tanto, aunque yo he preguntado hoy por esa posibilidad del Partido Nacionalista Vasco y también siguen sin verlo, por lo cual, de momento, la opción de la moción de censura está descartada. Lo que sí va a haber es una ofensiva política muy dura en el Congreso de los Diputados y, como decían hoy en los pasillos del Congreso, palomitas y medias sonrisas, o ni tan siquiera medias sonrisas, en los dirigentes del Partido Popular, porque creen que esto afecte mucho al gobierno de Pedro Sánchez.
1: Ya hemos escuchado en el pasado reciente intervenciones muy duras, tanto de Feijóo como sobre todo del portavoz Miguel Tellado. No nos imaginamos cómo se puede graduar más la escalada declarativa después de lo que hemos escuchado en los últimos meses. Para mañana será Feijóo el que tome la palabra, entendemos. Va a ejercer él, después irá también Tellado, más miembros del partido de la oposición. Más allá de lo declarativo, ¿hay algo más que nos pueda sorprender mañana o es solo la puesta en escena?
10: Bueno, el jefe de la oposición, Alberto Núñez Feijóo, ya ha apuntado a la exigencia de elecciones anticipadas, lo ha hecho hoy en redes sociales. No sería de extrañar que mañana lo verbalizara. Sí, mañana hay sesión de control de los primeros espadas a las 9 de la mañana en el canal 24 horas, ya que estamos en él, se va a producir ese rifirrafe entre Feijóo y Pedro Sánchez y a partir

tierra ahí, pues los distintos miembros del grupo parlamentario. No han querido dar muchas pistas, lo único que han dicho es que sí, que va a ser contundente, que va a ser nítido, que va a ser claro, y lo que trasladaban hoy las fuentes

0: hoy había una especie de euforia total. Decían que tenían que hacer poco, que francamente lo único que tenían que hacer era de telespectador, porque consideraban que con la imputación de José Luis Rodríguez Zapatero se estaba dilapidando, dinamitando uno de los pilares fundamentales, esto en fuentes de la Dirección Nacional del Partido, del propio Pedro Sánchez, en tanto en cuanto ha sido uno de sus principales valedores. Por lo cual, nada apunta a la moción de censura, ya se ha vuelto a pedir ese adelanto de las elecciones generales y el tono se presupone, es lo que dicen en el PP, que va a ser mañana muy duro, muy contundente.
1: Y para concluir, las reacciones de primera mañana, de la tarde, no sé si se han graduado en el gobierno, en el Partido Socialista, en los socios.
0: Pues es verdad que aquí hay varios asuntos a tener en cuenta. Primero, sumar el partido que está en el gobierno de coalición, es decir, se sienta en el mismo Consejo de Ministros con el Partido Socialista. A mí me han descartado por completo la posibilidad de que ese Consejo de Ministros rompa por los aires, que se pueda producir una crisis de gobierno. Sumar va a seguir en ese gobierno, pero es verdad que pasadas las horas, yo sí he hablado con dirigentes de Sumar que me reconocen su preocupación, que consideran que esto es un daño, uno más, para la acción de gobierno, que así es imposible plantear medidas, dar respuestas a los problemas de la opinión pública. Por ejemplo, esto me lo decía alguien del equipo de Yolanda Díaz, por lo cual yo sí que he detectado esa preocupación a más con respecto a los socios parlamentarios de Pedro Sánchez. Hoy ha habido muchas comparecencias, en todas ellas, a priori, lo que nos han dicho los socios es que sí, que había preocupación, que desde luego esto no ayuda en nada, pero los que han estado un poquito más arriba y se han mostrado más preocupados es el Partido Nacionalista Vasco, el resto no, pero también a lo largo de las horas les he visto muchísimo más cautos, ¿no? Y luego lo habéis contado ampliamente también el compañero del Canal 24 Horas, yo he detectado con algún ministro con el que me he mandado algún mensaje o algún dirigente del Partido Socialista un estado absoluto de shock, de no darse, de no creerse las informaciones que estaban apareciendo y después el auto, ¿no? Ya por la tarde, una vez han leído todo lo que decían de José Luis Rodríguez Zapatero, por lo cual mañana vamos a vivir. Ha habido también mucho corrillo en los pasillos del Congreso de los Diputados. Yo creo que eso mañana se va a multiplicar y tendremos que estar muy atentos tanto de lo que ocurra en el hemiciclo como lo que ocurra en la denominada M30 de esa carrera de San Jerónimo.
1: Pues estaremos muy atentos a partir de las 9 de la mañana en el canal 24 horas. Pablo, como siempre. Muchísimas gracias. Muy buenas noches. Muy buenas noches. Bueno, pues además de Esther Muñoz, ¿querías comentar algo?
2: Sí, por cierto, no, que estaba viendo, porque además es que no es solo la pregunta de Alberto Núñez Feijóo, que es más o menos genérica, sí, pero corta y breve, que es cuándo le va a contar la verdad a los españoles. Pero es que a continuación hay una pregunta que yo me fijaré mucho en ella, de Gabriel Rufián, que le dice que le va a preguntar al presidente del gobierno qué plan tiene. Porque esta es una queja permanente de los socios de legislatura, es la sensación de que el presidente está aguantando, pero que habría que hacer algo más, que habría que ser más valientes, que habría que plantear un final de la legislatura distinto y no la defensiva como está, ¿no? Por cierto, de mañana reaparece con pregunta Borja Sémper en la sesión de control.
1: Y mañana va a estar Feijóo con Sánchez, pero va a estar Tellado, Esther Muñoz y Cayetana con Félix Bolaños.
2: Sí.
1: Suelen salir bastantes cosas de esos duelos, duelos dialécticos. Vamos a ver qué pasa mañana. Bueno, además de Esther Muñoz, a la que veíamos anteriormente, otras voces del PP también se han pronunciado a lo largo de la jornada sobre la imputación de Zapatero. También lo han hecho los portavoces de Vox.
3: Cuando decimos que estamos ante una mafia, no es ninguna hipérbole. Estamos ante una banda que ha llegado al poder para servirse de él, como están demostrando cada día, un gobierno que llegó para saquear a los españoles y, en el caso de Zapatero, además, condenar a toda una generación.
4: Bueno, creo que Zapatero tiene muchas explicaciones que dar después de la actuación de la UDEF y después de todo lo que hemos conocido que está investigando la Audiencia Nacional. Y creo que otra persona que tiene mucho que explicar es el presidente del gobierno, porque la situación, desde luego, es completamente inaceptable.
5: También los jueces son fachas, todo el mundo es facha, hay lawfare, España no es un Estado de Derecho, o es lo que pretenden que no sea. No sé, cuestionar el trabajo que están realizando la justicia en este caso me parece terrible y propio de un gobierno populista.
6: Si Sánchez es corrupción, todo lo que rodea a Sánchez es corrupción, José Luis Rodríguez Zapatero es corrupción. Y que esto se trate de disfrazar como un ataque a la justicia es la enésima degradación del Estado de Derecho y de las instituciones.
1: Pues veremos también cómo cambian los calificativos.

0: sobre la justicia o sobre la fiscalía cuando un imputado es un adversario o alguien de tu entorno más próximo? Me refiero a las declaraciones que acabamos de escuchar de Isabel Díaz Ayuso. ¿Mañana qué esperáis?
1: Primero déjame decir ¿sí? que uno de los síntomas más evidentes de la degradación política e institucional de España es ese, que cuando los casos le afectan a uno, siempre hay una adversativa, siempre hay un pero, siempre hay una sombra de sospecha, y cuando le afectan al rival, la justicia es intocable. Y eso creo que debería ser siempre, como lo último que he dicho, siempre debería haber un respeto pulcro e institucional a la labor de la justicia, que el PSOE esta mañana no lo ha tenido, igual que el PP no lo tuvo en otras ocasiones, pero hoy hay que hablar del PSOE. Mañana lo que preveo es un Feijóo que no tiene que pasarse de revoluciones, sino simplemente señalar, meter el dedito en la llaga y dedicarse efectivamente a comer palomitas. Va a haber mucho pasillo, va a haber muchos corrillos, mañana va a ser un día de estos. Antes se hablaba de las noches de transistores, mañana va a ser un día de pasillos en el Congreso, claramente.
2: Yo lo que pediría que en el PP se coordinaran. Entonces, España es un país donde no funciona nada, no es una democracia sólida, no funciona, no es un Estado de Derecho, no hay separación de poderes, todo es un país corrupto que está a la deriva y que no va a ningún lado, o hay unos jueces en la Audiencia Nacional que están investigando al expresidente Zapatero a este nivel, con su autonomía, con una UDEF, con una fiscalía anticorrupción, etcétera, etcétera. La verdad es que hay veces que les escucho en estas exageraciones que hablábamos antes y, bueno, pues depende de cómo les vaya, ¿no?, en el camino. Efectivamente, yo creo que mañana lo que va a pasar es que yo sí creo que mañana habrá excesos. Yo creo que mañana el Partido Popular no se va a contener, porque ya lo estamos viendo, no se contienen a diario, se van a contener mañana cuando tienen la oportunidad de una plataforma tan mediática como es el show de la sesión de control del Gobierno.
3: Sí, pues yo creo que estratégicamente conviene no sobreactuar para que no le pase al Partido Popular lo que le ha pasado con el caso Ábalos, que se desbarró tanto en un inicio que ante un caso gravísimo, como es el caso de corrupción en el Gobierno de Pedro Sánchez, luego parece que ya prácticamente estaba por amortizada la cuestión. La situación es lo suficientemente grave, los delitos son lo suficientemente graves que efectivamente solo con señalarlo, solo con recordarlo cada día no hace falta añadirle ningún adjetivo más. Y a mí de mañana, más que la crítica furibunda del Partido Popular, que va de suyo porque es la oposición, y el Partido Socialista, si estuviera en el lado contrario, tampoco perdería la oportunidad, me interesa la posición del presidente del Gobierno, las palabras, medidas que vaya a hacer, hasta dónde lleva ese respaldo, si es un respaldo total o solo limitado al legado, y sobre todo porque lo que diga mañana le va a acompañar. Es decir, si Pedro Sánchez no va a poner la mano en el fuego porque ya nadie las pone, pero bueno, si hace una defensa hasta el final de Zapatero y luego vemos que estos indicios, que estas imputaciones delictivas avanzan en el procedimiento judicial, el presidente del Gobierno también tendrá su capital político hipotecado por este caso.
4: Efectivamente, yo creo que sabemos a lo que va Feijóo, que es a intentar tumbar sobre la lona al presidente del Gobierno, y me interesa también mucho más si Pedro Sánchez, al que le atribuimos una personalidad o un carácter tan frío, mañana actúa con la cabeza o con el corazón, porque la verdad que la situación del presidente del Gobierno mañana es muy complicada y efectivamente le puede comprometer mucho según las derivadas que tenga esta imputación de Zapatero, y tampoco puede dejar de defender a Zapatero, porque Zapatero no es un ministro cualquiera que pasara por allí o un presidente cualquiera que pasara por allí. Zapatero está siendo el sostén moral del Partido Socialista.
0: Bueno, creo que nos escucha ahora Pedro Ballín, querido compañero también de tertulias en esta mesa. Muy buenas noches. Han pasado ya unas cuantas horas desde esta mañana que conocíamos esa imputación. En el plano estrictamente judicial, luego iremos ya con el político. ¿Cómo valoras lo que ha sucedido hoy, la imputación del expresidente Zapatero?
5: Bueno, he leído el auto que nos ha ocupado una parte importante de la tarde a todos. Hay una cosa sorprendente, el auto es un auto muy serio, pero hay una cosa sorprendente que seguramente tenga que ver con justificar la naturaleza de una imputación de esta gravedad contra un expresidente del Gobierno que no habíamos visto antes, que es que hay un montón de grabaciones, correos y WhatsApps reproducidos en el auto, y sin embargo la implicación de Zapatero aparece como una inferencia siempre, ¿no? El auto infiere la participación de Zapatero por los testimonios de terceros. Esto es algo que en teoría debería despejar los registros que se han hecho hoy. Pero en todo caso, creo que lo que más me sorprende no es la inferencia de esa implicación de José Luis Rodríguez Zapatero, el expresidente del gobierno, sino cómo lo coloca categóricamente como el vértice de una trama estable de corrupción y tráfico de influencias, sobre todo porque le da una estructura, una entidad, esa estructura en teoría corrupta, que sobrepasa el motivo de la causa, que son unas ayudas específicas en un momento concreto a una empresa concreta. Uno no crea una trama de empresas, una red de sociedades pantalla para gestionar únicamente unas ayudas. Eso es lo que más me sorprende del auto. Y ahí estoy un poco con el magistrado Martín Pallín, en que en la fase en la que entramos ahora, deberá apoyar documentalmente o con pruebas la instrucción, la participación de José Luis Rodríguez Zapatero, porque hasta ahora lo que sabemos o lo que vemos claramente en el auto es que se le menciona todo el tiempo como una persona necesaria para la comisión de los delitos que supuestamente cometen las personas vinculadas a la aerolínea Plus Ultra para conseguir esas ayudas.
0: Desde el gobierno, el PSOE y los socios, con matices, defensa, sobre todo cerrada del gobierno y el PSOE de Rodríguez Zapatero, más matizada, pero defensa también en los socios, sobre todo a primera hora de la mañana. Ahora todo a espera de la declaración del 2 de junio. Hemos escuchado, lo habrás escuchado también, el vídeo que se ha grabado el propio Zapatero. ¿Qué esperas para esa declaración donde, de alguna manera, hasta ahora, decías tú, hay inferencias, hay conjeturas? Pero en algún momento tiene que empezar a ver los papeles, dónde los hay, dónde están las pruebas.
5: Claro, es que llama la atención la cantidad de veces que está conjugado el verbo inferir en el auto judicial. Y como reflexión a título de lo que nos toca a nosotros, que no tiene que ver como periodistas, que no es lo mismo que les toca al gobierno con su respeto institucional. Mira, yo crecí en un pueblo, soy un poco más joven que tú, pero solo un poco.
0: Tampoco tanto,
5: yo crecí en un pueblo, yo crecí en un pueblo donde el médico, el boticario, el profesor, el notario y a veces el director de la sucursal de la Caja de Ahorros eran don y los demás éramos nombres de pila o alias. Pero una democracia no es eso. Entonces, a mí me llama mucho la atención la reiteración en el respeto institucional a la justicia, haga lo que haga la justicia. Bueno, yo vengo, no, tampoco conozco con detalle todos los casos de los últimos años, pero yo vengo de asistir a la persecución judicial a Podemos, a la retirada del acta de diputado de Alberto Rodríguez, y esas causas las conozco bien, tanto los autos como los fallos finales. Acabamos de asistir a la condena del fiscal general del Estado. Entonces, a la justicia no se la respeta, a la justicia se la acata. Como cuando te para la Guardia Civil en la carretera, que te dan el alto y tú te paras, pero luego la multa la firmas o la recurres. Entonces, esto de esperemos a ver en qué termina el caso, porque la sentencia dirá, digamos, la verdad definitiva sobre el asunto. Bueno, pues hemos visto recientemente casos, como era el caso del fiscal general del Estado, donde la verdad no fue revelada por la sentencia, sino que la sentencia estaba situada en desacato a los hechos, por ser muy explícito. En ese sentido, espero que, como han dicho algunos de los compañeros, el magistrado posea más indicios que los que materializan el auto. Porque si a partir de lo que hay en el auto, de momento estamos ante una causa en un estado efectivamente extraordinariamente embrionario en el que habría que deducir que la imputación es para permitirle un derecho de defensa con abogado con todas las garantías.
0: Una última cuestión. Mañana estaremos todos atentos a las 9 de la mañana, sesión de control, repercusiones políticas. ¿Y qué esperas para mañana en ese cuerpo a cuerpo entre el presidente del gobierno y el líder de la oposición y también entre Félix Bolaños y algunos de los líderes del Partido Popular?
5: Esta debería ser, una piedra de toque para la oposición, es decir, una oportunidad de oro. El problema es que llevamos casi una década sumidos en la hipérbole parlamentaria a unos extremos increíbles, ¿no? No solo Alberto Núñez Feijóo, sino su predecesor, Pablo Casado. O sea, se ha dicho ya hasta lo incalificable sobre el presidente del gobierno. Entonces, creo que el mayor problema del PP ante esta oportunidad de oro para darle al gobierno con saña, digamos, es la propia hipérbole en la que vive el partido desde hace mucho tiempo respecto al gobierno de Pedro Sánchez, que hace muy difícil transmitir a la sociedad el incremento de gravedad de la situación en la que ven envuelto al gobierno de Pedro Sánchez. Entonces, que será muy intensa la sesión, seguro, pero el problema es que llevamos demasiado tiempo inmersos en sesiones de control que son una enmienda a la totalidad de la acción del gobierno desde hace mucho.
0: Pedro Ballín, como siempre, muchísimas gracias. Nos veremos pronto.
5: Gracias a vosotros. Saludos a toda la mesa.
0: Venga. Javier, lo que decía un poco... vamos con más reacciones enseguida, pero Pedro, decía Pedro Ballín. Claro, a lo mejor en el día como el de hoy, con esta calificación, con esta imputación y con este auto no sea el mejor, pero claro, sangra un poco la izquierda por la herida de la lupa que se le pone en algunas cuestiones, sobre todo relacionadas con el gobierno y los socios. Él citaba más, caso Neurona, que estuvo 2 o 3 años ahí y luego no fue nada, los titulares contra Podemos, lo que pasó con Alberto Rodríguez, que fue desposeído por su escaño, parece que no de muy buenas maneras judiciales, el caso de la Kitchen, de que el anterior presidente del gobierno, con unos audios que hablaban por sí solas, no fuera imputado. Quizá hoy no sea el día, pero digamos la izquierda, el PSOE, tienen derecho a... Vale, yo acato la justicia, pero hay cuestiones que a lo mejor puedo decir que no estoy de acuerdo con ellas.
2: No, tienen derecho y además se puede decir. Yo creo que lo ha explicado muy bien Pedro, estoy bastante de acuerdo en la exposición. Es verdad que los jueces tienen un poder enorme, es verdad que muchas veces incluso simplemente con esta, fíjate lo que estamos haciendo hoy, ¿no? Este especial monográfico, pero nosotros y todos los medios de comunicación vamos a ver las portadas dentro de unos minutos, va a ser tremendo, lógicamente, por lo que significa y por la gravedad del caso. Pero llevamos todo el rato diciendo que presunción de inocencia, esto es una investigación que está en plena fase de instrucción, queda muchísimo por averiguar, pero el expresidente Zapatero ha condenado mediáticamente de una manera brutal y socialmente seguramente también. Va a ser muy difícil recuperar la imagen perdida en estos días, semanas o meses que quedan por delante. Y tú decías, es complementario, o sea, yo intento no jugar a lo que juegan los partidos políticos, ¿no? Eso es así, toda esa gravedad es clara y luego yo creo que es evidente y a mí el caso más sangrante que me parece es el del fiscal general del Estado, porque además es que ahí hubo testimonios ante el Tribunal Supremo de compañeros a los que conozco desde hace 30 años en las que no se creyó su palabra, en las que se ignoró su palabra y sus aportaciones de una manera evidente. En fin, ha habido casos en estos meses, años judiciales de una instrucción alrededor de la familia y del entorno directo del presidente del gobierno que han sido brutales.
0: Y no me puedo olvidar de Podemos, no me puedo olvidar del caso Neurona,
2: es que hablando...
0: de las acusaciones de Juan Carlos Monedero. Quizá hoy no sea el día, pero como Pedro Ballín decía, bueno, no queda más remedio, hay que acatar la justicia, a veces puedo estar de acuerdo o criticarla.
2: Yo no es por ignorar, déjame terminar una cosa, no es por ignorar lo de Podemos, pero es que estamos hablando de una situación muy concreta, por eso decía que Pedro lo apuntaba bien, porque desde que llegó Pedro Sánchez a la Moncloa, va a ser dentro de poco, por cierto, que esto también es llamativo, se cumplía esta semana pasada
0: el
2: una situación en la que se ha situado ya como el segundo presidente más longevo de la democracia, pero es verdad que ha vivido una presión además de la política lógica, etcétera, etcétera, una presión judicial en su entorno más directo, como no se había visto nunca.
0: Cierro contigo.
1: Sí, yo creo que no estamos hoy ante un caso de sesgo judicial ni de excesiva presión para Zapatero, coincido. Y decía Javier que va a ser muy difícil recuperar su imagen política. Yo creo que si alguien puede recuperar su imagen política a pesar de los pesares, es Zapatero. Si se demuestra que él no era el cabecilla de la trama, que no intervino directamente y que todos los indicios son meras inferencias, si eso es así, porque nuestra justicia es garantista, Zapatero, no me cabe ninguna duda que puede incluso salir reforzado, no mediáticamente, sino él, porque él está ejerciendo un papel de faro político para la izquierda. Fijaos, tan grande que los del 15M y la izquierda,

0: Post-15M, por ejemplo, Podemos, que se, que se alzaron contra él, Juanma, contra él, que Juanma, gobernaba él, esos cosa, hoy ya lloran por cosa, él. Juanma, lo digo porque, un segundo, vale, un segundo, pero, porque esto era importante.
1: Pregúntaselo decirle, a su mujer y a sus hijas. Pregúntale si vas a recuperar algo
0: sí,
1: dentro de un mes.
0: No estoy, pero, pregúntale a ver. Eso que... no me lo podías preguntar cuando terminase el argumento. A sus hijas y a su mujer y a él no hay quien le devuelva el tormento si sale absuelto. Eso está claro. Pero políticamente, la imagen, decías la imagen, recuperar la imagen perdida, entiendo que es política. Yo creo que Zapatero ha demostrado una resiliencia que no todos los políticos tienen, bueno, si lo estoy diciendo en positivo.
2: Vamos con más reacciones. Los socios del gobierno han tenido diversas posturas, diversas reacciones, en general de defensa, más o menos matizada, desde el PNV, que pide prudencia, y otros como RC y Podemos, que hablan de cacería política y ponen en duda esta acción judicial.
3: Lo que pedimos es prudencia, ¿no? Y vamos a estar a la espera de lo que den las investigaciones y este proceso de instrucción, porque estamos en el inicio de un proceso de instrucción.
4: La pregunta que me hago es si todo esto estaría pasando si Zapatero no hubiera participado en las últimas campañas electorales y no hubiera manifestado su interés en participar en la siguiente. Yo creo que es un activo electoral, todo el mundo lo sabe, y como dijo aquel, ¿quién puede hacer que haga? Yo es que entre Manos Limpias, Aldama, Iker Jiménez y casi todo el mundo, me decanto por lo segundo.
5: La derecha le tiene muchas ganas a Zapatero, eso es evidente. El gobierno cada vez lo tiene más difícil. Un gobierno que no se enfrenta a la corrupción, a la guerra sucia judicial.
6: Como sabemos, tal y como sabemos que se está comportando últimamente pues algunas de sus señorías, o en general la judicatura, con algunos supuestos, pues podemos tener algunas dudas acerca de esta imputación.
7: Bueno, la legitimidad de Zapatero va mucho más allá de su propio partido y lo hemos visto por algunos pronunciamientos de algunos portavoces que han ido incluso más allá que los del Partido Socialista. Escuchas a Gabriel Rufián y va más allá de Patxi López. Es que con Podemos y con el partido de Carles Puigdemont, Zapatero ha tenido una relación muy fluida a nivel de negociación, a nivel de desencallar algunas cuestiones que no acababan de desbloquearse con los máximos dirigentes actuales del partido. Creo que si pedíamos prudencia para el Partido Socialista en ciertas aseveraciones del lawfare, creo que los socios deberían ser, si cabe, un punto más de prudente. Primero, porque Zapatero no forma parte de su propio partido y no se deberían ver obligados a hacer esa defensa tan cerrada. Y segundo, porque pueden tener problemas y luego se quedan colgados de la brocha. Yo creo que los socios tienen que tener una actitud de acompañamiento al gobierno, por supuesto, pero también cierto espíritu crítico con algunas cuestiones como de las que estamos hablando hoy, que claramente son muy graves.
8: Queda claro con estas declaraciones de la izquierda que Zapatero no solamente es un símbolo para el Partido Socialista, sino que es una referencia para toda la izquierda. Él también ha tenido muchos momentos de apoyo para Podemos, esto es cierto, en momentos de mucha debilidad de Podemos, Zapatero ha estado dando la cara y no tenía por qué hacerlo, y es verdad que es un símbolo para la izquierda y una bestia negra para la derecha, porque a Zapatero también le tienen muchas ganas desde la derecha, y yo creo que ha quedado claro en la reacción de la oposición o de los socios del gobierno, ¿no? De los socios. Es verdad que esto todavía no ha hecho nada más que empezar, y que si esto coge otro camino, pues posiblemente muchos pues tomarán unas posiciones mucho más cautas y precavidas. Pero a mí me ha llamado mucho la atención la defensa cerrada, no solo de Rufián, sino también de Ione Belarra.
2: Bueno, hemos oído los nombres de los protagonistas y también de las empresas implicadas en este rompecabezas. Hay una aerolínea, Plus Ultra, hay una consultora, Análisis Relevante, pero son muchas más las piezas de este puzzle, de este rompecabezas. Para entender más sobre este caso, nos acompaña Esther Moreno. Esther, buenas noches, cuéntanos.
9: ¿Qué tal? Muy buenas noches a todos. Bueno, vamos a empezar volviendo a recordar qué es la empresa Plus Ultra. Es una aerolínea española fundada en 2011 por el empresario Julio Martínez Sola. Durante la pandemia, en septiembre de 2020, la compañía pidió un rescate al gobierno, alegando pérdidas por la caída de viajeros. En ese momento tenía 4 aviones alquilados, aunque solo uno estaba operando. En marzo de 2021, el Consejo de Ministros aprueba el rescate de 53 millones a través del fondo de la SEPI, que ayudaba a empresas estratégicas afectadas por el COVID. Sin embargo, según el juez, Plus Ultra no cumplía los requisitos porque ya arrastraba problemas económicos antes de la pandemia. Para lograr este rescate, la aerolínea lo intentó a través de 2 líneas de influencia, a través de Ávalos Ábalos y también de Zapatero. Pero el auto apunta a que finalmente fue Zapatero quien ayudó.

0: ayudó a facilitar el rescate. Es el 25 de septiembre del año pasado cuando sale a la luz este caso. Ese día la policía detiene al presidente de Plus Ultra, a Julio Martínez Sola, y también a Julio Martínez Martínez, dueño de Análisis Relevante y amigo de Zapatero, al que contrató como consultor. Por esos trabajos, el expresidente reconoce que cobró 70.000 euros brutos al año, cerca de 400.000 en 5 años, aunque desvincula sus pagos de Plus Ultra. Otra de las empresas que aparece en la investigación es What the Fab. Es una agencia de comunicación propiedad de las hijas de Zapatero. Según la investigación, habría recibido dinero de sociedades relacionadas con el entorno. También investigan si la empresa prestó servicios reales o si pudo usarse para mover fondos de la presunta trama. A día de hoy, Zapatero niega haber recibido comisiones, lo hemos estado escuchando a lo largo del programa, algo que ya ha hecho también varias veces en el pasado, y estas que van a oír son algunas de las explicaciones que ha dado.
1: Yo realizo en mi actividad privada una prestación de servicios, creo que es un derecho, solo faltaría, ¿no?, que ejerzo y que están, como he explicado en algún medio, absolutamente conforme, como no podía ser de otra manera, a la legalidad. Bueno, he visto que se han publicado muchas cosas, pero yo he reconocido y no tengo ningún problema. Solo faltaría, ¿no? Preparados No, ninguna, cero. Cero, absoluto.
2: Falso, por ejemplo, toda falsedad. Huawei. Yo no he cobrado ninguna comisión de Plus Ultra, absolutamente ninguna. No, no he tenido ninguna relación.
3: A través de Análisis Relevante. La misma cantidad, en las mismas fechas.
2: Difamar. 60.000 euros brutos al año es lo que percibía por mi trabajo. 70.000 euros brutos de media al año. 70.000 euros brutos que, por supuesto, contrafactura, que cotizaba al impuesto a la renta de las personas físicas, porque soy autónomo, no tengo una sociedad, no he tenido nunca una sociedad, ni aquí ni en ningún sitio del mundo.
4: En absoluto, no intervine en ningún momento, ni en ese rescate, ni en ninguno, ni en ninguna actuación de la administración. Es una sociedad que hace consultoría, que ha tenido varios clientes, como se está conociendo, y que además no solo ha tenido una relación conmigo.
5: Zapatero dice, yo cobré por mis asesorías, luego se verán los informes, cómo son, bueno, si valían ese dinero o no, si eran mejores o peores, pero niega la comisión o cobrar la comisión, que sí sería, digamos, lo delictivo.
6: Sí, es verdad que en el auto no pone que Zapatero cobrara 70.000 euros brutos al año, aquí hay una serie de pagos de análisis relevantes de la empresa pieza, que es la pieza clave, de 490.000 euros y de otras empresas 352.000 euros, 681.000 euros, en fin. Bueno, el presidente tendrá que, expresidente tendrá que acreditar ante la justicia que lo que ha cobrado es un trabajo que ha realizado, que ha emitido factura y que está declarado, pero eso no es lo que pone en el auto.
7: Sí, al final hablábamos antes yo de la estrategia judicial y la estrategia mediática. Lo bueno para nosotros, que es que Zapatero de tantas explicaciones y de tantas entrevistas, es lo malo para él, que tiene una hemeroteca y que le puede acabar perjudicando para su estrategia de defensa. En cualquier caso, la declaración que de verdad le importa es la que va a tener el día 2 de junio, que es ante el juez, y es donde él ya no sé si irá con una carga documental para desmontar todas las acusaciones que se le hacen, pero desde luego sabrá lo que tiene los investigadores contra él, porque yo creo que ese será el día en el que le expongan todas las pruebas que apuntalan el auto que hemos visto hoy.
5: Bueno, pues los socialistas están comentando mucho a lo largo de esta jornada algunas intervenciones recientes de líderes del PP, como hablan de Zapatero o hablaban de Zapatero como si supieran que pronto le iba a pasar algo con la justicia. Por ejemplo, este pasaje de Isabel Díaz Ayuso.
8: Ya sabremos, eso sí, lo que pasa con Zapatero. Y les adelanto que vienen curvas. Ha habido mediación en rescates de aerolíneas cuyo dinero ha ido a parar al petróleo chavista.
5: Bueno, pues el ministro Óscar Puente pone en redes otro ejemplo, en este caso de Feijóo. Nos situamos. Se trata de la campaña andaluza, la semana pasada. Óscar Puente reproduce unas palabras del líder del PP y comenta, es tan imbécil que nos deja las pruebas para que, si albergásemos alguna duda, las despejásemos todas. Por recordar, la causa Plus Ultra está bajo secreto de sumario. Este es el vídeo de Feijóo.
9: Empieza a haber muchas sospechas sobre el presidente Zapatero. Y al parecer, también para llegar.

0: llenarse dinero sucio.
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2: ¿Algún comentario al respecto, Javier?
3: A ver, al margen de que efectivamente son declaraciones cuando menos inoportunas, en fin, cuestionables, que se entrometen en casos que están en secreto de sumario, hay que decir varias cosas. Una, no hay mucha duda entre los expertos que conocen el mundo judicial sobre el comportamiento del juez de la Audiencia Nacional, Calama. El juez Calama, no hay mucha duda, y eso es prácticamente unánime, y no es precisamente porque se exponga demasiado en los medios de comunicación. Y dos, es que yo asistí, porque estaba ese día en un programa de televisión, la semana pasada, al comienzo de la semana pasada, en un programa donde estaba nuestro compañero José María Olmo, que se dedica, es el jefe de investigación del Confidencial y que ha sacado hoy esta noticia en el Confidencial, en donde ya dijo a principios de la semana pasada que venían y que tenía acceso a unas investigaciones que implicaban al expresidente del gobierno José Luis Zapatero y que podría haber novedades en este sentido, ¿no? Y tenía varias investigaciones en marcha y hoy ha precisado que llevaba varias semanas, por no decir meses, trabajando sobre ese asunto, con lo cual, bueno, pues es posible que incluso desde el Partido Popular tuvieran conocimiento de estas afirmaciones que hizo el compañero la semana pasada.
4: Sí, eso es la explicación normal y corriente, es que el día 12 de mayo, efectivamente, Chema Olmo publica en El Confidencial que ya hay investigaciones abiertas sobre Zapatero, no confirma del todo. Luego hemos sabido, y lo publicamos mañana en El Mundo, que la investigación o el auto se frena para no interferir en las elecciones. O sea, lo contrario al lofer. Se frena porque ya lo tenían el miércoles o el jueves pasado, ¿no? El martes ya lo saben, los dirigentes del PP leen esa información y mandan fuentes a la prensa, hacen declaraciones a veces de wishful thinking, de ojalá Zapatero le vaya mal porque ellos es lo que quieren, y otras veces de seguro que vienen curvas por lo que han leído. No se puede colegir absolutamente nada más de ahí, ¿no? Nos quejábamos con razón antes de que a veces el PP se pasa de frenada. Yo creo que en esto no se pasaron de frenada, sino que comentaban una noticia.
5: Quien se pasa de frenar es el ministro llamando imbécil al líder de la oposición, que creo que sobra, incluso aunque tuviera razón en lo que dice en el tuit, que ya han explicado perfectamente Javier y Juanma, que no hay nada oculto ni nada oscuro, redactar un tuit en el que llamas imbécil al líder de la oposición hace que pierdas cualquier razón que puedas tener en el argumento.
6: Estaríamos diciendo si este auto se hubiera conocido antes de que los andaluces fuéramos a votar el pasado domingo. Porque sí, no hay ninguna norma, efectivamente. Pero hay un pacto no escrito o una norma no escrita que dice que hay que respetar los periodos electorales. ¿Qué hubiéramos estado diciendo si este auto el juez lo desvela y levanta el secreto de sumario el jueves, antes de que el domingo votáramos? O sea, el juez ha hecho lo correcto, ha esperado a que se vote. Porque ya entonces, si el PSOE se asoma a un dato demoledor, el peor de su historia en Andalucía, ¿qué hubiera pasado, no?
2: Vamos con las portadas de mañana, de la prensa de papel. Antes empezaríamos los digitales. Empezamos con el diario El País y un titular muy sencillo, a cinco columnas. Zapatero imputado. Investigación judicial del expresidente por el caso Plus Ultra. La audiencia atribuye al ex jefe del gobierno tráfico de influencias en el rescate de la aerolínea y la investigación sostiene que el exdirigente socialista cobró casi 2 millones a través de la trama. El Mundo, cazado el comisionista internacional Zapatero. ABC, Zapatero lideró una trama criminal. La Razón, Zapatero jamás hizo ninguna gestión para el rescate de Plus Ultra. La Vanguardia, el juez sitúa a Zapatero al frente de una red de tráfico de influencias. Y también vamos a destacar otra noticia que seguramente viene en La Vanguardia y que hoy no hemos podido tratar, y ya se garantiza la legislatura con el pacto de presupuestos con Junqueras. La verdad es que a ella sí que le ha comido el foco totalmente de lo que iba a ser una de las noticias del día, esta imputación del expresidente Zapatero. El periódico. El juez investiga a Zapatero por el cobro de comisiones y ya Junqueras sellan la estabilidad. Cinco días, Zapatero imputado por tráfico de influencias en el rescate de Plus Ultra. Pues así acabamos por hoy. Quedan 8 horas y media, si no hago mal los cálculos, para la sesión de control, ¿no?
6: Sí, a las 9.
4: Dormiremos unas 6.
3: Vamos para allá, yo creo que...
2: Sí, aquí vamos a para el Congreso.
3: Vamos calentando un poquito.
5: Nos deja sitio, Isabel.
2: Bueno, pues nada, vamos a ver qué pasa dentro de 8 horas y media en el Congreso de los
3: Diputados. Mucho ruido.
2: ¿Mucho ruido y pocas nueces?
3: No, mucho ruido y mucho ruido.
2: Mucho ruido y mucho ruido, como la canción de Sabina. Javier.
3: Buenas noches.
2: Muy buenas noches. Ainhoa.
5: Buenas
2: noches. Isabel, muy buenas noches. Así concluimos un programa que ha sido, si no especial en un contenido de cabecera, sí especial porque hemos tratado monográficamente durante 2 horas y media lo que entendemos que es la noticia del día y mañana lo que te rondaré Morena. A partir de las 9 en el canal 24 horas, sesión de control del gobierno que se prevé bronca. Nosotros también volveremos mañana, pero ahora les dejamos ya con nuestros compañeros del canal 24 horas para seguir informando puntualmente de lo que pasa en España y en el mundo. Bueno, y te sentiré.

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0: Muy buenas noches desde el canal 24 horas de Televisión Española. El juez de la Audiencia Nacional, José Luis Calama, imputa al expresidente del Gobierno, José Luis Rodríguez Zapatero, por el caso Plus Ultra. El magistrado, que investiga el rescate de la aerolínea con 53 millones de euros de dinero público, acusa a Zapatero de liderar una trama de tráfico de influencias y de haber cobrado casi 2 millones de euros en comisiones. Le cita a declarar el día 2 de junio.
1: Durante meses, la UDEF ha estado investigando en secreto a José Luis Rodríguez Zapatero y hoy han dado un paso más con el registro del despacho del expresidente y de la empresa de sus hijas. El juez dice que Zapatero es el presunto líder de una estructura estable y jerarquizada de tráfico de influencias. Cree que, a cambio de comisiones, pudo utilizar sus contactos en el gobierno del PSOE y en instancias públicas para favorecer a otros, y en especial a Plus Ultra, la aerolínea que fue rescatada con 53 millones de euros de dinero público. Y según el magistrado, la trama utilizó sociedades instrumentales, documentación falsa y canales financieros opacos para ejercer influencias ilícitas, ocultar el origen y destino de los fondos y obtener beneficios económicos. En el caso de Plus Ultra, el juez asegura que Julio Martínez, amigo del expresidente, era el enlace con la aerolínea a través de su empresa Análisis Relevante y que actuaba bajo órdenes directas de Rodríguez Zapatero. También que Martínez era el responsable de un entramado de sociedades que serviría para cobrar esas comisiones y después, según la investigación, pagárselas a Zapatero y a sus hijas por asesoramientos falsos. Los investigadores creen incluso que Zapatero ordenó a Martínez crear una sociedad offshore en Dubái para cobrar el 1% del rescate de la aerolínea, 530.000 euros. El juez acaba de levantar el secreto y, además de Zapatero y el dueño de Análisis Relevante, están imputados el CEO de Plus Ultra y el presidente de la aerolínea. El 2 de junio, por primera vez, un expresidente del Gobierno declarará en la Audiencia Nacional por delitos de corrupción. El juez le imputa tráfico de influencias y delitos conexos.
0: La policía ha registrado, además del despacho de Zapatero, como decíamos, las oficinas de tres empresas, entre ellas la agencia de marketing de sus hijas. Buscan documentación sobre sus trabajos para la consultora que contrató Plus Ultra y que está en el centro de la investigación. Zapatero niega en un vídeo estas acusaciones.
2: Jamás he realizado ninguna gestión ante ninguna administración pública ni el sector público en relación con el rescate de Plus Ultra, ni ante ninguna otra administración.
0: El polémico rescate de Plus Ultra destinó 53 millones de euros a una compañía con un solo avión. Las alarmas saltaron cuando una investigación internacional apuntó que ese dinero había terminado en una red de blanqueo.
3: Francia, Suiza o España son los tres países en los que estaría asentada la presunta organización criminal del caso Plus Ultra. Su objetivo, blanquear dinero venezolano. Anticorrupción sospecha que lo hacían con la compra de inmuebles o con la venta de oro. Aquí la fiscalía empieza a investigar en 2024 a raíz de dos peticiones de información de la justicia de Francia y Suiza. El caso salta a la luz en diciembre de 2025. La Policía Nacional detuvo al presidente de Plus Ultra y también al dueño de Análisis Relevante, el amigo de Zapatero que le contrató como consultor.
2: Me propuso ser consultor y yo le propuse que estuvieran también mis hijas.
3: Por esos trabajos, Zapatero reconoce que cobró 70.000 euros brutos al año, cerca de 400.000 en 5 años, dinero que desvincula del rescate de Plus Ultra.
2: En absoluto, no intervine en ningún momento, ni en ese rescate, ni en ninguno.
3: Y niega haber recibido comisiones de la presunta trama corrupta.
0: Es la primera vez que se imputa a un expresidente del Gobierno en una causa por corrupción. Un hombre de la máxima confianza de Pedro Sánchez, el presidente del Gobierno, pide a los socialistas que cierren filas en defensa de Zapatero. El Partido Popular dice que es un golpe al sanchismo y exige explicaciones a Pedro Sánchez. Vox ve necesaria una moción de censura. Desde la izquierda, los socios del Gobierno cierran filas con Zapatero.
4: El PP ya gana elecciones.
0: Los resultados electorales en Andalucía el pasado domingo obligan al Partido Popular a negociar para gobernar. Desde el Partido Popular Andaluz sugieren a Vox que acepte un acuerdo parlamentario para no bloquear, es decir, sin entrar en el gobierno. Pero Vox advierte que su apoyo no saldrá gratis.
5: Juanma Moreno lo repite ante los suyos. Quiere gobernar en solitario. Lo avala, dice, una victoria clara y contundente.
6: Esta mayoría solvente de 53 está todavía más legitimada para que sigamos con nuestra propia vía.
5: Los contactos con Vox no han comenzado, pero Moreno Bonilla se adelanta con este mensaje.
6: A nadie le vamos a pedir que nos regale su voto, eso es evidente. Pero sería un enorme error, un error determinante para quien plantee bloquear el gobierno de Andalucía.
5: La dirección nacional del PP confía en llegar pronto a un acuerdo.
7: No sé cuáles serán los términos del acuerdo, pero estoy convencida que darán un gobierno de estabilidad para la Junta de Andalucía en los próximos 4 años.
5: Vox sigue sin aclarar si pedirá entrar en ese futuro gobierno, pero advierte, su apoyo no saldrá gratis.
8: Nosotros no nos presentamos en Andalucía para regalar nuestros votos y para hacer lo que el señor Moreno Bonilla quiera.
5: Los de Abascal insisten, primero un acuerdo programático que contemple, entre otras medidas, la prioridad nacional. Cuando esté cerrado, hablarán de sillones.
0: El Rey ha sancionado este martes la cuarta reforma de la Constitución. Ha firmado la modificación que permite a Formentera elegir a un senador propio en las próximas elecciones generales. Hasta ahora la compartía con Ibiza al ser la misma circunscripción electoral. En el acto estaban el presidente del Gobierno y el del Tribunal Constitucional. El hijo del fundador de la empresa Mango, Jonathan Andich, evita la prisión provisional tras pagar la fianza de 1 millón de euros. Ha quedado en libertad después de haber sido detenido este martes como presunto responsable de la muerte de su padre. La juez cree que Andich mató a su padre premeditadamente por su obsesión con el dinero, según el auto.
9: En el auto de prisión provisional, la jueza señala que hay contradicciones en las declaraciones de Jonathan Andich. Por ejemplo, en las descripciones que ha ido haciendo de la caída mortal de su padre. También sobre la relación que ambos mantenían. Jonathan aseguró que no había desavenencias, pero el auto refleja que podría darse un móvil económico, porque en sus teléfonos han encontrado conversaciones que reflejan la mala relación que tenían y la obsesión de Jonathan por el dinero. Además, la autopsia descarta una caída accidental. Y ante la jueza, Jonathan solo ha contestado a las preguntas de su abogado. Isaac Andich, fundador y presidente de Mango, una de las mayores fortunas de España, moría a los 71 años el 14 de diciembre de 2024, haciendo senderismo en Montserrat. Cayó por un precipicio de más de 100 metros durante una excursión cuando iba solo con su hijo mayor, Jonathan. La primera investigación se archivó, los datos de la autopsia y las declaraciones apuntaron el accidente. Hipótesis desde el primer momento defendida por el hijo. Sin embargo, los Mossos ampliaron sus pesquisas y en octubre, el primogénito, vicepresidente del Consejo de Mango, pasó de testigo a investigado. 7 meses después le han detenido en su casa y le han llevado al juzgado de Martorell. La familia, además de ir al juzgado, ha defendido su inocencia en un comunicado.
10: Los recuerdo como si fuese ayer.
11: Solo tenía 26 años cuando Jonathan Andich entra en el equipo directivo de la empresa de su padre. Le encarga la gestión de la nueva línea masculina de Mango.
10: Si uno tiene claro dónde quiere llegar y avanza siempre hacia adelante, acaba alcanzando sus objetivos.
11: Jonathan es el primogénito. Tiene 2 hermanas, Judith y Sara. En tiempo récord, Isaac Andich catapulta a su hijo y le convierte en director ejecutivo, el encargado de llevar el timón. Pero los resultados no fueron buenos. Pérdidas económicas millonarias, caída de ventas. 4 años después, Isaac Andich aparta a su hijo y le sustituye por el entonces director financiero, Tony Ruiz. Jonathan pasa al segundo plano en lo más alto de Mango.
10: El equipo es una de las cosas más importantes.
11: Tras la muerte del fundador de la firma en 2024, los 3 hermanos se han repartido la herencia y el resto de empresas de un imperio familiar que se estima en 8.000 millones de euros. La familia controla un 95% de la firma de moda. Tony Ruiz, que sigue al frente, tiene el otro 5%.
0: En Figueras, Girona, han detenido a un hombre acusado de asesinar a su expareja, a una mujer de 33 años, en plena calle. El presunto agresor tenía una orden de alejamiento que ya se había saltado anteriormente.
12: Los hechos han ocurrido poco antes de las 3 de la tarde en la plaza Josep Tarradellas, en el centro de Figueras. El presunto agresor de 48 años ha atacado con un arma blanca a su expareja de 33, provocándole la muerte. Los vecinos que han presenciado el ataque lo han retenido hasta que unos minutos después los Mossos de Escuadra lo han detenido. El supuesto homicida ya fue arrestado ayer por quebrantar la orden de alejamiento que tenía hacia la víctima. La investigación continúa abierta y se ha decretado revelado el secreto de las actuaciones. El Ayuntamiento de Figueras ha convocado para mañana un minuto de silencio para condenar lo sucedido.
0: El Tribunal Supremo reconoce el derecho de una persona a recurrir ante la justicia la concesión de la eutanasia, por ejemplo, a un hijo. La decisión del alto tribunal servirá de guía a partir de ahora en otros procesos. Los magistrados han precisado que refiere a casos muy concretos.
13: El Supremo reconoce el derecho a personas con una vinculación particularmente estrecha. Ellos serán los que podrán recurrir la eutanasia. Es una decisión que llega a raíz del caso de un padre en Cataluña que recurrió la de su hijo alegando que no tenía plenas facultades. Se produce además casi un mes después del caso de Noelia y sienta jurisprudencia en un momento en el que están llegando casos similares. Ha salido adelante con 23 votos frente a 9 y el detalle de la sentencia se conocerá en los próximos días.
0: Cuarta semana de protestas de los médicos en nuestro país. En Valencia han cortado durante unos minutos el tráfico. También hemos visto protestas en Móstoles, en Madrid, y cientos de personas han marchado en León, entre otros lugares de España. Mantienen su pulso contra el Ministerio de Sanidad para negociar un estatuto marco, unas condiciones laborales propias diferentes a las acordadas para el conjunto del sector sanitario. Dos personas han muerto y otras cuatro han resultado heridas en un tiroteo en El Ejido, en Almería. Dos bebés están heridos ingresados en la UCI. El presunto autor de los disparos, padre de uno de los niños, fue localizado y detenido horas después.
14: Cuando los agentes acuden a la llamada de una vecina que había escuchado los disparos, se encuentran con dos fallecidos dentro de un coche y cuatro heridos.
15: Había matado a tiros a su madre y a su padrastro y también había herido a su propio bebé de 7 meses, un niño de 7 meses que iba en el propio vehículo.
14: En su huida, el detenido de 25 años dispara a todo aquel que se encuentra a su paso.
15: Dispara a una vecina de 19 años y también a un bebé, a una niña de entre 18 y 20 meses, ¿no?
14: El cuarto herido es un hombre de 60 años con un disparo en la cabeza. Según el último parte médico, los dos adultos que ingresaban graves se encuentran estables. Al hijo del autor confeso le han operado para cerrar la herida de bala. La otra bebé está despierta y estable, ambos en la UCI pediátrica. Se investiga como un caso de violencia doméstica. El detenido tiene antecedentes policiales por tenencia de drogas y armas.
0: Crece la preocupación por el brote de ébola en la República Democrática del Congo. El gobierno congoleño cifra en 131 las muertes a causa de esta enfermedad y en más de 500 los casos sospechosos. Aún no hay vacuna para esta cepa, pero podría estar disponible en 2 meses. El virus se está extendiendo más rápido de lo que se pensaba. Lo reconoce la Organización Mundial de la Salud, que asume que la verdadera dimensión del brote es desconocida. Nuevos equipos sanitarios se están desplegando en el Congo y en Uganda.
16: 26 muertes más sospechosas por ébola en las últimas 24 horas. Alemania notifica el ingreso de un doctor misionero estadounidense en Berlín que contrajo el virus cuidando a pacientes en República Democrática del Congo. Otros dos médicos estadounidenses y sus hijos que estuvieron expuestos al virus podrían ser tratados también en Alemania a petición de Washington. Estados Unidos suspendió la entrada de viajeros procedentes de la RDC, Uganda o Sudán del Sur durante los últimos 21 días. Hay incertidumbre sobre el número de infectados y la propagación del virus.
17: We don't understand yet the extent of the spread of the disease.
16: 516 casos sospechosos, 33 confirmados en la República Democrática del Congo, 2 confirmados en la vecina Uganda. Cifras que advierten de la velocidad de la epidemia, alerta la OMS.
18: I'm deeply concerned about the scale and the speed of the epidemic.
16: El brote que estalló en Bunia, en la provincia de Ituri, se ha extendido a la provincia de Kivu del Norte, parcialmente controlado por los rebeldes, alberga unos 3 millones de desplazados que huyen de los combates entre el ejército y los rebeldes y se mueven de un lugar a otro, lo que favorece la

0: propagación del virus. Se han notificado casos en varias ciudades, como en Goma, donde levantan un centro de cuarentena. En la vecina Uganda se han confirmado dos casos en este país y Ruanda restringen el tránsito de personas de la RDC.
1: Fui le combat. I declared...
0: La OMS considera que el brote es una emergencia de salud pública de importancia internacional.
2: En Estados Unidos, las autoridades han recuperado un manifiesto relacionado con el ataque en San Diego contra una mezquita. Los atacantes podrían haberse radicalizado a través de Internet. La policía estadounidense investiga como un crimen de odio el tiroteo en el centro islámico, en el que murieron 5 personas, entre ellas los 2 atacantes de 17 y 18 años que se suicidaron después de cometer el crimen. Vladimir Putin ya se encuentra en Pekín, donde tiene previsto reunirse este miércoles con el presidente chino Xi Jinping. La visita del presidente ruso se produce apenas una semana después de que Donald Trump se reuniera allí con su homólogo chino.
3: Es la primera vez que Xi Jinping recibe a los inquilinos de la Casa Blanca y del Kremlin en apenas una semana sin que haya una reunión multilateral. Y eso da a China un poder central entre las dos potencias en un momento en el que el tablero del orden mundial está cada vez más fracturado. Vladimir Putin y Xi Jinping tratarán asuntos de gran calado como la guerra de Ucrania o la crisis energética mundial. Por cierto, Rusia busca que China dé luz verde al que sería uno de los mayores gasoductos del mundo. Y si echamos la vista atrás, en medio año Pekín ha acogido a los líderes de los otros 4 miembros permanentes del Consejo de Seguridad de la ONU: Francia, Reino Unido, Estados Unidos y Rusia.
2: Mientras Washington y Teherán continúan intercambiando propuestas para volver a las negociaciones, Trump dice que Estados Unidos podría tener que volver a atacar Irán y que el régimen iraní está suplicando por llegar a un acuerdo.
4: You know how it is to negotiate with a country where you're treating them badly. They come to the table, they're begging to make a deal, because they're begging to make a deal. I hope we don't have to do the war, but we may have to give them another big hit. We may have to give them another big hit.
2: El bloqueo del Estrecho de Hormuz ha encarecido no solo el combustible, sino también los fertilizantes, un 40%, según los agricultores europeos. Este martes han protestado por esa subida ante el Parlamento Europeo en Estrasburgo, coincidiendo con la presentación del Plan de Acción para los Fertilizantes por parte de la Comisión. Los agricultores se plantean reducir el abonado de sus campos, aunque implique producir menos. La Unión Europea les promete ayudas económicas. Avanzan los preparativos para el viaje del Papa a España. Ya conocemos la campaña oficial que ha hecho la Iglesia para esta visita, la primera de un pontífice en 15 años.
5: Los voluntarios son los protagonistas de los dos anuncios de la Iglesia con motivo del viaje a España del Papa. En uno sientan a conversar ante un café a dos personas que piensan muy distinto.
6: Yo estoy en contra del feminismo.
7: Pues yo estoy a favor.
5: La campaña oficial del viaje es un llamamiento a salir de la indiferencia y tender puentes.
8: ¿Qué dices, tío? ¿Pero qué haces aquí?
5: Y aspira a interpelar tanto a creyentes como a no creyentes.
9: O sea, que no haya nadie en España que no se entere de que viene el Papa. Ese sería el objetivo fundamental.
5: A menos de 3 semanas del viaje, la organización cifra en casi 500.000 los peregrinos inscritos en misas y vigilias. Y eso sin contar los datos de Barcelona que no se han hecho públicos. Madrid se vestirá de blanco y amarillo, los colores del Vaticano, para recibir al Papa. Flores, banderolas en calles y balcones y pancartas de bienvenida inundarán la capital. Las Cibeles o la Puerta de Alcalá lucirán iluminadas.
10: Pero este quizás es el evento más importante, tanto en términos de afluencia como de repercusión internacional.
5: León XIV procesionará con el Santísimo por el corazón de la capital. Le acompañarán, entre otros, niños que han hecho este año la primera comunión. Además, se instalarán centros de escucha para jóvenes a lo largo del Paseo de la Castellana.
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0: También queremos hablar de los servicios informativos, ahí vamos a estar muy pendientes.
1: Y además lanzaremos el nuevo portal de deportes, Teledeporte Play. 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Ojalá culminar el 19 de julio con la final de Nueva York.
2: Ojalá, ojalá,
3: ojalá,
4: ojalá, ojalá, ojalá.
5: Es un palo para todos porque yo principalmente me llevo muy bien con él y quería que estuviese con nosotros.
6: Son las primeras palabras del jugador Pedri tras confirmarse que su compañero en el FC Barcelona, Fermín López, se va a perder el Mundial a causa de una fractura en el quinto metatarsiano del pie derecho. Una lesión que se produjo en el último partido de Liga frente al Betis. Lo que van a ver ahora es la alegría de estar en la lista de la selección de Brasil para el Mundial.
7: Neymar Junior.
6: Así ha reaccionado Neymar Junior al ver su nombre en la convocatoria de Carlo Ancelotti para jugar el Mundial. Será el cuarto que dispute después de no estar en una lista desde 2023. También se ha conocido la lista de Portugal con Cristiano Ronaldo listo para su sexto campeonato.
8: Ya no está Kindy en 10 competición.
6: Unai Emery, que este miércoles juega con el Aston Villa la final ante el Friburgo. Aunque los números lo desmienten, con 4 duplica el segundo gracias a las tres copas que ganó con el Sevilla y otra con el Villarreal. En Inglaterra, el futuro de Pep Guardiola sigue en el aire. Dan por seguro que se marcha del Manchester City a final de temporada y que llegará en su lugar el argentino Maresca, pero Pep lo niega cada vez que le pregunta por el tema.
9: Have you ever thought about what kind of farewell you might want if you knew you were leaving?
10: No, exactly. There's so many times I have one more year.
6: En tenis, Carlos Alcaraz ha anunciado que tampoco jugará la temporada de hierba, incluido el torneo de Wimbledon. Es el segundo Gran Slam que se pierde tras Roland Garros, aunque asegura que la recuperación va por buen camino y lamenta renunciar a Queens y Wimbledon. Seguimos trabajando para volver lo antes posible, finaliza el jugador murciano tras la lesión en la muñeca que le mantendrá fuera de combate al menos 3 meses.
11: Sin Queens y sin Wimbledon, sin temporada de hierba. Sin poder defender los 1.800 puntos que logró el año pasado en esta superficie. Evitar recaídas es la prioridad de Carlos Alcaraz y piensa ya en la temporada de pista dura. La lesión de muñeca sufrida en el Conde de Godó sigue en proceso de recuperación y la previsión es que pasen casi 4 meses hasta volver a competir. Por el camino, Jannik Sinner seguirá aprovechando su ausencia, como ya ha hecho en Madrid o en Roma. Un parón más largo del previsto para que perderse Roland Garros y Wimbledon termine siendo solo un punto y seguido a este 2026 de Carlos Alcaraz.
6: El tenista español Alejandro Davidovich ha ganado en su debut en el torneo de Hamburgo y se mete en octavos de final. Con una inesperada reacción del francés Mutet, después de que el español ganara un punto, su rival se ha bajado los pantalones en mitad de la pista y delante de todo el público. Davidovich juega este miércoles ante el australiano de origen español, de Miñau.
12: ¿Qué tal están? Durante este miércoles va a acabar de conformarse la dorsal anticiclónica en la que estaremos inmersos durante los próximos días y que va a aportarnos temperaturas más altas y también más estabilidad. De hecho, durante la mañana del miércoles seguiremos con algunas nieblas en zonas de costa de Cataluña, en Mallorca, Menorca, también probables en buena parte del interior norte peninsular y zonas de costa, en este caso, de Pontevedra. En el resto, cielos básicamente despejados, con algunas nubes altas y algo de polvo sahariano que irá colándose, en este caso, por el este del archipiélago canario. Las máximas, insistimos, van a subir y mucho, dejándonos ya valores a mediodía, previsiblemente de hasta 35 grados en Badajoz, en Sevilla 34, esperamos por ejemplo en Córdoba 33, en Murcia también seguirán subiendo en zonas del noreste peninsular con 32 previstos en Zaragoza y en Lleida. Temperaturas que van a seguir subiendo durante las próximas jornadas con un pico máximo que esperamos de cara a este próximo viernes.

terminamos con el grupo Alcalá Norte, que sigue adelantando lo que será su segundo disco. Es este que suena, los llamados pitagóricos. Alcalá Norte continúa con su gira Tierra Media.

0: jamás he realizado ninguna gestión ante ninguna administración pública ni el sector público en relación con el rescate de Plusultra, ni ante ninguna otra administración.
1: Saludos desde el canal 24 Horas. Acaban de ver al expresidente del gobierno, José Luis Rodríguez Zapatero, negando tajantemente haber mediado a favor de Plusultra, pero un juez de la Audiencia Nacional no lo considera así. Sitúa al expresidente en el vértice de una trama presuntamente corrupta que se aprovechaba de su influencia ante instituciones públicas. La UDEF ha registrado su oficina y la sede de la empresa de marketing de sus hijas. Es la primera vez que se imputa a un expresidente en una causa por corrupción, además un hombre de la máxima confianza de Pedro Sánchez. El presidente del gobierno pide a los socialistas que cierren filas en defensa de Zapatero. Desde Moncloa reclaman que se respete la presunción de inocencia. Ya hay acuerdo de presupuestos en Cataluña. Con un apretón de manos han sellado su pacto el presidente de la Generalitat catalana y el líder de Esquerra. Todavía está en el aire el apoyo de los comunes con quienes siguen las negociaciones. El presidente de Rusia, Vladimir Putin, se encuentra en Pekín. Visita China apenas 4 días después de la del presidente estadounidense, Donald Trump. La agenda de Putin estará centrada en la coordinación ante crisis internacionales y la esperanza de vender más petróleo y gas a China. Jonathan Andic evita la cárcel tras pagar la fianza de 1 millón de euros. El hijo del fundador de Mango queda en libertad después de haber sido detenido este martes como presunto responsable de la muerte de su padre.
0: Deseo en primer lugar expresar mi disposición, por supuesto, a colaborar con la justicia. Que toda mi actividad pública y privada se ha desarrollado siempre con absoluto respeto a la legalidad. Mi actividad privada y los ingresos y remuneraciones que he tenido han sido declarados vía IRPF con absoluta transparencia y legalidad. Jamás he realizado ninguna gestión ante ninguna administración pública ni el sector público en relación con el rescate de Plusultra. Que jamás he tenido una sociedad mercantil, ni directamente, ni a través de terceros, ni en España, ni fuera de España, ni he participado en ninguna operación de este tipo.
1: Esta era la explicación que ha ofrecido el expresidente del gobierno, José Luis Rodríguez Zapatero, tras conocer que será investigado por varios delitos. El juez que lleva el caso le considera el jefe de una trama ilícita que se dedicaba a influir para conseguir contratos en empresas dentro y fuera de España, por los que recibía unos pagos de los que él sería el beneficiario final. Ya se conoce el auto en su totalidad.
2: Son 85 páginas que sitúan al expresidente del gobierno como el líder de una trama estable, organizada y jerarquizada, según el juez José Luis Calama, para obtener beneficios económicos ilícitos. Le acusan de intervenir en 2020 en el rescate de Plusultra y de obtener a cambio una comisión ilegal de 2 millones de euros a través de un entramado societario complejo, utilizando una empresa que estaba gestionada por sus hijas y otra por Julio Martínez, un amigo del expresidente. El auto autoriza los registros de los 4 despachos que han tenido movimiento en lo que han denominado Operación Tíbet y también del volcado de los teléfonos de Zapatero y de su entorno, porque el juez considera que son de gran interés.
3: Esta oficina que José Luis Rodríguez Zapatero tiene en la calle Ferraz y en la que hoy ha entrado la UDEF es, según el juez, el centro de operaciones de la trama, una estructura

0: organizada y estable para el tráfico de influencias. Desde allí, presuntamente, el expresidente la dirigía. Su cliente principal, la aerolínea Plus Ultra, que recibió un rescate del gobierno de 53 millones de euros. El juez cree que su intermediación benefició a esa y otras empresas y que por ello le pagaron comisiones a través de la empresa de su amigo imputado en el caso, Julio Martínez. En estas conversaciones intervenidas a directivos de Plus Ultra, dicen que hablan con el lacayo de Zapatero, Julio Martínez, y que tienen un entramado para cobrar mordidas. En total, casi 2 millones de euros, según la investigación. ¿Y cómo lo hacían? Supuestamente, Julio Martínez cobraba las comisiones y después contrataba asesorías inexistentes a Zapatero y a la sociedad de sus hijas. El auto asegura que incluso el expresidente le ordenó a Martínez crear una sociedad offshore en Dubái para ocultar el dinero, un hecho que el juez encaja en el delito de blanqueo de capitales. Según los investigadores, Zapatero intervenía además en operaciones internacionales, aprovechando sus contactos con autoridades y operadores económicos de Venezuela, China o Emiratos Árabes, que incluían compra-venta de oro, acciones y petróleo.
1: Rodríguez Zapatero tendrá que declarar ante el juez Calama, que lleva el caso, el próximo 2 de junio. A la espera de esa declaración, vamos a tratar de aclarar algunos nombres y conceptos en torno a este caso.
2: Anticorrupción empieza a investigar en 2024 el caso Plus Ultra. Francia y Suiza piden ayuda a nuestro país para rastrear dinero venezolano que se estaría blanqueando en Europa. La fiscalía sospecha que lo hacían con la compra de inmuebles o con la venta de oro. Y es en diciembre de 2025 cuando el caso salta a la luz, porque la Policía Nacional detiene al presidente de Plus Ultra y también a Julio Martínez Martínez, dueño de la consultora Análisis Relevante. Es el enlace con Zapatero, es su amigo y es quien le contrata.
3: Le propuso ser consultor.
2: Por esos trabajos, Zapatero reconoció en el Senado que cobró unos 70.000 euros brutos al año, cerca de 400.000 en 5 años, dinero que desvincula del rescate de Plus Ultra y niega haber cobrado comisiones.
3: En absoluto, no intervine en ningún momento, ni en ese rescate, ni en ninguno.
2: Lo que sí reconoce Zapatero es que la compañía de sus hijas, What the Fab, una empresa de marketing, empieza a trabajar para la consultora a petición suya.
3: Y yo le propuse que estuvieran también mis hijas.
2: Por eso los agentes de la UDEF también han estado en la sede de la empresa en la que ellas han estado presentes. La concesión del rescate público del gobierno a Plus Ultra se investigó y la causa quedó archivada por un juzgado de Madrid en 2023.
1: La imputación de Zapatero ha caído como un mazazo en el Partido Socialista y en el gobierno, que han salido a respaldar la figura del expresidente del gobierno. En Ferraz creen que forma parte de la estrategia de la derecha para desgastar a Pedro Sánchez. El gobierno pide respeto a la presunción de inocencia.
4: Y es que en el gobierno no se mueven de esas dos palabras, presunción de inocencia. Señalan que es el tiempo, el momento de la justicia y que lo respetan. Otra cosa es Ferraz, que sí cuestiona la decisión judicial. Sabemos que el presidente ha pedido a los suyos que defiendan el proyecto, el legado de Zapatero. Los socialistas creen que Sánchez hará lo mismo durante la sesión de control en el Congreso, después de lo que el expresidente, dicen, ha hecho por él. En el PSOE están en shock, hay una sensación de incredulidad. A Sánchez le ha sorprendido la noticia a primera hora, en un acto con el rey, donde se le ha visto con gesto muy serio.
5: La tranquilidad, la confianza y el respeto fundamental a un principio que es la base de nuestro ordenamiento jurídico, que es el de la presunción de inocencia. Desde el punto de vista personal, yo tengo tanto afecto por el presidente Zapatero como inquina tiene la derecha.
1: Este miércoles hay sesión de control al gobierno y veremos cara a cara a Pedro Sánchez y Alberto Núñez Feijóo y muchos otros diputados preguntando a ministros. Es fácil suponer que la imputación de Zapatero estará muy presente. Antes, todos los portavoces políticos ya han entrado a valorar.
6: Ofensiva de la oposición que apunta a lo más alto intentando vincular a Pedro Sánchez con la imputación de Zapatero. ¿Qué más tiene que pasar?, se pregunta el PP, para que el presidente del gobierno convoque elecciones. Los populares vaticinan ya que al PSOE le espera un auténtico calvario. Vox presiona pidiendo una moción de censura, estrategia equivocada para el Partido Popular, que insiste en que no le da los números. Los socios de la investidura han preferido no hacer sangre, se mueven en entre la incredulidad y la prudencia. Podemos, Esquerra Republicana, Sumar hablaban de guerra sucia judicial. Decían que la derecha le tiene muchas ganas a Zapatero, pero después de leer el auto, algún portavoz reconocía que le habían entrado dudas.
7: El vínculo entre Sánchez y Zapatero es claro para el PP, indiscutible, dicen, y la responsabilidad compartida.
8: Zapatero hoy no estaría imputado si Sánchez no hubiese puesto a su servicio al Gobierno de España.
7: Exigen al presidente que comparezca para dar explicaciones y presionan a los socios para que le retiren su apoyo.
8: Son los socios los que tienen que decidir cuánta corrupción más están dispuestos a tragar.
7: Les pasan la pelota. Feijóo vuelve a descartar presentar la moción de censura que de nuevo le reclama Vox.
9: Vamos a seguir pidiendo que se haga todo lo que se pueda hacer para desgastar a este gobierno, para echarlo lo antes posible.
7: Pero por ahora el cierre de filas de los socios es total, algunos prudentes.
10: No ha cambiado nada para que nuestro apoyo siga siendo el que es.
11: Vamos a ser prudentes y vamos a estar a la espera.
7: Quieren tener más información. Podemos sí admite que la situación se complica.
12: El gobierno cada vez lo tiene más difícil.
7: Aunque se une a la tesis del lawfare.
12: La derecha le tiene muchas ganas a Zapatero.
7: Junto a Sumar denuncian una guerra sucia contra el gobierno.
13: Podemos tener algunas dudas acerca de esta imputación.
7: Dudas que no tiene Rufián, que lanza este dardo.
14: El PP ya gana elecciones. No hace falta que hagan política, ¿eh?
7: Con destino directo a los jueces de la Audiencia Nacional.
1: Cataluña tendrá presupuestos y Salvador Illa blinda la legislatura con sus primeras cuentas desde que es presidente de la Generalitat. Cerrado el acuerdo con Esquerra, solo queda el aval de los comunes.
15: Es la firma que escenifica el acuerdo de presupuestos. Salvador Illa y Oriol Junqueras exhiben sintonía después de meses de negociación.
16: Esquerra Republicana es un partido pues, que ambicioso en ese sentido y nos ha obligado pues, realmente a buscar estos márgenes en el acuerdo, pero creo que hemos conseguido un buen acuerdo.
15: La clave que lo ha hecho posible es una nueva línea de tren que unirá las principales ciudades de Cataluña sin pasar por Barcelona. Es un proyecto que llevaba 2 décadas en el cajón. También se ha pactado el refuerzo de la Agencia Tributaria Catalana con el objetivo de que en un futuro pueda recaudar el IRPF.
17: Esquerra Republicana aspira a aconseguir tots els recursos y todas las competencias.
15: El acuerdo recoge en total 18 compromisos que incluyen más autogobierno en un organismo clave como es el Consorcio de la Zona Franca de Barcelona. Es un ente público que mueve casi el 4% del PIB catalán y que ahora pasará a estar gestionado en su mayoría por la Generalitat y el Ayuntamiento. Con el visto bueno de los republicanos, ahora el Govern debe amarrar el apoyo de los comuns que también tienen sus exigencias. El objetivo del Govern es llevar las cuentas al Parlament este mismo viernes.
1: En Andalucía arranca la cuenta atrás para que el Partido Popular logre un acuerdo de investidura. Juan Manuel Moreno ha confirmado a su junta directiva que intentará un gobierno en solitario y lanza un mensaje a Vox. Le pide que no bloquee.
18: Juanma Moreno lo repite ante los suyos. Quiere gobernar en solitario. Lo avala, dice, una victoria clara y contundente.
19: Esta mayoría solvente de 53 está todavía más legitimada para que sigamos con nuestra propia vía.
18: Los contactos con Vox no han comenzado, pero Moreno Bonilla se adelanta con este mensaje.
19: A nadie le vamos a pedir que nos regale su voto, eso es evidente, pero sería un error determinante para quien plantee bloquear el gobierno de Andalucía.
18: La dirección nacional del PP confía en llegar pronto a un acuerdo.
8: No sé cuáles serán los términos del acuerdo, pero estoy convencida que darán un gobierno de estabilidad para la Junta de Andalucía los próximos 4 años.
18: Vox sigue sin aclarar si pedirá entrar en ese futuro gobierno, pero advierte su apoyo no saldrá gratis.
20: Nosotros no nos presentamos en Andalucía para regalar nuestros votos y para hacer lo que el señor Moreno Bonilla quiera.
18: Los de Abascal insisten, primero un acuerdo programático que contemple, entre otras medidas, la prioridad nacional. Cuando esté cerrado, hablarán de sillones.
1: Maribel Vilaplana no ha aportado más detalles sobre su comida con Carlos Mazón el día de la Dana. En la Comisión de Investigación del Congreso, la periodista se ha ceñido a su declaración como testigo ante la juez. Ha negado presiones del Partido Popular y, visiblemente emocionada, ha asegurado que durante este año y medio ha vivido una auténtica pesadilla.
21: Yo no puedo inventar un relato, no puedo contarle lo que usted querría o otros querrían escuchar. Es que yo ya conté a la jueza y a todos los letrados que allí asistieron y contesté a todas y cada una de las preguntas de lo que yo viví como testigo.
1: El rey ha sancionado la cuarta reforma de la Constitución española. Ha firmado

0: La modificación que permite a Formentera elegir a un senador propio en las próximas elecciones generales. Hasta ahora lo compartía con Ibiza al ser la misma circunscripción electoral. En el acto estaba el presidente del Gobierno y el del Tribunal Constitucional. Son imágenes grabadas con un dron en las que se ve a un buque de la Armada israelí interceptando un velero que formaba parte de la flotilla de ayuda humanitaria. Con esta captura del Lina al-Nabulsi, de pabellón francés, han sido interceptados todos los barcos que navegaban junto a la Franja de Gaza. Sus seis activistas han sido trasladados a un puerto israelí. Vladimir Putin ya se encuentra en Pekín, donde tiene previsto reunirse con Xi Jinping. La visita del presidente ruso se produce apenas una semana después de que Donald Trump se reuniera allí con su homólogo chino. Visitas que ponen a Pekín en el centro de la geopolítica mundial.
1: Es la primera vez que Xi Jinping recibe a los inquilinos de la Casa Blanca y del Kremlin en apenas una semana sin que haya una reunión multilateral. Y eso da a China un poder central entre las dos potencias en un momento en el que el tablero del orden mundial está cada vez más fracturado. Vladimir Putin y Xi Jinping tratarán asuntos de gran calado como la guerra de Ucrania o la crisis energética mundial. Por cierto, Rusia busca que China dé luz verde al que sería uno de los mayores gasoductos del mundo. Y si echamos la vista atrás, en medio año Pekín ha acogido a los líderes de los otros cuatro miembros permanentes del Consejo de Seguridad de la ONU: Francia, Reino Unido, Estados Unidos y Rusia.
0: El bloqueo del estrecho de Hormuz ha encarecido no solo el combustible, sino también los fertilizantes, un 40% según los agricultores europeos. Este martes han protestado por esa subida ante el Parlamento Europeo, coincidiendo con la presentación del Plan de Acción para los Fertilizantes por parte de la Comisión. Los agricultores se plantean reducir el abonado de sus campos, aunque implique producir menos. Bruselas propone ayudas económicas antes del verano por el encarecimiento de los fertilizantes.
2: La Comisión Europea promete a los agricultores ayudas inmediatas, movilizando dinero del presupuesto europeo. Tendrá ahora que acordarlo con los países y con el Parlamento, pero el comisario ya pone una cifra. Plantea aumentar la reserva agrícola de la PAC hasta los 400 millones. Es el doble de la cantidad que hay en estos momentos. El objetivo es hacer la propuesta antes del verano para que los agricultores sepan con qué dinero cuentan en la próxima temporada. No hay un problema actualmente de falta de fertilizantes en la Unión Europea, pero sí de precios. Y la Comisión quiere evitar que se traslade al precio de los alimentos o que los agricultores produzcan menos. Por eso este plan que plantea ahora Bruselas responde a esas necesidades a corto plazo, a la crisis que se ha agravado con el cierre del estrecho de Hormuz, pero también propone medidas a largo plazo. Quiere impulsar Bruselas la producción de fertilizantes orgánicos y de bajo carbono fabricados en Europa.
0: La magnitud y rapidez con que se propaga el brote de ébola en la República Democrática del Congo es alarmante, según advierte la Organización Mundial de la Salud. La falta de test adecuados ralentiza la respuesta al brote de un virus para el que, de momento, no hay ni tratamiento ni vacuna.
3: 26 muertes más sospechosas por ébola en las últimas 24 horas. Alemania notifica el ingreso de un doctor misionero estadounidense en Berlín que contrajo el virus cuidando a pacientes en República Democrática del Congo. Otros dos médicos estadounidenses y sus hijos que estuvieron expuestos al virus podrían ser tratados también en Alemania a petición de Washington. Estados Unidos suspendió la entrada de viajeros procedentes de la RDC, Uganda o Sudán del Sur durante los últimos 21 días. Hay incertidumbre sobre el número de infectados y la propagación del virus.
4: We don't understand yet the extent of the spread of the disease.
3: 516 casos sospechosos, 33 confirmados en la República Democrática del Congo, 2 confirmados en la vecina Uganda, cifras que advierten de la velocidad de la epidemia, alerta la OMS.
5: I'm deeply concerned about the scale and the speed of the epidemic.
3: El brote que estalló en Bunia, en la provincia de Ituri, se ha extendido a la provincia de Kivu del Norte, parcialmente controlado por los rebeldes, alberga unos 3 millones de desplazados que huyen de los combates entre el ejército y los rebeldes y se mueven de un lugar a otro, lo que favorece la propagación del virus. Se han notificado casos en varias ciudades, como en Goma, donde levantan un centro de cuarentena. En la vecina Uganda se han confirmado 2 casos en este país y Ruanda restringen el tránsito de personas

0: de la RDC.
1: Fui les combats.
0: La OMS considera que el brote es una emergencia de salud pública de importancia internacional.
2: Los españoles que viajaban en el Ondius tienen desde hoy una cuarentena más flexible tras dar negativo en la segunda PCR. Podrán salir de sus habitaciones a zonas comunes de la planta donde permanecen ingresados en el Hospital Gómez Ulla de Madrid. Para ello deben estar protegidos con EPIs y mascarillas FFP2. También podrán recibir visitas que se harán de manera escalonada para garantizar la seguridad. En Figueras, en Girona, los Mossos de Escuadra han detenido a un hombre por matar a su expareja. Los vecinos han retenido al agresor y han avisado a los servicios de emergencia que no han podido hacer nada por salvar la vida de la víctima. El arrestado tenía una orden de alejamiento que había quebrantado en dos ocasiones. El ayuntamiento ha convocado para este miércoles un minuto de silencio. La detención de Jonathan Andich ha sido vista y no vista. Llegaba a los juzgados de Martorell para declarar ante la juez que le investiga por el homicidio de su padre, Isaac Andich, el multimillonario fundador de Mango, y horas después salía tras pagar una fianza de 1 millón de euros. La juez ve indicios de criminalidad basándose en la autopsia y en las contradicciones.
3: En el auto de prisión provisional, la jueza señala que hay contradicciones en las declaraciones de Jonathan Andich. Por ejemplo, en las descripciones que ha ido haciendo de la caída mortal de su padre. También sobre la relación que ambos mantenían. Jonathan aseguró que no había desavenencias, pero el auto refleja que podría darse un móvil económico, porque en sus teléfonos han encontrado conversaciones que reflejan la mala relación que tenían y la obsesión de Jonathan por el dinero. Además, la autopsia descarta una caída accidental. Y ante la jueza, Jonathan solo ha contestado a las preguntas de su abogado. Isaac Andich, fundador y presidente de Mango, una de las mayores fortunas de España, moría a los 71 años el 14 de diciembre de 2024, haciendo senderismo en Montserrat. Cayó por un precipicio de más de 100 metros durante una excursión cuando iba solo con su hijo mayor, Jonathan. La primera investigación se archivó, los datos de la autopsia y las declaraciones apuntaron el accidente. Hipótesis desde el primer momento defendida por el hijo. Sin embargo, los Mossos ampliaron sus pesquisas y en octubre, el primogénito, vicepresidente del Consejo de Mango, pasó de testigo a investigado. 7 meses después le han detenido en su casa y le han llevado al juzgado de Martorell. La familia, además de ir al juzgado, ha defendido su inocencia en un comunicado.
2: Cuarta semana de protestas de los médicos en nuestro país. En Valencia han cortado durante unos minutos el tráfico. También hemos visto protestas en Móstoles, en Madrid, y cientos de personas han marchado en León, entre otros lugares de España. Mantienen su pulso contra Sanidad para negociar un estatuto marco, unas condiciones laborales propias diferentes a las acordadas para el conjunto del sector sanitario. El Tribunal Supremo reconoce el derecho de una persona a recurrir ante la justicia a la concesión de la eutanasia, por ejemplo, a un hijo. La decisión del alto tribunal servirá de guía a partir de ahora en otros procesos. Los magistrados han precisado que refiere a casos muy concretos.
4: El Tribunal Supremo fija que quienes tengan una vinculación particularmente estrecha con quien haya solicitado una eutanasia puedan recurrirla judicialmente. Por una mayoría de 23 magistrados a 9, el tribunal desestima así un recurso presentado por la Generalitat de Cataluña ante otra sentencia de su Tribunal Superior de Justicia. Aquel fallo reconocía el derecho del padre de Francesc, un hombre de 55 años que tras sufrir 2 infartos y 4 ictus arrastra graves secuelas, a recurrir su eutanasia, a pesar de contar con el aval de los médicos. Francesc lleva más de 1 año y medio esperando su eutanasia, y su caso recuerda al de la joven Noelia Castillo.
5: Yo simplemente es que quiero irme ya en paz y dejar de sufrir y punto.
4: En una semana se cumplirán 2 meses de su fallecimiento. La decisión del Supremo sentará jurisprudencia en casos similares. Desde la Asociación Derecho a Morir Dignamente creen que socava la ley.
6: Esto nos parece una resolución peligrosa. No tiene ningún sentido, porque estos procesos acabarán siendo aprobados.
4: Aseguran que supondrá un retraso, muchas veces doloroso, a morir en paz. Todos los tribunales, incluido el Europeo de Derechos Humanos, avalaron la eutanasia de Noelia. Y Francesc espera ahora que el Supremo haga lo propio en su caso.
2: Carlos Alcaraz tampoco estará en el torneo de Wimbledon, aunque él mismo ha reconocido que su lesión evolucionó.

0: evoluciona favorablemente. El problema que tuvo en la muñeca en Barcelona a mediados de abril ha resultado ser mucho más complicado de lo que se podía pensar al principio, y después del torneo de Roma, el de Madrid y sobre todo Roland Garros, ahora dice adiós a la hierba.
1: Sin Queens y sin Wimbledon, sin temporada de hierba, sin poder defender los 1.800 puntos que logró el año pasado en esta superficie. Evitar recaídas es la prioridad de Carlos Alcaraz y piensa ya en la temporada de pista dura. La lesión de muñeca sufrida en el Conde de Godó sigue en proceso de recuperación y la previsión es que pasen casi 4 meses hasta volver a competir. Por el camino, Jannik Sinner seguirá aprovechando su ausencia, como ya ha hecho en Madrid o en Roma. Un parón más largo del previsto para que perderse Roland Garros y Wimbledon termine siendo solo un punto y seguido a este 2026 de Carlos Alcaraz.
0: Estambul se podría convertir este miércoles en la quinta ciudad en la que Unai Emery celebra un título de Europa League de fútbol. Su Aston Villa llega como favorito a la final de la segunda competición continental para jugar contra un Friburgo que está ante el partido más importante de su historia.
2: I am not a kid in this competition. I am now again with Aston Villa in a new chapter, and everything I did is done, and of course is there in that moment. But with it, I am not winning tomorrow. I need to win tomorrow with the player we are now, with Aston Villa now.
3: Juega terapia para jugones. Rueda de prensa de los capitanes del Rayo Vallecano con un grupo de niños con cáncer, pequeños pelones, haciendo de periodistas sin tapujos.
4: ¿Qué mensaje le daríais a un paciente oncológico?
5: Que a veces los sueños algunas veces se cumplen.
3: Hablando de sueños, ¿qué le pedirían, por ejemplo, a los árbitros?
6: Tendría que hacer después de cada partido y rueda de prensa igual que hacemos los jugadores.
7: Esto es a pedir ya que se les escuche lo que dicen.
8: Yo limitaría el tiempo que pueden estar en el VAR.
3: ¿Su peor momento de la temporada?
5: El de Atenas, porque la verdad es que lo veía difícil.
7: Nos metieron 2 goles rápido y después el tercero.
5: ¿Pero quién ha aparecido?
7: Pero después apareció el mago.
6: El de Depelón. Emma, nos lo vamos a llevar a Leipi. Nos lo vamos a llevar.
3: Así que ya saben, si ven un muñeco pelón la semana que viene junto al trofeo de la Conference, es por ellos.
0: Tras una nueva jornada de descanso, ha vuelto el Giro de Italia con una contrarreloj. Exhibición del italiano Filippo Ganna, el doble campeón del mundo. Fue casi 2 minutos más rápido que el segundo, el neerlandés Timen Arensband, y 3 que Jonas Vingegaard. El corredor danés es ahora segundo en la general, a 27 segundos del portugués Alfonso Eulalio, que mantiene la maglia rosa. Sin sus 2 pivots altos, Tavares y Len, va a viajar el Real Madrid a Atenas para jugar la Final Four de la Euroliga de baloncesto. Este año se asegura un finalista español, ya que en semifinales se enfrentan los blancos al Valencia Basket. Antes de ese viaje a la capital helena, el Madrid atendía a la prensa.
9: Sabemos que es un rival durísimo. La segunda vez en mi vida que siento que tengo un equipo de Final Four. Lo conseguimos y va y se rompe los 2 pivots.
10: ¿Qué tal están? Durante este miércoles va a acabar de conformarse la dorsal anticiclónica en la que estaremos inmersos durante los próximos días y que va a aportarnos temperaturas más altas y también más estabilidad. De hecho, durante la mañana del miércoles seguiremos con algunas nieblas en zonas de costa de Cataluña, en Mallorca, Menorca, también probables en buena parte del interior norte peninsular y zonas de costa, en este caso, de Pontevedra. En el resto, cielos básicamente despejados, con algunas nubes altas y algo de polvo sahariano que irá colándose, en este caso, por el este del archipiélago canario. Las máximas, insistimos, van a subir y mucho, dejándonos ya valores a mediodía, previsiblemente de hasta 35 grados en Badajoz, en Sevilla 34, esperamos por ejemplo en Córdoba 33, en Murcia también seguirán subiendo en zonas del noreste peninsular con 32 previstos en Zaragoza y en Lleida. Temperaturas que van a seguir subiendo durante las próximas jornadas con un pico máximo que esperamos de cara a este próximo viernes.
0: La banda madrileña Alcalá Norte acaba de publicar el segundo adelanto de su esperado segundo disco, los llamados Pitagóricos. Un tema simpático en el que su creador, Álvaro Rivas, echa manos del Aristóteles más irónico para relatar la historia de un grupo de frikis del siglo V a.C. que tenían ideas muy extrañas sobre la vida después de la muerte.

0: jamás he realizado ninguna gestión ante ninguna administración pública ni el sector público en relación con el rescate de Plusultra, ni ante ninguna otra administración.
1: Saludos desde el canal 24 Horas. Acaban de ver al expresidente del gobierno, José Luis Rodríguez Zapatero, negando tajantemente haber mediado a favor de Plusultra. Pero un juez de la Audiencia Nacional no lo considera así. Sitúa al expresidente en el vértice de una trama presuntamente corrupta que se aprovechaba de su influencia ante instituciones públicas. La UDEF ha registrado su oficina y la sede de la empresa de marketing de sus hijas. Es la primera vez que se imputa a un expresidente en una causa por corrupción. Además, un hombre de la máxima confianza de Pedro Sánchez. El presidente del gobierno pide a los socialistas que cierren filas en defensa de Zapatero. Desde Moncloa reclaman que se respete la presunción de inocencia. Ya hay acuerdo de presupuestos en Cataluña. Con un apretón de manos han sellado su pacto el presidente de la Generalitat catalana y el líder de Esquerra. Todavía está en el aire el apoyo de los comunes con quienes siguen las negociaciones. El presidente de Rusia, Vladimir Putin, se encuentra en Pekín. Visita China apenas 4 días después de la del presidente estadounidense, Donald Trump. La agenda de Putin estará centrada en la coordinación ante crisis internacionales y la esperanza de vender más petróleo y gas a China. Jonathan Andic evita la cárcel tras pagar la fianza de 1 millón de euros. El hijo del fundador de Mango queda en libertad después de haber sido detenido este martes como presunto responsable de la muerte de su padre.
0: Deseo en primer lugar expresar mi disposición, por supuesto, a colaborar con la justicia. Que toda mi actividad pública y privada se ha desarrollado siempre con absoluto respeto a la legalidad. Mi actividad privada y los ingresos y remuneraciones que he tenido han sido declarados vía IRPF con absoluta transparencia y legalidad. Jamás he realizado ninguna gestión ante ninguna administración pública ni el sector público en relación con el rescate de Plusultra. Que jamás he tenido una sociedad mercantil, ni directamente, ni a través de terceros, ni en España, ni fuera de España, ni he participado en ninguna operación de este tipo.
1: Esta era la explicación que ha ofrecido el expresidente del gobierno, José Luis Rodríguez Zapatero, tras conocer que será investigado por varios delitos. El juez que lleva el caso le considera el jefe de una trama ilícita que se dedicaba a influir para conseguir contratos en empresas dentro y fuera de España por los que recibía unos pagos de los que él sería el beneficiario final. Ya se conoce el auto en su totalidad.
2: Son 85 páginas que sitúan al expresidente del gobierno como el líder de una trama estable, organizada y jerarquizada, según el juez José Luis Calama, para obtener beneficios económicos ilícitos. Le acusan de intervenir en 2020 en el rescate de Plusultra y de obtener a cambio una comisión ilegal de 2 millones de euros a través de un entramado societario complejo, utilizando una empresa que estaba gestionada por sus hijas y otra por Julio Martínez, un amigo del expresidente. El auto autoriza los registros de los 4 despachos que han tenido movimiento en lo que han denominado Operación Tíbet y también del volcado de los teléfonos de Zapatero y de su entorno porque el juez considera que son de gran interés.
3: Esta oficina que José Luis Rodríguez Zapatero tiene en la calle Ferraz y en la que hoy ha entrado la UDEF es, según el juez, el centro de operaciones de la trama, una estructura organizada.

0: organizada y estable para el tráfico de influencias. Desde allí, presuntamente, el expresidente la dirigía. Su cliente principal, la aerolínea Plus Ultra, que recibió un rescate del gobierno de 53 millones de euros. El juez cree que su intermediación benefició a esa y otras empresas y que por ello le pagaron comisiones a través de la empresa de su amigo imputado en el caso, Julio Martínez. En estas conversaciones intervenidas a directivos de Plus Ultra, dicen que hablan con el lacayo de Zapatero, Julio Martínez, y que tienen un entramado para cobrar mordidas. En total, casi 2 millones de euros, según la investigación. ¿Y cómo lo hacían? Supuestamente, Julio Martínez cobraba las comisiones y después contrataba asesorías inexistentes a Zapatero y a la sociedad de sus hijas. El auto asegura que incluso el expresidente le ordenó a Martínez crear una sociedad offshore en Dubái para ocultar el dinero, un hecho que el juez encaja en el delito de blanqueo de capitales. Según los investigadores, Zapatero intervenía además en operaciones internacionales, aprovechando sus contactos con autoridades y operadores económicos de Venezuela, China o Emiratos Árabes, que incluían compraventa de oro, acciones y petróleo.
1: Rodríguez Zapatero tendrá que declarar ante el juez Calama, que lleva el caso, el próximo 2 de junio. A la espera de esa declaración, vamos a tratar de aclarar algunos nombres y conceptos en torno a este caso.
2: Anticorrupción empieza a investigar en 2024 el caso Plus Ultra. Francia y Suiza piden ayuda a nuestro país para rastrear dinero venezolano que se estaría blanqueando en Europa. La fiscalía sospecha que lo hacían con la compra de inmuebles o con la venta de oro. Y es en diciembre de 2025 cuando el caso salta a la luz, porque la Policía Nacional detiene al presidente de Plus Ultra y también a Julio Martínez Martínez, dueño de la consultora Análisis Relevante. Es el enlace con Zapatero, es su amigo y es quien le contrata.
3: Le propuso ser consultor.
2: Por esos trabajos, Zapatero reconoció en el Senado que cobró unos 70.000 euros brutos al año, cerca de 400.000 en 5 años, dinero que desvincula del rescate de Plus Ultra y niega haber cobrado comisiones.
3: En absoluto, no intervine en ningún momento, ni en ese rescate, ni en ninguno.
2: Lo que sí reconoce Zapatero es que la compañía de sus hijas, What the Fab, una empresa de marketing, empieza a trabajar para la consultora a petición suya.
3: Y yo le propuse que estuvieran también mis hijas.
2: Por eso los agentes de la UDEF también han estado en la sede de la empresa en la que ellas han estado presentes. La concesión del rescate público del gobierno a Plus Ultra se investigó y la causa quedó archivada por un juzgado de Madrid en 2023.
1: La imputación de Zapatero ha caído como un mazazo en el Partido Socialista y en el gobierno, que han salido a respaldar la figura del expresidente del gobierno. En Ferraz creen que forma parte de la estrategia de la derecha para desgastar a Pedro Sánchez. El gobierno pide respeto a la presunción de inocencia.
4: Y es que en el gobierno no se mueven de esas dos palabras, presunción de inocencia. Señalan que es el tiempo, el momento de la justicia y que lo respetan. Otra cosa es Ferraz, que sí cuestiona la decisión judicial. Sabemos que el presidente ha pedido a los suyos que defiendan el proyecto, el legado de Zapatero. Los socialistas creen que Sánchez hará lo mismo durante la sesión de control en el Congreso, después de lo que el expresidente, dicen, ha hecho por él. En el PSOE están en shock, hay una sensación de incredulidad. A Sánchez le ha sorprendido la noticia a primera hora, en un acto con el rey, donde se le ha visto con gesto muy serio.
5: La tranquilidad, la confianza y el respeto fundamental a un principio que es la base de nuestro ordenamiento jurídico, que es el de la presunción de inocencia. Desde el punto de vista personal, yo tengo tanto afecto por el presidente Zapatero como inquina tiene la derecha.
1: Este miércoles hay sesión de control al gobierno y veremos cara a cara a Pedro Sánchez y Alberto Núñez Feijóo y muchos otros diputados preguntando a ministros. Es fácil suponer que la imputación de Zapatero estará muy presente. Antes, todos los portavoces políticos ya han entrado a valorar.
6: Ofensiva de la oposición que apunta a lo más alto intentando vincular a Pedro Sánchez con la imputación de Zapatero. ¿Qué más tiene que pasar?, se pregunta el PP, para que el presidente del gobierno convoque elecciones. Los populares vaticinan ya que al PSOE le espera un auténtico calvario. Vox presiona pidiendo una moción de censura, estrategia equivocada para el Partido Popular, que insiste en que no le da los números. Los socios de la investidura han preferido no hacer sangre. Se mueven entre la incredulidad y la prudencia. Podemos, Esquerra Republicana, Sumar, hablaban de

0: guerra sucia judicial. Decían que la derecha le tiene muchas ganas a Zapatero, pero después de leer el auto, algún portavoz reconocía que le habían entrado dudas.
1: El vínculo entre Sánchez y Zapatero es claro para el PP, indiscutible, dicen, y la responsabilidad compartida.
2: Zapatero hoy no estaría imputado si Sánchez no hubiese puesto a su servicio al Gobierno de España.
1: Exigen al presidente que comparezca para dar explicaciones y presionan a los socios para que le retiren su apoyo.
2: Son los socios los que tienen que decidir cuánta corrupción más están dispuestos a tragar.
1: Les pasan la pelota. Feijóo vuelve a descartar presentar la moción de censura que de nuevo le reclama Vox.
3: Vamos a seguir pidiendo que se haga todo lo que se pueda hacer para desgastar a este gobierno, para echarlo lo antes posible.
1: Pero por ahora el cierre de filas de los socios es total, algunos prudentes.
4: No ha cambiado nada para que nuestro apoyo siga siendo el que es.
5: Vamos a ser prudentes y vamos a estar a la espera.
1: Quieren tener más información. Podemos sí admite que la situación se complica.
2: El gobierno cada vez lo tiene más difícil.
1: Aunque se une a la tesis del lawfare.
2: La derecha le tiene muchas ganas a Zapatero.
1: Junto a Sumar denuncian una guerra sucia contra el gobierno.
6: Podemos tener algunas dudas acerca de esta imputación.
1: Dudas que no tiene Rufián, que lanza este dardo.
7: El PP ya gana elecciones. No hace falta que hagan política, ¿eh?
1: Con destino directo a los jueces de la Audiencia Nacional.
8: Cataluña tendrá presupuestos y Salvador Illa blinda la legislatura con sus primeras cuentas desde que es presidente de la Generalitat. Cerrado el acuerdo con Esquerra, solo queda el aval de los comunes.
9: Es la firma que escenifica el acuerdo de presupuestos. Salvador Illa y Oriol Junqueras exhiben sintonía después de meses de negociación.
10: Esquerra Republicana es un partido pues que ambicioso en ese sentido y nos ha obligado pues realmente a buscar estos márgenes en el acuerdo, pero creo que hemos conseguido un buen acuerdo.
9: La clave que lo ha hecho posible es una nueva línea de tren que unirá las principales ciudades de Cataluña sin pasar por Barcelona. Es un proyecto que llevaba dos décadas en el cajón. También se ha pactado el refuerzo de la Agencia Tributaria Catalana con el objetivo de que en un futuro pueda recaudar el IRPF.
11: Esquerra Republicana aspira a aconseguir tots els recursos i totes les competències.
9: El acuerdo recoge en total 18 compromisos que incluyen más autogobierno en un organismo clave como es el Consorcio de la Zona Franca de Barcelona. Es un ente público que mueve casi el 4% del PIB catalán y que ahora pasará a estar gestionado en su mayoría por la Generalitat y el Ayuntamiento. Con el visto bueno de los republicanos, ahora el Govern debe amarrar el apoyo de los comuns que también tienen sus exigencias. El objetivo del Govern es llevar las cuentas al Parlament este mismo viernes.
8: En Andalucía arranca la cuenta atrás para que el Partido Popular logre un acuerdo de investidura. Juan Manuel Moreno ha confirmado a su junta directiva que intentará un gobierno en solitario y lanza un mensaje a Vox. Le pide que no bloquee.
12: Juanma Moreno lo repite ante los suyos. Quiere gobernar en solitario. Lo avala, dice, una victoria clara y contundente.
13: Esta mayoría solvente de 53 está todavía más legitimada para que sigamos con nuestra propia vía.
12: Los contactos con Vox no han comenzado, pero Moreno Bonilla se adelanta con este mensaje.
13: A nadie le vamos a pedir que nos regale su voto, eso es evidente, pero sería un error determinante para quien plantee bloquear el gobierno de Andalucía.
12: La dirección nacional del PP confía en llegar pronto a un acuerdo.
2: No sé cuáles serán los términos del acuerdo, pero estoy convencida que darán un gobierno de estabilidad para la Junta de Andalucía los próximos 4 años.
12: Vox sigue sin aclarar si pedirá entrar en ese futuro gobierno, pero advierte su apoyo no saldrá gratis.
14: Nosotros no nos presentamos en Andalucía para regalar nuestros votos y para hacer lo que el señor Moreno Bonilla quiera.
12: Los de Abascal insisten primero un acuerdo programático que contemple, entre otras medidas, la prioridad nacional. Cuando esté cerrado, hablarán de sillones.
8: Maribel Vilaplana no ha aportado más detalles sobre su comida con Carlos Mazón el día de la Dana. En la Comisión de Investigación del Congreso, la periodista se ha ceñido a su declaración como testigo ante la juez. Ha negado presiones del Partido Popular y, visiblemente emocionada, ha asegurado que durante este año y medio ha vivido una auténtica pesadilla.
15: Yo no puedo inventar un relato, no puedo contarle lo que usted querría o otros querrían escuchar. Es que yo ya conté a la jueza y a todos los letrados que allí asistieron y contesté a todas y cada una de las preguntas de lo que yo viví como testigo.
16: El Rey ha sancionado la cuarta reforma de la Constitución española. Ha firmado la modificación.

0: modificación que permite a Formentera elegir a un senador propio en las próximas elecciones generales. Hasta ahora lo compartía con Ibiza, al ser la misma circunscripción electoral. En el acto estaba el presidente del Gobierno y el del Tribunal Constitucional. Son imágenes grabadas con un dron en las que se ve a un buque de la Armada israelí interceptando un velero que formaba parte de la flotilla de ayuda humanitaria. Con esta captura del Lina al-Nablusi, de pabellón francés, han sido interceptados todos los barcos que navegaban junto a la Franja de Gaza. Sus 6 activistas han sido trasladados a un puerto israelí. Vladimir Putin ya se encuentra en Pekín, donde tiene previsto reunirse con Xi Jinping. La visita del presidente ruso se produce apenas una semana después de que Donald Trump se reuniera allí con su homólogo chino. Visitas que ponen a Pekín en el centro de la geopolítica mundial.
1: Es la primera vez que Xi Jinping recibe a los inquilinos de la Casa Blanca y del Kremlin en apenas una semana sin que haya una reunión multilateral. Y eso da a China un poder central entre las dos potencias en un momento en el que el tablero del orden mundial está cada vez más fracturado. Vladimir Putin y Xi Jinping tratarán asuntos de gran calado como la guerra de Ucrania o la crisis energética mundial. Por cierto, Rusia busca que China dé luz verde al que sería uno de los mayores gasoductos del mundo. Y si echamos la vista atrás, en medio año Pekín ha acogido a los líderes de los otros 4 miembros permanentes del Consejo de Seguridad de la ONU: Francia, Reino Unido, Estados Unidos y Rusia.
0: El bloqueo del estrecho de Hormuz ha encarecido no solo el combustible, sino también los fertilizantes, un 40% según los agricultores europeos. Este martes han protestado por esa subida ante el Parlamento Europeo, coincidiendo con la presentación del Plan de Acción para los Fertilizantes por parte de la Comisión. Los agricultores se plantean reducir el abonado de sus campos, aunque implique producir menos. Bruselas propone ayudas económicas antes del verano por el encarecimiento de los fertilizantes.
2: La Comisión Europea promete a los agricultores ayudas inmediatas movilizando dinero del presupuesto europeo. Tendrá ahora que acordarlo con los países y con el Parlamento, pero el comisario ya pone una cifra. Plantea aumentar la reserva agrícola de la PAC hasta los 400 millones. Es el doble de la cantidad que hay en estos momentos. El objetivo es hacer la propuesta antes del verano para que los agricultores sepan con qué dinero cuentan en la próxima temporada. No hay un problema actualmente de falta de fertilizantes en la Unión Europea, pero sí de precios. Y la Comisión quiere evitar que se traslade al precio de los alimentos o que los agricultores produzcan menos. Por eso este plan que plantea ahora Bruselas responde a esas necesidades a corto plazo, a la crisis que se ha agravado con el cierre del estrecho de Hormuz, pero también propone medidas a largo plazo. Quiere impulsar Bruselas la producción de fertilizantes orgánicos y de bajo carbono fabricados en Europa.
0: La magnitud y rapidez con que se propaga el brote de ébola en la República Democrática del Congo es alarmante, según advierte la Organización Mundial de la Salud. La falta de test adecuados ralentiza la respuesta al brote de un virus para el que de momento no hay ni tratamiento ni vacuna.
3: 26 muertes más sospechosas por ébola en las últimas 24 horas. Alemania notifica el ingreso de un doctor misionero estadounidense en Berlín que contrajo el virus cuidando a pacientes en República Democrática del Congo. Otros 2 médicos estadounidenses y sus hijos que estuvieron expuestos al virus podrían ser tratados también en Alemania a petición de Washington. Estados Unidos suspendió la entrada de viajeros procedentes de la RDC, Uganda o Sudán del Sur durante los últimos 21 días. Hay incertidumbre sobre el número de infectados y la propagación del virus.
4: We don't understand yet the extent of the spread of the disease.
3: 516 casos sospechosos, 33 confirmados en la República Democrática del Congo, 2 confirmados en la vecina Uganda. Cifras que advierten de la velocidad de la epidemia, alerta la OMS.
5: I'm deeply concerned about the scale and the speed of the epidemic.
3: El brote que estalló en Bunia, en la provincia de Ituri, se ha extendido a la provincia de Kivu del Norte, parcialmente controlado por los rebeldes, alberga unos 3 millones de desplazados que huyen de los combates entre el ejército y los rebeldes y se mueven de un lugar a otro, lo que favorece la propagación del virus. Se han notificado casos en varias ciudades, como en Goma, donde levantan un centro de cuarentena. En la vecina Uganda se han confirmado 2 casos. Este país y Ruanda restringen el tránsito de personas

0: de la RDC.
1: Fui les combats.
2: I declared...
0: La OMS considera que el brote es una emergencia de salud pública de importancia internacional.
3: Los españoles que viajaban en el Ondius tienen desde hoy una cuarentena más flexible tras dar negativo en la segunda PCR. Podrán salir de sus habitaciones a zonas comunes de la planta donde permanecen ingresados en el Hospital Gómez Ulla de Madrid. Para ello deben estar protegidos con EPIs y mascarillas FFP2. También podrán recibir visitas que se harán de manera escalonada para garantizar la seguridad. En Figueras, en Girona, los Mossos de Escuadra han detenido a un hombre por matar a su expareja. Los vecinos han retenido al agresor y han avisado a los servicios de emergencia que no han podido hacer nada por salvar la vida de la víctima. El arrestado tenía una orden de alejamiento que había quebrantado en dos ocasiones. El ayuntamiento ha convocado para este miércoles un minuto de silencio. La detención de Jonathan Andich ha sido vista y no vista. Llegaba a los juzgados de Martorell para declarar ante la juez que le investiga por el homicidio de su padre, Isaac Andich, el multimillonario fundador de Mango, y horas después salía tras pagar una fianza de 1 millón de euros. La juez ve indicios de criminalidad basándose en la autopsia y en las contradicciones.
4: En el auto de prisión provisional, la jueza señala que hay contradicciones en las declaraciones de Jonathan Andich. Por ejemplo, en las descripciones que ha ido haciendo de la caída mortal de su padre. También sobre la relación que ambos mantenían. Jonathan aseguró que no había desavenencias, pero el auto refleja que podría darse un móvil económico, porque en sus teléfonos han encontrado conversaciones que reflejan la mala relación que tenían y la obsesión de Jonathan por el dinero. Además, la autopsia descarta una caída accidental. Y ante la jueza, Jonathan solo ha contestado a las preguntas de su abogado. Isaac Andich, fundador y presidente de Mango, una de las mayores fortunas de España, moría a los 71 años el 14 de diciembre de 2024, haciendo senderismo en Montserrat. Cayó por un precipicio de más de 100 metros durante una excursión cuando iba solo con su hijo mayor, Jonathan. La primera investigación se archivó, los datos de la autopsia y las declaraciones apuntaron el accidente. Hipótesis desde el primer momento defendida por el hijo. Sin embargo, los Mossos ampliaron sus pesquisas y en octubre, el primogénito, vicepresidente del Consejo de Mango, pasó de testigo a investigado. 7 meses después le han detenido en su casa y le han llevado al juzgado de Martorell. La familia, además de ir al juzgado, ha defendido su inocencia en un comunicado.
3: Cuarta semana de protestas de los médicos en nuestro país. En Valencia han cortado durante unos minutos el tráfico. También hemos visto protestas en Móstoles, en Madrid, y cientos de personas han marchado en León, entre otros lugares de España. Mantienen su pulso contra Sanidad para negociar un estatuto marco, unas condiciones laborales propias diferentes a las acordadas para el conjunto del sector sanitario. El Tribunal Supremo reconoce el derecho de una persona a recurrir ante la justicia a la concesión de la eutanasia, por ejemplo, a un hijo. La decisión del alto tribunal servirá de guía a partir de ahora en otros procesos. Los magistrados han precisado que refiere a casos muy concretos.
5: El Tribunal Supremo fija que quienes tengan una vinculación particularmente estrecha con quien haya solicitado una eutanasia puedan recurrirla judicialmente. Por una mayoría de 23 magistrados a 9, el tribunal desestima así un recurso presentado por la Generalitat de Cataluña ante otra sentencia de su Tribunal Superior de Justicia. Aquel fallo reconocía el derecho del padre de Francesc, un hombre de 55 años que tras sufrir 2 infartos y 4 ictus arrastra graves secuelas, a recurrir su eutanasia, a pesar de contar con el aval de los médicos. Francesc lleva más de 1 año y medio esperando su eutanasia, y su caso recuerda al de la joven Noelia Castillo.
6: Yo simplemente es que quiero irme ya en paz y dejar de sufrir y punto.
5: En una semana se cumplirán 2 meses de su fallecimiento. La decisión del Supremo sentará jurisprudencia en casos similares. Desde la Asociación Derecho a Morir Dignamente creen que socava la ley.
7: Esto nos parece una resolución peligrosa. No tiene ningún sentido, porque estos procesos acabarán siendo aprobados.
5: Aseguran que supondrá un retraso, muchas veces doloroso, a morir en paz. Todos los tribunales, incluido el Europeo de Derechos Humanos, avalaron la eutanasia de Noelia. Y Francesc espera ahora que el Supremo haga lo propio en su caso.
3: Carlos Alcaraz tampoco estará en el torneo de Wimbledon, aunque él mismo ha reconocido que su lesión evoluciona favorablemente. El problema que tuvo en la muñeca en Barcelona a mediados de abril ha resultado ser mucho más complicado de lo que se podía pensar al principio, y después del torneo de Roma, el de Madrid y sobre todo Roland Garros, ahora dice adiós a la hierba.

0: todo sigue en proceso de recuperación y la previsión es que pasen casi 4 meses hasta volver a competir. Por el camino, Jannik Sinner seguirá aprovechando su ausencia, como ya ha hecho en Madrid o en Roma. Un parón más largo del previsto para que perderse Roland Garros y Wimbledon termine siendo solo un punto y seguido a este 2026 de Carlos Alcaraz.
1: Estambul se podría convertir este miércoles en la quinta ciudad en la que Unai Emery celebra un título de Europa League de fútbol. Su Aston Villa llega como favorito a la final de la segunda competición continental para jugar contra un Friburgo que está ante el partido más importante de su historia.
2: I am not a king in this competition. I am now again with Aston Villa in a new chapter, and everything I did is done, and of course is there in that moment. But with it, I am not winning tomorrow. I need to win tomorrow with the player we are now, with Aston Villa now.
3: Juega terapia para jugones. Rueda de prensa de los capitanes del Rayo Vallecano con un grupo de niños con cáncer, pequeños pelones, haciendo de periodistas sin tapujos.
4: ¿Qué mensaje le daríais a un paciente oncológico?
5: Que a veces los sueños algunas veces se cumplen.
3: Hablando de sueños, ¿qué le pedirían, por ejemplo, a los árbitros?
6: Tendría que hacer después de cada partido y rueda de prensa igual que hacemos los jugadores.
7: Esto es a pedir ya que se les escuche lo que dicen.
8: Yo limitaría el tiempo que pueden estar en el VAR.
3: ¿Su peor momento de la temporada?
5: El de Atenas, porque la verdad es que lo veía difícil.
7: Nos metieron 2 goles rápido y después el tercero.
5: ¿Pero quién ha aparecido?
7: Pero después apareció el mago.
6: El de Depelón. Emma, nos lo vamos a llevar a Leipzig.
3: Así que ya saben, si ven un muñeco pelón la semana que viene junto al trofeo de la Conference, es por ellos.
1: Tras una nueva jornada de descanso, ha vuelto el Giro de Italia con una contrarreloj. Exhibición del italiano Filippo Ganna, el doble campeón del mundo. Fue casi 2 minutos más rápido que el segundo, el neerlandés Timen Arensvan, y 3 que Jonas Vingegaard. El corredor danés es ahora segundo en la general, a 27 segundos del portugués Alfonso Eulalio, que mantiene la maglia rosa. Sin sus 2 pivots altos, Tavares y Len, va a viajar el Real Madrid a Atenas para jugar la Final Four de la Euroliga de baloncesto. Este año se aseguran finalista español, ya que en semifinales se enfrentan los blancos al Valencia Basket. Antes de ese viaje a la capital helena, el Madrid atendía a la prensa.
9: Sabemos que es un rival durísimo. La segunda vez en mi vida que siento que tengo un equipo de Final Four. Lo conseguimos. Y va y se rompe los 2 pivots.
10: ¿Qué tal están? Durante este miércoles va a acabar de conformarse la dorsal anticiclónica en la que estaremos inmersos durante los próximos días y que va a aportarnos temperaturas más altas y también más estabilidad. De hecho, durante la mañana del miércoles seguiremos con algunas nieblas en zonas de costa de Cataluña, en Mallorca, Menorca, también probables en buena parte del interior norte peninsular y zonas de costa, en este caso, de Pontevedra. En el resto, cielos básicamente despejados, con algunas nubes altas y algo de polvo sahariano que irá colándose, en este caso, por el este del archipiélago canario. Las máximas, insistimos, van a subir y mucho, dejándonos ya valores a mediodía, previsiblemente de hasta 35 grados en Badajoz, en Sevilla 34, esperamos por ejemplo en Córdoba 33, en Murcia también seguirán subiendo en zonas del noreste peninsular con 32 previstos en Zaragoza y en Lleida. Temperaturas que van a seguir subiendo durante las próximas jornadas con un pico máximo que esperamos de cara a este próximo viernes.
1: La banda madrileña Alcalá Norte acaba de publicar el segundo adelanto de su esperado segundo disco, los llamados Pitagóricos. Un tema simpático en el que su creador, Álvaro Rivas, echa manos del Aristóteles más irónico para relatar la historia de un grupo de frikis del siglo V a.C. que tenían ideas muy extrañas sobre la vida después de la muerte.